Hola, ¿qué tal? Gracias por estar con nosotros. Comenzamos a revisar las noticias. Un pequeño paso para la paz. Así calificaron desde el Kremlin las conversaciones que mantuvieron con los enviados de Estados Unidos sobre el conflicto ucraniano. La clave está en el campo de batalla. Rusia sigue avanzando en el frente en dirección a una zona estratégica. Más de 8 mil millones de dólares ha sido el perjuicio del cerco energético Estados Unidos en contra de Cuba. El ministro de Exteriores recalca que son los civiles, los niños, los más afectados por el bloqueo a la isla. Y nos vamos a Argentina. El gobierno anuncia que denunciará ante la justicia a 5 empresas que estarían involucradas en proyectos petroleros en las Islas Malvinas. Vamos a revisar cómo la lucha por la soberanía del territorio vuelve a resonar en el país. Tenemos un informe desde Ushuaia. Los presidentes de México y Brasil responden a las presiones de Donald Trump. Los mandatarios recalcaron que sus países no serán colonia ni protectorado de nadie. ¿Qué dijeron desde la Casa Blanca? Enseguida lo vemos. Bienvenidos.

0: Desde el Kremlin afirman que cualquier intento es un paso hacia la paz y agradece el compromiso de Estados Unidos con este enfoque. Así se expresó el secretario de prensa del presidente de Rusia en relación a la reciente visita de los enviados de Trump a Kiev y Moscú. Por su parte, los representantes estadounidenses reportan algunos resultados positivos. Mientras tanto, las tropas rusas no paran de avanzar en todas las direcciones del frente y amplían la zona de seguridad. Mauricio Ampuero, con los pormenores.
1: Desde lo militar, también desde lo diplomático, la situación en torno al conflicto en Ucrania ha vivido jornadas intensas. Respecto a lo diplomático, porque la delegación estadounidense ha llegado hasta Rusia y se ha reunido con también la delegación rusa y junto al presidente Vladimir Putin. La jornada posterior han hecho algo similar junto al líder del régimen de Kiev. Respecto a la reunión en el Kremlin, en Moscú, Rusia ha explicitado cuáles son sus líneas rojas y sus puntos clave a la hora de avanzar hacia el diálogo. Pero también Moscú ha enfatizado que la importancia de este tipo de encuentros es un paso más hacia la paz.
2: Por supuesto, cualquier intento más o menos efectivo es un pequeño paso hacia la paz. Realmente apreciamos mucho los esfuerzos de los negociadores estadounidenses para alcanzar la paz. El propio presidente Vladimir Putin afirmó que valora los esfuerzos del presidente Trump y que le agradece su compromiso con este enfoque orientado a la paz.
1: Desde Rusia enfatizaban su importancia de una paz duradera. Lo mismo también enfatizaban como los resultados por parte del enviado especial del presidente de Estados Unidos, que sostenía que se han logrado avances significativos respecto a las reuniones tanto en Moscú como en Kiev con ambas delegaciones, pero respecto a la reunión en Ucrania en la que participaba el líder del régimen de Zelensky, también asistían a ese encuentro representantes del Reino Unido, de Alemania y de Francia. Y es que Europa busca mantener su rol en la mediación, en el conflicto, tanto desde lo diplomático, pero también desde el plano militar o el financiamiento al conflicto. Sin embargo, fuentes desde Bruselas aseguran que los países dentro de Europa ya no están en condiciones de seguir apoyando al régimen de Zelensky. De hecho, Rusia recordaba que lo importante es atender a las causas del conflicto, no solo a un diálogo diplomático, sino a acabar con aquello que motivó esta situación en torno a Ucrania. Y uno de los factores clave, recordaba el canciller Sergei Lavrov, es detener la extensión del nazismo, haciendo alusión a que tanto el régimen de Zelensky como varios dentro del bloque europeo están defendiendo esas líneas.
3: Esta guerra debe ser terminada de forma que se elimine por completo el nazismo en Europa, que ha vuelto a extenderse, dejar en el poder a un régimen que vuelve a enterrar con reverencia y honores las cenizas de los criminales nazis, sería una traición a quienes derrotaron al nazismo en 1945.
1: Mientras tanto, desde lo militar, Rusia informaba de significativos avances. Nos ayudamos junto al mapa en todas las posiciones en la línea del contacto. Y es que tanto en la provincia de Jersón, la República Popular de Donetsk y de Lugansk y también en Kharkov. Respecto a esta última, se han registrado importantes batallas, importantes avances de los militares rusos, quien dentro de los logros significativos que daba a conocer el Ministerio de Defensa, lo último era que han logrado cercar a significativos militares del régimen de Ucrania, en concreto unos 1.700, poniendo en una situación compleja a los militares del régimen de Kiev y por lo tanto también influyendo en la balanza a la hora de las posiciones en el momento de negociar.
0: Rusia ordena el cierre del consulado de Alemania en San Petersburgo en el marco de una creciente disputa diplomática con Berlín. La misión deberá cesar sus operaciones antes del 18 de septiembre. También se obliga a finalizar su actividad a los centros culturales alemanes que llevan el nombre de Goethe. En este sentido, se estableció el 13 de septiembre como fecha límite. Según Moscú, la medida responde a las acciones hostiles por el cierre del Consulado General de Rusia en Bonn y la Casa Rusa en la capital. Agregan que toda responsabilidad por la nueva escalada en las relaciones bilaterales recae sobre el gobierno alemán. La disputa surge a raíz de un polémico incidente en el aeropuerto de Leipzig, donde el pasado 4 de agosto se encontró un dron cargado con explosivos cerca de un avión de carga ucraniano Antonov. El gobierno alemán había declarado tener motivos para creer que había responsabilidad de Rusia, aunque las autoridades negaron la implicación. Las autoridades cubanas afirman que las pérdidas causadas por el cerco energético de Estados Unidos superan los 8 mil millones de dólares entre marzo del 2025 y febrero de este año. Sostienen que este dato es la consecuencia de una política que busca imponer un castigo colectivo a su pueblo. La información fue difundida por el canciller de la isla durante la presentación de un informe sobre el bloqueo económico. El documento será adjuntado en la resolución anual que se enviará a las Naciones Unidas para pedir el fin del embargo. Oliver Zamora Oria nos amplía.
4: Entre marzo de 2025 y febrero del actual año, el bloqueo de Estados Unidos contra Cuba le ha costado a la isla más de 8 mil millones de dólares. Así aparece en el informe que año tras año, de forma actualizada, presenta Cuba ante Naciones Unidas y que en la jornada de este lunes fue presentado a la prensa en el país por el canciller Bruno Rodríguez Parrilla. Según este texto, se trata de una cifra récord, una situación que ha sido agudizada por un cerco energético que ya no solamente impide la entrada de combustibles al país, sino también que torpedea, que afecta la llegada de insumos para la construcción de parques solares a la nación caribeña.
5: Habría que identificar qué ocurriría en cualquier otro país que hubiere enfrentado por más de 8 meses un cerco energético absoluto, equivalente a un bloqueo naval, que es un acto de guerra según el derecho internacional. ¿Qué país en esas condiciones podría mantener la paz, el consenso social, la estabilidad, la participación de los ciudadanos en las soluciones a las dificultades y la seguridad ciudadana?
4: Bruno Rodríguez Parrilla ha hecho énfasis en el impacto humano de este recrudecimiento del bloqueo. Ha mencionado en este sentido las más de 20 horas de apagones diarias que sufren las familias cubanas, cómo esta crisis energética ha llevado también a una crisis en el abasto de agua, el impacto en la educación, en la salud, en cómo muchos hospitales en el país tienen que terminar sus intervenciones quirúrgicas con las luces de los celulares. Ha dicho que Cuba se ha convertido en una Gaza silenciosa y ha puesto ejemplos contundentes como, por ejemplo, el aumento de la mortalidad infantil.
5: Son niños, no son números. Son las muertes que no debieron ocurrir por privarse a Cuba y a su sólido y eficaz

0: El gobierno argentino anunció una denuncia penal contra 5 firmas vinculadas con la extracción de petróleo en las Islas Malvinas. Considera que las operaciones de las empresas violan la legislación nacional. La denuncia también alcanzará a directivos y responsables de las compañías. Las entidades apuntadas son de Canadá e Israel, con filiales en Reino Unido y Estados Unidos que participan en distintas iniciativas en la zona. Argentina cuestiona que algunas de ellas habrían recibido licencias británicas para explorar y extraer hidrocarburos sin la autorización de la Casa Rosada. El comunicado estuvo acompañado por una instrucción para dar prioridad al desarrollo de la base naval para proyectos vinculados con la seguridad nacional. Diana de Glaui nos cuenta desde Ushuaia cómo la causa Malvinas sigue presente en el país.
1: Desde el extremo más austral de la Argentina, Ushuaia se presenta ante el turismo como la ciudad del fin del mundo. Pero para los argentinos es una de las puertas de una lucha por la soberanía del territorio que le pertenece, las Islas Malvinas. Esta ciudad es un lugar donde los hechos históricos parecen cobrar vida mientras la naturaleza de la cordillera de los Andes, el canal de Beagle y sus paisajes únicos de montaña se imponen.
2: Tierra del Fuego, Antártida e Islas del Atlántico Sur es el nombre oficial de esta provincia. Ushuaia, la ciudad donde nos encontramos, es su capital y por lo tanto la capital malvinera. No es solo el fin del mundo, es el corazón de la lucha por la soberanía.
1: Se trata del punto de partida de los barcos que navegan hacia las islas en disputa y hacia la Antártida. Ushuaia es la base logística más cercana y es también el lugar donde muchas familias del sur del país sintieron la guerra más cerca que nadie.
3: La Argentina tiene a Tierra del Fuego y a Ushuaia como centralidad, como su capital geográfica y política. De Malvinas, del Atlántico Sur, de las Islas y de la Antártida, de la Argentina bicontinental. Aquí, en este lugar, se concluye, digamos, la centralidad de la Argentina bicontinental está acá.
1: Daniel es un excombatiente, fue soldado del Regimiento de Infantería y enviado a la Guerra de Malvinas con 19 años. Para él, el conflicto no es solamente histórico, es una muestra de colonialismo presente.
3: Y esto lo vivimos plenamente porque Tierra del Fuego es una provincia usurpada. Dentro de la geografía provincial hay 1.620.000 kilómetros cuadrados usurpados y explotados por el Reino Unido. Y ese es el concepto que tenemos que trabajar los veteranos, porque la guerra duró 74 días y la presencia británica lleva más de 193 años.
1: Esta ciudad, fundada oficialmente en 1884, mantiene viva la memoria de la causa Malvina en sus calles y monumentos. Es un recuerdo permanente de la guerra de 1982. La simbología está en cada esquina, pero tiene su epicentro en la Plaza Islas Malvinas, donde está el Monumento Nacional a los Caídos, con la llama eterna que ilumina el frío del clima fueguino.
3: La sociedad de Tierra del Fuego nos abraza, nos tiene mucha consideración. Y en esto, estar acá es un desafío. Y en esto es de dejar de ser excombatiente. Esto, seguir combatiente, es un hecho más que importante. Estar acá, seguir la lucha. No solamente por nosotros, sino por los que quedaron allá, que son los verdaderos héroes.
1: En la guerra de Malvina murieron 649 soldados argentinos, muchos de ellos jóvenes entre 18 y 20 años, conscriptos que fueron al frío del Atlántico Sur sin la preparación ni el equipamiento que merecían. Si bien el 14 de junio de 1982 Argentina firmó la rendición, las Islas Malvinas no están aisladas y se sienten cerca en la ciudad de Ushuaia. Diana de Glaui, RT, Tierra del Fuego, Argentina.
0: Luis Ignacio Lula da Silva asegura que Brasil no bajará la cabeza ante los aranceles de Estados Unidos y los tilda de injustificables. Además, afirma que defenderá la infraestructura financiera digital ante las presiones externas. Las palabras del mandatario se dan en el marco de las celebraciones por el Día de la Independencia brasileño. El presidente encabezó el desfile cívico-militar junto a representantes de los tres poderes del Estado. Según las autoridades, se registró la participación de alrededor de 70.000 personas.

0: El jefe de Estado resaltó el deber de los brasileños en la defensa de la soberanía. Destacó la libertad de la población para tomar sus propias decisiones sin injerencia extranjera. Las celebraciones se llevaron a cabo siguiendo las pautas para evitar irregularidades durante el periodo electoral. Al respecto, algunas encuestas sitúan al mandatario a la cabeza de las preferencias de los votantes. En segundo lugar, ubican a Flavio Bolsonaro, quien pasaría a una eventual segunda vuelta junto al actual presidente. Mientras tanto, desde México, Claudia Sheinbaum también defiende la soberanía nacional de su país. En consonancia con su homólogo brasileño, declaró que México no es colonia ni protectorado de nadie. La mandataria reiteró que el país es orgullosamente libre, independiente y soberano. De esta manera, rechazó las provocaciones por parte de la administración de Donald Trump tras una polémica publicación. Y es que su homólogo difundió una imagen modificada en la que se presenta a México, Canadá y otros países vecinos con los colores de la bandera de Estados Unidos. También fueron replicadas varias publicaciones en las que se nombra el Estado Nuevo México como Nueva América. Las acciones se suman a otras medidas de su gestión para cambiar denominaciones geográficas. Por otro lado, la presidenta mexicana defendió la solidez del sistema electoral de su país. Subrayó que la entidad encargada de organizar los comicios es autónoma y no responde a intereses privados. Además, aseguró que se deben denunciar las redes de propaganda financiadas que actúan en distintas naciones. Las declaraciones surgen tras las advertencias del expresidente colombiano Gustavo Petro sobre supuestas manipulaciones digitales en la región.
1: Quien cuenta los votos en México son los ciudadanos, y creo que en eso estamos de acuerdo todas y todos los mexicanos, que el INE siga siendo quien organice las elecciones y que sean los representantes de casilla, que es un trabajo voluntario al que pueden acceder cualquier ciudadano a través de una convocatoria del INE, quien cuente los votos. Entonces, es una característica distinta.
0: Un tribunal español inicia una investigación sobre la entrada masiva de migrantes a Ceuta a finales de julio. La justicia sostiene que se trataría de un delito presuntamente cometido en el extranjero que ha vulnerado gravemente la integridad territorial del país. A su vez, las autoridades locales alertan sobre una situación crítica en el enclave mientras se registran episodios violentos entre los residentes e indocumentados. Francisco Guaita nos cuenta más.
2: El presidente de la ciudad autónoma de Ceuta, Juan Jesús Vivas, ha asegurado este lunes que la ciudad es una olla a presión que está a punto de estallar en cualquier momento. En las últimas semanas ha habido enfrentamientos de forma esporádica entre los inmigrantes irregulares y los ciudadanos ceutíes. Ha habido agresiones a ciudadanos ceutíes musulmanes con aspecto de inmigrantes irregulares, y también de forma constante está habiendo ataques y emboscadas por parte de los inmigrantes irregulares a las fuerzas del orden. En la pasada noche del domingo, precisamente, entre 40 y 50 personas apedrearon a guardias civiles y bomberos cuando llegaron a un asentamiento temporal en donde había un incendio. Eso, dicen, se está produciendo de manera constante. Son episodios continuos. La ciudadanía de Ceuta, en su gran parte, se siente abandonada por la falta de soluciones del gobierno central. Este lunes, precisamente, el periódico El País sacaba una encuesta en donde, por un lado, todos los españoles de esa población española, 6 de cada 10, creen que el gobierno de Pedro Sánchez ha gestionado muy mal o mal la crisis en Ceuta. Pero hay otra cuestión también importante en el debate nacional, y es precisamente quién es el responsable de esta crisis. Ya hemos escuchado en las últimas semanas que el gobierno de Pedro Sánchez dice que Marruecos no tiene nada que ver. Este lunes, el ministro del Interior, Fernando Grande Marlaska, precisamente había desligado al reino alagüita de la crisis de nuevo en Ceuta. Sin embargo, en esta encuesta, el 90% de los españoles culpa a Marruecos de esta crisis. También lo hace la oposición. A través de su líder, Núñez Feijóo, que dice que Marruecos ha lanzado este ataque para realmente tener algún tipo de beneficio por parte del gobierno de España. En medio de toda esta situación también está la pregunta de cómo el gobierno de España no supo nada días antes de esa invasión, como dicen muchos ciudadanos ceutíes, de esa crisis migratoria en la que cruzaron más de 70.000 personas en cuestión de 24 horas. El gobierno de España dice que no tiene ninguna información, pero ahí se ha contradicho unos ministerios con otros. El Ministerio de Defensa habla de la posibilidad de haber recibido esa información. El Ministerio del Interior ha dicho que ha trabajado muy bien los servicios de inteligencia, pero que no han dado información al gobierno de España. Pues bien, el Ejecutivo de Pedro Sánchez ha anunciado que este martes, en Consejo de Ministros, aprobará sacar a la luz todos los informes respecto a esa entrada masiva de más de 70.000 personas, y esta misma semana la ciudadanía española podrá conocer realmente lo que ha sabido y ha conocido el gobierno de España días antes de esa entrada masiva de inmigrantes.
0: Desde Teherán piden que el director general de la OEA llame a Israel y Estados Unidos a terminar sus ataques y amenazas contra la infraestructura nuclear iraní. En la Cancillería del país persa subrayan que las recientes restricciones al acceso del organismo a sus instalaciones atómicas son una consecuencia directa de la agresión de Tel Aviv y Washington. Además, califican de irrazonables las exigencias de naciones occidentales. Al mismo tiempo, las autoridades de la República Islámica destacan que hace poco Estados Unidos recibió una advertencia clara sobre los nuevos misiles iraníes. También subrayan que la guerra económica de Washington será respondida con una zona de exclusión marítima que se extenderá por todo el Golfo Pérsico. Además, remarcan que el país norteamericano es responsable de una guerra ilegal y de cometer crímenes contra su pueblo. Alemania exigió a la Corte Internacional de Justicia que rechace la demanda presentada en su contra por Nicaragua por incumplimiento de la Convención sobre el Genocidio. A su vez, Managua subraya que Berlín suministraba armas y equipamiento a las fuerzas israelíes, después de lo cual murieron miles de civiles en la Franja de Gaza. En paralelo, el alto comisionado de la ONU para Derechos Humanos reiteró el llamado a Israel a terminar su agresión contra los palestinos. Betsabe Sumaya con la información.
3: Y aquí la pregunta que surge es: ¿quién pagará por el genocidio en Gaza? Esa pregunta se le hicieron en Nicaragua. Fue en el año 2024 que empezaron un camino, sí, para poder hacer una demanda contra Alemania, porque ellos facilitaron el genocidio de palestinos en Gaza. Apoyo militar, apoyo financiero. Estamos hablando del 2024, pero no es hasta esta fecha que por fin la Corte Internacional de Justicia en La Haya va a tener las audiencias públicas del 7 al 10 de septiembre de este año. Y ahí se va a determinar si realmente son o no son culpables. Pero aquí lo importante es saber qué hizo Alemania. Hay datos específicos. Y no nada más los que ha presentado Nicaragua, sino también los propios medios de comunicación lo han expuesto. Y es que Alemania le dio armas a Israel que tienen un valor de 800 millones de euros en las exportaciones aprobadas tan solo de enero a junio del 2026. Así lo dan a conocer. Entre otras cosas, obviamente el país ha estado apoyando, no nada más en la retórica, sino también en la parte económica, al país para seguir en esta guerra. ¿Qué ha pasado en Palestina? ¿Qué ha pasado en la Franja de Gaza? Los muertos continúan, porque aunque los ojos del mundo estén virando hacia otro lado, hacia otras guerras, ahí siguen muriendo familias enteras. Tenemos datos. Tenemos que más de 73.000 personas han muerto, y entre ellos podemos hablar de más de 20.000 niños. Y la pregunta que surge es: ¿la Unión Europea acaso sanciona a los países que han intervenido, a los países que han apoyado? La respuesta es no. No imponemos sanciones contra Israel debido a la falta de unidad en este tema. Y más allá que esto, pues existen también aquellos que siguen hablando de una forma cruel y despiadada. Y le voy a poner un ejemplo más. El ministro de Finanzas de Israel dijo: controlamos casi el 70% de la Franja de Gaza. Seguramente será ruinas y espero que siga siendo así durante muchos años y que esto quede, dice, como un memorial de los que ahí estuvieron ocupados.

0: ocupando. Imagínese usted, con estas palabras todavía se siguen refiriendo a las atrocidades que sigue haciendo Israel en esta zona. Y por supuesto nosotros seguimos informándole y dándole este detalle de actualidad.
1: El periodista y analista internacional Pablo Joffre Leal opina que Alemania se hace cómplice de los crímenes de Israel al suministrarle armas. Añade que Berlín está involucrado en todo lo que frena el desarrollo del mundo multipolar.
2: Hoy Alemania es un estado represor de causas justas. Está involucrado en todo aquello que permita frenar la caída inexorable de la unipolaridad, que es liderada por uno de sus socios, ¿no? Estados Unidos, y donde los israelíes, además, cumplen un papel de proxy de los poderes occidentales, entre eso Alemania. Esta evidencia, diría yo, contundente, transforma el debate. El que Alemania entregue armas permanentemente al régimen israelí, que tenga cobertura diplomática, debe dejar de ser vista como alianzas políticas ordinarias. Estas no son alianzas políticas normales y tienen que ser denunciadas porque son coautores, los alemanes son coautores de crímenes internacionales. A nivel interno y a nivel internacional, la presión social y las movilizaciones deben exigir el fin inmediato del comercio de armas, la rendición de cuentas de los líderes alemanes en todas las instancias. No puede pasar impune esto que está haciendo Alemania.
1: Vamos con más noticias en breve. El presidente de Bolivia, Rodrigo Paz, decreta duelo nacional por las explosiones en un cuartel militar el pasado viernes que cobró la vida de al menos 7 efectivos. El anuncio se da durante su visita al municipio de Viacha para conocer la magnitud de lo ocurrido. La tragedia fue producto de detonaciones en un almacén en donde se guardaban artefactos explosivos. El mandatario reitera que el objetivo actual es recuperar los cuerpos de otras 7 personas que siguen desaparecidas, mientras el número de heridos supera los 80. Además, promete una revisión de los materiales sensibles y su custodia en todas las unidades militares del territorio. Los familiares de los fallecidos en el submarino Ara San Juan denuncian que la Armada Argentina busca borrar la memoria de los 44 tripulantes. Aseguran que se intenta ocultar lo sucedido con la embarcación y que no permitirán que se elimine el homenaje a las víctimas. Anteriormente anunciaron que apelarán el fallo que absolvió a 3 altos cargos militares de la responsabilidad del hundimiento de la nave. En el estado mexicano de Puebla, las autoridades federales detienen a 9 personas, incluido un alcalde local, su hermano y exdirectora de seguridad pública de un municipio. Se da en el marco de la ejecución simultánea de 23 órdenes de captura. Los individuos estarían involucrados en el robo de vehículos de carga, extorsión y secuestro, entre otros delitos. Como resultado de la operación, se confiscaron automotores blindados, un dron y armas de fuego, varias de ellas de fabricación estadounidense. Abelardo de la Espriella anuncia planes de retomar el proyecto de conexión interoceánica a través del departamento de Chocó. Una iniciativa contempla crear una vía férrea o un canal para unir la zona pacífica de Colombia con la Atlántica. El plan forma parte de una estrategia de reconstrucción y desarrollo en el marco del plan llamado Marshall, tras el devastador terremoto ocurrido semanas atrás. Sin embargo, la idea de una vía interoceánica ya había sido promovida durante la administración de Gustavo Petro. Fue altamente criticada por no contar con diseños avanzados y por los altos costos que podría acarrear. Ahora hacemos una breve pausa.

Vamos a revisar titulares. Rusia recalca que la realidad del campo de batalla es clave para resolver el conflicto ucraniano. Así lo destacaron tras la visita de los enviados de Estados Unidos para abordar posibles negociaciones. Moscú lo calificó como un pequeño paso hacia la paz. El cerco energético de Estados Unidos contra Cuba ha dejado más de 8 mil millones de dólares en pérdidas. El ministro de Exteriores recalca que son los civiles, los niños, los más afectados por el bloqueo a la isla. En Argentina, el gobierno anuncia que denunciará ante la justicia a 5 empresas que estarían involucradas en proyectos petroleros en las Islas Malvinas. Vamos a revisar cómo la lucha por la soberanía del territorio vuelve a resonar en el país. Tenemos un informe desde Ushuaia. Los presidentes de México y Brasil responden a las presiones de Donald Trump. Los mandatarios recalcan que sus países no serán colonia ni protectorado de nadie. Gracias por estar con nosotros. Ahora los dejamos con RT Documentales.

0: Como bien saben, Estados Unidos participó en el derrocamiento del gobierno de Hawái en un golpe de Estado ilegal, con la ayuda de 3 empresarios blancos adinerados. Llevaron a cabo el derrocamiento de Liliuokalani. Pero lo que eso no puede hacer en absoluto es eliminar el EA, la vida, la esencia, la soberanía de Hawái. La única forma de ceder tu soberanía, de ceder tu vida, de ceder tu libertad soberana es firmar un tratado. Levanten la mano si saben de qué tratado estoy hablando. Yo sí sé. Este tratado no existe. Así que hoy sigue siendo un reino ocupado. Digan, Hawái es un reino ocupado.
1: Hawái es un reino ocupado.
0: Digan, Hawái es un reino ocupado.
1: Hawái es un reino ocupado.
0: Digan, Hawái es un reino ocupado.
1: Hawái es un reino ocupado.
2: Nos estamos acercando a una calle llamada Mililani. Vamos a cruzar. Esta calle llega directamente hasta el puerto de Honolulu. Fue precisamente por aquí, por donde marcharon más de 160 soldados estadounidenses tras desembarcar del USS Boston, que se encontraba anclado en el puerto. Marcharon por la calle entre las 4 y las 5 de la tarde del 16 de enero de 1893. Las tropas tomaron una posición fortificada con 2 piezas de artillería, ametralladoras Gatling y una unidad médica, para proteger al día siguiente a los insurgentes que iban a entrar en ese edificio, el Aliolani Hale, conocido como el edificio del gobierno, donde se reunían el Tribunal Supremo y la legislatura. Así que menos de 30 personas se reunieron allí y se proclamaron un gobierno provisional. Todo bajo la protección de los marines y con el palacio justo al otro lado de la calle.
3: El aumento en el costo de vida está obligando a los habitantes locales a abandonar su propia isla. Ya no pueden permitirse vivir aquí porque los precios no dejan de subir. Creo que es completamente injusto, teniendo en cuenta que es su isla. Nadie debería tener más influencia sobre su tierra natal como los propios habitantes. Pero como la tierra y los bienes raíces aquí pertenecen a gente que ni siquiera son de este país, los locales están llegando a un punto en el que ya no pueden costearse la vida aquí. Los bancos están involucrados en esto y da la sensación de que todo empieza a girar en torno al turismo, mientras que los intereses de la población nativa simplemente se ignoran.
4: No tengo hogar.
5: ¿Todo el mundo graba a la gente sin hogar aquí?
4: Sí, bueno, les gusta hacerlo. Les dan dinero falso. Vi a este tipo. Se acercó a un indigente y le dio un billete falso de $20. Lo grabó todo con una cámara y luego se lo arrebató de un golpe. Fue increíble. Tengo un amigo que les lanza fuegos artificiales.
5: ¿En serio?
4: Sí.
5: ¿Por qué?
4: Bueno, piensa que se lo merecen.
5: ¿Eres de aquí?
4: Sí. Nací y crecí aquí. Hawái era sin duda independiente, pero no contaba con un ejército lo suficientemente fuerte como para mantener esa independencia.
2: Porque nuestra ubicación es muy buena para el transporte de mercancías hacia China, Japón. Estamos justo en el centro de todo.
6: En cierto sentido, somos personas invisibles. Somos aquellos a quienes ya nadie ve ni oye. Simplemente existimos y no creo que vaya a haber un cambio. No creo que vaya a haber un cambio. De hecho, creo que el pueblo hawaiano tiene que volverse brutal porque nos han tratado con brutalidad. Así que ahora es nuestro turno de ser brutales o violentos o feroces para recuperar lo que es nuestro, porque no creo que nos vayan a conceder ningún tipo de igualdad ni a devolvernos nada de lo que nos pertenecía en un principio. Nosotros como pueblo hemos olvidado quiénes somos, de verdad lo hemos hecho. Nos hemos alejado tanto y nos hemos distanciado tanto de las raíces de nuestra cultura, de quienes se suponía que debíamos ser y de quienes somos, que ahora vivimos bajo el estándar estadounidense. Pero no somos estadounidenses, yo no soy estadounidense, no quiero ser estadounidense, nunca fui estadounidense. Yo no pedí ser estadounidense y desearía que Estados Unidos desocupara nuestro territorio.

0: ¿Quiere comentar algo sobre lo que está pasando aquí en Waikiki en general? ¿Cómo es la vida aquí?
1: Bueno, yo le digo, grábeme a mí. Soy hawaiano, no tengo casa, me pagan cada semana, pero no me alcanza para el alquiler.
0: ¿Cuántos años tiene?
1: Tengo 59, casi cumplo los 60.
0: ¿Nació aquí?
1: Sí, nací y crecí aquí.
0: ¿Cuál cree usted que es el problema?
1: La corrupción. En los últimos 4 o 5 años he visto cómo han construido un montón de apartamentos o lo que sea. Un montón. Va a haber sobrepoblación aquí. Mucha gente se está mudando al continente porque el costo de vida aquí es demasiado alto. Y la gente del continente viene para acá porque probablemente ahorraron mucho dinero. Allá es más barato que aquí.
2: Resulta que hay más hawaianos nativos viviendo fuera, sobre todo en Estados Unidos, que en el propio Hawái. Quiero decir que según el censo de Estados Unidos del 2020, había más hawaianos viviendo en el condado de Los Ángeles que en la isla de Maui. Eso les dará una idea de lo enorme que se ha vuelto la diáspora hawaiana.
3: Sí. ¿Puedes tomar notas sobre esto?
2: En cuanto a la educación superior, si los hawaianos no están representados aquí, en el Instituto de Investigación de Primer Nivel, actualmente los hawaianos representan el 15% del total de estudiantes de la Universidad de Hawái en Manoa, donde hay unas 19.000 o 20.000 personas estudiando. Entonces, si los hawaianos no están aquí, asistiendo a esta universidad de investigación, entonces, ¿dónde estamos nosotros? Lamentablemente, tenemos una de las tasas de encarcelamiento más altas de las islas. Estamos sobrerrepresentados en la industria de la construcción. Estamos sobrerrepresentados en la industria turística. Y muchas de nuestras familias y comunidades también se ven obligadas a ingresar al servicio militar de Estados Unidos. Esas tres industrias son muy extractivas: el sector militar, el turismo y la construcción, muy extractivas.
3: ¿Por qué estamos en huelga? Estamos en huelga para exigir un aumento de salarios que nos permita mantener a nuestras familias, que viven en uno de los estados más caros del país. A pesar de todos los beneficios que la organización está obteniendo gracias a nuestro esfuerzo y a nuestro empeño por ofrecer el mejor servicio posible, nuestra situación no ha mejorado. Al contrario, ha empeorado. La gente se ve obligada a tener 2 trabajos para poder mantener a sus familias. No tenemos un salario digno, y eso es precisamente por lo que estamos luchando. A los residentes locales los están expulsando del paraíso por los altos precios.
4: Nos han quitado las tiendas de campaña.
1: Aquí ya se ha vuelto algo habitual. Una redada, en mi opinión, bueno, es cuando vienen y se lo llevan todo. Nos echan de aquí. Pero, ¿qué opciones nos quedan? ¿A dónde más podemos ir? Vamos a buscar otro lugar donde quedarnos. Solo intentamos vivir. Como personas solo intentamos vivir. Es todo lo que hacemos. No estamos intentando molestar a nadie, ni hacer daño a nadie, ni nada por el estilo.
4: Solo porque ya no vivimos en una casa ni tenemos trabajos, ¿me entiende? Tenemos dificultades, como todo el mundo.
3: Ahí se produjo la redada, justo ahí abajo.
4: Nos miran a los sin techo como si fuéramos basura, solo porque ya no tenemos una casa como las de ellos. Pero nosotros somos los que cuidamos las tumbas allá arriba y nos encargamos de que nadie denuncie los camiones cuando los muchachos se van a pescar.
3: Esta es nuestra zona en la que vivimos unos 5 o 6 años.
0: ¿Tienen pensado
3: volver este año?
0: ¿Volver? ¿O...?
3: No. Pero todas las tumbas por allí. Y en Navidad yo solía hacer pequeños adornos navideños o coronas y los ponía encima.
4: Se supone que Estados Unidos es un país de la libertad, pero no lo creo. Todo el mundo intenta controlar a los demás.
2: Mucha gente cree que Hawái es el 50 estado de Estados Unidos, pero no es así. En realidad, Hawái se convirtió en un estado independiente el 28 de noviembre de 1843. Tanto el Reino Unido como Francia reconocieron conjuntamente a Hawái como estado independiente. Al año siguiente, en 1844, Estados Unidos se unió a ellos. Y para el año 1893, el Reino de Hawái contaba con más de 90 embajadas y consulados en todo el mundo. Tenía una embajada en Washington y Estados Unidos tenía una embajada en Honolulu. El 16 de enero de 1893 debía ser el 50 aniversario de la independencia de Hawái. Se planeaba conmemorar los 50 años desde que Hawái se convirtió en la primera nación no europea en integrarse a la familia de naciones. En aquella época solo había 44 estados independientes y ese fue precisamente el motivo por el que Estados Unidos invadió el Reino de Hawái, que no solo era un estado independiente reconocido, sino también un estado neutral, similar a Suiza, Luxemburgo y Bélgica. Estados Unidos quería quedarse con Pearl Harbor. Les interesaba ampliar su presencia militar, especialmente en la región del Pacífico. Y esa fue la razón por la que se ordenó a los marines estadounidenses que derrocaran ilegalmente al gobierno hawaiano.
1: El ejército de Estados Unidos ha sido un pésimo vecino y un pésimo guardián de nuestras tierras, nuestras aguas y nuestros cielos. Es el principal contaminador de Hawái. Es el principal profanador de las tierras y de los lugares sagrados de Hawái, ya sea en los ejercicios de tiro en el campo de Pohakuloa o perforando pozos en Kaho'olawe con experimentos en los que utilizan cientos y cientos de kilos de TNT. Han convertido nuestro hogar en un campo de tiro de entrenamiento. Dejan su basura, dejan uranio empobrecido, todas esas sustancias tóxicas y cancerígenas que permanecen en el suelo y tienen una vida útil mucho más larga que la de nuestra gente. Por lo tanto, se trata de amenazas directas, no solamente para el medio ambiente, sino también para nuestra salud, nuestra soberanía y nuestra capacidad de pensar más allá de la situación actual de ocupación aquí en Hawái. La ocupación militar aquí en Hawái ha causado un daño tremendo a nuestros sistemas hídricos, especialmente en Red Hill. Fue precisamente esta la causante de la contaminación y el envenenamiento del mayor acuífero de Oahu, que abastece de agua a miles de personas en Honolulu. Fue responsable del envenenamiento del personal militar. Además, miles de ellos se encuentran actualmente inmersos en procesos judiciales contra el mismo departamento que los colocó en esa situación. Nosotros, como hawaianos, hemos sido testigos durante más de un siglo de los abusos y el mal uso por parte del ejército de Estados Unidos de nuestra tierra, nuestras aguas y nuestro aire. Y la única forma de revertir esa situación es recuperando nuestra soberanía e independencia.

Siempre me pregunté cómo fue que las fuerzas militares se apropiaron de tanto terreno. Al principio, a raíz del derrocamiento, Estados Unidos básicamente actuó a su antojo. Después, con el inicio de la guerra, se impuso la ley marcial y básicamente tomaron el control de cada centímetro. Dentro de su estrategia bélica, implementaron lo que se considera como la política de tierra quemada, según la cual designaban áreas que destruirían en caso de que el enemigo invadiera Oahu. Estamos llegando a este pequeño risco.

0: donde la montaña desciende y llega a una gran cueva llamada la Cueva de Makua. Su intención era volar la montaña para obstruir la carretera y evitar que el enemigo avanzara con facilidad en caso de una invasión. A mis espaldas está el letrero que dice Comando Espacial. Esto es parte de la Fuerza Aérea. Ellos tienen contratos de concesión que vencen en el 2029, de la misma manera que el Ejército tiene contratos en Makua, Kahuku, Pakualua y en otros diversos sectores. Incluso en Kauai cuentan con las instalaciones de seguimiento de misiles del Pacífico, cuyo plazo también se acaba en el 2029. Uno de los conflictos actuales es nuestra lucha para garantizar que no se concedan nuevas concesiones. En este momento, los contratos vigentes cuestan apenas un dólar. En el caso de Makua, empezaron a usarlo a finales de los años 20. Así que de 1929 al 2029, habrán pasado 100 años por un solo dólar. Y en el contrato de concesión se indica que hay que limpiar el lugar, pero solo en caso de contar con los recursos financieros necesarios. Así pues, lo que ha ocurrido en el pasado es que el Ejército nunca ha financiado ninguna operación de limpieza de municiones sin explotar ni la eliminación de las toxinas que se han acumulado a lo largo de los años.
1: Hawái ya no es lo que solía ser. Esto es un sumidero. Vivimos en las calles. Yo duermo en la acera. Me veo obligada a dormir en una acera, en una caja de cartón. Sin embargo, otras personas que han llegado aquí a través de tratados de libre asociación o del sector militar parecen estar prosperando. Y de hecho, su prosperidad crece exponencialmente. La presencia militar es excesiva en este lugar y resulta innecesaria. Lo que sucede es que al venir, ellos reciben un aumento, lo cual les permite no residir en sus bases, sino usar ese dinero para vivir en la comunidad. Mientras tanto, nosotros sufrimos de falta de vivienda y la responsabilidad de esto recae en gran medida sobre el Ejército.

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1: Mi abuelo es hawaiano y mi madre es hawaiana.
2: ¿Ellos hablan hawaiano?
1: No, lo que sucede es que cuando era niño no había escuelas donde se podía aprender hawaiano, solo en la escuela Kamehameha. Había que pagar para estudiar ahí, ¿sabes? Y había que hacer un examen para entrar. En cambio, hoy en día, los niños tienen clases gratuitas. Si no me equivoco, las clases para aprender hawaiano son gratuitas. Ojalá hubiera tenido esa oportunidad cuando era joven, de ir a una escuela hawaiana y aprender el idioma. Por cierto, el hawaiano es más fácil de escribir que el inglés.
3: Nos encontramos en la Escuela Pública Autónoma en Nanaculio Oahu, cuyo nombre es Escuela Pública Autónoma Kawaihona Okanawao. Actualmente soy el director de escuelas aquí en Kaweahana. Lo que buscamos es tratar de darle un nuevo comienzo, reformatear las ideologías que tenemos en el mundo y básicamente nuestras formas de ver y entender la realidad. Porque hoy en día Hawái, tanto desde el punto de vista de la ecología como desde el punto de vista social y político, se encuentra en un sistema en el que las decisiones se toman basándose en puntos de vista que carecen de conexión o de vínculo alguno con los conocimientos tradicionales o auténticos hawaianos. Y por eso siempre sostengo que estos niños se convertirán en los que puedan ayudar a reparar el daño causado a nuestra tierra a través del idioma. El idioma es como una llave maestra que brinda el acceso al conocimiento necesario para poder comprender el significado de las enseñanzas culturales y el trasfondo de nuestras historias. Cuando nos sumergimos más profundamente en estos relatos, en las prácticas, creencias y valores, descubrimos una sabiduría que se ha guardado por miles de años. Los tatuajes en mi cara son una muestra de nuestra técnica de tatuaje tradicional, conocida como kakawi. Como pueblo, empleamos estos diseños que poseen un vínculo inseparable con las familias y los linajes originarios de esta tierra. Para nosotros, esto equivale a nuestro propio sistema de escritura, que nos cuenta sobre nuestras responsabilidades, nuestro estatus, origen, de nuestras familias, nuestro rol y muchas otras cosas. Uno de los dibujos en mi cara está relacionado con este proceso de darle vida a esta tradición. Es una anécdota particular. El tatuaje ubicado sobre mi boca significa que soy un orador. Esto implica emplear el idioma hawaiano y la tradición oral para hablar sobre nuestras tradiciones, poder volver a contar nuestra historia y así ser capaces de infundir mayor fuerza y energía espiritual en nuestros relatos.
4: Se trata de un sencillo canto de bienvenida que el pueblo hawaiano realiza antes de acceder a un espacio espiritual o a un centro de enseñanza. Eso nos ayuda a cambiar nuestra mentalidad, a dejar atrás el ajetreo del mundo exterior y venir a sitios como este para hacer las cosas correctamente.

0: El estado de Hawái ha instalado estos paneles informativos que, a través de imágenes, nos muestran cómo se veía este lugar en su época de mayor esplendor. Esto sería el equivalente a una iglesia moderna. Este sitio son los vestigios de cómo se vería en aquel entonces. Se pueden observar rocas como estas que han sido desplazadas desde las paredes. Se ven huellas de barro que indican que las personas subían por estas paredes, razón por la cual el sitio tiene esa apariencia hoy en día. 150 años de abandono y falta de respeto. Barro de los zapatos de la gente en un lugar que para nosotros es tan sagrado como la iglesia del Vaticano para otros. Y desde aquí se puede ver otro templo hawaiano o heiau llamado Kaula. Es un templo de pesca y ahí abajo hay un santuario de pesca y cosas por el estilo. Si miran allá abajo hay una gigantesca casa marrón y está construida sobre parte del templo. Eso explica la falta de respeto que hay hacia los lugares sagrados, pues la casa tiene los cimientos sobre parte del templo. Eso explica la falta de respeto que hay hacia los lugares sagrados, pues la casa tiene los cimientos sobre parte del templo. Escuché muchas historias sobre las dificultades que tuvieron al construirla. Mucha gente resultó herida durante la obra. Y es que sencillamente estaban construyendo la casa sobre lo que para nosotros es nuestra iglesia. Es natural que tuvieran problemas.
1: Es casi como si te dejara impotente, porque te encuentras tan separado de la historia y del pasado. Y si no tienes historia ni pasado, no tienes nada de lo que aprender. No tienes una base sobre la cual tomar decisiones. Es como si te reinventaras constantemente. Empiezas de nuevo como un ser humano que generacionalmente ha estado vivo durante miles de años y vuelves a empezar desde cero. O bien, te ves forzado a ser adoctrinado en las costumbres de quienes erradicaron las tuyas. Es un proceso psicológicamente devastador por el que pasan las personas. Una vez que pierdes eso, pierdes la responsabilidad ante cualquier cosa. Ya no tienes un motivo o una lógica para mantener un buen comportamiento o para defender la moral y la ética, porque esos valores estaban encapsulados en aquello que te arrebataron. Ya no tienes acceso a eso. Entonces, terminas de dos formas. O adoptas la moral y los valores de quienes te conquistaron, te oprimieron y colonizaron tu tierra, y que aún ocupan posiciones de poder sobre nosotros en nuestro propio territorio, o te vuelves un renegado. Al no tener nada, te vuelves alguien ajeno a la ley, y a la vez luchas por defender lo que es justo, la decencia y el respeto. Y así es como terminan peleando entre sí. Se pelean entre ellos, terminan intentando mitigar ese vacío con alcohol y drogas, y eso deriva en altos índices de violencia, abuso, suicidio y encarcelamiento. Ahí es donde nuestra gente se deslizó.
2: ¿Tiene 10 hijos?
3: Sí, una niña, 9 niños. La máquina ya se rompió.
2: ¿Y dice que ya ninguno de ellos vive en Hawái?
3: No, todos viven en diferentes países en el continente.
2: ¿Cómo pasó que ahora usted no tiene un hogar?
3: Porque yo elegí estar aquí. Los crié a todos aquí. Y les dije que estuvieran aquí, pero ahora la ayuda de los servicios sociales me está permitiendo conseguir un hogar. Y estoy tan agradecida. En el nombre de Jesús, ahora y para siempre. Y yo bebo cerveza.
1: La idea del trauma intergeneracional y los efectos neurológicos de eso están bien documentados. Por eso, pensar que esto no es cierto, y es precisamente lo que intentan hacernos creer las narrativas y los mantras del sistema, no solo demuestra su ignorancia, sino también su falta de voluntad para involucrarse realmente en procesos auténticos que creen espacios de sanación para todas las personas.

0: Necesitamos volver a la forma en que ayudamos a nuestro pueblo a sanar, como pueblo. ¿Y de qué otra manera mejor que a través de la reconexión con la tierra? Ya saben, reconectándonos con el amor, reconectándonos los unos con los otros y volviendo a nuestras prácticas. Todo eso proviene del conocimiento de nuestros ancestros. Existía mucho antes que nosotros. Ahora lo hemos olvidado porque estamos atrapados en esto, un sistema tonto que solo sirve para hundir a nuestra gente.
1: Está empeorando.
0: Sí, exacto.
2: 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Dividieron el mundo en el jardín y la jungla, pero ese jardín parece imponer la ley de la jungla en la política internacional. Analicemos juntos cómo podemos contrarrestar la creciente impunidad del imperialismo.
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Hola, ¿qué tal? Gracias por estar con nosotros. Comenzamos a revisar las noticias. Estos son los titulares. Un pequeño paso para la paz. Así calificaron desde Kremlin las conversaciones que mantuvieron con los enviados de Estados Unidos sobre el conflicto ucraniano. La clave está en el campo de batalla. Rusia sigue avanzando en el frente en dirección a una zona estratégica. Más de 8 mil millones de dólares ha sido el perjuicio del cerco energético de Estados Unidos contra Cuba. El ministro de Exteriores

Recalca que son los civiles, los niños, los más afectados por el bloqueo a la isla. En Argentina, el gobierno anuncia que denunciará ante la justicia a 5 empresas que estarían involucradas en proyectos petroleros en las Islas Malvinas. Vamos a revisar cómo la lucha por la soberanía del territorio vuelve a resonar en el país. Tenemos un informe desde Ushuaia. Los presidentes de México y Brasil responden a las presiones de Donald Trump. Los mandatarios recalcaron que sus países no serán colonia ni protectorado de nadie. ¿Qué dijeron desde la Casa Blanca? Lo revisamos. Bienvenidos.

0: comenzamos con las noticias. Desde el Kremlin afirman que cualquier intento es un paso hacia la paz y agradece el compromiso de Estados Unidos con este enfoque. Así se expresó el secretario de prensa del presidente de Rusia en relación a la reciente visita de los enviados de Trump a Kiev y Moscú. Por su parte, los representantes de Estados Unidos reportan algunos resultados positivos. Mientras tanto, las tropas rusas no paran de avanzar en todas las direcciones del frente y amplían la zona de seguridad. Mauricio Ampuero nos amplía.
1: Desde lo militar, también desde lo diplomático, la situación en torno al conflicto en Ucrania ha vivido jornadas intensas. Respecto a lo diplomático, porque la delegación estadounidense ha llegado hasta Rusia y se ha reunido con también la delegación rusa y junto al presidente Vladimir Putin. La jornada posterior han hecho algo similar junto al líder del régimen de Kiev. Respecto a la reunión en el Kremlin, en Moscú, Rusia ha explicitado cuáles son sus líneas rojas y sus puntos clave a la hora de avanzar hacia el diálogo. Pero también Moscú ha enfatizado que la importancia de este tipo de encuentros es un paso más hacia la paz.
2: Por supuesto, cualquier intento más o menos efectivo es un pequeño paso hacia la paz. Realmente apreciamos mucho los esfuerzos de los negociadores estadounidenses para alcanzar la paz. El propio presidente Vladimir Putin afirmó que valora los esfuerzos del presidente Trump y que le agradece su compromiso con este enfoque orientado a la paz.
1: Desde Rusia enfatizaban su importancia de una paz duradera. Lo mismo también enfatizaban como los resultados por parte del enviado especial del presidente de Estados Unidos, que sostenía que se han logrado avances significativos respecto a las reuniones tanto en Moscú como en Kiev con ambas delegaciones, pero respecto a la reunión en Ucrania en la que participaba el líder del régimen de Zelensky, también asistían a ese encuentro representantes del Reino Unido, de Alemania y de Francia. Y es que Europa busca mantener su rol en la mediación, en el conflicto, tanto desde lo diplomático, pero también desde el plano militar o el financiamiento al conflicto. Sin embargo, fuentes desde Bruselas aseguran que los países dentro de Europa ya no están en condiciones de seguir apoyando al régimen de Zelensky. De hecho, Rusia recordaba que lo importante es atender a las causas del conflicto, no solo a un diálogo diplomático, sino a acabar con aquello que motivó esta situación en torno a Ucrania. Y uno de los factores clave, recordaba el canciller Sergei Lavrov, es detener la extensión del nazismo, haciendo alusión a que tanto el régimen de Zelensky como varios dentro del bloque europeo están defendiendo esas líneas.
3: Esta guerra debe ser terminada de forma que se elimine por completo el nazismo en Europa, que ha vuelto a extenderse, dejar en el poder a un régimen que vuelve a enterrar con reverencia y honores las cenizas de los criminales nazis, sería una traición a quienes derrotaron al nazismo en 1945.
1: Mientras tanto, desde lo militar, Rusia informaba de significativos avances. Nos ayudamos junto al mapa en todas las posiciones en la línea del contacto. Y es que tanto en la provincia de Jersón, la República Popular de Donetsk y de Lugansk, y también en Kharkov. Respecto a esta última, se han registrado importantes batallas, importantes avances de los militares rusos, quien dentro de los logros significativos que daba a conocer el Ministerio de Defensa, lo último era que han logrado cercar a significativos militares del régimen de Ucrania, en concreto unos 1.700, poniendo en una situación compleja a los militares del régimen de Kiev y por lo tanto también influyendo en la balanza a la hora de las posiciones en el momento de negociar.
0: El fiscal general de Ucrania presenta la renuncia en medio de un escándalo de corrupción que sacude a su departamento. El funcionario había afirmado que no iba a dimitir pese a las investigaciones que involucran a él y a otros altos cargos de la fiscalía por presunto encubrimiento de centros de llamadas fraudulentas. Se presume que los sospechosos recibían fondos de entidades ilegales por la no intervención en sus asuntos. A su vez, el fiscal general, que permaneció casi una jornada desaparecido tras registros en su domicilio, niega las implicaciones en actividades ilícitas. Desde el 2017 está arrestado en ausencia en Rusia y se encuentra en búsqueda internacional por persecución ilegal de un almirante ruso. El escándalo de corrupción en la Fiscalía General de Ucrania no es el único caso que ganó impulso. En agosto, la Oficina Nacional Anticorrupción realizó registros a varios diputados y funcionarios del gabinete de Zelensky sospechosos de organizar esquemas criminales. Las autoridades cubanas afirman que las pérdidas causadas por el cerco de Estados Unidos superan los 8 mil millones de dólares entre marzo del 2025 y febrero de este año. Sostienen que este dato es la consecuencia de una política que busca imponer un castigo colectivo a su pueblo. La información fue difundida por el canciller de la isla durante la presentación de un informe sobre el bloqueo económico. El documento será adjuntado en la resolución anual que se enviará a Naciones Unidas para pedir el fin del embargo. Oliver Zamora-Oria nos amplía.
4: Entre marzo de 2025 y febrero del actual año, el bloqueo de Estados Unidos contra Cuba le ha costado a la isla más de 8 mil millones de dólares. Así aparece en el informe que año tras año, de forma actualizada, presenta Cuba ante Naciones Unidas y que en la jornada de este lunes fue presentado a la prensa en el país por el canciller Bruno Rodríguez Parrilla. Según este texto, se trata de una cifra récord, una situación que ha sido agudizada por un cerco energético que ya no solamente impide la entrada de combustibles al país, sino también que torpedea, que afecta la llegada de insumos para la construcción de parques solares a la nación caribeña.
5: Habría que identificar qué ocurriría en cualquier otro país que hubiere enfrentado por más de 8 meses un cerco energético absoluto, equivalente a un bloqueo naval, que es un acto de guerra según el derecho internacional. ¿Qué país en esas condiciones podría mantener la paz, el consenso social, la estabilidad, la participación de los ciudadanos en las soluciones a las dificultades y la seguridad ciudadana?
4: Bruno Rodríguez Parrilla ha hecho énfasis en el impacto humano de este recrudecimiento del bloqueo. Ha mencionado en este sentido las más de 20 horas de apagones diarias que sufren las familias cubanas, cómo esta crisis energética ha llevado también a una crisis en el abasto de agua, el impacto en la educación, en la salud, en cómo muchos hospitales en el país tienen que terminar sus intervenciones quirúrgicas con las luces de los celulares. Ha dicho que Cuba se ha convertido en una Gaza silenciosa y ha puesto ejemplos contundentes como, por ejemplo, el aumento de la mortalidad infantil.
5: Son niños, no son números. Son las muertes que no debieron ocurrir por privarse a Cuba y a su sólido y eficaz sistema de salud pública de recursos legítimos.
4: A pesar de toda esta situación, el canciller cubano ha asegurado que Cuba no se rendirá y que, a pesar de las difíciles condiciones, continúa buscando caminos para impulsar su desarrollo. Ha agregado que, a pesar de la enorme presión que ejerce el gobierno de Estados Unidos sobre los diferentes gobiernos para que cambien su voto en Naciones Unidas, Cuba espera un apoyo abrumador, como es habitual en esta entidad.
0: El gobierno argentino anunció un

0: por una instrucción para dar prioridad al desarrollo de la base naval para proyectos vinculados con la seguridad nacional. Diana de Glaubi nos cuenta desde Ushuaia cómo la causa Malvinas sigue presente en el país.
1: Desde el extremo más austral de la Argentina, Ushuaia se presenta ante el turismo como la ciudad del fin del mundo. Pero para los argentinos es una de las puertas de una lucha por la soberanía del territorio que le pertenece, las Islas Malvinas. Esta ciudad es un lugar donde los hechos históricos parecen cobrar vida mientras la naturaleza de la cordillera de los Andes, el canal de Beagle y sus paisajes únicos de montaña se imponen.
2: Tierra del Fuego, Antártida e Islas del Atlántico Sur es el nombre oficial de esta provincia. Ushuaia, la ciudad donde nos encontramos, es su capital y por lo tanto la capital malvinera. No es solo el fin del mundo, es el corazón de la lucha por la soberanía.
1: Se trata del punto de partida de los barcos que navegan hacia las islas en disputa y hacia la Antártida. Ushuaia es la base logística más cercana y es también el lugar donde muchas familias del sur del país sintieron la guerra más cerca que nadie.
3: La Argentina tiene a Tierra del Fuego y a Ushuaia como centralidad, como su capital geográfica y política. De Malvinas, del Atlántico Sur, de las Islas y de la Antártida, de la Argentina bicontinental. Aquí, en este lugar, se concluye, digamos, la centralidad de la Argentina bicontinental está acá.
1: Daniel es un excombatiente. Fue soldado del Regimiento de Infantería y enviado a la Guerra de Malvinas con 19 años. Para él, el conflicto no es solamente histórico, es una muestra de colonialismo presente.
3: Y esto lo vivimos plenamente porque Tierra del Fuego es una provincia usurpada. Dentro de la geografía provincial hay 1.620.000 kilómetros cuadrados usurpados y explotados por el Reino Unido. Y ese es el concepto que tenemos que trabajar los veteranos. Porque la guerra duró 74 días y la presencia británica lleva más de 193 años.
1: Esta ciudad, fundada oficialmente en 1884, mantiene viva la memoria de la causa Malvina en sus calles y monumentos. Es un recuerdo permanente de la guerra de 1982. La simbología está en cada esquina, pero tiene su epicentro en la Plaza Islas Malvinas, donde está el Monumento Nacional a los Caídos, con la llama eterna que ilumina el frío del clima fueguino.
3: La sociedad de Tierra del Fuego nos abraza, nos tiene mucha consideración. Y en esto, estar acá es un desafío. Y en esto es de dejar de ser excombatiente. Esto, seguir combatiente, es un hecho más que importante. Estar acá, seguir la lucha, no solamente por nosotros, sino por los que quedaron allá, que son los verdaderos héroes.
1: En la Guerra de Malvina murieron 649 soldados argentinos, muchos de ellos jóvenes entre 18 y 20 años, conscriptos que fueron al frío del Atlántico Sur sin la preparación ni el equipamiento que merecían. Si bien el 14 de junio de 1982 Argentina firmó la rendición, las Islas Malvinas no están aisladas y se sienten cerca en la ciudad de Ushuaia. Diana de Glaubi, RT, Tierra del Fuego, Argentina.
0: Luis Ignacio Lula da Silva asegura que Brasil no bajará la cabeza ante los aranceles de Estados Unidos y los tilda de injustificables. Además, afirma que defenderá la infraestructura financiera digital ante las presiones externas. Las palabras del mandatario se dan en el marco de las celebraciones por el Día de la Independencia brasileño. El presidente encabezó el desfile cívico-militar junto a representantes de los tres poderes del Estado. Según las autoridades, se registró la participación de alrededor de 70.000 personas. El jefe de Estado resaltó el deber de los brasileños en la defensa de la soberanía. Destacó la libertad de la población para tomar sus propias decisiones sin injerencia extranjera. Las celebraciones se llevaron a cabo siguiendo las pautas para evitar irregularidades durante el periodo electoral. Al respecto, algunas encuestas sitúan al mandatario a la cabeza de las preferencias de los votantes. En segundo lugar, ubican a Flavio Bolsonaro, quien pasaría a una eventual segunda vuelta junto al actual presidente. Mientras tanto, desde México, Claudia Sheinbaum también defiende la soberanía nacional de su país, en consonancia con su

0: homólogo brasileño, declaró que México no es colonia ni protectorado de nadie. La mandataria reiteró que el país es orgullosamente libre, independiente y soberano. De esta manera rechazó las provocaciones por parte de la administración de Donald Trump tras una polémica publicación. Y es que su homólogo difundió una imagen modificada en la que se representa a México, Canadá y otros países vecinos con los colores de la bandera de Estados Unidos. También fueron replicadas varias publicaciones en las que se renombra el Estado Nuevo México como Nueva América. Las acciones se suman a otras medidas de su gestión para cambiar denominaciones geográficas. Por otro lado, la presidenta mexicana defendió la solidez del sistema electoral de su país, subrayó que la entidad encargada de organizar los comicios es autónoma y no responde a intereses privados. Además, aseguró que se deben denunciar las redes de propaganda financiadas que actúan en distintas naciones. Las declaraciones surgen tras las advertencias del expresidente colombiano Gustavo Petro sobre supuestas manipulaciones digitales en la región.
1: Quien cuenta los votos en México son los ciudadanos, y creo que en eso estamos de acuerdo todas y todos los mexicanos, que el INE siga siendo quien organice las elecciones y que sean los representantes de casilla, que es un trabajo voluntario al que pueden acceder cualquier ciudadano a través de una convocatoria del INE, quien cuente los votos. Entonces, es una característica distinta.
0: Un tribunal español inicia una investigación sobre la entrada masiva de migrantes a Ceuta a finales de julio. La justicia sostiene que se trataría de un delito presuntamente cometido en el extranjero que ha vulnerado gravemente la integridad territorial del país. A su vez, las autoridades locales alertan sobre una situación crítica en el enclave mientras se registran episodios violentos entre los residentes e indocumentados. Francisco Guaita nos cuenta más.
2: El presidente de la ciudad autónoma de Ceuta, Juan Jesús Vivas, ha asegurado este lunes que la ciudad es una olla a presión que está a punto de estallar en cualquier momento. En las últimas semanas ha habido enfrentamientos de forma esporádica entre los inmigrantes irregulares y los ciudadanos ceutíes. Ha habido agresiones a ciudadanos ceutíes musulmanes con aspecto de inmigrantes irregulares, y también de forma constante está habiendo ataques y emboscadas por parte de los inmigrantes irregulares a las fuerzas del orden. En la pasada noche del domingo, precisamente, entre 40 y 50 personas apedrearon a guardias civiles y bomberos cuando llegaron a un asentamiento temporal en donde había un incendio. Eso, dicen, se está produciendo de manera constante. Son episodios continuos. La ciudadanía de Ceuta, en su gran parte, se siente abandonada por la falta de soluciones del gobierno central. Este lunes, precisamente, el periódico El País sacaba una encuesta en donde, por un lado, todos los españoles de esa población española, 6 de cada 10, creen que el gobierno de Pedro Sánchez ha gestionado muy mal o mal la crisis en Ceuta. Pero hay otra cuestión también importante en el debate nacional, y es precisamente quién es el responsable de esta crisis. Ya hemos escuchado en las últimas semanas que el gobierno de Pedro Sánchez dice que Marruecos no tiene nada que ver. Este lunes, el ministro del Interior, Fernando Grande Marlaska, precisamente había desligado al reino alagüita de la crisis de nuevo en Ceuta. Sin embargo, en esta encuesta, el 90% de los españoles culpa a Marruecos de esta crisis. También lo hace la oposición a través de su líder, Núñez Feijóo, que dice que Marruecos ha lanzado este ataque para realmente tener algún tipo de beneficio por parte del gobierno de España. En medio de toda esta situación también está la pregunta de cómo el gobierno de España no supo nada días antes de esa invasión, como dicen muchos ciudadanos ceutíes, de esa crisis migratoria en la que cruzaron más de 70.000 personas en cuestión de 24 horas. El gobierno de España dice que no tiene ninguna información, pero ahí se ha contradicho unos ministerios con otros. El Ministerio de Defensa habla de la posibilidad de haber recibido esa información. El Ministerio del Interior ha dicho que ha trabajado muy bien los servicios de inteligencia, pero que no han dado información al gobierno de España. Pues bien, el Ejecutivo de Pedro Sánchez ha anunciado que este martes, en Consejo de Ministros, aprobará sacar a la luz todos los informes respecto a esa entrada masiva de más de 70.000 personas, y esta misma semana la ciudadanía española podrá conocer realmente lo que ha sabido y ha conocido el gobierno de España días antes de esa entrada masiva de inmigrantes.
0: En Alemania, la victoria del partido opositor AfD en Sajonia-Anhalt ha impulsado cuestionamientos sobre el gobierno a nivel nacional. El ministro presidente de Baviera calificó las elecciones al Parlamento regional como la mayor votación de protesta en la historia del país. El propio canciller federal Friedrich Merz, cuyo nivel de aprobación es de solo el 10%, vincula la derrota de su sector a una presunta injerencia externa. Mientras Ciudadanos expresa su cansancio con varios aspectos de la política del Ejecutivo.
3: Quiero dejarlo bien claro. A 2.500 kilómetros al este de aquí hay una alegría inmensa por el resultado de estas elecciones. Y tampoco es una sorpresa si vemos quienes han intentado favorecer e impulsar este resultado.
4: Creo que muchos partidos simplemente están aplicando malas políticas. En resumen, ninguna. Ninguna política de paz eficaz. Ningún entendimiento internacional sólido. Tampoco hay ninguna inversión en industrias orientadas al futuro.
5: Esto viene ocurriendo desde el 2015, cuando llegaron todos los migrantes procedentes de África, en su mayoría hombres, y nos vemos desbordados. Deberían implementar una política migratoria sensata, y nuestro actual gobierno simplemente no lo ha hecho.
6: Como he dicho, el descontento general de la gente, el aumento del precio de los alimentos y todo lo que ello conlleva, todos estos son factores, pero que realmente puedan cambiar algo es muy, muy dudoso.
0: Desde Teherán piden que el director general de la OEA llame a Israel y Estados Unidos a terminar sus ataques y amenazas contra la infraestructura nuclear iraní. En la Cancillería del país persa subrayan que las recientes restricciones al acceso del organismo a sus instalaciones atómicas son una consecuencia directa de la agresión de Tel Aviv y Washington. Además, califican de irrazonables las exigencias de naciones occidentales. Al mismo tiempo, las autoridades de la República Islámica destacan que hace poco Estados Unidos recibió una advertencia clara sobre los nuevos misiles iraníes. También subrayan en que la guerra económica de Washington será respondida con una zona de exclusión marítima que se extenderá por todo el Golfo Pérsico. Además, remarcan que el país norteamericano es responsable de una guerra ilegal y de cometer crímenes contra su pueblo. Alemania exigió a la Corte Penal Internacional de Justicia que rechace la demanda presentada en su contra por Nicaragua por incumplimiento de la Convención sobre el Genocidio. A su vez, Managua subraya que Berlín suministraba armas y equipamiento a las fuerzas israelíes, después de lo cual murieron miles de civiles en la Franja de Gaza. En paralelo, el alto comisionado de la ONU para Derechos Humanos reiteró el llamado a Israel a terminar su agresión contra los palestinos. Betsabe Sumaya nos amplía.
7: Y aquí la pregunta que surge es: ¿quién pagará por el genocidio en Gaza? Esa pregunta se le hicieron en Nicaragua. Fue en el año 2024 que empezaron un camino, sí, para poder hacer una demanda contra Alemania, porque ellos facilitaron el genocidio de palestinos en Gaza. Apoyo militar, apoyo financiero. Estamos hablando del 2024, pero no es hasta esta fecha que por fin la Corte Internacional de Justicia en La Haya va a tener las audiencias públicas del 7 al 10 de septiembre de este año. Y ahí se va a determinar si realmente son o no son culpables. Pero aquí lo importante es saber qué hizo Alemania. Hay datos específicos. Y no nada más los que ha presentado Nicaragua, sino también los propios medios de comunicación lo han expuesto. Y es que Alemania le dio armas a Israel que tienen un valor de 800 millones de euros en las exportaciones aprobadas tan solo de enero a junio del 2026. Así lo dan a conocer. Entre otras cosas, obviamente el país ha estado apoyando, no nada más en la retórica, sino también en la parte económica, al país para seguir en esta guerra. ¿Qué ha pasado?

0: pasado en Palestina? ¿Qué ha pasado en la Franja de Gaza? Los muertos continúan, porque aunque los ojos del mundo estén virando hacia otro lado, hacia otras guerras, ahí siguen muriendo familias enteras. Tenemos datos. Tenemos que más de 73 mil personas han muerto y entre ellos podemos hablar de más de 20 mil niños. Y la pregunta que surge es, ¿la Unión Europea acaso sanciona a los países que han intervenido, a los países que han apoyado? La respuesta es no. No imponemos sanciones contra Israel debido a la falta de unidad en este tema. Y más allá que esto, pues existen también aquellos que siguen hablando de una forma cruel y despiadada. Y le voy a poner un ejemplo más. El ministro de Finanzas de Israel dijo, controlamos casi el 70% de la Franja de Gaza. Seguramente será ruinas y espero que siga siendo así durante muchos años y que esto quede, dice, como un memorial de los que ahí estuvieron ocupando. Imagínense usted con estas palabras, todavía se siguen refiriendo a las atrocidades que sigue haciendo Israel en esta zona. Y por supuesto nosotros seguimos informándole y dándole este detalle de actualidad.
1: Vamos con más noticias en nuestra sección en breve. El presidente de Bolivia, Rodrigo Paz, secreta duelo nacional por las explosiones en un cuartel militar el pasado viernes que se cobró la vida de al menos 7 efectivos. El anuncio se da durante su visita al municipio de Viacha para conocer la magnitud de lo ocurrido. La tragedia fue producto de detonaciones en un almacén donde se guardaban artefactos explosivos. El mandatario reitera que el objetivo actual es recuperar los cuerpos de otras 7 personas que siguen desaparecidas, mientras el número de heridos supera los 80. Además, promete una revisión de los materiales sensibles y su custodia en todas las unidades militares del territorio. Abelardo del Espriella anuncia planes de retomar el proyecto de conexión interoceánica a través del departamento del Chocó. Una iniciativa contempla crear una vía férrea o un canal para unir la zona pacífica de Colombia con la Atlántica. El plan forma parte de una estrategia de reconstrucción y desarrollo en el marco del llamado Plan Marshall tras el devastador terremoto ocurrido semanas atrás. Sin embargo, la idea de una vía interoceánica ya había sido promovida durante la administración de Gustavo Petro. Fue altamente criticada por no contar con diseños avanzados y por los altos costos que podría acarrear. El secretario de Relaciones Exteriores de México sostuvo una reunión con su homólogo de China durante su visita oficial al gigante asiático. Abordaron el desarrollo de la cooperación bilateral en varios ámbitos, especialmente educación y salud. Durante el encuentro, se reiteró la voluntad del país latinoamericano de mantener una relación constructiva. A su vez, desde la parte china destacaron el apoyo al compromiso de México con la independencia y su posición a la injerencia externa. La igualdad entre los estados con la que usted... Ahora hacemos una breve pausa y revisamos titulares.

Vamos a revisar titulares. Rusia recalca que la realidad del campo de batalla es clave para resolver el conflicto ucraniano. Así lo destacaron tras la visita de los enviados a Estados Unidos para abordar posibles negociaciones. Moscú lo calificó como un pequeño paso hacia la paz. El cerco energético de Estados Unidos contra Cuba ha dejado más de 8,000 millones de dólares en pérdidas. El ministro de Exteriores recalca que son los civiles, los niños, los más afectados por el bloqueo a la isla. En Argentina, el gobierno anuncia que denunciará ante la justicia a 5 empresas que estarían involucradas en proyectos petroleros en las Islas Malvinas. Vamos a revisar cómo la lucha por la soberanía del territorio vuelve a resonar en el país. Tenemos un informe desde Ushuaia. Los presidentes de México y Brasil responden a las presiones de Donald Trump. Los mandatarios recalcan que sus países no serán colonia ni protectorado de nadie. Gracias por estar con nosotros. Ahora nos dejamos con documentales.

0: Esto es parte de nuestras esperanzas. Actualmente estamos en conversaciones con la oficina del gobernador y su comité sobre el problema de la falta de vivienda. Estamos discutiendo la posibilidad de utilizar este espacio para albergar a muchos de nuestros pueblos nativos, los kanakas que viven en las playas de Waianae, para que puedan venir aquí y así comenzar el proceso de construir Kauhale, una comunidad. Este es el programa de Twinkle, su comunidad, que ellos llaman Puhonua o Waianae. Básicamente aquí, personas sin hogar se han unido para formar un Kauhale, una comunidad. Han establecido sus propias reglas sobre cómo opera su comunidad y cómo se tratan mutuamente dentro del espacio para poder vivir en armonía.
1: Aquí tenemos un conjunto de reglas que las personas intentan seguir. Nadie es perfecto y todos cometen errores. Nuestra regla principal es no robar, respetar los límites, áreas y propiedades de los demás. La segunda regla es no hacer ruido excesivo. Hacemos esto porque hay personas que van a trabajar y niños que van a la escuela. Hoy en día, lamentablemente, hay mucha violencia, tiroteos. Promovemos la concienciación para detener la violencia armada, la violencia en general. Si no la detenemos ahora, ¿quién lo hará por las próximas generaciones? Nuestra próxima generación está en camino. No solo permitimos la entrada a nuestro pueblo a personas de la calle, también invitamos a personas que viven en casas a que vengan a observar y a llevarse lo que necesiten. No se trata de comprar, ya que todo nos fue dado gratuitamente. Damos porque cuanto más damos, más bendiciones recibimos a cambio. Los haces girar como peonzas.
2: ¿Qué? ¿Qué?
3: ¿Aquí trabaja mucha gente?
1: Sí, en realidad aquí vive mucha gente que trabaja. Todos pensaban que solo éramos un montón de gente vaga que solo buscaba limosnas. No, yo mismo tengo trabajo. Pero me quedo en casa durante el día para atender a mis hijos y por la noche salgo a trabajar mientras mi prima me ayuda. Ella se queda con ellos por la noche mientras yo trabajo durante el día. Así que nos funciona. Me funciona a mí y a mi familia. Quiero decir, me siento bendecido por tener familia. No mucha gente tiene ese vínculo familiar tan fuerte. Llevo en la calle desde el 2007. Haber pasado por esto me ha formado el carácter. Me ha enseñado quién soy hoy. Antes era una persona fea. Hacía cosas feas. Hacía cosas horribles a la gente. De hecho, los acosaba, los atormentaba. Me metía en muchas peleas. Todo el mundo necesita una segunda oportunidad en la vida. Una segunda, tercera, cuarta oportunidad. Todos flaqueamos. Pero estás dispuesto como individuo a darle una oportunidad a esa persona. Cuando buscan un trabajo, miran su historial y dicen, antecedentes penales. Sí, lo siento, no podemos contratarte. No cumples los requisitos. ¿Por qué? Porque tienen antecedentes. Ya cumplieron su condena. ¿Cuántas veces más van a castigarlos la gente y no darles una oportunidad para reintegrarse en la sociedad y salir adelante?
4: Si no hubiera habido ningún derrocamiento, creo que todos sabríamos hablar nuestro idioma. Conoceríamos todo sobre nuestra cultura, pero creo que no seríamos las personas que somos hoy. Somos todos diferentes porque la mayoría de nosotros somos de nacionalidades mixtas. Ya casi no quedan hawaianos puros en estos días. La raza hawaiana está como en extinción.
2: Mucha gente ya no recuerda cuáles son nuestros lugares sagrados, dónde se encuentran y lo que significan para nosotros. Este templo en particular, Kuiloloa, es un templo de navegación y la punta de esta área lleva directamente a Tahití. Por lo tanto, es muy significativo para los viajes de nuestra gente, pero también se considera un templo de sanación. Vengo aquí todos los días para reencontrarme conmigo misma, para superar todas las frustraciones y problemas que están ocurriendo, especialmente en nuestra

0: costa aquí en Waianae y los perjuicios que esta ocupación ha causado y sigue causando a nuestra gente, llevándonos hacia abajo. Estos lugares nos ayudan a encontrar nuestro equilibrio para que podamos volver a progresar y seguir adelante. Se han construido muchos edificios sobre nuestros lugares sagrados, de hecho, hoteles, incluso en las islas más alejadas. Por culpa de esto, la gente está empezando a olvidar que estos lugares existen.
1: Para los hawaianos de origen, el surf no es solamente un deporte, sino un estilo de vida. La gente está conectada espiritualmente con el océano, y el surf es una forma de expresar esa espiritualidad. El océano crea una energía gigantesca con la que los surfistas conectan de manera especial. Ellos deslizan sobre las olas que tienen una energía invisible y que solo se puede ver por el movimiento del agua. Yo no voy a la iglesia. Esto es mi iglesia.

Creo que Hawái tiene más instalaciones militares que cualquier otro estado de Estados Unidos. Me parece que aquí es donde más hay. Lo curioso es que todos los territorios militares están en las mejores zonas, justo a la orilla del océano. Se decía que Pearl Harbor se planeó solo como un lugar de repostaje de combustible, según lo estipulado en el acuerdo con el Estado. ¿Y cómo se convirtió en una enorme base naval, en lugar de ser solo un lugar de repostaje? ¿Qué pasó? Creo que pasaron varias cosas un poco turbias.

0: La gente no tiene ni idea de lo que ocurre aquí.
1: Sí.
0: Claro que los entiendo. No he viajado por el mundo, pero he recorrido este barrio 6 millones de veces. Esta terminal de autobuses es incluso peor que la de Detroit.
1: Sí, es lo que he oído.
0: Sí, todos dicen eso. Todos lo saben, pero nadie hace nada.
1: ¿Y qué es lo peor?
0: Que hay drogas, prostitución, delitos agresivos, constantemente, 5 veces a la semana. La policía lo sabe, pero no hace nada.
2: Pasé por una crisis de identidad porque era soldado del ejército de Estados Unidos. Durante un año estuve combatiendo en Afganistán, de marzo del 2004 a marzo del 2005. Me consideraba estadounidense, pero luego supe que soy ciudadano de Hawái. Eso me hizo reflexionar profundamente sobre lo que significa realmente ser estadounidense y lo que significa ser hawaiano. Fue un golpe muy fuerte para mi autoconciencia y empecé a pensar, si Hawái realmente fue ocupado ilegalmente y yo serví en el ejército de Estados Unidos, pero al mismo tiempo soy hawaiano. Estos son policías en el recinto policial. Uno de los policías aquí, en la parte inferior izquierda, me pidió que sostuviera mi M4. Se la di y él me dio a agarrar su AK. Eran muy amables. Los afganos son personas muy amables, abiertas y compasivas. Alguien que defendió la integridad de la Constitución de Estados Unidos, como yo. Viajé con el ejército de Estados Unidos para ir a luchar contra personas que, como nos dijeron, querían destruir nuestro modo de vida. Y nuestro modo de vida son el estilo de vida estadounidense y la Constitución de Estados Unidos que deberíamos defender. Solo después me enteré de que no existe un tratado de anexión por el cual tomaran el reino de Hawái. A través de mi propia investigación como estudiante de doctorado, he llegado a la conclusión de que el Congreso de Estados Unidos, con todo el respeto, no tiene la autoridad para la anexión. No puede anexar otros territorios,

0: En nuestras familias, a la segunda y tercera generación no la dejaban hablar hawaiano en la escuela. Si hablabas hawaiano en la escuela, te golpeaban. Estaba prohibido hacerlo. Parte de la desnacionalización que ocurrió desde la infancia fue que me enseñaron a levantar la mano cada mañana y a hacer el juramento a la bandera. Eso fue parte del adoctrinamiento que vivimos.
1: ¿Cómo? ¿Cómo? ¿Cómo pudimos amar a Estados Unidos? ¿Cómo? ¿Cómo pudimos amar Estados Unidos?
2: Tenemos que aprender, tenemos que comprender, tenemos que comprometernos, tenemos que vivir. Tenemos que vivir, y se los digo ya. Hay muchas formas de hacerlo, pero la más importante es nuestro idioma. Es la forma de recuperar la vida que nos permite saber quiénes somos. Esa vida que sabemos que llevamos dentro. Así que encuentren la manera de hablar su idioma, de hablar nuestro idioma aquí.

0: El reino de Hawái era muy progresista. Empezó siendo una monarquía absoluta, bajo Kamehameha I, y luego Kamehameha III creó un estado occidental moderno, pero basado en valores polinesios. Hawái entendió rápidamente la necesidad de implementar instituciones occidentales para ganar reconocimiento, como un sistema jurídico de estilo occidental que combinaba leyes anglosajonas, prusianas y francesas. La última monarca de Hawái, la reina Liliuokalani, estamos justamente frente a su estatua, quería otorgar el derecho al voto a las mujeres. Así que Hawái habría sido el primer país con sufragio femenino. Además, ella también quería abrir un banco para las mujeres. Así de progresivas eran estas islas.
1: Jamás supimos que la electricidad llegó antes al Palacio Iolani que a la Casa Blanca. No lo sabíamos. Lo descubrimos después. Y ahí es cuando la educación es clave, porque al empezar a conocer la verdad, nos damos cuenta de que hay que arreglar esto. Tenemos que hacer las cosas mejor.
2: Tenemos un equipo aquí.
3: ¿Cómo está?
2: Encantado de verte.
0: Encantado de verte otra vez.
2: En la primera constitución se estipuló que todos los hawaianos tenían derecho a la propiedad de la tierra. Todos los hawaianos poseían tierras a través del reino de Hawái o tenían acceso a ellas, ya fuera de una forma muy tradicional bajo el mando de los jefes o mediante la obtención de un terreno con una escritura a través del gobierno. Esto existió hasta el derrocamiento del gobierno. Y desde ese derrocamiento en la década de 1890, desde este momento preciso, los hawaianos han sido alienados de su tierra. Básicamente, como ocurre hoy, si quieres un terreno, tienes que salir fuera, trabajar, juntar dinero y hacer un pago anticipado. Este es el estilo tradicional de construcción con estructura de piedras que hacíamos en Hawái. Se llama Uhauhumu Pohaku y significa entrelazar piedras. Así es como construíamos estructuras para terrazas, los cimientos de nuestras casas, terrazas de cultivo y nuestras estructuras religiosas. Y lo hacíamos sin cemento. Somos una cultura que no tenía metal, así que tenemos un dicho que significa hay vida en la piedra y muerte en la piedra.
4: Justo al otro lado de esta montaña está Schofield Barracks. Me sorprende que no estén bombardeando en este momento, pero esto

pasa a diario, todos los días, todas las noches, en la madrugada, cuando la gente descansa, caen las bombas. Es frustrante, es exasperante y es triste tener que oír constantemente la destrucción de nuestra tierra.

0: Bienvenidos a la granja Kaala. Aquí hay una granja y un centro comunitario. Enseñamos a unos 3.000 niños al año. Antes no había nada aquí. La parte superior estaba llena de plantas invasoras y basura por todos los rincones. En muchos lugares, como el monte Kaala o el valle Waianae, y en muchos otros territorios y diferentes valles, existen estos problemas. Se trata de lugares llenos de especies invasoras, a los que primero nadie tiene acceso y que están vallados. A la gente se le prohíbe entrar allí. No nos enseñan qué tipo de lugares son, así que estamos aislados y no sabemos qué está pasando allí y qué deberíamos hacer con estos territorios. Antes vivían aquí miles de personas respirando este aire por quién sabe cuánto tiempo. No tenemos información exacta. Lo que le hicieron a Hawái fue quitarles el agua a los lugareños y alejarlos de su propia cultura. Son dos aspectos clave que crearon las condiciones de nuestra vida actual. Por lo tanto, cuando nos preguntamos por qué los residentes se portan así, ¿por qué hacen lo que hacen? ¿Por qué no estamos en estos lugares para recuperarlos? La respuesta es la siguiente. Llevamos 2, 3, 4, hasta 5 generaciones sufriendo literalmente detenciones o castigos. Nos decían que acabaríamos en la pobreza si fuésemos allí para proteger la tierra, si fuésemos allí para practicar la cultura y si fuésemos allí para conservar nuestro patrimonio.
1: Ahora mismo tenemos uno de los costos de vida más altos de Estados Unidos y del mundo. Hemos perdido la caña de azúcar y la piña. Toda la caña de azúcar que crece por aquí va al continente donde se procesa. Pagamos el doble para que nos la suministren a pesar de que este es el lugar de su origen. No tiene sentido. Tenemos vigente la ley Jones, que nos prohíbe la importación directa de mercancías. Primero, llegan a Los Ángeles o Nueva York y solo después se nos suministran a nosotros. Así pagamos el doble y el 95% de todos los alimentos nos los traen por mar. Algunos dicen que hace falta abolir la ley Jones para importar mercancías directamente como lo hacíamos antes, sin suministrarlas primero al continente como se hace ahora mismo. Así sería mucho mejor. Es una opción que ni siquiera podemos considerar, ya que no nos reconocen como un Estado independiente. Esta es la causa principal de la situación en la que nos encontramos hoy. Queremos conseguir el reconocimiento para resolver nuestros problemas.
2: Gracias. Sé fuerte. Amén, amén. Aloha. Amor sin condiciones.
0: Eso es lo que hacen los estadounidenses por doquier.
2: Lo sé, lo sé. Lo sé todo.
0: ¿Cuántos crímenes han cometido por todo el mundo? ¿Cuál fue su primer crimen? La esclavitud. ¿Y el segundo? Desalojaron a los indios. ¿Y después? No quedaron satisfechos. ¿Qué hicieron? Vinieron a Hawái y nos lo robaron. Han desatado guerras por todo el mundo. Es más, es el único país del mundo que lanzó una bomba atómica. ¿Piensa que Dios está contento con ellos?
2: Ni de broma.
1: Un crimen de guerra que se ha cometido en Hawái desde 1898, cuando los norteamericanos lo ocuparon tras aprobar una ley, es la imposición de las leyes estadounidenses en todo el territorio sin ningún acuerdo. Cuando un Estado ocupante impone sus leyes a un territorio, es un crimen de guerra, la usurpación de la soberanía. Tras la Primera Guerra Mundial, los aliados determinaron que el Imperio Austrohúngaro, el Imperio Alemán y el Reino de Bulgaria habían cometido un crimen de guerra al usurpar la soberanía del Reino de Serbia y al imponerle sus leyes y medidas administrativas. Es decir, según Estados Unidos, eso fue un crimen de guerra. Pero es precisamente lo que han venido haciendo a Hawái desde 1898.
2: La situación actual de Hawái no se la puede arreglar solo a través de la educación. Mucha gente realmente no conoce su historia, incluso la mayoría de los lugareños, a pesar de que la cosa va cambiando poco a poco. Es importante enseñar primero a los residentes, después a la población más amplia de este hemisferio y finalmente a la de todo el planeta. Debemos optar por la vía pacífica, tal como lo hacía nuestra última reina, cuyo monumento estamos viendo. Suele decir que resolveríamos los problemas por la vía judicial y no por las armas. Así enfatizó la importancia del derecho internacional y de la resolución pacífica de todos los problemas.
0: El sistema escolar y la educación pública se convirtieron en la herramienta principal para adoctrinar y asimilar a los residentes de Hawái y lavarles el cerebro. Lo que necesitamos hacer ahora es abrir los horizontes para los jóvenes. Estamos aquí para cambiarles la conciencia y enfocarla en nuestra cultura y en nuestra identidad. Sin embargo, la conciencia de la identidad y de la cultura no significa nada si no sabes quién eres como un residente y como un miembro del pueblo de Hawái.

0: Estas son nuestras primeras dos obras del proyecto de publicación estudiantil Hail Pai, que escribieron e ilustraron los estudiantes de la Universidad de Hawái Manoa. La primera está dedicada al viaje de Timoteo Jalilio, que fue a Estados Unidos y Europa para lograr el reconocimiento de la independencia de Hawái. Esta foto, o mejor dicho, el retrato, se hizo cuando estaba de viaje en Europa.
1: La universidad abrió las puertas en 1907, al pasar 10 años después de la ocupación ilegal de Hawái. Esta universidad, tal como en muchas otras instituciones por todo Hawái en aquel entonces, fue usada de múltiples formas para lograr y promover la americanización de estas islas. Así que el desarrollo de esta universidad nos sirve de ejemplo de cómo los residentes de Hawái dejan de ser uno de los pueblos más alfabetizados y educados del mundo. Por cierto, algunos dicen que en cuanto a la tasa de alfabetización, estaban solo por detrás de Escocia en aquel momento. Entonces, al pasar 100 años de ocupación y al mismo tiempo del desarrollo de esta universidad, pasamos de ser uno de los pueblos más educados y más alfabetizados a tener una de las tasas de encarcelamiento más altas hoy.
2: A new chance to make things right. Oh yeah.
3: All right.
4: Qué bien.
5: Sería genial si volviésemos a ser libres. Creo que así la gente nos trataría con más respeto. En mi familia salimos adelante a duras penas por los altos precios en Hawái. Pasé 4 meses en el continente tratando de encontrar una manera de ganar dinero para mantener a mi familia y devolverles lo mucho que me han dado. Al mismo tiempo, a la gente de aquí nos están expulsando de nuestra propia tierra. Mi familia, que ha vivido aquí por generaciones, ahora está intentando sobrevivir. Ni siquiera se trata de prosperar. El Estado debería aprobar nuevas leyes y mantener el turismo fuera de la bahía para controlar cuántos turistas vienen a Hawái. Miren, Waikiki es un lugar muy concurrido. Antes no lo era. Ni siquiera desde mi lado de la isla, es decir, en la costa norte. Cuando éramos pequeños, muchas de las playas que ahora están concurridas, antes no lo estaban. Creo que el auge de las redes sociales, entre otras cosas, está impulsando aún más el turismo en Hawái.
6: Ahora surge la siguiente pregunta: ¿cómo logramos la soberanía? Muchos dicen, y yo estoy de acuerdo, que primero hay que entender qué es la soberanía: nuestra historia, nuestra lengua, nuestro pueblo, nuestra cultura, nuestra política, nuestras aspiraciones y la conciencia que nos hacen hawaianos son importantes para crear un nuevo estado. Si aplicamos las herramientas de los amos, estaremos destinados a crear el mismo sistema. Así que debemos entender nuestra historia para ser parte activa de ella en el futuro. Es necesario crear los sistemas educativos que nos liberarán del bloqueo mental que tardó más de un siglo crear y construir para ocupar no solo nuestros territorios, sino también nuestras mentes. Además de la desocupación física de nuestras tierras, está la lucha continua y la resistencia contra los militares y contra el abuso de las tierras por el turismo y los desarrolladores e inversores extranjeros que nos están sacando de nuestro propio hogar. Todo eso debemos combatir en todos los aspectos y diferentes frentes.
7: Aloha es algo muy bonito, que en realidad significa amor. Así que cuando le dices aloha a alguien, le dices que lo amas. Este es un verdadero símbolo de los hawaianos. Son un pueblo de gran amor. Por eso le hacen caso a la reina. Incluso ahora, tras unos 130 años, todavía le obedecen. Esta es su reina.
5: Aloha puede sonar suave o bastante fuerte dependiendo de las circunstancias. Si alguien hace daño a otra persona, uno interfiere y dice, para allá. También es aloha.

0: La palabra aloha ha sido comercializada en toda su extensión. La gente usa esa palabra cada día sin siquiera entender su significado. Los turistas vienen aquí y la usan cuando saludan o cuando se van. Regresan a casa y les dicen a todos aloha, pero ni siquiera se toman el tiempo para aprender lo que significa o incluso experimentarlo. Si le preguntase a un turista lo que significa aloha, te diría algo totalmente diferente de lo que diría un lugareño. En cuanto a su pregunta de si es difícil mantener el concepto de aloha vivo hoy en día, el pueblo hawaiano ha aguantado y ha luchado por tantas cosas que mantenerlo vivo en el corazón es un gran desafío hoy.
1: Aloha.

Hola, ¿qué tal? Gracias por estar con nosotros. Comenzamos a revisar las noticias. Titulares. Un pequeño paso hacia la paz. Así calificaron desde el Kremlin las conversaciones que mantuvieron con los enviados de Estados Unidos sobre el conflicto ucraniano. La clave está en el campo de batalla. Rusia sigue avanzando en el frente en dirección a una zona estratégica. Más de 8 mil millones de dólares ha sido el perjuicio del cerco energético de Estados Unidos en contra de Cuba. El ministro de Exteriores recalca que son los civiles, los niños, los más afectados por el bloqueo a la isla. En Argentina, el gobierno anuncia que denunciará ante la justicia a 5 empresas que estarían involucradas en proyectos petroleros en las Islas Malvinas. Vamos a revisar cómo la lucha por la soberanía del territorio vuelve a resonar en el país. Tenemos un informe desde Ushuaia. Los presidentes de México y Brasil responden a las presiones de Donald Trump. Los mandatarios recalcaron que sus países no serán colonia ni protectorado de nadie. ¿Qué dijeron desde la Casa Blanca? Lo revisamos.

0: Comenzamos con las noticias. Desde el Kremlin afirman que cualquier intento es un paso hacia la paz y agradece el compromiso de Estados Unidos en este enfoque. Así se expresó el secretario de prensa del presidente de Rusia en relación a la reciente visita de los enviados de Trump a Kiev y Moscú. Por su parte, los representantes estadounidenses reportan algunos resultados positivos. Mientras tanto, las tropas rusas no paran de avanzar en todas las direcciones del frente y amplían la zona de seguridad. Mauricio Ampuero con los pormenores.
1: Desde lo militar, también desde lo diplomático, la situación en torno al conflicto en Ucrania ha vivido jornadas intensas. Respecto a lo diplomático, porque la delegación estadounidense ha llegado hasta Rusia y se ha reunido con también la delegación rusa y junto al presidente Vladimir Putin. La jornada posterior han hecho algo similar junto al líder del régimen de Kiev. Respecto a la reunión en el Kremlin, en Moscú, Rusia ha explicitado cuáles son sus líneas rojas y sus puntos clave a la hora de avanzar hacia el diálogo. Pero también Moscú ha enfatizado que la importancia de este tipo de encuentros es un paso más hacia la paz.
2: Por supuesto, cualquier intento más o menos efectivo es un pequeño paso hacia la paz. Realmente apreciamos mucho los esfuerzos de los negociadores estadounidenses para alcanzar la paz. El propio presidente Vladimir Putin afirmó que valora los esfuerzos del presidente Trump y que le agradece su compromiso con este enfoque orientado a la paz.
1: Desde Rusia enfatizaban su importancia de una paz duradera. Lo mismo también enfatizaban como los resultados por parte del enviado especial del presidente de Estados Unidos que sostenía que se han logrado avances significativos respecto a las reuniones tanto en Moscú como en Kiev con ambas delegaciones, pero respecto a la reunión en Ucrania en la que participaba el líder del régimen de Zelensky, también asistían a ese encuentro representantes del Reino Unido, de Alemania y de Francia. Y es que Europa busca mantener su rol en la mediación, en el conflicto, tanto desde lo diplomático, pero también desde el plano militar o el financiamiento al conflicto. Sin embargo, fuentes desde Bruselas aseguran que los países dentro de Europa ya no están en condiciones de seguir apoyando al régimen de Zelensky. De hecho, Rusia recordaba que lo importante es atender a las causas del conflicto, no solo a un diálogo diplomático, sino a acabar con aquello que motivó esta situación en torno a Ucrania. Y uno de los factores clave, recordaba el canciller Sergei Lavrov, es detener la extensión del nazismo. Haciendo alusión a que tanto el régimen de Zelensky como varios dentro del bloque europeo están defendiendo esas líneas.
3: Esta guerra debe ser terminada de forma que se elimine por completo el nazismo en Europa, que ha vuelto a extenderse, dejar en el poder a un régimen que vuelve a enterrar con reverencia y honores las cenizas de los criminales nazis, sería una traición a quienes derrotaron al nazismo en 1945.
1: Mientras tanto, desde lo militar, Rusia informaba de significativos avances. Nos ayudamos junto al mapa en todas las posiciones en la línea del contacto. Y es que tanto en la provincia de Jersón, la República Popular de Donetsk y de Lugansk y también en Kharkov. Respecto a esta última, se han registrado importantes batallas, importantes avances de los militares rusos, quien dentro de los logros significativos que daba a conocer el Ministerio de Defensa, lo último era que han logrado cercar a significativos militares del régimen de Ucrania, en concreto unos 1.700, poniendo en una situación compleja a los militares del régimen de Kiev y por lo tanto también influyendo en la balanza a la hora de las posiciones en el momento de negociar.
0: El fiscal general de Ucrania presenta la renuncia en medio de un escándalo de corrupción que sacude a su departamento. El funcionario había afirmado que no iba a dimitir pese a las investigaciones que involucran a él y a otros altos cargos de la fiscalía por presunto encubrimiento de centros de llamadas fraudulentas. Se presume que los sospechosos recibían fondos de entidades ilegales por la no intervención en sus asuntos. A su vez, el fiscal general, que permaneció casi una jornada desaparecido tras registros en su domicilio, niega la implicación en actividades ilícitas. Desde el 2017 cuenta con una orden de arresto en Rusia y se encuentra en búsqueda internacional por procesamiento ilegal de un almirante ruso. El escándalo de corrupción en la Fiscalía General de Ucrania no es el único caso que ganó impulso. En agosto, la Oficina Nacional Anticorrupción realizó registros a varios diputados y funcionarios del gabinete de Zelensky, sospechosos de organizar esquemas criminales. En otros temas, las autoridades cubanas afirman en que las pérdidas causadas por el cerco de Estados Unidos superan los 8 mil millones de dólares entre marzo de 2025 y febrero de este año. Sostienen que este dato es la consecuencia de una política que busca imponer un castigo colectivo a su pueblo. La información fue difundida por el canciller de la isla durante la presentación de un informe sobre el bloqueo económico. El documento será adjuntado en la resolución anual que se enviará a Naciones Unidas para pedir el fin del embargo. Oliver Zamora nos amplía.
4: Entre marzo de 2025 y febrero del actual año, el bloqueo de Estados Unidos contra Cuba le ha costado a la isla más de 8 mil millones de dólares. Así aparece en el informe que año tras año, de forma actualizada, presenta Cuba ante Naciones Unidas y que en la jornada de este lunes fue presentado a la prensa en el país por el canciller Bruno Rodríguez Parrilla. Según este texto, se trata de una cifra récord, una situación que ha sido agudizada por un cerco energético que ya no solamente impide la entrada de combustibles al país, sino también que torpedea, que afecta la llegada de insumos para la construcción de parques solares a la nación caribeña.
5: Habría que identificar qué ocurriría en cualquier otro país que hubiere enfrentado por más de 8 meses un cerco energético absoluto, equivalente a un bloqueo naval, que es un acto de guerra según el derecho internacional. ¿Qué país en esas condiciones podría mantener la paz, el consenso social, la estabilidad, la participación de los ciudadanos en las soluciones a las dificultades y la seguridad ciudadana?
4: Bruno Rodríguez Parrilla ha hecho énfasis en el impacto humano de este recrudecimiento del bloqueo. Ha mencionado en este sentido las más de 20 horas de apagones diarias que sufren las familias cubanas, cómo esta crisis energética ha llevado también a una crisis en el abasto de agua, el impacto en la educación, en la salud, en cómo muchos hospitales en el país tienen que terminar sus intervenciones quirúrgicas con las luces de los celulares. Ha dicho que Cuba se ha convertido en una Gaza silenciosa y ha puesto ejemplos contundentes como, por ejemplo, el aumento de la mortalidad infantil.
5: Son niños, no son números. Son las muertes que no debieron ocurrir por privarse a Cuba y a su sólido y eficaz sistema de salud pública de recursos legítimos.
4: A pesar de toda esta situación, el canciller cubano ha asegurado que Cuba no se rendirá y que, a pesar de las difíciles condiciones, continúa buscando caminos para impulsar su desarrollo. Ha agregado que, a pesar de la enorme presión que ejerce el gobierno de Estados Unidos sobre los diferentes gobiernos para que cambien su voto en Naciones Unidas, Cuba espera un apoyo abrumador, como es habitual en esta entidad.
0: El gobierno de Argentina anunció una denuncia penal contra 5 firmas vinculadas con la extracción de petróleo en las Islas Malvinas. Considera que las operaciones de las empresas violan la legislación nacional. La denuncia también alcanzará a directivos y responsables de las compañías. Las entidades apuntadas son de Canadá, Israel, con filiales en Reino Unido y Estados Unidos que participan en distintas iniciativas en la zona. Argentina cuestiona que algunas de ellas habrían recibido licencias británicas para explorar y extraer hidrocarburos sin la autorización.

0: donde los hechos históricos parecen cobrar vida mientras la naturaleza de la cordillera de los Andes, el canal de Beagle y sus paisajes únicos de montaña se imponen.
1: Tierra del Fuego, Antártida e Islas del Atlántico Sur es el nombre oficial de esta provincia. Ushuaia, la ciudad donde nos encontramos, es su capital y por lo tanto la capital malvinera. No es solo el fin del mundo, es el corazón de la lucha por la soberanía.
0: Se trata del punto de partida de los barcos que navegan hacia las islas en disputa y hacia la Antártida. Ushuaia es la base logística más cercana y es también el lugar donde muchas familias del sur del país sintieron la guerra más cerca que nadie.
2: La Argentina tiene a Tierra del Fuego y a Ushuaia como centralidad, como su capital geográfica y política. De Malvinas, del Atlántico Sur, de las islas y de la Antártida, de la Argentina bicontinental. Aquí, en este lugar, se concluye, digamos, la centralidad de la Argentina bicontinental está acá.
0: Daniel es un excombatiente. Fue soldado del regimiento de infantería y enviado a la guerra de Malvinas con 19 años. Para él, el conflicto no es solamente histórico, es una muestra de colonialismo presente.
2: Y esto lo vivimos plenamente porque Tierra del Fuego es una provincia usurpada. Dentro de la geografía provincial hay 1.620.000 kilómetros cuadrados usurpados y explotados por el Reino Unido. Y ese es el concepto que tenemos que trabajar los veteranos, porque la guerra duró 74 días y la presencia británica lleva más de 193 años.
0: Esta ciudad, fundada oficialmente en 1884, mantiene viva la memoria de la causa Malvina en sus calles y monumentos. Es un recuerdo permanente de la guerra de 1982. La simbología está en cada esquina, pero tiene su epicentro en la Plaza Islas Malvinas, donde está el Monumento Nacional a los Caídos, con la llama eterna que ilumina el frío del clima fueguino.
2: La sociedad de Tierra del Fuego nos abraza, nos tiene mucha consideración. Y en esto, estar acá es un desafío. Y en esto es de dejar de ser excombatiente. Esto, seguir combatiente, es un hecho más que importante. Estar acá, seguir la lucha, no solamente por nosotros, sino por los que quedaron allá, que son los verdaderos héroes.
0: En la guerra de Malvina murieron 649 soldados argentinos, muchos de ellos jóvenes entre 18 y 20 años, conscriptos que fueron al frío del Atlántico Sur sin la preparación ni el equipamiento que merecían. Si bien el 14 de junio de 1982 Argentina firmó la rendición, las Islas Malvinas no están aisladas y se sienten cerca en la ciudad de Ushuaia. Diana de Glaui, RT, Tierra del Fuego, Argentina.
3: Luis Ignacio Lula da Silva asegura que Brasil no bajará la cabeza ante los aranceles de Estados Unidos y los tilda de injustificables. Además, afirma que defenderá la infraestructura financiera digital ante las presiones externas. Las palabras del mandatario se dan en el marco de las celebraciones por el Día de la Independencia brasileño. El presidente encabezó el desfile cívico-militar junto a representantes de los tres poderes del Estado. Según las autoridades, se registró la participación de alrededor de 70.000 personas. El jefe de Estado resaltó el deber de los brasileños en la defensa de la soberanía. Destacó la libertad de la población para tomar sus propias decisiones sin injerencia extranjera. Las celebraciones se llevaron a cabo siguiendo las pautas para evitar irregularidades durante el proceso electoral. Al respecto, algunas encuestas sitúan al mandatario a la cabeza de las preferencias de los votantes. En segundo lugar, ubican a Flavio Bolsonaro, quien pasaría a una eventual segunda vuelta junto al actual presidente. Mientras tanto, desde México, Claudia Sheinbaum también defiende la soberanía nacional de su país. En consonancia con su homólogo brasileño, declaró que México no es colonia ni protectorado de nadie. La mandataria reiteró que el país es orgullosamente libre, independiente y soberano. De esta manera rechazó las provocaciones por parte de la administración de Donald Trump tras una polémica publicación. Y es que su homólogo difundió una imagen modificada en la que se presenta a México, Canadá y otros países vecinos con los colores de la bandera de Estados Unidos. También fueron replicadas varias publicaciones en las

0: que se renombra el Estado Nuevo México como Nueva América. Las acciones se suman a otras medidas de su gestión para cambiar denominaciones geográficas. Por otro lado, la presidenta mexicana defendió la solidez del sistema electoral de su país. Subrayó que la entidad encargada de organizar los comicios es autónoma y no responde a intereses privados. Mientras tanto, aseguró que se deben denunciar las redes de propaganda financiadas que actúan en distintas naciones. Las declaraciones surgen tras las advertencias del expresidente colombiano Gustavo Petro sobre supuestas manipulaciones digitales en la región.
1: Quien cuenta los votos en México son los ciudadanos, y creo que en eso estamos de acuerdo todas y todos los mexicanos, que el INE siga siendo quien organice las elecciones y que sean los representantes de casilla, que es un trabajo voluntario al que pueden acceder cualquier ciudadano a través de una convocatoria del INE, quien cuente los votos. Entonces, es una característica distinta.
0: Un tribunal español inicia una investigación sobre la entrada masiva de migrantes a Ceuta a finales de julio. La justicia sostiene que se trataría de un delito presuntamente cometido en el extranjero que ha vulnerado gravemente la integridad territorial del país. A su vez, las autoridades locales alertan sobre una situación crítica en el enclave mientras se registran episodios violentos entre los residentes e indocumentados. Francisco Guaita nos cuenta más.
2: El presidente de la ciudad autónoma de Ceuta, Juan Jesús Vivas, ha asegurado este lunes que la ciudad es una olla a presión que está a punto de estallar en cualquier momento. En las últimas semanas ha habido enfrentamientos de forma esporádica entre los inmigrantes irregulares y los ciudadanos ceutíes. Ha habido agresiones a ciudadanos ceutíes musulmanes con aspecto de inmigrantes irregulares, y también de forma constante está habiendo ataques y emboscadas por parte de los inmigrantes irregulares a las fuerzas del orden. En la pasada noche del domingo, precisamente, entre 40 y 50 personas apedrearon a guardias civiles y bomberos cuando llegaron a un asentamiento temporal en donde había un incendio. Eso, dicen, se está produciendo de manera constante. Son episodios continuos. La ciudadanía de Ceuta, en su gran parte, se siente abandonada por la falta de soluciones del gobierno central. Este lunes, precisamente, el periódico El País sacaba una encuesta en donde, por un lado, todos los españoles de esa población española, 6 de cada 10, creen que el gobierno de Pedro Sánchez ha gestionado muy mal o mal la crisis en Ceuta. Pero hay otra cuestión también importante en el debate nacional, y es precisamente quién es el responsable de esta crisis. Ya hemos escuchado en las últimas semanas que el gobierno de Pedro Sánchez dice que Marruecos no tiene nada que ver. Este lunes, el ministro del Interior, Fernando Grande Marlaska, precisamente había desligado al reino alagüita de la crisis de nuevo en Ceuta. Sin embargo, en esta encuesta, el 90% de los españoles culpa a Marruecos de esta crisis. También lo hace la oposición a través de su líder, Núñez Feijóo, que dice que Marruecos ha lanzado este ataque para realmente tener algún tipo de beneficio por parte del gobierno de España. En medio de toda esta situación también está la pregunta de cómo el gobierno de España no supo nada días antes de esa invasión, como dicen muchos ciudadanos ceutíes, de esa crisis migratoria en la que cruzaron más de 70.000 personas en cuestión de 24 horas. El gobierno de España dice que no tiene ninguna información, pero ahí se ha contradicho unos ministerios con otros. El Ministerio de Defensa habla de la posibilidad de haber recibido esa información. El Ministerio del Interior ha dicho que ha trabajado muy bien los servicios de inteligencia, pero que no han dado información al gobierno de España. Pues bien, el Ejecutivo de Pedro Sánchez ha anunciado que este martes, en Consejo de Ministros, aprobará sacar a la luz todos los informes respecto a esa entrada masiva de más de 70.000 personas, y esta misma semana la ciudadanía española podrá conocer realmente lo que ha sabido y ha conocido el gobierno de España días

0: antes de esa entrada masiva de inmigrantes.
1: Desde Teherán piden que el director general de la OIEA llame a Israel y Estados Unidos a terminar sus ataques y amenazas contra la infraestructura nuclear iraní. En la Cancillería del país persa subrayan que las recientes restricciones al acceso del organismo a sus instalaciones atómicas son una consecuencia directa de la agresión de Estados Unidos y de Israel. Además, califican de irrazonables las exigencias de naciones occidentales. Al mismo tiempo, las autoridades de la República Islámica destacan que hace poco Estados Unidos recibió una advertencia clara sobre los nuevos misiles iraníes. También subrayan que la guerra económica de Washington será respondida con una zona de exclusión marítima que se extenderá por todo el Golfo Pérsico. Además, remarcan que el país norteamericano es responsable de una guerra ilegal y de cometer crímenes contra su pueblo. Alemania exigió a la Corte Internacional de Justicia que rechace la demanda presentada en su contra por parte de Nicaragua por incumplimiento de la Convención sobre Genocidio. A su vez, Managua subraya que Berlín suministraba armas y equipamiento a las fuerzas israelíes, después de lo cual murieron miles de civiles en la Franja de Gaza. En paralelo, el alto comisionado de la ONU para Derechos Humanos reiteró el llamado a Israel a terminar la agresión contra los palestinos. Betsabe Sumaya nos amplía.
2: Y aquí la pregunta que surge es, ¿quién pagará por el genocidio en Gaza? Esa pregunta se le hicieron en Nicaragua. Fue en el año 2024 que empezaron un camino, sí, para poder hacer una demanda contra Alemania, porque ellos facilitaron el genocidio de palestinos en Gaza. Apoyo militar, apoyo financiero. Estamos hablando del 2024, pero no es hasta esta fecha que por fin la Corte Internacional de Justicia en La Haya va a tener las audiencias públicas del 7 al 10 de septiembre de este año. Y ahí se va a determinar si realmente son o no son culpables. Pero aquí lo importante es saber qué hizo Alemania. Hay datos específicos. Y no nada más los que ha presentado Nicaragua, sino también los propios medios de comunicación lo han expuesto. Y es que Alemania le dio armas a Israel que tienen un valor de 800 millones de euros en las exportaciones aprobadas tan solo de enero a junio del 2026. Así lo dan a conocer. Entre otras cosas, obviamente el país ha estado apoyando, no nada más en la retórica, sino también en la parte económica, al país para seguir en esta guerra. ¿Qué ha pasado en Palestina? ¿Qué ha pasado en la Franja de Gaza? Los muertos continúan, porque aunque los ojos del mundo estén virando hacia otro lado, hacia otras guerras, ahí siguen muriendo familias enteras. Tenemos datos. Tenemos que más de 73 mil personas han muerto y entre ellos podemos hablar de más de 20 mil niños. Y la pregunta que surge es, ¿la Unión Europea acaso sanciona a los países que han intervenido, a los países que han apoyado? La respuesta es no. No imponemos sanciones contra Israel debido a la falta de unidad en este tema. Y más allá que esto, pues existen también aquellos que siguen hablando de una forma cruel y despiadada. Y le voy a poner un ejemplo más. El ministro de Finanzas de Israel dijo, controlamos casi el 70% de la Franja de Gaza. Seguramente será ruinas y espero que siga siendo así durante muchos años y que esto quede, dice, como un memorial de los que ahí estuvieron ocupando. Imagínese usted con estas palabras, todavía se siguen refiriendo a las atrocidades que sigue haciendo Israel en esta zona. Y por supuesto nosotros seguimos informándole y dándole este detalle de actualidad.
1: Ahora vamos con las noticias en breve. El presidente de Bolivia, Rodrigo Paz, decreta duelo nacional por las explosiones en un cuartel militar el pasado viernes que se cobró la vida de al menos 7 efectivos. El anuncio se da durante su visita al municipio de Viacha para conocer la magnitud de lo ocurrido. La tragedia fue producto de detonaciones en un almacén donde se guardaban artefactos explosivos. El mandatario reitera que el objetivo actual es recuperar los cuerpos de otras 7 personas que siguen desaparecidas, mientras el número de heridos supera los 80. Además, promete una revisión de los materiales sensibles y su custodia en todas las unidades militares del territorio. Los familiares de los fallecidos en el submarino Ara San Juan denuncian que la Armada Argentina busca borrar la memoria de los 44 tripulantes. Aseguran que se intenta ocultar lo sucedido con la embarcación y que no permitirán que se elimine el homenaje a las víctimas. Anteriormente, anunciaron que apelarán el fallo que absolvió a 3 altos cargos militares de la responsabilidad del hundimiento de la nave. Abelardo de la Espriella anuncia planes de retomar el proyecto de conexión interoceánica a través del departamento de Chocó. Una iniciativa contempla crear una vía férrea o un canal para unir la zona pacífica de Colombia con la Atlántica. El plan forma parte de una estrategia de reconstrucción y desarrollo en el marco del llamado Plan Marshall tras el devastador terremoto ocurrido semanas atrás. Sin embargo, la idea de una vía interoceánica ya había sido promovida durante la administración de Gustavo Petro. Fue altamente criticada por no contar con diseños avanzados y por los altos costos que podría acarrear. Este lunes se celebró la inauguración del primer puente vehicular que conecta a Rusia con la República Popular Democrática de Corea. La ceremonia fue encabezada durante una videoconferencia por el primer ministro de Rusia y su homólogo norcoreano. La ruta garantizará un fiable y estable suministro de productos y ampliará la cooperación comercial y económica. El paso lleva el nombre de Yakov Novichenko, un ex oficial del Ejército Rojo. En 1946, el militar protegió con su cuerpo al líder Kim Il-sung de una granada durante un intento de asesinato. Ahora hacemos una breve pausa y enseguida regresamos con más información. 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Enseguida regresamos con más.
3: Vivimos tiempos muy especiales, tiempos muy difíciles, sobre todo expresado en esto de que antes había un orden mundial que no se respetaba, ahora pareciera ser que no existen reglas. 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

Vamos a revisar titulares. Rusia recalca que la realidad del campo de batalla es clave para resolver el conflicto ucraniano. Así lo destacaron tras la visita de los enviados de Estados Unidos para abordar posibles negociaciones. Por su parte, Moscú lo calificó como un pequeño paso hacia la paz. El cerco energético de Estados Unidos en contra de Cuba ha dejado más de 8 mil millones de dólares en pérdidas. El ministro de Exteriores recalca que son los civiles, los niños, sí, los que han resultado más afectados por el bloqueo a la isla. En Argentina, el gobierno anuncia que denunciará ante la justicia a 5 empresas que estarían involucradas en proyectos petroleros en las Islas Malvinas. Vamos a revisar cómo la lucha por la soberanía del territorio vuelve a resonar en el país. Tenemos un informe desde Ushuaia. Los presidentes de México y Brasil responden a las presiones de Donald Trump. Los mandatarios recalcan en que sus países no serán colonia ni protectorado de nadie. Gracias por estar con nosotros. Ahora los dejamos con entrevista.

0: Hola, bienvenidos a un nuevo programa de entrevista. Estamos en Galicia y durante esta cobertura nos hemos topado con una historia que merece la pena que escuchen. Es la lucha de una comunidad de vecinos frente a una institución poderosa como un equipo de fútbol de primera división, una comunidad de vecinos que intenta preservar lo suyo. Es el pulso de lo colectivo frente a los intereses económicos. Y para hablar de esta historia está con nosotros el coordinador de la comunidad de Montes de Tameiga, conoce muy bien la historia, él es Gonzalo Pérez Vázquez. Muy buenas, Gonzalo.
1: Buenas, ¿qué tal?
0: Para entender bien esta historia hay que comprender algo atípico que se da aquí en España, que es la comunidad de Montes. ¿Qué representa la comunidad de Montes?
1: Vale, pues mira, como decías, es un grupo de vecinos que, digamos, nos organizamos, nos asociamos en torno a un territorio. O sea, en realidad la comunidad de Montes lo que gestiona son territorios. Entonces aquí Galicia, pues, digamos, la unidad administrativa mínima serían las parroquias, ¿no?, por debajo de los ayuntamientos, pero es que en esos ayuntamientos ya existía una figura que eran las comunidades de Montes. Al final, pues, es como el territorio que rodea las aldeas, ¿no? Vamos a decirlo así. Lo que pasa es que, bueno, luego las aldeas han ido creciendo y, bueno, se han ido, digamos, configurando, pues, los espacios y los territorios. Pero al final es eso. Es, digamos, gestionar un territorio que tienes en tu propia parroquia.
0: Que no es ni público ni privado.
1: Correcto. Eso es otra de las anomalías, ¿no?, en el sistema español, que es una propiedad comunal, colectiva. No está reconocida en nuestra Constitución. Digamos, es, bueno, pues, digamos, unas reminiscencias que ha quedado ahí de la Edad Media. Es una manera de organizar el territorio y de organizarse, digamos, los vecinos y las vecinas, ¿no?
0: Estamos a solo unos kilómetros de quizá una de las ciudades más pobladas de Galicia, de Vigo. ¿Cómo funciona el sistema en el que estamos, un sistema bastante individualista? Y aquí entra lo colectivo, ¿no?, como la base de funcionamiento de esa comunidad de Montes.
1: Correcto. Nosotros somos una comunidad que denominamos ahora periurbana. O sea, tenemos, digamos, estamos pegados aquí a Vigo, o sea, hacemos además linde administrativo con el otro ayuntamiento, con Vigo. Nosotros estamos en el ayuntamiento de Mos. O sea, hay una presión grande, digamos, por, pues, las infraestructuras, del uso del terreno, y la presión urbanística, digamos, la sufrimos. Entonces, hay una serie de comunidades a lo largo de toda Galicia que nos ocurre esto, ¿no? Hay otras muchas que están en el rural, bueno, pues tienen otro tipo de retos, problemas y ventajas. Entonces, nosotros en concreto, pues eso, sufrimos, digamos, agresiones, son agresiones para nosotros, pues perder gran parte de nuestras parcelas forestales y de nuestro territorio porque, pues, nos tienen que expropiar, pues, para una autovía, como nos ha pasado hace 40 años, o para una autopista como hace otros 20, ¿no? Entonces esas grandes infraestructuras, o la línea del gas, o las líneas de alta capacidad de suministro eléctrico, pues esas torres de tensión, pues, digamos, nos van creando, configurando, pues, los espacios. O sea, al final, pues, esa actividad humana va, digamos, presionando el espacio, ¿no?
0: Hablas de esa presión y en los últimos años, quizá una de las más importantes, más allá de las carreteras, las infraestructuras, hay una con respecto a un emblema aquí en la ciudad, que es el Celta de Vigo, un equipo, el equipo de la ciudad, que intenta montar todo un complejo importante, un centro comercial, sus instalaciones deportivas, una instalación de eventos, y lo pretende instalar aquí, en este espacio en concreto, donde estamos.
1: Correcto. Digamos ahí el Celta, bueno, un equipo de primera división, la Liga Española, que tiene, pues, mucha potencia y mucha fuerza. Pues sí, en su momento el presidente que estaba hace 10 años, pues se les ocurre que necesitaban crecer y generar otro tipo de ingresos. Entonces, bueno, quieren montar una macroestructura, pues que una parte es deportiva, pero otra parte era, digamos, negocio, pues se les ocurrió un centro comercial. Esa era, digamos, la disculpa. Y como, bueno, pues por temas políticos o falta de espacio, pues dice, ¿dónde podemos hacer un macroproyecto de 1 millón de metros cuadrados? Si evidentemente en la ciudad de Vigo no hay esos espacios. Pues ¿a dónde vas? Pues, digamos, a la periferia. ¿En la periferia dónde? Pues ¿quién tiene esos espacios tan grandes? Pues las comunidades de Montes. Entonces, en concreto, afectaba a dos. La comunidad de Montes de Tameiga, en la que estoy yo, y luego una comunidad de Montes al lado. Entonces, bueno, ahí, a espaldas de los vecinos, se montó un proyecto entre los políticos locales, el equipo, la dirección del equipo, y lo que, bueno, pues es una parte deportiva que se puede llegar a entender, ¿no? Pues oye, necesitas campos de entrenamiento, necesitas, pues no sé, un pequeño estadio para a lo mejor que juegue el segundo equipo, porque el primero juega en el centro de la ciudad, que tiene un estadio municipal, pero bueno, es casi uso exclusivo del Celta. Pero se les ocurre que no. Entonces ese pulso político, pues no, digamos que a nosotros nos coge por el medio. Y como te decía, de espaldas a nosotros, sin pedir pues ningún tipo de permiso o comentar el proyecto, pues lanzan todo esto como ya darlo por hecho. Entonces no, nuestra figura, las comunidades de montes, digamos, han sobrevivido en el tiempo porque son figuras que, como te decía, no están ni en lo público ni en lo privado. Es una tercera manera de poseer o de gestionar el espacio y tienen características importantes, que es inembargable, digamos, no entran en ese negocio jurídico, imprescriptible, que, bueno, pues esto es una institución que viene ya arrastrada, digamos, de la Edad Media, lo que te decía. Entonces, bueno, pues es decir, no caducan los derechos, digamos, que tenemos sobre las tierras. Y entonces ellos no se habían dado cuenta, de que todo eso, de que los vecinos que habitamos este territorio, pues vamos a defender todo esto, ¿no? Y hay una serie de recursos que además están dentro de este territorio, o sea, es una forma de vivir. No tenemos esa parcela pues para producir eucaliptos, como muchas veces se cree, ¿no? Y nos hacen creer que simplemente pues muchas comunidades están en el negocio de la madera, pero es que además hay otros muchísimos usos. O sea, usos sociales, o sea, decir, bueno, pues en el entorno que estamos ahora mismo, debajo de este entorno también hay, pues, el recurso del agua, gestión de, pues eso, de la energía. O sea, hay una corriente que la universidad nos ha etiquetado, ¿no?, de servicios ecosistémicos. Bueno, pues es verdad, el ecosistema proporciona una serie de recursos y los vecinos, pues, los hemos ido adaptando. Cada comunidad de montes, en función del tipo de terreno que tiene, de si estás más, digamos, en la costa, más en el interior, más de montaña, más, digamos, en los valles, pero bueno, nos vamos adaptando, digamos, estamos gestionando lo que tenemos.
0: ¿Cómo se defiende ante una institución tan importante como el Celta, ante unos intereses políticos, ante unos fondos de inversión que también están, ¿no?, que se involucran también en este proyecto? Porque es difícil.
1: Claro, es muy difícil en el sentido de que al final tú no tienes acceso a determinados, ¿no? Oye, nosotros tenemos un equipo jurídico, pero claro, te tienes que poner, necesitas tiempo, ellos, bueno, están más acostumbrados digamos, a manejar esos textos, eso es tal, pero bueno, luego están como los recovecos, ¿no?, de las leyes, están los plazos, muchas veces, ¿no?, de documentación, que es a veces muy difícil. Entonces, bueno, esos proyectos están muy bien armados porque los equipos jurídicos que tienen normalmente esos fondos de inversión o esos promotores de proyectos son muy potentes y fichan también a gente que está muy, muy relacionada, ¿no?, con, digamos, altas esferas de poder. Entonces es muy fácil. Luego los medios de comunicación, o sea, son complicados. Entonces te toca armar pues diferentes estrategias. Es decir, por una parte, pues eso, la jurídica, saber de hasta dónde las leyes permiten según qué cosas. Luego la parte política, evidentemente, oye. Decir, vale, porque un político de repente, o en este caso una política, dice, yo es que tengo unos terrenos ahí. No, usted no tiene esos terrenos. Dice, entonces, bueno, pues toca intentar hablar con esa persona. Normalmente no te va a recibir, pues te toca hablar con la oposición, con los otros grupos, digamos, del arco político, que están representados, y decir, oye, nosotros no estamos de acuerdo con eso y tal. Y la parte más importante es la social. Al final también, nosotros, imagínate, en nuestro caso concreto, éramos 350 familias, y hay un representante por cada casa, ¿no?, por cada unidad familiar, pues hay una representante que son las que acuden a las reuniones. Entonces te toca intentar establecer los canales de comunicación que tenemos, las asambleas informativas, asambleas donde se toman las decisiones importantes, pero siempre con información. Pues nos tocó, pues eso, hablar con los juristas, que presentaran pues la parte jurídica, oye, las opciones que teníamos, lo que queríamos y lo que no. Al final es lo más importante, porque esto, digamos, es un legado que tú le vas a dejar al futuro. O sea, otra cosa que no he dicho es que las comunidades de montes, al contrario de lo que nos venden, ¿no?, que somos como entes cerrados, no, no. Es tan sencillo como si tú te vienes a vivir a nuestra parroquia y tú estableces tu vida ahí, tú puedes formar parte de ella. En el momento que tú decidas abandonar la parroquia, tú te vas, no puedes reclamar nada, no vas a reclamar ni nada económico, ni ningún terreno. O sea, es decir, entras y sales con lo opuesto. Oye, ¿quieres
0: participar? El disfrutarlo.
1: Pues el disfrutarlo, o sea, evidentemente tienes una serie de ventajas asociadas. económicas o de disfrute del espacio, del entorno. Y luego, bueno, pues hay una serie de obligaciones. En el pasado, a lo mejor, pues si no había tanta organización, pues te tocaba, ¿no? O sea, es decir, hay que ir a limpiar o hay que hacer un cierre. Cuando se tenía mucho ganado en el monte, pues a lo mejor tocaba hacer cierres o tocaba gestionar. Entonces ahí eran unos trabajos comunales, ¿no? Colectivos. Ahora, con la irrupción de la maquinaria, con esa pérdida de ese trabajo, digamos, agrario o forestal, bueno, pues van cambiando los usos. Pero, por ejemplo, nosotros vemos muy claro el uso social, que parece una chorrada, pero el ejemplo que siempre ponemos, o sea, cuando pasamos la pandemia y de repente las restricciones de movilidad en la ciudad se acabaron, o sea, esto fue un desbarajuste, o sea, acudían más a la gente porque necesitaba este tipo de espacios en el que nos encontramos, necesitaba pues poder salir, la naturaleza, los animales, hacer deporte. Entonces todo eso es algo que aportamos a la sociedad y que no se valora, ¿no?
0: En ese proceso, ¿qué ofrecía el Celta? ¿Qué se ofrecía económicamente? ¿Y cuánto difícil fue poner, ¿no?, a los vecinos, estamos hablando de cientos de vecinos, no más, en una posición, ¿no?, similar? Porque muchas veces, como se gana en estos proyectos, es dividiendo a los vecinos.
1: Sí, sí, esa fue la, digamos, la táctica política, volver a crear una división. En los años 80, hace 40 años, ya el propio Celta intentó montar un proyecto de campos y de una especie de aquellas, no se llama, no sé cuál era la nomenclatura, de ciudad deportiva, pero bueno, era más o menos eso, unos campos de entrenamiento en nuestros terrenos. O sea, ya hace aquellas el Celta. Y curiosamente, el abuelo de la actual alcaldesa también estaba en el equipo de gobierno. O sea, decir, esto es cíclico, ¿no? Vale. Pues de aquellas, pues lo mismo, los vecinos se organizaron, quisieron saber de qué iba aquello de ceder los terrenos a una peseta, o sea, ridículo, a 99 años, pues era perder el control y tal. Entonces, aquí más o menos el Celta volvía a utilizar las mismas. Es decir, mira, os expropiamos y vais a quedaros con un poquito del territorio, pero lo que os vamos a dar es dinero, básicamente. O sea, empezaron en una cantidad y bueno, fueron subiendo. Estamos hablando de millones de euros y tal. Entonces sí, es cierto, es decir, había vecinos que nunca se habían interesado por el monte, pero de repente ahora, como hay dinero, pues vamos a... ¿Qué ocurre? El dinero al final pues lo gastas y ya está. O sea, el dinero va y viene y tal. ¿Qué ocurre? Que nosotros aquí tenemos pues un centro cultural muy potente, tenemos unos espacios deportivos muy potentes, tenemos un recurso que es el agua, que es importantísimo, que ya está gestionado por grupos de vecinos, pero nosotros, digamos, somos como el paraguas que está ahí. Tenemos un plan de ordenación, ¿no?, que se hacen estos planes de ordenación a 10, 15, 20 años vista, donde, digamos, pues eliges las especies que quieres plantar forestales y eliges también los usos del terreno. Entonces, pues si tú eliges el eucalipto, afecta el recurso del agua, merma, vas a tener menos agua, vas a tener menos capacidad de retención, vas a tener menos biodiversidad, vas a tener una serie de cuestiones. Entonces, nuestros planes de ordenación, tenemos el segundo ahora, el primero que hemos tenido, pues se basaban en recuperar lo autóctono, recuperar pues eso, el territorio y mantener esa agua. Entonces, el recurso del agua es valiosísimo y desgraciadamente estamos viendo que digamos, están pasando los años y cada vez se escucha más ese discurso, ¿no? Que es un recurso estratégico, que es prioritario, no sabemos a lo que nos estamos enfrentando con esto del cambio climático, de estas olas de calor. Entonces, digamos, es muy valioso lo que hay aquí. Entonces, cuando a ti te ofrecen algo por expropiarte unos metros de terreno, ¿no?, que tiene que utilizar esa figura de la expropiación para poder quitártelo, decir, ¿qué me vas a dar? ¿Dinero? ¿El dinero lo voy a poder comer? ¿Lo voy a poder beber? No. O sea, pues el espacio donde estamos, oye, la captación de CO2, ¿no?, eliminar contaminación de la atmósfera o la producción del oxígeno, eso, la retención de agua que tenga el terreno, o sea, son todo una serie de recursos importantísimos.
0: Pero es cierto que ante la necesidad económica, que seguro que hay vecinos que la viven y le ofrecen algo de dinero, generó tensión, generó un pulso. ¿Cómo se gestionó eso?
1: Pues mira lo que te digo, por ejemplo, en el recurso del ejemplo del agua. O sea, los vecinos saben, sobre todo la gente más mayor, ¿no?, las vecinas y vecinos que tuvieron que venir al monte, cavar muchas veces con sus propias manos manualmente o ahorrar dinero y poder pagar unas tuberías, porque pues en los años 80 los municipios no tenían la capacidad, el Estado no tenía la suficiente capacidad de decir, pues voy a llevar el agua potable a las casas. Entonces los vecinos se organizaron y sacaron el agua, es un sistema que baja por gravedad, no consume y tú tienes agua limpia permanentemente en tu casa. pues se demuestra, ¿no?, que ese sistema funciona y los vecinos le dan valor, ¿no? Sobre todo, insisto, la gente más mayor o la gente, digamos, que está metida en la gestión. A veces cuesta, ¿no? Entonces esa es la parte también que a veces tenemos que poner en valor e intentar que la gente joven entienda todo eso. O sea, decir, esto de abrir el grifo y tener agua, en muchísimas partes del mundo no es así, y aquí está muy claro. O sea, yo conozco muchísima gente, ¿no?, ya no de mi quinta, sino de la quinta, que tenían que ir a la fuente todos los días. Entonces eso es un trabajón brutal. Claro, tú ahora aquí en el primer mundo, o sea, decirlo, abres el grifo y tienes agua, y el día que no tienes, tienes que llamar a la compañía y tal. Bueno, pues eso no es así. O sea, damos por supuesto ciertas cosas. Entonces, todo eso, digamos, nos obliga a poner en valor y a hablar con nuestras vecinas y vecinos y decirle, oye, todo esto vale muchísimo, hay que recordarlo muchas veces, ¿no?
0: Eran, al final, los beneficios que los vecinos obtienen de este terreno, el agua, uno, además mucho más barata, la madera, en el caso de, ¿no?, que hacéis biomasa.
1: Correcto.
0: Y la energía que se consume en cada casa también es mucho más barata, y frente a eso, los vecinos entendieron, ¿no?, que podían perder unos beneficios muy importantes.
1: No solo perder el territorio como en sí, sino pierdes eso, esos recursos que tú acabas de comentar, ¿no? Tenemos un plan desde hace 20 años que nos trae, digamos, todo lo que sacamos del monte, nosotros lo procesamos nosotros directamente y se lo llevamos a los vecinos, ¿no? Nosotros nos aprovechamos. Entonces la gente que tendría sus calderas de gas en invierno a todo trapo, las calderas de gasoil, pues una parte de la energía la obtienen de ahí, de esta madera. Y esta madera es de ellos, o es nuestra en este caso. Entonces, no estás pagando el recurso, simplemente estás pagando por la extracción y la gestión, ¿no? Entonces, este modelo funciona y los vecinos también, o sea, aprovechan el monte de otra manera. Igual que se venía haciendo, pues, desde cientos de siglos, o sea, de cientos de años pasados, ¿no? Entonces, al final, es otra manera, nos tenemos que ir adaptando a los nuevos tiempos, a las nuevas, bueno, pues, también con nuevas tecnologías, con nueva maquinaria, con nuevas herramientas, y entonces, bueno, pues vamos, digamos, extrayendo recursos de una manera lo más ordenada posible, lo más sostenible posible, e intentando que esos recursos permanezcan en el tiempo.
0: En términos comunicacionales, ¿cuánto era la presión y cómo era esa presión de los medios de comunicación, ¿no?, de hacer de menos a una comunidad de vecinos que está en contra de un proyecto, ¿no?, que pueda hacer crecer a un equipo de fútbol?
1: Pues es muy grande. O sea, al final tú no tienes acceso. Ni la radiotelevisión gallega, que se supone que es de todos y nos deberían dar voz a todos, pues es imposible. Es decir, hay unas directrices, está quien manda, y está, pues desgraciadamente, la radiotelevisión gallega, pues no, digamos, no es aséptica, no hace su trabajo, sino que es prácticamente un altavoz del equipo de gobierno. Entonces, bueno, pues como el equipo de gobierno en la Xunta de Galicia, en el gobierno gallego, y aquí era del mismo color político, pues ya está. Y luego los periódicos, o sea, están muy subvencionados, o sea, hay mucho dinero público entrando ahí, entonces los periódicos no dan voz, no te dan ese escaparate. O sea, es más, te suelen machacar, o sea, es decir, te ningunean, manipulan esas informaciones. Entonces, comunicativamente, pues nos tocó, pues, tirar de redes sociales, nos tocó, pues, intentar crear espacios con la universidad, que sí que nos tendió una mano, nos tocó, pues, digamos, buscarnos una manera. Llegamos a crear un periódico aquí local para que los vecinos tuvieran también, pues, digamos, información desde el otro lado. Decir, oye, que esto que os cuentan, que esto que sale en los periódicos o en la radio o en las entrevistas, porque a nosotros curiosamente no nos llamaba nadie, ningún periodista, para hablar en la radio. La alcaldesa salió no sé cuántas veces en entrevistas pactadas. Entonces decir, bueno, pues nosotros no tenemos acceso, pero bueno, fuimos buscando, digamos, en cada momento, pues eso, intentar comunicar. Y luego, bueno, digamos, las nuevas tecnologías ahora también permiten grabar un vídeo, que eso sí viralizar, entiéndeme.
0: Final, de manera local,
1: entonces también te permite, bueno, pues dar tu punto de vista.
0: Porque ¿cuál crees que ha sido la presión más importante que habéis vivido durante estos años con este proyecto?
1: A ver, esa presión, digamos, política, o sea, de enfrentarse a los vecinos, de volver a dividir, o sea, nosotros, como te decía, somos al final gestionando los territorios, somos una asociación, y entonces íbamos tendiendo lazos, intentando recuperar heridas que se habían abierto en el pasado con aquel primer proyecto que te comentaba hace 40 años. Y lo que veo que al poder político lo que le funciona es esa división, crear esos bloques. ¿Sabes? Tienen que crear enemigos, tienen que crear distancia, porque así para ellos es muy fácil o es mucho más sencillo gestionar y manipular la situación. Entonces esa parte yo creo que es la más dura. ¿Por qué? Porque ese poder político al final tira también del poder, ¿no?, represivo. O sea, decir, hubo, pues eso, detenciones, hubo, digamos, golpes por parte de los medios, de las fuerzas del Estado. O sea, decir, entonces ese poder político fue tocando todo. Y esa es como la parte más dura, porque además también, o sea, se supone que ese alcalde es alcalde o esa alcaldesa es para todos, pero no. Solo lo hacía para un grupo de vecinos y sin tener en cuenta lo que decíamos el otro grupo de vecinos, que además éramos los propietarios del terreno, o somos los propietarios del terreno. Entonces esa es la parte más, yo creo que más dura, de poder gestionar, porque al final esa parte política va arrastrando el resto, ¿no?
0: Estamos aquí, ¿no?, y todavía esto es bosque. Es una pequeña historia de éxito, pero ¿qué ha ocurrido para que finalmente, como ha pasado en muchos otros casos, ¿no?, los proyectos urbanísticos con el dinero hayan ganado y hayan vencido y en este caso no haya ocurrido?
1: Bueno, yo creo que se dan varias cosas, ¿no? O sea, esto fue una lucha de 8 años, entonces eso desgasta. Nos desgasta a nosotros, pero a ellos también. Y luego hay varias cosas, ¿no? Hay un par de cosas que creo que son importantes. Al final el capital también es muy cobarde. Entonces, es decir, si no consiguen sacar adelante esos proyectos y esas grandes rentabilidades se van difuminando y ven que no es todo tan sencillo, entiendo que donde se deciden estas cosas, que no sé dónde es, esos grandes centros de poder del capital, dirán, oye, esto no avanza como me habían vendido. O sea, es decir, esto lleva 8 años ahí, se enquista y esto no avanza.
0: No hay rentabilidad.
1: Correcto. Eso una parte. Y luego el Celta también al final se cansaba. O sea, es decir, deportivamente pues no estaba haciendo las cosas bien. Había una manera de hacer las cosas, ¿no? El antiguo presidente pues se enfrentó a la afición, se enfrentó al alcalde, se enfrentó a nosotros. Entonces, tampoco puedes permanentemente, esa institución, ¿no?, que tiene detrás toda esa masa social, no puede estar permanentemente en guerra, ¿no? Entonces, bueno, hubo un cambio también de dirección en la presidencia del Celta. Lo cogió su hija, Marián, y ella supo entender, supo ver ciertas cuestiones de la parte social. O sea, entendía que no podía estar enfrentada pues con nosotros, que al final es una cosa muy pequeña. Ella, bueno, le puso mucha importancia. Ella también normalizó la situación con el alcalde de Vigo, que también es un problema. Entonces, digamos, pues vieron que ya no hacía falta pues construir aquí donde estamos ese estadio, porque ya tenían un estadio en Vigo, no hacía falta duplicar esa infraestructura. Llegaron a un tipo de acuerdo para el uso. Yo, bueno, esa parte yo, digamos, no la domino, no sé cuál es el acuerdo. Y entonces se vio que reducieron el ámbito, el centro, digamos, el centro comercial ya había caído judicialmente también, porque era una aberración, ¿no? Pero fueron reduciendo hasta que al final, bueno, para nosotros la afección fue prácticamente mínima. O sea, es decir, pasamos de 1 millón de metros cuadrados de afección, 100.000 metros, 50.000, y ella fue entendiendo que dice, mira, no estamos dispuestos a ceder. Entonces al final cedimos lo mínimo para una ampliación de unos viales y un pequeño vivero que había aquí, un vivero que hay aquí detrás, que estaba es una empresa familiar gestionando eso.
0: Y ahí sí que se están construyendo unas pequeñas instalaciones.
1: Digamos, ahí tienen unas instalaciones, bueno, son bastante grandes y está por ver, o sea, decir, bueno, pues están en la construcción, pues una serie de campos de fútbol, porque bueno, en todo este proceso ellos consiguieron con unas licencias concedidas localmente y que fueron fraudulentas, ilegales y nulas, consiguieron en la pandemia pues construir 3 campos de fútbol. Pero bueno, digamos que el proyecto se acortó muchísimo, se redujo, y en la parte de Tamega, pues prácticamente, digamos, es mínima la afección. De hecho, la zona en la que estamos, pues se ha conseguido salvar. Entonces, bueno, hemos visto que eso, que al final la victoria, digamos, se pueden conseguir, la lucha merece la pena, y que la gente tiene que entender que esto, o sea, es decir, no tiene sentido ese desarrollo urbanístico porque sí, muchas veces, ese capital que solo quiere rentabilidad, decir, oye, necesitamos unas infraestructuras, seguro, o sea, es decir, pero este tipo de proyectos, muchas veces, ¿no?, que se diseñan en unos despachos o no sé muy bien dónde, pues cuando luego te bajas realmente a la tierra no tienen sentido. O sea,
0: ¿qué ha sido lo más duro y lo más bonito de esta lucha?
1: Bueno, pues lo más duro es el coste, digamos, de toda esta gente que se ha movilizado. Todas esas horas, esas, digamos, esas, bueno, del coste personal, ¿no? De al final te movilizas, pues le tienes que restar tiempo, pues, a la familia, digamos, a tu pareja, a tus hijos, a tu vida social. Y al mismo tiempo también es la parte bonita, o sea, de repente estás estableciendo relaciones con vecinos que si no hubiera sido esto, pues probablemente no hubieras conocido, ¿no? Y entonces al final te das cuenta que también gente que a lo mejor, digamos, no tenía tu misma visión o no tiene tu misma visión, te das cuenta que sí, que esa gente está ahí, esas familias, esas personas. Entonces también es la parte, digamos, bonita, ¿no? Y bueno, y luego, claro, evidentemente, si ganas y consigues salvar todo esto, pues la parte bonita está clara cuál es.
0: Pues Gonzalo, muchísimas gracias por tu tiempo.
1: Muy bien, gracias.
0: Pues esta es la pequeña historia de una comunidad de vecinos, de una comunidad de montes aquí en Galicia, que durante años ha luchado contra un poder tan grande como un equipo de fútbol, y como vemos, aquí sigue existiendo el bosque. Espero que les haya gustado esta historia, nos vemos en una próxima ocasión.

0: Los BRICS han cumplido 25 años porque no están trabajando en una agenda basada en el consenso. Ellos están trabajando en construir lo que pueden hacer en común.
1: Así que varios gobiernos fueron y vinieron, pero las reformas continúan. La economía india hoy en día es mucho, mucho más grande y abierta de lo que era antes, y esta tendencia definitivamente va a continuar.
2: Creo que básicamente es la India posicionándose al decirle al resto del mundo, especialmente a Estados Unidos, que tenemos opciones. Así que creo que ese es el posicionamiento.
3: Esta semana estamos en la India, donde vamos a estar hablando de BRICS, de este congreso que se va a estar efectuando acá en la capital y de cómo se pretende dar oposición al dominio occidental. Pongamos las cartas sobre la mesa.
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Hola, ¿qué tal? Gracias por estar con nosotros. Comenzamos a revisar las noticias. Estos son los titulares. Un pequeño paso hacia la paz. Así calificaron desde el Kremlin las conversaciones que mantuvieron con los enviados de Estados Unidos sobre el conflicto ucraniano. La clave está en el campo de batalla. Rusia sigue avanzando en el frente en dirección a una zona estratégica. Más de 8 mil millones de dólares ha sido el perjuicio del cerco energético Estados Unidos contra Cuba. El ministro de Exteriores recalca que son los civiles, los niños, los más afectados. En Argentina, el gobierno anuncia que denunciará ante la justicia a 5 empresas que estarían involucradas en proyectos petroleros en las Islas Malvinas. Vamos a revisar cómo la lucha por la soberanía del territorio vuelve a resonar en el país. Tenemos un informe desde Ushuaia. Los presidentes de México y Brasil responden a las presiones de Donald Trump. Los mandatarios recalcan que sus países no serán colonia ni protectorado de nadie. ¿Qué dijeron desde la Casa Blanca? Enseguida lo vemos.

Comenzamos con las noticias. Desde el Kremlin afirman que cualquier intento es un paso hacia la paz y agradece el compromiso de Estados Unidos con este enfoque. Así se expresó el secretario de prensa del presidente de Rusia en relación a la reciente visita de los enviados de Trump a Kiev y Moscú.

0: Moscú. Por su parte, los representantes estadounidenses reportan algunos resultados positivos. Mientras tanto, las tropas rusas no paran de avanzar en todas las direcciones del frente y amplían la zona de seguridad. Mauricio Ampuero con la información.
1: Desde lo militar, también desde lo diplomático, la situación en torno al conflicto en Ucrania ha vivido jornadas intensas. Respecto a lo diplomático, porque la delegación estadounidense ha llegado hasta Rusia y se ha reunido con también la delegación rusa y junto al presidente Vladimir Putin. La jornada posterior han hecho algo similar junto al líder del régimen de Kiev. Respecto a la reunión en el Kremlin, en Moscú, Rusia ha explicitado cuáles son sus líneas rojas y sus puntos clave a la hora de avanzar hacia el diálogo. Pero también Moscú ha enfatizado que la importancia de este tipo de encuentros es un paso más hacia la paz.
2: Por supuesto, cualquier intento más o menos efectivo es un pequeño paso hacia la paz. Realmente apreciamos mucho los esfuerzos de los negociadores estadounidenses para alcanzar la paz. El propio presidente Vladimir Putin afirmó que valora los esfuerzos del presidente Trump y que le agradece su compromiso con este enfoque orientado a la paz.
1: Desde Rusia enfatizaban su importancia de una paz duradera. Lo mismo también enfatizaban como los resultados por parte del enviado especial del presidente de Estados Unidos, que sostenía que se han logrado avances significativos respecto a las reuniones tanto en Moscú como en Kiev con ambas delegaciones, pero respecto a la reunión en Ucrania en la que participaba el líder del régimen de Zelensky, también asistían a ese encuentro representantes del Reino Unido, de Alemania y de Francia. Y es que Europa busca mantener su rol en la mediación, en el conflicto, tanto desde lo diplomático, pero también desde el plano militar o el financiamiento al conflicto. Sin embargo, fuentes desde Bruselas aseguran que los países dentro de Europa ya no están en condiciones de seguir apoyando al régimen de Zelensky. De hecho, Rusia recordaba que lo importante es atender a las causas del conflicto, no solo a un diálogo diplomático, sino a acabar con aquello que motivó esta situación en torno a Ucrania. Y uno de los factores clave, recordaba el canciller Sergei Lavrov, es detener la extensión del nazismo, haciendo alusión a que tanto el régimen de Zelensky como varios dentro del bloque europeo están defendiendo esas líneas.
3: Esta guerra debe ser terminada de forma que se elimine por completo el nazismo en Europa, que ha vuelto a extenderse, dejar en el poder a un régimen que vuelve a enterrar con reverencia y honores las cenizas de los criminales nazis, sería una traición a quienes derrotaron al nazismo en 1945.
1: Mientras tanto, desde lo militar, Rusia informaba de significativos avances. Nos ayudamos junto al mapa en todas las posiciones en la línea del contacto. Y es que tanto en la provincia de Jersón, la República Popular de Donetsk y de Lugansk y también en Kharkov. Respecto a esta última, se han registrado importantes batallas, importantes avances de los militares rusos, quien dentro de los logros significativos que daba a conocer el Ministerio de Defensa, lo último era que han logrado cercar a significativos militares del régimen de Ucrania, en concreto unos 1.700, poniendo en una situación compleja a los militares del régimen de Kiev y por lo tanto también influyendo en la balanza a la hora de las posiciones en el momento de negociar.
0: El fiscal general de Ucrania presenta la renuncia en medio de un escándalo de corrupción que sacude a su departamento. El funcionario había afirmado que no iba a dimitir pese a las investigaciones que involucran a él y a otros altos cargos de la fiscalía por presunto encubrimiento de centros de llamadas fraudulentas. Se presume que los sospechosos recibían fondos de entidades ilegales por la no intervención en sus asuntos. A su vez, el fiscal general, que permaneció casi una jornada desaparecido tras los registros en su domicilio, niega la implicación en actividades ilícitas. Desde el 2017 cuenta con una orden de arresto en Rusia y se encuentra en búsqueda internacional por el procesamiento ilegal de un almirante ruso. El escándalo de corrupción en la Fiscalía General de Ucrania no es el único caso que ganó impulso. En agosto, la Fiscalía Nacional Anticorrupción realizó registros a varios diputados y funcionarios del gabinete de Zelensky sospechosos de organizar esquemas criminales.

0: Las autoridades cubanas afirman que las pérdidas causadas por el cerco de Estados Unidos superan los 8 mil millones de dólares entre marzo del 2025 y febrero de este año. Sostienen que ese dato es la consecuencia de la política que busca imponer un castigo colectivo a su pueblo. La información fue difundida por el canciller de la isla durante la presentación de un informe sobre el bloqueo económico. El documento será adjuntado a la resolución anual que se enviará a Naciones Unidas para pedir el fin del embargo. Oliver Zamora Oria nos amplía.
1: Entre marzo de 2025 y febrero del actual año, el bloqueo de Estados Unidos contra Cuba le ha costado a la isla más de 8 mil millones de dólares. Así aparece en el informe que año tras año, de forma actualizada, presenta Cuba ante Naciones Unidas y que en la jornada de este lunes fue presentado a la prensa en el país por el canciller Bruno Rodríguez Parrilla. Según este texto, se trata de una cifra récord, una situación que ha sido agudizada por un cerco energético que ya no solamente impide la entrada de combustibles al país, sino también que torpedea, que afecta la llegada de insumos para la construcción de parques solares a la nación caribeña.
2: Habría que identificar qué ocurriría en cualquier otro país que hubiere enfrentado por más de 8 meses un cerco energético absoluto, equivalente a un bloqueo naval, que es un acto de guerra según el derecho internacional. ¿Qué país en esas condiciones podría mantener la paz, el consenso social, la estabilidad, la participación de los ciudadanos en las soluciones a las dificultades y la seguridad ciudadana?
1: Bruno Rodríguez Parrilla ha hecho énfasis en el impacto humano de este recrudecimiento del bloqueo. Ha mencionado en este sentido las más de 20 horas de apagones diarias que sufren las familias cubanas, cómo esta crisis energética ha llevado también a una crisis en el abasto de agua, el impacto en la educación, en la salud, en cómo muchos hospitales en el país tienen que terminar sus intervenciones quirúrgicas con las luces de los celulares. Ha dicho que Cuba se ha convertido en una Gaza silenciosa y ha puesto ejemplos contundentes como, por ejemplo, el aumento de la mortalidad infantil.
2: Son niños, no son números. Son las muertes que no debieron ocurrir por privarse a Cuba y a su sólido y eficaz sistema de salud pública de recursos legítimos.
1: A pesar de toda esta situación, el canciller cubano ha asegurado que Cuba no se rendirá y que, a pesar de las difíciles condiciones, continúa buscando caminos para impulsar su desarrollo. Ha agregado que, a pesar de la enorme presión que ejerce el gobierno de Estados Unidos sobre los diferentes gobiernos para que cambien su voto en Naciones Unidas, Cuba espera un apoyo abrumador, como es habitual en esta entidad.
0: El gobierno argentino anunció una denuncia penal contra 5 firmas vinculadas con la extracción de petróleo en las Islas Malvinas. Considera que las operaciones de las empresas violan la legislación nacional. La denuncia también alcanzará a directivos y responsables de las compañías. Las entidades apuntadas son de Canadá e Israel, con filiales británicas y estadounidenses que participan en distintas iniciativas en la zona. Argentina cuestiona que algunas de ellas habrían recibido licencias británicas para explorar y extraer hidrocarburos sin la autorización de la Casa Rosada. Por su parte, el secretario de Malvinas, de la provincia de Tierra del Fuego, pidió derogar la ley que ratifica el Tratado de Inversiones con Reino Unido. Sostuvo que constituye un error geopolítico. Diana de Glaui nos cuenta desde Ushuaia cómo la causa Malvinas sigue presente en el país.
3: Desde el extremo más austral de la Argentina, Ushuaia se

0: capital y por lo tanto la capital malvinera. No es solo el fin del mundo, es el corazón de la lucha por la soberanía.
1: Se trata del punto de partida de los barcos que navegan hacia las islas en disputa y hacia la Antártida. Ushuaia es la base logística más cercana y es también el lugar donde muchas familias del sur del país sintieron la guerra más cerca que nadie.
2: La Argentina tiene a Tierra del Fuego y a Ushuaia como centralidad, como su capital geográfica y política. De Malvinas, del Atlántico Sur, de las islas y de la Antártida, de la Argentina bicontinental. Aquí, en este lugar, se concluye, digamos, la centralidad de la Argentina bicontinental está acá.
1: Daniel es un excombatiente. Fue soldado del regimiento de infantería y enviado a la guerra de Malvinas con 19 años. Para él, el conflicto no es solamente histórico, es una muestra de colonialismo presente.
2: Y esto lo vivimos plenamente porque Tierra del Fuego es una provincia usurpada. Dentro de la geografía provincial hay 1.620.000 kilómetros cuadrados usurpados y explotados por el Reino Unido. Y ese es el concepto que tenemos que trabajar los veteranos, porque la guerra duró 74 días y la presencia británica lleva más de 193 años.
1: Esta ciudad, fundada oficialmente en 1884, mantiene viva la memoria de la causa Malvina en sus calles y monumentos. Es un recuerdo permanente de la guerra de 1982. La simbología está en cada esquina, pero tiene su epicentro en la Plaza Islas Malvinas, donde está el Monumento Nacional a los Caídos, con la llama eterna que ilumina el frío del clima fueguino.
2: La sociedad de Tierra del Fuego nos abraza, nos tiene mucha consideración. Y en esto, estar acá es un desafío. Y en esto es de dejar de ser excombatiente. Esto, seguir combatiente, es un hecho más que importante. Estar acá, seguir la lucha. No solamente por nosotros, sino por los que quedaron allá, que son los verdaderos héroes.
1: En la guerra de Malvina murieron 649 soldados argentinos, muchos de ellos jóvenes entre 18 y 20 años, conscriptos que fueron al frío del Atlántico Sur sin la preparación ni el equipamiento que merecían. Si bien el 14 de junio de 1982 Argentina firmó la rendición, las Islas Malvinas no están aisladas y se sienten cerca en la ciudad de Ushuaia. Diana de Glaui, RT, Tierra del Fuego, Argentina.
3: Luis Ignacio Lula da Silva asegura que Brasil no bajará la cabeza ante los aranceles de Estados Unidos y los tilda de injustificables. Además, afirma que defenderá la infraestructura financiera digital ante las presiones externas. Las palabras del mandatario se dan en el marco de las celebraciones por el Día de la Independencia brasileño. El presidente encabezó el desfile cívico-militar junto a representantes de los tres poderes del Estado. Según las autoridades, se registró la participación de alrededor de 70.000 personas. El jefe de Estado resaltó el deber de los brasileños en la defensa de la soberanía. Destacó la libertad de la población para tomar sus propias decisiones sin injerencia extranjera. Las celebraciones se llevaron a cabo siguiendo las pautas para evitar irregularidades durante el periodo electoral. Al respecto, algunas encuestas sitúan al mandatario a la cabeza de las preferencias de los votantes. En segundo lugar, ubican a Flavio Bolsonaro, quien pasaría a una eventual segunda vuelta junto al actual presidente. Mientras tanto, desde México, Claudia Sheinbaum también defiende la soberanía nacional de su país. En consonancia con su homólogo brasileño, declaró que México no es colonia ni protectorado de nadie. La mandataria reiteró que el país es orgullosamente libre, independiente y soberano. De esta manera rechazó las provocaciones por parte de la administración de Washington tras una polémica publicación. Y es que su homólogo, Donald Trump, difundió una imagen modificada en la que se representa a México, Canadá y otros países vecinos con los colores de las banderas de Estados Unidos. También fueron replicadas varias publicaciones en las que se renombra el Estado Nuevo México como Nueva América. Las acciones se suman a otras medidas de su gestión para cambiar denominaciones geográficas. Por otro lado,

0: Oh, la presidenta mexicana defendió la solidez del sistema electoral de su país. Subrayó que la entidad encargada de organizar los comicios es autónoma y no responde a intereses privados. Además, aseguró que se deben denunciar las redes de propaganda financiadas que actúan en distintas naciones. Las declaraciones surgen tras las advertencias del expresidente colombiano Gustavo Petro sobre supuestas manipulaciones digitales en la región.
1: Quien cuenta los votos en México son los ciudadanos, y creo que en eso estamos de acuerdo todas y todos los mexicanos, que el INE siga siendo quien organice las elecciones y que sean los representantes de casilla, que es un trabajo voluntario al que pueden acceder cualquier ciudadano a través de una convocatoria del INE, quien cuente los votos. Entonces, es una característica distinta.
0: Un tribunal español inicia una investigación sobre la entrada masiva de migrantes a Ceuta a finales de julio. La justicia sostiene que se trataría de un delito presuntamente cometido en el extranjero que ha vulnerado gravemente la integridad territorial del país. A su vez, las autoridades locales alertan sobre una situación crítica en el enclave mientras se registran episodios violentos entre los residentes e indocumentados. Francisco Guaita nos informa.
2: El presidente de la ciudad autónoma de Ceuta, Juan Jesús Vivas, ha asegurado este lunes que la ciudad es una olla a presión que está a punto de estallar en cualquier momento. En las últimas semanas ha habido enfrentamientos de forma esporádica entre los inmigrantes irregulares y los ciudadanos ceutíes. Ha habido agresiones a ciudadanos ceutíes musulmanes con aspecto de inmigrantes irregulares, y también de forma constante está habiendo ataques y emboscadas por parte de los inmigrantes irregulares a las fuerzas del orden. En la pasada noche del domingo, precisamente, entre 40 y 50 personas apedrearon a guardias civiles y bomberos cuando llegaron a un asentamiento temporal en donde había un incendio. Eso, dicen, se está produciendo de manera constante. Son episodios continuos. La ciudadanía de Ceuta, en su gran parte, se siente abandonada por la falta de soluciones del gobierno central. Este lunes, precisamente, el periódico El País sacaba una encuesta en donde, por un lado, todos los españoles de esa población española, 6 de cada 10, creen que el gobierno de Pedro Sánchez ha gestionado muy mal o mal la crisis en Ceuta. Pero hay otra cuestión también importante en el debate nacional, y es precisamente quién es el responsable de esta crisis. Ya hemos escuchado en las últimas semanas que el gobierno de Pedro Sánchez dice que Marruecos no tiene nada que ver. Este lunes, el ministro del Interior, Fernando Grande Marlaska, precisamente había desligado al reino alagüita de la crisis de nuevo en Ceuta. Sin embargo, en esta encuesta, el 90% de los españoles culpa a Marruecos de esta crisis. También lo hace la oposición a través de su líder, Núñez Feijóo, que dice que Marruecos ha lanzado este ataque para realmente tener algún tipo de beneficio por parte del gobierno de España. En medio de toda esta situación también está la pregunta de cómo el gobierno de España no supo nada días antes de esa invasión, como dicen muchos ciudadanos ceutíes, de esa crisis migratoria en la que cruzaron más de 70.000 personas en cuestión de 24 horas. El gobierno de España dice que no tiene ninguna información, pero ahí se ha contradicho unos ministerios con otros. El Ministerio de Defensa habla de la posibilidad de haber recibido esa información. El Ministerio del Interior ha dicho que ha trabajado muy bien los servicios de inteligencia, pero que no han dado información al gobierno de España. Pues bien, el Ejecutivo de Pedro Sánchez ha anunciado que este martes, en Consejo de Ministros, aprobará sacar a la luz todos los informes respecto a esa entrada masiva de más de 70.000 personas, y esta misma semana la ciudadanía española podrá conocer realmente lo que ha sabido y ha conocido el gobierno de España días antes de esa entrada masiva de inmigrantes.
0: Desde Teherán piden que el director general de la OEA llame a Israel y Estados Unidos a terminar sus ataques y amenazas contra la infraestructura nuclear iraní. En la Cancillería del país persa subrayan que las recientes restricciones al acceso del organismo a sus instalaciones atómicas son una consecuencia directa de la agresión de Tel Aviv y Washington. Además, califican de irrazonables las exigencias de naciones occidentales. Al mismo tiempo, las autoridades de la República Islámica destacan que hace poco Estados Unidos recibió una advertencia clara sobre los nuevos misiles iraníes. También subrayan que la guerra económica de Washington será respondida con una zona de exclusión marítima que se extenderá por todo el Golfo Pérsico. Además, remarcan que el país norteamericano es responsable de una guerra ilegal y de cometer crímenes contra su pueblo. En otras noticias, Alemania exigió a la Corte Internacional de Justicia que rechace la demanda presentada en su contra por parte de Nicaragua por incumplimiento de la Convención sobre el Genocidio. A su vez, Managua subraya que Berlín suministraba armas y equipamiento a las fuerzas israelíes, después de lo cual murieron miles de civiles en la Franja de Gaza. En paralelo, el alto comisionado de la ONU para Derechos Humanos reiteró el llamado a Israel a terminar su agresión contra los palestinos. Betsabé Sumaya nos amplía.
3: Y aquí la pregunta que surge es, ¿quién pagará por el genocidio en Gaza? Esa pregunta se le hicieron en Nicaragua. Fue en el año 2024 que empezaron un camino, sí, para poder hacer una demanda contra Alemania, porque ellos facilitaron el genocidio de palestinos en Gaza. Apoyo militar, apoyo financiero. Estamos hablando del 2024, pero no es hasta esta fecha que por fin la Corte Internacional de Justicia en La Haya va a tener las audiencias públicas del 7 al 10 de septiembre de este año. Y ahí se va a determinar si realmente son o no son culpables. Pero aquí lo importante es saber qué hizo Alemania. Hay datos específicos. Y no nada más los que ha presentado Nicaragua, sino también los propios medios de comunicación lo han expuesto. Y es que Alemania le dio armas a Israel que tienen un valor de 800 millones de euros en las exportaciones aprobadas tan solo de enero a junio del 2026. Así lo dan a conocer. Entre otras cosas, obviamente el país ha estado apoyando, no nada más en la retórica, sino también en la parte económica, al país para seguir en esta guerra. ¿Qué ha pasado en Palestina? ¿Qué ha pasado en la Franja de Gaza? Los muertos continúan, porque aunque los ojos del mundo estén virando hacia otro lado, hacia otras guerras, ahí siguen muriendo familias enteras. Tenemos datos. Tenemos que más de 73 mil personas han muerto y entre ellos podemos hablar de más de 20 mil niños. Y la pregunta que surge es, ¿la Unión Europea acaso sanciona a los países que han intervenido, a los países que han apoyado? La respuesta es no. No imponemos sanciones contra Israel debido a la falta de unidad en este tema. Y más allá que esto, pues existen también aquellos que siguen hablando de una forma cruel y despiadada. Y le voy a poner un ejemplo más. El ministro de Finanzas de Israel dijo, controlamos casi el 70% de la Franja de Gaza. Seguramente será ruinas y espero que siga siendo así durante muchos años y que esto quede, dice, como un memorial de los que ahí estuvieron ocupando. Imagínese usted con estas palabras, todavía se siguen refiriendo a las atrocidades que sigue haciendo Israel en esta zona. Y por supuesto nosotros seguimos informándole y dándole este detalle de actualidad.
0: Vamos con más noticias en nuestra sección en breve. El presidente de Bolivia, Rodrigo Paz, decreta duelo nacional por las explosiones en un cuartel militar el pasado viernes que se cobró la vida de al menos 7 efectivos. El anuncio se da durante su visita al municipio de Viacha para conocer la magnitud de lo ocurrido. La tragedia fue producto de detonaciones en un almacén donde se guardaban artefactos explosivos. El mandatario reitera que el objetivo actual es recuperar los cuerpos de otras 7 personas que siguen desaparecidas, mientras el número de heridos supera los 80. Además, promete una revisión de los materiales sensibles y su custodia en todas las unidades militares del territorio. Los familiares de los fallecidos en el submarino Ara San Juan denuncian que la Armada Argentina busca borrar la memoria de los 44 tripulantes. Aseguran que se intenta ocultar lo sucedido con la embarcación y que no permitirán que se elimine el homenaje a las víctimas.

0: Anteriormente anunciaron que apelarán el fallo que absolvió a tres altos cargos militares de la responsabilidad del hundimiento de la nave. Abelardo de la Espriella anuncia planes de retomar el proyecto de conexión interoceánica a través del departamento del Chocó. Una iniciativa contempla crear una vía férrea o un canal para unir la zona pacífica de Colombia con la Atlántica. El plan forma parte de una estrategia de reconstrucción y desarrollo en el marco del llamado Plan Marshall, tras el devastador terremoto ocurrido semanas atrás. Sin embargo, la idea de una vía interoceánica ya había sido promovida durante la administración de Gustavo Petro, pero fue altamente criticada por no contar con diseños avanzados y por los altos costos que podría acarrear. Este lunes se celebró la inauguración del primer puente vehicular que conecta a Rusia con la República Popular Democrática de Corea. La ceremonia fue encabezada mediante videoconferencia por el primer ministro de Rusia y su homólogo norcoreano. La ruta garantizará un fiable y estable suministro de productos y ampliará la cooperación comercial y económica. El paso lleva el nombre de Yakov Novichenko, un exoficial del Ejército Rojo. En 1946, el militar protegió con su cuerpo al líder Kim Il-sung de una granada durante un intento de asesinato. Ahora hacemos una breve pausa y recuerde que nos puede seguir viendo a través de actualidad-rt.com y también revisar las noticias más importantes del momento en nuestras redes sociales. Enseguida regresamos con más, no se vayan.
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0: Vamos a revisar titulares. Rusia recalca que la realidad del campo de batalla es clave para resolver el conflicto ucraniano. Así lo destacaron tras la visita de los enviados de Estados Unidos para abordar posibles negociaciones. Moscú a su vez lo calificó como un pequeño paso hacia la paz. El cerco energético de Estados Unidos contra Cuba ha dejado más de 8 mil millones de dólares en pérdidas. El ministro de Exteriores recalca que son los civiles, los niños, los más afectados. En Argentina, el gobierno anuncia que denunciará ante la justicia a 5 empresas que estarían involucradas en proyectos petroleros en las Islas Malvinas. Revisamos cómo la lucha por la soberanía en el territorio vuelve a resonar en el país. Los presidentes de México y Brasil responden a las presiones de Donald Trump. Los mandatarios recalcan que sus países no serán colonia ni protectorado de nadie. Gracias por estar con nosotros. Los dejamos con Zoom Plus.
2: Solidaridad con unas fisuras que son evidentes. La seguridad de todo un país tirada por tierra y la evidencia de que un gobierno está siendo puesto a prueba y en tela de juicio por parte de quizá un enemigo externo y también por parte de sus ciudadanos. La crisis de Ceuta está dejando muchas evidencias y antes teníamos algunos interrogantes. Más de un mes después, España se encuentra en una situación que yo creo que es bastante crítica. Como crítica es la situación de los ceutíes, que están viviendo ellos también un drama humanitario, como también lo están viviendo los migrantes que han sido utilizados como peones en algo que yo veo en un movimiento de ajedrez, como si fueran esos peones que lo que intentan es poner en jaque a un país. De todo eso vamos a hablar. Empezamos. No ha sido la primera vez y no sabemos si va a ser la última, pero la situación de la frontera sur de España con Marruecos ha sufrido distintos episodios que nos están dejando en evidencia.

0: evidencia la fragilidad que puede tener ese país con la llegada de migrantes de una forma irregular, con connivencia o no del gobierno de Marruecos. Algunos teníamos dudas o tenían dudas de que esto había sido algo programado, pero Rubén, después de los últimos acontecimientos, de las noticias y de los informes policiales, hablábamos hace algunas semanas, ¿tú tienes algunas dudas de que esto haya sido programado e intencionado?
1: Yo desde el análisis propio no tenía ningún tipo de duda, pero ahora si cabía alguna duda, tras el informe policial ya desaparecen, es decir, se diluye todo atisbo de dudas. Desde principios de año, Marruecos ha venido avisando de una u otra forma, ha estado testeando, ha estado valorando en numerosas ocasiones las vulnerabilidades de las fronteras españolas, de ese vallado fronterizo que hay alrededor de Ceuta. También ha evaluado cómo se responde ante un evento de nadadores que bordean el espigón. De hecho, días antes tuvieron lugar aluviones de entrada bastante considerables. Entonces, en la práctica se estaba planificando. Había una estrategia detrás. Ceuta estaba asistiendo desde principios de año a eventos de inmigración que no eran ordinarios, es decir, que no tenían absolutamente nada que ver con flujos migratorios, sino que había un embolsamiento alrededor de las fronteras que se estaba utilizando de forma constante para eso, para probar la capacidad de respuesta española. Han ido pasando los meses, el gobierno no ha actuado en consecuencia, no ha fortalecido las fronteras, ni las ha fortalecido logísticamente, ni tampoco a nivel de recursos humanos y recursos policiales, y eso ha provocado que, obviamente, al otro lado se sientan con la capacidad de poder articular lo que hemos lamentado hace ya un mes.
0: Rubén, para quien no tenga conocimiento, ese informe es un informe policial que ha sido publicado por un medio de comunicación español en el que se decía que el gobierno sí tenía, digamos, comunicación o sí tenía, digamos, la sabiduría de que se iba a producir ese aluvión o esa llegada. Es decir, la policía informa al Ministerio del Interior, que es el encargado de la defensa, en este caso, de esa frontera, de lo que iba a suceder. ¿Por qué si se sabía no se actuó?
1: Yo creo que de alguna forma se subestimó el evento en sí, el escenario en sí. Creo que el gobierno tenía constancia, obviamente, a través del Centro Nacional de Inteligencia y a través de su Guardia Civil, Policía Nacional e incluso Inteligencia Militar, tenían plena constancia de que lo que pasaba alrededor de Ceuta no era habitual y de que iba a ocurrir lo que ha terminado ocurriendo, pero creo que de alguna forma consideraron que podría ser un evento similar al que se dio en Ceuta en el año 2021. Nunca pensaron que eso se iba a multiplicar por hasta 10 comparado con esos 10.000, aproximadamente 10.000 que entraron en 2021. Creo que tenían constancia de lo que iba a suceder y no actuaron porque en ese momento, ante el escenario actual en el que estamos, un evento, un escenario de estas características puede venir bien políticamente, ¿no? Ahora mismo todos los medios de comunicación están hablando en España de Ceuta, todos, absolutamente todos, tanto radio como televisión. Y no se está hablando absolutamente nada de todos los casos, de todas las causas judiciales que rodean al actual Ejecutivo. Yo creo que estratégicamente el Ejecutivo valoró que una situación así, pues de alguna forma les podría venir bien para que no se hable de todos los casos de corrupción que rodean a casi la totalidad de la cúpula del actual gobierno.
0: ¿Se dan cuenta ustedes de lo que está sucediendo, de la gravedad de lo que estamos hablando? Pero ¿de verdad ustedes se están dando cuenta que salvar un gobierno, salvar a un ministro, salvar unos casos de corrupción de gente cercana, quizá de la familia, quizá del propio gobierno, lo que intentan con esta maniobra, que es un drama humanitario, que es un drama territorial, que es una crisis, yo creo que sin precedentes en los últimos años en España, lo que intenta es poner una cortina de humo? ¿Se puede sacrificar la soberanía de un país por intentar agarrarse a un puesto? ¿Es eso lo que está haciendo el gobierno de España, el gobierno de Pedro Sánchez, según tú, Rubén?
1: Sí, es que, a ver, de hecho, yo he estado durante más de una semana sobre el terreno. Acabo de llegar hace poco y yo he podido constatar que el gobierno no está haciendo nada por solucionar el problema, sino que está parcheando constantemente en un lugar y en otro y habilitando dispositivos de acogida, en lugar de articular mecanismos legislativos que los tenemos, o mejor dicho, ejecutar legislación que tenemos en vigor en estos momentos para expulsar a todo invasor de territorio español, lo que está haciendo

0: El Ejecutivo es acondicionar espacios por toda la ciudad autónoma en estos momentos para prestar acogida, no para con las
1: Rubén,
0: intenciones de expulsarles.
1: perdona que te corte. Ojo que utilizamos el término invasor en este caso y no migrante, porque han sido utilizados con una intención, desde tu punto de vista, por un gobierno. Es decir, vienen ya con la idea preconcebida del daño que se intentaba hacer.
0: Totalmente. Los flujos de inmigración ilegal siempre vienen representados por diversas nacionalidades. Aquí se ha utilizado una población concreta. Más del 90% de esa población que invade territorio ceutí es marroquí. Hay algunas nacionalidades subsaharianas, otras de origen magrebí como argelinos, pero más del 90% es inmigración de origen marroquí. Entonces, aquí detrás hay una estrategia, claramente. Se ha utilizado una población concreta de una nación concreta como arma. Se ha utilizado a esas personas como munición, donde el arma ha sido esa inmigración, pero no es un evento de inmigración ordinario, no son flujos migratorios donde hay una representación diversa de nacionalidades, que es a lo que asistimos en costas españolas, ¿no? Cuando llega una embarcación, no llega solo de un país, llegan de diversas nacionalidades. Aquí no, aquí eran la mayoría marroquíes.
1: Lo que sí que le quiero decir a la gente que nos está viendo es que nosotros no tratamos de criminalizar al migrante, porque el migrante está siendo utilizado con una intención. El migrante no deja de ser un peón, como les decía al principio, que está siendo utilizado con una intención muy clara y con un objetivo, el de desestabilizar, el de lanzar un globo sonda, el de generar incertidumbre, el de generar inseguridad a una sociedad, a la española, Rubén, que dice basta. Hemos visto manifestaciones en estos días de atrás, en el que se dice aquello de Ceuta no se vende, Ceuta se defiende, pero también hemos visto solidaridad de España con las personas que han llegado, que al fin y al cabo están siendo utilizadas por Marruecos, en este caso, como tú nos estás diciendo. ¿Por qué Marruecos estaría interesado en desestabilizar a España? ¿Qué tiene Marruecos con España para querer o tener estas viles, si se puede decir así, intenciones de corroborarse todo esto?
0: A ver, Marruecos tiene diferentes intereses territoriales para con España. Marruecos considera el estrecho de Gibraltar un punto clave, ¿no? Los estrechos ahora a nivel geopolítico hemos podido ver, ¿no?, que son realmente importantes para transacciones internacionales, para abastecimiento de buques y para muchas otras cuestiones a nivel territorial, obviamente, y a nivel de tener controlado una fracción marítima en un lugar como ese, ¿no? Pero también hay intereses territoriales. Marruecos lleva reivindicando Ceuta y Melilla desde hace décadas. También reivindica el Sáhara. De hecho, el Sáhara permanece en estos momentos ocupado por el gobierno marroquí. Entonces, aquí lo que hay es eso, hay un interés expansionista de Marruecos. Marruecos quiere expandir su territorio, quiere expandir su influencia, no solo a través de Sáhara, Ceuta, Melilla, Estrecho, sino también esa parte del área atlántica de Canarias, porque ahí hay unos yacimientos bastante interesantes. Todo eso lo metes en una coctelera y es lo que lleva a Marruecos a actuar de esta forma, a presionar a España de esta forma, pero también porque hay una España al otro lado que se deja presionar, que obviamente está totalmente bajada de manos, un gobierno que no está actuando de forma consecuente ni determinante frente a este tipo de
1: Claro,
0: ataques por parte de un Estado enemigo.
1: me quedo con dos partes. Primero, la de la coctelera de la que vamos a hablar, que es coctelera geopolítica. En este caso, se está dando los ingredientes adecuados para que el cóctel sea perfecto y sepa a lo que Marruecos quiere. Es decir, se han alineado los astros o esos ingredientes, los que Estados Unidos, incluso el propio Donald Trump, dice que España va a ser una especie de estado fallido o arruinado. Israel, que también tiene sus intereses a nivel regional, con esos corredores como nos estás diciendo, comerciales. Es decir, todo parece que se le pone de cara, el viento de cara a Marruecos para hacer lo que quiera, y mientras la Unión Europea se tapa los ojos y mira hacia otro lado, ¿no? Esa solidaridad europea queda más que en entredicho, ¿no? Así que se le están juntando todos esos ingredientes para el cóctel perfecto, Rubén.
0: Bueno, la respuesta de la Unión Europea brilla por su ausencia. Una Unión Europea que, por un lado, te dice que debes retornar o que tienes capacidad para retornar a todos esos invasores, pero por otro lado, esa Unión Europea, a través del Fondo de Asilo y Migración, está financiando la instalación de sistemas de acogida en Ceuta. Los sistemas de acogida actuales, parte de ellos están siendo financiados por la Unión Europea. Por un lado te están diciendo una cosa y por otro lado te están diciendo otra. Yo creo que todo el mundo recordamos lo que ocurrió en Lampedusa en el año 2023, ¿no?
1: Por
0: Cuando por
1: supuesto.
0: parte de Túnez se lleva también a cabo una maniobra de presión política, salen numerosas embarcaciones desde el área de Sfax, Tharsis, y acaban en Lampedusa invadiendo casi la práctica totalidad del sur de la isla. Al día siguiente estaba allí Ursula von der Leyen. Al día siguiente había ya pactada una reunión con Kais Saied, con el líder tunecino. Aquí no está ocurriendo nada de eso. Aquí todavía no ha venido nadie de la
1: ¿Por
0: Comisión
1: qué?
0: Europea,
1: ¿Por
0: ni
1: qué,
0: tampoco se
1: Rubén?
0: le espera.
1: ¿Por qué?
0: Pues mira, yo creo que uno de los puntos clave es conocer también que Ceuta y Melilla no están bajo el paraguas de la OTAN. Aquí, cuando se estableció la Alianza Atlántica, Ceuta y Melilla quedaron fuera. Y yo creo que la Unión Europea no quiere entrar ahí, no quiere entrar en territorios que están ajenos al paraguas de la OTAN y también por las diferencias, las grandes diferencias políticas que tiene con Pedro Sánchez, aunque Pedro Sánchez quiera escenificar que las relaciones con Europa son perfectas. No son perfectas de ninguna de las maneras. En estos momentos Europa es reacia a cualquier tipo de relaciones con Pedro Sánchez y lo vemos en la práctica.
1: Me gustaría, cuando has hablado del gobierno que bajaba las manos, yo no sé si es que Pedro Sánchez le debe algo a Marruecos y tenemos el escándalo de Pegasus con el tema del espionaje y el software. Y por otro lado, no sé si tiene también las manos atadas. Porque España ha tenido una actitud y un enfrentamiento que ha sido abierto con Donald Trump, con el tema de la OTAN, ahora que lo has citado, y también con Israel, que es otro de los países que ha salido a la palestra con la cuestión de Palestina y la Franja de Gaza, Rubén.
0: Exactamente, estamos hablando al final de una triangulación geopolítica de intereses compartidos. Hay intereses compartidos. Israel tenía intereses compartidos con Marruecos, pero ahora después de alguna forma, el ataque de Pedro Sánchez a Israel hace más bien poco, pues obviamente Israel ahora mismo se siente más legitimado para poder seguir fraguando esa alianza con Marruecos y que esos intereses cohesionen mejor y formar parte de cualquier tipo de estrategia que le pueda convenir a ese binomio, ¿no? Y luego tenemos a Estados Unidos. Obviamente Estados Unidos también tiene intereses en las zonas. Estados Unidos acostumbra a hacer maniobras militares en la parte de la franja atlántica donde se encuentran las Islas Canarias, maniobras militares conjuntas con las Fuerzas Armadas marroquíes. Entonces, al final, todos esos tres países cohesionan perfectamente en todo ese núcleo de intereses y cuando ya encima le echas leña al fuego, ¿no? Cuando ya encima tú te enfrentas a los países aliados de ese régimen alawi, pues obviamente esto no va a hacer otra cosa que escalar, ¿no? Va a seguir
1: Y
0: escalando.
1: Rubén, y me viene ahora, hablabas de triangulación, pero todo es geopolítica, como se suele decir, el conflicto de Irán. Es decir, hay que ver la posición que ha tenido España con el tema de no dejar que pudieran repostar los aviones para los ataques, algo que Donald Trump, como se suele decir la expresión, le ha sentado a cuerno quemado. Y tenía señalado a Pedro Sánchez, es decir, que la permisividad para que hagan lo que absolutamente quieran es así, porque tiene anotada la matrícula con el tema de la financiación de la OTAN y de quién ha pagado, quién no ha pagado, quién está conmigo y quién está contra mí.
0: Sí, al final son una serie de circunstancias, una serie de factores que desembocan en cualquier tipo de actuación lícita y legítima de quien se pueda sentir atacado. Ojo, pero están ante esa posición porque se encuentran enfrente a un gobierno como el de Pedro Sánchez que constantemente les está insultando o les está arrojando a según qué derivas Pues quisiéramos mucho sa saber por qué, ¿no? Porque también hay una gran incertidumbre en cuanto a las decisiones que toma el actual Ejecutivo o a qué países señala el actual Ejecutivo, porque ahora recientemente todos sabemos a qué países ha señalado, ¿no? Ha señalado a Israel y han señalado también a la propia Rusia. Entonces, yo
1: ¿Cómo
0: creo que
1: somos desde aquí, desde Rusia? ¿Cómo somos, Rubén? De
0: exactamente.
1: verdad, ¿eh? Esto ponga un ruso en su vida y tendrá toda la solución. Hemos visto cómo se hablaba incluso de guerra híbrida, cómo se hablaba de que si Rusia iba a sacar tajada absolutamente de todo esto. Quizá yo no sé si una medida a la desesperada para intentar alinearse o intentar ganarse el favor de los socios europeos, que ya hemos visto que no son ni socios ni desde luego amigos, ¿no? El señalar

0: A Rusia, Rubén.
1: Bueno, ellos tienen la teoría de que como hay unas African Corps en el Sahel, como Wagner estuvo en el Sahel, ellos eso hacen una interpretación de que Rusia desde el Sahel sacude el avispero para que la inmigración llegue al continente europeo. Eso es de lo que se habla aquí en España y lo que sacude a mucha gente que circula por la esfera de ese gobierno, que African Corps, Wagner y que todo destacamento ruso en el Sahel en estos momentos lo que provoca es un flujo de inmigración. Cuando todos sabemos que hay en esa franja de Sahel, según qué facciones fundamentalistas, que son en realidad las que están llevando a cabo en estos momentos, pues muchas sacudidas y los que están provocando muchas estampidas, ¿no? De malienses, de Burkina Faso, de Níger, con destino a Mauritania. Allí lo que tratan de alguna forma, todas estas, los intereses, podríamos llamar, ¿no? Cualquier tipo de interés de Rusia en la zona, yo creo que es proporcionar estabilidad, no sacudir un avispero. Yo creo que cualquiera que tenga un cierto conocimiento táctico, estratégico, puede ver eso en base a las operaciones que se vienen desarrollando, no de ahora, sino desde hace años. Si sacuden los avisperos ahora, sacudían también los avisperos hace años, ¿no?
0: Yo no sé si se dan cuenta ustedes, si se lo quería preguntar. ¿No se dan cuenta de que estamos sufriendo una ola y una consecuencia de unas políticas fallidas, de un sistema que es caduco? Porque Rubén nos está hablando de algunos países que eran colonias de Francia. Pues nos está hablando de unos países que están sufriendo el azote de aquellos que se llamaban los libertadores, los grandes defensores de la democracia, que han generado unas políticas migratorias fallidas, de las que hemos hablado aquí, en este programa. ¿Se dan cuenta de lo fácil que es intentar señalar o estigmatizar, generarse la película de que vienen los rusos para intentar justificar los propios errores y no mirarse realmente cómo lo están gestionando? Estamos hablando de algo muy serio y no de algo que ha surgido porque sí. Esto viene de muy atrás. Y lo que nos encontramos ahora, Rubén, es un drama, pero un drama dentro de un conflicto que se puede llamar gris, llamémosle X, en el que se está utilizando la migración, y tú lo conoces bien porque eres un experto, lo llevas estudiando y analizando y viviendo y retratando en tus canales, en las redes sociales, durante mucho, mucho tiempo, y nosotros tenemos el privilegio de tenerte aquí. Se está utilizando a la gente como carne de cañón, porque al final la gente no tiene la culpa. La gente es la víctima de las políticas que se están intentando aplicar por un sistema, tanto los que acogen como los que son enviados. Lo vemos en España, lo hemos visto con la guerra en Siria, cómo algunos se sienten beneficiados, algunos refugiados tienen que moverse, pero después son otros países los que sufren las consecuencias. Pero el drama siempre es humanitario, lo paga la gente, esas políticas de los gobiernos, Rubén.
1: Sí, y es esencial y es clave también poner encima de la mesa el factor atracción, el efecto llamada. Si tú no tienes unas puertas abiertas de par en par, si tú no tienes unas fronteras diluidas políticamente por donde puede entrar cualquiera que se le ocurra pues dirigirse al continente europeo por la vía de la ilegalidad, si tú no tienes esas condiciones, obviamente no va a venir nadie en masa a tu casa. Si tu casa está cerrada a cal y canto, si tus ventanas están cerradas, si tu terraza está cerrada, nadie va a entrar en tu casa por la vía de la ilegalidad, nadie va a ocupar tu vivienda. Pero si tú tienes las puertas abiertas de par en par, si decides poner en práctica una política de fronteras abiertas para que aquí entre todo el que quiera, como le venga en gana y a través de los medios que le vengan en gana, pues obviamente hay países que se van a servir de esa oportunidad. Y eso es lo que está ocurriendo. Pero la responsabilidad y el gran peso y los grandes responsables son esos gobiernos que abren esas puertas de par en par y que deciden derrocar todo muro fronterizo, pero no solo a nivel físico, sino a nivel político, porque las políticas actuales no responden a lo que deberían de responder, es decir, a una política de retorno que se dibuja constantemente en la Unión Europea, pero que en la
0: Claro.
1: práctica no se aplica
0: Es
1: nunca.
0: que yo decía y ponía el caso de lo de la guerra de Siria, porque me venía a la cabeza cómo se había monetizado prácticamente a todas esas vidas, esos cientos de miles de personas, ¿no? Que acogía a Turquía y que Alemania lo veía con Merkel con los brazos abiertos, welcome refugees, bienvenidos los refugiados, pero diciendo ya, pero ya, ya no tanto. Sí, pero no. Las políticas del buenismo, Las políticas de aquí tenemos que abrir las puertas a todos los migrantes que sean, etcétera, etcétera, que vienen huyendo de conflictos, etcétera, pero conflictos generados por esos mismos países. Es decir, de aquellos barros estos lodos. Y nadie puede eximir esa responsabilidad que tienen, como estás diciendo, con esas políticas fallidas, Rubén.
1: Totalmente, ¿no? Es que las políticas de fronteras abiertas matan. Eso hay que tenerlo claro. Matan a mucha gente. Por el camino se queda mucha gente que no llega. Y se quedan los que tienen menos recursos, porque los que tienen menos recursos tienen que viajar de forma más precaria, utilizan embarcaciones más precarias, utilizan medios y logística más precarias y al final no alcanzan Europa. Entonces, todas estas políticas de fronteras abiertas no solo matan porque entran también perfiles no convenientes, diciéndolo de forma suave, perfiles que suponen una amenaza para nuestra seguridad nacional, sino que por el camino se queda mucha gente, por las travesías del Sáhara se queda mucha gente, por las travesías en Libia se queda mucha gente, por todas esas travesías que tienen que tomar estos inmigrantes se quedan muchos, ¿no? Y ahí estamos hablando de decenas de miles de vidas, ¿eh? Decenas de miles.
0: Y en esas políticas fallidas también está que hay muchos países que no tienen esa capacidad para poder asumir a un volumen tan grande, ¿no? Y por eso las personas protestan, se ven que se vulneran también sus derechos, ¿no? Reivindican, como hemos visto también en las calles de España, lo hemos visto también en otros países de Europa, pero esto puede suceder en cualquier latitud del mundo. Yo miro, por ejemplo, a Latinoamérica, si se ha podido. O se podría decir, porque hemos hablado, hemos citado un poco a bola pluma el tema de Pegasus, estar extorsionando al gobierno, por ejemplo, de España con este espionaje, que no se va a poder hacer con otros países para que entren dentro de unas políticas o unas decisiones que no les corresponden, ¿no? O que ellos mismos no quieren, ¿no? Al final se trata de chantajes y de extorsiones, Rubén.
1: De chantajes y extorsiones que, insisto, llegan ante episodios de vulnerabilidad. Y es que España en estos momentos es un país vulnerable a todos esos chantajes, porque el gobierno lo ha situado en esa escena de vulnerabilidad. El gobierno no ha respondido nunca de forma consecuente ante episodios como el que se ha vivido en Ceuta, porque esto no es de ahora. Es que en el año 2020 vivimos un aluvión de inmigración ilegal a las Islas Canarias que partía desde la franja atlántica marroquí y desde esa franja del Sáhara controlada por las autoridades marroquíes. Es que en 2021 lamentamos la entrada de 10 a 15 mil marroquíes en territorio ceutí, un evento que marcó un antes y un después en lo que a historial de inmigración se refiere en España. En 2022 sufrimos también lo mismo en Melilla y ahora mira lo que ocurre. Esto ocurre porque España España está actuando, en definitiva, como un Estado fallido frente a esos flujos de inmigración. Y cuando tú actúas así, te colocas ante un escenario de vulnerabilidad a este tipo de chantajes.
0: Pues Rubén, muchísimas gracias de verdad por haber estado con nosotros, por habernos hecho una radiografía muy profunda. En este caso yo creo que prácticamente un escáner en el que se ve cada uno de los detalles, porque si nos quedamos simplemente con la fotografía, cada uno la puede interpretar de una manera, pero el ir en profundidad nos hace como si fuera una biopsia también, utilizando este lenguaje médico, ver realmente hasta dónde puede llegar este cáncer, hasta dónde se está utilizando a esta gente y hasta dónde se puede presionar y al final nada sucede por casualidad, Rubén, para terminar brevemente y ya te despido.
1: Nada sucede por casualidad, desde luego, nada, un placer estar nuevamente con vosotros y aquí me tenéis para cada vez que lo requiráis.
0: Muchísimas gracias por tu investigación, por tu labor y por haber estado con nosotros. Un abrazo fraterno. Gracias, Rubén.
1: Un abrazo.
0: Utilizar a la gente como carne de cañón. Hablar de políticas para salir en los titulares. Políticas del buenismo. Para decir que somos los más solidarios, los más tolerantes. Puertas abiertas, a cualquier precio. ¿Al precio de qué? De tus propios ciudadanos, de los ciudadanos que entran, porque muchos mueren, se quedan en el camino. Y me vienen muchas latitudes a la cabeza con este efecto llamada que quieren hacer algunos gobiernos y algunas políticas. Estamos ante un drama migratorio se puede llamar así, pero son conflictos, siempre hay interés detrás, siempre se lo digo, nada es por casualidad. Hay intereses que se esconden. Y las personas importan poco. Y en este caso, lo que está en juego son muchas personas, las de Ceuta y las de Melilla, y las de todo un país, la soberanía y el territorio, en este caso de España, al que algunos parecen querer ver ya como un Estado fallido. Y estas políticas, estas acciones, lo que están haciendo es poner a prueba al pueblo español, que ha salido a las calles para decir basta, que a España hay que defenderla. Esperemos que este drama migratorio no se extienda a otras latitudes del mundo y que a las personas se las trate como debe ser, como personas y no como mercancía. Les dejo pensando. Chao.
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0: Como bien saben, Estados Unidos participó en el derrocamiento del gobierno de Hawái en un golpe de Estado ilegal, con la ayuda de tres empresarios blancos adinerados. Llevaron a cabo el derrocamiento de Liliuokalani. Pero lo que eso no puede hacer en absoluto es eliminar el EA, la vida, la esencia, la soberanía de Hawái. La única forma de ceder tu soberanía, de ceder tu vida, de ceder tu libertad soberana es firmar un tratado. Levanten la mano si saben de qué tratado estoy hablando. Yo sí sé. Ese tratado no existe. Así que hoy sigue siendo un reino ocupado. Digan, Hawái es un reino ocupado.
1: Hawái es un reino ocupado.
0: Digan, Hawái es un reino ocupado.
1: Hawái es un reino ocupado.
0: Digan, Hawái es un reino ocupado.
1: Hawái es un reino ocupado.
2: Nos estamos acercando a una calle llamada Mililani. Vamos a cruzar. Esta calle llega directamente hasta el puerto de Honolulu. Fue precisamente por aquí, por donde marcharon más de 160 soldados estadounidenses tras desembarcar del USS Boston, que se encontraba anclado en el puerto. Marcharon por la calle entre las 4 y las 5 de la tarde del 16 de enero de 1893. Las tropas tomaron una posición fortificada con dos piezas de artillería, ametralladoras Gatling y una unidad médica, para proteger al día siguiente a los insurgentes que iban a entrar en ese edificio, el Aliolani Hale, conocido como el edificio del gobierno, donde se reunieron.

0: reunían el Tribunal Supremo y la legislatura. Así que menos de 30 personas se reunieron allí y se proclamaron un gobierno provisional. Todo bajo la protección de los marines y con el palacio justo al otro lado de la calle.
1: El aumento en el costo de vida está obligando a los habitantes locales a abandonar su propia isla. Ya no pueden permitirse vivir aquí porque los precios no dejan de subir. Creo que es completamente injusto teniendo en cuenta que es su isla. Nadie debería tener más influencia sobre su tierra natal como los propios habitantes. Pero como la tierra y los bienes raíces aquí pertenecen a gente que ni siquiera son de este país, los locales están llegando a un punto en el que ya no pueden costearse la vida aquí. Los bancos están involucrados en esto y da la sensación de que todo empieza a girar en torno al turismo, mientras que los intereses de la población nativa simplemente se ignoran.
2: No tengo hogar.
3: ¿Todo el mundo graba a la gente sin hogar aquí?
2: Sí, bueno, les gusta hacerlo. Les dan dinero falso. Vi a este tipo. Se acercó a un indigente y le dio un billete falso de $20. Lo grabó todo con una cámara y luego se lo arrebató de un golpe. Fue increíble. Tengo un amigo que les lanza fuegos artificiales.
3: ¿En serio?
2: Sí.
3: ¿Por qué?
2: Bueno, piensa que se lo merecen.
3: ¿Eres de aquí?
2: Sí. Nací y crecí aquí. Hawái era sin duda independiente, pero no contaba con un ejército lo suficientemente fuerte como para mantener esa independencia.
0: Porque nuestra ubicación es muy buena para el transporte de mercancías hacia China, Japón. Estamos justo en el centro de todo.
4: En cierto sentido, somos personas invisibles. Somos aquellos a quienes ya nadie ve ni oye. Simplemente existimos y no creo que vaya a haber un cambio. No creo que vaya a haber un cambio. De hecho, creo que el pueblo hawaiano tiene que volverse brutal, porque nos han tratado con brutalidad. Así que ahora es nuestro turno de ser brutales o violentos o feroces para recuperar lo que es nuestro, porque no creo que nos vayan a conceder ningún tipo de igualdad ni a devolvernos nada de lo que nos pertenecía en un principio. Nosotros como pueblo hemos olvidado quiénes somos. De verdad lo hemos hecho. Nos hemos alejado tanto y nos hemos distanciado tanto de las raíces de nuestra cultura, de quienes se suponía que debíamos ser y de quienes somos, que ahora vivimos bajo el estándar estadounidense. Pero no somos estadounidenses. Yo no soy estadounidense. No quiero ser estadounidense. Nunca fui estadounidense. Yo no pedí ser estadounidense y desearía que Estados Unidos desocupara nuestro territorio.

0: ¿Quiere comentar algo sobre lo que está pasando aquí en Waikiki en general? ¿Cómo es la vida aquí?
1: Bueno, yo le digo, grábeme a mí. Soy hawaiano, no tengo casa, me pagan cada semana, pero no me alcanza para el alquiler.
0: ¿Cuántos años tiene?
1: Tengo 59, casi cumplo los 60.
0: ¿Nació aquí?
1: Sí, nací y crecí aquí.
0: ¿Cuál cree usted que es el problema?
1: La corrupción. En los últimos 4 o 5 años he visto cómo han construido un montón de apartamentos o lo que sea. Un montón. Va a haber sobrepoblación aquí. Mucha gente se está mudando al continente porque el costo de vida aquí es demasiado alto. Y la gente del continente viene para acá porque probablemente ahorraron mucho dinero. Allá es más barato que aquí.
2: Resulta que hay más hawaianos nativos viviendo fuera, sobre todo en Estados Unidos, que en el propio Hawái. Quiero decir que según el censo de Estados Unidos del 2020, había más hawaianos viviendo en el condado de Los Ángeles que en la isla de Maui. Eso les dará una idea de lo enorme que se ha vuelto la diáspora hawaiana.
3: Sí, puedes tomar notas sobre esto.
2: En cuanto a la educación superior, si los hawaianos no están representados aquí, en el Instituto de Investigación de Primer Nivel, actualmente los hawaianos representan el 15% del total de estudiantes de la Universidad de Hawái en Manoa, donde hay unas 19.000 o 20.000 personas estudiando. Entonces, si los hawaianos no están aquí, asistiendo a esta universidad de investigación, entonces, ¿dónde estamos nosotros? Lamentablemente, tenemos una de las tasas de encarcelamiento más altas de las islas. Estamos sobre representados.

0: representados en la industria de la construcción. Estamos sobrerepresentados en la industria turística. Y muchas de nuestras familias y comunidades también se ven obligadas a ingresar al servicio militar de Estados Unidos. Esas tres industrias son muy extractivas: el sector militar, el turismo y la construcción, muy extractivas.
1: We want our share.
2: Earth is good.
1: We want our share.
3: ¿Por qué estamos en huelga? Estamos en huelga para exigir un aumento de salarios que nos permita mantener a nuestras familias, que viven en uno de los estados más caros del país. A pesar de todos los beneficios que la organización está obteniendo gracias a nuestro esfuerzo y a nuestro empeño por ofrecer el mejor servicio posible, nuestra situación no ha mejorado. Al contrario, ha empeorado. La gente se ve obligada a tener dos trabajos para poder mantener a sus familias. No tenemos un salario digno, y eso es precisamente por lo que estamos luchando. A los residentes locales los están expulsando del paraíso por los altos precios.
4: Nos han quitado las tiendas de campaña.
5: Aquí ya se ha vuelto algo habitual. Una redada, en mi opinión, bueno, es cuando vienen y se lo llevan todo. Nos echan de aquí. Pero, ¿qué opciones nos quedan? ¿A dónde más podemos ir? Vamos a buscar otro lugar donde quedarnos. Solo intentamos vivir. Como personas solo intentamos vivir. Es todo lo que hacemos. No estamos intentando molestar a nadie, ni hacer daño a nadie, ni nada por el estilo.
4: Solo porque ya no vivimos en una casa ni tenemos trabajos, ¿me entiende? Tenemos dificultades, como todo el mundo.
6: Ahí se produjo la redada, justo ahí abajo.
4: Nos miran a los sin techo como si fuéramos basura, solo porque ya no tenemos una casa como las de ellos. Pero nosotros somos los que cuidamos las tumbas allá arriba y nos encargamos de que nadie denuncie los camiones cuando los muchachos se van a pescar.
6: Esta es nuestra zona en la que vivimos unos 5 o 6 años.
7: ¿Tienen pensado
6: volver este año?
7: ¿Volver? ¿O...?
6: No. Pero todas las tumbas por allí. Y en Navidad yo solía hacer pequeños adornos navideños o coronas y los ponía encima.
4: Se supone que Estados Unidos es un país de la libertad, pero no lo creo. Todo el mundo intenta controlar a los demás.
0: Mucha gente cree que Hawái es el 50 estado de Estados Unidos, pero no es así. En realidad, Hawái se convirtió en un estado independiente el 28 de noviembre de 1843. Tanto el Reino Unido como Francia reconocieron conjuntamente a Hawái como estado independiente. Al año siguiente, en 1844, Estados Unidos se unió a ellos, y para el año 1893, el Reino de Hawái contaba con más de 90 embajadas y consulados en todo el mundo. Tenía una embajada en Washington y Estados Unidos tenía una embajada en Honolulu. El 16 de enero de 1893 debía ser el 50 aniversario de la independencia de Hawái. Se planeaba conmemorar los 50 años desde que Hawái se convirtió en la primera nación no europea en integrarse a la familia de naciones. En aquella época solo había 44 estados independientes y ese fue precisamente el motivo por el que Estados Unidos invadió el reino de Hawái, que no solo era un estado independiente reconocido, sino también un estado neutral, similar a Suiza, Luxemburgo y Bélgica. Estados Unidos quería quedarse con Pearl Harbor. Les interesaba ampliar su presencia militar, especialmente en la región del Pacífico. Y esa fue la razón por la que se ordenó a los marines estadounidenses que derrocaran ilegalmente al gobierno hawaiano.
5: El ejército de Estados Unidos ha sido un pésimo vecino y un pésimo guardián de nuestras tierras, nuestras aguas y nuestros cielos. Es el principal contaminador de Hawái. Es el principal profanador de las tierras y de los lugares sagrados de Hawái, ya sea en los ejercicios de tiro en el campo de Pohakuloa o perforando pozos en Kaho'olawe, con experimentos en los que utilizan cientos y cientos de kilos de TNT. Han convertido nuestro hogar en un campo de tiro de entrenamiento. Dejan su basura, dejan uranio empobrecido, todas esas sustancias tóxicas y cancerígenas que permanecen en el suelo y tienen una vida útil mucho más larga que la de nuestra gente. Por lo tanto, se trata de amenazas directas, no solamente para el medio ambiente,

Nosotros, como hawaianos, hemos sido testigos durante más de un siglo de los abusos y el mal uso por parte del ejército de Estados Unidos de nuestra tierra, nuestras aguas y nuestro aire. Y la única forma de revertir esa situación es recuperando nuestra soberanía e independencia.

0: Siempre me pregunté cómo fue que las fuerzas militares se apropiaron de tanto terreno. Al principio, a raíz del derrocamiento, Estados Unidos básicamente actuó a su antojo. Después, con el inicio de la guerra, se impuso la ley marcial y básicamente tomaron el control de cada centímetro. Dentro de su estrategia bélica, implementaron lo que se considera como la política de tierra quemada, según la cual designaban áreas que destruirían en caso de que el enemigo invadiera Oahu. Estamos llegando a este pequeño risco donde la montaña desciende y llega a una gran cueva llamada la Cueva de Makua. Su intención era volar la montaña para obstruir la carretera y evitar que el enemigo avanzara con facilidad en caso de una invasión. A mis espaldas está el letrero que dice Comando Espacial. Esto es parte de la Fuerza Aérea. Ellos tienen contratos de concesión que vencen en el 2029, de la misma manera que el ejército tiene contratos en Makua, Kahuku, Pakualua y en otros diversos sectores. Incluso en Kauai cuentan con las instalaciones de seguimiento de misiles del Pacífico, cuyo plazo también se acaba en el 2029. Uno de los conflictos actuales es nuestra lucha para garantizar que no se concedan nuevas concesiones. En este momento, los contratos vigentes cuestan apenas un dólar. En el caso de Makua, empezaron a usarlo a finales de los años 20. Así que de 1929 al 2029, habrán pasado 100 años por un solo dólar. Y en el contrato de concesión se indica que hay que limpiar el lugar, pero solo en caso de contar con los recursos financieros necesarios. Así pues, lo que ha ocurrido en el pasado es que el ejército nunca ha financiado ninguna operación de limpieza de municiones sin explotar ni la eliminación de las toxinas que se han acumulado a lo largo de los años.
1: Hawái ya no es lo que solía ser. Esto es un sumidero, vivimos en las calles, yo duermo en la acera. Me veo obligada a dormir en una acera, en una caja de cartón. Sin embargo, otras personas que han llegado aquí a través de tratados de libre asociación o del sector militar parecen estar prosperando, y de hecho su prosperidad crece exponencialmente. La presencia militar es excesiva en este lugar y resulta innecesaria. Lo que sucede es que al venir, ellos reciben un aumento, lo cual les permite no residir en sus bases, sino usar ese dinero para vivir en la comunidad. Mientras tanto, nosotros sufrimos de falta de vivienda y la responsabilidad de esto recae en gran medida sobre el ejército.

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1: Mi abuelo es hawaiano y mi madre es hawaiana.
2: ¿Ellos hablan hawaiano?
1: No, lo que sucede es que cuando era niño no había escuelas donde se podía aprender hawaiano, solo en la escuela Kamehameha. Había que pagar para estudiar ahí, ¿sabes? Y había que hacer un examen para entrar. En cambio, hoy en día, los niños tienen clases gratuitas. Si no me equivoco, las clases para aprender hawaiano son gratuitas. Ojalá hubiera tenido esa oportunidad cuando era joven de ir a una escuela hawaiana y aprender el idioma. Por cierto, el hawaiano

0: Es más fácil de escribir que el inglés.
1: 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Me ma iluna. Umauma.
2: E ala e ala e a. Hei noa noa ni wo kalani.
3: Nos encontramos en la escuela pública autónoma en Nanakuli Oahu, cuyo nombre es Escuela Pública Autónoma Kawaihona Okanawa. Actualmente soy el director de escuelas aquí en Kaweahan. Lo que buscamos es tratar de darle un nuevo comienzo, reformatear las ideologías que tenemos en el mundo y básicamente nuestras formas de ver y entender la realidad. Porque hoy en día Hawái, tanto desde el punto de vista de la ecología como desde el punto de vista social y político, se encuentra en un sistema en el que las decisiones se toman basándose en puntos de vista que carecen de conexión o de vínculo alguno con los conocimientos tradicionales o auténticos hawaianos. Y por eso siempre sostengo que estos niños se convertirán en los que puedan ayudar a reparar el daño causado a nuestra tierra a través del idioma. El idioma es como una llave maestra que brinda el acceso al conocimiento necesario para poder comprender el significado de las enseñanzas culturales y el trasfondo de nuestras historias. Cuando nos sumergimos más profundamente en estos relatos, en las prácticas, creencias y valores, descubrimos una sabiduría que se ha guardado por miles de años. Los tatuajes en mi cara son una muestra de nuestra técnica de tatuaje tradicional, conocida como kakawih. Como pueblo, empleamos estos diseños que poseen un vínculo inseparable con las familias y los linajes originarios de esta tierra. Para nosotros, esto equivale a nuestro propio sistema de escritura, que nos cuenta sobre nuestras responsabilidades, nuestro estatus, origen, de nuestras familias, nuestro rol y muchas otras cosas. Uno de los dibujos en mi cara está relacionado con este proceso de darle vida a esta tradición. Es una anécdota particular. El tatuaje ubicado sobre mi boca significa que soy un orador. Esto implica emplear el idioma hawaiano y la tradición oral para hablar sobre nuestras tradiciones, poder volver a contar nuestra historia y así ser capaces de infundir mayor fuerza y energía espiritual en nuestros relatos.
4: Se trata de un sencillo canto de bienvenida que el pueblo hawaiano realiza antes de acceder a un espacio espiritual o a un centro de enseñanza. Eso nos ayuda a cambiar nuestra mentalidad, a dejar atrás el ajetreo del mundo exterior y venir a sitios como este para hacer las cosas correctamente.

0: El estado de Hawái ha instalado estos paneles informativos que, a través de imágenes, nos muestran cómo se veía este lugar en su época de mayor esplendor. Esto sería el equivalente a una iglesia moderna. Este sitio son los vestigios de cómo se vería en aquel entonces. Se pueden observar rocas como estas que han sido desplazadas desde las paredes. Se ven huellas de barro que indican que las personas subían por estas paredes, razón por la cual el sitio tiene esa apariencia hoy en día. 150 años de abandono y falta de respeto. Barro de los zapatos de la gente en un lugar que para nosotros es tan sagrado como la iglesia del Vaticano para otros. Y desde aquí se puede ver otro templo hawaiano o heiau llamado Kaula. Es un templo de pesca y ahí abajo hay un santuario de pesca y cosas por el estilo. Si miran allá abajo hay una gigantesca casa marrón y está construida sobre parte del templo. Eso explica la falta de respeto que hay hacia los lugares sagrados, pues la casa tiene los cimientos sobre parte del templo. Eso explica la falta de respeto que hay hacia los lugares sagrados, pues la casa tiene los cimientos sobre parte del templo. Escuché muchas historias sobre las dificultades que tuvieron al construirla. Mucha gente resultó herida durante la obra. Y es que sencillamente estaban construyendo la casa sobre lo que para nosotros es nuestra iglesia. Es natural que tuvieran problemas.
1: Es casi como si te dejara impotente, porque te encuentras tan separado de la historia y del pasado. Y si no tienes historia ni pasado, no tienes nada de lo que aprender. No tienes una base sobre la cual tomar decisiones. Es como si te reinventaras constantemente. Empiezas de nuevo como un ser humano que generacionalmente ha estado vivo durante miles de años y vuelves a empezar desde cero. O bien, te ves forzado a ser adoctrinado en las costumbres de quienes erradicaron las tuyas. Es un proceso psicológicamente devastador por el que pasan las personas. Una vez que pierdes eso, pierdes la responsabilidad ante cualquier cosa. Ya no tienes un motivo o una lógica para mantener un buen comportamiento o para defender la moral y la ética, porque esos valores estaban encapsulados en aquello que te arrebataron. Ya no tienes acceso a eso. Entonces, terminas de dos formas. O adoptas la moral y los valores de quienes te conquistaron, te oprimieron y colonizaron tu tierra, y que aún ocupan posiciones de poder sobre nosotros en nuestro propio territorio, o te vuelves un renegado. Al no tener nada, te vuelves alguien ajeno a la ley, y a la vez luchas por defender lo que es justo, la decencia y el respeto. Y así es como terminan peleando entre sí. Se pelean entre ellos, terminan intentando mitigar ese vacío con alcohol y drogas, y eso deriva en altos índices de violencia, abuso, suicidio y encarcelamiento. Ahí es donde nuestra gente se deslizó.
2: ¿Tiene 10 hijos?
3: Sí, una niña, 9 niños. La máquina ya se rompió.
2: ¿Y dice que ya ninguno de ellos vive en Hawái?
3: No, todos viven en diferentes países en el continente.
2: ¿Cómo pasó que ahora usted no tiene un hogar?
3: Porque yo elegí estar aquí. Los crié a todos aquí. Y les dije que estuvieran aquí, pero ahora la ayuda de los servicios sociales me está permitiendo conseguir un hogar. Y estoy tan agradecida. En el nombre de Jesús, ahora y para siempre. Y yo bebo cerveza.
1: La idea del trauma intergeneracional y los efectos neurológicos de eso están bien documentados. Por eso, pensar que esto no es cierto, y es precisamente lo que intentan hacernos creer las narrativas y los mantras del sistema, no solo demuestra su ignorancia, sino también su falta de voluntad para involucrarse realmente en procesos auténticos que creen espacios de sanación para todas las personas.

0: necesitamos volver a la forma en que ayudamos a nuestro pueblo a sanar, como pueblo. ¿Y de qué otra manera mejor que a través de la reconexión con la tierra? Ya saben, reconectándonos con el amor, reconectándonos los unos con los otros y volviendo a nuestras prácticas. Todo eso proviene del conocimiento de nuestros ancestros. Existía mucho antes que nosotros. Ahora lo hemos olvidado porque estamos atrapados en esto, un sistema tonto que solo sirve para hundir a nuestra gente.
1: Está empeorando.
0: Sí, exacto.
2: Rusia siempre ha sido un imperio con muchas culturas diferentes y siempre han convivido muchas nacionalidades. Cuando les conté a mis amigos que quería dedicarme a los relojes rusos, me dijeron, ¿estás loco? ¿Quién los va a comprar?
3: Cuando me decían, Tarusa puede convertirse en la capital del mosaico, les respondía, bueno, no me interesa si la llaman así o no. Estamos aquí para construir puentes entre las personas y las culturas.
4: Soy sastre. He cosido la ropa para diplomáticos. Todos me aconsejaban que fuese la Unión Soviética. Y es que Moscú tenía el mayor cuerpo diplomático. Ahora de la cinta métrica he pasado a tender puentes. Llevo 35 años en Rusia. Así que mi casa está aquí.
3: Aquí en Rusia vivo ya casi 20 años. Amo este país. Muchísimo.

0: Es verdad que aquí me siento como en casa. Son ya 20 años. Y no voy a irme a ninguna parte, así que para mí esto es solo una continuación. Espero quedarme aquí por mucho tiempo más.
1: Los BRICS han cumplido 25 años porque no están trabajando en una agenda basada en el consenso. Ellos están trabajando en construir lo que pueden hacer en común.
2: Así que varios gobiernos fueron y vinieron, pero las reformas continúan. La economía india hoy en día es mucho, mucho más grande y abierta de lo que era antes, y esta tendencia definitivamente va a continuar.
3: Creo que básicamente es la India posicionándose al decirle al resto del mundo, especialmente a Estados Unidos, que tenemos opciones. Así que creo que ese es el posicionamiento.
4: Esta semana estamos en la India, donde vamos a estar hablando de BRICS, de este congreso que se va a estar efectuando acá en la capital y de cómo se pretende dar oposición al dominio occidental. Pongamos las cartas sobre la mesa.

¿Encerrados por expresarnos en libertad? ¿Silenciados por decir la verdad? ¿Censurados por criticar a los poderosos? ¿Sentenciados por destapar lo oculto? No. Seguimos críticos con los guiones establecidos, denunciantes de las injusticias silenciadas. Seguimos libres.

0: Esto es parte de nuestras esperanzas. Actualmente estamos en conversaciones con la oficina del gobernador y su comité sobre el problema de la falta de vivienda. Estamos discutiendo la posibilidad de utilizar este espacio para albergar a muchos de nuestros pueblos nativos, los kanakas que viven en las playas de Waianae, para que puedan venir aquí y así comenzar el proceso de construir Kauhale, una comunidad. Este es el programa de Twinkle, su comunidad, que ellos llaman Puhonua o Waianae. Básicamente aquí, personas sin hogar se han unido para formar un Kauhale, una comunidad. Han establecido sus propias reglas sobre cómo opera su comunidad y cómo se tratan mutuamente dentro del espacio para poder vivir en armonía.
1: Aquí tenemos un conjunto de reglas que las personas intentan seguir. Nadie es perfecto y todos cometen errores. Nuestra regla principal es no robar, respetar los límites, áreas y propiedades de los demás. La segunda regla es no hacer ruido excesivo. Hacemos esto porque hay personas que van a trabajar y niños que van a la escuela. Hoy en día, lamentablemente, hay mucha violencia, tiroteos. Promovemos la concienciación para detener la violencia armada, la violencia en general. Si no la detenemos ahora, ¿quién lo hará por las próximas generaciones? Nuestra próxima generación está en camino. No solo permitimos la entrada a nuestro pueblo a personas de la calle, también invitamos a personas que viven en casas a que vengan a observar y a llevarse lo que necesiten. No se trata de comprar, ya que todo nos fue dado gratuitamente. Damos porque cuanto más damos, más bendiciones recibimos a cambio. Los haces girar como peonzas.
2: ¿Qué? ¿Qué?
3: ¿Aquí trabaja mucha gente?
1: Sí, en realidad aquí vive mucha gente que trabaja. Todos pensaban que solo éramos un montón de gente vaga que solo buscaba limosnas. No, yo mismo tengo trabajo. Pero me quedo en casa durante el día para atender a mis hijos y por la noche salgo a trabajar mientras mi prima me ayuda. Ella se queda con ellos por la noche mientras yo trabajo durante el día. Así que nos funciona. Me funciona a mí y a mi familia. Quiero decir, me siento bendecido por tener familia. No mucha gente tiene ese vínculo familiar tan fuerte. Llevo en la calle desde el 2007. Haber pasado por esto me ha formado el carácter. Me ha enseñado quién soy hoy. Antes era una persona fea. Hacía cosas feas. Hacía cosas horribles a la gente. De hecho, los acosaba, los atormentaba, me metía en muchas peleas. Todo el mundo necesita una segunda oportunidad en la vida. Una segunda, tercera, cuarta oportunidad. Todos flaqueamos. Pero estás dispuesto como individuo a darle una oportunidad a esa persona. Cuando buscan un trabajo, miran su historial y dicen, antecedentes penales. Sí, lo siento, no podemos contratarte. No cumples los requisitos. ¿Por qué? Porque tienen antecedentes. Ya cumplieron su condena. ¿Cuántas veces más van a castigarlos la gente y no darles una oportunidad para reintegrarse en la sociedad y salir adelante?
4: Si no hubiera habido ningún derrocamiento, creo que todos sabríamos hablar nuestro idioma. Conoceríamos todo sobre nuestra cultura, pero creo que no seríamos las personas que somos hoy. Somos todos diferentes porque la mayoría de nosotros somos de nacionalidades mixtas. Ya casi no quedan hawaianos puros en estos días. La raza hawaiana está como en extinción.
2: Mucha gente ya no recuerda cuáles son nuestros lugares sagrados, dónde se encuentran y lo que significan para nosotros. Este templo en particular, Kuiloloa, es un templo de navegación y la punta de esta área lleva directamente a Tahití. Por lo tanto, es muy significativo para los viajes de nuestra gente, pero también se considera un templo de sanación. Vengo aquí todos los días para reencontrarme conmigo misma, para superar todas las frustraciones y problemas que están ocurriendo, especialmente en nuestra costa aquí en Waianae, y los perjuicios que esta ocupación ha causado y sigue causando a nuestra gente, llevándonos hacia abajo. Estos lugares nos ayudan a encontrar nuestro equilibrio Para que podamos volver a progresar y seguir adelante, se han construido muchos edificios sobre nuestros lugares sagrados, de hecho, hoteles, incluso en las islas más alejadas. Por culpa de esto, la gente está empezando a olvidar que estos lugares existen.
4: Para los hawaianos de origen, el surf no es solamente un deporte, sino un estilo de vida. La gente está conectada espiritualmente con el océano y el surf es una forma de expresar esa espiritualidad. El océano crea una energía gigantesca con la que los surfistas conectan de manera especial. Ellos deslizan sobre las olas que tienen una energía invisible y que solo se puede ver por el movimiento del agua. Yo no voy a la iglesia. Esto es mi iglesia.

Creo que Hawái tiene más instalaciones militares que cualquier otro estado de Estados Unidos. Me parece que aquí es donde más hay. Lo curioso es que todos los territorios militares están en las mejores zonas, justo a la orilla del océano. Se decía que Pearl Harbor se planeó solo como un lugar de repostaje de combustible, según lo estipulado en el acuerdo con el Estado. ¿Y cómo se convirtió en una enorme base naval, en lugar de ser solo un lugar de repostaje? ¿Qué pasó? Creo que pasaron varias cosas un poco turbias.

0: La gente no tiene ni idea de lo que ocurre aquí.
1: Sí.
0: Claro que los entiendo. No he viajado por el mundo, pero he recorrido este barrio 6 millones de veces. Esta terminal de autobuses es incluso peor que la de Detroit.
1: Sí, es lo que he oído.
0: Sí, todos dicen eso. Todos lo saben, pero nadie hace nada.
1: ¿Y qué es lo peor?
0: Que hay drogas, prostitución, delitos agresivos, constantemente, 5 veces a la semana. La policía lo sabe, pero no hace nada.
2: Pasé por una crisis de identidad porque era soldado del ejército de Estados Unidos. Durante un año estuve combatiendo en Afganistán, de marzo del 2004 a marzo del 2005. Me consideraba estadounidense, pero luego supe que soy ciudadano de Hawái. Eso me hizo reflexionar profundamente sobre lo que significa realmente ser estadounidense y lo que significa ser hawaiano. Fue un golpe muy fuerte para mi autoconciencia y empecé a pensar, si Hawái realmente fue ocupado ilegalmente y yo servía en el ejército de Estados Unidos, pero al mismo tiempo soy hawaiano. Estos son policías en el recinto policial. Uno de los policías aquí, en la parte inferior izquierda, me pidió que sostuviera mi M4, se la di y él me dio a agarrar su AK. Eran muy amables. Los afganos son personas muy amables, abiertas y compasivas. Alguien que defendió la integridad de la Constitución de Estados Unidos, como yo. Viajé con el ejército de Estados Unidos para ir a luchar contra personas que, como nos dijeron, querían destruir nuestro modo de vida. Y nuestro modo de vida son el estilo de vida estadounidense y la Constitución de Estados Unidos que deberíamos defender. Solo después me enteré de que no existe un tratado de anexión por el cual tomaran el reino de Hawái. A través de mi propia investigación como estudiante de doctorado, he llegado a la conclusión de que el Congreso de Estados Unidos, con todo el respeto, no tiene la autoridad para la anexión. No puede anexar otros territorios. Existe bibliografía que lo respalda.

0: En nuestras familias, a la segunda y tercera generación no la dejaban hablar hawaiano en la escuela. Si hablabas hawaiano en la escuela, te golpeaban. Estaba prohibido hacerlo. Parte de la desnacionalización que ocurrió desde la infancia fue que me enseñaron a levantar la mano cada mañana y a hacer el juramento a la bandera. Eso fue parte del adoctrinamiento que vivimos.
1: ¿Cómo? ¿Cómo? ¿Cómo pudimos amar a Estados Unidos? ¿Cómo? ¿Cómo pudimos amar Estados Unidos?
2: Tenemos que aprender, tenemos que comprender, tenemos que comprometernos, tenemos que vivir. Tenemos que vivir, y se los digo ya. Hay muchas formas de hacerlo, pero la más importante es nuestro idioma. Es la forma de recuperar la vida que nos permite saber quiénes somos. Esa vida que sabemos que llevamos dentro. Así que encuentren la manera de hablar su idioma, de hablar nuestro idioma aquí.

0: El reino de Hawái era muy progresista. Empezó siendo una monarquía absoluta, bajo Kamehameha I, y luego Kamehameha III creó un estado occidental moderno, pero basado en valores polinesios. Hawái entendió rápidamente la necesidad de implementar instituciones occidentales para ganar reconocimiento, como un sistema jurídico de estilo occidental que combinaba leyes anglosajonas, prusianas y francesas. La última monarca de Hawái, la reina Liliuokalani, estamos justamente frente a su estatua, quería otorgar el derecho al voto a las mujeres. Así que Hawái habría sido el primer país con sufragio femenino. Además, ella también quería abrir un banco para las mujeres. Así de progresivas eran estas islas.
1: Jamás supimos que la electricidad llegó antes al Palacio Iolani que a la Casa Blanca. No lo sabíamos. Lo descubrimos después. Y ahí es cuando la educación es clave, porque al empezar a conocer la verdad, nos damos cuenta de que hay que arreglar esto. Tenemos que hacer las cosas mejor.
2: Tenemos un equipo aquí.
3: ¿Cómo está?
2: Encantado de verte.
0: Encantado de verte otra vez.
2: En la primera constitución se estipuló que todos los hawaianos tenían derecho a la propiedad de la tierra. Todos los hawaianos poseían tierras a través del reino de Hawái o tenían acceso a ellas, ya fuera de una forma muy tradicional bajo el mando de los jefes o mediante la obtención de un terreno con una escritura a través del gobierno. Esto existió hasta el derrocamiento del gobierno. Y desde ese derrocamiento en la década de 1890, desde este momento preciso, los hawaianos han sido alienados de su tierra. Básicamente, como ocurre hoy, si quieres un terreno, tienes que salir fuera, trabajar, juntar dinero y hacer un pago anticipado. Este es el estilo tradicional de construcción con estructura de piedras que hacíamos en Hawái. Se llama Uhauhumu Pohaku y significa entrelazar piedras. Así es como construíamos estructuras para terrazas, los cimientos de nuestras casas, terrazas de cultivo y nuestras estructuras religiosas. Y lo hacíamos sin cemento. Somos una cultura que no tenía metal, así que tenemos un dicho que significa hay vida en la piedra y muerte en la piedra.
4: Justo al otro lado de esta montaña está Schofield Barracks. Me sorprende que no estén bombardeando en este momento, pero esto pasa a diario, todos los días, todas las noches, en la madrugada, cuando la gente descansa, caen las bombas. Es frustrante, es exasperante y es triste tener que oír constantemente la destrucción de nuestra tierra.

0: Oh my God. Hang on. You see you again.
1: Bienvenidos a la granja Kaala. Aquí hay una granja y un centro comunitario. Enseñamos a unos 3.000 niños al año. Antes no había nada aquí. La parte superior estaba llena de plantas invasoras y basura por todos los rincones. En muchos lugares, como el monte Kaala o el valle Waianae, y en muchos otros territorios y diferentes valles, existen estos problemas. Se trata de lugares llenos de especies invasoras a los que primero nadie tiene acceso y que están vallados. A la gente se le prohíbe entrar allí. No nos enseñan qué tipo de lugares son, así que estamos aislados y no sabemos qué está pasando allí y qué deberíamos hacer con estos territorios. Antes vivían aquí miles de personas respirando este aire por quién sabe cuánto tiempo. No tenemos información exacta. Lo que le hicieron a Hawái fue quitarles el agua a los lugareños y alejarlos de su propia cultura. Son dos aspectos clave que crearon las condiciones de nuestra vida actual. Por lo tanto, cuando nos preguntamos por qué los residentes se portan así, por qué hacen lo que hacen, por qué no estamos en estos lugares para recuperarlos, la respuesta es la siguiente. Llevamos 2, 3, 4, hasta 5 generaciones sufriendo literalmente detenciones o castigos. Nos decían que acabaríamos en la pobreza si fuésemos allí para proteger la tierra, si fuésemos allí para practicar la cultura y si fuésemos allí para conservar nuestro patrimonio.
2: Ahora mismo tenemos uno de los costos de vida más altos de Estados Unidos y del mundo. Hemos perdido la caña de azúcar y la piña. Toda la caña de azúcar que crece por aquí va al continente donde se procesa. Pagamos el doble para que nos la suministren a pesar de que este es el lugar de su origen. No tiene sentido. Tenemos vigente la ley Jones, que nos prohíbe la importación directa de mercancías. Primero, llegan a Los Ángeles o Nueva York y solo después se nos suministran a nosotros. Así pagamos el doble y el 95% de todos los alimentos nos los traen por mar. Algunos dicen que hace falta abolir la ley Jones para importar mercancías directamente como lo hacíamos antes, sin suministrarlas primero al continente como se hace ahora mismo. Así sería mucho mejor. Es una opción que ni siquiera podemos considerar, ya que no nos reconocen como un Estado independiente. Esta es la causa principal de la situación en la que nos encontramos hoy. Queremos conseguir el reconocimiento para resolver nuestros problemas.
3: Gracias. Sé fuerte. Amén, amén. Aloha. Amor sin condiciones.
1: Eso es lo que hacen los estadounidenses por doquier.
3: Lo sé, lo sé. Lo sé todo.
1: ¿Cuántos crímenes han cometido por todo el mundo? ¿Cuál fue su primer crimen? La esclavitud. ¿Y el segundo? Desalojaron a los indios. ¿Y después? No quedaron satisfechos. ¿Qué hicieron? Vinieron a Hawái y nos lo robaron. Han desatado guerras por todo el mundo. Es más, es el único país del mundo que lanzó una bomba atómica. ¿Piensa que Dios está contento con ellos?
3: Ni de broma.
2: Un crimen de guerra que se ha cometido en Hawái desde 1898, cuando los norteamericanos lo ocuparon tras aprobar una ley, es la imposición de las leyes estadounidenses en todo el territorio sin ningún acuerdo. Cuando un Estado ocupante impone sus leyes a un territorio, es un crimen de guerra, la usurpación de la soberanía. Tras la Primera Guerra Mundial, los aliados determinaron que el Imperio Austrohúngaro, el Imperio Alemán y el Reino de Bulgaria habían cometido un crimen de guerra al usurpar la soberanía del Reino de Serbia y al imponerle sus leyes y medidas administrativas. Es decir, según Estados Unidos, eso fue un crimen de guerra. Pero es precisamente lo que han venido haciendo a Hawái desde 1898.
3: La situación actual de Hawái no se la puede arreglar solo a través de la educación. Mucha gente realmente no conoce su historia, incluso la mayoría de los lugareños, a pesar de que la cosa va cambiando poco a poco. Es importante enseñar primero a los residentes, después a la población más amplia de este hemisferio y finalmente a la de todo el planeta. Debemos optar por la vía pacífica, tal como lo hacía nuestra última reina, cuyo monumento estamos viendo. Suele decir que resolveríamos los problemas por la vía judicial y no por las armas. Así enfatizó la importancia del derecho internacional y de la resolución pacífica de todos los problemas.
1: El sistema escolar y la educación pública se convirtieron en la herramienta principal para adoctrinar y asimilar a los residentes de Hawái y lavarles el cerebro. Lo que necesitamos hacer ahora es abrir los horizontes para los jóvenes. Estamos aquí para cambiarles la conciencia y enfocarla en nuestra cultura y en nuestra identidad. Sin embargo, la conciencia de la identidad y de la cultura no significa nada si no sabes quién eres como un residente y como un miembro del pueblo de Hawái.

0: Estas son nuestras primeras dos obras del proyecto de publicación estudiantil Hail Pai, que escribieron e ilustraron los estudiantes de la Universidad de Hawái Manoa. La primera está dedicada al viaje de Timoteo Jaalilio, que fue a Estados Unidos y Europa para lograr el reconocimiento de la independencia de Hawái. Esta foto, o mejor dicho, el retrato, se hizo cuando estaba de viaje en Europa.
1: La universidad abrió las puertas en 1907, al pasar 10 años después de la ocupación ilegal de Hawái. Esta universidad, tal como en muchas otras instituciones por todo Hawái en aquel entonces, fue usada de múltiples formas para lograr y promover la americanización de estas islas. Así que el desarrollo de esta universidad nos sirve de ejemplo de cómo los residentes de Hawái dejan de ser uno de los pueblos más alfabetizados y educados del mundo. Por cierto, algunos dicen que en cuanto a la tasa de alfabetización, esta estaban solo por detrás de Escocia en aquel momento. Entonces, al pasar 100 años de ocupación y al mismo tiempo del desarrollo de esta universidad, pasamos de ser uno de los pueblos más educados y más alfabetizados a tener una de las tasas de encarcelamiento más altas hoy.
2: A new chance to make things right. Oh yeah.

0: Right.
1: Qué bien.
2: Sería genial si volviésemos a ser libres. Creo que así la gente nos trataría con más respeto. En mi familia salimos adelante a duras penas por los altos precios en Hawái. Pasé 4 meses en el continente tratando de encontrar una manera de ganar dinero para mantener a mi familia y devolverles lo mucho que me han dado. Al mismo tiempo, a la gente de aquí nos están expulsando de nuestra propia tierra. Mi familia, que ha vivido aquí por generaciones, ahora está intentando sobrevivir. Ni siquiera se trata de prosperar. El Estado debería aprobar nuevas leyes y mantener el turismo fuera de la bahía para controlar cuántos turistas vienen a Hawái. Miren, Waikiki es un lugar muy concurrido. Antes no lo era. Ni siquiera desde mi lado de la isla, es decir, en la costa norte. Cuando éramos pequeños, muchas de las playas que ahora están concurridas, antes no lo estaban. Creo que el auge de las redes sociales, entre otras cosas, está impulsando aún más el turismo en Hawái.
3: Ahora surge la siguiente pregunta: ¿cómo logramos la soberanía? Muchos dicen, y yo estoy de acuerdo, que primero hay que entender qué es la soberanía: nuestra historia, nuestra lengua, nuestro pueblo, nuestra cultura, nuestra política, nuestras aspiraciones y la conciencia que nos hacen hawaianos son importantes para crear un nuevo estado. Si aplicamos las herramientas de los amos, estaremos destinados a crear el mismo sistema. Así que debemos entender nuestra historia para ser parte activa de ella en el futuro. Es necesario crear los sistemas educativos que nos liberarán del bloqueo mental que tardó más de un siglo crear y construir para ocupar no solo nuestros territorios, sino también nuestras mentes. Además de la desocupación física de nuestras tierras, está la lucha continua y la resistencia contra los militares y contra el abuso de las tierras por el turismo y los desarrolladores e inversores extranjeros que nos están sacando de nuestro propio hogar. Todo eso debemos combatir en todos los aspectos y diferentes frentes.
4: Aloha es algo muy bonito, que en realidad significa amor. Así que cuando le dices aloha a alguien, le dices que lo amas. Este es un verdadero símbolo de los hawaianos. Son un pueblo de gran amor. Por eso le hacen caso a la reina. Incluso ahora, tras unos 130 años, todavía le obedecen. Esta es su reina.
2: Aloha puede sonar suave o bastante fuerte dependiendo de las circunstancias. Si alguien hace daño a otra persona, uno interfiere y dice: ¡para ya! También es aloha.

0: La palabra Aloha ha sido comercializada en toda su extensión. La gente usa esa palabra cada día sin siquiera entender su significado. Los turistas vienen aquí y la usan cuando saludan o cuando se van. Regresan a casa y le dicen a todos, Aloha, pero ni siquiera se toman el tiempo para aprender lo que significa o incluso experimentarlo. Si le preguntase a un turista lo que significa Aloha, te diría algo totalmente diferente de lo que diría un lugareño. En cuanto a su pregunta de si es difícil mantener el concepto de Aloha vivo hoy en día, el pueblo hawaiano ha aguantado y ha luchado por tantas cosas que mantenerlo vivo en el corazón es un gran desafío hoy.
1: Aloha.

0: Mirko Casale se está preparando para el siguiente episodio de Ahí les va. ¿Qué pasa por su cabeza?
1: Visto.
2: ¿Video? Miércoles.
1: Pasado de moda.
2: Miércoles.
1: Ya no va a salir interés a nadie. Perdió su momento. ¿Quién tiene una idea para el próximo programa?
0: Vamos a ver qué hay aquí.
3: Vamos a conocernos con una chica.
0: Qué guapa.
4: Tengo que confesar que sí estoy un poco nervioso porque exactamente no sé qué va a suceder.
0: Es curioso. ¿Un bosque? No es tan fácil como parece.
4: Dios, no puede ser. Se me acabó el camino.
0: Ajá. ¡Entramos!
4: Estoy encantada con esta máquina, como dijo Gagarin.
0: ¡Vámonos!
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0: Hola, bienvenidos a un nuevo programa de entrevista. Estamos en Galicia y durante esta cobertura nos hemos topado con una historia que merece la pena que escuchen. Es la lucha de una comunidad de vecinos frente a una institución poderosa como un equipo de fútbol de primera división, una comunidad de vecinos que intenta preservar lo suyo. Es el pulso de lo colectivo frente a los intereses económicos. Y para hablar de esta historia está con nosotros el coordinador de la comunidad de Montes de Tameiga, conoce muy bien la historia, él es Gonzalo Pérez Vázquez. Muy buenas, Gonzalo.
1: Buenas, ¿qué tal?
0: Para entender bien esta historia hay que comprender algo atípico que se da aquí en España, que es la comunidad de Montes. ¿Qué representa la comunidad de Montes?
1: Vale, pues mira, como decías, es un grupo de vecinos que, digamos, nos organizamos, nos asociamos en torno a un territorio. O sea, en realidad la comunidad de Montes lo que gestiona son territorios. Entonces aquí Galicia, pues, digamos, la unidad administrativa mínima sería las parroquias, ¿no?, por debajo de los ayuntamientos, pero es que en esos ayuntamientos ya existía una figura que eran las comunidades de Montes. Al final, pues, es como el territorio que rodea las aldeas, ¿no? Vamos a decirlo así. Lo que pasa es que, bueno, luego las aldeas han ido creciendo y, bueno, se han ido, digamos, configurando, pues, los espacios y los territorios. Pero al final es eso. Es, digamos, gestionar un territorio que tienes en tu propia parroquia.
0: Que no es ni público ni privado.
1: Correcto. Eso es otra de las anomalías, ¿no?, en el sistema español, que es una propiedad comunal, colectiva. No está reconocida en nuestra Constitución. Digamos, es, bueno, pues, digamos, unas reminiscencias que ha quedado ahí de la Edad Media, que es una manera de organizar el territorio y de organizarse, digamos, los vecinos y las vecinas, ¿no?
0: Estamos a solo unos kilómetros de quizá una de las ciudades más pobladas de Galicia, de Vigo. ¿Cómo funciona el sistema en el que estamos, un sistema bastante individualista? Y aquí entra lo colectivo, ¿no?, como la base de funcionamiento de esa comunidad de Montes.
1: Correcto. Nosotros somos una comunidad que denominamos ahora periurbana. O sea, tenemos, digamos, estamos pegados aquí a Vigo, o sea, hacemos además linde administrativo con el otro ayuntamiento, con Vigo. Nosotros estamos en el ayuntamiento de Mos. O sea, hay una presión grande, digamos, por, pues, las infraestructuras, del uso del terreno, y la presión urbanística, digamos, la sufrimos. Entonces, hay una serie de comunidades a lo largo de toda Galicia que nos ocurre esto, ¿no? Hay otras muchas que están en el rural, bueno, pues tienen otro tipo de retos, problemas y ventajas. Entonces, nosotros en concreto,

0: pues eso, sufrimos, digamos, agresiones, son agresiones para nosotros, pues perder gran parte de nuestras parcelas forestales y de nuestro territorio porque pues, nos tienen que expropiar pues, para una autovía, como nos ha pasado hace 40 años, o para una autopista como hace otros 20, ¿no? Entonces esas grandes infraestructuras, o la línea del gas, o las líneas de alta capacidad de suministro eléctrico, pues esas torres de tensión, pues digamos, nos van creando, configurando pues, los espacios. O sea, al final, pues esa actividad humana va, digamos, presionando el espacio, ¿no?
1: Hablas de esa presión y en los últimos años, quizá una de las más importantes, más allá de las carreteras, las infraestructuras, hay una con respecto a un emblema aquí en la ciudad, que es el Celta de Vigo, un equipo, el equipo de la ciudad, que intenta montar todo un complejo importante, un centro comercial, sus instalaciones deportivas, una instalación de eventos, y lo pretende instalar aquí, en este espacio en concreto, donde estamos.
0: Correcto. Digamos ahí el Celta, bueno, un equipo de primera división, la Liga Española, que tiene pues mucha potencia y mucha fuerza, pues sí, en su momento el presidente que estaba hace 10 años, pues se les ocurre que necesitaban crecer y generar otro tipo de ingresos. Entonces, bueno, quieren montar una macroestructura, pues que una parte es deportiva, pero otra parte era, digamos, negocio, pues se les ocurrió un centro comercial. Esa era, digamos, la disculpa. Y como, bueno, pues por temas políticos o falta de espacio, pues dice, ¿dónde podemos hacer un macroproyecto de 1 millón de metros cuadrados? Si evidentemente la ciudad de Vigo no hay esos espacios. Pues ¿a dónde vas? Pues digamos a la periferia. ¿En la periferia dónde? Pues ¿quién tiene esos espacios tan grandes? Pues las comunidades de montes. Entonces, en concreto, afectaba a dos. La comunidad de montes de Tamega, en la que estoy yo, y luego una comunidad de montes al lado. Entonces, bueno, ahí a espaldas de los vecinos se montó un proyecto entre los políticos locales, el equipo, la dirección del equipo, y lo que, bueno, pues es una parte deportiva que se puede llegar a entender, ¿no? Pues oye, necesitas campos de entrenamiento, necesitas, pues no sé, un pequeño estadio para lo mejor que juegue el segundo equipo, porque el primero juega en el centro de la ciudad, que tiene un estadio municipal, pero bueno, es casi uso exclusivo del Celta. Pero se les ocurre que no. Entonces ese pulso político, pues no, digamos que a nosotros nos coge por el medio. Y como te decía, de espaldas a nosotros, sin pedir pues ningún tipo de permiso o comentar el proyecto, pues lanzan todo esto como ya darlo por hecho. Entonces no, nuestra figura, las comunidades de montes, digamos, han sobrevivido en el tiempo porque son figuras que, como te decía, no están ni en lo público ni en lo privado. Es una tercera manera de poseer o de gestionar el espacio y tienen características importantes, que es inembargable, digamos, no entran en ese negocio jurídico, imprescriptible, que, bueno, pues esto es una institución que viene ya arrastrada, digamos, de la Edad Media, lo que te decía. Entonces, bueno, pues es decir, no caducan los derechos, digamos, que tenemos sobre las tierras. Y entonces ellos no se habían dado cuenta, de que todo eso, de que los vecinos que habitamos este territorio, pues vamos a defender todo esto, ¿no? Y hay una serie de recursos que además están dentro de este territorio. O sea, es una forma de vivir. No tenemos esa parcela pues para producir eucaliptos, como muchas veces se cree, ¿no? Y nos hacen creer que simplemente pues muchas comunidades están en el negocio de la madera, pero es que además hay otros muchísimos usos. O sea, usos sociales, o sea, decir, bueno, pues en el entorno que estamos ahora mismo, debajo de este entorno también hay, pues, el recurso del agua, gestión de, pues eso, de la energía. O sea, hay una corriente que la universidad nos ha etiquetado, ¿no?, de servicios ecosistémicos. Bueno, pues es verdad, el ecosistema proporciona una serie de recursos y los vecinos, pues, hemos ido adaptando. Cada comunidad de montes, en función del tipo de terreno que tiene, de si estás más, digamos, en la costa, más en el interior, más de montaña, más, digamos, en los valles, pero bueno, nos vamos adaptando, digamos, estamos gestionando lo que tenemos.
1: ¿Cómo se defiende ante una institución tan importante como el Celta, ante unos intereses políticos, ante unos fondos de inversión que también están, ¿no?, que se involucran también en este proyecto? Porque es difícil.
0: Claro, a ver, es muy difícil en el sentido de que al final tú no tienes acceso a determinados, ¿no? Oye, nosotros tenemos un equipo jurídico, pero claro, te tienes que poner, necesitas tiempo, ellos, bueno, están más acostumbrados a digamos, a manejar esos textos, eso es tal, pero bueno, luego están como los recovecos, ¿no?, de las leyes, están los plazos muchas veces, ¿no?, de documentación, que es a veces muy difícil. Entonces, bueno, esos proyectos están muy bien armados porque los equipos jurídicos que tienen normalmente esos fondos de inversión o esos promotores de proyectos son muy potentes y fichan también a gente que está muy, muy relacionada, ¿no?, con, digamos, altas esferas de poder. Entonces es muy fácil. Luego los medios de comunicación, o sea, son complicados. Entonces te toca armar pues diferentes estrategias. Es decir, por una parte, pues eso, la jurídica, saber de hasta dónde las leyes permiten según qué cosas. Luego la parte política, evidentemente, oye. Decir, vale, porque un político de repente, o en este caso una política, dice, yo es que tengo unos terrenos ahí. No, usted no tiene esos terrenos. Dice, entonces, bueno, pues toca hablar, intentar hablar con esa persona, normalmente no te va a recibir, pues te toca hablar con la oposición, con los otros grupos, digamos, del arco político, que están representados, y decir, oye, nosotros no estamos de acuerdo con eso y tal. Y la parte más importante es la social. Al final también, nosotros, imagínate, en nuestro caso concreto, éramos 350 familias, y hay un representante por cada casa, ¿no?, por cada unidad familiar, pues hay una representante que son las que acuden a las reuniones. Entonces te toca intentar establecer los canales de comunicación que tenemos, las asambleas informativas, asambleas donde se toman las decisiones importantes, pero siempre con información. Pues nos tocó, pues eso, hablar con los juristas, que presentaran pues la parte jurídica, oye, las opciones que teníamos, lo que queríamos y lo que no. Al final es lo más importante, porque esto, digamos, es un legado que tú le vas a dejar al futuro. O sea, otra cosa que no he dicho es que las comunidades de montes, al contrario de lo que nos venden, ¿no?, que somos como entes cerrados, no, no. Es tan sencillo como si tú te vienes a vivir a nuestra parroquia y tú estableces tu vida ahí, tú puedes formar parte de ella. En el momento que tú decidas abandonar la parroquia, tú te vas, no puedes reclamar nada, no vas a reclamar ni nada económico, ni ningún terreno. O sea, es decir, entras y sales con lo opuesto. Oye, ¿quieres
1: participar? El disfrutarlo.
0: Pues el disfrutarlo, o sea, evidentemente tienes una serie de ventajas asociadas, económicas o de disfrute del espacio, del entorno, y luego, bueno, o sea, hay una serie de obligaciones. En el pasado, a lo mejor, pues si no había tanta organización, pues te tocaba, ¿no? O sea, es decir, hay que ir a limpiar o hay que hacer un cierre. Cuando se tenía mucho ganado en el monte, pues a lo mejor tocaba hacer cierres o tocaba gestionar. Entonces ahí eran unos trabajos comunales, ¿no?, colectivos. Ahora, con la irrupción de la maquinaria, con esa pérdida de ese trabajo, digamos, agrario, forestal, bueno, pues van cambiando los usos. Pero, por ejemplo, nosotros vemos muy claro el uso social, que parece una chorrada, pero el ejemplo que siempre ponemos, o sea, cuando pasamos la pandemia y de repente las restricciones de movilidad en la ciudad se acabaron, o sea, esto fue un desbarajuste. O sea, acudían más a la gente porque necesitaba este tipo de espacios en el que nos encontramos. Necesitaba, pues, poder salir, la naturaleza, los animales, hacer deporte. Entonces, todo eso es algo que aportamos a la sociedad y que no se valora, ¿no?
1: En ese proceso, ¿qué ofrecía el Celta? ¿Qué se ofrecía económicamente? ¿Y cuánto difícil fue poner, ¿no?, a los vecinos, estamos hablando de cientos de vecinos, no más, en una posición, ¿no?, similar? Porque muchas veces, como se gana en estos proyectos, es dividiendo a los vecinos.
0: Sí, sí, esa fue la, digamos, la táctica política, volver a crear una división. En los años 80, hace 40 años, ya el propio Celta intentó montar un proyecto de campos y de una especie de aquellas, no se llama, no sé cuál era la nomenclatura, de ciudad deportiva, pero bueno, era más o menos eso, unos campos de entrenamiento en nuestros terrenos. O sea, ya de aquellas el Celta. Y curiosamente, el abuelo de la actual alcaldesa también estaba en el equipo de gobierno. O sea, decir, esto es cíclico, ¿no? Vale, pues de aquellas, pues lo mismo, los vecinos se organizaron, quisieron saber de qué iba aquello de ceder los terrenos a una peseta, o sea, ridículo, a 99 años, pues era perder el control y tal. Entonces aquí más o menos el Celta volvía a utilizar las mismas, es decir, mira, os expropiamos y vais a quedaros con un poquito del territorio, pero lo que os vamos a dar es dinero, básicamente. O sea, empezaron en una cantidad y bueno, fueron subiendo, estamos hablando de millones de euros y tal. Entonces sí, es cierto, es decir, había vecinos que nunca se habían interesado por el monte, pero de repente ahora, como hay dinero, pues vamos a... ¿Qué ocurre? El dinero al final, pues lo gastas y ya está. O sea, el dinero va y viene y tal. ¿Qué ocurre? que nosotros aquí tenemos pues un centro cultural muy potente, tenemos unos espacios deportivos muy potentes, tenemos un recurso que es el agua, que es importantísimo, que ya está gestionado por grupos de vecinos, pero nosotros, digamos, somos como el paraguas que está ahí. Tenemos un plan de ordenación, ¿no?, que se hacen estos planes de ordenación a 10, 15, 20 años vista, donde, digamos, pues...

0: no sabemos a lo que nos estamos enfrentando con esto del cambio climático, de estas olas de calor. Entonces, digamos, es muy valioso lo que hay aquí. Entonces, cuando a ti te ofrecen algo por expropiarte unos metros de terreno, ¿no?, que tiene que utilizar esa figura de la expropiación para poder quitártelo, es decir, ¿qué me vas a dar? ¿Dinero? ¿El dinero lo voy a poder comer? ¿Lo voy a poder beber? No. O sea, pues el espacio donde estamos, oye, la captación de CO2, ¿no?, eliminar contaminación de la atmósfera o la producción del oxígeno, eso, la retención de agua que tenga el terreno, o sea, son todo una serie de recursos importantísimos.
1: Pero es cierto que ante la necesidad económica, que seguro que hay vecinos que la viven y le ofrecen algo de dinero, generó tensión, generó un pulso. ¿Cómo se gestionó eso?
0: Pues mira lo que te digo, por ejemplo, en el recurso del ejemplo del agua. O sea, los vecinos saben, sobre todo la gente más mayor, ¿no?, las vecinas y vecinos que tuvieron que venir al monte, cavar muchas veces con sus propias manos manualmente o ahorrar dinero y poder pagar unas tuberías. Porque pues en los años 80 los municipios no tenían la capacidad, el Estado no tenía la suficiente capacidad de decir, pues voy a llevar el agua potable a las casas. Entonces los vecinos se organizaron y sacaron el agua, es un sistema que baja por gravedad, no consume, y tú tienes agua limpia permanentemente en tu casa. Pues se demuestra, ¿no?, que ese sistema funciona y los vecinos le dan valor, ¿no? Sobre todo, insisto, la gente más mayor o la gente, digamos, que está metida en la gestión. A veces cuesta, ¿no? Entonces esa es la parte también que a veces tenemos que poner en valor e intentar que la gente joven entienda todo eso. O sea, decir, esto de abrir el grifo y tener agua, en muchísimas partes del mundo no es así, y aquí está muy claro. O sea, yo conozco muchísima gente, ¿no?, ya no de mi quinta, sino de la quinta, que tenían que ir a la fuente todos los días. Entonces eso es un trabajón brutal. Claro, tú ahora aquí en el primer mundo, vamos a decirlo, abres el grifo y tienes agua, y el día que no tienes, tienes que llamar a la compañía y tal. Bueno, pues eso no es así. O sea, damos por supuesto ciertas cosas. Entonces, todo eso, digamos, nos obliga a poner en valor y a hablar con nuestras vecinas y vecinos y decirle, oye, todo esto vale muchísimo, hay que recordarlo muchas veces, ¿no?
1: Eran, al final, los beneficios que los vecinos obtienen de este terreno, el agua, uno, además mucho más barata, la madera, en el caso de, ¿no?, que hacéis biomasa.
0: Correcto.
1: Y la energía que se consume en cada casa también es mucho más barata, y frente a eso los vecinos entendieron, ¿no?, que podían perder unos beneficios muy importantes.
0: No solo perder el territorio como en sí, sino pierdes eso, esos recursos que tú acabas de comentar, ¿no? Tenemos un plan desde hace 20 años que nos trae, digamos, todo lo que sacamos del monte. Nosotros lo procesamos nosotros directamente y se lo llevamos a los vecinos, ¿no? Nosotros nos aprovechamos. Entonces la gente que tendría sus calderas de gas en invierno todo trapo, las calderas de gasoil, pues una parte de la energía la obtienen de ahí, de esta madera. Y esta madera es de ellos, o es nuestra en este caso. Entonces no estás pagando el recurso, simplemente estás pagando por la extracción y la gestión, ¿no? Entonces este modelo funciona y los vecinos también, o sea, aprovechan el monte de otra manera. Igual que se venía haciendo pues desde cientos de siglos, o sea, de cientos de años pasados, ¿no? Entonces, al final, es otra manera. Nos tenemos que ir adaptando a los nuevos tiempos, a las nuevas, bueno, pues también con nuevas tecnologías, con nueva maquinaria, con nuevas herramientas. Y entonces, bueno, pues vamos, digamos, extrayendo recursos de una manera lo más ordenada posible, lo más sostenible posible, e intentando que esos recursos permanezcan en el tiempo.
1: En términos comunicacionales, ¿cuánto era la presión y cómo era esa presión de los medios de comunicación, ¿no?, de hacer de menos a una comunidad de vecinos que está en contra de un proyecto, ¿no?, que pueda hacer crecer a un equipo de fútbol?
0: Pues es muy grande. O sea, al final tú no tienes acceso. Ni la radiotelevisión gallega, que se supone que es de todos y nos deberían dar voz a todos, pues es imposible. Es decir, hay unas directrices. Está quien manda y está, pues desgraciadamente, la radiotelevisión gallega, pues no, digamos, no es aséptica, no hace su trabajo, sino que es prácticamente un altavoz del equipo de gobierno. Entonces, bueno, pues como el equipo de gobierno en la Xunta de Galicia, en el gobierno gallego, y aquí era del mismo color político, pues ya está. Y luego los periódicos, o sea, están muy subvencionados, o sea, hay mucho dinero público entrando ahí, entonces los periódicos no dan voz, no te dan ese escaparate. O sea, es más, Te suelen machacar, o sea, decir, te ningunean, manipulan esas informaciones. Entonces, comunicativamente, pues nos tocó pues tirar de redes sociales, nos tocó pues intentar crear espacios con la universidad, que sí que nos tendió una mano, nos tocó pues

0: digamos, buscarnos la manera. Llegamos a crear un periódico aquí local para que los vecinos tuvieran también, pues, digamos, información desde el otro lado. Decir, oye, que esto que os cuentan, que esto que sale en los periódicos o en la radio o en las entrevistas, porque a nosotros curiosamente no nos llamaba nadie, ningún periodista para hablar en la radio. La alcaldesa salió no sé cuántas veces en entrevistas pactadas. Entonces decir, bueno, pues nosotros no tenemos acceso, pero bueno, fuimos buscando, digamos, en cada momento, pues eso, intentar comunicar. Y luego, bueno, digamos, las nuevas tecnologías ahora también permiten grabar un vídeo, que eso sí viralice, viralizar, entiéndeme.
1: Final, de manera
0: a
1: local.
0: Local, entonces también te permite, bueno, pues dar tu punto de vista.
1: Porque ¿cuál crees que ha sido la presión más importante que habéis vivido durante estos años con este proyecto?
0: A ver, esa presión, digamos, política, o sea, de enfrentarse a los vecinos, de volver a dividir, o sea, nosotros, como te decía, somos al final gestionando los territorios, somos una asociación, y entonces íbamos tendiendo lazos, intentando recuperar heridas que se habían abierto en el pasado con aquel primer proyecto que te comentaba hace 40 años. Y lo que veo que al poder político lo que le funciona es esa división, crear esos bloques. ¿Sabes? Tienen que crear enemigos, tienen que crear distancia, porque así para ellos es muy fácil o es mucho más sencillo gestionar y manipular la situación. Entonces esa parte yo creo que es la más dura. ¿Por qué? Porque ese poder político al final tira también del poder, ¿no?, represivo. O sea, decir, hubo, pues eso, detenciones, hubo, digamos, golpes por parte de los medios, de las fuerzas del Estado. O sea, decir, entonces ese poder político fue tocando todo. Y esa es como la parte más dura, porque además también, o sea, se supone que ese alcalde es alcalde o esa alcaldesa es para todos, pero no. Solo lo hacía para un grupo de vecinos y sin tener en cuenta lo que decíamos el otro grupo de vecinos, que además éramos los propietarios del terreno, o somos los propietarios del terreno. Entonces esa es la parte más, yo creo que más dura, de poder gestionar, porque al final esa parte política va arrastrando el resto, ¿no?
1: Estamos aquí, ¿no?, y todavía esto es bosque. Es una pequeña historia de éxito, pero ¿qué ha ocurrido para que finalmente, como ha pasado en muchos otros casos, ¿no?, los proyectos urbanísticos con el dinero hayan ganado y hayan vencido y en este caso no haya ocurrido?
0: Bueno, yo creo que se dan varias cosas, ¿no? O sea, esto fue una lucha de 8 años, entonces eso desgasta, no se desgasta a nosotros, pero a ellos también. Y luego hay varias cosas, ¿no? Hay un par de cosas que creo que son importantes. Al final el capital también es muy cobarde, entonces, es decir, si no consiguen sacar adelante esos proyectos y esas grandes rentabilidades se van difuminando y ven que no es todo tan sencillo. Entiendo que donde se deciden estas cosas, que no sé dónde es, esos grandes centros de poder del capital dirán, oye, esto no avanza como me habían vendido. O sea, es decir, esto lleva 8 años ahí, se enquista y esto no avanza.
1: No hay rentabilidad.
0: Correcto. Eso una parte. Y luego el Celta también al final se cansaba. O sea, es decir, deportivamente pues no estaba haciendo las cosas bien. Había una manera de hacer las cosas, ¿no? El antiguo presidente pues se enfrentó a la afición, se enfrentó al alcalde, se enfrentó a nosotros. Entonces, tampoco puedes permanentemente, esa institución, ¿no?, que tiene detrás toda esa masa social, no puede estar permanentemente en guerra, ¿no? Entonces, bueno, hubo un cambio también de dirección en la presidencia del Celta. Lo cogió su hija, Marián, y ella supo entender, supo ver ciertas cuestiones de la parte social. O sea, entendía que no podía estar enfrentada pues, con nosotros, que al final es una cosa muy pequeña. Ella, bueno, le puso mucha importancia. Ella también normalizó la situación con el alcalde de Vigo, que también es un problema. Entonces, digamos, pues vieron que ya no hacía falta pues, construir aquí donde estamos ese estadio, porque ya tenían un estadio en Vigo, no hacía falta duplicar esa infraestructura, llegaron a un tipo de acuerdo para el uso. Yo, bueno, esa parte yo, digamos, no la domino, no sé cuál es el acuerdo, y entonces se vio que reducieron el ámbito, el centro, digamos, el centro comercial ya había caído judicialmente también, porque era una aberración, ¿no? Pero fueron reduciendo hasta que al final, bueno, para nosotros la afección fue prácticamente mínima, o sea, es decir, pasamos de 1.000.000 m² de afección, 100.000 metros, 50.000, y ella fue entendiendo que dice, mira, no estamos dispuestos a ceder. Entonces al final cedimos lo mínimo para una ampliación de unos viales y un pequeño vivero que había aquí, un vivero que hay aquí detrás, que estaba es una empresa familiar gestionando eso.
1: Y ahí sí que se están construyendo unas pequeñas instalaciones.
0: Digamos, ahí tienen unas instalaciones, bueno, son bastante grandes y está por ver, o sea, decir, bueno, pues están en la construcción, una serie de campos de fútbol, porque, bueno, en todo este proceso ellos consiguieron con unas licencias

0: las concedidas localmente y que fueron fraudulentas, ilegales y nulas, consiguieron en la pandemia pues construir 3 campos de fútbol. Pero bueno, digamos que el proyecto se acortó muchísimo, se redujo, y en la parte de Tamega pues prácticamente, digamos, es mínima la afección. De hecho, la zona en la que estamos pues se ha conseguido salvar. Entonces, bueno, hemos visto que eso, que al final las victorias, digamos, se pueden conseguir, la lucha merece la pena, y que la gente tiene que entender que esto, o sea, es decir, no tiene sentido ese desarrollo urbanístico porque sí, muchas veces, ese capital que solo quiere rentabilidad, decir, oye, necesitamos unas infraestructuras, seguro, o sea, es decir, pero este tipo de proyectos, muchas veces, ¿no?, que se diseñan en unos despachos o no sé muy bien en dónde, pues cuando luego te bajas realmente a la tierra no tienen sentido. O sea,
1: ¿qué ha sido lo más duro y lo más bonito de esta lucha?
0: Bueno, pues lo más duro es el coste, digamos, de, ¿no?, de toda esta gente que se ha movilizado. Todas esas horas, esas, digamos, esas, bueno, del coste personal, ¿no?, de al final te movilizas, pues le tienes que restar tiempo pues a la familia, digamos, a tu pareja, a tus hijos, a tu vida social. Y al mismo tiempo también es la parte bonita, o sea, de repente estás estableciendo relaciones con vecinos que si no hubiera sido esto, pues probablemente no hubieras conocido, ¿no? Y entonces al final te das cuenta que también gente que a lo mejor, digamos, no tenía tu misma visión o no tiene tu misma visión, te das cuenta que sí, que esa gente está ahí, esas familias, esas personas. Entonces también es la parte, digamos, bonita, ¿no? Y bueno, y luego, claro, evidentemente, si ganas y consigues salvar todo esto, pues la parte bonita está clara cuál es.
1: Pues Gonzalo, muchísimas gracias por tu tiempo.
0: Muy bien, gracias.
1: Pues esta es la pequeña historia de una comunidad de vecinos, de una comunidad de montes aquí en Galicia, que durante años ha luchado contra un poder tan grande como un equipo de fútbol, y como vemos, aquí sigue existiendo el bosque. Espero que les haya gustado esta historia, nos vemos en una próxima ocasión.

0: Por cerca de 400 años, entre el siglo XVI y el XX, las perlas mexicanas fueron las más codiciadas por reyes y nobles europeos. Y debido a la explotación desmedida, estuvieron al borde de desaparecer. Y hoy, Guaymas vuelve a ser noticia por una industria que renace bajo estas aguas.
1: Aquí en el Mar de Cortés tenemos dos especies diferentes de ostras perleras. A una se le llama madre perla y a la otra conchanaca. De hecho, el registro más antiguo de perlas usadas por el hombre está en el territorio mexicano y depende de estas especies.
2: Lo primero que vamos a determinar es la calidad. Y para eso nos vamos a aplicar con estas cinco características, que son forma, color, limpieza de la superficie, sobretono y lustre.
3: A veces pensamos en perlas, se nos viene a la mente inmediatamente blancas y perfectamente redondas. Ellas no, ellas son completamente lo opuesto, son coloridas.
4: Es un detalle que tenemos como atractivo. Es una belleza lo que son las perlas, que no lo tiene nadie. Lo tenemos nosotros aquí.
5: Hawái es un reino ocupado. Digan, Hawái es un reino ocupado.
6: Al principio, a raíz del derrocamiento, Estados Unidos básicamente actuó a su antojo. El ejército estadounidense ha sido un pésimo vecino y guardián de nuestras tierras, nuestras aguas y nuestros cielos. Es el principal contaminador de Hawái.
7: No quiero ser estadounidense, nunca lo he sido. No pedí ser estadounidense y desearía que Estados Unidos desocupara nuestro territorio.
6: El alto costo de vida está obligando a los habitantes locales a abandonar su propia isla.
5: ¿Pero qué opciones nos quedan? ¿A dónde más podemos ir?
7: Por eso estamos luchando. Los habitantes locales están siendo expulsados del paraíso por los altos precios.
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3: Solidaridad con unas fisuras que son evidentes, la seguridad de todo un país tirada por tierra y la evidencia de que un gobierno está siendo puesto a prueba y en tela de juicio por parte de quizá un enemigo externo y también por parte de sus ciudadanos. La crisis de Ceuta está dejando muchas evidencias y antes teníamos algunos interrogantes. Más de un mes después, España se encuentra en una situación que yo creo que es bastante crítica. Como crítica es la situación de los ceutíes, que están viviendo ellos también un drama humanitario, como también lo están viviendo los migrantes que han sido utilizados como peones en algo que yo veo en un movimiento de ajedrez, como si fueran esos peones que lo que intentan es poner en jaque a un país. De todo eso vamos a hablar. Empezamos. No ha sido la primera vez y no sabemos si va a ser la última, pero la situación de la frontera sur de España con Marruecos ha sufrido distintos episodios que nos están dejando en evidencia la fragilidad que puede tener ese país con la llegada de migrantes de una forma irregular, con connivencia o no del gobierno de Marruecos. Algunos teníamos dudas o tenían dudas de que esto había sido algo programado, pero Rubén, después de los últimos acontecimientos, de las noticias y de los informes policiales, hablábamos hace algunas semanas, ¿tú tienes algunas dudas de que esto haya sido programado e intencionado?
4: Yo desde el análisis propio no tenía ningún tipo de duda, pero ahora sí que había alguna duda, tras el informe policial ya desaparecen, es decir, se diluye todo atisbo de dudas. Desde principios de año, Marruecos ha venido avisando de una u otra forma. Ha estado testeando, ha estado valorando en numerosas ocasiones las vulnerabilidades de las fronteras españolas, de ese vallado fronterizo que hay alrededor de Ceuta. También ha evaluado cómo se responde ante un evento de nadadores que bordean el Espigón. De hecho, días antes tuvieron lugar aluviones de entrada bastante considerables. Entonces, en la práctica se estaba planificando. Había una estrategia detrás. Ceuta estaba asistiendo desde principios de año a eventos de inmigración que no eran ordinarios, es decir, que no tenían absolutamente nada que ver con flujos migratorios, sino que había un embolsamiento alrededor de las fronteras que se estaba utilizando de forma constante para eso, para probar la capacidad de respuesta española. Han ido pasando los meses, el gobierno no ha actuado en consecuencia, no ha fortalecido las fronteras, ni las ha fortalecido logísticamente, ni tampoco a nivel de recursos humanos y recursos policiales, y eso ha provocado que obviamente al otro lado se sientan con la capacidad de poder articular lo que hemos lamentado hace ya un mes.
3: Rubén, para quien no tenga conocimiento, ese informe es un informe policial que ha sido publicado por un medio de comunicación español en el que se decía que el gobierno sí tenía, digamos, comunicación o sí tenía, digamos, la sabiduría de que se iba a producir ese aluvión o esa llegada. Es decir, la policía informa al Ministerio del Interior, que es el encargado de la defensa, en este caso, de esa frontera, de lo que iba a suceder. ¿Por qué si se sabía no se actuó?
4: Yo creo que de alguna forma se subestimó el evento en sí, el escenario en sí. Creo que el gobierno tenía constancia, obviamente, a través del Centro Nacional de Inteligencia y a través de su

0: Guardia Civil, Policía Nacional e incluso Inteligencia Militar, tenían plena constancia de que lo que pasaba alrededor de Ceuta no era habitual y de que iba a ocurrir lo que ha terminado ocurriendo, pero creo que de alguna forma consideraron que podría ser un evento similar al que se dio en Ceuta en el año 2021. Nunca pensaron que eso se iba a multiplicar por hasta 10 comparado con esos 10.000, aproximadamente 10.000 que entraron en 2021. Creo que tenían constancia de lo que iba a suceder y no actuaron porque en ese momento, ante el escenario actual en el que estamos, un evento, un escenario de estas características puede venir bien políticamente, ¿no? Ahora mismo todos los medios de comunicación están hablando en España de Ceuta, todos, absolutamente todos, tanto radio como televisión. Y no se está hablando absolutamente nada de todos los casos, de todas las causas judiciales que rodean al actual Ejecutivo. Yo creo que estratégicamente el Ejecutivo valoró que una situación así, pues de alguna forma les podría venir bien para que no se hable de todos los casos de corrupción que rodean a casi la totalidad de la cúpula del actual gobierno.
1: ¿Se dan cuenta ustedes de lo que está sucediendo, de la gravedad de lo que estamos hablando? Pero de verdad ustedes se están dando cuenta que salvar un gobierno, salvar a un ministro, salvar unos casos de corrupción de gente cercana, quizá de la familia, quizá del propio gobierno, lo que intentan con esta maniobra, que es un drama humanitario, que es un drama territorial, que es una crisis, yo creo que sin precedentes en los últimos años en España, lo que intenta es poner una cortina de humo. ¿Se puede sacrificar la soberanía de un país por intentar agarrarse a un puesto? ¿Es eso lo que está haciendo el gobierno de España, el gobierno de Pedro Sánchez, según tú, Rubén?
0: Sí, es que, a ver, de hecho yo he estado durante más de una semana sobre el terreno. Acabo de llegar hace poco. Y yo he podido constatar que el gobierno no está haciendo nada por solucionar el problema, sino que está parcheando constantemente en un lugar y en otro y habilitando dispositivos de acogida. En lugar de articular mecanismos legislativos que los tenemos, o mejor dicho, ejecutar legislación que tenemos en vigor en estos momentos para expulsar a todo invasor de territorio español, lo que está haciendo el Ejecutivo es acondicionar espacios por toda la ciudad autónoma en estos momentos para prestar acogida, no para con las
1: Rubén,
0: intenciones de expulsarles.
1: perdona que te corte. Ojo que utilizamos el término invasor, en este caso, y no migrante, porque han sido utilizados con una intención, desde tu punto de vista, por un gobierno. Es decir, vienen ya con la idea preconcebida del daño que se intentaba hacer.
0: Totalmente. Los flujos de inmigración ilegal siempre vienen representados por diversas nacionalidades. Aquí se ha utilizado una población concreta. Más del 90% de esa población que invade territorio ceutí es marroquí. Hay algunas nacionalidades subsaharianas, otras de origen magrebí como argelinos, pero más del 90% es inmigración de origen marroquí. Entonces, aquí detrás hay una estrategia, claramente. Se ha utilizado una población concreta de una nación concreta como arma. Se ha utilizado a esas personas como munición, donde el arma ha sido esa inmigración, pero no es un evento de inmigración ordinario, no son flujos migratorios donde hay una representación diversa de nacionalidades, que es a lo que asistimos en costas españolas, ¿no? Cuando llega una embarcación, no llegan solo de un país, llegan de diversas nacionalidades. Aquí no, aquí eran la mayoría marroquíes.
1: Lo que sí que le quiero decir a la gente que nos está viendo es que nosotros no tratamos de criminalizar al migrante, porque el migrante está siendo utilizado con una intención. El migrante no deja de ser un peón, como les decía al principio, que está siendo utilizado con una intención muy clara y con un objetivo, el de desestabilizar, el de lanzar un globo sonda, el de generar incertidumbre, el de generar inseguridad a una sociedad, a la española, Rubén, que dice basta. Hemos visto manifestaciones en estos días de atrás, en el que se dice aquello de Ceuta no se vende, Ceuta se defiende, pero también hemos visto solidaridad de España con las personas que han llegado, que al fin y al cabo están siendo utilizadas por Marruecos, en este caso, como tú nos estás diciendo. ¿Por qué Marruecos estaría interesado en desestabilizar a España? ¿Qué tiene Marruecos con España para querer o tener estas viles, si se puede decir así, intenciones de corroborarse todo esto?
0: A ver, Marruecos tiene diferentes intereses territoriales para con España. Marruecos considera el estrecho de Gibraltar un punto clave.

0: Bueno, los estrechos ahora a nivel geopolítico son, hemos podido ver, ¿no?, que son realmente importantes para transacciones internacionales, para abastecimiento de buques y para muchas otras cuestiones a nivel territorial, obviamente, y a nivel de tener controlado una fracción marítima en un lugar como ese, ¿no? Pero también hay intereses territoriales. Marruecos lleva reivindicando Ceuta y Melilla desde hace décadas. También reivindica el Sáhara. De hecho, el Sáhara permanece en estos momentos ocupado por el gobierno marroquí. Entonces, aquí lo que hay es eso, hay un interés expansionista de Marruecos. Marruecos quiere expandir su territorio, quiere expandir su influencia, no solo a través de Sáhara, Ceuta, Melilla, Estrecho, sino también esa parte del área atlántica de Canarias, porque ahí hay unos yacimientos bastante interesantes. Todo eso lo metes en una coctelera y es lo que lleva a Marruecos a actuar de esta forma, a presionar a España de esta forma, pero también porque hay una España al otro lado que se deja presionar, que obviamente está totalmente bajada de manos, un gobierno que no está actuando de forma consecuente ni determinante frente a este tipo de
1: Claro.
0: ataques por parte
1: Me
0: de un Estado enemigo.
1: quedo con dos partes. Primero, la de la coctelera de la que vamos a hablar, que es coctelera geopolítica. En este caso, se está dando los ingredientes adecuados para que el cóctel sea perfecto y sepa a lo que Marruecos quiere. Es decir, se han alineado los astros o esos ingredientes, los que Estados Unidos, incluso el propio Donald Trump, dice que España va a ser una especie de estado fallido o arruinado. Israel, que también tiene sus intereses a nivel regional, con esos corredores como nos estás diciendo, comerciales. Es decir, todo parece que se le pone de cara, el viento de cara a Marruecos para hacer lo que quiera, y mientras la Unión Europea se tapa los ojos y mira hacia otro lado, ¿no? Que esa solidaridad europea queda más que en entredicho, ¿no? Así que se le están juntando todos esos ingredientes para el cóctel perfecto, Rubén.
0: Bueno, la respuesta de la Unión Europea brilla por su ausencia. Una Unión Europea que por un lado te dice que debes retornar o que tienes capacidad para retornar a todos esos invasores, pero por otro lado, esa Unión Europea a través del Fondo de Asilo y Migración está financiando la instalación de sistemas de acogida en Ceuta. Los sistemas de acogida actuales, parte de ellos están siendo financiados por la Unión Europea. Por un lado te están diciendo una cosa y por otro lado te están diciendo otra. Yo creo que todo el mundo recordamos lo que ocurrió en Lampedusa en el año 2023, ¿no?
1: Por
0: Cuando por
1: supuesto.
0: parte de Túnez se lleva también a cabo una maniobra de presión política, salen numerosas embarcaciones desde el área de Sfax, Tharsis y acaban en Lampedusa invadiendo casi la práctica totalidad del sur de la isla. Al día siguiente estaba allí Ursula von der Leyen. Al día siguiente había ya pactada una reunión con Kais Saied, con el líder tunecino. Aquí no está ocurriendo nada de eso. Aquí todavía no ha venido nadie de la
1: ¿Por
0: Comisión
1: qué?
0: Europea,
1: ¿Por
0: ni
1: qué,
0: tampoco se
1: Rubén?
0: le espera.
1: ¿Por qué?
0: Pues mira, yo creo que uno de los puntos clave es conocer también que Ceuta y Melilla no están bajo el paraguas de la OTAN. Aquí, cuando se estableció la Alianza Atlántica, Ceuta y Melilla quedaron fuera. Y yo creo que la Unión Europea no quiere entrar ahí, no quiere entrar en territorios que están ajenos al paraguas de la OTAN y también por las diferencias, las grandes diferencias políticas que tiene con Pedro Sánchez, aunque Pedro Sánchez quiera escenificar que las relaciones con Europa son perfectas. No son perfectas de ninguna de las maneras. En estos momentos Europa es reacia a cualquier tipo de relaciones con Pedro Sánchez y lo vemos en la práctica.
1: Me gustaría, cuando has hablado del gobierno que bajaba las manos, yo no sé si es que Pedro Sánchez le debe algo a Marruecos y tenemos el escándalo de Pegasus con el tema del espionaje y el software. Y por otro lado, no sé si tiene también las manos atadas. Porque España ha tenido una actitud y un enfrentamiento que ha sido abierto con Donald Trump, con el tema de la OTAN, ahora que lo has citado, y también con Israel, que es otro de los países que ha salido a la palestra con la cuestión de Palestina y la Franja de Gaza, Rubén.
0: Exactamente, estamos hablando al final de una triangulación geopolítica de intereses compartidos. Hay intereses compartidos. Israel tenía intereses compartidos con Marruecos, pero ahora después de alguna forma el ataque de Pedro Sánchez a Israel hace más bien poco, pues obviamente Israel ahora mismo se siente más legitimado para poder seguir fraguando esa alianza con Marruecos y que esos intereses cohesionen mejor.

0: y formar parte de cualquier tipo de estrategia que le pueda convenir a ese binomio, ¿no? Y luego tenemos a Estados Unidos. Obviamente, Estados Unidos también tiene intereses en las zonas. Estados Unidos acostumbra a hacer maniobras militares en la parte de la franja atlántica donde se encuentran las Islas Canarias, maniobras militares conjuntas con las Fuerzas Armadas marroquíes. Entonces, al final, todos esos tres países cohesionan perfectamente en todo ese núcleo de intereses y cuando ya encima le echas leña al fuego, ¿no? Cuando ya encima tú te enfrentas a los países aliados de ese régimen alawi, pues obviamente esto no va a hacer otra cosa que escalar, ¿no? Va a seguir
1: Y
0: escalando.
1: Rubén, y me viene ahora, hablabas de triangulación, pero todo es geopolítica, como se suele decir, el conflicto de Irán. Es decir, hay que ver la posición que ha tenido España con el tema de no dejar que pudieran repostar los aviones para los ataques, algo que Donald Trump, como se suele decir la expresión, le ha sentado a cuerno quemado. Y tenía señalado a Pedro Sánchez, es decir, que la permisividad para que hagan lo que absolutamente quieran es así, porque tiene anotada la matrícula con el tema de la financiación de la OTAN y de quién ha pagado, quién no ha pagado, quién está conmigo y quién está contra mí.
0: Sí, al final son una serie de circunstancias, una serie de factores que desembocan en cualquier tipo de actuación lícita y legítima de quien se pueda sentir atacado. Ojo, pero están ante esa posición porque se encuentran enfrente a un gobierno como el de Pedro Sánchez que constantemente les está insultando o les está arrojando a según qué derivas por. Pues quisiéramos mucho sa saber por qué, ¿no? Porque también hay una gran incertidumbre en cuanto a las decisiones que toma el actual Ejecutivo o a qué países señala el actual Ejecutivo, porque ahora recientemente todos sabemos a qué países ha señalado, ¿no? Ha señalado a Israel y han señalado también a la propia Rusia. Entonces, yo
1: ¿Cómo
0: creo que
1: somos desde aquí, desde Rusia? ¿Cómo somos, Rubén? De
0: exactamente.
1: verdad, ¿eh? Esto ponga un ruso en su vida y tendrá toda la solución. Hemos visto cómo se hablaba incluso de guerra híbrida, cómo se hablaba de que si Rusia iba a sacar tajada absolutamente de todo esto. Quizá yo no sé si una medida a la desesperada para intentar alinearse o intentar ganarse el favor de los socios europeos que ya hemos visto que no son ni socios ni desde luego amigos, ¿no? El señalar a Rusia, Rubén.
0: Bueno, ellos tienen la teoría de que como hay unas African Corps en el Sahel, como Wagner estuvo en el Sahel, ellos eso lo hacen una interpretación de que Rusia desde el Sahel sacude el avispero para que la inmigración llegue al continente europeo. Eso es de lo que se habla aquí en España y lo que sacude a mucha gente que circula por la esfera de ese gobierno, que African Corps, Wagner y que todo destacamento ruso en el Sahel en estos momentos lo que provoca es un flujo de inmigración. Cuando todos sabemos que hay en esa franja de Sahel, según qué facciones fundamentalistas, que son en realidad las que están llevando a cabo en estos momentos, pues muchas sacudidas y los que están provocando muchas estampidas, ¿no? De malienses, de Burkina Faso, de Níger, con destino a Mauritania. Allí lo que tratan de alguna forma, todas estas, los intereses, podríamos llamar, ¿no? Cualquier tipo de interés de Rusia en la zona, yo creo que es proporcionar estabilidad, no sacudir un avispero. Yo creo que cualquiera que tenga un cierto conocimiento táctico, estratégico, puede ver eso en base a las operaciones que se vienen desarrollando, no de ahora, sino desde hace años. Si sacuden los avisperos ahora, sacudían también los avisperos hace años, ¿no?
1: Yo no sé si se dan cuenta ustedes, si se lo quería preguntar. ¿No se dan cuenta de que estamos sufriendo una ola y una consecuencia de unas políticas fallidas, de un sistema que es caduco? Porque Rubén nos está hablando de algunos países que eran colonias de Francia. Rubén nos está hablando de unos países que están sufriendo el azote de aquellos que se llamaban los libertadores, los grandes defensores de la democracia, que han generado unas políticas migratorias fallidas, de las que hemos hablado aquí, en este programa. ¿Se dan cuenta de lo fácil que es intentar señalar o estigmatizar, generarse la película de que vienen los rusos para intentar justificar los propios errores y no mirarse realmente cómo lo están gestionando? Estamos hablando de algo muy serio y no de algo que ha surgido porque sí. Esto viene de muy atrás. Y lo que nos encontramos ahora, Rubén, es un drama, pero un drama dentro de un conflicto que se puede llamar gris, llamémosle X, en el que se está utilizando la migración, y tú lo conoces bien porque eres un experto, lo llevas estudiando y

0: y analizando y viviendo y retratando en tus canales, en las redes sociales, durante mucho, mucho tiempo, y nosotros tenemos el privilegio de tenerte aquí, se está utilizando a la gente como carne de cañón, porque al final la gente no tiene la culpa. La gente es la víctima de las políticas que se están intentando aplicar por un sistema, tanto los que acogen como los que son enviados. Lo vemos en España, lo hemos visto con la guerra en Siria, cómo algunos se sienten beneficiados, algunos refugiados tienen que moverse, pero después son otros países los que sufren las consecuencias. Pero el drama siempre es humanitario, lo paga la gente, esas políticas de los gobiernos, Rubén.
1: Sí, y es esencial y es clave también poner encima de la mesa el factor atracción, el efecto llamada. Si tú no tienes unas puertas abiertas de par en par, si tú no tienes unas fronteras diluidas políticamente por donde puede entrar cualquiera que se le ocurra pues dirigirse al continente europeo por la vía de la ilegalidad, si tú no tienes esas condiciones, obviamente no va a venir nadie en masa a tu casa. Si tu casa está cerrada a cal y canto, si tus ventanas están cerradas, si tu terraza está cerrada, nadie va a entrar en tu casa por la vía de la ilegalidad, nadie va a ocupar tu vivienda. Pero si tú tienes las puertas abiertas de par en par, si decides poner en práctica una política de fronteras abiertas para que aquí entre todo el que quiera, como le venga en gana y a través de los medios que le vengan en gana, pues obviamente hay países que se van a servir de esa oportunidad. Y eso es lo que está ocurriendo, pero la responsabilidad y el gran peso y los grandes responsables son esos gobiernos que abren esas puertas de par en par y que deciden derrocar todo muro fronterizo, pero no solo a nivel físico, sino a nivel político, porque las políticas actuales no responden a lo que deberían de responder, es decir, a una política de retorno que se dibuja constantemente en la Unión Europea, pero que en la práctica no se aplica nunca.
0: Es que yo decía y ponía el caso de lo de la guerra de Siria, porque me venía a la cabeza cómo se había monetizado prácticamente a todas esas vidas, esos cientos de miles de personas, ¿no?, que acogía a Turquía y que Alemania lo veía con Merkel con los brazos abiertos, welcome refugees, bienvenidos los refugiados, pero diciendo ya, pero ya, ya no tanto. Sí, pero no. Las políticas del buenismo, las políticas de aquí tenemos que abrir las puertas a todos los migrantes que sean, etcétera, etcétera, que vienen huyendo de conflictos, etcétera, pero conflictos generados por esos mismos países. Es decir, de aquellos barros estos lodos. Y nadie puede eximir esa responsabilidad que tienen, como estás diciendo, con esas políticas fallidas, Rubén.
1: Totalmente, ¿no? Es que las políticas de fronteras abiertas matan. Eso hay que tenerlo claro. Matan a mucha gente. Por el camino se queda mucha gente que no llega. Y se quedan los que tienen menos recursos, porque los que tienen menos recursos tienen que viajar de forma más precaria, utilizan embarcaciones más precarias, utilizan medios y logística más precarias y al final no alcanzan Europa. Entonces, todas estas políticas de fronteras abiertas no solo matan porque entran también perfiles no convenientes, diciéndolo de forma suave, perfiles que suponen una amenaza para nuestra seguridad nacional, sino que por el camino se queda mucha gente, por las travesías del Sáhara se queda mucha gente, por las travesías en Libia se queda mucha gente, por todas esas travesías que tienen que tomar estos inmigrantes se quedan muchos, ¿no? Y ahí estamos hablando de decenas de miles de vidas, decenas de miles.
0: Y en esas políticas fallidas también está que hay muchos países que no tienen esa capacidad para poder asumir a un volumen tan, tan grande, ¿no? Y por eso las personas protestan. Se ven que se vulneran también sus derechos, ¿no? Reivindican, como hemos visto también en las calles de España, lo hemos visto también en otros países de Europa, pero esto puede suceder en cualquier latitud del mundo. Yo miro, por ejemplo, a Latinoamérica, si se ha podido o se podría decir, porque hemos citado un poco a bola pluma el tema de Pegasus, estar extorsionando al gobierno, por ejemplo, de España con este espionaje, que no se va a poder hacer con otros países para que entren dentro de unas políticas o unas decisiones que no les corresponden, ¿no? O que ellos mismos no quieren, ¿no? Al final se trata de chantajes y de extorsiones, Rubén.
1: Sí, chantajes y extorsiones que, insisto, llegan ante episodios de vulnerabilidad. Y es que España en estos momentos es un país vulnerable a todos esos chantajes, porque el gobierno lo ha situado en esa escena de vulnerabilidad. El gobierno no ha respondido nunca de forma consecuente ante episodios como el que se ha vivido en Ceuta, porque esto no es de ahora. Es que en el año 2020 vivimos un aluvión de inmigración ilegal a las Islas Canarias que partía desde la franja atlántica marroquí y desde esa franja del Sáhara controlada por las autoridades marroquíes. Es que en 2021 lamentamos la entrada de 10 a 15 mil marroquíes en territorio ceutí, un evento que marcó un antes y un después en lo que a historial de inmigración se refiere en España. En 2022 sufrimos también lo mismo en Melilla y ahora mira lo que ocurre. Esto ocurre porque España está actuando de forma. España está actuando, en definitiva, como un Estado fallido frente a esos flujos de inmigración. Y cuando tú actúas así, te colocas ante un escenario de vulnerabilidad a este tipo de chantajes.
0: Pues Rubén, muchísimas gracias de verdad por haber estado con nosotros, por habernos hecho una radiografía muy, muy profunda. En este caso yo creo que prácticamente un escáner en el que se ve cada uno de los detalles, porque si nos quedamos simplemente con la fotografía, cada uno la puede interpretar de una manera, pero el ir en profundidad nos hace como si fuera una biopsia también, utilizando este lenguaje médico, ver realmente hasta dónde puede llegar este cáncer, hasta dónde se está utilizando a esta gente y hasta dónde se puede presionar y al final nada, nada sucede por casualidad. Rubén, para terminar brevemente y ya te despido.
1: Nada sucede por casualidad, desde luego. Nada, un placer estar nuevamente con vosotros y aquí me tenéis para cada vez que lo requiráis.
0: Muchísimas gracias por tu investigación, por tu labor y por haber estado con nosotros. Un abrazo fraterno. Gracias, Rubén.
1: Un abrazo.
0: Utilizar a la gente como carne de cañón. Hablar de políticas para salir en los titulares. Políticas del buenismo. Para decir que somos los más solidarios, los más tolerantes. Puertas abiertas, a cualquier precio. ¿Al precio de qué? De tus propios ciudadanos, de los ciudadanos que entran, porque muchos mueren, se quedan en el camino. Y me vienen muchas latitudes a la cabeza con este efecto llamada que quieren hacer algunos gobiernos y algunas políticas. Estamos ante un drama migratorio se puede llamar así, pero son conflictos, siempre hay interés detrás, siempre se lo digo, nada es por casualidad. Hay intereses que se esconden. Y las personas importan poco. Y en este caso, lo que está en juego son muchas personas, las de Ceuta y las de Melilla, y las de todo un país, la soberanía y el territorio, en este caso de España, al que algunos parecen querer ver ya como un Estado fallido. Y estas políticas, estas acciones, lo que están haciendo es poner a prueba al pueblo español, que ha salido a las calles para decir basta, que a España hay que defenderla. Esperemos que este drama migratorio no se extienda a otras latitudes del mundo y que a las personas se las trate como debe ser, como personas y no como mercancía. Les dejo pensando. Chao.
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0: bien saben, Estados Unidos participó en el derrocamiento del gobierno de Hawái en un golpe de Estado ilegal, con la ayuda de 3 empresarios blancos adinerados. Llevaron a cabo el derrocamiento de Liliuokalani. Pero lo que eso no puede hacer en absoluto es eliminar el EA, la vida, la esencia, la soberanía de Hawái. La única forma de ceder tu soberanía, de ceder tu vida, de ceder tu libertad soberana es firmar un tratado. Levanten la mano si saben de qué tratado estoy hablando. Yo sí sé. Este tratado no existe. Así que hoy sigue siendo un reino ocupado. Digan, Hawái es un reino ocupado.
1: Hawái es un reino ocupado.
0: Digan, Hawái es un reino ocupado.
1: Hawái es un reino ocupado.
0: Digan, Hawái es un reino ocupado.
1: Hawái es un reino ocupado.
2: Nos estamos acercando a una calle llamada Mililani. Vamos a cruzar. Esta calle llega directamente hasta el puerto de Honolulu. Fue precisamente por aquí, por donde marcharon más de 160 soldados estadounidenses tras desembarcar del USS Boston, que se encontraba anclado en el puerto. Marcharon por la calle entre las 4 y las 5 de la tarde del 16 de enero de 1893. Las tropas tomaron una posición fortificada con 2 piezas de artillería, ametralladoras Gatling y una unidad médica, para proteger al día siguiente a los insurgentes que iban a entrar en ese edificio, el Aliolani Hale, conocido como el edificio del gobierno, donde se reunían el Tribunal Supremo y la legislatura. Así que menos de 30 personas se reunieron allí y se proclamaron un gobierno provisional. Todo bajo la protección de los marines y con el palacio justo al otro lado de la calle.
3: El aumento en el costo de vida está obligando a los habitantes locales a abandonar su propia isla. Ya no pueden permitirse vivir aquí porque los precios no dejan de subir. Creo que es completamente injusto, teniendo en cuenta que es su isla. Nadie debería tener más influencia sobre su tierra natal como los propios habitantes. Pero como la tierra y los bienes raíces aquí pertenecen a gente que ni siquiera son de este país, los locales están llegando a un punto en el que ya no pueden costearse la vida aquí. Los bancos están involucrados en esto y da la sensación de que todo empieza a girar en torno al turismo, mientras que los intereses de la población nativa simplemente se ignoran.
4: No tengo hogar.
5: ¿Todo el mundo graba a la gente sin hogar aquí?
4: Sí, bueno, les gusta hacerlo. Les dan dinero falso. Vi a este tipo. Se acercó a un indigente y le dio un billete falso de $20. Lo grabó todo con una cámara y luego se lo arrebató de un golpe. Fue increíble. Tengo un amigo que les lanza fuegos artificiales.
5: ¿En serio?
4: Sí.
5: ¿Por qué?
4: Bueno, piensa que se lo merecen.
5: ¿Eres de aquí?
4: Sí. Nací y crecí aquí. Hawái era sin duda independiente, pero no contaba con un ejército lo suficientemente fuerte como para mantener esa independencia.
2: Porque nuestra ubicación es muy buena para el transporte de mercancías hacia China, Japón. Estamos justo en el centro de todo.
6: En cierto sentido, somos personas invisibles. Somos aquellos a quienes ya nadie ve ni oye. Simplemente existimos y no creo que vaya a haber un cambio. No creo que vaya a haber un cambio. De hecho, creo que el pueblo hawaiano tiene que volverse brutal porque nos han tratado con brutalidad. Así que ahora es nuestro turno de ser brutales o violentos o feroces para recuperar lo que es nuestro, porque no creo que nos vayan a conceder ningún tipo de igualdad ni a devolvernos nada de lo que nos pertenecía en un principio. Nosotros como pueblo hemos olvidado quiénes somos, de verdad lo hemos hecho. Nos hemos alejado tanto y nos hemos distanciado tanto de las raíces de nuestra cultura, de quienes se suponía que debíamos ser y de quienes somos, que ahora vivimos bajo el estándar estadounidense. Pero no somos estadounidenses, yo no soy estadounidense, no quiero ser estadounidense, nunca fui estadounidense. Yo no pedí ser estadounidense y desearía que Estados Unidos desocupara nuestro territorio.

0: ¿Quiere comentar algo sobre lo que está pasando aquí en Waikiki en general? ¿Cómo es la vida aquí?
1: Bueno, yo le digo, grábeme a mí. Soy hawaiano, no tengo casa, me pagan cada semana, pero no me alcanza para el alquiler.
0: ¿Cuántos años tiene?
1: Tengo 59, casi cumplo los 60.
0: ¿Nació aquí?
1: Sí, nací y crecí aquí.
0: ¿Cuál cree usted que es el problema?
1: La corrupción. En los últimos 4 o 5 años he visto cómo han construido un montón de apartamentos o lo que sea. Un montón. Va a haber sobrepoblación aquí. Mucha gente se está mudando al continente porque el costo de vida aquí es demasiado alto. Y la gente del continente viene para acá porque probablemente ahorraron mucho dinero. Allá es más barato que aquí.
2: Resulta que hay más hawaianos nativos viviendo fuera, sobre todo en Estados Unidos, que en el propio Hawái. Quiero decir que según el censo de Estados Unidos del 2020, había más hawaianos viviendo en el condado de Los Ángeles que en la isla de Maui. Eso les dará una idea de lo enorme que se ha vuelto la diáspora hawaiana.
3: Sí. ¿Puedes tomar notas sobre esto?
2: En cuanto a la educación superior, si los hawaianos no están representados aquí, en el Instituto de Investigación de Primer Nivel, actualmente los hawaianos representan el 15% del total de estudiantes de la Universidad de Hawái en Manoa, donde hay unas 19.000 o 20.000 personas estudiando. Entonces, si los hawaianos no están aquí, asistiendo a esta universidad de investigación, entonces, ¿dónde estamos nosotros? Lamentablemente, tenemos una de las tasas de encarcelamiento más altas de las islas. Estamos sobrerepresentados en la industria de la construcción. Estamos sobrerepresentados en la industria turística. Y muchas de nuestras familias y comunidades también se ven obligadas a ingresar al servicio militar de Estados Unidos. Esas tres industrias son muy extractivas: el sector militar, el turismo y la construcción, muy extractivas.
3: ¿Por qué estamos en huelga? Estamos en huelga para exigir un aumento de salarios que nos permita mantener a nuestras familias, que viven en uno de los estados más caros del país. A pesar de todos los beneficios que la organización está obteniendo gracias a nuestro esfuerzo y a nuestro empeño por ofrecer el mejor servicio posible, nuestra situación no ha mejorado. Al contrario, ha empeorado. La gente se ve obligada a tener 2 trabajos para poder mantener a sus familias. No tenemos un salario digno, y eso es precisamente por lo que estamos luchando. A los residentes locales los están expulsando del paraíso por los altos precios.
4: Nos han quitado las tiendas de campaña.
1: Aquí ya se ha vuelto algo habitual. Una redada, en mi opinión, bueno, es cuando vienen y se lo llevan todo. Nos echan de aquí. Pero, ¿qué opciones nos quedan? ¿A dónde más podemos ir? Vamos a buscar otro lugar donde quedarnos. Solo intentamos vivir. Como personas solo intentamos vivir. Es todo lo que hacemos. No estamos intentando molestar a nadie, ni hacer daño a nadie, ni nada por el estilo.
4: Solo porque ya no vivimos en una casa ni tenemos trabajos, ¿me entiende? Tenemos dificultades, como todo el mundo.
3: Ahí se produjo la redada, justo ahí abajo.
4: Nos miran a los sin techo como si fuéramos basura, solo porque ya no tenemos una casa como las de ellos. Pero nosotros somos los que cuidamos las tumbas allá arriba y nos encargamos de que nadie denuncie los camiones cuando los muchachos se van a pescar.
3: Esta es nuestra zona en la que vivimos unos 5 o 6 años.
0: ¿Tienen pensado
3: volver este año?
0: ¿Volver? ¿O...?
3: No. Pero todas las tumbas por allí. Y en Navidad yo solía hacer pequeños adornos navideños o coronas y los ponía encima.
4: Se supone que Estados Unidos es un país de la libertad, pero no lo creo. Todo el mundo intenta controlar a los demás.
2: Mucha gente cree que Hawái es el 50 estado de Estados Unidos, pero no es así. En realidad, Hawái se convirtió en un estado independiente el 28 de noviembre de 1843. Tanto el Reino Unido como Francia reconocieron conjuntamente a Hawái como estado independiente. Al año siguiente, en 1844, Estados Unidos se unió a ellos, y para el año 1893, el Reino de Hawái contaba con más de 90 embajadas y consulados en todo el mundo. Tenían una embajada en Washington y Estados Unidos tenía una embajada en Honolulu. El 16 de enero de 1893 debía ser el 50 aniversario de la independencia de Hawái. Se planeaba conmemorar los 50 años desde que Hawái se convirtió en la primera nación no europea en integrarse a la familia de naciones. En aquella época solo había 44 estados independientes y ese fue precisamente el motivo por el que Estados Unidos invadió el Reino de Hawái, que no solo era un estado independiente reconocido, sino también un estado neutral, similar a Suiza, Luxemburgo y Bélgica. Estados Unidos quería quedarse con Pearl Harbor. Les interesaba ampliar su presencia militar, especialmente en la región del Pacífico. Y esa fue la razón por la que se ordenó a los marines estadounidenses que derrocaran ilegalmente al gobierno hawaiano.
1: El ejército de Estados Unidos ha sido un pésimo vecino y un pésimo guardián de nuestras tierras, nuestras aguas y nuestros cielos. Es el principal contaminador de Hawái. Es el principal profanador de las tierras y de los lugares sagrados de Hawái. Ya sea en los ejercicios de tiro en el campo de Pohakuloa o perforando pozos en Kaho'olawe, con experimentos en los que utilizan cientos y cientos de kilos de TNT, han convertido nuestro hogar en un campo de tiro de entrenamiento. Dejan su basura, dejan uranio empobrecido, todas esas sustancias tóxicas y cancerígenas que permanecen en el suelo y tienen una vida útil mucho más larga que la de nuestra gente. Por lo tanto, se trata de amenazas directas, no solamente para el medio ambiente, sino también para nuestra salud, nuestra soberanía y nuestra capacidad de pensar más allá de la situación actual de ocupación aquí en Hawái. La ocupación militar aquí en Hawái ha causado un daño tremendo a nuestros sistemas hídricos, especialmente en Red Hill. Fue precisamente esta la causante de la contaminación y el envenenamiento del mayor acuífero de Oahu, que abastece de agua a miles de personas en Honolulu. Fue responsable del envenenamiento del personal militar. Además, miles de ellos se encuentran actualmente inmersos en procesos judiciales contra el mismo departamento que los colocó en esa situación. Nosotros, como hawaianos, hemos sido testigos durante más de un siglo de los abusos y el mal uso por parte del ejército de Estados Unidos de nuestra tierra, nuestras aguas y nuestro aire. Y la única forma de revertir esa situación es recuperando nuestra soberanía e independencia.

Siempre me pregunté cómo fue que las fuerzas militares se apropiaron de tanto terreno. Al principio, a raíz del

0: donde la montaña desciende y llega a una gran cueva llamada la Cueva de Makua. Su intención era volar la montaña para obstruir la carretera y evitar que el enemigo avanzara con facilidad en caso de una invasión. A mis espaldas está el letrero que dice Comando Espacial. Esto es parte de la Fuerza Aérea. Ellos tienen contratos de concesión que vencen en el 2029, de la misma manera que el ejército tiene contratos en Makua, Kahuku, Pakualua y en otros diversos sectores. Incluso en Kauai cuentan con las instalaciones de seguimiento de misiles del Pacífico, cuyo plazo también se acaba en el 2029. Uno de los conflictos actuales es nuestra lucha para garantizar que no se concedan nuevas concesiones. En este momento, los contratos vigentes cuestan apenas un dólar. En el caso de Makua, empezaron a usarlo a finales de los años 20. Así que de 1929 al 2029, habrán pasado 100 años por un solo dólar. Y en el contrato de concesión se indica que hay que limpiar el lugar, pero solo en caso de contar con los recursos financieros necesarios. Así pues, lo que ha ocurrido en el pasado es que el ejército nunca ha financiado ninguna operación de limpieza de municiones sin explotar ni la eliminación de las toxinas que se han acumulado a lo largo de los años.
1: Hawái ya no es lo que solía ser. Esto es un sumidero. Vivimos en las calles. Yo duermo en la acera. Me veo obligada a dormir en una acera, en una caja de cartón. Sin embargo, otras personas que han llegado aquí a través de tratados de libre asociación o del sector militar parecen estar prosperando. Y de hecho, su prosperidad crece exponencialmente. La presencia militar es excesiva en este lugar y resulta innecesaria. Lo que sucede es que al venir, ellos reciben un aumento, lo cual les permite no residir en sus bases, sino usar ese dinero para vivir en la comunidad. Mientras tanto, nosotros sufrimos de falta de vivienda y la responsabilidad de esto recae en gran medida sobre el ejército.

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1: Mi abuelo es hawaiano y mi madre es hawaiana.
2: ¿Ellos hablan hawaiano?
1: No, lo que sucede es que cuando era niño no había escuelas donde se podía aprender hawaiano, solo en la escuela Kamehameha. Había que pagar para estudiar ahí, ¿sabes? Y había que hacer un examen para entrar. En cambio, hoy en día, los niños tienen clases gratuitas. Si no me equivoco, las clases para aprender hawaiano son gratuitas. Ojalá hubiera tenido esa oportunidad cuando era joven, de ir a una escuela hawaiana y aprender el idioma. Por cierto, el hawaiano es más fácil de escribir que el inglés.
3: Nos encontramos en la Escuela Pública Autónoma en Nanakuli Oahu, cuyo nombre es Escuela Pública Autónoma Kawaihona Okanawa. Actualmente soy el director de escuelas aquí en Kaweahana. Lo que buscamos es tratar de darle un nuevo comienzo, reformatear las ideologías que tenemos en el mundo y básicamente nuestras formas de ver y entender la realidad. Porque hoy en día Hawái, tanto desde el punto de vista de la ecología como desde el punto de vista social y político, se encuentra en un sistema en el que las decisiones se toman basándose en puntos de vista que carecen de conexión o de vínculo alguno con los conocimientos tradicionales o auténticos hawaianos. Y por eso siempre sostengo que estos niños se convertirán en los que puedan ayudar a reparar el daño causado a nuestra tierra a través del idioma.

0: El idioma es como una llave maestra que brinda el acceso al conocimiento necesario para poder comprender el significado de las enseñanzas culturales y el trasfondo de nuestras historias. Cuando nos sumergimos más profundamente en estos relatos, en las prácticas, creencias y valores, descubrimos una sabiduría que se ha guardado por miles de años. Los tatuajes en mi cara son una muestra de nuestra técnica de tatuaje tradicional, conocida como cacahuij. Como pueblo, empleamos estos diseños que poseen un vínculo inseparable con las familias y los linajes originarios de esta tierra. Para nosotros, esto equivale a nuestro propio sistema de escritura, que nos cuenta sobre nuestras responsabilidades, nuestro estatus, origen, de nuestras familias, nuestro rol y muchas otras cosas. Uno de los dibujos en mi cara está relacionado con este proceso de darle vida a esta tradición. Es una anécdota particular. El tatuaje ubicado sobre mi boca significa que soy un orador. Esto implica emplear el idioma hawaiano y la tradición oral para hablar sobre nuestras tradiciones, poder volver a contar nuestra historia y así ser capaces de infundir mayor fuerza y energía espiritual en nuestros relatos.
1: Se trata de un sencillo canto de bienvenida que el pueblo hawaiano realiza antes de acceder a un espacio espiritual o a un centro de enseñanza. Eso nos ayuda a cambiar nuestra mentalidad, a dejar atrás el ajetreo del mundo exterior y venir a sitios como este para hacer las cosas correctamente.

0: El estado de Hawái ha instalado estos paneles informativos que, a través de imágenes, nos muestran cómo se veía este lugar en su época de mayor esplendor. Esto sería el equivalente a una iglesia moderna. Este sitio son los vestigios de cómo se vería en aquel entonces. Se pueden observar rocas como estas que han sido desplazadas desde las paredes. Se ven huellas de barro que indican que las personas subían por estas paredes, razón por la cual el sitio tiene esa apariencia hoy en día. 150 años de abandono y falta de respeto. Barro de los zapatos de la gente en un lugar que para nosotros es tan sagrado como la iglesia del Vaticano para otros. Y desde aquí se puede ver otro templo hawaiano o heiau llamado Kaula. Es un templo de pesca y ahí abajo hay un santuario de pesca y cosas por el estilo. Si miran allá abajo hay una gigantesca casa marrón y está construida sobre parte del templo. Eso explica la falta de respeto que hay hacia los lugares sagrados, pues la casa tiene los cimientos sobre parte del templo. Eso explica la falta de respeto que hay hacia los lugares sagrados, pues la casa tiene los cimientos sobre parte del templo. Escuché muchas historias sobre las dificultades que tuvieron al construirla. Mucha gente resultó herida durante la obra. Y es que sencillamente estaban construyendo la casa sobre lo que para nosotros es nuestra iglesia. Es natural que tuvieran problemas.
1: Es casi como si te dejara impotente, porque te encuentras tan separado de la historia y del pasado. Y si no tienes historia ni pasado, no tienes nada de lo que aprender. No tienes una base sobre la cual tomar decisiones. Es como si te reinventaras constantemente. Empiezas de nuevo como un ser humano que generacionalmente ha estado vivo durante miles de años y vuelves a empezar desde cero. O bien, te ves forzado a ser adoctrinado en las costumbres de quienes erradicaron las tuyas. Es un proceso psicológicamente devastador por el que pasan las personas. Una vez que pierdes eso, pierdes la responsabilidad ante cualquier cosa. Ya no tienes un motivo o una lógica para mantener un buen comportamiento o para defender la moral y la ética, porque esos valores estaban encapsulados en aquello que te arrebataron. Ya no tienes acceso a eso. Entonces, terminas de dos formas. O adoptas la moral y los valores de quienes te conquistaron, te oprimieron y colonizaron tu tierra, y que aún ocupan posiciones de poder sobre nosotros en nuestro propio territorio, o te vuelves un renegado. Al no tener nada, te vuelves alguien ajeno a la ley, y a la vez luchas por defender lo que es justo, la decencia y el respeto. Y así es como terminan peleando entre sí. Se pelean entre ellos, terminan intentando mitigar ese vacío con alcohol y drogas, y eso deriva en altos índices de violencia, abuso, suicidio y encarcelamiento. Ahí es donde nuestra gente se deslizó.
2: ¿Tiene 10 hijos?
3: Sí, una niña y 9 niños. La máquina ya se rompió.
2: ¿Y dice que ya ninguno de ellos vive en Hawái?
3: No, todos viven en diferentes países en el continente.
2: ¿Cómo pasó que ahora usted no tiene un hogar?
3: Porque yo elegí estar aquí. Los crié a todos aquí. Y les dije que estuvieran aquí, pero ahora la ayuda de los servicios sociales me está permitiendo conseguir un hogar. Y estoy tan agradecida. En el nombre de Jesús, ahora y para siempre. Y yo bebo cerveza.
1: La idea del trauma intergeneracional y los efectos neurológicos de eso están bien documentados. Por eso, pensar que esto no es cierto, y es precisamente lo que intentan hacernos creer las narrativas y los mantras del sistema, no solo demuestra su ignorancia, sino también su falta de voluntad para involucrarse realmente en procesos auténticos que creen espacios de sanación para todas las personas.

0: Necesitamos volver a la forma en que ayudamos a nuestro pueblo a sanar, como pueblo. ¿Y de qué otra manera mejor que a través de la reconexión con la tierra? Ya saben, reconectándonos con el amor, reconectándonos los unos con los otros y volviendo a nuestras prácticas. Todo eso proviene del conocimiento de nuestros ancestros. Existía mucho antes que nosotros. Ahora lo hemos olvidado porque estamos atrapados en esto, un sistema tonto que solo sirve para hundir a nuestra gente.
1: Está empeorando.
0: Sí, exacto.
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3: Nos llamábamos Grupo Milton. Es una correduría que realiza actividades fraudulentas.
4: El objetivo de la empresa no es ayudar a alguien a ganar dinero. El objetivo de la empresa es hacer que ésta gane dinero.
5: Quita el teléfono.
6: Hasta 1 millón, probablemente sucio, lo que entró en la caja.
7: ¿Al mes?
6: Sí.
3: Hubo al menos 20.000 víctimas.
5: ¿Cuánto dinero ha perdido en total?
4: 147.000 euros.
6: El personal allí supera las 1.000 personas y los daños ya superan los 300.000 millones de dólares.
8: Lo perdimos todo. Ahora los dos estamos en bancarrota.
4: Espero que se retome el caso y que haya una investigación penal en Rusia para que no haya más gente que se encuentre en la misma situación.

0: Mirko Casale se está preparando para el siguiente episodio de Ahí les va. ¿Qué pasa por su cabeza?
1: Visto.
2: Miércoles.
1: Como siempre.
2: Moda.
1: Miércoles.
2: No vas a interesar a nadie. Perdió su momento.

0: coach y Perú.
1: Tranquiliza. Si no te tranquilizas, no puedo hablar.
0: Tranquiliza.
1: No, porque ya lo probamos.
2: Títulos.
0: Bienvenidos
2: siempre.
0: Ahí les va.
2: Claro.
0: Bienvenidos.
2: Que están ahí.
0: Ahí les va.
2: Como no se cuenta.
0: Ahí les va. Bienvenidos. Ahí les va.
1: ¿Quién tiene una idea para el próximo programa? ¿Ah?

0: Esto es parte de nuestras esperanzas. Actualmente estamos en conversaciones con la oficina del gobernador y su comité sobre el problema de la falta de vivienda. Estamos discutiendo la posibilidad de utilizar este espacio para albergar a muchos de nuestros pueblos nativos, los kanakas, que viven en las playas de Waianae, para que puedan venir aquí y así comenzar el proceso de construir Kauhale, una comunidad. Este es el programa de Twinkle, su comunidad, que ellos llaman Puhonua o Waianae. Básicamente aquí, personas sin hogar se han unido para formar un Kauhale, una comunidad. Han establecido sus propias reglas sobre cómo opera su comunidad y cómo se tratan mutuamente dentro del espacio para poder vivir en armonía.
1: Aquí tenemos un conjunto de reglas que las personas intentan seguir. Nadie es perfecto y todos cometen errores. Nuestra regla principal es no robar, respetar los límites, áreas y propiedades de los demás. La segunda regla es no hacer ruido excesivo. Hacemos esto porque hay personas que van a trabajar y niños que van a la escuela. Hoy en día, lamentablemente, hay mucha violencia, tiroteos. Promovemos la concienciación para detener la violencia armada, la violencia en general. Si no la detenemos ahora, ¿quién lo hará por las próximas generaciones? Nuestra próxima generación está en camino. No solo permitimos la entrada a nuestro pueblo a personas de la calle, también invitamos a personas que viven en casas a que vengan a observar y a llevarse lo que necesiten. No se trata de comprar, ya que todo nos fue dado gratuitamente. Damos porque cuanto más damos, más bendiciones recibimos a cambio. Los haces girar como peonzas.
2: ¿Qué? ¿Qué?
3: ¿Aquí trabaja mucha gente?
1: Sí, en realidad aquí vive mucha gente que trabaja. Todos pensaban que solo éramos un montón de gente vaga que solo buscaba limosnas. No, yo mismo tengo trabajo. Pero me quedo en casa durante el día para atender a mis hijos y por la noche salgo a trabajar mientras mi prima me ayuda. Ella se queda con ellos por la noche mientras yo trabajo durante el día. Así que nos funciona. Me funciona a mí y a mi familia. Quiero decir, me siento bendecido por tener familia. No mucha gente tiene ese vínculo familiar tan fuerte. Llevo en la calle desde el 2007. Haber pasado por esto me ha formado el carácter. Me ha enseñado quién soy hoy. Antes era una persona fea. Hacía cosas feas. Hacía cosas horribles a la gente. De hecho, los acosaba, los atormentaba, me metía en muchas peleas. Todo el mundo necesita una segunda oportunidad en la vida. Una segunda, tercera, cuarta oportunidad. Todos flaqueamos. Pero estás dispuesto como individuo a darle una oportunidad a esa persona. Cuando buscan un trabajo, miran su historial y dicen, antecedentes penales. Sí, lo siento, no podemos contratarte. No cumples los requisitos. ¿Por qué? Porque tienen antecedentes. Ya cumplieron su condena. ¿Cuántas veces más van a castigarlos la gente y no darles una oportunidad para reintegrarse en la sociedad y salir adelante?
4: Si no hubiera habido ningún derrocamiento, creo que todos sabríamos hablar nuestro idioma. Conoceríamos todo sobre nuestra cultura, pero creo que no seríamos las personas que somos hoy. Somos todos diferentes porque la mayoría de nosotros somos de nacionalidades mixtas. Ya casi no quedan hawaianos puros en estos días. La raza hawaiana está como en extinción.
2: Mucha gente ya no recuerda cuáles son nuestros lugares sagrados, dónde se encuentran y lo que significan para nosotros. Este templo en particular, Kuiloloa, es un templo de navegación y la punta de esta área lleva directamente a Tahití. Por lo tanto, es muy significativo para los viajes de nuestra gente, pero también se considera un templo de sanación. Vengo aquí todos los días para reencontrarme conmigo misma, para superar todas las frustraciones y problemas que están ocurriendo, especialmente en nuestra costa aquí en Waianae, y los perjuicios que esta ocupación ha causado y sigue causando a nuestra gente, llevándonos hacia abajo. Estos lugares nos ayudan a encontrar nuestro equilibrio Para que podamos volver a progresar y seguir adelante, se han construido muchos edificios sobre nuestros lugares sagrados, de hecho, hoteles, incluso en las islas más alejadas. Por culpa de esto, la gente está empezando a olvidar que estos lugares existen.
4: Para los hawaianos de origen, el surf no es solamente un deporte, sino un estilo de vida. La gente está conectada espiritualmente con el océano, y el surf es una forma de expresar esa espiritualidad. El océano crea una energía gigantesca con la que los surfistas conectan de manera especial. Ellos deslizan sobre las olas que tienen una energía invisible y que solo se puede ver por el movimiento del agua. Yo no voy a la iglesia. Esto es mi iglesia.

Creo que Hawái tiene más instalaciones militares que cualquier otro estado de Estados Unidos. Me parece que aquí es donde más hay. Lo curioso es que todos los territorios militares están en las mejores zonas, justo a la orilla del océano. Se decía que Pearl Harbor se planeó solo como un lugar de repostaje de combustible, según lo estipulado en el acuerdo con el Estado. ¿Y cómo se convirtió en una enorme base naval, en lugar de ser solo un lugar de repostaje? ¿Qué pasó? Creo que pasaron varias cosas, un poco turbias.

0: La gente no tiene ni idea de lo que ocurre aquí.
1: Sí.
0: Claro que los entiendo. No he viajado por el mundo, pero he recorrido este barrio 6 millones de veces. Esta terminal de autobuses es incluso peor que la de Detroit.
1: Sí, es lo que he oído.
0: Sí, todos dicen eso. Todos lo saben, pero nadie hace nada.
1: ¿Y qué es lo peor?
0: Que hay drogas, prostitución, delitos agresivos, constantemente, 5 veces a la semana. La policía lo sabe, pero no hace nada.
2: Pasé por una crisis de identidad porque era soldado del ejército de Estados Unidos. Durante un año estuve combatiendo en Afganistán, de marzo del 2004 a marzo del 2005. Me consideraba estadounidense, pero luego supe que soy ciudadano de Hawái. Eso me hizo reflexionar profundamente sobre lo que significa realmente ser estadounidense y lo que significa ser hawaiano. Fue un golpe muy fuerte para mi autoconciencia y empecé a pensar, si Hawái realmente fue ocupado ilegalmente y yo servía en el ejército de Estados Unidos, pero al mismo tiempo soy hawaiano. Estos son policías en el recinto policial. Uno de los policías aquí, en la parte inferior izquierda, me pidió que sostuviera mi M4. Se la di y él me dio a agarrar su AK. Eran muy amables. Los afganos son personas muy amables, abiertas y compasivas. Alguien que defendió la integridad de la Constitución de Estados Unidos, como yo. Viajé con el ejército de Estados Unidos para ir a luchar contra personas que, como nos dijeron, querían destruir nuestro modo

de vida. Y nuestro modo de vida son el estilo de vida estadounidense y la Constitución de Estados Unidos que deberíamos defender. Solo después me enteré de que no existe un tratado de anexión por el cual tomaran el reino de Hawái. A través de mi propia investigación como estudiante de doctorado, he llegado a la conclusión de que el Congreso de Estados Unidos, con todo el respeto, no tiene la autoridad para la anexión. No puede anexar otros territorios. Existe bibliografía que lo respalda.

0: en nuestras familias, a la segunda y tercera generación no la dejaban hablar hawaiano en la escuela. Si hablabas hawaiano en la escuela, te golpeaban. Estaba prohibido hacerlo. Parte de la desnacionalización que ocurrió desde la infancia fue que me enseñaron a levantar la mano cada mañana y a hacer el juramento a la bandera. Eso fue parte del adoctrinamiento que vivimos.
1: ¿Cómo? ¿Cómo? ¿Cómo pudimos amar a Estados Unidos? ¿Cómo? ¿Cómo pudimos amar Estados Unidos?
2: Tenemos que aprender, tenemos que comprender, tenemos que comprometernos, tenemos que vivir. Tenemos que vivir, y se los digo ya. Hay muchas formas de hacerlo, pero la más importante es nuestro idioma. Es la forma de recuperar la vida que nos permite saber quiénes somos. Esa vida que sabemos que llevamos dentro. Así que encuentren la manera de hablar su idioma, de hablar nuestro idioma aquí.

0: El reino de Hawái era muy progresista. Empezó siendo una monarquía absoluta, bajo Kamehameha I, y luego Kamehameha III creó un estado occidental moderno, pero basado en valores polinesios. Hawái entendió rápidamente la necesidad de implementar instituciones occidentales para ganar reconocimiento, como un sistema jurídico de estilo occidental que combinaba leyes anglosajonas, prusianas y francesas. La última monarca de Hawái, la reina Liliuokalani, estamos justamente frente a su estatua, quería otorgar el derecho al voto a las mujeres. Así que Hawái habría sido el primer país con sufragio femenino. Además, ella también quería abrir un banco para las mujeres. Así de progresivas eran estas islas.
1: Jamás supimos que la electricidad llegó antes al Palacio Iolani que a la Casa Blanca. No lo sabíamos. Lo descubrimos después. Y ahí es cuando la educación es clave, porque al empezar a conocer la verdad, nos damos cuenta de que hay que arreglar esto. Tenemos que hacer las cosas mejor.
2: Tenemos un equipo aquí.
3: ¿Cómo está?
2: Encantado de verte.
0: Encantado de verte otra vez.
2: En la primera constitución se estipuló que todos los hawaianos tenían derecho a la propiedad de la tierra. Todos los hawaianos poseían tierras a través del reino de Hawái o tenían acceso a ellas, ya fuera de una forma muy tradicional bajo el mando de los jefes o mediante la obtención de un terreno con una escritura a través del gobierno. Esto existió hasta el derrocamiento del gobierno. Y desde ese derrocamiento en la década de 1890, desde este momento preciso, los hawaianos han sido alienados de su tierra. Básicamente, como ocurre hoy, si quieres un terreno, tienes que salir fuera, trabajar, juntar dinero y hacer un pago anticipado. Este es el estilo tradicional de construcción con estructura de piedras que hacíamos en Hawái. Se llama Uhauhumu Pohaku y significa entrelazar piedras. Así es como construíamos estructuras para terrazas, los cimientos de nuestras casas, terrazas de cultivo y

0: estas estructuras religiosas. Y lo hacíamos sin cemento. Somos una cultura que no tenía metal, así que tenemos un dicho que significa hay vida en la piedra y muerte en la piedra.
1: Justo al otro lado de esta montaña está Schofield Barracks. Me sorprende que no estén bombardeando en este momento, pero esto pasa a diario, todos los días, todas las noches, en la madrugada, cuando la gente descansa, caen las bombas. Es frustrante, es exasperante y es triste tener que oír constantemente la destrucción de nuestra tierra.

0: Oh my God, hang on. Let's see you again.
1: Bienvenidos a la granja Kaala. Aquí hay una granja y un centro comunitario. Enseñamos a unos 3.000 niños al año. Antes no había nada aquí. La parte superior estaba llena de plantas invasoras y basura por todos los rincones. En muchos lugares, como el monte Kaala o el valle Waianae, y en muchos otros territorios y diferentes valles existen estos problemas. Se trata de lugares llenos de especies invasoras a los que primero nadie tiene acceso y que están vallados. A la gente se le prohíbe entrar allí. No nos enseñan qué tipo de lugares son, así que estamos aislados y no sabemos qué está pasando allí y qué deberíamos hacer con estos territorios. Antes vivían aquí miles de personas respirando este aire por quién sabe cuánto tiempo. No tenemos información exacta. Lo que le hicieron a Hawái fue quitarles el agua a los lugareños y alejarlos de su propia cultura. Son dos aspectos clave que crearon las condiciones de nuestra vida actual. Por lo tanto, cuando nos preguntamos por qué los residentes se portan así, ¿por qué hacen lo que hacen? ¿Por qué no estamos en estos lugares para recuperarlos? La respuesta es la siguiente. Llevamos 2, 3, 4, hasta 5 generaciones sufriendo literalmente detenciones o castigos. Nos decían que acabaríamos en la pobreza si fuésemos allí para proteger la tierra, si fuésemos allí para practicar la cultura y si fuésemos allí para conservar nuestro patrimonio.
2: Ahora mismo tenemos uno de los costos de vida más altos de Estados Unidos y del mundo. Hemos perdido la caña de azúcar y la piña. Toda la caña de azúcar que crece por aquí va al continente donde se procesa. Pagamos el doble para que nos la suministren a pesar de que este es el lugar de su origen. No tiene sentido. Tenemos vigente la ley Jones, que nos prohíbe la importación directa de mercancías. Primero, llegan a Los Ángeles o Nueva York y solo después se nos suministran a nosotros. Así pagamos el doble y el 95% de todos los alimentos nos los traen por mar. Algunos dicen que hace falta abolir la ley Jones para importar mercancías directamente como lo hacíamos antes, sin suministrarlas primero al continente como se hace ahora mismo. Así sería mucho mejor. Es una opción que ni siquiera podemos considerar ya que no nos reconocen como un Estado independiente. Esta es la causa principal de la situación en la que nos encontramos hoy. Queremos conseguir el reconocimiento para resolver nuestros problemas.
3: Gracias. Sé fuerte. Amén, amén. Aloha. Amor sin condiciones.
1: Eso es lo que hacen los estadounidenses por doquier.
3: Lo sé, lo sé. Lo sé todo.
1: ¿Cuántos crímenes han cometido por todo el mundo? ¿Cuál fue su primer crimen? La esclavitud. ¿Y el segundo? Desalojaron a los indios. ¿Y después? No quedaron satisfechos. ¿Qué hicieron? Vinieron a Hawái y nos lo robaron. Han desatado guerras por todo el mundo. Es más, es el único país del mundo que lanzó una bomba atómica. ¿Piensa que Dios está contento con ellos?
3: Ni de broma.
2: Un crimen de guerra que se ha cometido en Hawái desde 1898, cuando los norteamericanos lo ocuparon tras aprobar una ley, es la imposición de las leyes estadounidenses en todo el territorio sin ningún acuerdo. Cuando un

0: Estado ocupante. Impone sus leyes a un territorio. Es un crimen de guerra, la usurpación de la soberanía. Tras la Primera Guerra Mundial, los aliados determinaron que el Imperio Austrohúngaro, el Imperio Alemán y el Reino de Bulgaria habían cometido un crimen de guerra al usurpar la soberanía del Reino de Serbia y al imponerle sus leyes y medidas administrativas. Es decir, según Estados Unidos, eso fue un crimen de guerra. Pero es precisamente lo que han venido haciendo a Hawái desde 1898.
1: La situación actual de Hawái no se la puede arreglar solo a través de la educación. Mucha gente realmente no conoce su historia, incluso la mayoría de los lugareños, a pesar de que la cosa va cambiando poco a poco. Es importante enseñar primero a los residentes, después a la población más amplia de este hemisferio y finalmente a la de todo el planeta. Debemos optar por la vía pacífica, tal como lo hacía nuestra última reina, cuyo monumento estamos viendo. Solía decir que resolveríamos los problemas por la vía judicial y no por las armas. Así enfatizó la importancia del derecho internacional y de la resolución pacífica de todos los problemas.
2: El sistema escolar y la educación pública se convirtieron en la herramienta principal para adoctrinar y asimilar a los residentes de Hawái y lavarles el cerebro. Lo que necesitamos hacer ahora es abrir los horizontes para los jóvenes. Estamos aquí para cambiarles la conciencia y enfocarla en nuestra cultura y en nuestra identidad. Sin embargo, la conciencia de la identidad y de la cultura no significa nada si no sabes quién eres como un residente y como un miembro del pueblo de Hawái.

0: Estas son nuestras primeras dos obras del proyecto de publicación estudiantil Hei'el Pa'i, que escribieron e ilustraron los estudiantes de la Universidad de Hawái Manoa. La primera está dedicada al viaje de Timoteo Ha'alilio, que fue a Estados Unidos y Europa para lograr el reconocimiento de la independencia de Hawái. Esta foto, o mejor dicho, el retrato, se hizo cuando estaba de viaje en Europa.
1: La universidad abrió las puertas en 1907, al pasar 10 años después de la ocupación ilegal de Hawái. Esta universidad, tal como en muchas otras instituciones por todo Hawái en aquel entonces, fue usada de múltiples formas para lograr y promover la americanización de estas islas. Así que el desarrollo de esta universidad nos sirve de ejemplo de cómo los residentes de Hawái dejan de ser uno de los pueblos más alfabetizados y educados del mundo. Por cierto, algunos dicen que en cuanto a la tasa de alfabetización, esta estaban solo por detrás de Escocia en aquel momento. Entonces, al pasar 100 años de ocupación y al mismo tiempo del desarrollo de esta universidad, pasamos de ser uno de los pueblos más educados y más alfabetizados a tener una de las tasas de encarcelamiento más altas hoy.
2: A new chance to make things right. Oh yeah.
3: All right. Qué bien.
4: Sería genial si volviésemos a ser libres. Creo que así la gente nos trataría con más respeto. En mi familia salimos adelante a duras penas por los altos precios en Hawái. Pasé 4 meses en el continente tratando de encontrar una manera de ganar dinero para mantener a mi familia y devolverles lo mucho que me han dado. Al mismo tiempo, a la gente de aquí nos están expulsando de nuestra propia tierra. Mi familia, que ha vivido aquí por generaciones, ahora está intentando sobrevivir. Ni siquiera se trata de prosperar. El Estado debería aprobar nuevas leyes y mantener el turismo fuera de la bahía para controlar cuántos turistas vienen a Hawái. Miren, Waikiki es un lugar muy concurrido. Antes no lo era. Ni siquiera desde mi lado de la isla, es decir, en la costa norte. Cuando éramos pequeños, muchas de las playas que ahora están concurridas, antes no lo estaban. Creo que el auge de las redes sociales, entre otras cosas, está impulsando aún más el turismo en Hawái.
5: Ahora surge la siguiente pregunta: ¿cómo logramos la soberanía? Muchos dicen, y yo estoy de acuerdo, que primero hay que entender qué es la soberanía: nuestra historia, nuestra lengua, nuestro pueblo, nuestra cultura, nuestra política, nuestras aspiraciones y la conciencia que nos hacen hawaianos son importantes para crear un nuevo estado. Si aplicamos las herramientas de los amos, estaremos destinados a crear el mismo sistema. Así que debemos entender nuestra historia para ser parte activa de ella en el futuro. Es necesario crear los sistemas educativos que nos liberarán del bloqueo mental que tardó más de un siglo crear y construir para ocupar no solo nuestros territorios, sino también nuestras mentes. Además de la desocupación física de nuestras tierras, está la lucha continua y la resistencia contra los militares y contra el abuso de las tierras por el turismo y los desarrolladores e inversores extranjeros que nos están sacando de nuestro propio hogar. Todo eso debemos combatir en todos los aspectos y diferentes frentes.
6: Aloha es algo muy bonito, que en realidad significa amor. Así que cuando le dices aloha a alguien, le dices que lo amas. Este es un verdadero símbolo de los hawaianos. Son un pueblo de gran amor. Por eso le hacen caso a la reina. Incluso ahora, tras unos 130 años, todavía le obedecen. Esta es su reina.
4: Aloha puede sonar suave o bastante fuerte dependiendo de las circunstancias. Si alguien hace daño a otra persona, uno interfiere y dice: ¡para ya! También es aloha.

0: La palabra Aloha ha sido comercializada en toda su extensión. La gente usa esa palabra cada día sin siquiera entender su significado. Los turistas vienen aquí y la usan cuando saludan o cuando se van. Regresan a casa y le dicen a todos, Aloha, pero ni siquiera se toman el tiempo para aprender lo que significa o incluso experimentarlo. Si le preguntase a un turista lo que significa Aloha, te diría algo totalmente diferente de lo que diría un lugareño. En cuanto a su pregunta de si es difícil mantener el concepto de Aloha vivo hoy en día, el pueblo hawaiano ha aguantado y ha luchado por tantas cosas que mantenerlo vivo en el corazón es un gran desafío hoy.
1: Aloha.

0: Los BRICS han cumplido 25 años porque no están trabajando en una agenda basada en el consenso. Ellos están trabajando en construir lo que pueden hacer en común.
1: Así que varios gobiernos fueron y vinieron, pero las reformas continúan. La economía india hoy en día es mucho, mucho más grande y abierta de lo que era antes, y esta tendencia definitivamente va a continuar.
2: Creo que básicamente es la India posicionándose al decirle al resto del mundo, especialmente a Estados Unidos, que tenemos opciones. Así que creo que ese es el posicionamiento.
3: Esta semana estamos en la India, donde vamos a estar hablando de BRICS, de este congreso que se va a estar efectuando acá en la capital y de cómo se pretende dar oposición al dominio occidental. Pongamos las cartas sobre la mesa.
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0: Hola, bienvenidos a un nuevo programa de entrevista. Estamos en Galicia y durante esta cobertura nos hemos topado con una historia que merece la pena que escuchen. Es la lucha de una comunidad de vecinos frente a una institución poderosa como un equipo de fútbol de primera división, una comunidad de vecinos que intenta preservar lo suyo. Es el pulso de lo colectivo frente a los intereses económicos. Y para hablar de esta historia está con nosotros el coordinador de la comunidad de Montes de Tameiga, conoce muy bien la historia, él es Gonzalo Pérez Vázquez. Muy buenas, Gonzalo.
1: Buenas, ¿qué tal?
0: Para entender bien esta historia hay que comprender algo atípico que se da aquí en España, que es la comunidad de Montes. ¿Qué representa la comunidad de Montes?
1: Vale, pues mira, como decías, es un grupo de vecinos que, digamos, nos organizamos, nos asociamos en torno a un territorio. O sea, en realidad la comunidad de Montes lo que gestiona son territorios. Entonces aquí Galicia, pues, digamos, la unidad administrativa mínima serían las parroquias, ¿no?, por debajo de los ayuntamientos, pero es que en esos ayuntamientos ya existía una figura que eran las comunidades de Montes. Al final, pues, es como el territorio que rodea las aldeas, ¿no? Vamos a decirlo así. Lo que pasa es que, bueno, luego las aldeas han ido creciendo y, bueno, se han ido, digamos, configurando, pues, los espacios y los territorios. Pero al final es eso. Es, digamos, gestionar un territorio que tienes en tu propia parroquia.
0: Que no es ni público ni privado.
1: Correcto. Eso es otra de las anomalías, ¿no?, en el sistema español, que es una propiedad comunal, colectiva. No está reconocida en nuestra Constitución. Digamos, es, bueno, pues, digamos, unas reminiscencias que ha quedado ahí de la Edad Media, que es una manera de organizar el territorio y de organizarse, digamos, los vecinos y las vecinas, ¿no?
0: Estamos a solo unos kilómetros de quizá una de las ciudades más pobladas de Galicia, de Vigo. ¿Cómo funciona el sistema en el que estamos, un sistema bastante individualista? Y aquí entra lo colectivo, ¿no?, como la base de funcionamiento de esa comunidad de Montes.
1: Correcto. Nosotros somos una comunidad que denominamos ahora periurbana. O sea, tenemos, digamos, estamos pegados aquí a Vigo. O sea, hacemos, además, linde administrativo con el otro ayuntamiento, con Vigo. Nosotros estamos en el ayuntamiento de Mos. O sea, hay una presión grande, digamos, por, pues, las infraestructuras, del uso del terreno. Y la presión urbanística, digamos, la sufrimos. Entonces, hay una serie de comunidades a lo largo de toda Galicia que nos ocurre esto, ¿no? Hay otras muchas que están en el rural, bueno, pues tienen otro tipo de retos, problemas y ventajas. Entonces, nosotros en concreto, pues eso, sufrimos, digamos, agresiones, son agresiones para nosotros, pues perder gran parte de nuestras parcelas forestales y de nuestro territorio porque, pues, nos tienen que expropiar, pues, para una autovía, como nos ha pasado hace 40 años, o para una autopista como hace otros 20, ¿no? Entonces esas grandes infraestructuras, o la línea del gas, o las líneas de alta capacidad de suministro eléctrico, pues esas torres de tensión, pues digamos, nos van creando, configurando, pues, los espacios. O sea, al final, pues, esa actividad humana va, digamos, presionando el espacio, ¿no?
0: Hablas de esa presión y en los últimos años quizá una de las más importantes, más allá de las carreteras, las infraestructuras, hay una con respecto a un emblema aquí en la ciudad, que es el Celta de Vigo, un equipo, el equipo de la ciudad, que intenta montar todo un complejo importante, un centro comercial, sus instalaciones deportivas, una instalación de eventos, y lo pretende instalar aquí, en este espacio en concreto, donde estamos.
1: Correcto. Digamos ahí el Celta, bueno, equipo de primera división, la Liga Española, que tiene, pues, mucha cuota. Mucha...

0: potencia y mucha fuerza, pues sí, en su momento el presidente que estaba hace 10 años, pues se les ocurre que necesitaban crecer y generar otro tipo de ingresos. Entonces, bueno, quieren montar una macroestructura, pues que una parte es deportiva, pero otra parte era, digamos, negocio, pues se les ocurrió un centro comercial. Esa era, digamos, la disculpa. Y como, bueno, pues por temas políticos o falta de espacio, pues dice, ¿dónde podemos hacer un macroproyecto de 1 millón de metros cuadrados? Evidentemente en la ciudad de Vigo no hay esos espacios. Pues ¿a dónde vas? Pues digamos a la periferia. ¿En la periferia dónde? Pues ¿quién tiene esos espacios tan grandes? Pues las comunidades de montes. Entonces en concreto afectaba a dos. La comunidad de montes de Tamega, en la que estoy yo, y luego una comunidad de montes al lado. Entonces, bueno, ahí a espaldas de los vecinos se montó un proyecto entre los políticos locales, la dirección del equipo, y lo que, bueno, pues es una parte deportiva que se puede llegar a entender, ¿no? Pues oye, necesitas campos de entrenamiento, necesitas, pues no sé, un pequeño estadio para lo mejor que juegue el segundo equipo, porque el primero juega en el centro de la ciudad, que tiene un estadio municipal, pero bueno, es casi uso exclusivo del Celta. Pero se les ocurre que no. Entonces ese pulso político, pues no, digamos que a nosotros nos coge por el medio. Y como te decía, de espaldas a nosotros, sin pedir pues ningún tipo de permiso o comentar el proyecto, pues lanzan todo esto como ya darlo por hecho. Entonces no, nuestra figura, las comunidades de montes, digamos, han sobrevivido en el tiempo porque son figuras que, como te decía, no están ni en lo público ni en lo privado. Es una tercera manera de poseer o de gestionar el espacio y tienen características importantes, que es inembargable, digamos, no entran en ese negocio jurídico, imprescriptible, que, bueno, pues esto es una institución que viene ya arrastrada, digamos, de la Edad Media, lo que te decía. Entonces, bueno, pues es decir, no caducan los derechos, digamos, que tenemos sobre las tierras. Y entonces ellos no se habían dado cuenta, de que todo eso, de que los vecinos que habitamos este territorio, pues vamos a defender todo esto, ¿no? Y hay una serie de recursos que además están dentro de este territorio, o sea, es una forma de vivir. No tenemos esa parcela pues para producir eucaliptos, como muchas veces se cree, ¿no? Y nos hacen creer que simplemente pues muchas comunidades están en el negocio de la madera, pero es que además hay otros muchísimos usos. O sea, usos sociales, o sea, decir, bueno, pues en el entorno que estamos ahora mismo, debajo de este entorno también hay, pues, el recurso del agua, gestión de, pues eso, de la energía. O sea, hay una corriente que la universidad nos ha etiquetado, ¿no?, de servicios ecosistémicos. Bueno, pues es verdad, el ecosistema proporciona una serie de recursos y los vecinos, pues, hemos ido adaptando. Cada comunidad de montes, en función del tipo de terreno que tiene, de si estás más, digamos, en la costa, más en el interior, más de montaña, más, digamos, en los valles, pero bueno, nos vamos adaptando, digamos, estamos gestionando lo que tenemos.
1: ¿Cómo se defiende ante una institución tan importante como el Celta, ante unos intereses políticos, ante unos fondos de inversión que también están, ¿no?, que se involucran también en este proyecto? Porque es difícil.
0: Claro, a ver, es muy difícil en el sentido de que al final tú no tienes acceso a determinados, ¿no? Oye, nosotros tenemos un equipo jurídico, pero claro, te tienes que poner, necesitas tiempo, ellos, bueno, están más acostumbrados a manejar esos textos, eso es tal, pero bueno, luego están como los recovecos, ¿no?, de las leyes, están los plazos muchas veces, ¿no?, de documentación, que es a veces muy difícil. Entonces, bueno, esos proyectos están muy bien armados porque los equipos jurídicos que tienen normalmente esos fondos de inversión o esos promotores de proyectos son muy potentes y fichan también a gente que está muy, muy relacionada, ¿no?, con, digamos, altas esferas de poder. Entonces es muy fácil. Luego los medios de comunicación, o sea, son complicados. Entonces te toca armar pues diferentes estrategias, es decir, por una parte, pues eso, la jurídica, saber de hasta dónde las leyes permiten según qué cosas, luego la parte política, evidentemente, oye, decir, vale, porque un político de repente, o en este caso una política, dice, yo es que tengo unos terrenos ahí, no, usted no tiene esos terrenos. Dice, entonces, bueno, pues toca intentar hablar con esa persona, normalmente no te va a recibir, pues te toca hablar con la oposición, con los otros grupos, digamos, del arco político, que están representados, y decir, oye, nosotros no estamos de acuerdo con eso y tal. Y la parte más importante es la social. Al final también, nosotros, imagínate, en nuestro caso concreto, éramos 350 familias, y hay un representante por cada casa, ¿no?, por cada unidad familiar, pues hay una representante que son las que acuden a las reuniones. Entonces te toca intentar establecer los canales de comunicación que tenemos, las asambleas informativas, asambleas donde se toman las decisiones importantes, pero siempre con información. Pues nos tocó, pues eso, hablar con los juristas, que presentaran pues la parte jurídica, oye, las opciones que teníamos, lo que queríamos y lo que no. Al final es lo más importante, porque esto, digamos, es un legado que tú le vas a dejar al futuro. O sea, otra cosa que no he dicho es que las comunidades de montes, al contrario de lo que nos venden, ¿no?, que somos como entes cerrados, no, no. Es tan sencillo como si tú te vienes a vivir a nuestra parroquia y tú estableces tu vida ahí, tú puedes formar parte de ella. En el momento que tú decidas abandonar la parroquia, tú te vas, no puedes reclamar nada, no vas a reclamar ni nada económico, ni ningún terreno. Es decir, entras y sales con lo opuesto. Oye, ¿quieres
1: participar? El disfrutarlo.
0: Pues el disfrutarlo, si evidentemente tienes una serie de ventajas asociadas, económicas o de disfrute del espacio, del entorno, y luego, bueno, o sea, hay una serie de obligaciones. En el pasado, a lo mejor, pues, si no había tanta organización, pues te tocaba, ¿no? O sea, es decir, hay que ir a limpiar o hay que hacer un cierre. Cuando se tenía mucho ganado en el monte, pues a lo mejor tocaba hacer cierres o tocaba gestionar. Entonces ahí eran unos trabajos comunales, ¿no?, colectivos. Ahora, con la irrupción de la maquinaria, con esa pérdida de ese trabajo, digamos, agrario, forestal, bueno, pues van cambiando los usos. Pero, por ejemplo, nosotros vemos muy claro el uso social, que parece una chorrada, pero el ejemplo que siempre ponemos, o sea, cuando pasamos la pandemia y de repente las restricciones de movilidad en la ciudad se acabaron, o sea, esto fue un desbarajuste. O sea, acudían más a la gente porque necesitaba este tipo de espacios en el que nos encontramos. Necesitaba, pues, poder salir, la naturaleza, los animales, hacer deporte. Entonces, todo eso es algo que aportamos a la sociedad y que no se valora, ¿no?
1: En ese proceso, ¿qué ofrecía el Celta? ¿Qué se ofrecía económicamente? ¿Y cuánto difícil fue poner, ¿no?, a los vecinos, estamos hablando de cientos de vecinos, no más, en una posición, ¿no?, similar? Porque muchas veces, como se gana en estos proyectos, es dividiendo a los vecinos.
0: Sí, sí, esa fue la táctica política, volver a crear una división. En los años 80, hace 40 años, ya el propio Celta intentó montar un proyecto de campos y de una especie de aquellas, no se llama, no sé cuál era la nomenclatura, de ciudad deportiva, pero bueno, era más o menos eso, unos campos de entrenamiento en nuestros terrenos. O sea, ya hace que ella es el Celta. Y curiosamente, el abuelo de la actual alcaldesa también estaba en el equipo de gobierno. O sea, decir, esto es cíclico, ¿no? Vale. Pues de aquellas, pues lo mismo, los vecinos se organizaron, quisieron saber de qué iba aquello de ceder los terrenos a una peseta, o sea, ridículo, a 99 años, pues era perder el control y tal. Entonces, aquí más o menos el Celta volvía a utilizar las mismas. Es decir, mira, os expropiamos y vais a quedaros con un poquito del territorio, pero lo que os vamos a dar es dinero, básicamente. O sea, empezaron en una cantidad y bueno, fueron subiendo. Estamos hablando de millones de euros y tal. Entonces, sí, es cierto. Es decir, había vecinos que nunca se habían interesado por el monte, pero de repente ahora, como hay dinero, pues vamos a... ¿Qué ocurre? El dinero al final, pues lo gastas y ya está. O sea, el dinero va y viene y tal. ¿Qué ocurre? Que nosotros aquí tenemos, pues, un centro cultural muy potente, tenemos unos espacios deportivos muy potentes, tenemos un recurso que es el agua, que es importantísimo, que ya está gestionado por grupos de vecinos, pero nosotros, digamos, somos como el paraguas que está ahí. Tenemos un plan de ordenación, ¿no?, que se hacen estos planes de ordenación a 10, 15, 20 años vista, donde, digamos, pues eliges las especies que quieres plantar forestales y eliges también los usos del terreno. Entonces, pues si tú eliges el eucalipto, afecta el recurso del agua. Merma, vas a tener menos agua, vas a tener menos capacidad de retención, vas a tener menos biodiversidad, vas a tener una serie de cuestiones. Entonces, nuestros planes de ordenación, tenemos el segundo ahora, el primero que hemos tenido, pues se basaban en recuperar lo autóctono, recuperar, pues eso, el territorio y mantener esa agua. Entonces, el recurso del agua es valiosísimo y desgraciadamente estamos viendo que digamos, están pasando los años y cada vez se escucha más ese discurso, ¿no?, que es un recurso estratégico, que es prioritario. No sabemos a lo que nos estamos enfrentando con esto del cambio climático, de estas olas de calor. Entonces, digamos, es muy valioso lo que hay aquí. Entonces, cuando a ti te ofrecen algo por expropiarte unos metros de terreno, ¿no?, que tiene que utilizar esa figura de la expropiación para poder quitártelo, es decir, ¿qué me vas a dar? ¿Dinero? ¿El dinero lo voy a poder comer? ¿Lo voy a poder beber? No. O sea, pues el espacio donde estamos, oye, la captación de CO2, ¿no? Eliminar contaminación de la atmósfera o la producción del oxígeno, eso, la retención de agua que tenga el terreno, o sea, son todo una serie de recursos importantísimos.

0: el agua potable a las casas. Entonces los vecinos se organizaron y sacaron el agua. Es un sistema que baja por gravedad, no consume, y tú tienes agua limpia permanentemente en tu casa. Pues se demuestra, ¿no?, que ese sistema funciona y los vecinos le dan valor, ¿no? Sobre todo, insisto, la gente más mayor o la gente, digamos, que está metida en la gestión. A veces cuesta, ¿no? Entonces esa es la parte también que a veces tenemos que poner en valor e intentar que la gente joven entienda todo eso. O sea, decir, esto de abrir el grifo y tener agua, en muchísimas partes del mundo no es así, y aquí está muy claro. O sea, yo conozco muchísima gente, ¿no?, ya no de mi quinta, sino de la quinta, que tenían que ir a la fuente todos los días. Entonces eso es un trabajón brutal. Claro, tú ahora aquí en el primer mundo, vamos a decirlo, abres el grifo y tienes agua, y el día que no tienes, tienes que llamar a la compañía y tal. Bueno, pues eso no es así. O sea, damos por supuesto ciertas cosas. Entonces, todo eso, digamos, nos obliga a poner en valor y a hablar con nuestras vecinas y vecinos y decirle, oye, todo esto vale muchísimo, hay que recordarlo muchas veces, ¿no?
1: Eran, al final, los beneficios que los vecinos obtienen de este terreno, el agua, uno, además mucho más barata, la madera, en el caso de, ¿no?, que hacéis biomasa.
0: Correcto.
1: Y la energía que se consume en cada casa también es mucho más barata, y frente a eso, los vecinos entendieron, ¿no?, que podían perder unos beneficios muy importantes.
0: No solo perder el territorio como en sí, sino pierdes eso, esos recursos que tú acabas de comentar, ¿no? Tenemos un plan desde hace 20 años que nos trae, digamos, todo lo que sacamos del monte. Nosotros lo procesamos nosotros directamente y se lo llevamos a los vecinos, ¿no? Nosotros nos aprovechamos. Entonces la gente que tendría sus calderas de gas en invierno todo trapo, las calderas de gasoil, pues una parte de la energía la obtienen de esta madera. Y esta madera es de ellos, o es nuestra en este caso. Entonces no estás pagando el recurso, simplemente estás pagando por la extracción y la gestión, ¿no? Entonces este modelo funciona y los vecinos también, o sea, aprovechan el monte de otra manera. Igual que se venía haciendo pues desde cientos de siglos, o sea, de cientos de años pasados, ¿no? Entonces al final es otra manera, nos tenemos que ir adaptando a los nuevos tiempos, a las nuevas, bueno, pues también con nuevas tecnologías, con nueva maquinaria, con nuevas herramientas, y entonces, bueno, pues vamos, digamos, extrayendo recursos de una manera lo más ordenada posible, lo más sostenible posible, e intentando que esos recursos permanezcan en el tiempo.
1: En términos comunicacionales, ¿cuánto era la presión y cómo era esa presión de los medios de comunicación, ¿no?, de hacer de menos a una comunidad de vecinos que está en contra de un proyecto, ¿no?, que pueda hacer crecer a un equipo de fútbol?
0: Pues es muy grande. O sea, al final tú no tienes acceso. Ni la radiotelevisión gallega, que se supone que es de todos y nos deberían dar voz a todos, pues es imposible. Es decir, hay unas directrices. Está quien manda y está, pues desgraciadamente, la radiotelevisión gallega, pues no, digamos, no es aséptica, no hace su trabajo, sino que es prácticamente un altavoz del equipo de gobierno. Entonces, bueno, pues como el equipo de gobierno en la Xunta de Galicia, en el gobierno gallego, y aquí era del mismo color político, pues ya está. Y luego los periódicos, o sea, están muy subvencionados, o sea, hay mucho dinero público entrando ahí, entonces los periódicos no dan voz, no te dan ese escaparate. O sea, es más, te suelen machacar, o sea, decir, te ningunean, manipulan esas informaciones. Entonces, comunicativamente, pues nos tocó pues tirar de redes sociales, nos tocó pues intentar crear espacios con la universidad, que sí que nos tendió una mano, nos tocó, pues, digamos, buscarnos la manera. Llegamos a crear un periódico aquí local para que los vecinos tuvieran también, pues, digamos, información desde el otro lado. Decir, oye, que esto que os cuentan, que esto que sale en los periódicos o en la radio o en las entrevistas, porque a nosotros curiosamente no nos llamaba nadie, ningún periodista, para hablar en la radio. La alcaldesa salió no sé cuántas veces en entrevistas pactadas. Entonces decir, bueno, pues nosotros no tenemos acceso, pero bueno, fuimos buscando, digamos, en cada momento, pues eso, intentar comunicar. Y luego, bueno, digamos, las nuevas tecnologías ahora también permiten grabar un vídeo, que eso sí viralice, viralizar, entiéndeme.
1: De manera local.
0: Entonces también te permite, bueno, pues dar tu punto de vista.
1: Porque ¿cuál crees que ha sido la presión más importante que habéis vivido durante estos años con este proyecto?
0: A ver, esa presión, digamos, política, o sea, de enfrentarse a los vecinos, de volver a dividir. O sea, nosotros, como te decía, somos al final gestionando los territorios, somos una asociación, entonces íbamos tendiendo lazos, intentando recuperar heridas que se habían abierto en el pasado con aquel primer proyecto que te comentaba hace 40 años. Y lo que veo que al poder político lo que le funciona.

0: es esa división, crear esos bloques. ¿Sabes? Tienen que crear enemigos, tienen que crear distancia, porque así para ellos es muy fácil o es mucho más sencillo gestionar y manipular la situación. Entonces esa parte yo creo que es la más dura. ¿Por qué? Porque ese poder político al final tira también del poder, ¿no?, represivo. O sea, decir, hubo, pues eso, detenciones, hubo, digamos, golpes por parte de los medios, de las fuerzas del Estado. O sea, decir, entonces ese poder político fue tocando todo. Y esa es como la parte más dura, porque además también, o sea, se supone que ese alcalde es alcalde o esa alcaldesa es para todos, pero no. Solo lo hacía para un grupo de vecinos y sin tener en cuenta lo que decíamos el otro grupo de vecinos, que además éramos los propietarios del terreno, o somos los propietarios del terreno. Entonces esa es la parte más, yo creo que más dura, de poder gestionar, porque al final esa parte política va arrastrando el resto, ¿no?
1: Estamos aquí, ¿no?, y todavía esto es bosque. Es una pequeña historia de éxito, pero ¿qué ha ocurrido para que finalmente, como ha pasado en muchos otros casos, ¿no?, los proyectos urbanísticos con el dinero hayan ganado y hayan vencido y en este caso no haya ocurrido?
0: Bueno, yo creo que se dan varias cosas, ¿no? O sea, esto fue una lucha de 8 años, entonces eso desgasta. No se desgasta a nosotros, pero a ellos también. Y luego hay varias cosas, ¿no? Hay un par de cosas que creo que son importantes. Al final el capital también es muy cobarde. Entonces, es decir, si no consiguen sacar adelante esos proyectos y esas grandes rentabilidades se van difuminando y ven que no es todo tan sencillo, entiendo que donde se deciden estas cosas, que no sé dónde es, esos grandes centros de poder del capital dirán, oye, esto no avanza como me habían vendido. O sea, es decir, esto lleva 8 años ahí, se enquista y esto no avanza.
1: No hay rentabilidad.
0: Correcto. Eso una parte. Y luego el Celta también al final se cansaba. O sea, es decir, deportivamente pues no estaba haciendo las cosas bien. Había una manera de hacer las cosas, ¿no? El antiguo presidente pues se enfrentó a la afición, se enfrentó al alcalde, se enfrentó a nosotros. Entonces, tampoco puedes permanentemente, esa institución, ¿no?, que tiene detrás toda esa masa social, no puede estar permanentemente en guerra, ¿no? Entonces, bueno, hubo un cambio también de dirección en la presidencia del Celta. Lo cogió su hija, Marián, y ella supo entender, supo ver ciertas cuestiones de la parte social. O sea, entendía que no podía estar enfrentada pues con nosotros, que al final es una cosa muy pequeña. Ella, bueno, le puso mucha importancia. Ella también normalizó la situación con el alcalde de Vigo, que también es un problema. Entonces, digamos, pues vieron que ya no hacía falta pues construir aquí donde estamos ese estadio, porque ya tenían un estadio en Vigo, no hacía falta duplicar esa infraestructura. Llegaron a un tipo de acuerdo para el uso. Yo, bueno, esa parte yo, digamos, no la domino, no sé cuál es el acuerdo. Y entonces se vio que reducieron el ámbito, el centro, digamos, el centro comercial ya había caído judicialmente también, porque era una aberración, ¿no? Pero fueron reduciendo hasta que al final, bueno, para nosotros la afección fue prácticamente mínima. O sea, es decir, pasamos de 1 millón de metros cuadrados de afección, 100.000 metros, 50.000, y ella fue entendiendo que dice, mira, no estamos dispuestos a ceder. Entonces al final cedimos lo mínimo para una ampliación de unos viales y un pequeño vivero que había aquí, un vivero que hay aquí detrás, que estaba es una empresa familiar gestionando eso.
1: Y ahí sí que se están construyendo unas pequeñas instalaciones.
0: Digamos, ahí tienen unas instalaciones, bueno, son bastante grandes y está por ver, o sea, decir, bueno, pues están en la construcción, pues una serie de campos de fútbol, porque bueno, en todo este proceso ellos consiguieron con unas licencias concedidas localmente que fueron fraudulentas, ilegales y nulas, consiguieron en la pandemia pues construir 3 campos de fútbol. Pero bueno, digamos que el proyecto se acortó muchísimo, se redujo, y en la parte de Tamega pues prácticamente, digamos, es mínima la afección. De hecho, la zona en la que estamos pues se ha conseguido salvar. Entonces, bueno, hemos visto que eso, que al final la victoria, digamos, se pueden conseguir, la lucha merece la pena, y que la gente tiene que entender que esto, o sea, decir, no tiene sentido ese desarrollo urbanístico porque sí, muchas veces ese capital que solo quiere rentabilidad, decir, oye, necesitamos unas infraestructuras, seguro, o sea, decir, pero este tipo de proyectos muchas veces, ¿no?, que se diseñan en unos despachos o no sé muy bien en dónde, pues cuando luego te bajas realmente a la tierra no tienen sentido. O sea,
1: ¿qué ha sido lo más duro y lo más bonito de esta lucha?
0: Bueno, pues lo más duro es el coste, digamos, de toda esta gente que se ha movilizado, todas esas horas, esas, digamos, esas, bueno, que el coste personal, ¿no? De al final te movilizas, pues le tienes que restar tiempo pues a la familia, digamos, a tu pareja, a tus hijos, a tu vida social. Y al mismo tiempo también es la parte bonita, o sea, de repente estás estableciendo relaciones con vecinos que si no hubiera sido esto, pues probablemente no hubieras conocido, ¿no? Y entonces al final te das cuenta que también gente que a lo mejor, digamos, no tenía tu misma visión o no tiene tu misma visión, te das cuenta que sí, que esa gente está ahí, esas familias, esas personas. Entonces también es la parte, digamos, bonita, ¿no? Y bueno, y luego, claro, evidentemente si ganas y consigues salvar todo esto, pues la parte bonita está clara cuál es.
1: Pues Gonzalo, muchísimas gracias por tu tiempo.
0: Muy bien, gracias.
1: Pues esta es la pequeña historia de una comunidad de vecinos, de una comunidad de montes aquí en Galicia que durante años ha luchado contra un poder tan grande como un equipo de fútbol y como vemos, aquí sigue existiendo el bosque. Espero que les haya gustado esta historia, nos vemos en una próxima ocasión.

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0: Lo llamábamos Grupo Milton. Es una correduría que realiza actividades fraudulentas.
1: El objetivo de la empresa no es ayudar a alguien a ganar dinero. El objetivo de la empresa es hacer que ésta gane dinero.
2: Quita el teléfono.
3: Hasta 1 millón, probablemente sucio, lo que entró en la caja.
4: ¿Al mes?
3: Sí.
0: Hubo al menos 20.000 víctimas.
2: ¿Cuánto dinero ha perdido en total?
1: 147.000 euros.
3: El personal allí supera las 1.000 personas y los daños ya superan los 300.000 millones de dólares.
5: Lo perdimos todo. Ahora los dos estamos en bancarrota.
1: Espero que se retome el caso y que haya una investigación penal en Rusia para que no haya más gente que se encuentre en la misma situación.

0: Los BRICS han cumplido 25 años porque no están trabajando en una agenda basada en el consenso. Ellos están trabajando en construir lo que pueden hacer en común.
1: Así que varios gobiernos fueron y vinieron, pero las reformas continúan. La economía india hoy en día es mucho, mucho más grande y abierta de lo que era antes, y esta tendencia definitivamente va a continuar.
2: Creo que básicamente es la India posicionándose al decirle al resto del mundo, especialmente a Estados Unidos, que tenemos opciones. Así que creo que ese es el posicionamiento.
3: Esta semana estamos en la India, donde vamos a estar hablando de BRICS, de este congreso que se va a estar efectuando acá en la capital y de cómo se pretende dar oposición al dominio occidental. Pongamos las cartas sobre la mesa.

0: solidaridad con unas fisuras que son evidentes, la seguridad de todo un país tirada por tierra y la evidencia de que un gobierno está siendo puesto a prueba y en tela de juicio por parte de quizá un enemigo externo y también por parte de sus ciudadanos. La crisis de Ceuta está dejando muchas evidencias y antes teníamos algunos interrogantes. Más de un mes después, España se encuentra en una situación que yo creo que es bastante crítica. Como crítica es la situación de los ceutíes, que están viviendo ellos también un drama humanitario, como también lo están viviendo los migrantes que han sido utilizados como peones en algo que yo veo en un movimiento de ajedrez, como si fueran esos peones que lo que intentan es poner en jaque a un país. De todo eso vamos a hablar. Empezamos. No ha sido la primera vez y no sabemos si va a ser la última, pero la situación de la frontera sur de España con Marruecos ha sufrido distintos episodios que nos están dejando en evidencia la fragilidad que puede tener ese país con la llegada de migrantes de una forma irregular, con connivencia o no del gobierno de Marruecos. Algunos teníamos dudas o tenían dudas de que esto había sido algo programado, pero Rubén, después de los últimos acontecimientos, de las noticias y de los informes policiales, hablábamos hace algunas semanas. ¿Tú tienes algunas dudas de que esto haya sido programado e intencionado?
1: Yo desde el análisis propio no tenía ningún tipo de duda, pero ahora si cabía alguna duda, tras el informe policial ya desaparecen, es decir, se diluye todo atisbo de dudas. Desde principios de año, Marruecos ha venido avisando de una u otra forma, ha estado testeando, ha estado valorando en numerosas ocasiones las vulnerabilidades de las fronteras españolas, de ese vallado fronterizo que hay alrededor de Ceuta. También ha evaluado cómo se responde ante un evento de nadadores que bordean el espigón. De hecho, días antes tuvieron lugar aluviones de entrada bastante considerables. Entonces, en la práctica se estaba planificando. Había una estrategia detrás. Ceuta estaba asistiendo desde principios de año a eventos de inmigración que no eran ordinarios, es decir, que no tenían absolutamente nada que ver con flujos migratorios, sino que había un embolsamiento alrededor de las fronteras que se estaba utilizando de forma constante para eso, para probar la capacidad de respuesta española. Han ido pasando los meses, el gobierno no ha actuado en consecuencia, no ha fortalecido las fronteras, ni las ha fortalecido logísticamente, ni tampoco a nivel de recursos humanos y recursos policiales, y eso ha provocado que obviamente al otro lado se sientan con la capacidad de poder articular lo que hemos lamentado hace ya un mes.
0: Rubén, para quien no tenga conocimiento, ese informe es un informe policial que ha sido publicado por un medio de comunicación español en el que se decía que el gobierno sí tenía, digamos, comunicación o sí tenía, digamos, la sabiduría de que se iba a producir ese aluvión o esa llegada. Es decir, la policía informa al Ministerio del Interior, que es el encargado de la defensa, en este caso, de esa frontera, de lo que iba a suceder. ¿Por qué si se sabía no se actuó?
1: Yo creo que de alguna forma se subestimó el evento en sí, el escenario en sí. Creo que el gobierno tenía constancia, obviamente, a través del Centro Nacional de Inteligencia y a través de su Guardia Civil, Policía Nacional e incluso Inteligencia Militar, tenían plena constancia de que lo que pasaba alrededor de Ceuta no era habitual y de que iba a ocurrir lo que ha terminado ocurriendo, pero creo que de alguna forma consideraron que podría ser un evento similar al que se dio en Ceuta en el año 2021. Nunca pensaron que eso se iba a multiplicar por hasta 10 comparado con esos 10.000, aproximadamente 10.000 que entraron en 2021. Creo que tenían constancia de lo que iba a suceder y no actuaron porque en ese momento, ante el escenario actual en el que estamos, un evento, un escenario de estas características puede venir bien políticamente, ¿no? Ahora mismo todos los medios de comunicación están hablando en España de Ceuta, todos, absolutamente todos, tanto radio como televisión. Y no se está hablando absolutamente nada de todos los casos, de todas las causas judiciales que rodean al actual Ejecutivo. Yo creo que estratégicamente el Ejecutivo valoró que una situación así, pues, de alguna forma les podría venir bien para que no se hable de todos los casos de corrupción que rodean.

0: a casi la totalidad de la cúpula del actual gobierno.
1: ¿Se dan cuenta ustedes de lo que está sucediendo, de la gravedad de lo que estamos hablando? Pero de verdad ustedes se están dando cuenta que salvar un gobierno, salvar a un ministro, salvar unos casos de corrupción, de gente cercana, quizá de la familia, quizá del propio gobierno, lo que intentan con esta maniobra, que es un drama humanitario, que es un drama territorial, que es una crisis, yo creo que sin precedentes en los últimos años en España, lo que intenta es poner una cortina de humo. ¿Se puede sacrificar la soberanía de un país por intentar agarrarse a un puesto? ¿Es eso lo que está haciendo el gobierno de España, el gobierno de Pedro Sánchez, según tú, Rubén?
0: Sí, es que, a ver, de hecho yo he estado durante más de una semana sobre el terreno. Acabo de llegar hace poco. Y yo he podido constatar que el gobierno no está haciendo nada por solucionar el problema, sino que está parcheando constantemente en un lugar y en otro y habilitando dispositivos de acogida. En lugar de articular mecanismos legislativos que los tenemos, o mejor dicho, ejecutar legislación que tenemos en vigor en estos momentos para expulsar a todo invasor de territorio español, lo que está haciendo el Ejecutivo es acondicionar espacios por toda la ciudad autónoma en estos momentos para prestar acogida, no para con las
1: Rubén,
0: intenciones de expulsarles.
1: perdona que te corte. Ojo que utilizamos el término invasor, en este caso, y no migrante, porque han sido utilizados con una intención, desde tu punto de vista, por un gobierno. Es decir, vienen ya con la idea preconcebida del daño que se intentaba hacer.
0: Totalmente. Los flujos de inmigración ilegal siempre vienen representados por diversas nacionalidades. Aquí se ha utilizado una población concreta. Más del 90% de esa población que invade territorio ceutí es marroquí. Hay algunas nacionalidades subsaharianas, otras de origen magrebí como argelinos, pero más del 90% es inmigración de origen marroquí. Entonces aquí detrás hay una estrategia, claramente. Se ha utilizado una población concreta de una nación concreta como arma. Se ha utilizado a esas personas como munición donde el arma ha sido esa inmigración, pero no es un evento de inmigración ordinario, no son flujos migratorios donde hay una representación diversa de nacionalidades, que es a lo que asistimos en costas españolas, ¿no? Cuando llega una embarcación, no llega solo de un país, llegan de diversas nacionalidades. Aquí no, aquí eran la mayoría marroquíes.
1: Lo que sí que le quiero decir a la gente que nos está viendo es que nosotros no tratamos de criminalizar al migrante, porque el migrante está siendo utilizado con una intención. El migrante no deja de ser un peón, como les decía al principio, que está siendo utilizado con una intención muy clara y con un objetivo, el de desestabilizar, el de lanzar un globo sonda, el de generar incertidumbre, el de generar inseguridad a una sociedad, a la española, Rubén, que dice basta. Hemos visto manifestaciones en estos días de atrás, en el que se dice aquello de Ceuta no se vende, Ceuta se defiende, pero también hemos visto solidaridad de España con las personas que han llegado, que al fin y al cabo están siendo utilizadas por Marruecos, en este caso, como tú nos estás diciendo. ¿Por qué Marruecos estaría interesado en desestabilizar a España? ¿Qué tiene Marruecos con España para querer o tener estas viles, si se puede decir así, intenciones de corroborarse todo esto?
0: A ver, Marruecos tiene diferentes intereses territoriales para con España. Marruecos considera el estrecho de Gibraltar un punto clave, ¿no? Los estrechos ahora a nivel geopolítico hemos podido ver, ¿no? Que son realmente importantes para transacciones internacionales, para abastecimiento de buques y para muchas otras cuestiones a nivel territorial, obviamente, y a nivel de tener controlado una fracción marítima en un lugar como ese, ¿no? Pero también hay intereses territoriales. Marruecos lleva reivindicando Ceuta y Melilla desde hace décadas. También reivindica el Sáhara. De hecho, el Sáhara permanece en estos momentos ocupado por el gobierno marroquí. Entonces, aquí lo que hay es eso, hay un interés expansionista de Marruecos. Marruecos quiere expandir su territorio, quiere expandir su influencia, no solo a través de Sáhara, Ceuta, Melilla, Estrecho, sino también esa parte del área atlántica de Canarias, porque ahí hay unos yacimientos bastante interesantes. Todo eso lo metes en una coctelera y es lo que lleva a Marruecos a actuar de esta forma, a presionar a España de esta forma, pero también porque hay una España al otro lado que se deja presionar, que obviamente está totalmente bajada de manos un gobierno que no está actuando de forma consecuente ni determinante frente a este tipo de
1: Claro.
0: ataques por parte
1: Me
0: de un Estado enemigo.
1: quedo con dos partes. Primero la de la coctelera de la que vamos a hablar, que es coctelera geopolítica. En este caso se está dando los ingredientes adecuados para que el cóctel sea perfecto y sepa a lo que Marruecos quiere. Es decir, se han alineado los astros o esos ingredientes, los que Estados Unidos, incluso el propio Donald Trump dice que España va a ser una especie de estado fallido o arruinado. Israel, que también tiene sus intereses a nivel regional, con esos corredores como nos estás diciendo, comerciales. Es decir, todo parece que se le pone de cara, el viento de cara a Marruecos para hacer lo que quiera, y mientras la Unión Europea se tapa los ojos y mira hacia otro lado, ¿no? Que esa solidaridad europea queda más que en entredicho, ¿no? Así que se le están juntando todos esos ingredientes para el cóctel perfecto, Rubén.
0: Bueno, la respuesta de la Unión Europea brilla por su ausencia. Una Unión Europea que por un lado te dice que debes retornar o que tienes capacidad para retornar a todos esos invasores, pero por otro lado, esa Unión Europea a través del Fondo de Asilo y Migración está financiando la instalación de sistemas de acogida en Ceuta. Los sistemas de acogida actuales, parte de ellos están siendo financiados por la Unión Europea. Por un lado te están diciendo una cosa y por otro lado te están diciendo otra. Yo creo que todo el mundo recordamos lo que ocurrió en Lampedusa en el año 2023, ¿no?
1: Por
0: Cuando por
1: supuesto.
0: parte de Túnez se lleva también a cabo una maniobra de presión política, salen numerosas embarcaciones desde el área de Sfax, Tharsis y acaban en Lampedusa invadiendo casi la práctica totalidad del sur de la isla. Al día siguiente estaba allí Ursula von der Leyen. Al día siguiente había ya pactada una reunión con Kais Saied, con el líder tunecino. Aquí no está ocurriendo nada de eso. Aquí todavía no ha venido nadie de la
1: ¿Por
0: Comisión
1: qué?
0: Europea,
1: ¿Por
0: ni
1: qué,
0: tampoco se
1: Rubén?
0: le espera.
1: ¿Por qué?
0: Pues mira, yo creo que uno de los puntos clave es conocer también que Ceuta y Melilla no están bajo el paraguas de la OTAN. Aquí, cuando se estableció la Alianza Atlántica, Ceuta y Melilla quedaron fuera. Y yo creo que la Unión Europea no quiere entrar ahí, no quiere entrar en territorios que están ajenos al paraguas de la OTAN y también por las diferencias, las grandes diferencias políticas que tiene con Pedro Sánchez, aunque Pedro Sánchez quiera escenificar que las relaciones con Europa son perfectas. No son perfectas de ninguna de las maneras. En estos momentos Europa es reacia a cualquier tipo de relaciones con Pedro Sánchez y lo vemos en la práctica.
1: Me gustaría, cuando has hablado del gobierno que bajaba las manos, yo no sé si es que Pedro Sánchez le debe algo a Marruecos y tenemos el escándalo de Pegasus con el tema del espionaje y el software. Y por otro lado, no sé si tiene también las manos atadas. Porque España ha tenido una actitud y un enfrentamiento que ha sido abierto con Donald Trump, con el tema de la OTAN, ahora que lo has citado, y también con Israel, que es otro de los países que ha salido a la palestra con la cuestión de Palestina y la franja de Gaza, Rubén.
0: Exactamente, estamos hablando al final de una triangulación geopolítica de intereses compartidos. Hay intereses compartidos. Israel tenía intereses compartidos con Marruecos, pero ahora después de alguna forma, el ataque de Pedro Sánchez a Israel hace más bien poco, pues obviamente Israel ahora mismo se siente más legitimado para poder seguir fraguando esa alianza con Marruecos y que esos intereses cohesionen mejor y formar parte de cualquier tipo de estrategia que le pueda convenir a ese binomio, ¿no? Y luego tenemos a Estados Unidos. Obviamente Estados Unidos también tiene intereses en las zonas. Estados Unidos acostumbra a hacer maniobras militares en la parte de la franja atlántica donde se encuentran las Islas Canarias, maniobras militares conjuntas con las Fuerzas Armadas marroquíes. Entonces, al final, todos esos tres países cohesionan perfectamente en todo ese núcleo de intereses y cuando ya encima le echas leña al fuego, ¿no? Cuando ya encima tú te enfrentas a los países aliados de ese régimen alawi, pues obviamente esto no va a hacer otra cosa que escalar, ¿no? Va a seguir
1: Y
0: escalando.
1: Rubén, y me viene ahora, hablabas de triangulación, pero todo es geopolítica, como se suele decir, el conflicto de Irán. Es decir, hay que ver la posición que ha tenido España el tema de no dejar que pudieran repostar los aviones para los ataques, algo que Donald Trump, como se suele decir la expresión, le ha sentado a cuerno quemado. Y tenía señalado a Pedro Sánchez, es decir, que la permisividad para que hagan lo que absolutamente quieran es así, porque tiene anotada la matrícula con el tema de la financiación de la OTAN y de quién ha pagado, quién no ha pagado, quién está conmigo y quién está contra mí.
0: Sí, al final son una serie de circunstancias, una serie de factores que desembocan en cualquier tipo de actuación lícita y legítima de quien se pueda sentir atacado. Ojo, pero están ante esa posición porque se encuentran enfrente a un gobierno como el de Pedro Sánchez que constantemente les está insultando o les está arrojando a según qué derivas por... Pues quisiéramos mucho saber por qué, ¿no? Porque también hay una gran incertidumbre en cuanto a las decisiones que toma el actual Ejecutivo o a qué países señala el actual Ejecutivo, porque ahora recientemente todos sabemos a qué países ha señalado, ¿no? Ha señalado a Israel y han señalado también a la propia Rusia. Entonces, yo
1: ¿Cómo
0: creo que...
1: somos desde aquí, desde Rusia? ¿Cómo somos, Rubén? De
0: Exactamente.
1: verdad, ¿eh? Esto ponga un ruso en su vida y tendrá toda la solución. Hemos visto cómo se hablaba incluso de guerra híbrida, cómo se hablaba de que si Rusia iba a sacar tajada absolutamente de todo esto. Quizá yo no sé si una medida a la desesperada para intentar alinearse o intentar ganarse el favor de los socios europeos, que ya hemos visto que no son ni socios ni desde luego amigos, ¿no? El señalar a Rusia, Rubén.
0: Bueno, ellos tienen la teoría de que como hay unas African Corps en el Sahel, como Wagner estuvo en el Sahel, ellos eso hacen una interpretación de que Rusia desde el Sahel sacude el avispero para que la inmigración llegue al continente europeo. Eso es lo que se habla aquí en España y lo que sacude a mucha gente que circula por la esfera de ese gobierno, que African Corps, Wagner y que todo destacamento ruso en el Sahel en estos momentos lo que provoca es un flujo de inmigración. Cuando todos sabemos que hay en esa franja de Sahel, según qué facciones fundamentalistas, que son en realidad las que están llevando a cabo en estos momentos, pues muchas sacudidas y los que están provocando muchas estampidas, ¿no? De malienses, de Burkina Faso, de Níger, con destino a Mauritania. Allí lo que tratan de alguna forma, todas estas, los intereses, podríamos llamar, ¿no? Cualquier tipo de interés de Rusia en la zona, yo creo que es proporcionar estabilidad, no sacudir un avispero. Yo creo que cualquiera que tenga un cierto conocimiento táctico, estratégico, puede ver eso en base a las operaciones que se vienen desarrollando, no de ahora, sino desde hace años. Si sacuden los avisperos ahora, sacudían también los avisperos hace años, ¿no?
1: Yo no sé si se dan cuenta ustedes, si se lo quería preguntar. ¿No se dan cuenta de que estamos sufriendo una ola y una consecuencia de unas políticas fallidas, de un sistema que es caduco? Porque Rubén nos está hablando de algunos países que eran colonias de Francia. Rubén nos está hablando de unos países que están sufriendo el azote de aquellos que se llamaban los libertadores, los grandes defensores de la democracia, que han generado unas políticas migratorias fallidas, de las que hemos hablado aquí, en este programa. ¿Se dan cuenta de lo fácil que es intentar señalar o estigmatizar, generarse la película de que vienen los rusos para intentar justificar los propios errores y no mirarse realmente cómo lo están gestionando? Estamos hablando de algo muy serio y no de algo que ha surgido porque sí. Esto viene de muy atrás. Y lo que nos encontramos ahora, Rubén, es un drama, pero un drama dentro de un conflicto que se puede llamar gris, llamémosle X, en el que se está utilizando la migración, y tú lo conoces bien porque eres un experto, lo llevas estudiando y analizando y viviendo y retratando en tus canales, en las redes sociales durante mucho, mucho tiempo, y nosotros tenemos el privilegio de tenerte aquí. Se está utilizando a la gente como carne de cañón, porque al final la gente no tiene la culpa. La gente es la víctima de las políticas que se están intentando aplicar por un sistema, tanto los que acogen como los que son enviados. Lo vemos en España, lo hemos visto con la guerra en Siria, cómo algunos se sienten beneficiados, algunos refugiados tienen que moverse, pero después son otros países los que sufren las consecuencias. Pero el drama siempre es humanitario, lo paga la gente, esas políticas de los gobiernos, Rubén.
0: Sí, y es esencial y es clave también poner encima de la mesa el factor atracción, el efecto llamada. Si tú no tienes unas puertas abiertas de par en par, si tú no tienes unas fronteras diluidas políticamente por donde puede entrar cualquiera que se le ocurra, pues dirigirse al continente europeo por la vía de la ilegalidad, si tú no tienes esas condiciones, obviamente no va a venir nadie en masa a tu casa. Si tu casa está cerrada a cal y canto, si tus ventanas están cerradas, si tu terraza está cerrada, nadie va a entrar en tu casa por la vía de la ilegalidad, nadie va a ocupar tu vivienda. Pero si tú tienes las puertas abiertas de par en par, si decides poner en práctica una política de fronteras abiertas para que aquí entre todo el que quiera, como le venga en gana y a través de los medios que le vengan en gana, pues obviamente hay países que se van a servir de esa oportunidad. Y eso es lo que está ocurriendo, pero la responsabilidad y el gran peso y los grandes responsables son esos gobiernos que abren esas puertas de par en par y que deciden derrocar todo muro fronterizo, pero no solo a nivel físico, sino a nivel político, porque las políticas actuales no responden a lo que deberían de responder, es decir, a una política de retorno que se dibuja constantemente en la Unión Europea, pero que en la
1: Claro.
0: práctica no se aplica
1: Es
0: nunca.
1: que yo decía y ponía el caso de lo de la guerra de Siria, porque me venía a la cabeza cómo se había monetizado prácticamente a todas esas vidas, esos cientos de miles de personas, ¿no? Que acogía a Turquía y que Alemania lo veía con Merkel con los brazos abiertos, welcome refugees, ¿eh? Bienvenidos los refugiados, pero diciendo ya, pero ya, ya no tanto. Sí, pero no. Las políticas del buenismo. Las políticas de aquí tenemos que abrir las puertas a todos los migrantes que sean, etcétera, etcétera, que vienen huyendo de conflictos, etcétera, pero conflictos generados por esos mismos países. Es decir, de aquellos barros estos lodos. Y nadie puede eximir esa responsabilidad que tienen, como estás diciendo, con esas políticas fallidas, Rubén.
0: Totalmente, ¿no? Es que las políticas de fronteras abiertas matan. Eso hay que tenerlo claro. Matan a mucha gente. Por el camino se queda mucha gente que no llega. Y se quedan los que tienen menos recursos, porque los que tienen menos recursos tienen que viajar de forma más precaria, utilizan embarcaciones más precarias, utilizan medios y logística más precaria y al final no alcanzan Europa. Entonces, todas estas políticas de fronteras abiertas no solo matan porque entran también perfiles no convenientes, diciéndolo de forma suave, perfiles que suponen una amenaza para nuestra seguridad nacional, sino que por el camino se queda mucha gente, por las travesías del Sáhara se queda mucha gente, por las travesías en Libia se queda mucha gente, por todas esas travesías que tienen que tomar estos inmigrantes se quedan mucho, ¿no? Y ahí estamos hablando de decenas de miles de vidas, ¿eh? Decenas de miles.
1: Y en esas políticas fallidas también está que hay muchos países que no tienen esa capacidad para poder asumir a un volumen tan grande, ¿no? Y por eso las personas protestan, se ven que se vulneran también sus derechos, ¿no? Reivindican, como hemos visto también en las calles de España, lo hemos visto también en otros países de Europa, pero esto puede suceder en cualquier latitud del mundo. Yo miro, por ejemplo, a Latinoamérica, si se ha podido. O se podría decir, porque hemos hablado, hemos citado un poco a bola pluma el tema de Pegasus, estar extorsionando al gobierno, por ejemplo, de España con este espionaje, que no se va a poder hacer con otros países para que entren dentro de unas políticas o unas decisiones que no les corresponden, ¿no? O que ellos mismos no quieren, ¿no? Al final se trata de chantajes y de extorsiones, Rubén.
0: Y chantajes y extorsiones que, insisto, llegan ante episodios de vulnerabilidad. Y es que España en estos momentos es un país vulnerable a todos esos chantajes, porque el gobierno lo ha situado en esa escena de vulnerabilidad. El gobierno no ha respondido nunca de forma consecuente ante episodios como el que se ha vivido en Ceuta, porque esto no es de ahora. Es que en el año 2020 vivimos un aluvión de inmigración ilegal a las Islas Canarias que partía desde la franja atlántica marroquí y desde esa franja del Sáhara controlada por las autoridades marroquíes. Es que en 2021 lamentamos la entrada de 10 a 15 mil marroquíes en territorio ceutí, un evento que marcó un antes y un después en lo que a historial de inmigración se refiere en España. En 2022 sufrimos también lo mismo en Melilla y ahora mira lo que ocurre. Esto ocurre porque España España está actuando, en definitiva, como un Estado fallido frente a esos flujos de inmigración. Y cuando tú actúas así, te colocas ante un escenario de vulnerabilidad a este tipo de chantajes.
1: Pues Rubén, muchísimas gracias de verdad por haber estado con nosotros, por habernos hecho una radiografía muy, muy profunda En este caso yo creo que prácticamente un escáner en el que se ve cada uno de los detalles, porque si nos quedamos simplemente con la fotografía, cada uno la puede interpretar de una manera, pero el ir en profundidad nos hace como si fuera una biopsia también, utilizando este lenguaje médico, ver realmente hasta dónde puede llegar este cáncer, hasta dónde se está utilizando a esta gente y hasta dónde se puede presionar, y al final nada sucede por casualidad. Rubén, para terminar brevemente y ya te despido.
0: Nada.

0: sucede por casualidad. Desde luego, nada, un placer estar nuevamente con vosotros y aquí me tenéis para cada vez que lo requiráis.
1: Muchísimas gracias por tu investigación, por tu labor y por haber estado con nosotros. Un abrazo fraterno. Gracias, Rubén.
0: Un abrazo.
1: Utilizar a la gente como carne de cañón. Hablar de políticas para salir en los titulares. Políticas del buenismo. Para decir que somos los más solidarios, los más tolerantes. Puertas abiertas, a cualquier precio. ¿Al precio de qué? De tus propios ciudadanos, de los ciudadanos que entran, porque muchos mueren, se quedan en el camino. Y me vienen muchas latitudes a la cabeza con este efecto llamada que quieren hacer algunos gobiernos y algunas políticas. Estamos ante un drama migratorio se puede llamar así, pero son conflictos, siempre hay interés detrás, siempre se lo digo, nada es por casualidad. Hay intereses que se esconden. Y las personas importan poco. Y en este caso, lo que está en juego son muchas personas, las de Ceuta y las de Melilla, y las de todo un país, la soberanía y el territorio, en este caso de España, al que algunos parecen querer ver ya como un Estado fallido. Y estas políticas, estas acciones, lo que están haciendo es poner a prueba al pueblo español, que ha salido a las calles para decir basta, que a España hay que defenderla. Esperemos que este drama migratorio no se extienda a otras latitudes del mundo y que a las personas se las trate como debe ser, como personas y no como mercancía. Les dejo pensando. Chao.
2: 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Patito. Patito, mami. Muy bien, muy bien.
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7: Por cerca de 400 años, entre el siglo XVI y el XX, las perlas mexicanas fueron las más codiciadas por reyes y nobles europeos. Y debido a la explotación desmedida, estuvieron al borde de desaparecer.
8: ¿Y hoy? Guaymas vuelve a ser noticia por una industria que renace bajo estas aguas.
9: Aquí en el Mar de Cortés tenemos dos especies diferentes de ostras perleras. A una se le llama madre perla y a la otra conchonaca. De hecho, el registro más antiguo de perlas usadas por el hombre está en el territorio mexicano y depende de estas especies.
10: Lo primero que vamos a determinar es la calidad. Y para eso nos vamos a aplicar con estas cinco características, que son forma, color, limpieza de la superficie, sobretono y lustre.
11: A veces pensamos en perlas, se nos viene a la mente inmediatamente blancas y perfectamente redondas. Ellas no, ellas son completamente lo opuesto, son coloridas.
12: Es un detalle que tenemos como atractivo. Es una belleza lo que son las perlas que no lo tiene nadie. Lo tenemos nosotros aquí.
13: Recorremos ciudades.
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0: Como bien saben, Estados Unidos participó en el derrocamiento del gobierno de Hawái en un golpe de Estado ilegal, con la ayuda de tres empresarios blancos adinerados. Llevaron a cabo el derrocamiento de Liliuokalani. Pero lo que eso no puede hacer en absoluto es eliminar el EA, la vida, la esencia, la soberanía de Hawái. La única forma de ceder tu soberanía, de ceder tu vida, de ceder tu libertad soberana es firmar un tratado. Levanten la mano si saben de qué tratado estoy hablando. Yo sí sé. Este tratado no existe. Así que hoy sigue siendo un reino ocupado. Digan, Hawái es un reino ocupado.
1: Hawái es un reino ocupado.
0: Digan, Hawái es un reino ocupado.
1: Hawái es un reino ocupado.
0: Digan, Hawái es un reino ocupado.
1: Hawái es un reino ocupado.
2: Nos estamos acercando a una calle llamada Mililani. Vamos a cruzar. Esta calle llega directamente hasta el puerto de Honolulu. Fue precisamente por aquí, por donde marcharon más de 160 soldados estadounidenses tras desembarcar del USS Boston, que se encontraba anclado en el puerto. Marcharon por la calle entre las 4 y las 5 de la tarde del 16 de enero de 1893. Las tropas tomaron una posición fortificada con dos piezas de artillería, ametralladoras Gatling y una unidad médica, para proteger al día siguiente a los insurgentes que iban a entrar en ese edificio, el Aliolani Hale, conocido como el edificio del gobierno, donde se reunían el Tribunal Supremo y la legislatura. Así que menos de 30 personas se reunieron allí y se proclamaron un gobierno provisional. Todo bajo la protección de los marines y con el palacio justo al otro lado de la calle.
3: El aumento en el costo de vida está obligando a los habitantes locales a abandonar su propia isla. Ya no pueden permitirse vivir aquí porque los precios no dejan de subir. Creo que es completamente injusto teniendo en cuenta que es su isla. Nadie debería tener más influencia sobre su tierra natal como los propios habitantes. Pero como la tierra y los bienes raíces aquí pertenecen a gente que ni siquiera son de este país, los locales están llegando a un punto en el que ya no pueden costearse la vida aquí. Los bancos están involucrados en esto y da la sensación de que todo empieza a girar en torno al turismo, mientras que los intereses de la población nativa simplemente se ignoran.
4: No tengo hogar.
5: ¿Todo el mundo graba a la gente sin hogar aquí?
4: Sí, bueno, les gusta hacerlo. Les dan dinero falso. Vi a este tipo. Se acercó un indigente y le dio un billete falso de $20. Lo grabó todo con una cámara y luego se lo arrebató de un golpe. Fue increíble. Tengo un amigo que les lanza fuegos artificiales.
5: ¿En serio?
4: Sí.
5: ¿Por qué?
4: Bueno, piensa que se lo merecen.
5: ¿Eres de aquí?
4: Sí. Nací y crecí aquí. Hawái era sin duda independiente, pero no contaba con un ejército lo suficientemente fuerte como para mantener esa independencia.
2: Porque nuestra ubicación es muy buena para el transporte de mercancías hacia China, Japón. Estamos justo en el centro de todo.
6: En cierto sentido, somos personas invisibles. Somos aquellos a quienes ya nadie ve ni oye. Simplemente existimos y no creo que vaya a haber un cambio. No creo que vaya a haber un cambio. De hecho, creo que el pueblo hawaiano tiene que volverse brutal porque nos han tratado con brutalidad. Así que ahora es nuestro turno de ser brutales o violentos o feroces para recuperar lo que es nuestro. Porque no creo que nos vayan a conceder ningún tipo de igualdad ni a devolvernos nada de lo que nos pertenecía en un principio. Nosotros como pueblo hemos olvidado quiénes somos. De verdad lo hemos hecho. Nos hemos alejado tanto y nos hemos distanciado tanto de las raíces de nuestra cultura, de quienes se suponía que debíamos ser y de quienes somos, que ahora vivimos bajo el estándar estadounidense. Pero no somos estadounidenses. Yo no soy estadounidense. No quiero ser estadounidense. Nunca fui estadounidense. Yo no pedí ser estadounidense y desearía que Estados Unidos desocupara nuestro territorio.

0: ¿Quiere comentar algo sobre lo que está pasando aquí en Waikiki en general? ¿Cómo es la vida aquí?
1: Bueno, yo le digo, grábeme a mí. Soy hawaiano, no tengo casa, me pagan cada semana, pero no me alcanza para el alquiler.
0: ¿Cuántos años tiene?
1: Tengo 59, casi cumplo los 60.
0: ¿Nació aquí?
1: Sí, nací y crecí aquí.
0: ¿Cuál cree usted que es el problema?
1: La corrupción. En los últimos 4 o 5 años he visto cómo han construido un montón de apartamentos o lo que sea. Un montón. Va a haber sobrepoblación aquí. Mucha gente se está mudando al continente porque el costo de vida aquí es demasiado alto. Y la gente del continente viene para acá porque probablemente ahorraron mucho dinero. Allá es más barato que aquí.
2: Resulta que hay más hawaianos nativos viviendo fuera, sobre todo en Estados Unidos, que en el propio Hawái. Quiero decir que según el censo de Estados Unidos del 2020, había más hawaianos viviendo en el condado de Los Ángeles que en la isla de Maui. Eso les dará una idea de lo enorme que se ha vuelto la diáspora hawaiana.
3: Sí. ¿Puedes tomar notas sobre esto?
2: En cuanto a la educación superior, si los hawaianos no están representados aquí, en el Instituto de Investigación de Primer Nivel, actualmente los hawaianos representan el 15% del total de estudiantes de la Universidad de Hawái en Manoa, donde hay unas 19.000 o 20.000 personas estudiando. Entonces, si los hawaianos no están aquí, asistiendo a esta universidad de investigación, entonces, ¿dónde estamos nosotros? Lamentablemente, tenemos una de las tasas de encarcelamiento más altas de las islas. Estamos sobrerepresentados en la industria de la construcción. Estamos sobrerepresentados en la industria turística. Y muchas de nuestras familias y comunidades también se ven obligadas a ingresar al servicio militar de Estados Unidos. Esas tres industrias son muy extractivas: el sector militar, el turismo y la construcción, muy extractivas.
3: ¿Por qué estamos en huelga? Estamos en huelga para exigir un aumento de salarios que nos permita mantener a nuestras familias, que viven en uno de los estados más caros del país. A pesar de todos los beneficios que la organización está obteniendo gracias a nuestro esfuerzo y a nuestro empeño por ofrecer el mejor servicio posible, nuestra situación no ha mejorado. Al contrario, ha empeorado. La gente se ve obligada a tener 2 trabajos para poder mantener a sus familias. No tenemos un salario digno, y eso es precisamente por lo que estamos luchando. A los residentes locales los están expulsando del paraíso por los altos precios.
4: Nos han quitado las tiendas de campaña.
1: Aquí ya se ha vuelto algo habitual. Una redada, en mi opinión, bueno, es cuando vienen y se lo llevan todo. Nos echan de aquí. Pero, ¿qué opciones nos quedan? ¿A dónde más podemos ir? Vamos a buscar otro lugar donde quedarnos. Solo intentamos vivir. Como personas solo intentamos vivir. Es todo lo que hacemos. No estamos intentando molestar a nadie, ni hacer daño a nadie, ni nada por el estilo.
4: Solo porque ya no vivimos en una casa ni tenemos trabajos, ¿me entiende? Tenemos dificultades, como todo el mundo.
3: Ahí se produjo la redada, justo ahí abajo.
4: Nos miran a los sin techo como si fuéramos basura, solo porque ya no tenemos una casa como las de ellos. Pero nosotros somos los que cuidamos las tumbas allá arriba y nos encargamos de que nadie denuncie los camiones cuando los muchachos se van a pescar.
3: Esta es nuestra zona en la que vivimos unos 5 o 6 años.

0: ¿Tienen pensado?
1: ¿Volver este año?
0: ¿Volver? ¿O...?
1: No. Pero todas las tumbas por allí. Y en Navidad yo solía hacer pequeños adornos navideños o coronas y los ponía encima.
2: Se supone que Estados Unidos es un país de la libertad, pero no lo creo. Todo el mundo intenta controlar a los demás.
3: Mucha gente cree que Hawái es el 50 estado de Estados Unidos, pero no es así. En realidad, Hawái se convirtió en un estado independiente el 28 de noviembre de 1843. Tanto el Reino Unido como Francia reconocieron conjuntamente a Hawái como estado independiente. Al año siguiente, en 1844, Estados Unidos se unió a ellos, y para el año 1893, el Reino de Hawái contaba con más de 90 embajadas y consulados en todo el mundo. Tenían una embajada en Washington y Estados Unidos tenía una embajada en Honolulu. El 16 de enero de 1893 debía ser el 50 aniversario de la independencia de Hawái. Se planeaba conmemorar los 50 años desde que Hawái se convirtió en la primera nación no europea en integrarse a la familia de naciones. En aquella época solo había 44 estados independientes y ese fue precisamente el motivo por el que Estados Unidos invadió el Reino de Hawái, que no solo era un estado independiente reconocido, sino también un estado neutral, similar a Suiza, Luxemburgo y Bélgica. Estados Unidos quería quedarse con Pearl Harbor. Les interesaba ampliar su presencia militar, especialmente en la región del Pacífico. Y esa fue la razón por la que se ordenó a los marines estadounidenses que derrocaran ilegalmente al gobierno hawaiano.
4: El ejército de Estados Unidos ha sido un pésimo vecino y un pésimo guardián de nuestras tierras, nuestras aguas y nuestros cielos. Es el principal contaminador de Hawái. Es el principal profanador de las tierras y de los lugares sagrados de Hawái, ya sea en los ejercicios de tiro en el campo de Pohakuloa o perforando pozos en Kaho'olawe con experimentos en los que utilizan cientos y cientos de kilos de TNT. Han convertido nuestro hogar en un campo de tiro de entrenamiento. Dejan su basura, dejan uranio empobrecido, todas esas sustancias tóxicas y cancerígenas que permanecen en el suelo y tienen una vida útil mucho más larga que la de nuestra gente. Por lo tanto, se trata de amenazas directas, no solamente para el medio ambiente, sino también para nuestra salud, nuestra soberanía y nuestra capacidad de pensar más allá de la situación actual de ocupación aquí en Hawái. La ocupación militar aquí en Hawái ha causado un daño tremendo a nuestros sistemas hídricos, especialmente en Red Hill. Fue precisamente esta la causante de la contaminación y el envenenamiento del mayor acuífero de Oahu, que abastece de agua a miles de personas en Honolulu. Fue responsable del envenenamiento del personal militar. Además, miles de ellos se encuentran actualmente inmersos en procesos judiciales contra el mismo departamento que los colocó en esa situación. Nosotros, como hawaianos, hemos sido testigos durante más de un siglo de los abusos y el mal uso por parte del ejército de Estados Unidos de nuestra tierra, nuestras aguas y nuestro aire. Y la única forma de revertir esa situación es recuperando nuestra soberanía e independencia.

Siempre me pregunté cómo fue que las fuerzas militares se apropiaron de tanto terreno. Al principio, a raíz del derrocamiento, Estados Unidos básicamente actuó a su antojo. Después, con el inicio de la guerra, se impuso la ley marcial y básicamente tomaron el control de cada centímetro. Dentro de su estrategia bélica, implementaron lo que se considera como la política de tierra quemada, según la cual designaban áreas que destruirían en caso de que el enemigo invadiera Oahu. Estamos llegando a este pequeño risco donde la montaña desciende y llega a una gran cueva llamada la Cueva de Makua. Su intención era volar la montaña para obstruir la carretera y evitar que el enemigo avanzara con facilidad en caso de una invasión. A mis espaldas está el letrero que dice Comando Espacial. Esto es parte de la Fuerza Aérea. Ellos tienen contratos de concesión que vencen en el 2029, de la misma manera que el ejército tiene contratos en Makua, Kahuku,

0: que hay que limpiar el lugar, pero solo en caso de contar con los recursos financieros necesarios. Así pues, lo que ha ocurrido en el pasado es que el ejército nunca ha financiado ninguna operación de limpieza de municiones sin explotar ni la eliminación de las toxinas que se han acumulado a lo largo de los años.
1: Hawái ya no es lo que solía ser. Esto es un sumidero. Vivimos en las calles. Yo duermo en la acera. Me veo obligada a dormir en una acera, en una caja de cartón. Sin embargo, otras personas que han llegado aquí a través de tratados de libre asociación o del sector militar parecen estar prosperando. Y de hecho, su prosperidad crece exponencialmente. La presencia militar es excesiva en este lugar y resulta innecesaria. Lo que sucede es que al venir, ellos reciben un aumento, lo cual les permite no residir en sus bases, sino usar ese dinero para vivir en la comunidad. Mientras tanto, nosotros sufrimos de falta de vivienda y la responsabilidad de esto recae en gran medida sobre el ejército.

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1: Mi abuelo es hawaiano y mi madre es hawaiana.
2: ¿Ellos hablan hawaiano?
1: No, lo que sucede es que cuando era niño no había escuelas donde se podía aprender hawaiano, solo en la escuela Kamehameha. Había que pagar para estudiar ahí, ¿sabes? Y había que hacer un examen para entrar. En cambio, hoy en día, los niños tienen clases gratuitas. Si no me equivoco, las clases para aprender hawaiano son gratuitas. Ojalá hubiera tenido esa oportunidad cuando era joven, de ir a una escuela hawaiana y aprender el idioma. Por cierto, el hawaiano es más fácil de escribir que el inglés.
3: Nos encontramos en la Escuela Pública Autónoma en Nanakuli Oahu, cuyo nombre es Escuela Pública Autónoma Kawaihona o Kanawao. Actualmente soy el director de escuelas aquí en Kaweahana. Lo que buscamos es tratar de darle un nuevo comienzo, reformatear las ideologías que tenemos en el mundo y básicamente nuestras formas de ver y entender la realidad. Porque hoy en día Hawái, tanto desde el punto de vista de la ecología como desde el punto de vista social y político, se encuentra en un sistema en el que las decisiones se toman basándose en puntos de vista que carecen de conexión o de vínculo alguno con los conocimientos tradicionales o auténticos hawaianos. Y por eso siempre sostengo que estos niños se convertirán en los que puedan ayudar a reparar el daño causado a nuestra tierra a través del idioma. El idioma es como una llave maestra que brinda el acceso al conocimiento necesario para poder comprender el significado de las enseñanzas culturales y el trasfondo de nuestras historias. Cuando nos sumergimos más profundamente en estos relatos, en las prácticas, creencias y valores, descubrimos una sabiduría que se ha guardado por miles de años. Los tatuajes en mi cara son una muestra de nuestra técnica de tatuaje tradicional, conocida como kakawi. Como pueblo, empleamos estos diseños que poseen un vínculo inseparable con las familias y los linajes originarios de esta tierra. Para nosotros, esto equivale a nuestro propio sistema de escritura, que nos cuenta sobre nuestras responsabilidades, nuestro estatus, origen, de nuestras familias, nuestro rol y muchas otras cosas. Uno de los dibujos en mi cara está relacionado con este proceso de darle vida a esta tradición. Es una anécdota particular. El tatuaje ubicado sobre mi boca significa que soy un orador. Esto implica emplear el idioma hawaiano y la tradición oral para hablar sobre nuestras tradiciones, poder volver a contar nuestra historia y así ser capaces de infundir mayor fuerza y energía espiritual en nuestros relatos.
4: Se trata de un sencillo canto de bienvenida.

venida que el pueblo hawaiano realiza antes de acceder a un espacio espiritual o a un centro de enseñanza. Eso nos ayuda a cambiar nuestra mentalidad, a dejar atrás el ajetreo del mundo exterior y venir a sitios como este para hacer las cosas correctamente.

0: El estado de Hawái ha instalado estos paneles informativos que, a través de imágenes, nos muestran cómo se veía este lugar en su época de mayor esplendor. Esto sería el equivalente a una iglesia moderna. Este sitio son los vestigios de cómo se vería en aquel entonces. Se pueden observar rocas como estas que han sido desplazadas desde las paredes. Se ven huellas de barro que indican que las personas subían por estas paredes, razón por la cual el sitio tiene esa apariencia hoy en día. 150 años de abandono y falta de respeto. Barro de los zapatos de la gente en un lugar que para nosotros es tan sagrado como la iglesia del Vaticano para otros. Y desde aquí se puede ver otro templo hawaiano o heiau llamado Kaula. Es un templo de pesca y ahí abajo hay un santuario de pesca y cosas por el estilo. Si miran allá abajo hay una gigantesca casa marrón y está construida sobre parte del templo. Eso explica la falta de respeto que hay hacia los lugares sagrados, pues la casa tiene los cimientos sobre parte del templo. Eso explica la falta de respeto que hay hacia los lugares sagrados, pues la casa tiene los cimientos sobre parte del templo. Escuché muchas historias sobre las dificultades que tuvieron al construirla. Mucha gente resultó herida durante la obra. Y es que sencillamente estaban construyendo la casa sobre lo que para nosotros es nuestra iglesia. Es natural que tuvieran problemas.
1: Es casi como si te dejara impotente, porque te encuentras tan separado de la historia y del pasado. Y si no tienes historia ni pasado, no tienes nada de lo que aprender. No tienes una base sobre la cual tomar decisiones. Es como si te reinventaras constantemente. Empiezas de nuevo como un ser humano que generacionalmente ha estado vivo durante miles de años y vuelves a empezar desde cero. O bien, te ves forzado a ser adoctrinado en las costumbres de quienes erradicaron las tuyas. Es un proceso psicológicamente devastador por el que pasan las personas. Una vez que pierdes eso, pierdes la responsabilidad ante cualquier cosa. Ya no tienes un motivo o una lógica para mantener un buen comportamiento o para defender la moral y la ética, porque esos valores estaban encapsulados en aquello que te arrebataron. Ya no tienes acceso a eso. Entonces, terminas de dos formas. O adoptas la moral y los valores de quienes te conquistaron, te oprimieron y colonizaron tu tierra, y que aún ocupan posiciones de poder sobre nosotros en nuestro propio territorio, o te vuelves un renegado. Al no tener nada, te vuelves alguien ajeno a la ley, y a la vez luchas por defender lo que es justo, la decencia y el respeto. Y así es como terminan peleando entre sí. Se pelean entre ellos, terminan intentando mitigar ese vacío con alcohol y drogas, y eso deriva en altos índices de violencia, abuso, suicidio y encarcelamiento. Ahí es donde nuestra gente se deslizó.
2: ¿Tiene 10 hijos?
3: Sí, una niña, 9 niños. La máquina ya se rompió.
2: ¿Y dice que ya ninguno de ellos vive en Hawái?
3: No, todos viven en diferentes países en el continente.
2: ¿Cómo pasó que ahora usted no tiene un hogar?
3: Porque yo elegí estar aquí. Los crié a todos aquí. Y les dije que estuvieran aquí, pero ahora la ayuda de los servicios sociales me está permitiendo conseguir un hogar. Y estoy tan agradecida. En el nombre de Jesús, ahora y para siempre. Y yo bebo cerveza.
1: La idea del trauma intergeneracional y los efectos neurológicos de eso están bien documentados. Por eso, pensar que esto no es cierto, y es precisamente lo que intentan hacernos creer las narrativas y los mantras del sistema, no solo demuestra su ignorancia, sino también su falta de voluntad para involucrarse realmente en procesos auténticos que creen espacios de sanación para todas las personas.

0: necesitamos volver a la forma en que ayudamos a nuestro pueblo a sanar, como pueblo. ¿Y de qué otra manera mejor que a través de la reconexión con la tierra? Ya saben, reconectándonos con el amor, reconectándonos los unos con los otros y volviendo a nuestras prácticas. Todo eso proviene del conocimiento de nuestros ancestros. Existía mucho antes que nosotros. Ahora lo hemos olvidado porque estamos atrapados en esto, un sistema tonto que solo sirve para hundir a nuestra gente.
1: Está empeorando.
0: Sí, exacto.
2: ¿Cómo se convirtió el derecho internacional en una fórmula vacía? ¿Por qué los políticos occidentales nos hablan de un mundo basado en unas reglas que ellos mismos ignoran? 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
3: Nos llamábamos Grupo Milton. Es una correduría que realiza actividades fraudulentas.
4: El objetivo de la empresa no es ayudar a alguien a ganar dinero. El objetivo de la empresa es hacer que ésta gane dinero.
5: Quita el teléfono.
6: Hasta 1 millón, probablemente sucio, lo que entró en la caja.
7: ¿Al mes?
6: Sí.
3: Hubo al menos 20.000 víctimas.
8: ¿Cuánto dinero ha perdido en total?
4: 147.000 euros.
6: El personal allí supera las 1.000 personas y los daños ya superan los 300.000 millones de dólares.
9: Lo perdimos todo. Ahora los dos estamos en bancarrota.
4: Espero que se retome el caso y que haya una investigación penal en Rusia para que no haya más gente que se encuentre en la misma situación.

¿Cuál es la situación del continente africano? ¿Cómo deberíamos interactuar con el resto del mundo? ¿Vamos a relacionarnos con otros países en términos de donaciones o en términos de comercio? África debe definir qué quiere políticamente. África debe definirse culturalmente. África debe definirse espiritualmente. Porque África no tiene otra alternativa que salir adelante. Y saldrá adelante.

Esto es parte de nuestras esperanzas. Actualmente estamos en conversaciones con la oficina del gobernador y su comité sobre el problema de la falta de vivienda. Estamos discutiendo la posibilidad de utilizar este espacio para albergar a muchos de nuestros pueblos nativos, los kanakas que viven en las playas de Waianae, para que puedan venir aquí y así comenzar el proceso de construir Kauhale, una comunidad.

0: Este es el programa de Twinkle, su comunidad, que ellos llaman Pujonua o Guayanae. Básicamente aquí, personas sin hogar se han unido para formar un kauhale, una comunidad. Han establecido sus propias reglas sobre cómo opera su comunidad y cómo se tratan mutuamente dentro del espacio para poder vivir en armonía.
1: Aquí tenemos un conjunto de reglas que las personas intentan seguir. Nadie es perfecto y todos cometen errores. Nuestra regla principal es no robar, respetar los límites, áreas y propiedades de los demás. La segunda regla es no hacer ruido excesivo. Hacemos esto porque hay personas que van a trabajar y niños que van a la escuela. Hoy en día, lamentablemente, hay mucha violencia, tiroteos. Promovemos la concienciación para detener la violencia armada, la violencia en general. Si no la detenemos ahora, ¿quién lo hará por las próximas generaciones? Nuestra próxima generación está en camino. No solo permitimos la entrada a nuestro pueblo a personas de la calle, también invitamos a personas que viven en casas a que vengan a observar y a llevarse lo que necesiten. No se trata de comprar, ya que todo nos fue dado gratuitamente. Damos porque cuanto más damos, más bendiciones recibimos a cambio. Los haces girar como peonzas.
2: ¿Qué? ¿Qué?
3: ¿Aquí trabaja mucha gente?
1: Sí, en realidad aquí vive mucha gente que trabaja. Todos pensaban que solo éramos un montón de gente vaga que solo buscaba limosnas. No, yo mismo tengo trabajo. Pero me quedo en casa durante el día para atender a mis hijos y por la noche salgo a trabajar mientras mi prima me ayuda. Ella se queda con ellos por la noche mientras yo trabajo durante el día. Así que nos funciona. Me funciona a mí y a mi familia. Quiero decir, me siento bendecido por tener familia. No mucha gente tiene ese vínculo familiar tan fuerte. Llevo en la calle desde el 2007. Haber pasado por esto me ha formado el carácter. Me ha enseñado quién soy hoy. Antes era una persona fea. Hacía cosas feas. Hacía cosas horribles a la gente. De hecho, los acosaba, los atormentaba. Me metía en muchas peleas. Todo el mundo necesita una segunda oportunidad en la vida. Una segunda, tercera, cuarta oportunidad. Todos flaqueamos. Pero estás dispuesto como individuo a darle una oportunidad a esa persona. Cuando buscan un trabajo, miran su historial y dicen, antecedentes penales. Sí, lo siento, no podemos contratarte. No cumples los requisitos. ¿Por qué? Porque tienen antecedentes. Ya cumplieron su condena. ¿Cuántas veces más van a castigarlos la gente y no darles una oportunidad para reintegrarse en la sociedad y salir adelante?
4: Si no hubiera habido ningún derrocamiento, creo que todos sabríamos hablar nuestro idioma. Conoceríamos todo sobre nuestra cultura, pero creo que no seríamos las personas que somos hoy. Somos todos diferentes porque la mayoría de nosotros somos de nacionalidades mixtas. Ya casi no quedan hawaianos puros en estos días. La raza hawaiana está como en extinción.
2: Mucha gente ya no recuerda cuáles son nuestros lugares sagrados, dónde se encuentran y lo que significan para nosotros. Este templo en particular, Kuiloloa, es un templo de navegación y la punta de esta área lleva directamente a Tahití. Por lo tanto, es muy significativo para los viajes de nuestra gente, pero también se considera un templo de sanación. Vengo aquí todos los días para reencontrarme conmigo misma, para superar todas las frustraciones y problemas que están ocurriendo, especialmente en nuestra costa aquí en Waianae, y los perjuicios que esta ocupación ha causado y sigue causando a nuestra gente, llevándonos hacia abajo. Estos lugares nos ayudan a encontrar nuestro equilibrio para que podamos volver a progresar y seguir adelante. Se han construido muchos edificios sobre nuestros lugares sagrados, de hecho, hoteles, incluso en las islas más alejadas. Por culpa de esto, la gente está empezando a olvidar que estos lugares existen.
5: Para los hawaianos de origen, el surf no es solamente un deporte, sino un estilo de vida. La gente está conectada espiritualmente con el océano, y el surf es una forma de expresar esa espiritualidad. El océano crea una energía gigantesca con la que los surfistas conectan de manera especial. Ellos deslizan sobre las olas que tienen una energía invisible y que solo se puede ver por el movimiento del agua. Yo no voy a la iglesia. Esto es mi iglesia.

Creo que Hawái tiene más instalaciones militares que cualquier otro estado de Estados Unidos. Me parece que aquí es donde más hay. Lo curioso es que todos los territorios militares están en las mejores zonas, justo a la orilla del océano. Se decía que Pearl Harbor se planeó solo como un lugar de repostaje de combustible, según lo estipulado en el acuerdo con el Estado. ¿Y cómo se convirtió en una enorme base naval, en lugar de ser solo un lugar de repostaje? ¿Qué pasó? Creo que pasaron varias cosas un poco turbias.

0: La gente no tiene ni idea de lo que ocurre aquí.
1: Sí.
0: Claro que los entiendo. No he viajado por el mundo, pero he recorrido este barrio 6 millones de veces. Esta terminal de autobuses es incluso peor que la de Detroit.
1: Sí, es lo que he oído.
0: Sí, todos dicen eso. Todos lo saben, pero nadie hace nada.
1: ¿Y qué es lo peor?
0: Que hay drogas, prostitución, delitos agresivos, constantemente, 5 veces a la semana. La policía lo sabe, pero no hace nada.
2: Pasé por una crisis de identidad porque era soldado del ejército de Estados Unidos. Durante un año estuve combatiendo en Afganistán, de marzo del 2004 a marzo del 2005. Me consideraba estadounidense, pero luego supe que soy ciudadano de Hawái. Eso me hizo reflexionar profundamente sobre lo que significa realmente ser estadounidense y lo que significa ser hawaiano. Fue un golpe muy fuerte para mi autoconciencia y empecé a pensar, si Hawái realmente fue ocupado ilegalmente y yo serví en el ejército de Estados Unidos, pero al mismo tiempo soy hawaiano. Estos son policías en el recinto policial. Uno de los policías aquí, en la parte inferior izquierda, me pidió que sostuviera mi M4, se la di y él me dio a agarrar su AK. Eran muy amables. Los afganos son personas muy amables, abiertas y compasivas. Alguien que defendió la integridad de la Constitución de Estados Unidos, como yo. Viajé con el ejército de Estados Unidos para ir a luchar contra personas que, como nos dijeron, querían destruir nuestro modo de vida. Y nuestro modo de vida son el estilo de vida estadounidense y la Constitución de Estados Unidos que deberíamos defender. Solo después me enteré de que no existe un tratado de anexión por el cual tomaran el reino de Hawái. A través de mi propia investigación como estudiante de doctorado, he llegado a la conclusión de que el Congreso de Estados Unidos, con todo el respeto, no tiene la autoridad para la anexión. No puede anexar otros territorios. Existe bibliografía que lo respalda.

0: en nuestras familias, a la segunda y tercera generación no la dejaban hablar hawaiano en la escuela. Si hablabas hawaiano en la escuela, te golpeaban. Estaba prohibido hacerlo. Parte de la desnacionalización que ocurrió desde la infancia fue que me enseñaron a levantar la mano cada mañana y a hacer el juramento a la bandera. Eso fue parte del adoctrinamiento que vivimos.
1: ¿Cómo? ¿Cómo? ¿Cómo pudimos amar a Estados Unidos? ¿Cómo? ¿Cómo pudimos amar Estados Unidos?
2: Tenemos que aprender, tenemos que comprender, tenemos que comprometernos, tenemos que vivir. Tenemos que vivir, y se los digo ya. Hay muchas formas de hacerlo, pero la más importante es nuestro idioma. Es la forma de recuperar la vida que nos permite saber quiénes somos. Esa vida que sabemos que llevamos dentro. Así que encuentren la manera de hablar su idioma, de hablar nuestro idioma aquí.

0: El reino de Hawái era muy progresista. Empezó siendo una monarquía absoluta, bajo Kamehameha I, y luego Kamehameha III creó un estado occidental moderno, pero basado en valores polinesios. Hawái entendió rápidamente la necesidad de implementar instituciones occidentales para ganar reconocimiento, como un sistema jurídico de estilo occidental que combinaba leyes anglosajonas, prusianas y francesas. La última monarca de Hawái, la reina Liliuokalani, estamos justamente frente a su estatua, quería otorgar el derecho al voto a las mujeres. Así que Hawái habría sido el primer país con sufragio femenino. Además, ella también quería abrir un banco para las mujeres. Así de progresivas eran estas islas.
1: Jamás supimos que la electricidad llegó antes al Palacio Iolani que a la Casa Blanca. No lo sabíamos. Lo descubrimos después. Y ahí es cuando la educación es clave, porque al empezar a conocer la verdad, nos damos cuenta de que hay que arreglar esto. Tenemos que hacer las cosas mejor.
2: Tenemos un equipo aquí.
3: ¿Cómo está?
2: Encantado de verte.
0: Encantado de verte otra vez.
2: En la primera constitución se estipuló que todos los hawaianos tenían derecho a la propiedad de la tierra. Todos los hawaianos poseían tierras a través del reino de Hawái o tenían acceso a ellas, ya fuera de una forma muy tradicional bajo el mando de los jefes o mediante la obtención de un terreno con una escritura a través del gobierno. Esto existió hasta el derrocamiento del gobierno. Y desde ese derrocamiento en la década de 1890, desde este momento preciso, los hawaianos han sido alienados de su tierra. Básicamente, como ocurre hoy, si quieres un terreno, tienes que salir fuera, trabajar, juntar dinero y hacer un pago anticipado. Este es el estilo tradicional de construcción con estructura de piedras que hacíamos en Hawái. Se llama Uhauhumu Pohaku y significa entrelazar piedras. Así es como construíamos estructuras para terrazas, los cimientos de nuestras casas, terrazas de cultivo y nuestras estructuras religiosas. Y lo hacíamos sin cemento. Somos una cultura que no tenía metal, así que tenemos un dicho que significa hay vida en la piedra y muerte en la piedra.
4: Justo al otro lado de esta montaña está Schofield Barracks. Me sorprende que no estén bombardeando en este momento, pero esto pasa a diario, todos los días, todas las noches, en la madrugada, cuando la gente descansa, caen las bombas. Es frustrante, es exasperante y es triste tener que oír constantemente la destrucción de nuestra tierra.

0: Oh my God, hang on. 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
1: Bienvenidos a la granja Kaala. Aquí hay una granja y un centro comunitario. Enseñamos a unos 3.000 niños al año. Antes no había nada aquí. La parte superior estaba llena de plantas invasoras y basura por todos los rincones. En muchos lugares, como el monte Kaala o el valle Waianae, y en muchos otros territorios y diferentes valles, existen estos problemas. Se trata de lugares llenos de especies invasoras a los que primero nadie tiene acceso y que están vallados. A la gente se le prohíbe entrar allí. No nos enseñan qué tipo de lugares son, así que estamos aislados y no sabemos qué está pasando allí y qué deberíamos hacer con estos territorios. Antes vivían aquí miles de personas respirando este aire por quién sabe cuánto tiempo. No tenemos información exacta. Lo que le hicieron a Hawái fue quitarles el agua a los lugareños y alejarlos de su propia cultura. Son dos aspectos clave que crearon las condiciones de nuestra vida actual. Por lo tanto, cuando nos preguntamos por qué los residentes se portan así, por qué hacen lo que hacen, por qué no estamos en estos lugares para recuperarlos, la respuesta es la siguiente. Llevamos 2, 3, 4, hasta 5 generaciones sufriendo literalmente detenciones o castigos. Nos decían que acabaríamos en la pobreza si fuésemos allí para proteger la tierra, si fuésemos allí para practicar la cultura y si fuésemos allí para conservar nuestro patrimonio.
2: Ahora mismo tenemos uno de los costos de vida más altos de Estados Unidos y del mundo. Hemos perdido la caña de azúcar y la piña. Toda la caña de azúcar que crece por aquí va al continente donde se procesa. Pagamos el doble para que nos la suministren a pesar de que este es el lugar de su origen. No tiene sentido. Tenemos vigente la ley Jones, que nos prohíbe la importación directa de mercancías. Primero, llegan a Los Ángeles o Nueva York y solo después se nos suministran a nosotros. Así pagamos el doble y el 95% de todos los alimentos nos los traen por mar. Algunos dicen que hace falta abolir la ley Jones para importar mercancías directamente como lo hacíamos antes, sin suministrarlas primero al continente como se hace ahora mismo. Así sería mucho mejor. Es una opción que ni siquiera podemos considerar ya que no nos reconocen como un Estado independiente. Esta es la causa principal de la situación en la que nos encontramos hoy. Queremos conseguir el reconocimiento para resolver nuestros problemas.
3: Gracias. Sé fuerte. Amén, amén. Aloha. Amor sin condiciones.
1: Eso es lo que hacen los estadounidenses por doquier.
3: Lo sé, lo sé. Lo sé todo.
1: ¿Cuántos crímenes han cometido por todo el mundo? ¿Cuál fue su primer crimen? La esclavitud. ¿Y el segundo? Desalojaron a los indios. ¿Y después? No quedaron satisfechos. ¿Qué hicieron? Vinieron a Hawái y nos lo robaron. Han desatado guerras por todo el mundo. Es más, es el único país del mundo que lanzó una bomba atómica. ¿Piensa que Dios está contento con ellos?
3: Ni de broma.
2: Un crimen de guerra que se ha cometido en Hawái desde 1898, cuando los norteamericanos lo ocuparon tras aprobar una ley, es la imposición de las leyes estadounidenses en todo el territorio sin ningún acuerdo. Cuando un Estado ocupante impone sus leyes a un territorio, es un crimen de guerra, la usurpación de la soberanía. Tras la Primera Guerra Mundial, los aliados determinaron que el Imperio Austrohúngaro, el Imperio Alemán y el Reino de Bulgaria habían cometido un crimen de guerra al usurpar la soberanía del Reino de Serbia y al imponerle sus leyes y medidas administrativas. Es decir, según Estados Unidos, eso fue un crimen de guerra. Pero es precisamente lo que han venido haciendo a Hawái desde 1898.
3: La situación actual de Hawái no se la puede arreglar solo a través de la educación. Mucha gente realmente no conoce su historia, incluso la mayoría de los lugareños, a pesar de que la cosa va cambiando poco a poco. Es importante enseñar primero a los residentes, después a la población más amplia de este hemisferio y finalmente a la de todo el planeta. Debemos optar por la vía pacífica, tal como lo hacía nuestra última reina, cuyo monumento estamos viendo. Suele decir que resolveríamos los problemas por la vía judicial y no por las armas. Así enfatizó la importancia del derecho internacional y de la resolución pacífica de todos los problemas.
1: El sistema escolar y la educación pública se convirtieron en la herramienta principal para adoctrinar y asimilar a los residentes de Hawái y lavarles el cerebro. Lo que necesitamos hacer ahora es abrir los horizontes para los jóvenes. Estamos aquí para cambiarles la conciencia y enfocarla en nuestra cultura y en nuestra identidad. Sin embargo, la conciencia de la identidad y de la cultura no significa nada si no sabes quién eres como un residente y como un miembro del pueblo de Hawái.

0: Estas son nuestras primeras dos obras del proyecto de publicación estudiantil Hey El País, que escribieron e ilustraron los estudiantes de la Universidad de Hawái Manoa. La primera está dedicada al viaje de Timoteo Jaalilio, que fue a Estados Unidos y Europa para lograr el reconocimiento de la independencia de Hawái. Esta foto, o mejor dicho, el retrato, se hizo cuando estaba de viaje en Europa.
1: La universidad abrió las puertas en 1907, al pasar 10 años después de la ocupación ilegal de Hawái. Esta universidad, tal como en muchas otras instituciones por todo Hawái en aquel entonces, fue usada de múltiples formas para lograr y promover la americanización de estas islas. Así que el desarrollo de esta universidad nos sirve de ejemplo de cómo los residentes de Hawái dejan de ser uno de los pueblos más alfabetizados y educados del mundo. Por cierto, algunos dicen que en cuanto a la tasa de alfabetización, estaban solo por detrás de Escocia en aquel momento. Entonces, al pasar 100 años de ocupación y al mismo tiempo del desarrollo de esta universidad, pasamos de ser uno de los pueblos más educados y más alfabetizados a tener una de las tasas de encarcelamiento más altas hoy.
2: A new chance, make things right, oh yeah.
3: All right.
4: Qué bien.
5: Sería genial si volviésemos a ser libres. Creo que así la gente nos trataría con más respeto. En mi familia salimos adelante a duras penas por los altos precios en Hawái. Pasé 4 meses en el continente tratando de encontrar una manera de ganar dinero para mantener a mi familia y devolverles lo mucho que me han dado. Al mismo tiempo, a la gente de aquí nos están expulsando de nuestra propia tierra. Mi familia, que ha vivido aquí por generaciones, ahora está intentando sobrevivir. Ni siquiera se trata de prosperar. El Estado debería aprobar nuevas leyes y mantener el turismo fuera de la bahía para controlar cuántos turistas vienen a Hawái. Miren, Waikiki es un lugar muy concurrido. Antes no lo era. Ni siquiera desde mi lado de la isla, es decir, en la costa norte. Cuando éramos pequeños, muchas de las playas que ahora están concurridas, antes no lo estaban. Creo que el auge de las redes sociales, entre otras cosas, está impulsando aún más el turismo en Hawái.
6: Ahora surge la siguiente pregunta: ¿cómo logramos la soberanía? Muchos dicen, y yo estoy de acuerdo, que primero hay que entender qué es la soberanía. Nuestra historia, nuestra lengua, nuestro pueblo, nuestra cultura, nuestra política, nuestras aspiraciones y la conciencia que nos hacen hawaianos son importantes para crear un nuevo estado. Si aplicamos las herramientas de los amos, estaremos destinados a crear el mismo sistema. Así que debemos entender nuestra historia para ser parte activa de ella en el futuro. Es necesario crear los sistemas educativos que nos liberarán del bloqueo mental que tardó más de un siglo crear y construir para ocupar no solo nuestros territorios, sino también nuestras mentes. Además de la desocupación física de nuestras tierras, está la lucha continua y la resistencia contra los militares y contra el abuso de las tierras por el turismo y los desarrolladores e inversores extranjeros que nos están sacando de nuestro propio hogar. Todo eso debemos combatir en todos los aspectos y diferentes frentes.
7: Aloha es algo muy bonito, que en realidad significa amor. Así que cuando le dices aloha a alguien, le dices que lo amas. Este es un verdadero símbolo de los hawaianos. Son un pueblo de gran amor. Por eso le hacen caso a la reina. Incluso ahora, tras unos 130 años, todavía le obedecen. Esta es su reina.
5: Aloha puede sonar suave o bastante fuerte dependiendo de las circunstancias. Si alguien hace daño a otra persona, uno interfiere y dice, para ya, también es aloha.

0: La palabra Aloha ha sido comercializada en toda su extensión. La gente usa esa palabra cada día sin siquiera entender su significado. Los turistas vienen aquí y la usan cuando saludan o cuando se van. Regresan a casa y les dicen a todos Aloha, pero ni siquiera se toman el tiempo para aprender lo que significa o incluso experimentarlo. Si le preguntase a un turista lo que significa Aloha, te diría algo totalmente diferente de lo que diría un lugareño. En cuanto a su pregunta de si es difícil mantener el concepto de Aloha vivo hoy en día, el pueblo hawaiano ha aguantado y ha luchado por tantas cosas que mantenerlo vivo en el corazón es un gran desafío hoy.
1: Aloha.

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0: Rusia siempre ha sido un imperio con muchas culturas diferentes y siempre han convivido muchas nacionalidades. Cuando les conté a mis amigos que quería dedicarme a los relojes rusos, me dijeron, ¿estás loco? ¿Quién los va a comprar?
1: Cuando me decían, Tarusa puede convertirse en la capital del mosaico, les respondía, bueno, no me interesa si la llaman así o no. Estamos aquí para construir puentes entre las personas y las culturas.
2: Soy sastre. He cosido la ropa para diplomáticos. Todos me aconsejaban que fuese la Unión Soviética. Y es que Moscú tenía el mayor cuerpo diplomático. Ahora de la cinta métrica he pasado a tender puentes. Llevo 35 años en Rusia. Así que mi casa está aquí.
1: Aquí en Rusia vivo ya casi 20 años. Amo este país. Muchísimo.
0: Es verdad que aquí me siento como en casa. Son ya 20 años. Y no voy a irme a ninguna parte, así que para mí esto es solo una continuación. Espero quedarme aquí por mucho tiempo más.

0: Hola, bienvenidos a un nuevo programa de entrevista. Estamos en Galicia y durante esta cobertura nos hemos topado con una historia que merece la pena que escuchen. Es la lucha de una comunidad de vecinos frente a una institución poderosa como un equipo de fútbol de primera división, una comunidad de vecinos que intenta preservar lo suyo. Es el pulso de lo colectivo frente a los intereses económicos. Y para hablar de esta historia está con nosotros el coordinador de la comunidad de Montes de Tameiga, conoce muy bien la historia, él es Gonzalo Pérez Vázquez. Muy buenas, Gonzalo.
1: Buenas, ¿qué tal?
0: Para entender bien esta historia hay que comprender algo atípico que se da aquí en España, que es la comunidad de Montes. ¿Qué representa la comunidad de Montes?
1: Vale, pues mira, como decías, es un grupo de vecinos que, digamos, nos organizamos, nos asociamos en torno a un territorio. O sea, en realidad la comunidad de Montes lo que gestiona son territorios. Entonces aquí en Galicia, pues, digamos, la unidad administrativa mínima serían las parroquias, ¿no?, por debajo de los ayuntamientos, pero es que en esos ayuntamientos ya existía una figura que eran las comunidades de Montes. Al final, pues, es como el territorio que rodea las aldeas, ¿no? Vamos a decirlo así. Lo que pasa es que, bueno, luego las aldeas han ido creciendo y, bueno, se han ido, digamos, configurando, pues, los espacios y los territorios. Pero al final es eso. Es, digamos, gestionar un territorio que tienes en tu propia parroquia.
0: Que no es ni público ni privado.
1: Correcto. Eso es otra de las anomalías, ¿no?, en el sistema español, que es una propiedad comunal, colectiva. No está reconocida en nuestra Constitución. Digamos, es, bueno, pues, digamos, unas reminiscencias que ha quedado ahí de la Edad Media, que es una manera de organizar el territorio y de organizarse, digamos, los vecinos y las vecinas, ¿no?
0: Estamos a solo unos kilómetros de quizá una de las ciudades más pobladas de Galicia, de Vigo. ¿Cómo funciona el sistema en el que estamos, un sistema bastante individualista? Y aquí entra lo colectivo, ¿no?, como la base de funcionamiento de esa comunidad de Montes.
1: Correcto, nosotros somos una comunidad que denominamos ahora periurbana, o sea, tenemos, digamos, estamos pegados aquí a Vigo, o sea, hacemos además linde administrativo con el otro ayuntamiento, con Vigo, nosotros estamos en el ayuntamiento de Mos, o sea, hay una presión grande, digamos, por pues, las infraestructuras, del uso del terreno, y la presión urbanística, digamos, la sufrimos. Entonces, hay una serie de comunidades a lo largo de toda Galicia que nos ocurre esto, ¿no? Hay otras muchas que están en el rural, bueno, pues tienen otro tipo de retos, problemas y ventajas. Entonces, nosotros en concreto, pues eso, sufrimos, digamos, agresiones, son agresiones para nosotros, pues perder gran parte de nuestras parcelas forestales y de nuestro territorio porque, pues, nos tienen que expropiar, pues, para una autovía, como nos ha pasado hace 40 años, o para una autopista como hace otros 20, ¿no? Entonces esas grandes infraestructuras o la línea del gas o las líneas de alta capacidad de suministro eléctrico, pues esas torres de tensión, pues digamos, nos van creando, configurando pues los espacios. O sea, al final pues esa actividad humana va, digamos, presionando el espacio, ¿no?
0: Hablas de esa presión y en los últimos años quizá una de las más importantes, más allá de las carreteras, las infraestructuras, hay una con respecto a un emblema aquí en la ciudad, que es el Celta de Vigo, un equipo, el equipo de la ciudad, que intenta montar todo un complejo importante, un centro comercial, sus instalaciones deportivas, una instalación de eventos, y lo pretende instalar aquí, en este espacio en concreto, donde estamos.
1: Correcto. Digamos ahí el Celta, bueno, equipo de primera división, la Liga Española, que tiene pues mucha potencia y mucha fuerza. Pues sí, en su momento el presidente que estaba hace 10 años, pues se les ocurre que necesitaban crecer y generar otro tipo de ingresos. Entonces, bueno, quieren montar una macroestructura, pues que una parte es deportiva, pero otra parte era, digamos, negocio, pues se les ocurrió un centro comercial. Esa era, digamos, la disculpa. Y como, bueno, pues por temas políticos o falta de espacio, pues dice, ¿dónde podemos hacer un macroproyecto de 1 millón de metros cuadrados? Si evidentemente en la ciudad de Vigo no hay esos espacios. Pues ¿a dónde vas? Pues digamos a la periferia. ¿En la periferia dónde? Pues ¿quién tiene esos espacios tan grandes? Pues las comunidades de Montes. Entonces, en concreto, afectaba a dos. La comunidad de Montes de Tameiga, en la que estoy yo, y luego una comunidad de Montes al lado. Entonces, bueno, ahí a espaldas de los vecinos se montó un proyecto entre los políticos locales, el equipo, la dirección del equipo, y lo que, bueno, pues es una parte deportiva que se puede llegar a entender, ¿no? Pues oye, necesitas campos de entrenamiento, necesitas, pues no sé, un pequeño estadio para a lo mejor que juegue el segundo equipo, porque el primero juega en el centro de la ciudad, que tiene un estadio municipal, pero bueno, es casi uso exclusivo del Celta.

0: les ocurre que no. Entonces ese pulso político, pues no, digamos que a nosotros nos coge por el medio. Y como te decía, de espaldas a nosotros, sin pedir pues ningún tipo de permiso o comentar el proyecto, pues lanzan todo esto como ya darlo por hecho. Entonces no, nuestra figura, las comunidades de montes, digamos, han sobrevivido en el tiempo porque son figuras que, como te decía, no están ni en lo público ni en lo privado. Es una tercera manera de poseer o de gestionar el espacio y tienen características importantes, que es inembargable, digamos, no entran en ese negocio jurídico, imprescriptible, que, bueno, pues esto es una institución que viene ya arrastrada, digamos, de la Edad Media, lo que te decía. Entonces, bueno, pues es decir, no caducan los derechos, digamos, que tenemos sobre las tierras. Y entonces ellos no se habían dado cuenta, de que todo eso, de que los vecinos que habitamos este territorio, pues vamos a defender todo esto, ¿no? Y hay una serie de recursos que además están dentro de este territorio. O sea, es una forma de vivir. No tenemos esa parcela pues para producir eucaliptos, como muchas veces se cree, ¿no? Y nos hacen creer que simplemente pues muchas comunidades están en el negocio de la madera, pero es que además hay otros muchísimos usos. O sea, usos sociales, o sea, decir, bueno, pues en el entorno que estamos ahora mismo, debajo de este entorno también hay pues el recurso del agua, gestión de, pues eso, de la energía. O sea, hay una corriente que la universidad nos ha etiquetado, ¿no?, de servicios ecosistémicos. Bueno, pues es verdad, el ecosistema proporciona una serie de recursos y los vecinos pues los hemos ido adaptando. Cada comunidad de montes, en función del tipo de terreno que tiene, de si estás más, digamos, en la costa, más en el interior, más de montaña, más, digamos, en los valles, pero bueno, nos vamos adaptando, digamos, estamos gestionando lo que tenemos.
1: ¿Cómo se defiende ante una institución tan importante como el Celta, ante unos intereses políticos, ante unos fondos de inversión que también están, ¿no?, que se involucran también en este proyecto? Porque es difícil.
0: Claro, a ver, es muy difícil en el sentido de que al final tú no tienes acceso a determinados, ¿no? Oye, nosotros tenemos un equipo jurídico, pero claro, te tienes que poner, necesitas tiempo, ellos, bueno, están más acostumbrados a manejar esos textos, eso es tal, pero bueno, luego están como los recovecos, ¿no?, de las leyes, están los plazos muchas veces, ¿no?, de documentación, que es a veces muy difícil. Entonces, bueno, esos proyectos están muy bien armados porque los equipos jurídicos que tienen normalmente esos fondos de inversión o esos promotores de proyectos son muy potentes y fichan también a gente que está muy, muy relacionada, ¿no?, con, digamos, altas esferas de poder. Entonces es muy fácil. Luego los medios de comunicación, o sea, son complicados. Entonces te toca armar pues diferentes estrategias. Es decir, por una parte, pues eso, la jurídica, saber de hasta dónde las leyes permiten según qué cosas. Luego la parte política, evidentemente, oye. Decir, vale, porque un político de repente, o en este caso una política, dice, yo es que tengo unos terrenos ahí. No, usted no tiene esos terrenos. Dice, entonces, bueno, pues toca intentar hablar con esa persona. Normalmente no te va a recibir, pues te toca hablar con la oposición, con los otros grupos, digamos, del arco político, que están representados, y decir, oye, nosotros no estamos de acuerdo con eso y tal. Y la parte más importante es la social. Al final también, nosotros, imagínate, en nuestro caso concreto, éramos 350 familias, y hay un representante por cada casa, ¿no?, por cada unidad familiar, pues hay una representante que son las que acuden a las reuniones. Entonces te toca intentar establecer los canales de comunicación que tenemos, las asambleas informativas, asambleas donde se toman las decisiones importantes, pero siempre con información. Pues nos tocó, pues eso, hablar con los juristas, que presentaran pues la parte jurídica, oye, las opciones que teníamos, lo que queríamos y lo que no. Al final es lo más importante, porque esto, digamos, es un legado que tú le vas a dejar al futuro. O sea, otra cosa que no he dicho es que las comunidades de montes, al contrario de lo que nos venden, ¿no?, que somos como entes cerrados, no, no. Es tan sencillo como si tú te vienes a vivir a nuestra parroquia y tú estableces tu vida ahí, tú puedes formar parte de ella. En el momento que tú decidas abandonar la parroquia, tú te vas, no puedes reclamar nada, no vas a reclamar ni nada económico, ni ningún terreno. O sea, es decir, entras y sales con lo opuesto. Oye, ¿quieres
1: participar? El disfrutarlo.
0: Pues el disfrutarlo, o sea, evidentemente tienes una serie de ventajas asociadas, económicas o de disfrute del espacio, del entorno, y luego, bueno, o sea, hay una serie de obligaciones. En el pasado, a lo mejor, pues, si no había tanta organización, pues te tocaba, ¿no? O sea, es decir, hay que ir a limpiar o hay que hacer un cierre. Cuando se tenía mucho ganado en el monte, pues a lo mejor tocaba hacer cierres o tocaba gestionar. Entonces ahí eran unos trabajos comunales, ¿no?, colectivos. Ahora, con la irrupción de la maquinaria, con esa pérdida de ese trabajo, digamos, agrario, forestal, bueno, pues van cambiando los usos. Pero, por ejemplo, nosotros vemos muy claro el uso social, que parece una chorrada, pero el ejemplo que siempre ponemos, o sea, cuando pasamos la pandemia y de repente las restricciones de movilidad en la ciudad se acabaron, o sea, esto fue un desbarajuste, o sea, acudían más a la gente porque necesitaba este tipo de espacios en el que nos encontramos, necesitaba pues poder salir, la naturaleza, los animales, hacer deporte, entonces todo eso es algo que aportamos a la sociedad y que no se valora, ¿no?
1: En ese proceso, ¿qué ofrecía el Celta? ¿Qué se ofrecía económicamente? ¿Y cuánto difícil fue poner, ¿no?, a los vecinos, estamos hablando de cientos de vecinos, no más, en una posición, ¿no?, similar? Porque muchas veces, como se gana en estos proyectos, es dividiendo a los vecinos.
0: Sí, sí, esa fue la, digamos, la táctica política, volver a crear una división. En los años 80, hace 40 años, ya el propio Celta intentó montar un proyecto de campos y de una especie de aquellas, no se llama, no sé cuál era la nomenclatura de ciudad deportiva, pero bueno, era más o menos eso, unos campos de entrenamiento en nuestros terrenos. O sea, ya hace aquellas el Celta. Y curiosamente, el abuelo de la actual alcaldesa también estaba en el equipo de gobierno. O sea, decir, esto es cíclico, ¿no? Vale. Pues de aquellas, pues lo mismo, los vecinos se organizaron, quisieron saber de qué iba aquello de ceder los terrenos a una peseta, o sea, ridículo, a 99 años, pues era perder el control y tal. Entonces, aquí más o menos el Celta volvía a utilizar las mismas. Es decir, mira, os expropiamos y vais a quedaros con un poquito del territorio, pero lo que os vamos a dar es dinero, básicamente. O sea, empezaron en una cantidad y bueno, fueron subiendo. Estamos hablando de millones de euros y tal. Entonces sí, es cierto. Es decir, había vecinos que nunca se habían interesado por el monte, pero de repente ahora, como hay dinero, pues vamos a... ¿Qué ocurre? El dinero al final, pues lo gastas y ya está. O sea, el dinero va y viene y tal. ¿Qué ocurre? Que nosotros aquí tenemos pues un centro cultural muy potente, tenemos unos espacios deportivos muy potentes, tenemos un recurso que es el agua, que es importantísimo, que ya está gestionado por grupos de vecinos, pero nosotros, digamos, somos como el paraguas que está ahí. Tenemos un plan de ordenación, ¿no?, que se hacen estos planes de ordenación a 10, 15, 20 años vista, donde, digamos, pues eliges las especies que quieres plantar forestales y eliges también los usos del terreno. Entonces, pues si tú eliges el eucalipto, afecta el recurso del agua, merma, vas a tener menos agua, vas a tener menos capacidad de retención, vas a tener menos biodiversidad, vas a tener una serie de cuestiones. Entonces, nuestros planes de ordenación, tenemos el segundo ahora, el primero que hemos tenido, pues se basaban en recuperar lo autóctono, recuperar pues eso, el territorio y mantener esa agua. Entonces, el recurso del agua es valiosísimo y desgraciadamente estamos viendo que digamos, están pasando los años y cada vez se escucha más ese discurso, ¿no? Que es un recurso estratégico, que es prioritario, no sabemos a lo que nos estamos enfrentando con esto del cambio climático, de estas olas de calor, entonces, digamos, es muy valioso lo que hay aquí. Entonces, cuando a ti te ofrecen algo por expropiarte unos metros de terreno, ¿no?, que tiene que utilizar esa figura de la expropiación para poder quitártelo, es decir, ¿qué me vas a dar? ¿Dinero? ¿El dinero lo voy a poder comer? ¿Lo voy a poder beber? No. O sea, pues el espacio donde estamos, oye, la captación de CO2, ¿no?, eliminar contaminación de la atmósfera o la producción del oxígeno, eso, la retención de agua que tenga el terreno, o sea, son todo una serie de recursos importantísimos.
1: Pero es cierto que ante la necesidad económica, que seguro que hay vecinos que la viven y le ofrecen algo de dinero, generó tensión, generó un pulso. ¿Cómo se gestionó eso?
0: Pues mira, lo que te digo, por ejemplo, en el recurso del ejemplo del agua, o sea, los vecinos saben, sobre todo la gente más mayor, ¿no?, las vecinas y vecinos que tuvieron que venir al monte, cavar muchas veces con sus propias manos manualmente o ahorrar dinero y poder pagar unas tuberías, porque pues en los años 80 los municipios no tenían la capacidad, el Estado no tenía la suficiente capacidad de decir, pues voy a llevar el agua potable a las casas. Entonces los vecinos se organizaron y sacaron el agua, es un sistema que baja por gravedad, no consume y tú tienes agua limpia permanentemente en tu casa. Pues se demuestra, ¿no?, que ese sistema funciona y los vecinos le dan valor, ¿no? Sobre todo, insisto, la gente más mayor o la gente, digamos, que está metida en la gestión. A veces cuesta, ¿no? Entonces esa es la parte también que a veces tenemos que poner en valor e intentar que la gente joven entienda todo eso. O sea, decir, esto de abrir el grifo y tener agua, en muchísimas partes del mundo no es así, y aquí está muy claro. O sea, yo conozco muchísima gente, ¿no? Ya no de mi quinta, sino de la quinta

0: la energía que se consume en cada casa también es mucho más barata. Y frente a eso, los vecinos entendieron, ¿no?, que podían perder unos beneficios muy importantes.
1: No solo perder el territorio como en sí, sino pierdes eso, esos recursos que tú acabas de comentar, ¿no? Tenemos un plan desde hace 20 años que nos trae, digamos, todo lo que sacamos del monte. Nosotros lo procesamos nosotros directamente y se lo llevamos a los vecinos, ¿no? Nosotros nos aprovechamos. Entonces, la gente que tendría sus calderas de gas en invierno, todo trapo, las calderas de gas hoy, pues una parte de la energía la obtienen de ahí, de esta madera. Y esta madera es de ellos, o es nuestra, en este caso. Entonces, no estás pagando el recurso, simplemente estás pagando por la extracción y la gestión, ¿no? Entonces, este modelo funciona y los vecinos también, o sea, aprovechan el monte de otra manera. Igual que se venía haciendo pues desde cientos de siglos, o sea, de cientos de años pasados, ¿no? Entonces, al final, es otra manera, nos tenemos que ir adaptando a los nuevos tiempos, bueno, pues también con nuevas tecnologías, con nueva maquinaria, con nuevas herramientas, y entonces, bueno, pues vamos, digamos, extrayendo recursos de una manera lo más ordenada posible, lo más sostenible posible, e intentando que esos recursos permanezcan en el tiempo.
0: En términos comunicacionales, ¿cuánto era la presión y cómo era esa presión de los medios de comunicación, ¿no?, de hacer de menos a una comunidad de vecinos que está en contra de un proyecto, ¿no?, que pueda hacer crecer a un equipo de fútbol?
1: Pues es muy grande. O sea, al final tú no tienes acceso. Ni la radiotelevisión gallega, que se supone que es de todos y nos deberían dar voz a todos, pues es imposible. Es decir, hay unas directrices. Está quien manda y está, pues desgraciadamente, la radiotelevisión gallega, pues no, digamos, no es aséptica, no hace su trabajo, sino que es prácticamente un altavoz del equipo de gobierno. Entonces, bueno, pues como el equipo de gobierno en la Xunta de Galicia, en el gobierno gallego, y aquí era del mismo color político, pues ya está. Y luego los periódicos, o sea, están muy subvencionados, o sea, hay mucho dinero público entrando ahí, entonces los periódicos no dan voz, no te dan ese escaparate, o sea, es más. Te suelen machacar, o sea, decir, te ningunean, manipulan esas informaciones. Entonces, comunicativamente, pues nos tocó pues tirar de redes sociales, nos tocó pues intentar crear espacios con la universidad, que sí que nos tendió una mano, nos tocó pues, digamos, buscarnos una manera. Llegamos a crear un periódico aquí local para que los vecinos tuvieran también, pues, digamos, información desde el otro lado. Es decir, oye, que esto que os cuentan, que esto que sale en los periódicos o en la radio o en las entrevistas, porque a nosotros curiosamente no nos llamaba nadie, ningún periodista para hablar en la radio. La alcaldesa salió no sé cuántas veces en entrevistas pactadas. Entonces, decir, bueno, pues nosotros no tenemos acceso, pero bueno, fuimos buscando, digamos, en cada momento, pues eso, intentar comunicar. Y luego, bueno, digamos, las nuevas tecnologías ahora también permiten grabar un vídeo, que eso sí viralice, viralizar, entiéndeme.
0: De manera local.
1: Entonces también te permite, bueno, pues dar tu punto de vista.
0: Porque ¿cuál crees que ha sido la presión más importante que habéis vivido durante estos años con este proyecto?
1: A ver, esa presión, digamos, política, o sea, de enfrentarse a los vecinos, de volver a dividir. O sea, nosotros, como te decía, somos al final gestionando los territorios, somos una asociación, entonces íbamos tendiendo lazos, intentando recuperar heridas que se habían abierto en el pasado con aquel primer proyecto que te comentaba hace 40 años. Y lo que veo que al poder político lo que le funciona es esa división, crear esos bloques. ¿Sabes? Tienen que crear enemigos, tienen que crear distancia, porque así para ellos es muy fácil o es mucho más sencillo gestionar y manipular la situación. Entonces esa parte yo creo que es la más dura. ¿Por qué? Porque ese poder político al final tira también del poder, ¿no?, represivo. O sea, decir, hubo, pues eso, detenciones, hubo, digamos, golpes por parte de los medios, de las fuerzas del Estado. O sea, decir, entonces ese poder político fue tocando todo. Y esa es como la parte más dura, porque además también, o sea, se supone que ese alcalde es alcalde o esa alcaldesa es para todos, pero no. Solo lo hacía para un grupo de vecinos y sin tener en cuenta lo que decíamos el otro grupo de vecinos, que además éramos los propietarios del terreno, o somos los propietarios del terreno. Entonces esa es la parte más, yo creo que más dura, de poder gestionar, porque al final esa parte política va arrastrando el resto, ¿no?
0: Estamos aquí, ¿no?, y todavía esto es bosque, es una pequeña historia de éxito, pero ¿qué ha ocurrido para que finalmente, como ha pasado en muchos otros casos, ¿no?, los proyectos urbanísticos con el dinero hayan ganado y hayan vencido y en este caso no haya ocurrido?
1: Bueno, yo creo que se dan varias cosas, ¿no? O sea,

0: Esto fue una lucha de 8 años, entonces eso desgasta, no se desgasta a nosotros, pero a ellos también. Y luego hay varias cosas, ¿no? Hay un par de cosas que creo que son importantes. Al final el capital también es muy cobarde, entonces, es decir, si no consiguen sacar adelante esos proyectos y esas grandes rentabilidades se van difuminando y ven que no es todo tan sencillo, entiendo que donde se deciden estas cosas, que no sé dónde es, esos grandes centros de poder del capital dirán, oye, esto no avanza como me habían vendido. O sea, es decir, esto lleva 8 años ahí, se enquista y esto no
1: No hay
0: avanza.
1: rentabilidad.
0: Correcto. Eso una parte. Y luego, el Celta también al final se cansaba. O sea, es decir, deportivamente pues no estaba haciendo las cosas bien. Había una manera de hacer las cosas, ¿no? El antiguo presidente pues se enfrentó a la afición, se enfrentó al alcalde, se enfrentó a nosotros. Entonces, tampoco puedes permanentemente, esa institución, ¿no?, que tiene detrás toda esa masa social, no puede estar permanentemente en guerra, ¿no? Entonces, bueno, hubo un cambio también de dirección en la presidencia del Celta. Lo cogió su hija, Marián, y ella supo entender, supo ver ciertas cuestiones de la parte social. O sea, entendía que no podía estar enfrentada pues con nosotros, que al final es una cosa muy pequeña. Ella, bueno, le puso mucha importancia. Ella también normalizó la situación con el alcalde de Vigo, que también es un problema. Entonces, digamos, pues vieron que ya no hacía falta pues construir aquí donde estamos ese estadio, porque ya tenían un estadio en Vigo, no hacía falta duplicar esa infraestructura. Llegaron a un tipo de acuerdo para el uso. Ellos, bueno, esa parte yo, digamos, no la domino, no sé cuál es el acuerdo. Y entonces se vio que reducieron el ámbito, el centro, digamos, el centro comercial ya había caído judicialmente también, porque era una aberración, ¿no? Pero fueron reduciendo hasta que al final, bueno, para nosotros la afección fue prácticamente mínima. O sea, es decir, pasamos de 1 millón de metros cuadrados de afección, 100.000 metros, 50.000, y ella fue entendiendo que dice, mira, no estamos dispuestos a ceder. Entonces al final cedimos lo mínimo para una ampliación de unos viales y un pequeño vivero que había aquí, un vivero que hay aquí detrás, que estaba bueno, es una empresa familiar gestionando eso.
1: Y ahí sí que se están construyendo unas pequeñas instalaciones de.
0: Digamos, ahí tienen unas instalaciones, bueno, son bastante grandes y está por ver, o sea, decir, bueno, pues están en la construcción, pues una serie de campos de fútbol, porque bueno, en todo este proceso ellos consiguieron con unas licencias concedidas localmente que fueron fraudulentas, ilegales y nulas, consiguieron en la pandemia pues construir 3 campos de fútbol. Pero bueno, digamos que el proyecto se acortó muchísimo, se redujo, y en la parte de Tamega pues prácticamente, digamos, es mínima la afección. De hecho, la zona en la que estamos pues se ha conseguido salvar. Entonces, bueno, hemos visto que eso, que al final la victoria digamos, se pueden conseguir, la lucha merece la pena, y que la gente tiene que entender que esto, o sea, es decir, no tiene sentido ese desarrollo urbanístico porque sí, muchas veces ese capital que solo quiere rentabilidad, decir, oye, necesitamos unas infraestructuras, seguro, o sea, es decir, pero este tipo de proyectos, muchas veces, ¿no?, que se diseñan en unos despachos o no sé muy bien en dónde, pues cuando luego te bajas realmente a la tierra no tienen sentido, o sea.
1: ¿Qué ha sido lo más duro y lo más bonito de esta lucha?
0: Bueno, pues lo más duro es el coste, digamos, ¿no?, de toda esta gente que se ha movilizado, todas esas horas, bueno, del coste personal, ¿no?, al final te movilizas, pues le tienes que restar tiempo pues a la familia, digamos, a tu pareja, a tus hijos, a tu vida social, y al mismo tiempo también es la parte bonita. O sea, de repente estás estableciendo relaciones con vecinos que si no hubiera sido esto, pues probablemente no hubieras conocido, ¿no? Y entonces al final te das cuenta que también gente que a lo mejor, digamos, no tenía tu misma visión o no tiene tu misma visión, te das cuenta que sí, que esa gente está ahí, esas familias, esas personas. Entonces también es la parte, digamos, bonita, ¿no? Y bueno, y luego, claro, evidentemente, si ganas y consigues salvar todo esto, pues la parte bonita está clara cuál es.
1: Pues Gonzalo, muchísimas gracias por tu tiempo.
0: Muy bien, gracias.
1: Pues esta es la pequeña historia de una comunidad de vecinos, de una comunidad de montes aquí en Galicia que durante años ha luchado contra un poder tan grande como un equipo de fútbol y como vemos, aquí sigue existiendo el bosque. Espero que les haya gustado esta historia, nos vemos en una próxima ocasión.

0: Hawái es un reino ocupado. Digan, Hawái es un reino ocupado.
1: Al principio, a raíz del derrocamiento, Estados Unidos básicamente actuó a su antojo. El ejército estadounidense ha sido un pésimo vecino y guardián de nuestras tierras, nuestras aguas y nuestros cielos. Es el principal contaminador de Hawái.
2: No quiero ser estadounidense, nunca lo he sido. No pedí ser estadounidense y desearía que Estados Unidos desocupara nuestro territorio.
1: El alto costo de vida está obligando a los habitantes locales a abandonar su propia isla.
0: ¿Pero qué opciones nos quedan? ¿A dónde más podemos ir?
2: Por eso estamos luchando. Los habitantes locales están siendo expulsados del paraíso por los altos precios.
3: Rusia siempre ha sido un imperio con muchas culturas diferentes y siempre han convivido muchas nacionalidades. Cuando les conté a mis amigos que quería dedicarme a los relojes rusos, me dijeron, ¿estás loco? ¿Quién los va a comprar?
4: Cuando me decían, Tarusa puede convertirse en la capital del mosaico, les respondía, bueno, no me interesa si la llaman así o no. Estamos aquí para construir puentes entre las personas y las culturas.
1: Soy sastre. He cosido la ropa para diplomáticos. Todos me aconsejaban que fuese la Unión Soviética. Y es que Moscú tenía el mayor cuerpo diplomático. Ahora de la cinta métrica he pasado a tender puentes. Llevo 35 años en Rusia. Así que mi casa está aquí.
4: Aquí en Rusia vivo ya casi 20 años. Amo este país. Muchísimo.
3: Es verdad que aquí me siento como en casa. Son ya 20 años. Y no voy a irme a ninguna parte, así que para mí esto es solo una continuación. Espero quedarme aquí por mucho tiempo más.
5: Los BRICS han cumplido 25 años porque no están trabajando en una agenda basada en el consenso. Ellos están trabajando en construir lo que pueden hacer en común.
6: Así que varios gobiernos fueron y vinieron, pero las reformas continúan. La economía india hoy en día es mucho, mucho más grande y abierta de lo que era antes, y esta tendencia definitivamente va a continuar.
7: Creo que básicamente es la India posicionándose al decirle al resto del mundo, especialmente a Estados Unidos, que tenemos opciones. Así que creo que ese es el posicionamiento.
8: Esta semana estamos en la India, donde vamos a estar hablando de BRICS, de este congreso que se va a estar efectuando acá en la capital y de cómo se pretende dar oposición al dominio occidental. Pongamos las cartas sobre la mesa.
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0: Solidaridad con unas fisuras que son evidentes, la seguridad de todo un país tirada por tierra y la evidencia de que un gobierno está siendo puesto a prueba y en tela de juicio por parte de quizá un enemigo externo y también por parte de sus ciudadanos. La crisis de Ceuta está dejando muchas evidencias y antes teníamos algunos interrogantes. Más de un mes después, España se encuentra en una situación que yo creo que es bastante crítica. Como crítica es la situación de los ceutíes, que están viviendo ellos también un drama humanitario, como también lo están viviendo los migrantes que han sido utilizados como peones en algo que yo veo en un movimiento de ajedrez, como si fueran esos peones que lo que intentan es poner en jaque a un país. De todo eso vamos a hablar. Empezamos. No ha sido la primera vez y no sabemos si va a ser la última, pero la situación de la frontera sur de España con Marruecos ha sufrido distintos episodios que nos están dejando en evidencia la fragilidad que puede tener ese país con la llegada de migrantes de una forma irregular, con connivencia o no del gobierno de Marruecos. Algunos teníamos dudas o tenían dudas de que esto había sido algo programado, pero Rubén, después de los últimos acontecimientos, de las noticias y de los informes policiales, hablábamos hace algunas semanas. ¿Tú tienes algunas dudas de que esto haya sido programado e intencionado?
1: Yo desde el análisis propio no tenía ningún tipo de duda, pero ahora si cabía alguna duda, tras el informe policial ya desaparecen, es decir, se diluye todo atisbo de dudas. Desde principios de año, Marruecos ha venido avisando de una u otra forma, ha estado testeando, ha estado valorando en numerosas ocasiones las vulnerabilidades de las fronteras españolas, de ese vallado fronterizo que hay alrededor de Ceuta. También ha evaluado cómo se responde ante un evento de nadadores que bordean el espigón. De hecho, días antes tuvieron lugar aluviones de entrada bastante considerables. Entonces, en la práctica se estaba planificando. Había una estrategia detrás. Ceuta estaba asistiendo desde principios de año a eventos de inmigración que no eran ordinarios, es decir, que no tenían absolutamente nada que ver con flujos migratorios, sino que había un embolsamiento alrededor de las fronteras que se estaba utilizando de forma constante para eso, para probar la capacidad de respuesta española. Han ido pasando los meses, el gobierno no ha actuado en consecuencia, no ha fortalecido las fronteras, ni las ha fortalecido logísticamente, ni tampoco a nivel de recursos humanos y recursos policiales, y eso ha provocado que obviamente al otro lado se sientan con la capacidad de poder articular lo que hemos lamentado hace ya un mes.
0: Rubén, para quien no tenga conocimiento, ese informe es un informe policial que ha sido publicado por un medio de comunicación español en el que se decía que el gobierno sí tenía, digamos, comunicación o sí tenía, digamos, la sabiduría de que se iba a producir ese aluvión o esa llegada. Es decir, la policía informa al Ministerio del Interior, que es el encargado de la defensa, en este caso, de esa frontera, de lo que iba a suceder. ¿Por qué si se sabía no se actuó?
1: Yo creo que de alguna forma se subestimó el evento en sí, el escenario en sí. Creo que el gobierno tenía constancia, obviamente, a través del Centro Nacional de Inteligencia y a través de su Guardia Civil, Policía Nacional e incluso Inteligencia Militar, tenían plena constancia de que lo que pasaba alrededor de Ceuta no era habitual y de que iba a ocurrir lo que ha terminado ocurriendo, pero creo que de alguna forma consideraron que podría ser un evento similar al que se dio en Ceuta en el año 2021. Nunca pensaron que eso se iba a multiplicar por hasta 10 comparado con esos 10.000, aproximadamente 10.000 que entraron en 2021. Creo que tenían constancia de lo que iba a suceder y no actuaron porque en ese momento, ante el escenario actual en el que estamos, un evento, un escenario de estas características puede venir bien políticamente, ¿no? Ahora mismo todos los medios de comunicación están hablando en España de Ceuta, todos, absolutamente todos, tanto radio como televisión. Y no se está hablando absolutamente nada de todos los casos, de todas las causas judiciales que rodean al actual Ejecutivo. Yo creo que estratégicamente el Ejecutivo valoró que una situación así, pues, de alguna forma les podría venir bien para que no se hable de todos los casos de corrupción que rodean a casi la totalidad de la cúpula del actual gobierno.
0: ¿Se dan cuenta ustedes de lo que está sucediendo, de la gravedad de lo que estamos hablando? ¿Pero de verdad ustedes se están dando cuenta? que salvar un gobierno, salvar a un ministro, salvar unos casos de corrupción de gente cercana, quizá de la familia, quizá del propio gobierno. Lo que intentan con esta maniobra, que es un drama humanitario, que es un drama territorial, que es una crisis, yo creo que sin precedentes en los últimos años en España, lo que intenta es poner una cortina de humo. ¿Se puede sacrificar la soberanía de un país por intentar agarrarse a un puesto? ¿Es eso lo que está haciendo el gobierno de España, el gobierno de Pedro Sánchez, según tú, Rubén?
1: Sí, es que, a ver, de hecho yo he estado durante más de una semana sobre el terreno. Acabo de llegar hace poco. Y yo he podido constatar que el gobierno no está haciendo nada por solucionar el problema, sino que está parcheando constantemente en un lugar y en otro y habilitando dispositivos de acogida en lugar de articular mecanismos legislativos que los tenemos, o mejor dicho, ejecutar legislación que tenemos en vigor en estos momentos para expulsar a todo invasor de territorio español. Lo que está haciendo el Ejecutivo es acondicionar espacios por toda la ciudad

0: autónoma en estos momentos para prestar acogida, no para con las
1: Rubén,
0: intenciones de expulsarles.
1: perdona que te corte. Ojo que utilizamos el término invasor en este caso y no migrante, porque han sido utilizados con una intención, desde tu punto de vista, por un gobierno. Es decir, vienen ya con la idea preconcebida del daño que se intentaba hacer.
0: Totalmente. Los flujos de inmigración ilegal siempre vienen representados por diversas nacionalidades. Aquí se ha utilizado una población concreta. Más del 90% de esa población que invade territorio ceutí es marroquí. Hay algunas nacionalidades subsaharianas, otras de origen magrebí como argelinos, pero más del 90% es inmigración de origen marroquí. Entonces, aquí detrás hay una estrategia, claramente. Se ha utilizado una población concreta de una nación concreta como arma. Se ha utilizado a esas personas como munición, donde el arma ha sido esa inmigración, pero no es un evento de inmigración ordinario, no son flujos migratorios donde hay una representación diversa de nacionalidades, que es a lo que asistimos en costas españolas, ¿no? Cuando llega una embarcación, no llega solo de un país, llegan de diversas nacionalidades. Aquí no, aquí eran la mayoría marroquíes.
1: Lo que sí que le quiero decir a la gente que nos está viendo es que nosotros no tratamos de criminalizar al migrante, porque el migrante está siendo utilizado con una intención. El migrante no deja de ser un peón, como les decía al principio, que está siendo utilizado con una intención muy clara y con un objetivo, el de desestabilizar, el de lanzar un globo sonda, el de generar incertidumbre, el de generar inseguridad a una sociedad, a la española, Rubén, que dice basta. Hemos visto manifestaciones en estos días de atrás, en el que se dice aquello de Ceuta no se vende, Ceuta se defiende, pero también hemos visto solidaridad de España con las personas que han llegado, que al fin y al cabo están siendo utilizadas por Marruecos, en este caso, como tú nos estás diciendo. ¿Por qué Marruecos estaría interesado en desestabilizar a España? ¿Qué tiene Marruecos con España para querer o tener estas viles, si se puede decir así, intenciones de corroborarse todo esto?
0: A ver, Marruecos tiene diferentes intereses territoriales para con España. Marruecos considera el estrecho de Gibraltar un punto clave, ¿no? Los estrechos ahora a nivel geopolítico hemos podido ver, ¿no?, que son realmente importantes para transacciones internacionales, para abastecimiento de buques y para muchas otras cuestiones a nivel territorial, obviamente, y a nivel de tener controlado una fracción marítima en un lugar como ese, ¿no? Pero también hay intereses territoriales. Marruecos lleva reivindicando Ceuta y Melilla desde hace décadas. También reivindica el Sáhara. De hecho, el Sáhara permanece en estos momentos ocupado por el gobierno marroquí. Entonces, aquí lo que hay es eso, hay un interés expansionista de Marruecos. Marruecos quiere expandir su territorio, quiere expandir su influencia, no solo a través de Sáhara, Ceuta, Melilla, Estrecho, sino también esa parte del área atlántica de Canarias, porque ahí hay unos yacimientos bastante interesantes. Todo eso lo metes en una coctelera y es lo que lleva a Marruecos a actuar de esta forma, a presionar a España de esta forma, pero también porque hay una España al otro lado que se deja presionar, que obviamente está totalmente bajada de manos, un gobierno que no está actuando de forma consecuente ni determinante frente a este tipo de
1: Claro,
0: ataques por parte de un Estado enemigo.
1: me quedo con dos partes. Primero, la de la coctelera de la que vamos a hablar, que es coctelera geopolítica. En este caso, se está dando los ingredientes adecuados para que el cóctel sea perfecto y sepa a lo que Marruecos quiere. Es decir, se han alineado los astros o esos ingredientes, los que Estados Unidos, incluso el propio Donald Trump, dice que España va a ser una especie de estado fallido o arruinado. Israel, que también tiene sus intereses a nivel regional, con esos corredores como nos estás diciendo, comerciales. Es decir, todo parece que se le pone de cara, el viento de cara a Marruecos para hacer lo que quiera, y mientras la Unión Europea se tapa los ojos y mira hacia otro lado, ¿no? Que esa solidaridad europea queda más que en entredicho, ¿no? Así que se le están juntando todos esos ingredientes para el cóctel perfecto, Rubén.
0: Bueno, la respuesta de la Unión Europea brilla por su ausencia. Una Unión Europea que por un lado te dice que debes retornar o que tienes capacidad para retornar a todos esos invasores, pero por otro lado, esa Unión Europea a través del Fondo de Asilo y Migración está financiando la instalación de sistemas de acogida en Ceuta.

0: sistemas de acogida actuales, parte de ellos están siendo financiados por la Unión Europea. Por un lado te están diciendo una cosa y por otro lado te están diciendo otra. Yo creo que todo el mundo recordamos lo que ocurrió en Lampedusa en el año 2023, ¿no?
1: Por
0: Cuando por
1: supuesto.
0: parte de Túnez se lleva también a cabo una maniobra de presión política, salen numerosas embarcaciones desde el área de Sfax, Tharsis, y acaban en Lampedusa invadiendo casi la práctica totalidad del sur de la isla. Al día siguiente estaba allí Ursula von der Leyen. Al día siguiente había ya pactada una reunión con Kais Saied, con el líder tunecino. Aquí no está ocurriendo nada de eso. Aquí todavía no ha venido nadie de la
1: ¿Por
0: Comisión
1: qué?
0: Europea,
1: ¿Por
0: ni
1: qué,
0: tampoco se
1: Rubén?
0: le espera.
1: ¿Por qué?
0: Pues mira, yo creo que uno de los puntos clave es conocer también que Ceuta y Melilla no están bajo el paraguas de la OTAN. Aquí, cuando se estableció la Alianza Atlántica, Ceuta y Melilla quedaron fuera. Y yo creo que la Unión Europea no quiere entrar ahí, no quiere entrar en territorios que están ajenos al paraguas de la OTAN y también por las diferencias, las grandes diferencias políticas que tiene con Pedro Sánchez, aunque Pedro Sánchez quiera escenificar que las relaciones con Europa son perfectas. No son perfectas de ninguna de las maneras. En estos momentos Europa es reacia a cualquier tipo de relaciones con Pedro Sánchez y lo vemos en la práctica.
1: Me gustaría, cuando has hablado del gobierno que bajaba las manos, yo no sé si es que Pedro Sánchez le debe algo a Marruecos y tenemos el escándalo de Pegasus con el tema del espionaje y el software. Y por otro lado, no sé si tiene también las manos atadas. Porque España ha tenido una actitud y un enfrentamiento que ha sido abierto con Donald Trump, con el tema de la OTAN, ahora que lo has citado, y también con Israel, que es otro de los países que ha salido a la palestra con la cuestión de Palestina y la franja de Gaza, Rubén.
0: Exactamente, estamos hablando al final de una triangulación geopolítica de intereses compartidos. Hay intereses compartidos. Israel tenía intereses compartidos con Marruecos, pero ahora después de alguna forma el ataque de Pedro Sánchez a Israel hace más bien poco, pues obviamente Israel ahora mismo se siente más legitimado para poder seguir fraguando esa alianza con Marruecos y que esos intereses cohesionen mejor y formar parte de cualquier tipo de estrategia que le pueda convenir a ese binomio, ¿no? Y luego tenemos a Estados Unidos. Obviamente Estados Unidos también tiene intereses en las zonas. Estados Unidos acostumbra a hacer maniobras militares en la parte de la franja atlántica donde se encuentran las Islas Canarias, maniobras militares conjuntas con las Fuerzas Armadas marroquíes. Entonces, al final, todos esos tres países cohesionan perfectamente en todo ese núcleo de intereses y cuando ya encima le echas leña al fuego, ¿no? Cuando ya encima tú te enfrentas a los países aliados de ese régimen alawi, pues obviamente esto no va a hacer otra cosa que escalar, ¿no? Va a seguir
1: Y
0: escalando.
1: Rubén, y me viene ahora, hablabas de triangulación, pero todo es geopolítica, como se suele decir, el conflicto de Irán. Es decir, hay que ver la posición que ha tenido España con el tema de no dejar que pudieran repostar los aviones para los ataques, algo que Donald Trump, como se suele decir la expresión, le ha sentado a cuerno quemado. Y tenía señalado a Pedro Sánchez, es decir, que la permisividad para que hagan lo que absolutamente quieran es así, porque tiene anotada la matrícula con el tema de la financiación de la OTAN y de quién ha pagado, quién no ha pagado, quién está conmigo y quién está contra mí.
0: Sí, al final son una serie de circunstancias, una serie de factores que desembocan en cualquier tipo de actuación lícita y legítima de quien se pueda sentir atacado. Ojo, pero están ante esa posición porque se encuentran enfrente a un gobierno como el de Pedro Sánchez que constantemente les está insultando o les está arrojando a según qué derivas por. Pues quisiéramos mucho sa saber por qué, ¿no? Porque también hay una gran incertidumbre en cuanto a las decisiones que toma el actual Ejecutivo o a qué países señala el actual Ejecutivo, porque ahora recientemente todos sabemos a qué países ha señalado, ¿no? Ha señalado a Israel y han señalado también a la propia Rusia. Entonces, yo
1: ¿Cómo
0: creo que
1: somos desde aquí, desde Rusia? ¿Cómo somos, Rubén? De
0: exactamente.
1: verdad, Esto ponga un ruso en su vida y tendrá toda la solución. Hemos visto cómo se hablaba incluso de guerra híbrida, cómo se hablaba de que si Rusia iba a sacar tajada absolutamente de todo esto. Quizá yo no sé si una medida a la desesperada para intentar alinearse o intentar ganarse el favor de los socios europeos que ya hemos visto que no son ni socios ni desde luego amigos, ¿no? El señalar a Rusia, Rubén.
0: Bueno, ellos tienen la.

0: La teoría de que como hay unas African Corps en el Sahel, como Wagner estuvo en el Sahel, ellos eso hacen una interpretación de que Rusia desde el Sahel sacude el avispero para que la inmigración llegue a continente europeo. Eso es de lo que se habla aquí en España y lo que sacude a mucha gente que circula por la esfera de ese gobierno, que African Corps, Wagner y que todo destacamento ruso en el Sahel en estos momentos lo que provoca es un flujo de inmigración. Cuando todos sabemos que hay en esa franja de Sahel, según qué facciones fundamentalistas, que son en realidad las que están llevando a cabo en estos momentos, pues muchas sacudidas y los que están provocando muchas estampidas, ¿no? De malienses, de Burkina Faso, de Níger, con destino a Mauritania. Allí lo que tratan de alguna forma, todas estas, los intereses, podríamos llamar, ¿no? Cualquier tipo de interés de Rusia en la zona, yo creo que es proporcionar estabilidad, no sacudir un avispero. Yo creo que cualquiera que tenga un cierto conocimiento táctico, estratégico, puede ver eso en base a las operaciones que se vienen desarrollando, no de ahora, sino desde hace años. Si sacuden los avisperos ahora, sacudían también los avisperos hace años, ¿no?
1: Yo no sé si se dan cuenta ustedes, si se lo quería preguntar. ¿No se dan cuenta de que estamos sufriendo una ola y una consecuencia de unas políticas fallidas, de un sistema que es caduco? Porque Rubén nos está hablando de algunos países que eran colonias de Francia. Rubén nos está hablando de unos países que están sufriendo el azote de aquellos que se llamaban los libertadores, los grandes defensores de la democracia, que han generado unas políticas migratorias fallidas, de las que hemos hablado aquí, en este programa. ¿Se dan cuenta de lo fácil que es intentar señalar o estigmatizar, generarse la película de que vienen los rusos para intentar justificar los propios errores y no mirarse realmente cómo lo están gestionando? Estamos hablando de algo muy serio y no de algo que ha surgido porque sí. Esto viene de muy atrás. Y lo que nos encontramos ahora, Rubén, es un drama, pero un drama dentro de un conflicto que se puede llamar gris, llamémosle X, en el que se está utilizando la migración, y tú lo conoces bien porque eres un experto, lo llevas estudiando y analizando y viviendo y retratando en tus canales, en las redes sociales, durante mucho, mucho tiempo, y nosotros tenemos el privilegio de tenerte aquí. Se está utilizando a la gente como carne de cañón, porque al final la gente no tiene la culpa. La gente es la víctima de las políticas que se están intentando aplicar por un sistema, tanto los que acogen como los que son enviados. Lo vemos en España, lo hemos visto con la guerra en Siria, cómo algunos se sienten beneficiados, algunos refugiados tienen que moverse, pero después son otros países los que sufren las consecuencias. Pero el drama siempre es humanitario, lo paga la gente, esas políticas de los gobiernos, Rubén.
0: Sí, y es esencial y es clave también poner encima de la mesa el factor atracción, el efecto llamada. Si tú no tienes unas puertas abiertas de par en par, si tú no tienes unas fronteras diluidas políticamente por donde puede entrar cualquiera que se le ocurra, pues dirigirse al continente europeo por la vía de la ilegalidad, si tú no tienes esas condiciones, obviamente no va a venir nadie en masa a tu casa. Si tu casa está cerrada a cal y canto, si tus ventanas están cerradas, si tu terraza está cerrada, nadie va a entrar en tu casa por la vía de la ilegalidad, nadie va a ocupar tu vivienda. Pero si tú tienes las puertas abiertas de par en par, si decides poner en práctica una política de fronteras abiertas para que aquí entre todo el que quiera, como le venga en gana y a través de los medios que le vengan en gana, pues obviamente hay países que se van a servir de esa oportunidad. Y eso es lo que está ocurriendo. Pero la responsabilidad y el gran peso y los grandes responsables son esos gobiernos que abren esas puertas de par en par y que deciden derrocar todo muro fronterizo, pero no solo a nivel físico, sino a nivel político, porque las políticas actuales no responden a lo que deberían de responder, es decir, a una política de retorno que se dibuja constantemente en la Unión Europea, pero que en la
1: Claro.
0: práctica no se aplica
1: Es
0: nunca.
1: que yo decía y ponía el caso de lo de la guerra de Siria, porque me venía a la cabeza cómo se había monetizado prácticamente a todas esas vidas, esos cientos de miles de personas, ¿no? Que acogía a Turquía y que Alemania lo veía con Merkel con los brazos abiertos, welcome refugees, bienvenidos los refugiados, pero diciendo ya, pero ya, ya no tanto. Sí, pero no. Las políticas del buenismo, Las políticas de aquí, tenemos que abrir las puertas a todos los migrantes que sean, etcétera, etcétera, que vienen huyendo de conflictos, etcétera, pero conflictos generados por esos mismos países. Es decir, de aquellos barros, estos lodos. Y nadie puede eximir esa responsabilidad que tienen, como estás diciendo, con esas políticas fallidas, Rubén.
0: Totalmente, ¿no? Es que las políticas de fronteras abiertas matan. Eso hay que tenerlo claro. Matan a mucha gente. Por el camino se queda mucha gente que no llega. Y se quedan los que tienen menos recursos, porque los que tienen menos recursos tienen que viajar de forma más precaria, utilizan embarcaciones más precarias, utilizan medios y logística más precarias y al final no alcanzan Europa. Entonces, todas estas políticas de fronteras abiertas no solo matan porque entran también perfiles no convenientes, diciéndolo de forma suave, perfiles que suponen una amenaza para nuestra seguridad nacional, sino que por el camino se queda mucha gente, por las travesías del Sáhara se queda mucha gente, por las travesías en Libia se queda mucha gente, por todas esas travesías que tienen que tomar estos inmigrantes se quedan muchos, ¿no? Y ahí estamos hablando de decenas de miles de vidas, ¿eh? Decenas de miles.
1: Y en esas políticas fallidas también está que hay muchos países que no tienen esa capacidad para poder asumir a un volumen tan tan grande, ¿no? Y por eso las personas protestan. Se ven que se vulneran también sus derechos, ¿no? Reivindican, como hemos visto también en las calles de España, lo hemos visto también en otros países de Europa, pero esto puede suceder en cualquier latitud del mundo. Yo miro, por ejemplo, a Latinoamérica, si se ha podido o se podría decir, porque hemos hablado, hemos citado un poco a bola pluma el tema de Pegasus, estar extorsionando al gobierno, por ejemplo, de España con este espionaje, que no se va a poder hacer con otros países para que entren dentro de unas políticas o unas decisiones que no les corresponden, ¿no? O que ellos mismos no quieren, ¿no? Al final se trata de chantajes y de extorsiones, Rubén.
0: Sí, chantajes y extorsiones que, insisto, llegan ante episodios de vulnerabilidad. Y es que España en estos momentos es un país vulnerable a todos esos chantajes, porque el gobierno lo ha situado en esa escena de vulnerabilidad. El gobierno no ha respondido nunca de forma consecuente ante episodios como el que se ha vivido en Ceuta, porque esto no es de ahora. Es que en el año 2020 vivimos un aluvión de inmigración ilegal a las Islas Canarias que partía desde la franja atlántica marroquí y desde esa franja del Sáhara controlada por las autoridades marroquíes. Es que en 2021 lamentamos la entrada de 10 a 15 mil marroquíes en territorio ceutí, un evento que marcó un antes y un después en lo que a historial de inmigración se refiere en España. En 2022 sufrimos también lo mismo en Melilla y ahora mira lo que ocurre. Esto ocurre porque España España está actuando, en definitiva, como un Estado fallido frente a esos flujos de inmigración. Y cuando tú actúas así, te colocas ante un escenario de vulnerabilidad a este tipo de chantajes.
1: Pues Rubén, muchísimas gracias de verdad por haber estado con nosotros, por habernos hecho una radiografía muy, muy profunda. En este caso yo creo que prácticamente un escáner en el que se ve cada uno de los detalles, porque si nos quedamos simplemente con la fotografía, cada uno la puede interpretar de una manera, pero el ir en profundidad nos hace como si fuera una biopsia también, utilizando este lenguaje médico, ver realmente hasta dónde puede llegar este cáncer, hasta dónde se está utilizando a esta gente y hasta dónde se puede presionar y al final nada sucede por casualidad. Rubén, para terminar brevemente y ya te despido.
0: Nada sucede por casualidad, desde luego. Nada, un placer estar nuevamente con vosotros y aquí me tenéis para cada vez que lo requiráis.
1: Muchísimas gracias por tu investigación, por tu labor y por haber estado con nosotros. Un abrazo fraterno. Gracias, Rubén.
0: Un abrazo.
1: Utilizar a la gente como carne de cañón. Hablar de políticas para salir en los titulares. Políticas del buenismo. Para decir que somos los más solidarios, los más tolerantes, puertas abiertas, a cualquier precio. ¿Al precio de qué? ¿De tus propios ciudadanos? ¿De los ciudadanos que entran? Porque muchos mueren, se quedan en el camino. Y me vienen muchas latitudes a la cabeza con este efecto llamada que quieren hacer algunos gobiernos y algunas políticas. Estamos ante un drama. Un drama migratorio, se puede llamar así. Pero son conflictos, siempre hay interés detrás, siempre se lo digo, nada es por casualidad. Hay intereses que se esconden y las personas importan poco. Y en este caso, lo que está en juego son muchas personas, las de Ceuta y las de Melilla, y las de todo un país, la soberanía y el territorio, en este caso de España, al que algunos parecen querer ver ya como un Estado fallido. Y estas políticas, estas acciones, lo que están haciendo es poner a prueba al pueblo español, que ha salido a las calles para decir basta, que a España hay que defenderla. Esperemos que este drama migratorio no se extienda a otras latitudes del mundo y que a las personas se las trate como debe ser, como personas y no como mercancía. Les dejo pensando. Chao.
2: Nos llamábamos Grupo Milton. Es una correduría que realiza actividades fraudulentas.
3: El objetivo de la empresa no es ayudar a alguien a ganar dinero. El objetivo de la empresa es hacer que ésta gane dinero.
4: ¡Quita el teléfono!
5: Hasta 1 millón, probablemente sucio, lo que entró en la caja.
6: ¿Al mes?
5: Sí.
2: Hubo al menos 20.000 víctimas.
4: ¿Cuánto dinero ha perdido en total?
3: 147.000 euros.
5: El personal allí supera las 1.000 personas y los daños ya superan los 300.000 millones de dólares.
7: Lo perdimos todo. Ahora los dos estamos en bancarrota.
3: Espero que se retome el caso y que haya una investigación penal en Rusia para que no haya más gente que se encuentre en la misma situación.

0: Hawái es un reino ocupado. Digan, Hawái es un reino ocupado. Al principio, a raíz del derrocamiento, Estados Unidos básicamente actuó a su antojo. El ejército estadounidense ha sido un pésimo vecino y guardián de nuestras tierras, nuestras aguas y nuestros cielos. Es el principal contaminador de Hawái.
1: No quiero ser estadounidense, nunca lo he sido. No pedí ser estadounidense y desearía que Estados Unidos desocupara nuestro territorio.
0: El alto costo de vida está obligando a los habitantes locales a abandonar su propia isla. ¿Pero qué opciones nos quedan? ¿A dónde más podemos ir?
1: Por eso estamos luchando. Los habitantes locales están siendo expulsados del paraíso por los altos precios.

Como bien saben, Estados Unidos participó en el derrocamiento del gobierno de Hawái en un golpe de Estado ilegal, con la ayuda de tres empresarios blancos adinerados. Llevaron a cabo el derrocamiento de Liliuokalani. Pero lo que eso no puede hacer en absoluto es eliminar el EA, la vida, la esencia, la soberanía de Hawái. La única forma de ceder tu soberanía, de ceder tu vida, de ceder tu libertad soberana es firmar un tratado. Levanten la mano si saben de qué tratado estoy hablando. Yo sí sé. Este tratado no existe. Así que hoy sigue siendo

0: Un reino ocupado. Digan, Hawái es un reino ocupado.
1: Hawái es un reino ocupado.
0: Digan, Hawái es un reino ocupado.
1: Hawái es un reino ocupado.
0: Digan, Hawái es un reino ocupado.
1: Hawái es un reino ocupado.
2: Nos estamos acercando a una calle llamada Mililani. Vamos a cruzar. Esta calle llega directamente hasta el puerto de Honolulu. Fue precisamente por aquí, por donde marcharon más de 160 soldados estadounidenses tras desembarcar del USS Boston, que se encontraba anclado en el puerto. Marcharon por la calle entre las 4 y las 5 de la tarde del 16 de enero de 1893. Las tropas tomaron una posición fortificada con dos piezas de artillería, ametralladoras Gatling y una unidad médica, para proteger al día siguiente a los insurgentes que iban a entrar en ese edificio, el Aliolani Hale, conocido como el edificio del gobierno, donde se reunían el Tribunal Supremo y la legislatura. Así que menos de 30 personas se reunieron allí y se proclamaron un gobierno provisional. Todo bajo la protección de los marines y con el palacio justo al otro lado de la calle.
3: El aumento en el costo de vida está obligando a los habitantes locales a abandonar su propia isla. Ya no pueden permitirse vivir aquí porque los precios no dejan de subir. Creo que es completamente injusto, teniendo en cuenta que es su isla. Nadie debería tener más influencia sobre su tierra natal como los propios habitantes. Pero como la tierra y los bienes raíces aquí pertenecen a gente que ni siquiera son de este país, los locales están llegando a un punto en el que ya no pueden costearse la vida aquí. Los bancos están involucrados en esto y da la sensación de que todo empieza a girar en torno al turismo, mientras que los intereses de la población nativa simplemente se ignoran.
4: No tengo hogar.
5: ¿Todo el mundo graba a la gente sin hogar aquí?
4: Sí, bueno, les gusta hacerlo. Les dan dinero falso. Vi a este tipo. Se acercó a un indigente y le dio un billete falso de $20. Lo grabó todo con una cámara y luego se lo arrebató de un golpe. Fue increíble. Tengo un amigo que les lanza fuegos artificiales.
5: ¿En serio?
4: Sí.
5: ¿Por qué?
4: Bueno, piensa que se lo merecen.
5: ¿Eres de aquí?
4: Sí. Nací y crecí aquí. Hawái era sin duda independiente, pero no contaba con un ejército lo suficientemente fuerte como para mantener esa independencia.
2: Porque nuestra ubicación es muy buena para el transporte de mercancías hacia China, Japón. Estamos justo en el centro de todo.
6: En cierto sentido, somos personas invisibles. Somos aquellos a quienes ya nadie ve ni oye. Simplemente existimos y no creo que vaya a haber un cambio. No creo que vaya a haber un cambio. De hecho, creo que el pueblo hawaiano tiene que volverse brutal porque nos han tratado con brutalidad. Así que ahora es nuestro turno de ser brutales o violentos o feroces para recuperar lo que es nuestro, porque no creo que nos vayan a conceder ningún tipo de igualdad ni a devolvernos nada de lo que nos pertenecía en un principio. Nosotros como pueblo hemos olvidado quiénes somos, de verdad lo hemos hecho. Nos hemos alejado tanto y nos hemos distanciado tanto de las raíces de nuestra cultura, de quienes se suponía que debíamos ser y de quienes somos, que ahora vivimos bajo el estándar estadounidense. Pero no somos estadounidenses, yo no soy estadounidense, no quiero ser estadounidense, nunca fui estadounidense. Yo no pedí ser estadounidense y desearía que Estados Unidos desocupara nuestro territorio.

0: ¿Quiere comentar algo sobre lo que está pasando aquí en Waikiki en general? ¿Cómo es la vida aquí?
1: Bueno, yo le digo, grábeme a mí. Soy hawaiano, no tengo casa, me pagan cada semana, pero no me alcanza para el alquiler.
0: ¿Cuántos años tiene?
1: Tengo 59, casi cumplo los 60.
0: ¿Nació aquí?
1: Sí, nací y crecí aquí.
0: ¿Cuál cree usted que es el problema?
1: La corrupción. En los últimos 4 o 5 años he visto cómo han construido un montón de apartamentos o lo que sea. Un montón. Va a haber sobrepoblación aquí. Mucha gente se está mudando al continente porque el costo de vida aquí es demasiado alto. Y la gente del continente viene para acá porque probablemente ahorraron mucho dinero. Allá es más barato que aquí.
2: Resulta que hay más hawaianos nativos viviendo fuera, sobre todo en Estados Unidos, que en el propio Hawái. Quiero decir que según el censo de Estados Unidos del 2020, había más hawaianos viviendo en el condado de Los Ángeles que en la isla de Maui. Eso les dará una idea de lo enorme que se ha vuelto la diáspora hawaiana.
3: Sí. ¿Puedes tomar notas sobre esto?
2: En cuanto a la educación superior, si los hawaianos no están representados aquí, en el Instituto de Investigación de Primer Nivel, actualmente los hawaianos representan el 15% del total de estudiantes de la Universidad de Hawái en Manoa, donde hay unas 19.000 o 20.000 personas estudiando. Entonces, si los hawaianos no están aquí, asistiendo a esta universidad de investigación, entonces, ¿dónde estamos nosotros? Lamentablemente, tenemos una de las tasas de encarcelamiento más altas de las islas. Estamos sobrerepresentados en la industria de la construcción. Estamos sobrerepresentados en la industria turística. Y muchas de nuestras familias y comunidades también se ven obligadas a ingresar al servicio militar de Estados Unidos. Esas tres industrias son muy extractivas: el sector militar, el turismo y la construcción, muy extractivas.
3: ¿Por qué estamos en huelga? Estamos en huelga para exigir un aumento de salarios que nos permita mantener a nuestras familias, que viven en uno de los estados más caros del país. A pesar de todos los beneficios que la organización está obteniendo gracias a nuestro esfuerzo y a nuestro empeño por ofrecer el mejor servicio posible, nuestra situación no ha mejorado. Al contrario, ha empeorado. La gente se ve obligada a tener 2 trabajos para poder mantener a sus familias. No tenemos un salario digno, y eso es precisamente por lo que estamos luchando. A los residentes locales los están expulsando del paraíso por los altos precios.
4: Nos han quitado las tiendas de campaña.
1: Aquí ya se ha vuelto algo habitual. Una redada, en mi opinión, bueno, es cuando vienen y se lo llevan todo. Nos echan de aquí. Pero, ¿qué opciones nos quedan? ¿A dónde más podemos ir? Vamos a buscar otro lugar donde quedarnos. Solo intentamos vivir. Como personas solo intentamos vivir. Es todo lo que hacemos. No estamos intentando molestar a nadie, ni hacer daño a nadie, ni nada por el estilo.
4: Solo porque ya no vivimos en una casa ni tenemos trabajos, ¿me entiende? Tenemos dificultades, como todo el mundo.
3: Ahí se produjo la redada, justo ahí abajo.
4: Nos miran a los sin techo como si fuéramos basura, solo porque ya no tenemos una casa como las de ellos. Pero nosotros somos los que cuidamos las tumbas allá arriba y nos encargamos de que nadie denuncie los camiones cuando los muchachos se van a pescar.
3: Esta es nuestra zona en la que vivimos unos 5 o 6 años.
0: ¿Tienen pensado
3: volver este año?
0: ¿Volver? ¿O...?
3: No. Pero todas las tumbas por allí. Y en Navidad yo solía hacer pequeños adornos navideños o coronas y los ponía encima.
4: Se supone que Estados Unidos es un país de la libertad, pero no lo creo. Todo el mundo intenta controlar a los demás.
2: Mucha gente cree que Hawái es el 50 estado de Estados Unidos, pero no es así. En realidad, Hawái se convirtió en un estado independiente el 28 de noviembre de 1843. Tanto el Reino Unido como Francia reconocieron conjuntamente a Hawái como estado independiente. Al año siguiente, en 1844, Estados Unidos se unió a ellos, y para el año 1893, el Reino de Hawái contaba con más de 90 embajadas y consulados en todo el mundo. Tenían una embajada en Washington y Estados Unidos tenía una embajada en Honolulu. El 16 de enero de 1893 debía ser el 50 aniversario de la independencia de Hawái. Se planeaba conmemorar los 50 años desde que Hawái se convirtió en la primera nación no europea en integrarse a la familia de naciones. En aquella época solo había 44 estados independientes y ese fue precisamente el motivo por el que Estados Unidos invadió el Reino de Hawái, que no solo era un estado independiente reconocido, sino también un estado neutral, similar a Suiza, Luxemburgo y Bélgica. Estados Unidos quería quedarse con Pearl Harbor. Les interesaba ampliar su presencia militar, especialmente en la región del Pacífico. Y esa fue la razón por la que se ordenó a los marines estadounidenses que derrocaran ilegalmente al gobierno hawaiano.
1: El ejército de Estados Unidos ha sido un pésimo vecino y un pésimo guardián de nuestras tierras, nuestras aguas y nuestros cielos. Es el principal contaminador de Hawái. Es el principal profanador de las tierras y de los lugares sagrados de Hawái, ya sea en los ejercicios de tiro en el campo de Pohakuloa o perforando pozos en Kaho'olawe con experimentos en los que utilizan cientos y cientos de kilos de TNT. Han convertido nuestro hogar en un campo de tiro de entrenamiento. Dejan su basura, dejan uranio empobrecido, todas esas sustancias tóxicas y cancerígenas que permanecen en el suelo y tienen una vida útil mucho más larga que la de nuestra gente. Por lo tanto, se trata de amenazas directas, no solamente para el medio ambiente, sino también para nuestra salud, nuestra soberanía y nuestra capacidad de pensar más allá de la situación actual de ocupación aquí en Hawái. La ocupación militar aquí en Hawái ha causado un daño tremendo a nuestros sistemas hídricos, especialmente en Red Hill. Fue precisamente esta la causante de la contaminación y el envenenamiento del mayor acuífero de Oahu, que abastece de agua a miles de personas en Honolulu. Fue responsable del envenenamiento del personal militar. Además, miles de ellos se encuentran actualmente inmersos en procesos judiciales contra el mismo departamento que los colocó en esa situación. Nosotros, como hawaianos, hemos sido testigos durante más de un siglo de los abusos y el mal uso por parte del ejército de Estados Unidos de nuestra tierra, nuestras aguas y nuestro aire. Y la única forma de revertir esa situación es recuperando nuestra soberanía e independencia.

0: Siempre me pregunté cómo fue que las fuerzas militares se apropiaron de tanto terreno. Al principio, a raíz del derrocamiento, Estados Unidos básicamente actuó a su antojo. Después, con el inicio de la guerra, se impuso la ley marcial y básicamente tomaron el control de cada centímetro. Dentro de su estrategia bélica, implementaron lo que se considera como la política de tierra quemada, según la cual designaban áreas que destruirían en caso de que el enemigo invadiera Oahu. Estamos llegando a este pequeño risco donde la montaña desciende y llega a una gran cueva llamada la Cueva de Makua. Su intención era volar la montaña para obstruir la carretera y evitar que el enemigo avanzara con facilidad en caso de una invasión. A mis espaldas está el letrero que dice Comando Espacial. Esto es parte de la Fuerza Aérea. Ellos tienen contratos de concesión que vencen en el 2029, de la misma manera que el ejército tiene contratos en Makua, Kahuku, Pakualua y en otros diversos sectores. Incluso en Kauai cuentan con las instalaciones de seguimiento de misiles del Pacífico, cuyo plazo también se acaba en el 2029. Uno de los conflictos actuales es nuestra lucha para garantizar que no se concedan nuevas concesiones. En este momento, los contratos vigentes cuestan apenas un dólar. En el caso de Makua, empezaron a usarlo a finales de los años 20. Así que de 1929 al 2029, habrán pasado 100 años por un solo dólar. Y en el contrato de concesión se indica que hay que limpiar el lugar, pero solo en caso de contar con los recursos financieros necesarios. Así pues, lo que ha ocurrido en el pasado es que el ejército nunca ha financiado ninguna operación de limpieza de municiones sin explotar ni la eliminación de las toxinas que se han acumulado a lo largo de los años.
1: Hawái ya no es lo que solía ser. Esto es un sumidero. Vivimos en las calles. Yo duermo en la acera. Me veo obligada a dormir en una acera, en una caja de cartón.

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1: Mi abuelo es hawaiano y mi madre es hawaiana.
2: ¿Ellos hablan hawaiano?
1: No, lo que sucede es que cuando era niño no había escuelas donde se podía aprender hawaiano, solo en la escuela Kamehameha. Había que pagar para estudiar ahí, ¿sabes? Y había que hacer un examen para entrar. En cambio, hoy en día, los niños tienen clases gratuitas. Si no me equivoco, las clases para aprender hawaiano son gratuitas. Ojalá hubiera tenido esa oportunidad cuando era joven, de ir a una escuela hawaiana y aprender el idioma. Por cierto, el hawaiano es más fácil de escribir que el inglés.
3: Nos encontramos en la Escuela Pública Autónoma en Nanakuli Oahu, cuyo nombre es Escuela Pública Autónoma Kawaihona Okanawa. Actualmente soy el director de escuelas aquí en Kaweahana. Lo que buscamos es tratar de darle un nuevo comienzo, reformatear las ideologías que tenemos en el mundo y básicamente nuestras formas de ver y entender la realidad. Porque hoy en día Hawái, tanto desde el punto de vista de la ecología como desde el punto de vista social y político, se encuentra en un sistema en el que las decisiones se toman basándose en puntos de vista que carecen de conexión o de vínculo alguno con los conocimientos tradicionales o auténticos hawaianos. Y por eso siempre sostengo que estos niños se convertirán en los que puedan ayudar a reparar el daño causado a nuestra tierra a través del idioma. El idioma es como una llave maestra que brinda el acceso al conocimiento necesario para poder comprender el significado de las enseñanzas culturales y el trasfondo de nuestras historias. Cuando nos sumergimos más profundamente en estos relatos, en las prácticas, creencias y valores, descubrimos una sabiduría que se ha guardado por miles de años. Los tatuajes en mi cara son una muestra de nuestra técnica de tatuaje tradicional, conocida como kakawi. Como pueblo, empleamos estos diseños que poseen un vínculo inseparable con las familias y los linajes originarios de esta tierra. Para nosotros, esto equivale a nuestro propio sistema de escritura, que nos cuenta sobre nuestras responsabilidades, nuestro estatus, origen, de nuestras familias, nuestro rol y muchas otras cosas. Uno de los dibujos en mi cara está relacionado con este proceso de darle vida a esta tradición. Es una anécdota particular. El tatuaje ubicado sobre mi boca significa que soy un orador. Esto implica emplear el idioma hawaiano y la tradición oral para hablar sobre nuestras tradiciones, poder volver a contar nuestra historia y así ser capaces de infundir mayor fuerza y energía espiritual en nuestros relatos.
4: Se trata de un sencillo canto de bienvenida que el pueblo hawaiano realiza antes de acceder a un espacio espiritual o a un centro de enseñanza. Eso nos ayuda a cambiar nuestra mentalidad, a dejar atrás el ajetreo del mundo exterior y venir a sitios como este para hacer las cosas correctamente.

El estado de Hawái ha instalado estos paneles informativos que, a través de imágenes, nos muestran cómo se veía este lugar en su época de mayor esplendor. Esto sería el equivalente a una iglesia moderna. Este sitio son los vestigios de cómo se vería en aquel entonces. Se pueden observar rocas como estas que han sido desplazadas desde las paredes. Se ven huellas de barro que indican que las personas subían por estas paredes, razón por la cual el sitio tiene esa apariencia hoy en día. 150 años de avance.

0: abandono y falta de respeto. Barro de los zapatos de la gente en un lugar que para nosotros es tan sagrado como la iglesia del Vaticano para otros. Y desde aquí se puede ver otro templo hawaiano o heiau llamado Kaula. Es un templo de pesca y ahí abajo hay un santuario de pesca y cosas por el estilo. Si miran allá abajo hay una gigantesca casa marrón y está construida sobre parte del templo. Eso explica la falta de respeto que hay hacia los lugares sagrados, pues la casa tiene los cimientos sobre parte del templo. Eso explica la falta de respeto que hay hacia los lugares sagrados, pues la casa tiene los cimientos sobre parte del templo. Escuché muchas historias sobre las dificultades que tuvieron al construirla. Mucha gente resultó herida durante la obra. Y es que sencillamente estaban construyendo la casa sobre lo que para nosotros es nuestra iglesia. Es natural que tuvieran problemas.
1: Es casi como si te dejara impotente, porque te encuentras tan separado de la historia y del pasado. Y si no tienes historia ni pasado, no tienes nada de lo que aprender. No tienes una base sobre la cual tomar decisiones. Es como si te reinventaras constantemente. Empiezas de nuevo como un ser humano que generacionalmente ha estado vivo durante miles de años y vuelves a empezar desde cero. O bien, te ves forzado a ser adoctrinado en las costumbres de quienes erradicaron las tuyas. Es un proceso psicológicamente devastador por el que pasan las personas. Una vez que pierdes eso, pierdes la responsabilidad ante cualquier cosa. Ya no tienes un motivo o una lógica para mantener un buen comportamiento o para defender la moral y la ética, porque esos valores estaban encapsulados en aquello que te arrebataron. Ya no tienes acceso a eso. Entonces, terminas de dos formas. O adoptas la moral y los valores de quienes te conquistaron, te oprimieron y colonizaron tu tierra, y que aún ocupan posiciones de poder sobre nosotros en nuestro propio territorio, o te vuelves un renegado. Al no tener nada, te vuelves alguien ajeno a la ley, y a la vez luchas por defender lo que es justo, la decencia y el respeto. Y así es como terminan peleando entre sí. Se pelean entre ellos, terminan intentando mitigar ese vacío con alcohol y drogas, y eso deriva en altos índices de violencia, abuso, suicidio y encarcelamiento. Ahí es donde nuestra gente se deslizó.
2: ¿Tiene 10 hijos?
3: Sí, una niña, 9 niños. La máquina ya se rompió.
2: ¿Y dice que ya ninguno de ellos vive en Hawái?
3: No, todos viven en diferentes países en el continente.
2: ¿Cómo pasó que ahora usted no tiene un hogar?
3: Porque yo elegí estar aquí. Los crié a todos aquí. Y les dije que estuvieran aquí, pero ahora la ayuda de los servicios sociales me está permitiendo conseguir un hogar. Y estoy tan agradecida. En el nombre de Jesús, ahora y para siempre. Y yo bebo cerveza.
1: La idea del trauma intergeneracional y los efectos neurológicos de eso están bien documentados. Por eso, pensar que esto no es cierto, y es precisamente lo que intentan hacernos creer las narrativas y los mantras del sistema, no solo demuestra su ignorancia, sino también su falta de voluntad para involucrarse realmente en procesos auténticos que creen espacios de sanación para todas las personas.

Necesitamos volver a la forma en que ayudamos a nuestro pueblo a sanar, como pueblo. ¿Y de qué otra manera mejor que a través de la reconexión con la tierra? Ya saben, reconectándonos con el amor, reconectándonos los unos con los otros y volviendo a nuestras prácticas. Todo eso proviene del conocimiento de nuestros ancestros. Existía mucho antes que nosotros. Ahora lo hemos olvidado porque estamos atrapados en esto.

0: un sistema tonto que solo sirve para hundir a nuestra gente.
1: Está empeorando.
0: Sí, exacto.
2: Por cerca de 400 años, entre el siglo XVI y el XX, las perlas mexicanas fueron las más codiciadas por reyes y nobles europeos. Y debido a la explotación desmedida, estuvieron al borde de desaparecer. Y hoy, Guaymas vuelve a ser noticia por una industria que renace bajo estas aguas.
3: Aquí en el Mar de Cortés tenemos dos especies diferentes de ostras perleras. A una se le llama madre perla y a la otra conchonaca. De hecho, el registro más antiguo de perlas usadas por el hombre está en el territorio mexicano y depende de estas especies.
4: Lo primero que vamos a determinar es la calidad. Y para eso nos vamos a aplicar con estas cinco características, que son forma, color, limpieza de la superficie, sobretono y lustre.
5: A veces pensamos en perlas, se nos viene a la mente inmediatamente blancas y perfectamente redondas. Ellas no, ellas son completamente lo opuesto, son coloridas.
6: Es un detalle que tenemos como atractivo. Es una belleza lo que son las perlas, que no lo tiene nadie. Lo tenemos nosotros aquí.
7: Entramos, no está todo limpio.
8: Bien, yo controlo. El primer combate no se compara con nada y nunca se olvida. ¿Hay alguien? Todo depende de si te llevas bien con tu ángel de la guarda. Y necesita tener mucha suerte.
7: Despejado.
8: Por muy mal que esté por dentro, sea el 1000%, que si me voy, no voy a volver. Pase lo que pase, iré.
7: Anímense, están en el Arbat. Sonríen y saluden.
8: Somos el mejor equipo de asalto. Un dron.
7: Viene hacia aquí.
8: Perder a alguien cercano es lo peor que puede pasar en la guerra.
9: Ya empezó. Dios al frente, los ángeles a los lados y ustedes atrás. Todo bien, están con el Arbat.
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0: Esto es parte de nuestras esperanzas. Actualmente estamos en conversaciones con la oficina del gobernador y su comité sobre el problema de la falta de vivienda. Estamos discutiendo la posibilidad de utilizar este espacio para albergar a muchos de nuestros pueblos nativos, los kanakas, que viven en las playas de Waianae, para que puedan venir aquí y así comenzar el proceso de construir Kauhale, una comunidad. Este es el programa de Twinkle, su comunidad, que ellos llaman Puhonua o Waianae. Básicamente aquí, personas sin hogar se han unido para formar un Kauhale, una comunidad. Han establecido sus propias reglas sobre cómo opera su comunidad y cómo se tratan mutuamente dentro del espacio para poder vivir en armonía.
1: Aquí tenemos un conjunto de reglas que las personas intentan seguir. Nadie es perfecto y todos cometen errores. Nuestra regla principal es no robar, respetar los límites, áreas y propiedades de los demás. La segunda regla es no hacer ruido excesivo. Hacemos esto porque hay personas que van a trabajar y niños que van a la escuela. Hoy en día, lamentablemente, hay mucha violencia, tiroteos. Promovemos la concienciación para detener la violencia armada, la violencia en general. Si no la detenemos ahora, ¿quién lo hará por las próximas generaciones? Nuestra próxima generación está en camino. No solo permitimos la entrada a nuestro pueblo a personas de la calle, también invitamos a personas que viven en casas a que vengan a observar y a llevarse lo que necesiten. No se trata de comprar, ya que todo nos fue dado gratuitamente. Damos porque cuanto más damos, más bendiciones recibimos a cambio. Los haces girar como peonzas.
2: ¿Qué? ¿Qué?
3: ¿Aquí trabaja mucha gente?
1: Sí, en realidad aquí vive mucha gente que trabaja. Todos pensaban que solo éramos un montón de gente vaga que solo buscaba limosnas. No, yo mismo tengo trabajo. Pero me quedo en casa durante el día para atender a mis hijos y por la noche salgo a trabajar mientras mi prima me ayuda. Ella se queda con ellos por la noche mientras yo trabajo durante el día. Así que nos funciona. Me funciona a mí y a mi familia. Quiero decir, me siento bendecido por tener familia. No mucha gente tiene ese vínculo familiar tan fuerte. Llevo en la calle desde el 2007. Haber pasado por esto me ha formado el carácter. Me ha enseñado quién soy hoy. Antes era una persona fea. Hacía cosas feas. Hacía cosas horribles a la gente. De hecho, los acosaba, los atormentaba. Me metía en muchas peleas. Todo el mundo necesita una segunda oportunidad en la vida. Una segunda, tercera, cuarta oportunidad. Todos flaqueamos. Pero estás dispuesto como individuo a darle una oportunidad a esa persona. Cuando buscan un trabajo, miran su historial y dicen, antecedentes penales. Sí, lo siento, no podemos contratarte. No cumples los requisitos. ¿Por qué? Porque tienen antecedentes, ya cumplieron su condena. ¿Cuántas veces más van a castigarlos la gente y no darles una oportunidad para reintegrarse en la sociedad y salir adelante?
4: Si no hubiera habido ningún derrocamiento, creo que todos sabríamos hablar nuestro idioma. Conoceríamos todo sobre nuestra cultura, pero creo que no seríamos las personas que somos hoy. Somos todos diferentes porque la mayoría de nosotros somos de nacionalidades mixtas. Ya casi no quedan hawaianos puros en estos días. La raza hawaiana está como en extinción.
2: Mucha gente ya no recuerda cuáles son nuestros lugares sagrados, dónde se encuentran y lo que significan para nosotros. Este templo en particular, Kuiloloa, es un templo de navegación y la punta de esta área lleva directamente a Tahití. Por lo tanto, es muy significativo para los viajes de nuestra gente, pero también se considera un templo de sanación. Vengo aquí todos los días para reencontrarme conmigo misma, para superar todas las frustraciones y problemas que están ocurriendo, especialmente en nuestra costa aquí en Waianae, y los perjuicios que esta ocupación ha causado y sigue causando a nuestra gente, llevándonos hacia abajo. Estos lugares nos ayudan a encontrar nuestro equilibrio, Para que podamos volver a progresar y seguir adelante, se han construido muchos edificios sobre nuestros lugares sagrados. De hecho, hoteles, incluso en las islas más alejadas. Por culpa de esto, la gente está empezando a olvidar que estos lugares existen.
5: Para los hawaianos de origen, el surf no es solamente un deporte, sino un estilo de vida. La gente está conectada espiritualmente con el océano, y el surf es una forma de expresar esa espiritualidad. El océano crea una energía gigantesca con la que los surfistas conectan de manera especial. Ellos deslizan sobre las olas que tienen una energía invisible y que solo se puede ver por el movimiento del agua. Yo no voy a la iglesia. Esto es mi iglesia.

Creo que Hawái tiene más instalaciones militares que cualquier otro estado de Estados Unidos. Me parece que aquí es donde más hay. Lo curioso es que todos los territorios militares están en las mejores zonas, justo a la orilla del océano. Se decía que Pearl Harbor se planeó solo como un lugar de repostaje de combustible, según lo estipulado en el acuerdo con el Estado. ¿Y cómo se convirtió en una enorme base naval, en lugar de ser solo un lugar de repostaje? ¿Qué pasó? Creo que pasaron varias cosas un poco turbias.

0: La gente no tiene ni idea de lo que ocurre aquí.
1: Sí.
0: Claro que los entiendo. No he viajado por el mundo, pero he recorrido este barrio 6 millones de veces. Esta terminal de autobuses es incluso peor que la de Detroit.
1: Sí, es lo que he oído.
0: Sí, todos dicen eso. Todos lo saben, pero nadie hace nada.
1: ¿Y qué es lo peor?
0: Que hay drogas, prostitución, delitos agresivos, constantemente, 5 veces a la semana. La policía lo sabe, pero no hace nada.
2: Pasé por una crisis de identidad porque era soldado del ejército de Estados Unidos. Durante un año estuve combatiendo en Afganistán, de marzo del 2004 a marzo del 2005. Me consideraba estadounidense, pero luego supe que soy ciudadano de Hawái. Eso me hizo reflexionar profundamente sobre lo que significa realmente ser estadounidense y lo que significa ser hawaiano. Fue un golpe muy fuerte para mi autoconciencia y empecé a pensar, si Hawái realmente fue ocupado ilegalmente y yo servía en el ejército de Estados Unidos, pero al mismo tiempo soy hawaiano. Estos son policías en el recinto policial. Uno de los policías aquí, en la parte inferior izquierda, me pidió que sostuviera mi M4. Se la di y él me dio a agarrar su AK. Eran muy amables. Los afganos son personas muy amables, abiertas y compasivas. Alguien que defendió la integridad de la Constitución de Estados Unidos, como yo. Viajé con el ejército de Estados Unidos para ir a luchar contra personas que, como nos dijeron, querían destruir nuestro modo de vida. Y nuestro modo de vida son el estilo de vida estadounidense y la Constitución de Estados Unidos que deberíamos defender. Solo después me enteré de que no existe un tratado de anexión por el cual tomaran el reino de Hawái. A través de mi propia investigación como estudiante de doctorado, he llegado a la conclusión de que el Congreso de Estados Unidos, con todo el respeto, no tiene la autoridad para la anexión. No puede anexar otros territorios. Existe bibliografía que lo respalda.

0: En nuestras familias, a la segunda y tercera generación no la dejaban hablar hawaiano en la escuela. Si hablabas hawaiano en la escuela, te golpeaban. Estaba prohibido hacerlo. Parte de la desnacionalización que ocurrió desde la infancia fue que me enseñaron a levantar la mano cada mañana y a hacer el juramento a la bandera. Eso fue parte del adoctrinamiento que vivimos.
1: ¿Cómo? ¿Cómo? ¿Cómo pudimos amar a Estados Unidos? ¿Cómo? ¿Cómo pudimos amar Estados Unidos?
2: Tenemos que aprender, tenemos que comprender, tenemos que comprometernos, tenemos que vivir. Tenemos que vivir, y se los digo ya. Hay muchas formas de hacerlo, pero la más importante es nuestro idioma. Es la forma de recuperar la vida que nos permite saber quiénes somos. Esa vida que sabemos que llevamos dentro. Así que encuentren la manera de hablar su idioma, de hablar nuestro idioma aquí.

El reino de Hawái era muy progresista. Empezó siendo una monarquía absoluta, bajo Kamehameha I, y luego Kamehameha III creó un estado occidental moderno, pero basado en valores polinesios.

0: Hawái entendió rápidamente la necesidad de implementar instituciones occidentales para ganar reconocimiento, como un sistema jurídico de estilo occidental que combinaba leyes anglosajonas, prusianas y francesas. La última monarca de Hawái, la reina Liliuokalani, estamos justamente frente a su estatua, quería otorgar el derecho al voto a las mujeres. Así que Hawái habría sido el primer país con sufragio femenino. Además, ella también quería abrir un banco para las mujeres. Así de progresivas eran estas islas.
1: Jamás supimos que la electricidad llegó antes al Palacio Iolani que a la Casa Blanca. No lo sabíamos. Lo descubrimos después. Y ahí es cuando la educación es clave, porque al empezar a conocer la verdad, nos damos cuenta de que hay que arreglar esto. Tenemos que hacer las cosas mejor.
2: Tenemos un equipo aquí.
3: ¿Cómo está?
2: Encantado de verte.
0: Encantado de verte otra vez.
2: En la primera constitución se estipuló que todos los hawaianos tenían derecho a la propiedad de la tierra. Todos los hawaianos poseían tierras a través del reino de Hawái o tenían acceso a ellas, ya fuera de una forma muy tradicional bajo el mando de los jefes o mediante la obtención de un terreno con una escritura a través del gobierno. Esto existió hasta el derrocamiento del gobierno. Y desde ese derrocamiento en la década de 1890, desde este momento preciso, los hawaianos han sido alienados de su tierra. Básicamente, como ocurre hoy, si quieres un terreno, tienes que salir fuera, trabajar, juntar dinero y hacer un pago anticipado. Este es el estilo tradicional de construcción con estructura de piedras que hacíamos en Hawái. Se llama Uhauhumu Pohaku y significa entrelazar piedras. Así es como construíamos estructuras para terrazas, los cimientos de nuestras casas, terrazas de cultivo y nuestras estructuras religiosas. Y lo hacíamos sin cemento. Somos una cultura que no tenía metal, así que tenemos un dicho que significa hay vida en la piedra y muerte en la piedra.
4: Justo al otro lado de esta montaña está Schofield Barracks. Me sorprende que no estén bombardeando en este momento, pero esto pasa a diario, todos los días, todas las noches, en la madrugada, cuando la gente descansa, caen las bombas. Es frustrante, es exasperante y es triste tener que oír constantemente la destrucción de nuestra tierra.

0: Oh my God, hang on. You see you again.
1: Bienvenidos a la granja Kaala. Aquí hay una granja y un centro comunitario. Enseñamos a unos 3.000 niños al año. Antes no había nada aquí. La parte superior estaba llena de plantas invasoras y basura por todos los rincones. En muchos lugares, como el monte Kaala o el valle Waianae, y en muchos otros territorios y diferentes valles existen estos problemas. Se trata de lugares llenos de especies invasoras a los que primero nadie tiene acceso y que están vallados. A la gente se le prohíbe entrar allí. No nos enseñan qué tipo de lugares son, así que estamos aislados y no sabemos qué está pasando allí y qué deberíamos hacer con estos territorios. Antes vivían aquí miles de personas respirando este aire por quién sabe cuánto tiempo. No tenemos información exacta. Lo que le hicieron a Hawái fue quitarles el agua a los lugareños y alejarlos de su propia cultura. Son dos aspectos clave que crearon las condiciones de nuestra vida actual. Por lo tanto, cuando nos preguntamos por qué los residentes se portan así, ¿por qué hacen lo que hacen? ¿Por qué no estamos en estos lugares para recuperarlos? La respuesta es la siguiente. Llevamos 2, 3, 4, hasta 5 generaciones sufriendo literalmente detenciones o castigos. Nos decían que acabaríamos en la pobreza si fuésemos allí para proteger la tierra, si fuésemos allí para practicar la cultura y si fuésemos allí para conservar nuestro patrimonio.
2: Ahora mismo tenemos uno de los costos de vida más

0: más altos de Estados Unidos y del mundo. Hemos perdido la caña de azúcar y la piña. Toda la caña de azúcar que crece por aquí va al continente donde se procesa. Pagamos el doble para que nos la suministren, a pesar de que este es el lugar de su origen. No tiene sentido. Tenemos vigente la ley Jones, que nos prohíbe la importación directa de mercancías. Primero, llegan a Los Ángeles o Nueva York, y solo después se nos suministran a nosotros. Así pagamos el doble, y el 95% de todos los alimentos nos los traen por mar. Algunos dicen que hace falta abolir la ley Jones para importar mercancías directamente como lo hacíamos antes, sin suministrarlas primero al continente como se hace ahora mismo. Así sería mucho mejor. Es una opción que ni siquiera podemos considerar, ya que no nos reconocen como un Estado independiente. Esta es la causa principal de la situación en la que nos encontramos hoy. Queremos conseguir el reconocimiento para resolver nuestros problemas.
1: Gracias. Sé fuerte. Amén, amén. Aloha. Amor sin condiciones.
2: Eso es lo que hacen los estadounidenses por doquier.
1: Lo sé, lo sé. Lo sé todo.
2: ¿Cuántos crímenes han cometido por todo el mundo? ¿Cuál fue su primer crimen? La esclavitud. ¿Y el segundo? Desalojaron a los indios. ¿Y después? No quedaron satisfechos. ¿Qué hicieron? Vinieron a Hawái y nos lo robaron. Han desatado guerras por todo el mundo. Es más, es el único país del mundo que lanzó una bomba atómica. ¿Piensa que Dios está contento con ellos?
1: Ni de broma.
0: Un crimen de guerra que se ha cometido en Hawái desde 1898, cuando los norteamericanos lo ocuparon tras aprobar una ley, es la imposición de las leyes estadounidenses en todo el territorio sin ningún acuerdo. Cuando un Estado ocupante impone sus leyes a un territorio, es un crimen de guerra, la usurpación de la soberanía. Tras la Primera Guerra Mundial, los aliados determinaron que el Imperio Austrohúngaro, el Imperio Alemán y el Reino de Bulgaria habían cometido un crimen de guerra al usurpar la soberanía del Reino de Serbia y al imponerle sus leyes y medidas administrativas. Es decir, según Estados Unidos, eso fue un crimen de guerra. Pero es precisamente lo que han venido haciendo a Hawái desde 1898.
1: La situación actual de Hawái no se la puede arreglar solo a través de la educación. Mucha gente realmente no conoce su historia, incluso la mayoría de los lugareños, a pesar de que la cosa va cambiando poco a poco. Es importante enseñar primero a los residentes, después a la población más amplia de este hemisferio y finalmente a la de todo el planeta. Debemos optar por la vía pacífica, tal como lo hacía nuestra última reina, cuyo monumento estamos viendo. Solía decir que resolveríamos los problemas por la vía judicial y no por las armas. Así enfatizó la importancia del derecho internacional y de la resolución pacífica de todos los problemas.
2: El sistema escolar y la educación pública se convirtieron en la herramienta principal para adoctrinar y asimilar a los residentes de Hawái y lavarles el cerebro. Lo que necesitamos hacer ahora es abrir los horizontes para los jóvenes. Estamos aquí para cambiarles la conciencia y enfocarla en nuestra cultura y en nuestra identidad. Sin embargo, la conciencia de la identidad y de la cultura no significa nada si no sabes quién eres como un residente y como un miembro del pueblo de Hawái.

Estas son nuestras primeras dos obras del proyecto de publicación estudiantil Hail Pai, que escribieron e ilustraron los estudiantes de la Universidad de Hawái Manoa. La primera está dedicada al viaje de Timoteo Haalilio, que fue a Estados Unidos y Europa para lograr el reconocimiento de la independencia de Hawái. Esta foto, o mejor dicho, el retrato,

0: Se hizo cuando estaba de viaje en Europa.
1: La universidad abrió las puertas en 1907, al pasar 10 años después de la ocupación ilegal de Hawái. Esta universidad, tal como en muchas otras instituciones por todo Hawái en aquel entonces, fue usada de múltiples formas para lograr y promover la americanización de estas islas. Así que el desarrollo de esta universidad nos sirve de ejemplo de cómo los residentes de Hawái dejan de ser uno de los pueblos más alfabetizados y educados del mundo. Por cierto, algunos dicen que en cuanto a la tasa de alfabetización, estaban solo por detrás de Escocia en aquel momento. Entonces, al pasar 100 años de ocupación y al mismo tiempo del desarrollo de esta universidad, pasamos de ser uno de los pueblos más educados y más alfabetizados a tener una de las tasas de encarcelamiento más altas hoy.
2: A new chance to make things right. Oh yeah.
3: All right.
4: Qué bien.
5: Sería genial si volviésemos a ser libres. Creo que así la gente nos trataría con más respeto. En mi familia salimos adelante a duras penas por los altos precios en Hawái. Pasé 4 meses en el continente tratando de encontrar una manera de ganar dinero para mantener a mi familia y devolverles lo mucho que me han dado. Al mismo tiempo, a la gente de aquí nos están expulsando de nuestra propia tierra. Mi familia, que ha vivido aquí por generaciones, ahora está intentando sobrevivir. Ni siquiera se trata de prosperar. El Estado debería aprobar nuevas leyes y mantener el turismo fuera de la bahía para controlar cuántos turistas vienen a Hawái. Miren, Waikiki es un lugar muy concurrido. Antes no lo era. Ni siquiera desde mi lado de la isla, es decir, en la costa norte. Cuando éramos pequeños, muchas de las playas que ahora están concurridas, antes no lo estaban. Creo que el auge de las redes sociales, entre otras cosas, está impulsando aún más el turismo en Hawái.
6: Ahora surge la siguiente pregunta: ¿cómo logramos la soberanía? Muchos dicen, y yo estoy de acuerdo, que primero hay que entender qué es la soberanía: nuestra historia, nuestra lengua, nuestro pueblo, nuestra cultura, nuestra política, nuestras aspiraciones y la conciencia que nos hacen hawaianos son importantes para crear un nuevo estado. Si aplicamos las herramientas de los amos, estaremos destinados a crear el mismo sistema. Así que debemos entender nuestra historia para ser parte activa de ella en el futuro. Es necesario crear los sistemas educativos que nos liberarán del bloqueo mental que tardó más de un siglo crear y construir para ocupar no solo nuestros territorios, sino también nuestras mentes. Además de la desocupación física de nuestras tierras, está la lucha continua y la resistencia contra los militares y contra el abuso de las tierras por el turismo y los desarrolladores e inversores extranjeros que nos están sacando de nuestro propio hogar. Todo eso debemos combatir en todos los aspectos y diferentes frentes.
7: Aloha es algo muy bonito, que en realidad significa amor. Así que cuando le dices aloha a alguien, le dices que lo amas. Este es un verdadero símbolo de los hawaianos. Son un pueblo de gran amor. Por eso le hacen caso a la reina. Incluso ahora, tras unos 130 años, todavía le obedecen. Esta es su reina.
5: Aloha puede sonar suave o bastante fuerte dependiendo de las circunstancias. Si alguien hace daño a otra persona, uno interfiere y dice: ¡para ya! También es aloha.

0: La palabra Aloha ha sido comercializada en toda su extensión. La gente usa esa palabra cada día sin siquiera entender su significado. Los turistas vienen aquí y la usan cuando saludan o cuando se van. Regresan a casa y le dicen a todos, Aloha, pero ni siquiera se toman el tiempo para aprender lo que significa o incluso experimentarlo. Si le preguntase a un turista lo que significa Aloha, te diría algo totalmente diferente de lo que diría un lugareño. En cuanto a su pregunta de si es difícil mantener el concepto de Aloha vivo hoy en día, el pueblo hawaiano ha aguantado y ha luchado por tantas cosas que mantenerlo vivo en el corazón es un gran desafío hoy.
1: Aloha.

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Bienvenidos a las noticias en RT, como siempre. A esta hora repasemos los titulares. Desde Moscú califican de positivo que los estadounidenses basen sus negociaciones en la realidad sobre el terreno. Medios refieren que Ucrania está perdiendo la guerra y evalúan como un fracaso la estrategia de Occidente, mientras que Rusia mantiene sus objetivos. Groenlandia vuelve a ser foco de disputas entre Estados Unidos y la Unión Europea. El presidente Donald Trump realiza nuevas provocaciones sobre su interés en este territorio, mientras Bruselas responde a las amenazas con inversiones en sectores estratégicos. En España minimizan los cuestionamientos de Marruecos sobre la soberanía de Ceuta y Melilla. Hoy se prevé la desclasificación de documentos sobre la crisis migratoria y en tanto medios critican esta incapacidad del gobierno para controlar la frontera sur. En Estados Unidos, el fin gradual del estatus de protección temporal para inmigrantes latinoamericanos enciende las alarmas. Decenas de miles de salvadoreños que han vivido y trabajado en el país enfrentan un futuro incierto. Nuestro equipo habló con ellos sobre todas sus preocupaciones. Ya les contaremos esto y más en los próximos minutos. Y como siempre, vamos a hacer contacto con las voces que hacen la noticia desde el terreno. Comenzamos.

0: La victoria de Rusia en el conflicto armado con Ucrania está cerca. Así lo declaran desde el Kremlin, afirmando que están seguros de su capacidad militar. En paralelo, el canciller ruso Sergei Lavrov subraya que Estados Unidos se basa en la realidad sobre el terreno en sus diálogos sobre el conflicto ucraniano. Mientras, los medios admiten que Kiev está perdiendo la guerra y la estrategia de Occidente está fracasando. Vamos con Itzel Medina a esta hora, que tiene todos los detalles. Itzel, ¿con qué arrancamos? Muchas declaraciones.
1: ¿Qué tal, Alex? Así es, pues vamos a arrancar precisamente con estos ataques de represalia por parte de las Fuerzas Armadas de Rusia que se llevaron contra numerosos objetivos militares en el territorio de Ucrania. Vemos así ya algunas imágenes de estos ataques que sucedieron tanto en la capital como en la provincia de Kiev. Vamos a ubicar en el mapa precisamente de qué direcciones se tratan. Ya lo vemos acá, Ucrania, Kiev y provincia de Kiev. Importante decir que en Kiev, por ejemplo, se da a conocer que se trata de una planta que fabricaba componentes para vehículos aéreos no tripulados. En la provincia de Kiev también se habla de un centro logístico a cargo de producción y almacenamiento de municiones para estos vehículos aéreos no tripulados que precisamente continúan atacando dentro del territorio ruso y muchas veces infraestructura civil. Asimismo, también se habla de otros ataques portuarios, por ejemplo, en la provincia de Odessa. Se habla de un buque marítimo que entregaba combustible a las Fuerzas Armadas ucranianas. Precisamente por todos estos avances en el campo de batalla es que desde Rusia confían en el ejército ruso y en los avances, en los ataques que se logran con precisión y con éxito. Ya lo decía el canciller ruso Sergei Lavrov en todos los diálogos sobre Ucrania. Alex, ya lo adelantabas, Estados Unidos se basa simplemente en la realidad sobre el terreno. Ya lo decía muy bien el canciller Sergei Lavrov. En el frente diplomático no ocurre nada, se han estancado los diálogos en numerosas ocasiones. Sin embargo, todo sucede en el frente real. Precisamente es por esto que ya comentaba, que incluso pareciera que Estados Unidos ha causado cierto terror en los aliados europeos al dar cuenta de que otra vez estarían retomando estas propuestas que incluso ya se habían manejado en Anchorage. Vamos a escucharlo.
2: Europa entiende que ahora, si los estadounidenses retoman de repente sus propuestas originales, como lo hicieron en Anchorage, Europa estaba aterrorizada entonces. Inmediatamente presionaron al presidente Trump para que no reafirmara sus propias iniciativas, que habían sido aceptadas por el presidente Putin. Esto significa que lograremos nuestros objetivos, no en la mesa de negociaciones, que habría sido preferible para nosotros, como lo demostramos en Anchorage, sino en el campo de batalla, como el presidente Putin ha confirmado repetidamente.
1: Bueno, ya escuchábamos ahí al canciller reiterando una vez más que se confía en que si no avanzan las negociaciones, si no avanza el diálogo, entonces la situación se va a hacer una realidad en el campo de batalla. Al mismo tiempo también sigue abordando la postura de los aliados europeos y en este sentido incluso se refiere a ellos como una bestia herida, como lo han sido históricamente, siempre queriendo aferrarse a últimas oportunidades.
2: La pérdida de capacidad objetiva de Occidente para gobernar lo lleva a intentar dominar con tácticas turbias, sanciones e incluso una intervención directa o militar. Simplemente se aferran a las últimas oportunidades para mantener su dominio. Históricamente, Occidente, especialmente Europa, es una bestia gravemente herida. Se está volviendo mucho más peligroso.
0: Lo cierto, Itzel, es que Ucrania se está tardando, ¿no?, para llegar a una solución probablemente pacífica, mientras la situación en el frente no le favorece.
1: Claro, y además ya lo veíamos recientemente cuando se transportó ya la delegación del presidente Donald Trump a Ucrania, pues incluso ya varios medios apuntaban a la situación tan difícil que enfrenta Vladimir Zelensky al interior. Ya lo dice este medio británico, The Spectator, Ucrania está perdiendo la guerra. Entre el fracaso de las sanciones occidentales que no han, pues ahora sí que afectado a Rusia, entre las promesas incumplidas, entre los números poderosos aliados de Kiev y además, claro, los escándalos de corrupción, porque hay una negativa de Occidente, es lo que comentan desde esta publicación, además de que los aliados se siguen aferrando y creyendo que si alientan a Kiev, si lo continúan armando, va a haber una milagrosa victoria. Así es como lo dicen de acuerdo a esta publicación. Precisamente es que este grupo de defensa de Ucrania se reúne hoy, se lleva a cabo esta videoconferencia, ya lo vemos aquí, la preside tanto el secretario de la OTAN, Mark Rutte, así como también desde Alemania y Reino Unido, además de la participación de Estados Unidos, y es que continúan por el camino de seguir armando a Kiev, mientras algunos sí que están apoyando con nuevas propuestas, con nuevas ideas, como lo decía ya el mismo Steve Witkoff después de la reunión que mantuvo con el presidente Vladimir Putin este sábado en el Kremlin. Ahora, es así que, por otro lado, Kiev también se sigue aferrando, y ya lo vemos, el viceministro de Defensa de Ucrania dice que ellos necesitan la ayuda aquí ahora, se habla incluso de unos 70 mil millones de euros hasta fin de años, y ¿qué es lo que quieren? Más armas, más misiles Patriot, ya lo vemos aquí, esta es la postura de Kiev, continuar aferrándose al camino del conflicto.
0: Que no les va a llevar a nada, parece ser. Muchas gracias, Itzel.
1: ¿De qué?

0: Desde Moscú afirman que Occidente teme la competencia justa y se debilita en términos de influencia en la política mundial. Hablando del objetivo de los BRICS, por ejemplo, el canciller ruso señala que el bloque aboga por un mundo abierto para todos, por lo que apunta hacia la multipolaridad. Desde Kremlin anunciaron para este viernes esta cita entre Vladimir Putin y el primer ministro de la India, Narendra Modi, esto en vísperas de la cumbre del bloque que acogerá Nueva Delhi. Ahora, la India reivindica una mayor voz para el sur global mientras mantiene estos vínculos con Estados Unidos, con Europa, como parte de su política exterior multifacética. En una nueva edición del programa Cartas sobre la Mesa analizamos los objetivos de la India en el BRICS. Vea usted.
1: Estoy en Nueva Delhi, en la India, donde este fin de semana y aquí, en este recinto, se van a estar reuniendo los principales protagonistas del BRICS.
2: Los BRICS son buenos. Son muy buenos para la India porque podemos colaborar con muchas economías en desarrollo.
1: Y en este congreso, el bloque pretende seguir reforzando sus relaciones, también plantear estrategias para consolidar su posición a nivel internacional de manera multipolar y poder así combatir la influencia del bloque occidental comandado por Estados Unidos y la Unión Europea.
3: Si vas a montar una industria, eso toma de 5 a 10 años. Y en 10 años, ¿cuánto se dispara la población?
4: Mire, ¿qué diferencia le hace eso al ciudadano de a pie? El arroz y el aceite están carísimos. Todo sube y el ciudadano de a pie lleva la peor parte.
1: Esta semana estamos en la India, donde vamos a estar hablando de BRICS, de este congreso que se va a estar efectuando acá en la capital y de cómo se pretende dar oposición al dominio occidental.
5: Los BRICS son definitivamente la plataforma particular a la que deberíamos apuntar esta vez. Más allá de las sesiones de fotos, creo que es más importante fijarse en la granularidad del NDB y en cómo puede impulsar cada vez más los pagos en moneda local.
6: No están trabajando en una agenda basada en el consenso. Ellos están trabajando en construir lo que pueden hacer en común.
7: Considero que la India se va a posicionar después de un evento importante, después del G20.
1: Pongamos las cartas sobre la mesa.
0: La Comisión Europea firma un tratado de cooperación con Groenlandia. Desde Bruselas destacan esta importancia estratégica y le asignan, ¿cuánto cree? 200 millones de euros que se van a ir en inversiones mientras escala también esta disputa por la soberanía de la isla. Donald Trump publicó en redes sociales un mapa de Estados Unidos, ¿no? Y un mapa entre comillas donde Groenlandia junto con Canadá, México y Cuba está incluido en su territorio. Es que sí, las pretensiones de la Casa Blanca provocan el rechazo de sus aliados europeos de muchas maneras y claro que ha generado reacciones todo esto. Sergio González nos cuenta algunas de ellas. Sergio, ¿con qué arrancamos?
8: ¿Qué tal, Alex? Un saludo para ti, también para nuestros amigos televidentes. Comencemos con ese mapa precisamente que estaba citando. Una publicación más de las tantas polémicas que hace Donald Trump. Como podemos ver, hace una publicación donde hay pues muchísimos territorios que no le pertenecen a Estados Unidos, pero subraya en Islandia y también en Dinamarca. Por supuesto que esto provocó indignación, hay rechazo de Dinamarca y además de eso el embajador de Estados Unidos en Islandia fue convocado.
0: Ahora vemos esto que me llama mucho la atención, ¿no? No solamente es el asunto de Groenlandia, veíamos también el Golfo de América, ¿no? Por ahí Nueva América que decía en el territorio de Nuevo México. En fin, un poco generó la conversación Donald Trump con este mapa, pero lo que vimos fueron las reacciones. Por ejemplo, en Bruselas hablan, bueno, vamos a contestar no con declaraciones a esto, sino con dinero.
8: Exactamente. Va más allá de las relaciones diplomáticas y precisamente aquí lo vamos a explicar. La Unión Europea anunció un paquete de asociación con Groenlandia, un plan de inversión. Aquí lo tenemos para 2026-2027 por un monto de 200 millones de euros. Califican a Groenlandia en la justificación que hacen como una creciente importancia estratégica. Así lo hace la presidenta de la Comisión Europea, Ursula von der Leyen. Y veamos también características pues de Groenlandia. Aquí las tenemos, una región autónoma del Reino de Dinamarca con unos 56 mil habitantes, acceso al Ártico y también la base aérea de Pitufi, que es sumamente importante, controlada por Estados Unidos. Y Donald Trump dice en sus publicaciones, en sus múltiples publicaciones, que Groenlandia debería estar bajo el control de Estados Unidos. Por supuesto que esto levanta muchísima indignación, claro, no solo de sus gobernantes, también del pueblo.
0: Claro, ¿no? Un poco la lupa está en el control del Ártico, eso es hacia donde apuntan todos ellos. En el discurso está esto, pero ¿provocará rompimientos de los aliados, Sergio?
8: Bueno, desde ya los medios advierten, Alex, sobre lo que podría suceder. Aquí tenemos una cita de una revista donde señala que el uso de la fuerza estadounidense contra Groenlandia podría hacer colapsar el sistema de alianza, rompiéndose así pues muchas de las relaciones. Hay que destacar también, y aquí lo tenemos, sobre los países que participaron, países de la OTAN, varios, que participaron cerca de Islandia en los ejercicios Northern Viking en el 2026. Estuvo ausente Estados Unidos por primera vez y esto llama muchísimo la atención. No envió barcos ni aeronaves. Por supuesto que el mundo entero le pone muchísima atención a todos estos temas. La disputa por Groenlandia pues ya trasciende el terreno diplomático y comienza a reflejarse en la cooperación militar dentro de la OTAN.
0: Así es, muchos dichos, muchos hechos también ahora estamos viendo, sacando la billetera. En fin, vamos a ver hacia dónde va todo este asunto. Gracias, Sergio. Y a propósito, el politólogo Eduardo Luque Guerrero sostiene que toda esta nueva provocación de Washington en torno a Groenlandia se explica por varias razones. Por ejemplo, esta necesidad de desviar la atención pública de estos fracasos que ha tenido en Oriente Medio, la subida de precios dentro del país ante las elecciones de medio mandato.
9: Lo que está ocurriendo básicamente es nuevamente que Estados Unidos, el señor Trump, concretamente el presidente norteamericano, tiene una situación muy complicada en el Oriente Medio, muy complicada en la guerra en Ucrania, y levanta una cortina de humo, nuevamente genera ruido mediático para intentar desviar la atención de los otros gravísimos problemas que tiene. Ya no solo, como he dicho, en Oriente Medio y en Ucrania, sino la política interior, con una subida de la inflación monstruosa y que está teniendo como consecuencia que sus posibilidades de reelección o de continuar en la presidencia después de las elecciones del mes de noviembre se refuercen o no. Este es el gran problema que ahora tiene. ¿Y qué ha escogido? Pues que en lugar de cuidar a sus aliados, resulta que lo que hace es provocarlos, ¿no? Y ahora habla nuevamente de invadir Groenlandia, incluso por la fuerza, incluso por lo cual ha generado, lógicamente, una situación tensa con sus aliados de la Unión Europea.
0: El ministro de Asuntos Exteriores de España alerta de que las reivindicaciones marroquíes sobre Ceuta y Melilla deteriorarán las relaciones diplomáticas entre ambos países. El alto funcionario afirma que su gobierno no está dispuesto a abrir ningún debate, así lo dice, ningún debate sobre la integridad territorial. Además, desde Madrid descartan de nuevo esta implicación de Marruecos en la organización de la entrada masiva de migrantes. Y señalan esto, señalan ahí a las redes sociales como el detonante de esta crisis. Asimismo, el jefe de la diplomacia española y el alcalde presidente de Ceuta acudirán esta jornada a Bruselas.

0: peor manejada.
1: Como tantas otras veces, se ha infravalorado la fuerza tranquila de la nación española. Ubicada más de 1.000 inmigrantes...
0: Vamos a abordar este tema. Está con nosotros en directo el analista internacional Iñaki Gil de San Vicente. Iñaki, gracias por estos minutos. Bueno, arranco con esto, porque hay estimaciones, según algunos medios, de que España tiene más o menos unos 4.000 militares en el extranjero, además de que participa, pues ya lo sabe usted, en numerosas misiones internacionales. Pero, ¿qué pasó? ¿Por qué el gobierno de Sánchez no logró controlar, contener la situación en la frontera sur?
2: Buenas tardes. Mira, lo primero que tenemos que tener en cuenta es que tanto el gobierno como la oposición están interesados en seguir manteniendo las relaciones con Marruecos a nivel económico, a nivel de saqueo económico de las grandes empresas españolas, también a nivel del control del pueblo de Sáhara, a nivel del control del estrecho de Gibraltar, etcétera, etcétera. Entonces, habiendo una misma unidad de criterio y una misma unidad de intereses económicos imperialistas por parte del Estado español, sin embargo, hay una discrepancia política. La discrepancia política corresponde fundamentalmente al hecho de quitar del gobierno español al Partido Socialista e introducir en el gobierno español a la extrema derecha, ¿no? Entonces aquí, salvando el punto central, que es la explotación económica de Marruecos por parte del Estado español, y no podemos extendernos en esta problemática tan aguda, hay un problema, y es que la derecha española, la extrema derecha española, pertenecen a una, digamos, a una política transnacional, una política de expansión de la extrema derecha, de expansión del trumpismo, de expansión del neofascismo dirigida por Estados Unidos. Y en esto concuerda la extrema derecha española, con todas sus variantes, concuerda con toda la política de Donald Trump, con la política de ese sistema monárquico dictador que es Marruecos, y con la política expansiva del Estado de Israel, del sionismo. Entonces tenemos que tener en cuenta este fenómeno internacional que engloba y actúa por debajo de lo que está ocurriendo. Cuando el Estado español tiene, y concluyo esta respuesta, cuando el Estado español tiene 4.000 tropas, lo único que está pensando no es en vigilar o en atacar o en declarar una guerra a Marruecos. Lo que está pensando es cómo dividir a la política internacional de tal modo que la extrema derecha pueda quedarse con el gobierno español y a la vez orientar al gobierno y al Estado español en la dinámica imperialista impuesta por Estados Unidos, impuesta por Israel. Y esta dinámica exige el control férreo no solamente de Gibraltar, indica y exige el control férreo de todo el corredor que empieza en las Azores, continúa en las Islas Canarias, pasa por Gibraltar, recorre todo el Mediterráneo y llega a Oriente Medio, a Asia Claro. Occidental. Es el problema de fondo.
0: Iñaki, usted habla de un asunto interno que me parece muy interesante, ¿no? Lo que pasa por ahí con la política de España, pero vamos a ver cuáles van a ser las implicaciones de esta desclasificación de los documentos, qué impacto van a tener esto a nivel local, pero sobre todo a nivel exterior. ¿Cuál va a ser el alcance también de estos, peticiones, no lo sé cómo llamarlos, reivindicativos por parte de Marruecos sobre Melilla y Ceuta? ¿Cuáles serán también los alcances de esto?
2: Bueno, a nivel de conocer las informaciones que tenía el Estado español, va a ser un impacto secundario dentro del Estado español. ¿Por qué? Porque todos sabemos que dentro del Estado español los servicios de inteligencia militar, el CNI, etcétera, están rotos internamente por la tensión que hay entre la facción del gobierno, la facción que representa en estos momentos el poder del gobierno, y la facción de las extrema derecha y de la derecha, con oficiales, con agentes de espionaje, con servicios secretos que son descaradamente, digamos, neofascistas, reaccionarios, etcétera. Entonces, hay una manipulación total y una división total dentro de... Imaginémonos, esa división total existe también ahora en el Pentágono, como lo sabemos por los problemas internos que tiene la administración Trump. ¿Cómo no va a ocurrir en el Estado

0: español, pero eso se refleja también a nivel europeo, porque a nivel europeo hay un combate durísimo entre el intento de la administración norteamericana Trump, el intento de Estados Unidos, el intento de la derecha y de la extrema derecha europea, el intento del ente sionista, etcétera, de crear en Europa una potencia que obedezca ciegamente a Estados Unidos en su plan de guerra mundial, en su plan de guerra contra Rusia. Los servicios del Estado español, lo mismo que muchos servicios de Europa, están tensionados por esa lucha creciente que hay entre las presiones de Estados Unidos y las resistencias de algunos sectores europeos que se niegan o que al menos ponen condiciones para que esas presiones sean debatidas en Europa en estos momentos. Y
1: Claro.
0: por tanto, las tensiones que hay dentro de los servicios secretos españoles también reflejan tensiones que todavía no son muy conocidas, pero hay también tensiones dentro de los servicios secretos europeos. Concluyo, ¿qué puede ocurrir? Puede ocurrir que se demuestre que ha habido un boicoteo de silencio por los servicios secretos españoles controlados por la extrema derecha, controlados por Israel y controlados por Marruecos y por Estados Unidos para hacer que esta llegada de 72.000 inmigrantes fuera muy desconocida o parcialmente desconocida por el gobierno español.
1: Iñaki, pues nos quedamos con esta última reflexión. Estaremos muy pendientes de cómo acontecen las próximas horas con esta desclasificación de documentos. Gracias. La relatora especial de la ONU, Zainab Jallad, presentará esta jornada allá en Ginebra un informe ante el Consejo de Derechos Humanos sobre las consecuencias negativas de las medidas coercitivas unilaterales impuestas a Cuba. Este fue elaborado por su predecesora Elena Doohan tras su visita oficial a la nación caribeña en noviembre del año pasado por invitación del gobierno cubano. El informe documenta que las restricciones derivadas del bloqueo impuesto por Washington limitan el acceso de los cubanos a la mayoría de los recursos esenciales. Solo, escuche usted, entre marzo del 2025 y febrero de este año, el cerco estadounidense costó a Cuba más de 8 mil millones de dólares, según un reciente informe del canciller Bruno Rodríguez. Un total acumulado de costos desde el inicio del embargo se calcula casi en 179 mil millones de dólares a precios corrientes. Ahora, las autoridades cubanas afirman que esta política de Estados Unidos busca imponer un castigo colectivo al pueblo. Además, presentará ante la ONU una resolución anual para solicitar el fin del embargo.
2: Por la Asamblea Nacional del Poder Popular, que espera iniciales.
1: El secretario de Estado de Estados Unidos inicia esta jornada su gira por Colombia, Ecuador y Perú, con el objetivo, dice, de reforzar la cooperación con aliados de la región. Durante su viaje, Marco Rubio se reunirá con Abelardo de la Espriella, Daniel Noboa y Keiko Fujimori. El viaje se produce mientras la Casa Blanca estrecha sus vínculos con varios gobiernos latinoamericanos que son ideológicamente afines al gobierno de Donald Trump. Bueno, en la agenda de la gira van a estar varios asuntos que Washington considera prioritarios, según el comunicado oficial. Entre ellos está más o menos una mayor cooperación en la lucha contra el narcoterrorismo, el fortalecimiento de las relaciones comerciales. También está en esta lista. Bueno, con esta visita, la administración Trump busca reafirmar su compromiso con un hemisferio occidental seguro, que sea próspero y democrático, dice. Miles de salvadoreños en Estados Unidos enfrentan la incertidumbre ante el posible fin de su estatus de protección temporal que vence el 9 de septiembre. Los beneficiarios temen perder sus empleos, separarse de sus familias, vaya, abandonar toda una vida construida durante décadas. Este programa migratorio ha concluido para los ciudadanos latinoamericanos de varias naciones como Venezuela, Honduras, Nicaragua. Salvador sería el siguiente. Ahora, Elena Villar ha conversado con algunos de ellos para quienes el futuro del programa y su permanencia en el país hoy son inciertos.
3: Es una reunión en Washington, D.C. de jóvenes llegados de todos los rincones de Estados Unidos. Tienen algo en común, son ciudadanos de pleno derecho, pero sus padres son inmigrantes salvadoreños que viven en el país gracias al programa conocido como TPS. En el caso de El Salvador, fue establecido en el año 2001. El objetivo del encuentro, intentar construir oposición política y social para evitar la potencial expulsión de sus padres.
4: Mis padres, al perder TPS, ya estarían a riesgo de deportación. Yo, como un estudiante que ya va para el colegio, eso sería un riesgo para mí, porque ellos son los que me apoyan financieramente, emocionalmente, y al no tenerlos a mi lado, yo no sabría qué hacer con mi futuro.
3: Doris lleva 25 años viviendo en Estados Unidos, con dos hijas estadounidenses y un marido de otra nacionalidad. Perder el TPS le supondrá quedarse en el país ilegalmente. Recuerda que los beneficiarios del programa deben renovar su estatus cada poco tiempo y demostrar que cumplen la ley.
5: Para nosotros, aplicar el TPS y el permiso de trabajo son alrededor de $600. Otra de las cosas bien importantes es que ellos hacen una revisión de nuestras huellas. Entonces, ¿qué es lo que prueba? Es que si seguimos protegidos con TPS, es que somos personas buenas, ¿verdad? O sea, like, no es lo como la administración lo está diciendo, que está deportando solo personas criminales.
3: Desde la llegada de Donald Trump a la presidencia, decenas de miles de personas han perdido su estatus, o lo que es lo mismo, una docena de nacionalidades. Organizaciones de inmigrantes piden tiempo para poder mitigar el impacto.
6: Se debe de dar por lo menos 2 años de protección para que las familias puedan decidir qué hacer. Para nuestros países de origen, poder recibir a El Salvador, por mucho que se diga, no está preparado para recibir 170 mil personas con TPS, más las familias, que por lo menos estamos hablando de 150 mil hijos, ciudadanos estadounidenses, que muchos de ellos serían forzados a irse a un país como El Salvador, en el que no han vivido.
3: Se calcula que los titulares salvadoreños del TPS generan 5,4 mil millones de dólares para la economía estadounidense cada año. Anualmente pagan 1,5 mil millones de dólares en impuestos y son trabajadores de peso en sectores como la construcción, el transporte, la industria manufacturera o la restauración.
7: En lo personal, yo puedo decirte que me están llamando empresarios, también personas dueños de propiedades que quieren vender su propiedad porque ya, o sea, no se sienten seguros y ya pues muchos han decidido regresar. Tengo amistades que se encargan de hecho de preparar la comunidad por si llegara a pasar una deportación, un arresto.
8: El gobierno asegura que seguirá aprobando el TPS indefinidamente en su origen concebido como una protección temporal supone conceder una amnistía de facto a sus beneficiarios. Sin embargo, los inmigrantes recuerdan que el programa nunca les ha permitido acceder a la residencia permanente. Un parche utilizado durante décadas que la administración pretende retirar con un claro dilema moral de fondo. Se trata de expulsar o separar a familias enteras que, gracias a su permiso, construyeron toda una vida en Estados Unidos. Elena Villar, RT, Washington, D.C.
1: Nos vamos a la pausa, volvemos.

recta final, titulares. Desde Moscú califican de positivo que los estadounidenses basen sus negociaciones en la realidad sobre el terreno. Medios refieren que Ucrania está perdiendo la guerra, mientras que la estrategia de Occidente fracasó. Y Groenlandia vuelve a ser foco de disputas geopolíticas. Donald Trump realiza nuevas provocaciones sobre su interés en este territorio, mientras Bruselas responde con inversiones en la gran isla ártica. En España rechazan los cuestionamientos de Marruecos sobre la soberanía de Ceuta y Melilla. A la par de la desclasificación de documentos sobre la crisis migratoria, medios critican la incapacidad del gobierno para proteger la frontera sur. En Estados Unidos, el fin del estatus de protección temporal para inmigrantes salvadoreños enciende las alarmas. Decenas de miles de inmigrantes que han vivido y trabajado en el país están a la expectativa de quedar desamparados. Nosotros volvemos en 30 minutos con más actualizaciones. Ahora es momento de cartas sobre la mesa.

0: Estoy en Nueva Delhi, en la India, donde este fin de semana y aquí, en este recinto, se van a estar reuniendo los principales protagonistas del BRICS, esta organización internacional multilateral conformada principalmente, entre otros, por Rusia, China, Brasil, Sudáfrica y, por supuesto, la India.
1: Sí, los BRICS son buenos. De hecho, son muy buenos para la India porque podemos colaborar con muchas economías en desarrollo, Brasil siendo una de ellas.
2: Creo que estamos creando más brecha entre los ricos y los pobres. Eso es todo.
0: Y en este congreso, el bloque pretende seguir reforzando sus relaciones, también plantear estrategias para consolidar su posición a nivel internacional de manera multipolar y poder así combatir la influencia del bloque occidental comandado por Estados Unidos y la Unión Europea.
3: Si vas a montar una industria, eso toma de 5 a 10 años. Y en 10 años, ¿cuánto se dispara la población?
4: Mire, ¿qué diferencia le hace eso al ciudadano de a pie? El arroz y el aceite están carísimos. Todo sube y el ciudadano de a pie lleva la peor parte.
0: Esta semana estamos en la India, donde vamos a estar hablando de BRICS, de este congreso que se va a estar efectuando acá en la capital y de cómo se pretende dar oposición al dominio occidental. Pongamos las cartas sobre la mesa.
5: Los BRICS son definitivamente la plataforma particular a la que deberíamos apuntar esta vez. Más allá de las sesiones de fotos, creo que es más importante fijarse en la granularidad del NDB y en cómo puede impulsar cada vez más los pagos en moneda local.
6: No están trabajando en una agenda basada en el consenso. Ellos están trabajando en construir lo que pueden hacer en común.
7: Considero que la India se va a posicionar después de un evento importante. Después del G20, donde creo que hicimos un trabajo muy interesante.
8: Bienvenidos a
0: Cartas sobre la Mesa
8: para nuestra primera visita a la India. Estamos muy contentos de estar aquí, de tenerlos, de recibirlos para hablar sobre, bueno, obviamente temas del país. La mayoría de las cosas que obviamente están causando molestia o que son como titulares de noticias en este país. Pero vamos a empezar este programa con la cumbre de esta semana en Nueva Delhi con los BRICS. Entonces, para empezar un poco, ¿cómo? ¿Qué creen ustedes que sería una cumbre de los BRICS que realmente, genuinamente, le funcione a la India? ¿Qué piensan que la India quiere lograr en estas reuniones?
5: A ver, según entiendo, la India está buscando una autonomía estratégica al ser parte de los BRICS. La India ha sido miembro del grupo de los 20, de los BRICS, de las redes del Quad, de un montón de cosas. Y es importante que la India pueda jugar un papel en los BRICS para ayudar a esa autonomía estratégica que definitivamente hace falta para un país en desarrollo como la India. Tenemos un crecimiento aspiracional enorme y es importante que la plataforma de los BRICS también se utilice para impulsar reformas amplias en la zona sur. Y, bueno, más importante aún, en lo que respecta a la India, una de las áreas de enfoque debería ser cómo operacionalizar esencialmente el NDB, que es un banco que se ha creado, el Banco de los BRICS, para impulsar un montón de proyectos de infraestructura en todos los países de los BRICS. Y también tratar de impulsar cada vez más los pagos con UPI, en lo que la India ha tenido bastante éxito hasta ahora para la balanza de pagos, esencialmente para que ayude a la economía india. Y los BRICS son definitivamente la plataforma particular a la que deberíamos apuntar esta vez. Más allá de las sesiones de fotos, creo que es más importante fijarse en la granularidad del NDB y en cómo puede impulsar cada vez más los pagos en moneda local.
6: Hay una afirmación de autonomía estratégica al ser parte de los BRICS. Porque están los BRICS y el Quad, organizaciones distintas, e India también es miembro de la OCS. Pero creo que, si preguntas cuáles son los tres tipos de resultados que India esperaría, el primero es, definitivamente, una declaración conjunta. Recuerden, esta es la primera cumbre de los BRICS después de que Estados Unidos e Israel atacaran a Irán. Irán atacó a países como los UAE. Así que esta es la primera cumbre que está ocurriendo después de que empezó esa guerra, con dos de los miembros y sus nuevos miembros,
8: se están peleando entre ustedes
6: como rivales. Y, sabes, han habido hostilidades entre ellos. Así que, hasta ahora, una declaración conjunta ha sido esquivada. Así que lo primero que creo que India estaría buscando es algún tipo de declaración conjunta. Creo que la segunda, y bajo la presidencia de India, la segunda área es la económica. Pero tiene que ser un equilibrio muy cuidadoso, porque el presidente de Estados Unidos, Donald Trump, ya ha dicho que quiere sancionar a los miembros de los BRICS si intentan representar cualquier tipo de desafío para el dólar. Así que, manteniendo el lenguaje muy alejado de cualquier idea de desdolarización, creo que India buscaría tener más sinergia entre los países BRICS, que ahora son 10 para intentar, ya sabes, tener pagos entre los BRICS. Y creo que el tercero definitivamente va a ser un mensaje para el sur global. Porque es una región que necesita liderazgo hoy en día. Es una región que requiere que su voz sea escuchada en los Estados Unidos.
9: Sí, creo que esta es una cumbre importante en el sentido de que es la cumbre del vigésimo aniversario. Y creo que también tenemos que estar pendientes de los tiempos. Se cumplen 25 años del 11 de septiembre. Tantas coincidencias, son tiempos muy interesantes los que estamos viviendo. Así que creo que lo que India esperaría es posicionarse no solo como líder del sur global, lo cual también ha sido señalado por Swasini, sino también por el hecho de que creo que el contexto geopolítico en el que estamos recibiendo presión de Estados Unidos. Y hemos estado tratando de protegernos, por así decirlo, mejorando nuestros lazos con China. Creo que veremos eso. Así que creo, considero que la India se va a posicionar después de un evento importante, después del G20, donde creo que hicimos un trabajo muy interesante. Estados Unidos, el presidente Biden estuvo aquí, creo que después de que el presidente Trump vino y tantas cosas han pasado. Así que creo que básicamente es la India posicionándose al decirle al resto del mundo, especialmente a Estados Unidos, que tenemos opciones. Así que creo que es ese posicionamiento.
8: Una de las cosas con los BRICS y entre otras organizaciones, porque obviamente la India es parte del G20, todo el mundo es parte de las Naciones Unidas. Así que siempre puedes decir que en todos estos lugares siempre puedes encontrar ideologías diferentes y de alguna manera tienen que coordinarse entre ellos. Pero con los BRICS, tomemos a las Naciones Unidas. Ellos tienen el Consejo de Seguridad para, digamos, ser la máxima autoridad que decide si algo va a proceder o no. Pero los BRICS no tienen eso. Dicho esto, tienes países con intereses diferentes, como, digamos, la propia India. Tuviste un montón de nacionalismo hindú, como partidos políticos gobernando aquí ahora con el presidente Modi, como que te cambiaste a otra área. Brasil es un poco así. O sea, van a tener elecciones y si gana la derecha, entonces todo cambia. Así que todo se vuelve pro-Estados Unidos, pro-Israel o algo por el estilo. Mientras que parece que Rusia y China son los únicos que, por favor, en algún futuro, mantendrán siempre la misma línea. ¿Cómo equilibrar eso, los intereses? ¿Cómo puedes hacer que los BRICS funcionen si cada quien va a tener sus propios intereses? Empecemos por lo político, ya que luego vemos la economía, que es más complicada, sobre todo entre India y China.
6: Así que pienso que los BRICS nunca tuvieron la intención de ser una organización de consenso. Si te remontas a la historia de los BRICS desde 2001, cuando vimos por primera vez un documento de un estadounidense diciendo que estas economías emergentes deberían ser incorporadas de alguna manera al proceso del G7. Así que se suponía que era una idea económica, pero era una idea porque, tú sabes, a menudo los llaman a los que, tú sabes, dejaron por fuera. Los países que dejaron por fuera del grupo de los 7, pero crecieron. Y aunque todo el mundo decía que era imposible que estos 5 países, los primeros BRICS 5, ahora, por supuesto, son 10, pudieran tener algo en común.
8: Además, invitaron a uno, porque después tenemos otros 11 invitados, Cuba, etc.
6: Exacto. Así que la idea de que nunca pueden tener una postura común. Y tienes toda la razón. Los BRICS se están reuniendo. Los BRICS han cumplido 25 años porque no están trabajando en una agenda basada en el consenso. Ellos están trabajando en construir lo que pueden hacer en común. Hay una gran diferencia. Una es una posición maximalista. Ellos buscan el mínimo acuerdo posible para construir sobre eso.
8: ¿Y cuál es el objetivo principal ahora mismo? ¿Crees que es más como económico, comercial? Porque, bueno, India y China tienen una competencia enorme entre ustedes en términos de mercado. Como en ese caso, en particular para India, ¿qué significa estar sentado en la misma mesa con China, tratando de coordinar, especialmente en comercio?
10: Creo que hay dos o tres cosas que son muy críticas. Creo que la economía, por supuesto, es uno de los factores principales. Y también sabemos que el presidente y la Iraní vienen en camino. Así que esa va a ser otra visita importante. Modi también se ha reunido con él allá. Así que en petróleo, definitivamente, y la seguridad energética son otro factor clave. Todos sabemos que Estados Unidos ha estado tratando de presionar a la India. Hubo un arancel adicional a la India por importar petróleo de Rusia. Y aún así, durante los últimos meses también, seguimos importando más de 2 millones de toneladas de petróleo de Rusia cada mes. Así que creo que la energía va a ser otro factor. Creo que lo que la India está buscando y lo que esta región también está buscando, un impulso en términos de inversiones y porque de alguna manera los mercados bursátiles están bajo presión. La inteligencia artificial ha surgido con mucha fuerza y está transformando la economía como nada, y creo que China tiene una ventaja ahí, y aún así, también existen preocupaciones sobre si esto absorberá gran parte del impulso que tienen los países en desarrollo. Creo que China sigue tratando de decir que estamos trabajando hacia un destino común. Estas frases que suenan bien en realidad pueden tener una inclinación geoestratégica muy importante hacia China. Así que creo que esta también es una reunión que buscará racionalizarlas, haciéndolas más beneficiosas para todos los actores clave de las naciones BRICS.
11: Me gustaría decir un par de cosas por aquí. Mencionaste que Rusia y China tienen una visión muy enfocada. Creo que la India tiene una visión similar. Y la visión comenzó allá por los años 90 cuando empezaron las reformas en la India. Así que varios gobiernos fueron y vinieron, pero las reformas continúan. Así que si tenemos un camino a largo plazo. Habrá acelerones en las reformas, pero las reformas continúan tal cual. Y la economía india hoy en día es mucho, mucho más grande y abierta de lo que era antes. Y esta tendencia definitivamente va a continuar. Sabes, hace 2 siglos fue el siglo del carbón. El siglo pasado fue el siglo del petróleo y el gas. Este siglo es el siglo de las energías renovables. Y en lo que respecta a las renovables, creo que no hay duda de que tanto China como India están liderando el mundo hoy en día en términos de crecimiento, en términos de experiencia, en términos de manufactura, así como en la cadena de suministro. Así que, básicamente, ser autosuficientes a nivel local en lo que respecta al petróleo y al gas, y también tratar de impulsar cada vez más las energías renovables para que, esencialmente, se pueda tener una alternativa a la energía convencional, que es el petróleo y el gas, y más bien usar el petróleo y el gas para productos básicos en lugar de para energía. Eso significa que creas productos petroquímicos en lugar de energía.
8: India ha dejado claro, más o menos, que su postura, especialmente sobre el tema de la desdolarización, si quieres llamarlo así, es que en realidad no están muy a favor de eso. ¿Por qué crees que sea eso? Yo tengo mi idea, pero quiero escuchar tu opinión sobre por qué crees que a India no le interesa tanto lo de la desdolarización. Quedar como que excluido del comercio internacional, especialmente cuando Estados Unidos obviamente usa eso para meterle presión a los países a través de sanciones. Entonces debería sonar como, bueno, si no queremos que Estados Unidos nos meta sanciones, entonces empiezan a comerciar en otras. Todavía lo hacen, ya lo hacen con Rusia, comercian petróleo en rupias, etc. Pero ¿por qué crees que no existe esa visión política?
6: Creo que lo primero sería definitivamente que las relaciones de la India con los Estados Unidos son muy fuertes. Y los Estados Unidos son, junto con China, nuestro mayor socio comercial. Ahora es nuestro socio de defensa y socio estratégico más confiable en muchos aspectos, aparte de Rusia. Y sinceramente creo que este gobierno, el gobierno de Modi, quiere fortalecer sus lazos con la administración Trump. Y, sabes, ha habido tantos problemas durante el último año y medio que ellos no quieren que esto sea un punto de ficción en las relaciones. Y Trump ha sido muy directo, que si hablas de desdolarización, hasta ahí llega mi relación contigo. La segunda razón es definitivamente que la India quiere trabajar por la estabilidad en el mundo, no por la inestabilidad. Así que no está buscando cambiar el orden mundial en este momento, ni siquiera en la ONU. Todavía quiere mostrar cierto compromiso con la situación actual y no añadir un problema más, una zona más de desestabilización. Y la tercera, que no se dice, es que la desdolarización beneficia a un solo país, que es China. La gente empezará a buscar Cuando empiecen a buscar monedas alternativas, mirarán a su mayor socio comercial, que es el rival de Estados Unidos, y ese es China. Y una China más fortalecida es algo difícil para la India. Recuerden, tenemos nuestros propios problemas bilaterales con China en lo que respecta a la frontera, a la agresión china y al proteccionismo chino en su economía, y lo que eso ha significado para la India. Así que ese también es un factor enorme.
12: Y es que creo que también hay un hecho fundamental. La desdolarización no debería significar esencialmente que creemos rupturas bruscas en nuestra economía. Tiene que ser un proceso mucho más gradual, y creo que India no es que lo tenga claro todavía. Realmente, no hay una opción como tal sobre la mesa. Estamos en eso. Existen acuerdos e intercambios de divisas que tenemos con varios países, y creo que eso es algo que India está apoyando en gran medida. Tenemos este UPI, que cuenta con el dinero digital que India está apoyando. Creo que ya tenemos acuerdos con algunos países y pienso que estamos tratando de impulsar eso. Creo que esa es una tecnología, y es la forma en que India lo ha hecho de una manera muy, muy democrática y muy, muy rentable. Creo que existe una posibilidad muy fuerte de que el resto de las naciones de los BRICS lo adopten. Pienso que en ese frente hay otra manera en la que la movilidad de divisas podría acelerarse. Y creo que también entendemos que la dolarización en sí misma no fue algo que fuera solo un movimiento financiero. También fue que el dólar fue aceptado como moneda de reserva. En un mundo en la cumbre de Bretton Woods, en un mundo donde Estados Unidos no solo era la principal potencia militar y económica, sino también un país que asumía mucha responsabilidad global, mostraba esa iniciativa. Ahora Estados Unidos se está retirando. China lo está intentando, pero China todavía no llega a ese punto.
6: Esa ha sido la postura tradicional, que Estados Unidos estaba, en cierto modo, a favor del libre comercio mundial. Era de alguna manera un garante del Estado de Derecho internacional. Había la sensación de que al menos Estados Unidos podía ser un socio estratégico predecible. Hoy en día esas suposiciones se dudan. Entonces Estados Unidos es el más unilateral hoy. ¿Por qué? Trump ha hecho en el último año y medio, quizás ya sea con los aranceles alrededor del mundo o con las operaciones unilaterales en Venezuela, simplemente sacando al presidente de un país o con esta guerra contra Irán, donde se ha violado todo tipo de derecho internacional, con 168 niños muriendo en una escuela. En Irán, con el líder siendo asesinado de nuevo de esta manera unilateral. Así que creo que lo que se está viendo aquí, y por eso es que los BRICS se están uniendo, es importante. Lo que se está viendo. Es a estos países tratando de descifrar cuál va a ser el nuevo orden. Si hasta Estados Unidos se ha alejado del orden mundial posterior a la Segunda Guerra Mundial, ¿cómo será entonces ese nuevo orden? ¿Y cómo nos posicionamos para no quedar siempre a un lado?
13: Voy a poner un ejemplo por aquí. Cuando compras un producto de seguro, ¿qué es lo que están vendiendo las compañías de seguros? ¿Están vendiendo confianza? Nada.
14: Sí. ¿Qué pasa si...?
13: Nada, más que la confianza. Ahora, la cosa es que puedes impulsar una cosa, pero ¿es aceptada por la gente? Esa es la segunda pregunta. No puedes simplemente lanzar una moneda y pensar que la van a aceptar. La aceptación es la parte clave. En cuanto a la confianza, Estados Unidos ha estado ahí durante los últimos 300 años, probablemente uno de los países más estables del mundo entero.
15: Bueno, eso es debatible.
13: Esa es la razón por la que el dólar es una moneda de confianza, como el oro. Esa es la razón por la que ha sido utilizada y aceptada por las masas como una forma estable de pago. La gente la está aceptando. No es que la estén imponiendo. La están imponiendo. Eso es ellos ahora. Pero la gente también la está aceptando. La pregunta es, ¿podemos crear ese elemento de confianza en una moneda en particular? Nosotros la aceptamos. No tienes por qué hacerlo.
15: No sería el primer paso. En lugar de solo cambiar la moneda, quizás construir otras formas de, digamos, comunicación financiera, para que no todo tenga que pasar por la línea SWIFT y no todo tenga que pasar por Nueva York, y entonces todo.
13: Tienes opciones, pero la pregunta hoy es, ¿la aceptará el público? Toda la idea es posible.
12: Pero creo que ya está pasando. Porque, si te fijas, Rusia también se las ha arreglado para sobrevivir a las sanciones.
13: Pasando en ciertos sectores, particularmente como la India. La rupia está siendo aceptada en varios países como balanza de pagos, porque ahora creo que esos países están aceptando la rupia como balanza de pagos. Hay un elemento de confianza ahí.
15: Sí, y también hay intercambios en yenes.
13: El trabajo importante aquí es cuando te fijas en una moneda o en la desdolarización, o euroización, o yuanización, o lo que sea, o una moneda de los BRICS, lo que sea. La pregunta hoy será, ¿la aceptarían?
15: Bueno, India, al tener la mayor población del mundo, sería eso, digamos, cuando los estamos incorporando a los BRICS. Tipo, ¿qué ofrecen ustedes? ¿Sería esa la herramienta clave? ¿Crees que eso podría ser lo que realmente cambie el juego para la India? Es como, bueno, nadie nos puede igualar. China también tiene una gran población, pero nadie puede igualar a la India en términos de fuerza laboral. ¿Crees que eso podría ser el presente y el futuro de la India que conocemos?
6: Bueno, sí, y creo que la idea real es hacer que el mercado indio también sea atractivo, porque cuando miras el comercio, la India quiere poder decir que su comercio está equilibrado, como hace cualquier país, que somos capaces de exportar tanto como somos capaces de importar. Desafortunadamente, nuestras mayores exportaciones hasta ahora han sido en servicios, mucho más que en bienes, así que hay un deseo de equilibrar eso. Creo que también es cierto que cuando la India se proyecta como mercado, proyecta 1.500 millones. Pero aunque tenemos la población más grande del mundo y la India se ve a sí misma entre los cinco primeros en cuanto a PIB, la realidad es que, al mirar el PIB per cápita, la India queda muy abajo, mucho más allá del puesto 120. La India ha sido sancionada por los Estados Unidos por comerciar con Irán, por las importaciones de petróleo desde Irán, por su proyecto de conectividad a través de Irán. Ha enfrentado sanciones por el petróleo venezolano cuando Estados Unidos tenía esas sanciones.
15: Ahora quieren venderlo, vendérselo a ustedes.
6: Y es confuso. Un día es sí, otro no, con el petróleo ruso, sin el iraní. Esta inestabilidad ha sido un desastre. Así que un país como la India tiene que seguir pendiente de la situación global y decir, si no me pueden ayudar, al menos no me hagan daño. Y creo que esa es la voz que se va a escuchar en los BRICS. Vamos a unirnos todos contra esta inestabilidad.
12: Creo que solo quisiera añadir un par de puntos sobre el factor poblacional. Creo que en ese aspecto tenemos mucho que aprender de China, porque la forma en que han manejado la población, que está a la par con la de la India, es absolutamente fantástica. Hemos visto una competencia muy fuerte de nuestros países vecinos, Bangladesh, Vietnam y Sri Lanka, en lo que respecta a la mano de obra y a las ventajas sin costos laborales, frente a, digamos, la industria textil, la industria de la confección y otras, pero creo que eso no ha sido suficiente. Tenemos que hacer otras cosas, firmar acuerdos comerciales, abrir el mercado y todas esas cosas. Así que estas también son tendencias interesantes que la India está aprovechando, pero creo que las inversiones en algunos aspectos básicos, no solo infraestructura, sino también educación, investigación y la apertura de mercados. Estos puntos son críticos. En este frente, creo que tenemos mucho que aprender de China.
15: Bueno, para concluir rápido sobre los BRICS, entonces, es como que, porque lo hemos estado diciendo, como Suhasini lo ha estado mencionando ahorita, creo que al final, el propósito de los BRICS no es solo ser otra organización. Tenemos varias organizaciones, el Grupo de los Siete, el Grupo de los 20, la ONU, etcétera. Pero definitivamente es para desafiar este tema, principalmente con Estados Unidos. La Unión Europea también recibe su golpe de vez en cuando. Pero esto de, como que, ¿quiénes son ellos para decirle a alguien o para decirte a ti, te voy a castigar porque estás hablando con? ¿Quiénes se creen que son? Siempre hablan de democracia. Para mí, ser democrático es ser libre de hablar y comerciar. Es el mundo libre. Así que es contradictoria la actitud que siempre han tenido, como un día, no le compren petróleo a Rusia. Está bien, ahora sí pueden comprar. ¿Quiénes son ustedes para decirme qué es lo que no puedo hacer? ¿Será eso los BRICS? Creo, la principal aportación a todo esto, como para tratar de traer un mundo diferente en el que todos podamos, ya sabes.
6: Los BRICS siempre han rechazado las sanciones porque sus miembros han sido afectados. Pero no esperen más que eso. La India va a adoptar una postura muy dura, porque el gobierno indio hasta ahora no se ha plantado a decir que no aceptaremos sanciones unilaterales. ¿Sabes? Muchos otros países sintieron que no podían darse el lujo de renunciar a la amistad de Estados Unidos en ese momento. Pero llegaremos a un punto en el que será necesario que la India se plante y diga, mira, no acepto sanciones unilaterales. Si quieres que una sanción funcione, llévala a la ONU. Incluso ahí, no estoy seguro de que haya suficiente evidencia de que las sanciones económicas realmente cambien algo. Y si cambiaran algo, entonces Cuba no seguiría resistiendo contra los Estados Unidos.
15: Rusia en sí es el país más sancionado del mundo. Y ahí están. Dilak Suhasini Chintan, muchas gracias por venir aquí hoy para hacer realidad este sueño de venir a la India. Y nuestra primera visita a este país, que obviamente vamos a continuar. Vamos a grabar varios episodios aquí en Nueva Delhi. Y los invito a seguir sintonizando nuestra transmisión de Cartas sobre la Mesa.
14: Habría muchas oportunidades para las empresas indias que pueden explorar el mercado brasileño y también otras economías del BRICS.
4: Si van a hacer las cosas, háganlas bien para que la gente se beneficie y todos salgamos ganando.

0: Por cerca de 400 años, entre el siglo XVI y el XX, las perlas mexicanas fueron las más codiciadas por reyes y nobles europeos. Y debido a la explotación desmedida, estuvieron al borde de desaparecer. Y hoy, Guaymas vuelve a ser noticia por una industria que renace bajo estas aguas.
1: Aquí en el Mar de Cortés tenemos dos especies diferentes de ostras perleras. A una se le llama madre perla y a la otra conchanaca. De hecho, el registro más antiguo de perlas usadas por el hombre está en el territorio mexicano y depende de estas especies.
2: Lo primero que vamos a determinar es la calidad. Y para eso nos vamos a aplicar con estas cinco características, que son forma, color, limpieza de la superficie, sobretono y lustre.
3: A veces pensamos en perlas, se nos viene a la mente inmediatamente blancas y perfectamente redondas. Ellas no, ellas son completamente lo opuesto, son coloridas.
4: Es un detalle que tenemos como atractivo. Es una belleza lo que son las perlas, que no lo tiene nadie. Lo tenemos nosotros aquí.
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Bienvenidos a RT. Repasemos las principales noticias a esta hora. Desde Moscú califican de positivo que los estadounidenses basen sus negociaciones en la realidad sobre el terreno. Medios refieren que Ucrania está perdiendo la guerra y evalúan como un fracaso la estrategia de Occidente, mientras que Rusia mantiene sus objetivos. Groenlandia vuelve a ser foco de disputas entre Estados Unidos y la Unión Europea, y es que el presidente Donald Trump realiza nuevas provocaciones sobre su interés en este territorio, mientras Bruselas responde a las amenazas como con inversiones en sectores estratégicos. En España minimizan los cuestionamientos de Marruecos sobre la soberanía de Ceuta y Melilla. Hoy se prevé la desclasificación de documentos sobre la crisis migratoria y en tanto medios critican también la incapacidad del gobierno para controlar la frontera sur. En Estados Unidos, el fin gradual del estatus de protección temporal para inmigrantes latinoamericanos enciende las alarmas, y es que decenas de miles de salvadoreños que han vivido y han trabajado justo en este país enfrentan un futuro incierto. Nuestro equipo habló con ellos sobre todas sus preocupaciones. Les vamos a contar esto y más en los próximos minutos. Y como siempre, vamos a hacer contacto con las voces que hacen la noticia desde el terreno. Comenzamos.

0: La victoria de Rusia en el conflicto armado con Ucrania está cerca. Así lo declaran desde el Kremlin, afirmando que están seguros de su capacidad militar. Y en paralelo, el canciller ruso Sergei Lavrov subraya que Estados Unidos se basa en la realidad sobre el terreno en sus diálogos sobre el conflicto ucraniano. Los medios también admiten que Kiev está perdiendo la guerra y esto, la estrategia de Occidente está fracasando. Vamos con Itzel Medina a esta hora, que tiene todos los pormenores. Itzel, ¿con qué arrancamos? Muchas declaraciones.
1: ¿Qué tal, Alex? Efectivamente, vamos siguiendo de cerca todas las actualizaciones en torno a este tema. Vamos a empezar así con estas imágenes, y es que ocurrió un ataque nocturno por parte de las Fuerzas Armadas rusas, un ataque de represalia en contra de numerosos objetivos militares dentro del territorio ucraniano. Entre estos objetivos han dado a conocer ya desde el Ministerio de Defensa que varios serían fábricas de armamento, así como almacenamiento de municiones. Vamos a verlo en el mapa. Las direcciones de las que se trata y dieron a conocer desde la cartera de defensa, ya lo vemos, Kiev, la provincia de Kiev, por ejemplo, ya en la capital ucraniana, apuntaban a que se trataba de una planta que fabricaba componentes para drones, en la provincia de Kiev, de un centro logístico a cargo de la producción y almacenamiento también de las municiones para estos vehículos aéreos no tripulados. Estos mismos armamentos que en numerosas ocasiones se utilizan en contra de la infraestructura civil dentro del territorio ruso. Asimismo, también ya en el Mar Negro apuntaban a otros ataques a la infraestructura portuaria. Por ejemplo, se habla de un ataque en la provincia de Odessa contra un buque marítimo que entregaba combustible para las Fuerzas Armadas ucranianas. Precisamente por todos estos avances que se han logrado con éxito y precisión en el campo de batalla, es que ya el día de hoy el canciller ruso, Sergei Lavrov, apuntaba que justamente en todos los diálogos que se están abriendo ahora hay una base que es la realidad sobre el terreno. Precisamente en este sentido ya apuntaba que en diferentes ocasiones el diálogo ha quedado estancado, sin embargo la realidad es la del campo de batalla. Ahora, en este contexto es que también desde Europa no han visto con buenos ojos que Estados Unidos esté retomando estas propuestas, este espíritu de anclaje. Vamos a escucharlo.
2: Europa entiende que ahora, si los estadounidenses retoman de repente sus propuestas originales, como lo hicieron en Anchorage, Europa estaba aterrorizada entonces. Inmediatamente presionaron al presidente Trump para que no reafirmara sus propias iniciativas, que habían sido aceptadas por el presidente Putin. Esto significa que lograremos nuestros objetivos no en la mesa de negociaciones, que habría sido preferible para nosotros, como lo demostramos en Anchorage, sino en el campo de batalla, como el presidente Putin ha confirmado repetidamente.
1: Bueno, ya lo escuchábamos ahí al canciller, y precisamente también refiriéndose a los aliados europeos, es que incluso ha mencionado que históricamente ellos se han mostrado incluso como una bestia herida que se aferra a sus últimas oportunidades.
2: La pérdida de capacidad objetiva de Occidente para gobernar lo lleva a intentar dominar con tácticas turbias, sanciones e incluso una intervención directa o militar. Simplemente se aferran a las últimas oportunidades para mantener su dominio. Históricamente, Occidente, especialmente Europa, es una bestia gravemente herida. Se está volviendo mucho más peligroso.
0: Bueno, lo cierto es que Ucrania lo tiene difícil, ¿no? En el campo de batalla, lo que decimos, la realidad en el terreno es otra a la que Zelensky intenta vender.
1: Sí, los mismos medios incluso ya apuntaban después de la visita de la delegación de Estados Unidos a territorio ucraniano que Zelensky se está enfrentando a numerosos problemas. Vamos a ver el ejemplo de Spectator, este medio británico que ya apunta que Ucrania está perdiendo la guerra. En su publicación hacen referencia a bastantes situaciones como el fracaso de las sanciones occidentales que no han sido eficaces en contra de Rusia, las promesas que no han incumplido, que han incumplido los aliados de Kiev, así como los escándalos de corrupción a los que se viene enfrentando Zelensky al interior de su propio territorio. Incluso ya apuntaban también a esta negativa por parte de Occidente y a querer seguir alentando a Ucrania, seguir armándolo para seguir el camino del conflicto. En este contexto es que también ya en esta jornada se lleva a cabo una reunión, una videoconferencia del Grupo de Defensa de Ucrania. Ya lo vemos, se reúne el secretario general de la OTAN, Mark Rutte, así como los ministros de Defensa de Alemania, de Reino Unido, y también participa Estados Unidos. ¿Y para qué? Bueno, para hablar sobre esta defensa aérea y antimisiles. En esta línea es que también ya desde Ucrania, el mismo viceministro de Defensa, Sergei Boyev, también ya apuntaba que necesitan ayuda aquí y ahora. ¿Y qué necesitan, Alex? Más misiles Patriot. Incluso se habla de unos 70 mil millones de euros hasta fin de año, una suma que continúa armando y llenando las arcas de Kiev para continuar, no por el camino del diálogo, sino del conflicto.
0: Así es, quieren más y más extender esta situación.

0: La Comisión Europea firma un tratado de cooperación con Groenlandia. Desde Bruselas destacan la importancia estratégica y le asignan, ¿cuánto cree? 200 millones de euros en inversiones en sectores bastante estratégicos. Mientras escala, hay que decir, la disputa por la soberanía de la isla. Y es que Donald Trump publicó en redes sociales un mapa, por decirlo, un mapa, ¿no?, entre comillas, de Estados Unidos, donde Groenlandia, junto con Canadá, México y Cuba, están incluidos en su territorio. Ahora, las pretensiones de la Casa Blanca provocan el rechazo de sus aliados europeos, ya genera las reacciones, porque claro, no les gusta esto que está otra vez nuevamente poniendo sobre la mesa Donald Trump. Sergio González tiene todos los detalles. Sergio, ¿con qué arrancamos?
1: ¿Qué tal, Alex? Un saludo para ti, también para nuestros amigos televidentes. Comencemos con ese mapa, ¿te parece? ¿Qué estabas comentando? Aquí tenemos un mapa publicado por Donald Trump en su red social, donde aparecen pues Groenlandia y otras localidades con la bandera de Estados Unidos. Por supuesto que hubo rechazo por parte de Dinamarca y también de Islandia. Se convocó al embajador de Estados Unidos pues para pedirle cuentas.
0: Otra vez, nuevamente, el tema, ¿no?, de qué pertenece a Estados Unidos, ¿no? Si se llama, por ejemplo, Golfo de América y no Golfo de México. En fin, ahora, el tema, este asunto que estás planteando, Sergio, generó que la Unión Europea reaccionara no con palabras, sino con la billetera.
1: Hay reacciones de billetera, precisamente como lo señalas. Y aquí tenemos un plan de inversión por parte de la Unión Europea para el 2026 y 2027 por 200 millones de euros. ¿Cómo califican a Groenlandia con este plan de inversión? Bueno, con una creciente importancia estratégica. Subrayan un montón de condiciones. Pero además de esto, esta pues situación se está viendo también, Alex, pues reflejada. Y aquí tenemos las características de Groenlandia, una región autónoma del Reino de Dinamarca, unos 56 mil habitantes, acceso al Ártico, y ahí está la base aérea de Pitufi controlada por Estados Unidos. ¿Qué dice Donald Trump sobre Groenlandia? Pues que debería estar bajo el control de Estados Unidos.
0: Interesante esto porque quizá va a abrir todavía la brecha, ¿no? Va a hacerla todavía más extensa de los aliados tradicionales.
1: Así es, pero también hay que ver lo que están subrayando algunos medios, Alex, y aquí tenemos pues todo ese rompimiento que se podría dar. Aquí tenemos una cita. El uso de la fuerza estadounidense contra Groenlandia podría hacer colapsar el sistema de alianza. Muchos expertos señalan eso, y también hay que ver lo que está ocurriendo en este momento con temas de operaciones militares. ¿Qué pasó? Bueno, se dieron los ejercicios militares Northern Viking 2026. ¿Qué pasó? Bueno, Estados Unidos estuvo ausente por primera vez, no envió buques, no envió aviones, y esto pues llamó poderosamente la atención en medio de todo esto que va más allá de un conflicto diplomático.
0: Sí, sí, bueno, siguen también las pretensiones, ¿no?, de Estados Unidos porque la Unión Europea le inyecte más dinero a su propia defensa y no que salga desde acá. Vamos a ver qué sucede en el futuro. Gracias, Sergio. Y respecto a este tema, el politólogo Eduardo Luque Guerrero sostiene que esta nueva provocación de Washington en torno a Groenlandia se explica por varias razones. Por ejemplo, esta necesidad de desviar la atención pública de sus fracasos en Oriente Medio y sobre todo también esto, la subida de precios dentro del país ante las elecciones de medio mandato.
2: Lo que está ocurriendo básicamente es nuevamente que Estados Unidos, el señor Trump, concretamente el presidente norteamericano, tiene una situación muy complicada en el Oriente Medio, muy complicada en la guerra en Ucrania, y levanta una cortina de humo, nuevamente genera ruido mediático para intentar desviar la atención de los otros gravísimos problemas que tiene. Ya no solo, como he dicho, en Oriente Medio y en Ucrania, sino la política interior, con una subida de la inflación monstruosa y que está teniendo como consecuencia que sus posibilidades de reelección o de continuar en la presidencia después de las elecciones del mes de noviembre se refuercen o no. Este es el gran problema que ahora

0: la tiene. ¿Y qué ha cogido? Pues que en lugar de cuidar a sus aliados, resulta que lo que hace es provocarlos, ¿no? Y ahora habla nuevamente de invadir Groenlandia, incluso por la fuerza, incluso por lo cual ha generado, lógicamente, una situación tensa con sus aliados de la Unión Europea.
1: La relatora especial de la ONU, Zainab Jallad, presentará esta jornada en Ginebra un informe ante el Consejo de Derechos Humanos sobre las consecuencias negativas de las medidas coercitivas unilaterales que fueron impuestas a Cuba. Fue elaborado por su predecesora, Elena Doohan, tras su visita oficial a la nación caribeña, esto en noviembre del año pasado, por invitación del gobierno cubano. El informe documenta que las restricciones derivadas del bloqueo impuesto por Washington limitan el acceso de los cubanos a la mayoría de los recursos esenciales. Y es que solo entre marzo del 2025 y febrero de este año, el cerco estadounidense costó a Cuba más de 8 mil millones de dólares. Esto según un reciente informe del canciller Bruno Rodríguez. Un total acumulado de costos desde el inicio del embargo se calcula en casi 179 mil millones de dólares a precios corrientes. Las autoridades cubanas afirman que esta política de Estados Unidos busca imponer un castigo colectivo al pueblo. Además, presentarán ante la ONU una resolución anual para solicitar el fin de este embargo.
2: En ese empeño, inducir una crisis.
1: El secretario de Estado de Estados Unidos inicia esta jornada su gira por Colombia, Perú, Ecuador. Esto con el objetivo de reforzar la cooperación con aliados de la región. Durante este viaje, Marco Rubio se va a reunir con Abelardo de la Espriella, Daniel Noboa y Keiko Fujimori. El viaje se produce mientras la Casa Blanca estrecha sus vínculos con varios gobiernos latinoamericanos que son, hay que decirlo, ideológicamente afines al gobierno de Donald Trump. En la agenda de la gira estarán varios asuntos que Washington considera prioritarios, según el comunicado oficial. ¿Cuáles son estos? Una mayor cooperación en la lucha contra el narcoterrorismo, una de las principales banderas que han emitido en los comunicados. El fortalecimiento de las relaciones comerciales también está en la mesa. Y con esta visita, la administración Trump busca reafirmar este compromiso con un hemisferio occidental seguro, próspero y democrático. Esto dice. Miles de salvadoreños en Estados Unidos enfrentan la incertidumbre ante el posible fin de su estatus de protección temporal que vence este 9 de septiembre. Bueno, los beneficiarios temen perder sus empleos, separarse de sus familias. Vaya, abandonar toda una vida construida durante décadas. Bueno, este programa migratorio ha concluido para varios ciudadanos de Venezuela, de Honduras, de Nicaragua, por ejemplo. Elena Villar ha conversado con algunos salvadoreños para quienes el futuro de este programa y su permanencia en el país hoy, sí, a esta hora, es incierto.
3: Es una reunión en Washington, D.C. de jóvenes llegados de todos los rincones de Estados Unidos. Tienen algo en común, son ciudadanos de pleno derecho, pero sus padres son inmigrantes salvadoreños que viven en el país gracias al programa conocido como TPS. En el caso de El Salvador, fue establecido en el año 2001. El objetivo del encuentro, intentar construir oposición política y social para evitar la potencial expulsión de sus padres.
4: Mis padres, al perder TPS, estarían a riesgo de deportación. Yo, como un estudiante que ya va para el colegio, eso sería un riesgo para mí porque ellos son los que me apoyan financieramente, emocionalmente, y al no tenerlos a mi lado, yo no sabría qué hacer con mi futuro.
3: Doris lleva 25 años viviendo en Estados Unidos. Con dos hijas estadounidenses y un marido de otra nacionalidad, perder el TPS le supondrá quedarse en el país ilegalmente. Recuerda que los beneficiarios del programa deben renovar su estatus cada poco tiempo y demostrar que cumplen la ley.
5: Para nosotros, aplicar el TPS y el permiso de trabajo son alrededor de $600. Otra de las cosas bien importantes es que ellos hacen una revisión de nuestras huellas. Entonces, ¿qué es lo que prueba? Es que si seguimos protegidos con TPS, es que somos personas buenas, ¿verdad? O sea, no es lo como la administración lo está diciendo, que está deportando solo personas criminales.
3: Desde la llegada de Donald Trump a la presidencia, decenas de miles de personas han perdido su estatus, o lo que es lo mismo, una docena de nacionalidades. Organizaciones de inmigrantes piden tiempo para poder mitigar el impacto.
6: Se debe de dar por lo menos 2 años de protección para que las familias puedan decidir qué hacer para nuestros países.

0: sectores como la construcción, el transporte, la industria manufacturera o la restauración.
1: En lo personal, yo puedo decirte que me están llamando empresarios, también personas dueños de propiedades que quieren vender su propiedad porque ya, o sea, no se sienten seguros y ya pues muchos han decidido regresar. Tengo amistades que se encargan de hecho de preparar la comunidad por si llegara a pasar una deportación, un arresto.
0: El gobierno asegura que seguir aprobando el TPS indefinidamente en su origen concebido como una protección temporal supone conceder una amnistía de facto a sus beneficiarios. Sin embargo, los inmigrantes recuerdan que el programa nunca les ha permitido acceder a la residencia permanente. Un parche utilizado durante décadas que la administración pretende retirar con un claro dilema moral de fondo. Se trata de expulsar o separar a familias enteras que, gracias a su permiso, construyeron toda una vida en Estados Unidos. Elena Villar, RT, Washington, D.C.
2: La mandataria encargada de Venezuela, Delcy Rodríguez, entregó unas 440 viviendas rehabilitadas en Caracas. Estas forman parte de un total de cerca de 1,400 casas reparadas que se vieron afectadas por este doble sismo del pasado mes de junio. Además, fue aprobado este financiamiento para al menos 35 condominios que beneficiaría a casi 14,000 habitantes. Esas son las cifras. Y es que sí, la cuestión económica sigue siendo una de las más preocupantes para los venezolanos que perdieron todo después de esta tragedia. Yuxayo Rincón nos tiene algunas historias.
3: A más de 2 meses del doble sismo, los venezolanos tratan de seguir con sus vidas. Sin embargo, las heridas que dejó la tragedia solo se hacen más visibles al pensar en el futuro cercano de quienes lo perdieron todo. En La Guaira, epicentro del desastre, la fuerza de la naturaleza golpeó a una población que ya enfrentaba severas carencias, transformando la emergencia en un duro agravante de la economía familiar. Más allá de la emergencia inmediata, la socióloga Irama La Rosa explicó que el impacto del desastre natural no fue uniforme, sirviendo como una radiografía de las brechas sociales del país.
4: Este fenómeno lamentable, esta tragedia que ocurrió con el doble sismo el 24 de junio, nos hizo ver con claridad cómo estos fenómenos naturales tienen una relación directa con las desigualdades existentes. O sea, un poco cómo se profundizan y cómo, digamos, salen a la luz todas estas vulnerabilidades que pudiéramos decir que una lección aprendida de esta experiencia.
3: Por su parte, el economista Tony Bosa destacó que La Guaira, centro de la entrada marítima, aérea y turística del país, sucumbió por su histórica vulnerabilidad. La destrucción de esta vía logística no solo paralizó el comercio, sino que acentuó un golpe directo al bolsillo y a la subsistencia del venezolano. Aunque los sismos del 24 de junio reflejaron la dura situación del país, el analista es claro. La profunda desigualdad económica ya venía marcando el rumbo.
5: Tenemos un puntaje que está por encima del 0.6. Tengo que recordar que si se aproxima a 1 es más desigualdad. Si se aproxima a 0 es menos desigualdad. Y Venezuela tiene un índice de desigualdad que es peor que el de Brasil, por ejemplo, o el de Colombia. Esto es gravísimo. Y si lo comparamos al nivel de ingresos, Venezuela tiene ingresos comparados con Burundi, con Haití, por debajo incluso. Tenemos el ingreso en términos de salario mucho más bajo que cualquier país del mundo, incluso Haití y Burundi.
3: En su análisis, también resalta que tal panorama trae consecuencias duras.
5: Hoy en día, esta tendencia que es mundial, por supuesto que tiene su versión nacional. Y quienes antes habían visto deteriorarse el sistema de salud, el sistema de educación, después de los terremotos, evidentemente, en su condición personal de no tener vivienda, de no tener un seguro médico, de no tener un seguro educativo, va a tener que enfrentar una realidad mucho más cruda.
3: Entre las víctimas no solo del desastre natural, sino de las profundas fallas en el acceso al sistema de salud, se encuentra Francisco Guerra. Antes de la tragedia, operaba un camión cisterna. Hoy enfrenta una realidad devastadora tras perder a su esposa, a su hija y a sus nietas. A ese duelo se suma la pérdida

0: pérdida de movilidad en una de sus piernas, una secuela física que le impide volver a trabajar.
1: Ahora, cero trabajo, cero empleo, porque la mayoría de los clientes míos eran lo de la OP. Estamos en el otro caso. Yo amerito una prótesis de cadera y fémur, el cual solo necesitaba yo hace 25 años, cuando sufrí la lesión. Hoy en día fue tanto el afán y el esfuerzo.
2: A pesar de las labores de asistencia estatal para la reubicación de damnificados, la recuperación choca con una economía debilitada por años de inestabilidad y el impacto de las sanciones internacionales. Para miles de afectados, reconstruir sus vidas sin el auxilio público sigue siendo hoy por hoy un desafío casi inalcanzable. Desde Caracas, Venezuela, RT, Yuxé Alice Rincón.
3: El ministro de Asuntos Exteriores de España alerta de que estas reivindicaciones marroquíes sobre Ceuta y Melilla van a deteriorar las relaciones diplomáticas entre ambos países. El alto funcionario afirma que su gobierno no está dispuesto, así lo dice, a abrir ningún tipo de debate sobre la integridad territorial. Además, desde Madrid descartan de nuevo la implicación de Marruecos en la organización de la entrada masiva de migrantes y señalan esto a las redes sociales como este detonante de la crisis. Asimismo, el jefe de la diplomacia española y el alcalde presidente de Ceuta acudirán esta jornada a Bruselas para exponer las necesidades de la ciudadanía a los representantes europeos. En paralelo, el Ejecutivo tiene previsto comparecer como perjudicado en esta causa judicial abierta sobre la situación en el enclave, al considerar también que lo ocurrido en julio afectó directamente al Estado español. Hoy, y mucho ojo aquí, el gobierno central va a desclasificar los informes de los servicios de inteligencia para demostrar que no recibió avisos específicos antes de la entrada masiva de migrantes. Entre tanto, el líder del opositor Partido Popular critica la gestión de Sánchez y afirma que nunca ha visto una crisis peor manejada. Sobre esto hablamos con el analista internacional Iñaki Gil de San Vicente, quien declara que Marruecos siempre utilizará las reivindicaciones sobre Ceuta y Melilla como una herramienta de presión económica sobre España, pero también sobre la Unión Europea.
4: Que dificulta el trabajo también de las fuerzas y cuerpos de seguridad del Estado. Ceuta necesita saber con qué instrumentos y en qué plazos van a ser retornados.
5: El gobierno español está cogido en una tenaza y no tiene, digamos, capacidad para salir de ella si no es planteando negociaciones a largo plazo con Marruecos, en las cuales Marruecos obtenga una gran ganancia económica. Marruecos siempre va a seguir amenazando con Ceuta y Melilla, siempre va a utilizar esos recursos para, digamos, chantajear económicamente al Estado español y de paso también chantajear a la Unión Europea. La presión, digamos, migrante siempre ha sido un instrumento teledirigido, abierta o solapadamente por grandes potencias. En este caso, la presión de la fuerza de trabajo migrante es una presión que beneficia, digamos, a la tendencia derechista, que beneficia al neofascismo europeo, que beneficia a la extrema derecha potenciando racismo, potenciando la creencia falsa de que Europa está en peligro, está atacada por el este, por Rusia, por Bielorrusia, etcétera, por China, y desde dentro está atacada también por una población migrante menor de lo que dice la prensa, ¿no? Son maniobras para disciplinar a la población europea y hacer que la población europea tenga miedo del enemigo externo, del enemigo interno.
3: 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Vamos a la pausa y volvemos para repasar los titulares.
6: Vivimos tiempos muy especiales, tiempos muy difíciles, sobre todo expresado en esto de que antes había un orden mundial que no se respetaba, ahora pareciera ser que no existen reglas. Es la ley del más fuerte y eso significa barbarie.
7: Hay un avance de la extrema derecha en muchos países, tanto desarrollados como en vías de desarrollo. Pero con una diferencia, en los países desarrollados.

0: desarrollado, la extrema derecha es nacionalista. Y en los países en vías de desarrollo, la extrema derecha es totalmente, como decimos aquí, entreguista.
1: Hawái es un reino ocupado. Digan, Hawái es un reino ocupado. Al principio, a raíz del derrocamiento, Estados Unidos básicamente actuó a su antojo. El ejército estadounidense ha sido un pésimo vecino y guardián de nuestras tierras, nuestras aguas y nuestros cielos. Es el principal contaminador de Hawái.
2: No quiero ser estadounidense, nunca lo he sido. No pedí ser estadounidense y desearía que Estados Unidos desocupara nuestro territorio.
1: El alto costo de vida está obligando a los habitantes locales a abandonar su propia isla. ¿Pero qué opciones nos quedan? ¿A dónde más podemos ir?
2: Por eso estamos luchando. Los habitantes locales están siendo expulsados del paraíso por los altos precios.
3: ¿Qué ocultan las cartas y los juegos de mano? ¿Cuál es el rey de triunfo? ¿Cómo vencer a los ases del crimen? ¿Se puede ganar la apuesta por la paz? ¿Dónde está la carta perdida? ¿Por qué tantos dejan de seguir las reglas del juego? Los naipes siempre se están barajando. Y para comprenderlo todo, hay que poner las cartas sobre la mesa.
4: Recta final, titulares. Desde Moscú califican de positivo que los estadounidenses basen sus negociaciones en la realidad sobre el terreno. Y medios refieren que Ucrania está perdiendo la guerra, mientras que la estrategia de Occidente fracasó. Groenlandia vuelve a ser foco de disputas geopolíticas. Esta vez Donald Trump realiza nuevas provocaciones sobre su interés en este territorio y mientras Bruselas responde con inversiones en la gran isla ártica. En España, rechazan los cuestionamientos de Marruecos sobre la soberanía de Ceuta y Melilla y a la par de la desclasificación de documentos sobre la crisis migratoria, medios critican la incapacidad del gobierno para proteger la frontera sur. En Estados Unidos, el fin del estatus de protección temporal para inmigrantes salvadoreños enciende las alarmas. Decenas de miles de inmigrantes que han vivido y trabajado en el país están a la expectativa de quedar desamparados. Nosotros lo dejamos aquí. Quédese ahora con la entrevista.

0: Bienvenidos a una nueva edición de entrevista. Vamos a hablar con Carlos Fara, es consultor político. Y la gran pregunta es, ¿qué pasa con los electorados de la región, del mundo? ¿Y qué necesita también un político para llegar a ser un candidato al cual la gente le va a introducir el voto el día electoral? Carlos, gracias por estar con nosotros.
1: No, un placer.
0: Bueno, en principio, evaluar qué necesita un político ya candidato para ser atractivo hoy en día, porque me imagino que en los últimos tiempos ha cambiado mucho.
1: Total. Primero tiene que ser, o por lo menos para ser genuino, el caso Trump, el caso Milei mismo, etcétera. Esta cosa de la autenticidad, ¿no? Que el candidato no parezca coacheado, que no parezca brifiado, ¿no? Como se dice habitualmente. Y obviamente, digamos, cuanto mejor comunicador sea, no necesariamente carismático clásico, pero cuanto más tenga como el feeling de los medios actuales, las redes, obviamente, tenés mucha más capacidad de poder llegar. Si no, digamos, no, nada es imposible, pero obviamente perdés puntos por el camino, ¿no?
0: Y eso está siendo más importante que la ideología. Estoy pensando en Trump versus, ¿no?, las últimas elecciones en Nueva York, por ejemplo, que no comparten ideología, sin embargo, tienen esto de lo disruptivo, ¿no?,
1: claro,
0: como característica.
1: Totalmente. Creo que no hay que fijarse tanto en la ideología que cada candidato pueda tener, sino más que nada en el carácter disruptivo en función del statu quo al cual le ganan, ¿no?, estos
0: claro,
1: personajes. Pero, digamos, los electorados no están ideológicos, ¿no? El electorado, digamos, de Nueva York, sí, más tradicionalmente demócrata, pero no es, digamos, quizá tan a la izquierda como el nuevo alcalde, ni en la Argentina, digamos, se volvió libertaria porque ganó Milei, ¿no?
0: Claro.
1: Entonces me parece que en general son electorados más pragmáticos, que esto es, ¿funciona o no funciona? ¿Estoy cansado de lo anterior o no estoy cansado? Más allá de la cuestión de la ideología y los valores.
0: Y hace poco largaste un libro que es ¿Cómo es ser consultor o qué significa eso? ¿Qué tiene que tener en cuenta hoy el consultor político a nivel internacional, ¿no? Que tenés como más de 200 campañas en todo el mundo.
1: Sí. Mira, fundamentalmente, a ver, si el personaje de alguna manera es disciplinado con una consultoría política, con unas reglas de las campañas y la comunicación cada vez más sofisticadas, ¿no?
0: Claro.
1: Ese es el tema de que alguien puede tener buenas ideas, buenas intenciones, hasta puede ser inclusive buen comunicador, pero quizá, digamos, no tiene como la disciplina como para llevar esto a cabo profesionalmente y, por lo tanto, eso después se termina notando, ¿no? Digamos, el nivel de improvisación. Así como, digamos, el hecho de si el personaje es auténtico, es genuino, digamos, es sincero, ¿no?, en su modo de ser, más allá, insisto, de la ideología y los valores.
0: Y en el continente americano es muy distinto a lo que sería Europa, ¿no? Nosotros mencionaste a Trump, a Milei, y del otro lado por ahí, no sé, Macron, Putin, tienen otro estilo muy diferente.
1: Totalmente. Primero, en general, los países de Europa de sistema parlamentario, ¿no? Con lo cual, digamos, obviamente también la manera en la cual los electorados procesan el liderazgo es distinto de nuestro histórico presidencialismo, ¿no?
0: Claro.
1: En América Latina, eso por un lado. Luego, aún cuando todo está en transición, de todas maneras, con bastantes sistemas de partidos, en algunos casos bastante consolidados, entonces por eso, digamos, también funciona de otra manera o tenés más chances para la democracia parlamentaria, aun cuando todo está en crisis, por supuesto.
0: Claro.
1: ¿No? Y también las reglas de juego son otras, ¿no? Porque en general en Europa hay muchos sistemas de televisión todavía estatal, hay muchas regulaciones sobre el financiamiento de los partidos, etcétera. No son las campañas millonarias de Estados Unidos, que son un caso atípico también en el planeta, ¿no?
0: Bueno, igual me imagino que uno de los factores puede ser el presupuesto también.
1: Sí,
0: todo el
1: sí,
0: mundo.
1: Absolutamente, absolutamente así. Digamos, si lo vemos nosotros en la Asociación Internacional de Consultores Políticos, cuando vienen los casos de Estados Unidos, son cifras millonarias que el resto de ningún lugar del resto del mundo, digamos, puede utilizar tantos recursos, ¿no?
0: Volviendo a la región, bueno, es un año con muchas elecciones. Algunas ya se dieron, otras se van a dar, como por ejemplo en el caso de Brasil, Estados Unidos también, las de medio término. Y me gustaría evaluar, ver si tienen algún eje en común, si podemos evaluar cuáles son las necesidades de las sociedades, si también tienen cosas en común. No sé, en principio a mí se me ocurre que muy puntual lo vi en Perú y en Colombia en los viajes que hice en los últimos años, la necesidad de la seguridad. Era como algo muy instalado. Nosotros en la Argentina teníamos la inflación. No sé si tienen ejes en común los países o va variando.
1: Bueno, a ver, la primera yo diría quizás dos grandes denominadores comunes, ¿no? El primero es sociedades que tienen expectativas más altas que las que pueden satisfacer la economía de sus países.
0: A ver, ¿cómo es eso?
1: Claro, entonces digo, vos te imaginás que podés llegar a querer tener un determinado nivel de vida, pero el país no tiene un nivel de desarrollo que te puede garantizar vivienda propia, vacaciones, etcétera, etcétera, ¿no? Entonces, muy rápidamente te encontrás con frustraciones. Y en la medida en la cual la opinión pública, como todas las cosas, digamos, en esta época histórica van más veloces, la opinión pública también se cansa más rápidamente o se frustra más rápidamente.
0: Claro.
1: ¿Okay? Y entonces eso te lleva a una segunda cuestión, que es que más allá de los vuelcos ideológicos en la región, naturalmente, el tema es que la gente se cansa antes y empieza a querer cambios, ¿no?
0: Claro.
1: En todos los niveles. Nos pasa, digamos, también acá en Argentina,
0: claro,
1: digamos,
0: sí.
1: con algunos gobiernos que están bien evaluados, pero sin embargo, hay una demanda de cambio fuerte.
0: Claro.
1: ¿Okay? Cosa que esto hace, yo te diría, 5 años atrás, quizá antes de la pandemia no era tan así. Y entonces, por eso, yo te diría, hay varios países. Argentina lleva 3 elecciones seguidas en donde la gente quiere un cambio, ¿no? Estados Unidos lleva 3 elecciones seguidas presidenciales con cambio. Y así te vas a encontrar. Perú todo el tiempo es cambio, ¿no? Pero en general, yo te diría que el cambio permanente quizás sea, digamos, como un denominador común en la región, te diría que en general en el mundo, ¿no?
0: Claro, tenemos Chile, Argentina, y bueno, en Colombia se dieron situaciones. Bueno, los Bolsonaro están fuertes,
1: total,
0: no dejan de ser competitivos
1: en
0: Brasil.
1: Hubo cambio en Uruguay, hubo cambio en Bolivia.
0: Pero
1: hay
0: Uruguay
1: cambio en Perú
0: cambio,
1: de todas maneras, ¿no?
0: Fue un cambio diferente. A lo que voy yo con este trazado es, hay una especie de derecha que quiere, avanzar en América Latina.
1: Sí, eso desde ya que es así, ¿no?
0: ¿Por qué?
1: Bueno, a ver, primero, en parte porque tenemos sociedades más individualistas, ¿no? Todos los puestos de trabajo que se crean son trabajos o individuales o freelance, de servicios, etcétera. Con lo cual vos ya no entrás a una empresa, no entrás a una fábrica, ¿no? Sobre todo en las nuevas generaciones. Ni hablar, por supuesto, digamos, los delivery y todas otras modalidades de trabajo con plataformas. Tenés sociedades más individualistas, es más lógico que vos digas, yo me las quiero arreglar por mí mismo, ¿no? Que el Estado se me meta, ¿ok? Y entonces, por lo tanto, en ese punto tenés algunas sociedades, un factor para tener sociedades más corridas a la derecha. Pero el otro lado también, la derecha, lo que muchos de los discursos, el de Trump particularmente, te ofrecen un anhelo de regreso al pasado. Es un discurso nostálgico, ¿no? Como diciendo, en algún momento éramos grandes, en algún momento éramos mejores, ¿no? Teníamos familia, salías a la calle y no te pasaba nada. Es todo un discurso nostálgico, ¿no? Para un mundo que es ese mundo dejó de existir. Pero
0: claro,
1: la gente se refugia en soluciones también de blanco y negro. Facilismo, ¿no? Es mano dura y si no es mano blanda, no hay mano justa, ¿viste? Es motosierra, no es un poco menos de Estado, ¿no? Y entonces estas derechas están mostrando las cosas en blanco y negro y les funciona mejor en el mundo de las redes, ¿no? Porque la sociedad no está para muchos matices, ¿no?
0: Bueno, me llama la atención porque yo en un principio creía que los conceptos de izquierda y de derecha ya quedaban un poco antiguos con la sociedad de hoy en día.
1: Sí.
0: Sin embargo, parece que vuelve todo de vuelta a la polarización.
1: Sí, hay que tener en cuenta, digamos, que es cierto lo que vos decís, digo, que es la vieja izquierda y derecha ya, digamos, ha quedado diluido, sobre todo para la gente. Entonces, por eso yo digo, hay que prestarle más atención a qué demanda la gente y menos al signo ideológico de lo que está votando.
0: Claro.
1: ¿Okay? Porque si no, para decir, es los coseletes dos, se corre a la derecha. Bueno, se corre en un cambio. que piensan que lo que, digamos, una derecha que te presenta blanco y negro sin mucha complicación, sin mucho para pensar, digamos, se te puede resolver los problemas.
0: Igual si pienso en los eslogans también de los presidentes últimamente, o de los candidatos incluso, que se vienen dando, se me viene mucho a la mente como declaraciones polvorita, de impacto inmediato. Exacto. Pero no hay un trazado, como por ejemplo en grandes potencias, o si uno piensa en la evolución que tuvo China para llegar a ser lo que es hoy China, con un trazado de planificación de añares. Y acá el tema es el impacto del momento, que quizás dura 24 horas nada
1: claro,
0: más.
1: Exactamente.
0: Entonces,
1: así.
0: ¿Qué le suma a un político un impacto de 24 horas?
1: Bueno, si estás todo el tiempo arriba de la tabla de surf, entonces navegas cada ola, digamos, que viene, ¿no?
0: Claro.
1: Y eso es de alguna manera como el tuit del momento.
0: Claro,
1: ¿no?
0: La adrenalina.
1: Exactamente, exactamente, para buscar el impacto. No necesariamente eso da resultado, pero lo que es absolutamente cierto es, digamos, que todos estamos acelerados en la onda de algo tenemos que decir ya, no importa lo que sea ni sobre qué sea, ¿no? Cosa que en eso yo te diría que es un cambio que se ha ido produciendo en los últimos 15, 20 años, sobre todo, digamos, potenciado por las redes, ¿no?
0: ¿Cómo evaluás las elecciones en Brasil principalmente, ¿no? Porque hay dos candidatos competitivos. En un principio parecía que había diferencia muy mínima entre Lula y Bolsonaro. Ahora parece que se ensanchó a favor de Lula, ¿no? Hay una operatoria rara también de cómo opera Estados Unidos en esa elección. Llama la atención, ¿cómo la ves?
1: Sí,
0: vos?
1: Primero un escenario abierto, ¿no? Digamos, porque claramente también Lula y su factoriedad es un detalle, aunque es cierto, digamos, que Trump está mostrando que, digamos, no necesariamente es un condicionante, digamos, que seguro.

0: te juegue en contra, ¿no? Eso en primer lugar. Ahí lo que está sucediendo es, yo te diría, del centro para la izquierda, bastante polarizada con Lula, y del centro para la derecha se está fragmentando, en parte, digamos, por los problemas que han tenido los Bolsonaro, entonces hay más de un candidato. En la medida que eso suceda, digamos, está como más clara la posibilidad de Lula. Pero bueno, vamos a ver qué pasa en segunda vuelta. Hay que también, digamos, tener en cuenta que muchas de las elecciones en el mundo contemporáneo se están definiendo por...
1: En balotaje.
0: Sí, claro, en balotaje, porque están más fragmentadas, ¿no?
1: Claro.
0: Lo viste en Perú, brutalmente, sí. ¿No? Y luego por el tema de quién es el menos malo, ¿no? De hecho, digamos, la anterior elección es al final que había más anti-bolsonarismo que anti-lulismo y eso definió esa elección. Ahora, ya ahora hasta Lula está en el gobierno, digamos, vamos a ver cómo termina la película, le faltan varios meses, ¿no?
1: Bueno, en ese sentido también ver si hay particularidades de cada una, no sé. La verdad que la sociedad brasileña ya en sí tiene distintas particularidades.
0: Total.
1: No es lo mismo el ciudadano de Sao Paulo que el norte del país, en algún punto o en algún pueblito en la costa brasilera. Y por el otro lado también el argentino, que es muy particular también.
0: Total.
1: En sus decisiones. Y después tenés Centroamérica, que tiene otras particularidades también.
0: Seguro.
1: ¿Hay algunas diferencias entre los electorados? ¿Cuáles son los puntos que vos
0: sí,
1: verías?
0: Yo te diría, primero, el electorado argentino es bastante politizado comparado con el resto de América Latina, ¿no? Esto que decimos popularmente, el país de los 45 millones de directores técnicos o 45 millones de ministros de Economía, es verdad, ¿no? Es más difícil que te subas a un taxi en Lima y el taxista te dé una lección de economía. En Argentina pasa. ¿Okay?
1: Ah, claro.
0: Y el mozo te arma el equipo de la selección, ¿no? Eso es como más difícil, porque son sociedades más verticalistas y por lo tanto... El mozo acá se puede tomar algunas confianzas que en México jamás se tomaría.
1: Claro.
0: ¿Ok? Que te trata de usted, mande, etcétera, etcétera, digamos. No, vos le decís qué mal que jugó la selección y el fulano te dice sí, jugó mal, pero no se anima a ponerse como que el mozo y el comensal son dos personas iguales. ¿Ok? Entonces, eso ya tiene más que ver con Argentina. Si tiene alguna excepcionalidad, es este aspiracional de clase media que en general el resto de América Latina no existe. ¿No? Entonces, obviamente, es un país de relaciones más horizontales, ¿no?
1: Claro. Mencionaste México y se me viene la figura de Claudia Sheinbaum, que ha logrado, vos como consultor político la podés analizar mucho mejor, ha logrado como un personaje propio, con su discurso, hablando de sus posiciones de una manera como sin confrontación, pausadas. Ha tenido confrontaciones con Estados Unidos, pero ha arreglado también algunas cuestiones. ¿Cómo la analizás vos? Me parece una figura como distinta a la del resto que se está dando.
0: Sí, por empezar, digamos, la excepcionalidad mujer, sobre todo en un país como México, que tiene altos niveles de machismo. Luego, una persona de apellido judío que generaba algún interrogante sobre si, obviamente, tampoco hizo ruido. También eso te está mostrando otras sociedades, ¿no?
1: Claro.
0: Que están como mucho más abiertas. Milei no tiene hijos, no tiene pareja, habla con los perros. Y el tema es si es bueno o mal presidente. Todo lo demás no importa. Entonces, me parece que lo interesante de Claudia es que pertenece a una fuerza que desplaza al PRI como gran actor histórico, representando básicamente el mismo tipo de electorado,
1: claro.
0: Y que además tenía el desafío de cómo hacía para no ser un títere de Andrés Manuel López Obrador. Y me parece que está zigzagueando bien, está zigzagueando con buena cintura en ese sentido y con una relación muy pragmática con Estados Unidos, como diciendo, si tienen que entrar y agarrar un narco, agárrenlo, yo miro para otro lado, y después vamos conversando los otros temas, pero no me voy a comprar un problema innecesariamente. Tengo como la sensación de que efectivamente la tensión, tarde o temprano, la tensión con Andrés Manuel López Obrador, digamos, se va a dar, ¿no? Aunque no pueda ser reelegida, Andrés Manuel, digamos, tratará quizá eventualmente de volver, pero bueno, eso, en ese punto es un escenario abierto. Ahora, la oposición, totalmente fragmentada y muy deteriorada, ¿no? El PRI casi desaparecido y el PAN, que es el principal jugador de oposición, también con muchas dificultades para estructurarse.
1: Con toda esta variedad, ¿no?, que venimos mencionando de distintos países de Latinoamérica, ¿vos ves una fuerza latinoamericana de unión para hacer distintos...

0: movimientos internacionales o lo ves, como decís vos, el electorado fragmentado?
1: Lo veo muy complicado como para que haya una especie de coalición internacional, digamos, que empuje determinadas cuestiones.
0: Nada que ver con la época de Néstor,
1: Claro,
0: ¿no?
1: de
0: Correa,
1: Chávez, etcétera.
0: Chávez.
1: Sí, totalmente. Eso por un lado. Luego Brasil, digamos, que está un poco como despegado, ¿no? Desde distinto punto de vista del resto de la región, pero que tampoco, digamos, está con mucho, yo diría, con mucho músculo como para ser el que ordene al resto, ¿no? Eso fue más del momento de Lula, ¿no?
0: Claro.
1: Sus 8 años y algo de Dilma, pero ahora con mucha más dificultad. Y por el otro lado, el hecho de que, ¿quién está interesado en que los países de América Latina se unan? No. Y entonces yo te diría ahí, los individualismos también cuentan, ¿no?
0: Claro.
1: Y después son Estados Unidos, que históricamente no tan, nunca le gustó, digamos, que haya un bloque latinoamericano.
0: Y hablando de Estados Unidos, ¿cómo ves las elecciones de este año?
1: Bueno, primero, digamos una cosa, ¿no? Que es en los últimos 70 y pico de años, solamente 2 veces un presidente ganó su elección de medio término, ¿no? El Bush de 2002 después de las Torres Gemelas y el Super Clinton del 98 después de ganar en el 96. Después siempre la pierden, o sea que eso no sería la noticia. El tema es por cuánto pierde, ¿no? Si pierde el Senado. Y si empieza a ver, digamos, no solamente el fenómeno de Pato Rengo, porque Trump no puede ser reelegido, sino también el hecho de si los demócratas empiezan a empujar un impeachment, si empiezan a empujar un juicio político, un poco por esto, por algunos dislates del propio Trump, y además se
0: Que no le
1: desata,
0: cuesta
1: no le
0: tenerlos.
1: cuesta tenerlos, y además se desata la interna, la gran interna republicana entre Rubio y Vance, ¿no? Entre el secretario de Estado y el vicepresidente. A ver quién lo sigue
0: Claro.
1: eventualmente. Va a perder, sí, el tema es cómo pierde y a partir de eso cuánta margen de maniobra tenga como para dedicarse a su política exterior.
0: Claro. Me gustaría volver a la Argentina,
1: ¿Cómo
0: ¿no?
1: no?
0: Porque nosotros ahora estamos a un año prácticamente de las elecciones presidenciales y uno creería que falta mucho. Y a la vez hay otras personas o colegas tuyos que dicen que las elecciones están a la vuelta de la esquina. Bueno, un poco en qué quedamos para ver si falta mucho o falta poco en la Argentina. Yo pongo una evaluación también, siendo que falta mucho y falta poco a la
1: Está
0: vez.
1: claro. Falta poco para la política y falta mucho para la cabeza de la gente, ¿no? Lo cual, digamos, hay que prestarle atención porque lo que hace la política determina, digamos, de alguna forma influenciando, digamos, en las decisiones de opinión pública más tarde o más temprano. Todavía no sabemos con qué reglas de juego vamos a tener el año que viene, porque no sabemos si va a haber PASO o no va a haber PASO, o algunas PASO modificadas, ¿no? Si hasta acá, como en el año 25, solo se suspendieron, entonces las PASO están vigentes.
0: Claro.
1: Y si las PASO están vigentes, vos tendrías que empezar a escribir alianzas a principios de junio del año que viene. ¿Okay? Si vos sos gobernador y no querés que te contamine el proceso nacional, entonces
0: Tenés
1: vas a empezar
0: que
1: a adelantar tus elecciones. Por eso muchos hablan de que vamos a tener una especie de supermayo, que va a haber muchas elecciones en mayo,
0: Ah, mira.
1: porque las tenés ahí y ya no te contamina con lo que puede pasar en lo nacional, que no lo sabés.
0: ¿Milei es candidato?
1: Sí, hoy sí es
0: Es
1: candidato.
0: competitivo.
1: Sí, es competitivo, sí, claramente. Claramente sí, porque de vuelta, ¿no? El tema es con qué se enfrenta el año que viene. ¿Se enfrenta con Kicillof y el kirchnerismo puro? ¿Se enfrenta con una gran coalición amplia, moderada? Es imposible de saber, ¿no? Pero yo te diría que si hay elección el próximo domingo, Milei gana. Después quizá tenga que ir a segunda vuelta, etcétera. Si esto es Milei contra Kicillof, gana. Si esto es Milei contra el pasado, ¿no? O el pasado contra el futuro, gana el futuro. Eso sin lugar a duda. Pero bueno, digamos, es absolutamente cierto que este es el título general.
0: Claro.
1: Vamos a ver, digamos, una oposición que está mucho más activa que hace 3 o 4 meses atrás, precisamente porque el gobierno se desgastó, ¿no?
0: Gracias.
1: No, un placer.
0: Y gracias a ustedes también por acompañarnos.

0: Hawái es un reino ocupado. Digan, Hawái es un reino ocupado. Al principio, a raíz del derrocamiento, Estados Unidos básicamente actuó a su antojo. El ejército estadounidense ha sido un pésimo vecino y guardián de nuestras tierras, nuestras aguas y nuestros cielos. Es el principal contaminador de Hawái.
1: No quiero ser estadounidense, nunca lo he sido. No pedí ser estadounidense y desearía que Estados Unidos desocupara nuestro territorio.
0: El alto costo de vida está obligando a los habitantes locales a abandonar su propia isla. ¿Pero qué opciones nos quedan? ¿A dónde más podemos ir?
1: Por eso estamos luchando. Los habitantes locales están siendo expulsados del paraíso por los altos precios.

0: Rusia siempre ha sido un imperio con muchas culturas diferentes y siempre han convivido muchas nacionalidades. Cuando les conté a mis amigos que quería dedicarme a los relojes rusos, me dijeron, ¿estás loco? ¿Quién los va a comprar?
1: Cuando me decían, Tarusa puede convertirse en la capital del mosaico, les respondía, bueno, no me interesa si la llaman así o no. Estamos aquí para construir puentes entre las personas y las culturas.
2: Soy sastre. He cosido la ropa para diplomáticos. Todos me aconsejaban que fuese la Unión Soviética. Y es que Moscú tenía el mayor cuerpo diplomático. Ahora de la cinta métrica he pasado a tender puentes. Llevo 35 años en Rusia. Así que mi casa está aquí.
1: Aquí en Rusia vivo ya casi 20 años. Amo este país. Muchísimo.
0: Es verdad que aquí me siento como en casa. Son ya 20 años. Y no voy a irme a ninguna parte, así que para mí esto es solo una continuación. Espero quedarme aquí por mucho tiempo más.
3: Por cerca de 400 años, entre el siglo XVI y el XX, las perlas mexicanas fueron las más codiciadas por reyes y nobles europeos. Y debido a la explotación desmedida, estuvieron al borde de desaparecer.
4: Y hoy, Guaymas vuelve a ser noticia por una industria que renace bajo estas aguas.
5: Aquí en el Mar de Cortés tenemos dos especies diferentes de ostras perleras. A una se le llama madre perla y a la otra conchonaca. De hecho, el registro más antiguo de perlas usadas por el hombre está en el territorio mexicano y depende de estas especies.
6: Lo primero que vamos a determinar es la calidad. Y para eso nos vamos a aplicar con estas cinco características, que son forma, color, limpieza de la superficie, sobretono y lustre.
7: A veces pensamos en perlas, se nos viene a la mente inmediatamente blancas y perfectamente redondas. Ellas no, ellas son completamente lo opuesto, son coloridas.
8: Es un detalle que tenemos como atractivo. Es una belleza lo que son las perlas que no lo tiene nadie. Lo tenemos nosotros aquí.
9: Los BRICS han cumplido 25 años porque no están trabajando en una agenda basada en el consenso. Ellos están trabajando en construir lo que pueden hacer en común.
10: Así que varios gobiernos fueron y vinieron, pero las reformas continúan. La economía india hoy en día es mucho, mucho más grande y abierta de lo que era antes, y esta tendencia definitivamente va a continuar.
11: Creo que básicamente es la India posicionándose al decirle al resto del mundo, especialmente a Estados Unidos, que tenemos opciones. Así que creo que ese es el posicionamiento.
12: Esta semana estamos en la India, donde vamos a estar hablando de BRICS, de este congreso que se va a estar efectuando acá en la capital y de cómo se pretende dar oposición al dominio occidental. Pongamos las cartas sobre la mesa.

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3: Cada año aparecen noticias sobre la ampliación del trabajo de la petrolera estadounidense Chevron. Se firman contratos en países de Oriente Medio y Asia Central. Pero los residentes de estas regiones deberían ver las noticias de Ecuador. Allí los habitantes de la provincia de Sucumbíos aún tienen que afrontar las consecuencias de la contaminación causada por la empresa petrolera. Hace décadas, la entonces Texaco, luego adquirida por Chevron, extrajo petróleo de la selva amazónica, dejando cientos de piscinas y pozos llenos de residuos de hidrocarburos que todavía contaminan su suelo y agua. 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

0: Nos encontramos en la casa de los escritores. Antes era la casa de descanso de Valerian Kuibyshev. Como este edificio estaba abandonado, iba derribándose poco a poco sin techos o suelos. Ismail Akhmetov es un filántropo y coleccionista que invitó a Marco Bravura, un gran maestro del mosaico contemporáneo. Vive en Rusia y ha trabajado con Ismail. Entonces decidieron tomar este proyecto y se pusieron a trabajar. Miren estos nidos dorados cubiertos de mosaico. Esta obra excepcional apareció gracias a Marco y a sus compañeros.
1: Cuando me decían, Tarusa puede convertirse en la capital del mosaico, les respondía, bueno, no me interesa si la llaman así o no. Estamos aquí para construir puentes entre las personas y las culturas. Después de todo, vivimos en el mismo mundo que es un pañuelo. A veces algunos me dicen, la cultura italiana es muy distinta a la rusa. Pero en el fondo, no hay muchas diferencias entre las personas.

0: I like the leaves.
1: Me gustan las hojas y las olas. Por ahí pasa el río. Aquí tenemos un río dorado. Hay otro río que pasa por allí. Cuando estaba desarrollando este proyecto, pensé, ¿qué puedo crear aquí? Acudí a mis recuerdos, entre otras cosas, y la obra acabó siendo un mosaico.

0: Sí, este, pruébelo.
1: A ver.
2: Déjalo.
0: ¿Cuánto cuesta?
2: $30.
0: Está bien.
2: Eso es, mejor.
3: Llevo unos 20 años viviendo en Rusia. Amo este país de verdad. Primero, amo a la gente, por supuesto. A la gente y la naturaleza. Viajo mucho, pero no me gusta viajar de turista. Para mí viajar significa vivir como un residente. Por ejemplo, he vivido en la India y en Líbano. Por donde quiera me encuentro con personas maravillosas, pero aquí en Rusia en particular. A mi edad no es fácil hacer nuevos amigos. Es bastante difícil, pero aquí he hecho muchos nuevos amigos. Si uno no vive aquí, no puede entender y sentir cómo es este país.

0: Esta pieza la llamamos pizza.
1: ¿Pizza?
0: En Rusia le dicen panqueque. Sí, eso es. Suelo usar conchas. Tengo una sección. Si cortas una así, en medio, aparece lo que llamo el dedo del pie de Dios. La corto y miro qué tiene dentro, porque por dentro todas son diferentes. Es ideal. Mira este círculo ideal. Es oro verdadero.
1: ¿En serio?
0: Sí. Está entre dos piezas de vidrio. Es oro verdadero, pero es muy, muy, muy delgado.

0: Un poco más.
1: Está bien. Esta obra la llamé Rotobi, del italiano rotovalla, que significa fardo de paja. Lo solemos ver en los campos. Me encanta cómo se ven, como si alguien hubiera colocado esculturas en los campos. Este objeto ha estado mucho tiempo fuera, más de 15 años. Como bien saben, los inviernos aquí son muy duros. Limpio las láminas, que ya son viejas, y las reemplazo con nuevas. Hace 22 años vine aquí por primera vez con Tonino Guerra. Era un gran admirador de Rusia. Aquí tenía muchos amigos, por ejemplo, Sergei Parajanov. Llevaba todo el tiempo proponiéndome ir a Rusia. Le preguntaba, Tonino, ¿vas a Rusia en invierno? Me respondía, por supuesto, ¿y por qué no? Es que tenía muchas ideas preconcebidas. Ahora hago lo mismo. Por supuesto, paso inviernos aquí y mis amigos también me preguntan, ¿cómo pasas inviernos en Rusia? Siempre les respondo, los paso espectacularmente. Cuando preparaba mi primera exposición en Rusia, empecé a darle vueltas a la cabeza. ¿Qué es lo más ruso de Rusia? Se me ocurrieron los íconos. Me dije, genial, voy a organizar una exposición de íconos. Entonces, para mí, todas estas obras son mis íconos. Cuando vinimos aquí por primera vez, aquí no había suelo. De aquí se podía ver mi estudio. Ahora cada sábado organizamos conciertos. Lo hacemos aquí todos los sábados.

0: Cuando vine aquí hace 10 años o quizás más, lo primero que vimos fue este edificio maravilloso que estaba prácticamente todo destruido. Estaba en ruinas. Es este edificio el que Ismael decidió reconstruir primero. Como traje mosaico a Tarusa, por supuesto, me pidieron que diese clases magistrales, pero no las organizo para los niños.
1: Les damos nuestros conocimientos.
0: Eso es.
1: Les compartimos nuestra experiencia. Marco

0: les ha enseñado todas las herramientas y materiales a dos estudiantes.
1: Es como una concha.
2: Cuidados.
3: Me ha preguntado si le di clases a esta tutora. Pues no, pero le di clases a un muchacho que después le enseñó. Ella aprendía cuando trabajaba con él. Y así funciona en cadena. Si enseñas bien a los estudiantes, obtienes resultados, ¿cierto? Eso me gusta. A lo mejor, después de ella habrá otros estudiantes. También tiene un asistente a la que enseña, y así seguirá adelante.
2: En cadena.
3: Estos puentes están por todas partes. Antes aquí había una fuente. Un día se nos ocurrió, ¿y por qué no la añadimos?
0: Algunos adornos.
3: En cuanto a la idea, estoy muy orgulloso de no estar involucrado en este proyecto. Como se lo he explicado, hago una cosa y alguien la toma como fuente de inspiración. Dejamos que todo siga su curso, ya que así funciona.

0: Gracias.
1: A usted.
2: Hasta luego.
0: ¿De dónde es?
1: Soy de Moscú.
0: ¿De verdad?
1: Nací en la India, pero llevo 35 años en Rusia.
0: Vaya, mucho tiempo.
1: Ahora mi casa está aquí. Soy un sastre. Les he cosido la ropa a los diplomáticos. Es nuestro negocio familiar que montamos hace mucho tiempo. Un día me dieron un consejo muy bueno. Cuando empiezas a coserles ropa a los diplomáticos de una embajada, los de otras le prestan atención y así tienes más clientes. Poco a poco comienzas a coser trajes para todos los diplomáticos. En 1988 vivía y trabajaba en África. Estaba en Zambia, Kinshasa, Zaire, Angola. Todo eso fue durante la época soviética. ¿Y qué hacíamos en 1988? Nos reuníamos por la noche para tomar una caña de cerveza o una copa de vino. No había cine en aquel entonces. Cuando nos reuníamos para tomar algo, siempre les preguntaba a mis compañeros dónde podría encontrar un trabajo. Un día me aconsejaron que fuese a Moscú, Rusia, que en aquel entonces era la Unión Soviética. ¿Por qué? Y es que Moscú tenía el mayor cuerpo
3: diplomático.
1: Exacto. Además, como hace frío, podría vender abrigos. Vinimos a Moscú para venderles ropa de invierno a los diplomáticos. Aquí hay cuatro estaciones del año. Mantenía relaciones amistosas con los diplomáticos africanos. Al venir aquí les daba consejos de estilo. En 1993 empecé a fabricar la ropa para los diplomáticos británicos y estadounidenses. Hoy en día el 95% de nuestros clientes son rusos y el 5% son extranjeros. Los hombres no son caprichosos. Es rara vez que cambian su estilo de ropa. Pero las mujeres suelen decirme que me han pedido algo completamente distinto. Resulta que la culpa la tengo yo. Tales situaciones no suelen pasar con hombres. Siempre están contentos.
0: Estupendo, ¿no?

0: Lo llamábamos Grupo Milton. Es una correduría que realiza actividades fraudulentas.
1: El objetivo de la empresa no es ayudar a alguien a ganar dinero. El objetivo de la empresa es hacer que ésta gane dinero.
2: Quita el teléfono.
3: Hasta 1 millón, probablemente sucio, lo que entró en la caja.
4: ¿Al mes?
3: Sí.
0: Hubo al menos 20.000 víctimas.
2: ¿Cuánto dinero ha perdido en total?
1: 147.

0: 7.000 euros. El personal allí supera las 1.000 personas y los daños ya superan los 300.000 millones de dólares.
1: Lo perdimos todo. Ahora los dos estamos en bancarrota.
2: Espero que se retome el caso y que haya una investigación penal en Rusia para que no haya más gente que se encuentre en la misma situación.

0: ¿Cuál es la situación del continente africano? ¿Cómo deberíamos interactuar con el resto del mundo? ¿Vamos a relacionarnos con otros países en términos de donaciones o en términos de comercio? África debe definir qué quiere políticamente. África debe definirse culturalmente. África debe definirse espiritualmente. Porque África no tiene otra alternativa que salir adelante. Y saldrá adelante.
1: ¿Encerrados por expresarnos en libertad? ¿Silenciados por decir la verdad? ¿Censurados por criticar a los poderosos? ¿Sentenciados por destapar lo oculto? No, no. Seguimos críticos con los guiones establecidos, denunciantes de las injusticias silenciadas. Seguimos libres.

0: Cuando vine aquí, tenía claro que quería hacer la ropa para los diplomáticos. Les doy un consejo simple. Encuentra tu nicho antes de que lo encuentren los demás. Si piensas que tu producto es para todos, eso significa una cosa, es para nadie. Tenía muchas opciones, pero escogí una. Ser un sastre. A lo que voy es que pasé de ser una cinta métrica a un puente global. Y hoy mi trabajo no consiste solo en coser ropa. Trabajo para construir un puente que conecta Rusia con la India. Celebramos muchos eventos culturales. La idea de muchos de ellos ha sido mía. Soy un embajador cultural. Por ejemplo, empezamos a organizar el Festival de los Colores, conocido como Holi, hace 18 años. Además, he organizado el Diwali Mela. Celebramos un gran festival conocido como el Día de la India. Soy el creador, lo he organizado yo. Al primer festival Holi asistieron unas 100 personas. En el último ya había más de 500 participantes. Ahora nuestro festival representa la unión.
1: A ver, uno, dos.
2: Del pueblo de Kotlas. Yelena Chetverikova de Kirov.

El plato favorito de los rusos es el borsch. ¿En qué consiste? Es una mezcla de muchos alimentos diferentes. Es un plato delicioso. Hacemos lo mismo durante nuestros festivales. Aquí no solo se celebra el festival Holi, sino que también hay concursos, un mercado y talleres. Es decir, hay de todo. En la India cada año les damos comida a 1.500 personas. Lo organiza todo mi padre. Les da comida a 1.500 personas todos los años. Lo hemos visto e intentamos hacer lo mismo. Por primera vez lo organizamos para 25 o 30 personas hace 9 años. Actualmente, cada fin de semana les damos comida a 400 personas.

0: Enseguida me siento joven aquí. En el 2014 obtuve la ciudadanía rusa. Ahora solo tengo pasaporte ruso. He rechazado la ciudadanía india. Soy ciudadano de Rusia.
1: Ya estaban en este sitio durante la época de Pedro el Grande. Vale, de acuerdo. Bien. Pero desaparecieron durante la Segunda Guerra Mundial.
2: Creo que la historia es más importante que la competición.
3: No se trata de la historia.
1: Yo era abogado y banquero. Mi contrato en Rusia había terminado y estaba a punto de volver a Europa. Pero pensé que mientras trabajaba en Rusia, prácticamente no viajaba por el país. Por eso decidí quedarme un poco más. Por primera vez visité la fábrica de relojes Raqueta hace 15 años. Me impresionaron su historia, su diseño y su fabricación sofisticada. Me enamoré de este proyecto y decidí pasar un poco más de tiempo en Rusia. Antes, durante la época soviética, unos 7.000 relojeros fabricaban más de 5 millones de relojes al año. Cuando vine, solo había unos 20 o 30 relojeros de edad avanzada, que a pesar de trabajar en condiciones terribles, seguían haciéndolo con mucho entusiasmo. Y me lo contagiaron. Cuando les conté a mis amigos que quería dedicarme a los relojes rusos, me dijeron, ¿estás loco? ¿Quién los va a comprar? Tenía una ventaja, lo percibía todo como un extranjero. Eso me permitió ver en esta fábrica, que estaba a punto de desaparecer, una perla preciosa en el barro, a la que nadie presta atención. Al principio, invité a muchos especialistas suizos que me recomendaron tirar a la basura todas las máquinas soviéticas viejas y comprar sus nuevas máquinas que eran caras, automatizadas y muy modernas. Entonces, ¿qué hice? Cuando en verano mi familia salía de vacaciones al extranjero, pasaba aquí muchos años trabajando en cada máquina para entender cuál era el problema. Al fin y al cabo, me sorprendí al entender que no había ningún problema con estas máquinas. Son para toda la vida. Si se las cuida bien, seguirían funcionando durante otros 100 años. Se trata de una producción semiartesanal que le da un cierto toque encantador e inspira emociones. Esta pieza es muy pequeña, apenas se la puede ver, pero está hecha para cumplir con todos los requisitos de tamaño. Si solo hay un detalle que no funciona, el reloj no funcionará como debería. Ahora se lo muestro bajo el microscopio. Aquí montamos relojes. Después de fabricar y limpiar todas las piezas que pasan por muchas etapas, se transfieren aquí para montar un reloj con mucho cuidado. Cada mecanismo incluye unas 200 piezas. Cuando le colocas la última pieza, de repente todo el mecanismo se llena de vida. Es un verdadero milagro. Y este mecanismo empieza a medir el curso de la vida.
2: Este es el corazón del reloj. Ha empezado a marcar los minutos.

0: Todos me decían que era absurdo tratar de rescatar esa fábrica de relojes rusos. A pesar de todo, seguí con esa idea. Me guiaba alguna fuerza interior, simplemente no podía parar.
1: Ha decidido mantener vivas la historia y la cultura de Rusia y de esta fábrica. Se le merece mucho respeto. Ahora sus relojes son muy populares. Le felicito por su éxito.
0: Cada año había unas 10 razones por las que tendría que parar y cerrar este negocio y acabar con el proyecto. Esta fábrica la abrió el emperador ruso Pedro el Grande. Por lo tanto, llevamos una enorme responsabilidad. Ya saben cómo funciona cualquier negocio. Cuando se enfrentan a un problema, lo primero que proponen es cerrarlo. Pero en nuestro caso, tenemos una responsabilidad moral.

Porque sabemos que todo eso fue creado por Pedro el Grande. No podemos cerrar un negocio solo porque pasamos una mala racha. Tenemos la obligación ante la historia y el país. Puede sonar un poco ridículo, pero uno se siente así cuando trabaja en una fábrica como esta. Cuando vine a la fábrica por primera vez, solo producían el modelo de reloj raqueta. De alguna manera se habían olvidado de su historia imperial. Cuando hablaba con los relojeros de edad avanzada, empecé a descubrir que la historia de esta fábrica va mucho más allá de su etapa soviética. Así me puse a investigarla e incluso contraté un historiador. Así rescatamos una historia maravillosa que cayó en el olvido durante la época soviética. Estos son los documentos originales de los tiempos imperiales. Eso es solo la punta del iceberg. Todavía no hemos investigado este tema detalladamente. Algún día lo haremos y le dedicaremos un libro entero. El emperador Pedro el Grande creó esta fábrica como una lapidaria. Tras la Revolución Rusa, nadie estaba interesado en comprar artículos de piedras preciosas. Por eso la fábrica se vio obligada a adaptarse y ofrecerles artículos a las personas comunes y no a las élites. Los últimos proyectos monumentales fueron el mausoleo de Lenin y las estrellas rubíes que coronan las torres del Kremlin. Después, los jefes de la fábrica se pusieron a pensar qué hacer. Comenzaron a fabricar pequeños rubíes para la industria relojera. Así, gracias a estas piedras, nuestra empresa se ha convertido en una fábrica de relojes. Otro dato interesante, a pesar de los diferentes periodos de la historia rusa que tienen poco en común, como por ejemplo la Rusia imperial, la Rusia soviética y la Rusia actual, nuestra fábrica siempre ha seguido funcionando. Tenemos una fábrica, pero producimos dos marcas con posicionamiento y valores completamente diferentes. Es así ya que su país tiene una historia bastante complicada. No es coherente como la de Suiza, que lleva 500 años sin ningunos cambios. Aquí tienen una historia más interesante, por supuesto, con todas sus subidas, sus revoluciones, sus guerras civiles o la etapa perestroika. Eso es lo que representan nuestros relojes. La marca Raqueta se creó en 1961 en honor del vuelo de Gagarin, por lo que siempre ha fabricado relojes para cosmonautas como hasta ahora. Este es nuestro modelo de reloj de cosmonauta moderno. Se destaca porque tiene una esfera de 24 horas. Este reloj lo hicimos para los marineros de submarino. El diseño de las manecillas es extraordinario. Es una copia del diseño de un submarino. Este es un reloj de piloto, hecho en colaboración con la empresa Sukhoi, e inspirado en el avión Su-57. Es el avión de combate más avanzado del mundo, es un avión furtivo. Por eso, como ve, el reloj es de color oscuro y cuenta con una extrema tolerancia a la fuerza G. Cuando desarrollamos relojes para profesiones extremas, como cosmonautas, marineros de submarino o pilotos, no son relojes de lujo. Los fabricamos para el uso real. Mientras estamos hablando aquí, nuestros relojes los están usando los cosmonautas en la Estación Espacial Internacional. Este es nuestro reloj que va en el sentido contrario. En los tiempos soviéticos, por alguna razón, decidieron que uno de los modelos debía ir en el sentido contrario. Este modelo se llama Raqueta Vanguard. Este es el único reloj en el mundo donde los números están escritos con letras 0369. Este está inspirado en el cuadrado negro de Malevich.

Este es un cuadrante solar. Ahora nos encontramos frente al gran palacio de Petergof, donde Pedro el Grande instaló un cuadrante solar en este mismo pedestal. Por desgracia, el reloj se perdió durante la Segunda Guerra Mundial, pero afortunadamente se han conservado fotos del palacio de Petergof antes de la guerra. Las hemos usado para diseñarlo. Este cuadrante solar ha medido el tiempo en Petergof desde que lo colocó Pedro el Grande. Es muy simbólico que uno siga haciéndolo ahora en el mismo lugar. Rusia siempre ha sido un imperio con muchas culturas diferentes, porque siempre convivían muchas nacionalidades. Por ejemplo, Pedro el Grande trajo muchos extranjeros que luego se convirtieron en rusos, como Mikhail Barclay de Tolly. Todos eran extranjeros. Es verdad que aquí me siento como en casa. He pasado 20 años en Rusia. Mis hijos han estudiado.

0: Aquí. Me he construido una casa de campo. Ahora estoy construyendo una sauna rusa, así que estoy adaptándome a su estilo de vida. Todavía queda por hacer, pues quiero seguir viviendo aquí durante mucho más tiempo. No pienso irme. Mi historia continúa. Es un lugar maravilloso, ¿no?
1: Cierto.
0: Es precioso.

0: Estoy en Nueva Delhi, en la India, donde este fin de semana y aquí, en este recinto, se van a estar reuniendo los principales protagonistas del BRICS, esta organización internacional multilateral conformada principalmente, entre otros, por Rusia, China, Brasil, Sudáfrica y, por supuesto, la India.
1: Sí, los BRICS son buenos. De hecho, son muy buenos para la India porque podemos colaborar con muchas economías en desarrollo, Brasil siendo una de ellas.
2: Creo que estamos creando más brecha entre los ricos y los pobres. Eso es todo.
0: Y en este congreso, el bloque pretende seguir reforzando sus relaciones, también plantear estrategias para consolidar su posición a nivel internacional de manera multipolar y poder así combatir la influencia del bloque occidental comandado por Estados Unidos y la Unión Europea.
3: Si vas a montar una industria, eso toma de 5 a 10 años. Y en 10 años, ¿cuánto se dispara la población?
4: Mire, ¿qué diferencia le hace eso al ciudadano de a pie? El arroz y el aceite están carísimos. Todo sube y el ciudadano de a pie lleva la peor parte.
0: Esta semana estamos en la India, donde vamos a estar hablando de BRICS, de este congreso que se va a estar efectuando acá en la capital y de cómo se pretende dar oposición al dominio occidental. Pongamos las cartas sobre la mesa.
5: Los BRICS son definitivamente la plataforma particular a la que deberíamos apuntar esta vez. Más allá de las sesiones de fotos, creo que es más importante fijarse en la granularidad del NDB y en cómo puede impulsar cada vez más los pagos en moneda local.
6: No están trabajando en una agenda basada en el consenso. Ellos están trabajando en construir lo que pueden hacer en común.
7: Considero que la India se va a posicionar después de un evento importante. Después del G20, donde creo que hicimos un trabajo muy interesante.
8: Bienvenidos a
0: Cartas sobre la Mesa
8: para nuestra primera visita a la India. Estamos muy contentos de estar aquí, de tenerlos, de recibirlos para hablar sobre, bueno, obviamente temas del país. La mayoría de las cosas que obviamente están causando molestia o que son como titulares de noticias en este país. Pero vamos a empezar este programa con la cumbre de esta semana en Nueva Delhi con los BRICS. Entonces, para empezar un poco, ¿cómo? ¿Qué creen ustedes que sería una cumbre de los BRICS que realmente, genuinamente, le funcione a la India? ¿Qué piensan que la India quiere lograr en estas reuniones?
5: A ver, según entiendo, la India está buscando una autonomía estratégica al ser parte de los BRICS. La India ha sido miembro del grupo de los 20, de los BRICS, de las redes del Quad, de un montón de cosas. Y es importante que la India pueda jugar un papel en los BRICS para ayudar a esa autonomía estratégica que definitivamente hace falta para un país en desarrollo como la India. Tenemos un crecimiento aspiracional enorme y es importante que la plataforma de

0: Los BRICS también se utilice para impulsar reformas amplias en la zona sur. Y, bueno, más importante aún, en lo que respecta a la India, una de las áreas de enfoque debería ser cómo operacionalizar esencialmente el NDB, que es un banco que se ha creado, el Banco de los BRICS, para impulsar un montón de proyectos de infraestructura en todos los países de los BRICS. Y también tratar de impulsar cada vez más los pagos con UPI, en lo que la India ha tenido bastante éxito hasta ahora para la balanza de pagos, esencialmente para que ayude a la economía india. Y los BRICS son definitivamente la plataforma particular a la que deberíamos apuntar esta vez. Más allá de las sesiones de fotos, creo que es más importante fijarse en la granularidad del NDB y en cómo puede impulsar cada vez más los pagos en moneda local.
1: Hay una afirmación de autonomía estratégica al ser parte de los BRICS. Porque están los BRICS y el Quad, organizaciones distintas, e India también es miembro de la OCS. Pero creo que, si preguntas cuáles son los tres tipos de resultados que India esperaría, el primero es, definitivamente, una declaración conjunta. Recuerden, esta es la primera cumbre de los BRICS después de que Estados Unidos e Israel atacaran a Irán. Irán atacó a países como los UAE. Así que esta es la primera cumbre que está ocurriendo después de que empezó esa guerra, con dos de los miembros y sus nuevos miembros,
2: se están
1: Irán
2: peleando
1: y los
2: entre ustedes
1: como rivales. Y, sabes, ha habido hostilidades entre ellos. Así que, hasta ahora, una declaración conjunta ha sido esquivada. Así que lo primero que creo que India estaría buscando es algún tipo de declaración conjunta. Creo que la segunda, y bajo la presidencia de India, la segunda área es la económica. Pero tiene que ser un equilibrio muy cuidadoso, porque el presidente de Estados Unidos, Donald Trump, ya ha dicho que quiere sancionar a los miembros de los BRICS si intentan representar cualquier tipo de desafío para el dólar. Así que, manteniendo el lenguaje muy alejado de cualquier idea de desdolarización, creo que India buscaría tener más sinergia entre los países BRICS, que ahora son 10 para intentar, ya sabes, tener pagos entre los BRICS. Y creo que el tercero definitivamente va a ser un mensaje para el sur global. Porque es una región que necesita liderazgo hoy en día. Es una región que requiere que su voz sea escuchada en los Estados Unidos.
3: Sí, creo que esta es una cumbre importante en el sentido de que es la cumbre del vigésimo aniversario. Y creo que también tenemos que estar pendientes de los tiempos. Se cumplen 25 años del 11 de septiembre. Tantas coincidencias, son tiempos muy interesantes los que estamos viviendo. Así que creo que lo que India esperaría es posicionarse no solo como líder del sur global, lo cual también ha sido señalado por Swasini, sino también por el hecho de que creo que el contexto geopolítico en el que estamos recibiendo presión de Estados Unidos. Y hemos estado tratando de protegernos, por así decirlo, mejorando nuestros lazos con China. Creo que veremos eso. Así que creo, considero que la India se va a posicionar después de un evento importante, después del G20, donde creo que hicimos un trabajo muy interesante. Estados Unidos, el presidente Biden estuvo aquí, creo que después de que el presidente Trumpino y tantas cosas han pasado. Así que creo que básicamente es la India posicionándose al decirle al resto del mundo, especialmente a Estados Unidos, que tenemos opciones. Así que creo que ese es el posicionamiento.
2: Una de las cosas con los BRICS y entre otras organizaciones, porque obviamente la India es parte del G20, todo el mundo es parte de las Naciones Unidas. Así que siempre puedes decir que en todos estos lugares siempre puedes encontrar ideologías diferentes y de alguna manera tienen que coordinarse entre ellos. Pero con los BRICS, tomemos a las Naciones Unidas, ellos tienen el Consejo de Seguridad para, digamos, ser la máxima autoridad que decide si algo va a proceder o no, pero los BRICS no tienen eso. Dicho esto, tienes países con intereses diferentes, como, digamos, la propia India. Tuviste un montón de nacionalismo hindú, como partidos políticos gobernando aquí ahora con el presidente Modi, como que te cambiaste a otra área. Brasil es un poco así. O sea, van a tener elecciones y si gana la derecha, entonces todo cambia. Así que todo se vuelve pro-Estados Unidos, pro-Israel o algo por el estilo. Mientras que parece que Rusia y China son los únicos que, por favor, en algún futuro, mantendrán siempre la misma línea. ¿Cómo equilibrar eso, los intereses? ¿Cómo puedes hacer que los BRICS funcionen si cada quien va a tener sus propios intereses? Empecemos por lo político, ya que luego vemos la economía, que es más complicada, sobre todo entre India y China.
1: Así que pienso que los BRICS nunca tuvieron la intención de ser una organización de consenso. Si te remontas a la historia de los BRICS desde 2001, cuando vimos por primera vez un documento de un estadounidense diciendo que estas economías emergentes deberían ser incorporadas de alguna manera al proceso del G7. Así que se suponía que era una idea económica, pero era una idea porque, tú sabes, a menudo los llaman a los que, tú sabes, dejaron por fuera. Los países que dejaron por fuera del grupo de los siete, pero crecieron. Y aunque todo el mundo decía que era imposible que estos cinco países, los primeros BRICS 5, ahora, por supuesto, son 10, pudieran tener algo en común.
2: Además, invitaron a uno, porque después tenemos otros 11 invitados, Cuba, etc.
1: Exacto. Así que la idea de que nunca pueden tener una postura común. Y tienes toda la razón. Los BRICS se están reuniendo. Los BRICS han cumplido 25 años porque no están trabajando en una agenda basada en el consenso. Ellos están trabajando en construir lo que pueden hacer en común. Hay una gran diferencia. Una es una posición maximalista. Ellos buscan el mínimo acuerdo posible para construir sobre eso.
2: ¿Y cuál es el objetivo principal ahora mismo? ¿Crees que es más como económico, comercial? Porque, bueno, India y China tienen una competencia enorme entre ustedes en términos de mercado. Como en ese caso, en particular para India, ¿qué significa estar sentado en la misma mesa con China tratando de coordinar, especialmente en comercio?
3: Creo que hay dos o tres cosas que son muy críticas. Creo que la economía, por supuesto, es uno de los factores principales. Y también sabemos que el presidente iraní viene en camino. Así que esa va a ser otra visita importante. Modi también se ha reunido con él allá. Así que en petróleo definitivamente y la seguridad energética son otro factor clave. Todos sabemos que Estados Unidos ha estado tratando de presionar a la India. Hubo un arancel adicional a la India por importar petróleo de Rusia. Y aún así, durante los últimos meses también, seguimos importando más de 2 millones de toneladas de petróleo de Rusia cada mes. Así que creo que la energía va a ser otro factor. Creo que lo que la India está buscando y lo que esta región también está buscando, un impulso en términos de inversiones y porque de alguna manera los mercados bursátiles están bajo presión. La inteligencia artificial ha surgido con mucha fuerza y está transformando la economía como nada, y creo que China tiene una ventaja ahí. Y aún así, también existen preocupaciones sobre si esto absorberá gran parte del impulso que tienen los países en desarrollo. Creo que China sigue tratando de decir que estamos trabajando hacia un destino común. Estas frases que suenan bien en realidad pueden tener una inclinación geoestratégica muy importante hacia China. Así que creo que esta también es una reunión que buscará racionalizarlas, haciéndolas más beneficiosas para todos los actores clave de las naciones BRICS.
0: Me gustaría decir un par de cosas por aquí. Mencionaste que Rusia y China tienen una visión muy enfocada. Creo que la India tiene una visión similar. Y la visión comenzó allá por los años 90 cuando empezaron las reformas en la India. Así que varios gobiernos fueron y vinieron, pero las reformas continúan. Así que si tenemos un camino a largo plazo, habrá acelerones en las reformas, pero las reformas continúan tal cual. Y la economía india hoy en día es mucho, mucho más grande y abierta de lo que era antes. Y esta tendencia definitivamente va a continuar. Sabes, hace 2 siglos fue el siglo del carbón. El siglo pasado fue el siglo del petróleo y el gas. Este siglo es el siglo de las energías renovables. Y en lo que respecta a las renovables, creo que no hay duda de que tanto China como India están liderando el mundo hoy en día en términos de crecimiento, en términos de experiencia, en términos de manufactura, así como en la cadena de suministro. Así que, básicamente, ser autosuficientes a nivel local en lo que respecta al petróleo y al gas, y también tratar de impulsar cada vez más las energías renovables para que, esencialmente, se pueda tener una alternativa a la energía convencional, que es el petróleo y el gas, y más bien usar el petróleo y el gas para productos básicos en lugar de para energía. Eso significa que creas productos petroquímicos en lugar de energía.
2: India ha dejado claro, más o menos, que su postura, especialmente sobre el tema de la desdolarización, si quieres llamarlo así, es que en realidad no están muy a favor de eso. ¿Por qué crees que sea eso? Yo tengo mi idea, pero quiero escuchar tu opinión sobre por qué crees que a India no le interesa tanto lo de la desdolarización. Quedar como que excluido del comercio internacional, especialmente cuando Estados Unidos obviamente usa eso para meterle presión a los países a través de sanciones. Entonces debería sonar como, bueno, si no queremos que Estados Unidos nos meta sanciones, entonces empiezan a comerciar en otras. Todavía lo hacen, ya lo hacen con Rusia, comercian petróleo en rupias, etcétera. Pero ¿por ¿Por qué crees que no existe esa visión política?
1: Creo que lo primero sería definitivamente que las relaciones de la India con los Estados Unidos son muy fuertes. Y los Estados Unidos son, junto con China, nuestro mayor socio comercial. Ahora es nuestro socio de defensa y socio estratégico más confiable en muchos aspectos, aparte de Rusia. Y sinceramente creo que este gobierno, el gobierno de Modi, quiere fortalecer sus lazos con la administración Trump. Y, sabes, ha habido tantos problemas durante el último año y medio que ellos no quieren que esto sea un punto de fricción en las relaciones. Y Trump ha sido muy directo, que si hablas de desdolarización, hasta ahí llega mi relación contigo. La segunda razón es definitivamente que la India quiere trabajar por la estabilidad en el mundo, no por la inestabilidad. Así que no está buscando cambiar el orden mundial en este momento, ni siquiera en la ONU. Todavía quiere mostrar cierto compromiso con la situación actual y no añadir un problema más, una zona más de desestabilización. Y la tercera, que no se dice, es que la desdolarización beneficia a un solo país, que es China. La gente empezará a buscar. Cuando empiecen a buscar monedas alternativas, mirarán a su mayor socio comercial, que es el rival de Estados Unidos, y ese es China. Y una China más fortalecida es algo difícil para la India. Recuerden, tenemos nuestros propios problemas bilaterales con China en lo que respecta a la frontera, y lo que eso ha significado para la India. Así que ese también es un factor enorme.
3: Y es que creo que también hay un hecho fundamental. La desdolarización no debería significar esencialmente que creemos rupturas bruscas en nuestra economía. Tiene que ser un proceso mucho más gradual, y creo que India no es que lo tenga claro todavía. Realmente, no hay una opción como tal sobre la mesa. Estamos en eso. Existen acuerdos e intercambios de divisas que tenemos con varios países, y creo que eso es algo que India está apoyando en gran medida. Tenemos este UPI, que cuenta con el dinero digital que India está apoyando. Creo que ya tenemos acuerdos con algunos países y pienso que estamos tratando de impulsar eso. Creo que esa es una tecnología, y es la forma en que India lo ha hecho de una manera muy, muy democrática y muy, muy rentable. Creo que existe una posibilidad muy fuerte de que el resto de las naciones de los BRICS lo adopten. Pienso que en ese frente hay otra manera en la que la movilidad de divisas podría acelerarse. Y creo que también entendemos que la dolarización en sí misma no fue algo que fuera solo un movimiento financiero. También fue que el dólar fue aceptado como moneda de reserva. En un mundo en la cumbre de Bretton Woods, en un mundo donde Estados Unidos no solo era la principal potencia militar y económica, sino también un país que asumía mucha responsabilidad global, mostraba esa iniciativa. Ahora Estados Unidos se está retirando. China lo está intentando, pero China todavía no llega a ese punto.
1: Esa ha sido la postura tradicional, que Estados Unidos estaba, en cierto modo, a favor del libre comercio mundial. Era de alguna manera un garante del Estado de Derecho internacional. Había la sensación de que al menos Estados Unidos podía ser un socio estratégico predecible. Hoy en día esas suposiciones se dudan. Entonces Estados Unidos es el más unilateral hoy. ¿Por qué? Trump ha hecho en el último año y medio, quizás ya sea con los aranceles alrededor del mundo o con las operaciones unilaterales en Venezuela, simplemente sacando al presidente de un país o con esta guerra contra Irán, donde se ha violado todo tipo de derecho internacional, con 168 niños muriendo en una escuela. En Irán, con el líder siendo asesinado de nuevo de esta manera unilateral. Así que creo que lo que se está viendo aquí, y por eso es que los BRICS se están uniendo, es importante. Lo que se está viendo. Es a estos países tratando de descifrar cuál va a ser el nuevo orden. Si hasta Estados Unidos se ha alejado del orden mundial posterior a la Segunda Guerra Mundial, ¿cómo será entonces ese nuevo orden? ¿Y cómo nos posicionamos para no quedar siempre a un lado?
4: Voy a poner un ejemplo por aquí. Cuando compras un producto de seguro, ¿qué es lo que están vendiendo las compañías de seguros? ¿Están vendiendo confianza? Nada.
5: Sí. ¿Qué pasa si...?
4: Nada, más que la confianza. Ahora, la cosa es que puedes impulsar una cosa, pero ¿es aceptada por la gente? Esa es la segunda pregunta. No puedes simplemente lanzar una moneda y pensar que la van a aceptar. La aceptación es la parte clave. En cuanto a la confianza, Estados Unidos ha estado allí durante los últimos 300 años, probablemente uno de los países más estables del mundo entero.
6: Bueno, eso es debatible.
4: Esa es la razón por la que el dólar es una moneda de confianza, como el oro. Esa es la razón por la que ha sido utilizada y aceptada por las masas como una forma estable de pago. La gente la está aceptando. No es que la estén imponiendo. La están imponiendo. Eso es ellos ahora. Pero la gente también la está aceptando. La pregunta es, ¿podemos crear ese elemento de confianza en una moneda en particular? Nosotros la aceptamos. No tienes por qué hacerlo.
2: ¿No sería el primer paso, en lugar de solo cambiar la moneda, quizás construir otras formas de, digamos, comunicación financiera, para que no todo tenga que pasar por la línea SWIFT y no todo tenga que pasar por Nueva York, y entonces todo?
4: Tienes opciones, pero la pregunta hoy es, ¿la aceptará el público? Toda la idea es posible.
3: Pero creo que ya está pasando. Porque, si te fijas, Rusia también se las ha arreglado para sobrevivir a las sanciones.
4: Pasando en ciertos sectores, particularmente como la India. La rupia está siendo aceptada en varios países como balanza de pagos, porque ahora creo que esos países están aceptando la rupia como balanza de pagos. Hay un elemento de confianza ahí.
2: Sí, y también hay intercambios en yenes.
4: El trabajo importante aquí es cuando te fijas en una moneda o en la desdolarización, o euroización, o yuanización, o lo que sea, o una moneda de los BRICS, lo que sea. La pregunta hoy será, ¿la aceptarían?
2: Bueno, India, al tener la mayor población del mundo, sería eso, digamos, cuando los estamos incorporando a los BRICS, tipo, ¿qué ofrecen ustedes? ¿Sería esa la herramienta clave? ¿Crees que eso podría ser lo que realmente cambie el juego para la India? Es como, bueno, nadie nos puede igualar. China también tiene una gran población, pero nadie puede igualar a la India en términos de fuerza laboral. ¿Crees que eso podría ser el presente y el futuro de la India que conocemos?
1: Bueno, sí, y creo que la idea real es hacer que el mercado indio también sea atractivo, porque cuando miras el comercio, la India quiere poder decir que su comercio está equilibrado, como hace cualquier país, que somos capaces de exportar tanto como somos capaces de importar. Desafortunadamente, nuestras mayores exportaciones hasta ahora han sido en servicios, mucho más que en bienes, así que hay un deseo de equilibrar eso. Creo que también es cierto que cuando la India se proyecta como mercado, proyecta 1.500 millones. Pero aunque tenemos la población más grande del mundo y la India se ve a sí misma entre los 5 primeros en cuanto a PIB, la realidad es que, al mirar el PIB per cápita, la India queda muy abajo, mucho más allá del puesto 120. La India ha sido sancionada por los Estados Unidos por comerciar con Irán, por las importaciones de petróleo desde Irán, por su proyecto de conectividad a través de Irán. Ha enfrentado sanciones por el petróleo venezolano cuando Estados Unidos tenía esas sanciones.
2: Ahora quieren venderlo, vendérselo a ustedes.
1: Y es confuso. Un día es sí, otro no, con el petróleo ruso, sin el iraní. Esta inestabilidad ha sido un desastre. Así que un país como la India tiene que seguir pendiente de la situación global y decir, si no me pueden ayudar, al menos no me hagan daño. Y creo que esa es la voz que se va a escuchar en los BRICS. Vamos a unirnos todos contra esta inestabilidad.
3: Creo que solo quisiera añadir un par de puntos sobre el factor poblacional. Creo que en ese aspecto tenemos mucho que aprender de China, porque la forma en que han manejado la población, que está a la par con la de la India, es absolutamente fantástica. Hemos visto una competencia muy fuerte en nuestros países vecinos, Bangladesh, Vietnam y Sri Lanka, en lo que respecta a la mano de obra y a las ventajas sin costos laborales, frente a, digamos, la industria textil, la industria de la confección y otras, pero creo que eso no ha sido suficiente. Tenemos que hacer otras cosas, firmar acuerdos comerciales, abrir el mercado y todas esas cosas. Así que estas también son tendencias interesantes que la India está aprovechando, pero creo que las inversiones en algunos aspectos básicos, no solo infraestructura, sino también educación, investigación y la apertura de mercados. Estos puntos son críticos. En este frente, creo que tenemos mucho que aprender de China.
2: Bueno, para concluir rápido sobre los BRICS, entonces, es como que, porque lo hemos estado diciendo, como Suhasini lo ha estado mencionando ahorita, creo que al final, el propósito de los BRICS no es solo ser otra organización. Tenemos varias organizaciones, el Grupo de los 7, el Grupo de los 20, la ONU, etcétera. Pero definitivamente es para desafiar este tema, principalmente con Estados Unidos. La Unión Europea también recibe su golpe de vez en cuando. Pero esto de, como que, ¿quiénes son ellos para decirle a alguien o para decirte a ti, te voy a castigar porque estás hablando con? ¿Quiénes se creen que son? Siempre hablan de democracia. Para mí, ser democrático es ser libre de hablar y comerciar. Es el mundo libre. Así que es contradictoria la actitud que siempre han tenido, como un día, no le compren petróleo a Rusia. Está bien, ahora sí pueden comprar. ¿Quiénes son ustedes para decirme qué es lo que no puedo hacer? ¿Será eso los BRICS? Creo, la principal aportación a todo esto, como para tratar de traer un mundo diferente en el que todos podamos, ya sabes.
1: Los BRICS siempre han rechazado las sanciones porque sus miembros han sido afectados. Pero no esperen más que eso. La India va a adoptar una postura muy

0: Muy dura, porque el gobierno indio hasta ahora no se ha plantado a decir que no aceptaremos sanciones unilaterales. Sabes, muchos otros países sintieron que no podían darse el lujo de renunciar a la amistad de Estados Unidos en ese momento. Pero llegaremos a un punto en el que será necesario que la India se plante y diga, mira, no acepto sanciones unilaterales. Si quieres que una sanción funcione, llévala a la ONU. Incluso ahí, no estoy seguro de que haya suficiente evidencia de que las sanciones económicas realmente cambien algo. Y si cambiaran algo, entonces Cuba no seguiría resistiendo contra los Estados Unidos.
1: Rusia en sí es el país más sancionado del mundo. Y ahí están. Ilex Suhasini Chintan, muchas gracias por venir aquí hoy para hacer realidad este sueño de venir a la India. Y nuestra primera visita a este país, que obviamente vamos a continuar. Vamos a grabar varios episodios aquí en Nueva Delhi. Y los invito a seguir sintonizando nuestra transmisión de Cartas sobre la Mesa.
2: Habría muchas oportunidades para las empresas indias que pueden explorar el mercado brasileño y también otras economías del BRICS.
3: Si van a hacer las cosas, háganlas bien para que la gente se beneficie y todos salgamos ganando.

0: Por cerca de 400 años, entre el siglo XVI y el XX, las perlas mexicanas fueron las más codiciadas por reyes y nobles europeos. Y debido a la explotación desmedida, estuvieron al borde de desaparecer. Y hoy, Guaymas vuelve a ser noticia por una industria que renace bajo estas aguas.
1: Aquí en el Mar de Cortés tenemos dos especies diferentes de ostras perleras. A una se le llama madre perla y a la otra conchonaca. De hecho, el registro más antiguo de perlas usadas por el hombre está en el territorio mexicano y depende de estas especies.
2: Lo primero que vamos a determinar es la calidad. Y para eso nos vamos a aplicar con estas cinco características, que son forma, color, limpieza de la superficie, sobretono y lustre.
3: A veces pensamos en perlas, se nos viene a la mente inmediatamente blancas y perfectamente redondas. Ellas no, ellas son completamente lo opuesto, son coloridas.
4: Es un detalle que tenemos como atractivo. Es una belleza lo que son las perlas que no lo tiene nadie. Lo tenemos nosotros aquí.
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0: Lo llamábamos Grupo Milton. Es una correduría que realiza actividades fraudulentas.
1: El objetivo de la empresa no es ayudar a alguien a ganar dinero. El objetivo de la empresa es hacer que ésta gane dinero.
2: Quita el teléfono.
3: Hasta 1 millón, probablemente sucio, lo que entró en la caja.
4: ¿Al mes?
3: Sí.
0: Hubo al menos 20.000 víctimas.
2: ¿Cuánto dinero ha perdido en total?
1: 147.000 euros.
3: El personal allí supera las 1.000 personas y los daños ya superan los 300.000 millones de dólares.
5: Lo perdimos todo. Ahora los dos estamos en bancarrota.
1: Espero que se retome el caso y que haya una investigación penal en Rusia para que no haya más gente que se encuentre en la misma situación.

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Bienvenidos a las noticias en RT. Como siempre a esta hora, repasemos los titulares. Desde Moscú califican de positivo que los estadounidenses basen sus negociaciones en la realidad sobre el terreno. Medios refieren que Ucrania está perdiendo la guerra y evalúan como un fracaso la estrategia de Occidente, mientras que Rusia mantiene sus objetivos. Groenlandia vuelve a ser un foco de disputas entre Estados Unidos y la Unión Europea, y es que el presidente Donald Trump realiza nuevas provocaciones sobre su interés en este territorio, y mientras Bruselas responde a las amenazas con inversiones en sectores estratégicos. En España minimizan los cuestionamientos de Marruecos sobre la soberanía de Ceuta y Melilla. Hoy, esta jornada, se prevé la desclasificación de documentos sobre la crisis migratoria. En tanto, medios critican la incapacidad del gobierno para controlar la frontera sur. En Estados Unidos, el fin gradual del estatus de protección temporal para inmigrantes latinoamericanos enciende las alarmas, y es que decenas de miles de salvadoreños que han vivido y han trabajado en este país enfrentan un futuro incierto. Nuestro equipo habló con ellos sobre todas sus preocupaciones. Ya le contaremos todo esto y más en los próximos minutos. Y como siempre, vamos a hacer contacto con las voces que hacen la noticia desde el terreno. Comenzamos.

0: La victoria de Rusia en el conflicto armado con Ucrania está cerca, así lo declaran desde el Kremlin, afirmando que están seguros de su capacidad militar. En paralelo, el canciller ruso Sergei Lavrov subraya que Estados Unidos se basa en la realidad sobre el terreno en sus diálogos sobre el conflicto ucraniano. Los medios admiten que Kiev está perdiendo la guerra y que la estrategia de Occidente está fracasando, mientras que Zelensky, ojo, dice que está dispuesto a algunos compromisos con Rusia y exige lo mismo de Moscú. ¿De qué se trata todo esto? Itzel Medina nos tiene todos los detalles. Itzel, ¿con qué arrancamos?
1: ¿Qué tal, Alex? Así es, pues vamos siguiendo de cerca todas las actualizaciones en torno al tema, pero vamos a iniciar con este ataque de represalia por parte de las Fuerzas Armadas de Rusia que ocurrió en la jornada de esta noche, de este martes. Aquí lo vemos, algunas imágenes que han dado a conocer ya desde el Ministerio de Defensa, que se alcanzó con éxito diversos objetivos de la infraestructura militar de Ucrania. Vamos a ver en el mapa de qué direcciones se trata. Ya han dado a conocer que se atacó tanto la capital así como la provincia de Kiev. En la capital ya daban a conocer desde la cartera de defensa que se trataba, por ejemplo, de una planta que fabricaba componentes para drones en la provincia de Kiev, de un centro logístico a cargo de la producción y del almacenamiento de las municiones para estos vehículos aéreos no tripulados, estos armamentos que precisamente se utilizan en muchas ocasiones en contra de la infraestructura civil dentro de Rusia. Asimismo, también se habla de otros objetivos en el Mar Negro, por ejemplo, en la provincia de Odessa. Se habla de un buque tipo petrolero que entregaba combustible para las Fuerzas Armadas de Ucrania. Ahora, precisamente, ya decías que se basa en la realidad todo este nuevo diálogo que se ha abierto. Esto es una declaración por parte del canciller Sergei Lavrov en estos diálogos que han abierto desde el lado estadounidense. Y en esta medida también es que dice que parece que desde Europa hay cierto terror, puesto que no esperaban que estas propuestas, este espíritu de Anchorage, se retomara.
2: Europa entiende que ahora, si los estadounidenses retoman de repente sus propuestas originales, como lo hicieron en Anchorage, Europa estaba aterrorizada entonces. Inmediatamente presionaron al presidente Trump para que no reafirmara sus propias iniciativas, que habían sido aceptadas por el presidente Putin. Esto significa que lograremos nuestros objetivos no en la mesa de negociaciones, que habría sido preferible para nosotros, como lo demostramos en Anchorage, sino en el campo de batalla, como el presidente Putin ha confirmado repetidamente.
1: Ahora, precisamente también ya es que el canciller Sergei Lavrov se refería a los aliados europeos, incluso hablando de una bestia herida, como históricamente se ha mostrado cada vez que desde varios países de Europa se quieren aferrar a todas las últimas oportunidades. Vamos a escucharlo.
2: La pérdida de capacidad objetiva de Occidente para gobernar lo lleva a intentar dominar con tácticas turbias, sanciones e incluso una intervención directa o militar. Simplemente se aferran a las últimas oportunidades para mantener su dominio. Históricamente, Occidente, especialmente Europa, es una bestia gravemente herida. Se está volviendo mucho más peligroso.
0: Bueno, y a la par vemos, Itzel, que Ucrania tiene una situación cada vez más complicada en el frente. Vemos, ¿no?, estos fracasos, los ataques que hace Rusia contra la infraestructura militar.
1: Claro, porque ya lo adelantaba el mismo canciller Sergei Lavrov también, mientras el diálogo se ha visto estancado en varias ocasiones, también en el frente de batalla es donde Rusia sigue avanzando, y en este sentido también es que el mismo enviado especial de Donald Trump, Steve Witkoff, bueno, ya visitaba Ucrania este fin de semana, y ahí es que varios medios estuvieron ya poniendo en alerta la situación en la que atraviesa Vladimir Zelensky al interior de su propio país. En este caso, The Spectator, este medio británico, titulaba lo siguiente: Ucrania está perdiendo la guerra debido, por ejemplo, al fracaso de las sanciones occidentales, a las promesas incumplidas que le han hecho varios aliados, y así como los escándalos de corrupción en los que se han visto envueltas su esfera política también cercana a Zelensky. En este sentido, también hay que decir que estos aliados que también siguen queriendo armar a Ucrania sin dejar que el diálogo fluya, es que el Grupo de Defensa de Ucrania se ha reunido el día de hoy por videoconferencia. Participaba el secretario general de la OTAN, Mark Rutte, así como los ministros de Defensa de Alemania, de Reino Unido y también Estados Unidos. Ahora, después de que se llevó a cabo ya esta videoconferencia, es que hoy han dado a conocer ya que, lo dice Mark Rutte, el secretario general, que las naciones no tienen otra opción más que seguir apoyando a Kiev. En este sentido, hay que decir que también ya es Ursula von der Leyen quien ha dado a conocer que también ya se aprobó un gasto de 90 mil millones de euros para continuar armando a Ucrania. Asimismo, también hay novedades en torno a las declaraciones de Vladimir Zelensky, porque él ha dicho que también está dispuesto, esto que ya comentabas, Alex, a hacer ciertas concesiones. Importante decir que quiere que se negocien los ataques contra infraestructura, tanto energética, así como lo relacionado con la exportación de granos. Así que, bueno, vamos a seguir al pendiente de estas actualizaciones.
0: Piden mucho, pero quieren seguir prolongando el conflicto. Europa luego se pregunta por qué no tiene un asiento en la mesa de negociaciones.
1: Exacto.
0: En fin, gracias, Itzel.
1: De acá.

La Comisión Europea firma un tratado de cooperación con Groenlandia. Desde Bruselas destacan la importancia estratégica y le asignan, ¿cuánto cree? 200 millones de euros en inversiones en sectores bastante estratégicos. Mientras escala, hay que decir, la disputa por la soberanía de la isla. Y es que Donald Trump publicó en redes sociales un mapa, por decirlo, un mapa, ¿no?, entre comillas, de Estados Unidos, donde Groenlandia, junto con Canadá, México y Cuba, están incluidos en su territorio. Ahora, las pretensiones de la Casa Blanca provocan el rechazo de sus aliados europeos, ya genera las reacciones.

0: porque claro, no les gusta esto que está otra vez nuevamente poniendo sobre la mesa Donald Trump. Sergio González tiene todos los detalles. Sergio, ¿con qué arrancamos?
1: ¿Qué tal, Alex? Un saludo para ti, también para nuestros amigos televidentes. Comencemos con ese mapa, ¿te parece? ¿Qué estabas comentando? Aquí tenemos un mapa publicado por Donald Trump en su red social, donde aparecen pues Groenlandia y otras localidades con la bandera de Estados Unidos. Por supuesto que hubo rechazo por parte de Dinamarca y también de Islandia. Se convocó al embajador de Estados Unidos pues para pedirle cuentas.
0: Otra vez, nuevamente, el tema, ¿no? De qué pertenece a Estados Unidos, ¿no? Si se llama, por ejemplo, Golfo de América y no Golfo de México. En fin, ahora el tema, este asunto que estás planteando, Sergio, generó que la Unión Europea reaccionara no con palabras, sino con la billetera.
1: Hay reacciones de billetera, precisamente como lo señalas. Y aquí tenemos un plan de inversión por parte de la Unión Europea para el 2026 y 2027 por 200 millones de euros. ¿Cómo califican a Groenlandia con este plan de inversión? Bueno, con una creciente importancia estratégica. Subrayan un montón de condiciones. Pero además de esto, esta pues situación se está viendo también, Alex, pues reflejada. Y aquí tenemos las características de Groenlandia, una región autónoma del Reino de Dinamarca, unos 56 mil habitantes, acceso al Ártico, y ahí está la base aérea de Pitufi controlada por Estados Unidos. ¿Qué dice Donald Trump sobre Groenlandia? Pues que debería estar bajo el control de Estados Unidos.
0: Interesante esto porque quizá va a abrir todavía la brecha, ¿no? Va a hacerla todavía más extensa de los aliados tradicionales.
1: Así es, pero también hay que ver lo que están subrayando algunos medios, Alex, y aquí tenemos pues todo ese rompimiento que se podría dar. Aquí tenemos una cita. El uso de la fuerza estadounidense contra Groenlandia podría hacer colapsar el sistema de alianza. Muchos expertos señalan eso, y también hay que ver lo que está ocurriendo en este momento con temas de operaciones militares. ¿Qué pasó? Bueno, se dieron los ejercicios militares Northern Viking 2026. ¿Qué pasó? Bueno, Estados Unidos estuvo ausente por primera vez, no envió buques, no envió aviones, y esto pues llamó poderosamente la atención en medio de todo esto que va más allá de un conflicto diplomático.
0: Sí, sí, bueno, siguen también las pretensiones, ¿no?, de Estados Unidos porque la Unión Europea le inyecte más dinero a su propia defensa y no que salga desde acá. Vamos a ver qué sucede en el futuro. Gracias, Sergio. Y respecto a este tema, el politólogo Eduardo Luque Guerrero sostiene que esta nueva provocación de Washington en torno a Groenlandia se explica por varias razones. Por ejemplo, esta necesidad de desviar la atención pública de sus fracasos en Oriente Medio y sobre todo también esto, la subida de precios dentro del país ante las elecciones de medio mandato.
2: Lo que está ocurriendo básicamente es nuevamente que Estados Unidos, el señor Trump, concretamente el presidente norteamericano, tiene una situación muy complicada en el Oriente Medio, muy complicada en la guerra en Ucrania, y levanta una cortina de humo, nuevamente genera ruido mediático para intentar desviar la atención de los otros gravísimos problemas que tiene. Ya no solo, como he dicho, en Oriente Medio y en Ucrania, sino la política interior, con una subida de la inflación monstruosa y que está teniendo como consecuencia que sus posibilidades de reelección o de continuar en la presidencia después de las elecciones del mes de noviembre se refuercen o no. Este es el gran problema que ahora tiene. ¿Y qué ha escogido? Pues que en lugar de cuidar a sus aliados, resulta que lo que hace es provocarlo. Y ahora habla nuevamente de invadir Groenlandia, incluso por la fuerza, lo cual ha generado, lógicamente, una situación tensa con sus aliados de la Unión Europea.
0: El ministro de Asuntos Exteriores de España alerta de que las reivindicaciones marroquíes sobre Ceuta y Melilla van a deteriorar las relaciones diplomáticas entre ambos países. Además, desde Madrid descartan esto, de nuevo, la implicación de Marruecos en la organización de la entrada masiva de migrantes y señalan además a las redes sociales como este detonante de la crisis. A su vez, el alcalde presidente de Ceuta ha acudido a Bruselas para reclamar un estatus especial para enclaves españoles en África y de esta manera también solicitar ayuda económica ante la crisis migratoria.
3: Ceuta es hoy otra ciudad distinta a la que era el 29 de julio. Los ceutíes han perdido la tranquilidad, han perdido la alegría y se han visto obligados a alterar sus comportamientos, sus hábitos de vida. Ceuta vive una situación de alto riesgo desde el punto de vista de la seguridad, del normal funcionamiento de los servicios, de la actividad económica y del empleo, de la convivencia y hasta de la seguridad nacional. Ceuta es una olla a presión que en cualquier momento puede estallar. Ceuta vive una situación insostenible que ya no se puede seguir aguantando.
0: En paralelo, el Ejecutivo tiene previsto comparecer como perjudicado en la causa judicial abierta sobre la situación en el enclave, al considerar que lo ocurrido en julio afectó directamente, así lo dicen, al Estado español. Esta jornada, el gobierno central va a desclasificar también los informes de los servicios de inteligencia para demostrar que no recibió avisos específicos antes de la entrada masiva de migrantes. Entre tanto, el líder del opositor Partido Popular critica la gestión de Sánchez y afirma que nunca ha visto una crisis peor manejada. Sobre esto conversamos con el analista internacional Iñaki Gil de San Vicente. Él declara que Marruecos siempre utilizará las reivindicaciones sobre Ceuta y Melilla como una herramienta de presión económica sobre España y la Unión Europea.
4: Otras veces se ha infravalorado la fuerza tranquila de la nación española. Ubicada más de 1.000 inmigrantes.
5: El gobierno español está cogido en una tenaza y no tiene, digamos, capacidad para salir de ella si no es planteando negociaciones a largo plazo con Marruecos, en las cuales Marruecos obtenga una gran ganancia económica. Marruecos siempre va a seguir amenazando con Ceuta y Melilla, siempre va a utilizar esos recursos para, digamos, chantajear económicamente al Estado español y de paso también chantajear a la Unión Europea. La presión, digamos, migrante siempre ha sido un instrumento teledirigido, abierta o solapadamente por grandes potencias. En este caso, la presión de la fuerza de trabajo migrante es una presión que beneficia, digamos, a la tendencia derechista, que beneficia al neofascismo europeo, que beneficia a la extrema derecha potenciando el racismo, potenciando la creencia falsa de que Europa está en peligro, está atacada por el este, por Rusia, por Bielorrusia, etcétera, por China, y desde dentro está atacada también por una población migrante menor de lo que dice la prensa, ¿no? Son maniobras para disciplinar a la población europea y hacer que la población europea tenga miedo del enemigo externo, del enemigo interno.
0: La relatora especial de la ONU, Zain Ayala, presentará esta jornada en Ginebra un informe ante el Consejo de Derechos Humanos sobre las consecuencias negativas de estas medidas coercitivas unilaterales impuestas a Cuba. Fue elaborado por su predecesora, Elena Doohan, tras su visita oficial a la Nación Caribeña en noviembre del año pasado, por invitación del gobierno cubano. El informe documenta que las restricciones derivadas del bloqueo impuesto por Washington limitan el acceso de los cubanos a la mayoría de los recursos esenciales. Y es que solo entre marzo del 2025 y febrero de este año, el cerco estadounidense costó a Cuba, ¿cuánto cree? Más de 8.000 millones de dólares, según un reciente informe del canciller Bruno Rodríguez. Un total, acumulado de costos desde el inicio del embargo de casi 179 mil millones de dólares a precios corrientes. Las autoridades cubanas afirman que esta política de Estados Unidos busca imponer un castigo colectivo al pueblo. Además, presentarán ante la ONU una resolución anual para solicitar el fin de este embargo.
6: Inducir una crisis humanitaria por la Asamblea Nacional del Poder.
0: El secretario de Estado de Estados Unidos inicia esta jornada su gira por Colombia, va a estar también en Ecuador, en Perú. ¿Con qué objetivo? Dice reforzar la cooperación con aliados de la región. Durante su viaje, Marco Rubio se va a reunir con Abelardo de la Espriella, Daniel Noboa y Keiko Fujimori. Este viaje se produce mientras la Casa Blanca estrecha estos vínculos con gobiernos, hay que decirlo, gobiernos latinoamericanos que son ideológicamente afines a la administración de Trump. Ahora, en la agenda de la gira estarán varios asuntos que Washington considera prioritarios, según el comunicado oficial. Por ejemplo, una mayor cooperación en la lucha contra el narcoterrorismo, el fortalecimiento

0: abandonar toda una vida construida durante décadas. Este programa migratorio ha concluido para varios ciudadanos de Venezuela, de Honduras, de Nicaragua. Los siguientes serían los salvadoreños. Bueno, Elena Villar conversó con algunos ciudadanos que viven en este país para quienes el futuro del programa y su permanencia en esta nación es incierta.
1: Es una reunión en Washington, D.C. de jóvenes llegados de todos los rincones de Estados Unidos. Tienen algo en común, son ciudadanos de pleno derecho, pero sus padres son inmigrantes salvadoreños que viven en el país gracias al programa conocido como TPS. En el caso de El Salvador, fue establecido en el año 2001. El objetivo del encuentro, intentar construir oposición política y social para evitar la potencial expulsión de sus padres.
2: Mis padres, al perder TPS, ya estarían a riesgo de deportación. Yo, como un estudiante que ya va para el colegio, eso sería un riesgo para mí, porque ellos son los que me apoyan financieramente, emocionalmente, y al no tenerlos a mi lado, yo no sabría qué hacer con mi futuro.
1: Doris lleva 25 años viviendo en Estados Unidos. Con dos hijas estadounidenses y un marido de otra nacionalidad, perder el TPS le supondrá quedarse en el país ilegalmente. Recuerda que los beneficiarios del programa deben renovar su estatus cada poco tiempo y demostrar que cumplen la ley.
3: Para nosotros, aplicar el TPS y el permiso de trabajo son alrededor de $600. Otra de las cosas bien importantes es que ellos hacen una revisión de nuestras huellas. Entonces, ¿qué es lo que prueba? Es que si seguimos protegidos con TPS, es que somos personas buenas, ¿verdad? O sea, like, no es lo como la administración lo está diciendo, que está deportando solo personas criminales.
1: Desde la llegada de Donald Trump a la presidencia, decenas de miles de personas han perdido su estatus, o lo que es lo mismo, una docena de nacionalidades. Organizaciones de inmigrantes piden tiempo para poder mitigar el impacto.
4: Se debe de dar por lo menos 2 años de protección para que las familias puedan decidir qué hacer. Para nuestros países de origen, poder recibir El Salvador, por mucho que se diga, no está preparado para recibir 170 mil personas con TPS, más las familias, que por lo menos estamos hablando de 150 mil hijos, ciudadanos estadounidenses, que muchos de ellos serían forzados a irse a un país como El Salvador, en el que no han vivido.
1: Se calcula que los titulares salvadoreños del TPS generan 5,4 mil millones de dólares para la economía estadounidense cada año. Anualmente pagan 1,5 mil millones de dólares en impuestos y son trabajadores de peso en sectores como la construcción, el transporte, la industria manufacturera o la restauración.
5: En lo personal, yo puedo decirte que me están llamando empresarios, también personas dueños de propiedades que quieren vender su propiedad porque ya, o sea, no se sienten seguros y ya pues muchos han decidido regresar. Tengo amistades que se encargan de hecho en preparar la comunidad por si llegara a pasar una deportación, un arresto.
6: El gobierno asegura que seguirá aprobando el TPS indefinidamente en su origen concebido como una protección temporal supone conceder una amnistía de facto a sus beneficiarios. Sin embargo, los inmigrantes recuerdan que el programa nunca les ha permitido acceder a la residencia permanente. Un parche utilizado durante décadas que la administración pretende retirar con un claro dilema moral de fondo. Se trata de expulsar o separar a familias enteras que, gracias a su permiso, construyeron toda una vida en Estados Unidos. Elena Villar, RT, Washington, D.C.
0: La mandataria encargada de Venezuela, Delcy Rodríguez, entregó unas 440 viviendas rehabilitadas en Caracas. Estas forman parte de un total de cerca de 1.400 casas reparadas que se vieron afectadas por el doble sismo del mes de junio. Además, fue aprobado el financiamiento para al menos 35 condominios que beneficiaría a casi 14.000 habitantes. Bueno, estas son algunas de las cifras. Y es que la cuestión económica sigue siendo una de las más preocupantes para los venezolanos que, sobre todo, perdieron todo después del terremoto. Yuxel y Rincón nos tiene algunas historias.
7: A más de 2 meses del doble sismo, los venezolanos tratan de seguir con sus vidas. Sin embargo, las heridas que dejó la tragedia solo se hacen más visibles al pensar en el futuro cercano de quienes lo perdieron todo. En La Guaira, epicentro del desastre, la fuerza de la naturaleza golpeó a una población que ya enfrentaba severas carencias.

0: gracias, transformando la emergencia en un duro agravante de la economía familiar. Más allá de la emergencia inmediata, la socióloga Irama La Rosa explicó que el impacto del desastre natural no fue uniforme, sirviendo como una radiografía de las brechas sociales del país.
1: Este fenómeno lamentable, esta tragedia que ocurrió con el doble sismo el 24 de junio, nos hizo ver con claridad cómo estos fenómenos naturales tienen una relación directa con las desigualdades existentes. O sea, un poco cómo se profundizan y cómo, digamos, salen a la luz todas estas vulnerabilidades que pudiéramos decir que una lección aprendida de esta experiencia.
0: Por su parte, el economista Tony Bosa destacó que La Guaira, centro de la entrada marítima, aérea y turística del país, sucumbió por su histórica vulnerabilidad. La destrucción de esta vía logística no solo paralizó el comercio, sino que acentuó un golpe directo al bolsillo y a la subsistencia del venezolano. Aunque los sismos del 24 de junio reflejaron la dura situación del país, el analista es claro: la profunda desigualdad económica ya venía marcando el rumbo.
2: Tenemos un puntaje que está por encima del 0.6. Tengo que recordar que si se aproxima a 1 es más desigualdad. Si se aproxima a 0 es menos desigualdad. Y Venezuela tiene un índice de desigualdad que es peor que el de Brasil, por ejemplo, o el de Colombia. Esto es gravísimo. Y si lo comparamos al nivel de ingresos, Venezuela tiene ingresos comparados con Burundi, con Haití, por debajo incluso. Tenemos el ingreso en términos de salario mucho más bajo que cualquier país del mundo, incluso Haití y Burundi.
0: En su análisis, también resalta que tal panorama trae consecuencias duras.
2: Hoy en día, esta tendencia que es mundial, por supuesto que tiene su versión nacional, y quienes antes habían visto deteriorarse el sistema de salud, el sistema de educación, después de los terremotos, evidentemente, en su condición personal de no tener vivienda, de no tener un seguro médico, de no tener un seguro educativo, va a tener que enfrentar una realidad mucho más cruda.
0: Entre las víctimas no solo del desastre natural, sino de las profundas fallas en el acceso al sistema de salud, se encuentra Francisco Guerra. Antes de la tragedia, operaba un camión cisterna. Hoy enfrenta una realidad devastadora tras perder a su esposa, a su hija y a sus nietas. A ese duelo se suma la pérdida de movilidad en una de sus piernas, una secuela física que le impide volver a trabajar.
3: Ahora, cero trabajo, cero empleo, porque la mayoría de los clientes míos eran lo de la OP. Estamos en el otro caso. Yo amerito una prótesis de cadera y fémur, el cual solo necesitaba yo hace 25 años, cuando sufrí la lesión. Hoy en día fue tanto el afán y el esfuerzo.
4: A pesar de las labores de asistencia estatal para la reubicación de damnificados, la recuperación choca con una economía debilitada por años de inestabilidad y el impacto de las sanciones internacionales. Para miles de afectados, reconstruir sus vidas sin el auxilio público sigue siendo, hoy por hoy, un desafío casi inalcanzable. Desde Caracas, Venezuela, RT, Yuxealis Rincón.
5: Le informamos una noticia de última hora. Vladimir Putin y Donald Trump han mantenido una conversación telefónica. Desde el Kremlin informan que los mandatarios dialogaron por una hora, abordaron esta reciente visita del enviado especial presidencial Steve Witkoff y el yerno de Trump, Jared Kushner, a Moscú y Kiev también para tratar la resolución de la crisis ucraniana. Desde Moscú afirman que Donald Trump está interesado en que se logre un gran avance durante su presidencia. Vladimir Putin, a su vez, destacó que Rusia no tiene planes agresivos hacia Europa y advirtió de que esta narrativa es solo para aumentar el gasto militar en el viejo continente. Con esto hacemos una pausa, volvemos para la recta final.
6: ¿Cuál es la situación del continente africano? ¿Cómo deberíamos interactuar con el resto del mundo? ¿Vamos a relacionarnos con otros países en términos de donaciones o en términos de comercio? África debe definir qué quiere políticamente. África debe definirse culturalmente. África debe definirse espiritualmente. Porque África no tiene otra alternativa que salir adelante. Y saldrá adelante.

0: ¿Encerrados por expresarnos en libertad? ¿Silenciados por decir la verdad? ¿Censurados por criticar a los poderosos? ¿Sentenciados por destapar lo oculto? No, no. Seguimos críticos con los guiones establecidos, denunciantes de las injusticias silenciadas. Seguimos libres.
1: Recta final, titulares. Vladimir Putin y Donald Trump evalúan positivamente los contactos para la resolución del conflicto ucraniano. En una llamada telefónica, el presidente ruso reiteró que no tiene un plan hostil contra Europa, mientras medios refieren que Ucrania está perdiendo la guerra y que la estrategia de Occidente fracasó. Groenlandia vuelve a ser foco de disputas geopolíticas. Donald Trump realiza nuevas provocaciones sobre su interés en este territorio, mientras Bruselas responde con inversiones en la gran isla ártica. En España rechazan los cuestionamientos de Marruecos sobre la soberanía de Ceuta y Melilla, a la par de la desclasificación de documentos sobre la crisis migratoria. Medios critican la incapacidad del gobierno para proteger la frontera sur. En Estados Unidos, el fin del estatus de protección temporal para inmigrantes salvadoreños enciende las alarmas, y es que decenas de miles de inmigrantes que han vivido y trabajado en ese país hoy están a la expectativa de quedar desamparados. Nosotros volvemos en 30 minutos con más actualizaciones. Ahora quédese con la entrevista.

0: Bienvenidos a una nueva edición de entrevista. Vamos a hablar con Carlos Farah, consultor político. Y la gran pregunta es, ¿qué pasa con los electorados de la región, del mundo? ¿Y qué necesita también un político para llegar a ser un candidato al cual la gente le va a introducir el voto el día electoral? Carlos, gracias por estar con nosotros.
1: Sí, un placer.
0: Bueno, en principio, evaluar qué necesita un político ya candidato para ser atractivo hoy en día, porque me imagino que en los últimos tiempos ha cambiado mucho.
1: Total. Primero tiene que ser, o por lo menos parecer genuino, el caso Trump, el caso Milei mismo, etcétera. Esta cosa de la autenticidad, ¿no? Que el candidato no parezca coacheado, que no parezca brifiado, ¿no? Como se dice habitualmente. Y obviamente, digamos, cuanto mejor comunicador sea, no necesariamente carismático clásico, pero cuanto más tenga como el feeling de los medios actuales, las redes, obviamente, tenés mucha más capacidad de poder llegar. Si no, digamos, no, nada es imposible, pero obviamente perdés puntos por el camino, ¿no?
0: Y eso está siendo más importante que la ideología. Estoy pensando en Trump versus, ¿no?, las últimas elecciones en Nueva York, por ejemplo, que no comparten ideología, sin embargo, tienen esto de lo disruptivo, ¿no?,
1: claro,
0: como característica.
1: Totalmente. Creo que no hay que fijarse tanto en la ideología que cada candidato pueda tener, sino más que nada en el carácter disruptivo en función del statu quo al cual le ganan, ¿no?, estos
0: Claro.
1: personajes. Pero, digamos, los electorados no están ideológicos, ¿no? El electorado, digamos, de Nueva York, sí, más tradicionalmente demócrata, pero no es, digamos, quizá tan a la izquierda como el nuevo alcalde, ni en la Argentina, digamos, se volvió libertaria porque ganó Milei, ¿no?
0: Claro.
1: Entonces, me parece que en general son electorados más pragmáticos, que esto es, ¿funciona o no funciona? ¿Estoy cansado de lo anterior o no estoy cansado? Más allá de la cuestión de la ideología y los valores.
0: Y hace poco largaste un libro que es ¿Cómo es ser consultor o qué significa eso? ¿Qué tiene que tener en cuenta hoy el consultor político a nivel internacional, ¿no? Que tenés como más de 200 campañas en todo el mundo.
1: Sí. Mira, fundamentalmente, a ver, si el personaje de alguna manera es disciplinado con una consultoría política, con unas reglas de las campañas y la comunicación cada vez más sofisticadas, ¿no?
0: Claro.
1: Ese es el tema de que alguien puede tener buenas ideas, buenas intenciones, hasta puede ser inclusive buen comunicador, pero quizá, digamos, no tiene como la disciplina como para llevar esto a cabo profesionalmente y, por lo tanto, eso después se termina notando, ¿no? Digamos, el nivel de improvisación. Así como, digamos, el hecho de si el personaje es auténtico, es genuino, digamos, es sincero, ¿no?, en su modo de ser, más allá, insisto, de la ideología y los valores,
0: ¿no? Y en el continente americano es muy distinto a lo que sería Europa, ¿no? Nosotros mencionaste a Trump, a Milei, y del otro lado por ahí, no sé, Macron, Putin, tienen otro estilo muy diferente.
1: Totalmente. Primero, en general, los países de Europa de sistema parlamentario, ¿no? Con lo
0: claro.
1: cual, digamos, obviamente también la manera en la cual los electorados procesan el liderazgo es distinto de nuestro histórico presidencialismo, ¿no?
0: Claro.
1: En América Latina, eso por un lado. Luego, aun cuando todo está en transición, de todas maneras, con bastantes sistemas de partidos, en algunos casos bastante consolidados. Entonces, por eso, digamos, también funciona de otra manera o tenés más chances para la democracia parlamentaria. Aun cuando todo está en crisis, por supuesto.
0: Claro.
1: ¿No? Y también las reglas de juego son otras, ¿no? Porque, en general, en Europa hay muchos sistemas de televisión todavía estatal, hay muchas regulaciones sobre el financiamiento de los partidos, etcétera. No son las campañas millonarias de Estados Unidos, que son un caso atípico también,
0: claro,
1: en el planeta, ¿no?
0: Bueno, igual me imagino que uno de los factores puede ser el presupuesto también.
1: Sí,
0: todo el mundo.
1: Sí, absolutamente así. Digamos, si lo vemos nosotros en la Asociación Internacional de Consultores Políticos, cuando vienen los casos de Estados Unidos, son cifras millonarias que el resto de ningún lugar del resto del mundo, digamos, puede utilizar tantos recursos, ¿no?
0: Volviendo a la región, bueno, es un año con muchas elecciones. Algunas ya se dieron, otras se van a dar, como por ejemplo en el caso de Brasil, Estados Unidos también, las de medio término. Y me gustaría evaluar, ver si tienen algún eje en común, si podemos evaluar cuáles son las necesidades de las sociedades, si también tienen cosas en común. No sé, en principio a mí se me ocurre que muy puntual lo vi en Perú y en Colombia en los viajes que hice en los últimos años, la necesidad de la seguridad. Era como algo muy instalado. Nosotros en la Argentina teníamos la inflación. No sé si tienen ejes en común los países o va variando.
1: Bueno, a ver, la primera yo diría quizás dos grandes denominadores comunes, ¿no? El primero es sociedades que tienen expectativas más altas que las que pueden satisfacer la economía de sus países.
0: A ver, ¿cómo es eso?
1: Claro, entonces digo, vos te imaginás que podés llegar a querer tener un determinado nivel de vida, pero el país no tiene un nivel de desarrollo que te puede garantizar vivienda propia, vacaciones, etcétera, etcétera, ¿no? Entonces, muy rápidamente te encontrás con frustraciones. Y en la medida en la cual la opinión pública, como todas las cosas, digamos, en esta época histórica van más veloces, la opinión pública también se cansa más rápidamente o se frustra más rápidamente.
0: Claro.
1: ¿Okay? Y entonces eso te lleva a una segunda cuestión, que es que más allá de los vuelcos ideológicos en la región, naturalmente, el tema es que la gente se cansa antes y empieza a querer cambios, ¿no?
0: Claro.
1: En todos los niveles. Nos pasa, digamos, también acá en Argentina,
0: claro,
1: digamos,
0: sí,
1: con algunos gobiernos que están bien evaluados, pero sin embargo, hay una demanda de cambio fuerte,
0: claro.
1: ¿Okay? Cosa que esto hace, yo te diría, 5 años atrás, quizá antes de la pandemia no era tan así. Y entonces, por eso, yo te diría, hay varios países. Argentina lleva 3 elecciones seguidas en donde la gente quiere un cambio, ¿no? Estados Unidos lleva 3 elecciones seguidas presidenciales con cambio. Y así te vas a encontrar. Perú todo el tiempo es cambio, ¿no? Pero en general, yo te diría que el cambio permanente quizás sea, digamos, como un denominador común en la región, te diría que en general en el mundo, ¿no?
0: Claro, tenemos Chile, Argentina, y bueno, en Colombia se dieron situaciones. Bueno, los Bolsonaros tan fuertes, no dejan de ser competitivos en Brasil.
1: Hubo cambio en Uruguay, hubo cambio en Bolivia, hay cambio en Perú de todas maneras, ¿no?
0: Fue un cambio diferente. A lo que voy yo con este trazado es, hay una especie de derecha que quiere, avanzar en América Latina.
1: Sí, eso desde ya que es así, ¿no?
0: ¿Por qué?
1: Bueno, a ver, primero, en parte porque tenemos sociedades más individualistas, ¿no? Todos los puestos de trabajo que se crean son trabajos o individuales o freelance, de servicios, etcétera. Con lo cual vos ya no entrás a una empresa, no entrás a una fábrica, ¿no? Sobre todo en las nuevas generaciones, ni hablar, por

0: supuesto, digamos, los delivery y todas otras
1: Claro.
0: modalidades de trabajo con plataformas. Tenés sociedades más individualistas, es más lógico que vos digas, yo me las quiero arreglar por mí mismo, ¿no? Que el Estado se me meta, ¿ok? Y entonces, por lo tanto, en ese punto tenés algunas sociedades, un factor para tener sociedades más corridas a la derecha. Pero el otro lado también, la derecha, lo que muchos de los discursos, el de Trump particularmente, te ofrecen un anhelo de regreso al pasado. Es un discurso nostálgico, ¿no? Como diciendo,
1: Ajá.
0: en algún momento éramos grandes, en algún
1: Ah.
0: momento éramos mejores, ¿no? Teníamos familia, las salías a la calle y no te pasaba nada. Es todo un discurso nostálgico, ¿no? Para un mundo que es ese mundo dejó de existir. Pero la gente
1: Claro.
0: se refugia en soluciones también de blanco y negro. Facilismo, ¿no? Es mano dura y si no es mano blanda, no hay mano justa, ¿viste? Es motosierra, no es un poco menos de Estado, ¿no? Y entonces estas derechas están mostrando las cosas en blanco y negro y les funciona mejor en el mundo de las redes, ¿no? Porque
1: Claro.
0: la sociedad no está para muchos matices, ¿no?
1: Ah, bueno, me llama la atención porque yo en un principio creía que los conceptos de izquierda y de derecha ya quedaban un poco antiguos con la sociedad de hoy en día.
0: Sí.
1: Sin embargo, parece que vuelve todo de vuelta a la polarización.
0: Sí, hay que tener en cuenta, digamos, que es cierto lo que vos decís, digo, que es la vieja izquierda y derecha ya, digamos, ha quedado diluido, sobre todo para la gente. Entonces, por eso yo digo, hay que prestarle más atención a qué demanda la gente y menos al signo ideológico de lo que está votando,
1: Claro.
0: ¿ok? Porque si no, para decir, es los coseletes se corren a la derecha, bueno, se corren un cambio. Que piensan que lo que, digamos, una derecha que te presenta blanco y negro sin mucha complicación, sin mucho para pensar, digamos, se te puede resolver los
1: Igual
0: problemas.
1: si pienso en los eslogan también de los presidentes últimamente, o de los candidatos incluso, que se vienen dando, se me viene mucho a la mente como declaraciones polvorita, de
0: Claro.
1: impacto inmediato,
0: Exacto.
1: pero no hay un trazado, como por ejemplo en grandes potencias, o si uno piensa en la evolución que tuvo China para llegar a ser lo que es hoy China, con un trazado de planificación de añares. Y acá el tema es el impacto del momento que quizás dura 24 horas nada
0: Claro,
1: más.
0: exactamente
1: Entonces,
0: así.
1: ¿qué le suma a un político un impacto de 24 horas?
0: Bueno, si estás todo el tiempo arriba de la tabla de surf, entonces navegas cada ola, digamos, que viene, ¿no? Y eso es de
1: Claro.
0: alguna manera como el tuit del momento,
1: Claro,
0: ¿no?
1: la adrenalina.
0: Exactamente, exactamente, para buscar el impacto. No necesariamente eso da resultado, pero lo que es absolutamente cierto es, digamos, que todos estamos acelerados en la onda de algo tenemos que decir ya, no importa lo que sea ni sobre qué sea, ¿no? Cosa que en eso yo te diría que es un cambio que se ha ido produciendo en los últimos 15, 20 años, sobre todo, digamos, potenciado por las redes, ¿no?
1: ¿Cómo evaluás las elecciones en Brasil, principalmente, ¿no? Porque hay dos candidatos competitivos. En un principio parecía que había diferencia muy mínima entre Lula y Bolsonaro. Ahora parece que se ensanchó a favor de Lula, ¿no? Hay una operatoria rara también de cómo opera Estados Unidos en esa elección. Llama la atención, ¿cómo la ves
0: Sí,
1: vos?
0: primero un escenario abierto, ¿no? Digamos, porque claramente también Lula y su factoridad es un detalle, aunque es cierto, digamos, que Trump está mostrando que, digamos, no necesariamente es un condicionante, digamos, que seguro te juegue en contra, ¿no? Eso en primer lugar. Ahí lo que está sucediendo es, yo te diría, del centro para la izquierda, bastante polarizada con Lula, y del centro para la derecha se está fragmentando, en parte, digamos, por los problemas que han tenido los Bolsonaro, entonces hay más de un candidato. En la medida que eso suceda, digamos, está como más clara la posibilidad de Lula, pero bueno, vamos a ver qué pasa en segunda vuelta, ¿no? Hay que también, digamos, tener en cuenta que muchas de las elecciones en el mundo contemporáneo se están definiendo por,
1: En balotaje.
0: sí, claro, en balotaje, porque están más fragmentadas, ¿no?
1: Claro.
0: Lo viste en Perú, brutalmente,
1: Sí.
0: ¿no? Y luego por el tema de quién es el menos malo. ¿no? De hecho, digamos, la anterior elección es al final que había más anti-bolsonarismo que anti-lulismo y eso definió esa elección. Ahora, ya ahora hasta Lula está en el gobierno, digamos, vamos a ver cómo termina la película, le faltan varios meses, ¿no?
1: Bueno, en ese sentido también ver si hay particularidades de cada una, no sé, la verdad es que la sociedad brasileña ya en sí tiene distintas particularidades,
0: total,
1: no es lo mismo el ciudadano de Sao Paulo que
0: total,
1: el de
0: total.
1: El norte del país en algún punto o en algún pueblito en la costa brasilera. Y por el otro lado también el argentino, que es muy particular también
0: Total.
1: En sus decisiones. Y después tenés Centroamérica, que tiene otras particularidades también. Como,
0: Seguro.
1: ¿hay algunas diferencias entre los electorados? ¿Cuáles son los puntos que vos
0: Sí,
1: verías?
0: yo te diría, primero, el electorado argentino es bastante politizado comparado con el resto de
1: Ah,
0: América
1: mira.
0: Latina, ¿no? Esto que decimos popularmente, el país de los 45 millones de directores técnicos o 45 millones de ministros de Economía, es verdad, ¿no? Es más difícil que te subas a un taxi en Lima y el taxista te dé una lección de economía. En Argentina pasa. ¿Okay?
1: Ah, claro.
0: Y el mozo te arma el equipo de la selección, ¿no? Eso es como más difícil, porque son sociedades más verticalistas y por lo tanto el mozo acá se puede tomar algunas confianzas que en México jamás se tomaría.
1: Claro.
0: ¿Okay? Que te trata de usted, mande, etcétera, etcétera, digamos. ¿No? Vos le decís qué mal que jugó la selección y el fulano te dice sí, jugó mal, pero no se anima a ponerse como que el mozo y el comensal son dos personas iguales. ¿Okay? Entonces eso ya tiene más que ver con Argentina. Si tiene alguna excepcionalidad es este aspiracional de clase media que en general el resto de América Latina no existe, ¿no? Entonces obviamente es un país de relaciones más horizontales.
1: Claro. Mencionaste México y se me viene la figura de Claudia Sheinbaum, que ha logrado, vos como consultor político la podés analizar mucho mejor, ha logrado como un personaje propio, con su discurso, hablando de sus posiciones de una manera como sin confrontación, pausadas. Ha tenido confrontaciones con Estados Unidos, pero ha arreglado también algunas cuestiones. ¿Cómo la analizás vos? Me parece una figura como distinta a la del resto que se está dando.
0: Sí, por empezar, digamos, la excepcionalidad mujer, sobre todo en un país como México, que tiene altos niveles de machismo. Luego, una persona de apellido judío que generaba algún interrogante sobre si, obviamente, tampoco hizo ruido. También eso te está mostrando otras sociedades, ¿no?
1: Claro.
0: Que están como mucho más abiertas. Milei no tiene hijos, no tiene pareja, habla con los perros. Y el tema es si es bueno o mal presidente. Todo lo demás no importa. Entonces, me parece que lo interesante de Claudia es que pertenece a una fuerza que desplaza al PRI como gran actor histórico, representando básicamente el mismo tipo de electorado,
1: claro,
0: y que además tenía el desafío de cómo hacía para no ser un títere de Andrés Manuel López Obrador. Y me parece que está zigzagueando bien, está zigzagueando con buena cintura en ese sentido y con una relación muy pragmática con Estados Unidos, como diciendo, si tienen que entrar y agarrar un narco, agárrenlo, yo miro para otro lado, y después vamos conversando los otros temas, pero no me voy a comprar un problema innecesariamente. Tengo como la sensación de que efectivamente la tensión, tarde o temprano, la tensión con Andrés Manuel López Obrador, digamos, se va a dar, ¿no? Aunque no pueda ser reelegida, Andrés Manuel, digamos, tratará quizá eventualmente de volver, pero bueno, eso en ese punto es un escenario abierto. Ahora, la oposición totalmente fragmentada y muy deteriorada, ¿no? El PRI casi desaparecido y el PAN, que es el principal jugador de oposición, también con muchas dificultades para estructurarse.
1: Con toda esta variedad, ¿no?, que venimos mencionando de distintos países de Latinoamérica, ¿vos ves una fuerza latinoamericana de unión para hacer distintos movimientos internacionales o lo ves, como decís vos, el electorado fragmentado?
0: Lo veo muy complicado como para que haya una especie de coalición internacional, digamos, que empuje determinadas cuestiones.
1: Nada que ver con la época de Néstor, ¿no? Correa,
0: Chávez, etcétera. Sí, totalmente. Eso por un lado. Luego Brasil, digamos, que está un poco como despegado, ¿no? Desde distinto punto de vista del resto de la región, pero que tampoco, digamos, está con mucho, yo diría, con mucho músculo como para ser el que ordene al resto, ¿no? Eso fue más del momento de Lula, ¿no? Sus 8 años y algo de Dilma, pero ahora con mucha más dificultad. Y por el otro lado, el hecho de que ¿quién está interesado en que los países de América Latina se unan? ¿No? Y entonces yo te diría ahí, los individualismos también cuentan. Claro. ¿No? Y después son Estados Unidos, que históricamente nunca le gustó, digamos, que haya un bloque latinoamericano.
1: Y hablando de Estados Unidos, ¿cómo ves las elecciones de...

0: de este año?
1: Bueno, primero, digamos una cosa, ¿no? Que es en los últimos 70 y pico de años, solamente dos veces un presidente ganó su elección de medio término, ¿no? El Bush de 2002 después de las Torres Gemelas y el Super Clinton del 98 después de ganar en el 96. Después siempre la pierden, o sea que eso no sería la noticia. El tema es por cuánto pierde, ¿no? Si pierde el Senado y si empieza a haber, digamos, no solamente el fenómeno de Pato Rengo, porque Trump no puede ser reelegido, sino también el hecho de si los demócratas empiezan a empujar un impeachment, si empiezan a empujar un juicio político, un poco por esto, por algunos dislates del propio Trump, y además se desata...
0: Que no le cuesta tenerlos.
1: No le cuesta tenerlos, y además se desata la interna, la gran interna republicana entre Rubio y Vance, ¿no? Entre el secretario de Estado y el vicepresidente, a ver quién lo sigue, claro, eventualmente. Va a perder, sí, el tema es cómo pierde. Y a partir de eso, cuánta margen de maniobra tenga como para dedicarse a su política exterior.
0: Claro. Me gustaría volver a la Argentina,
1: ¿no?
0: Porque nosotros ahora estamos a un año prácticamente de las elecciones presidenciales y uno creería que falta mucho. Y a la vez hay otras personas o colegas tuyos que dicen que las elecciones están a la vuelta de la esquina. Uh-huh. Bueno, un poco en qué quedamos para ver si falta mucho o falta poco en la Argentina. Yo pongo una evaluación también, siendo que falta mucho y falta poco a la vez.
1: Claro. Falta poco para la política y falta mucho para la cabeza de la gente, ¿no? Lo cual, digamos, hay que prestarle atención porque lo que hace la política determina, digamos, de alguna forma influenciando, digamos, en las decisiones de opinión pública más tarde o más temprano. Todavía no sabemos con qué reglas de juego vamos a tener el año que viene porque no sabemos si va a haber paso o no va a haber paso o algunas paso modificadas, ¿no? Uh-huh. Si hasta acá, como en el año 25, solo se suspendieron, entonces las PASO están vigentes.
0: Claro.
1: Y si las PASO están vigentes, vos tendrías que empezar a escribir alianzas a principios de junio del año que viene. ¿Okay? Si vos sos gobernador y no querés que te contamine el proceso nacional, entonces vas a empezar a adelantar tus elecciones. Por eso muchos hablan de que vamos a tener una especie de supermayo, que va a haber muchas elecciones en mayo, porque las tenés ahí y ya no te contamina con lo que puede pasar en lo nacional, que no lo sabés.
0: ¿Milei es candidato?
1: Sí, hoy sí es
0: competitivo.
1: Sí, es competitivo, sí, claramente. Claramente sí, porque de vuelta, ¿no? El tema es con qué se enfrenta el año que viene. ¿Se enfrenta con Kicillof y el kirchnerismo puro? ¿Se enfrenta con una gran coalición amplia, moderada? Es imposible de saber, ¿no? Pero yo te diría que si hay elección el próximo domingo, Milei gana. Después quizá tenga que ir a segunda vuelta, etcétera. Si esto es Milei contra Kicillof, gana. Si esto es Milei contra el pasado, ¿no? O el pasado contra el futuro, gana el futuro. Eso sin lugar a duda. Pero bueno, digamos, es absolutamente cierto que este es el título general.
0: Claro. Ahora
1: vamos a ver, digamos, una oposición que está mucho más activa que hace 3 o 4 meses atrás, precisamente porque el gobierno se desgastó, ¿no?
0: Gracias.
1: No, un placer.
0: Y gracias a ustedes también por acompañarnos.

0: Los BRICS han cumplido 25 años porque no están trabajando en una agenda basada en el consenso. Ellos están trabajando en construir lo que pueden hacer en común.
1: Así que varios gobiernos fueron y vinieron, pero las reformas continúan. La economía india hoy en día es mucho, mucho más grande y abierta de lo que era antes, y esta tendencia definitivamente va a continuar.
2: Creo que básicamente es la India posicionándose al decirle al resto del mundo, especialmente a Estados Unidos, que tenemos opciones. Así que creo que ese es el posicionamiento.
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5: 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Muchísimo.
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8: Hawái es un reino ocupado. 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

0: Lo llamábamos Grupo Milton. Es una correduría que realiza actividades fraudulentas.
1: El objetivo de la empresa no es ayudar a alguien a ganar dinero. El objetivo de la empresa es hacer que ésta gane dinero.
2: Quita el teléfono.
3: Hasta 1 millón, probablemente sucio, lo que entró en la caja.
4: ¿Al mes?
3: Sí.
0: Hubo al menos 20.000 víctimas.
2: ¿Cuánto dinero ha perdido en total?
1: 147.000 euros.
3: El personal allí supera las 1.000 personas y los daños ya superan los 300.000 millones de dólares.
5: Lo perdimos todo. Ahora los dos estamos en bancarrota.
1: Espero que se retome el caso y que haya una investigación penal en Rusia para que no haya más gente que se encuentre en la misma situación.

Cerrados por expresarnos en libertad. Silenciados por decir la verdad. Censurados por criticar a los poderosos. 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No, no. Seguimos críticos con los guiones establecidos. 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Seguimos libres.

Bienvenidos a RT, le actualizamos las principales noticias. Comenzamos con los titulares. Vladimir Putin y Donald Trump evalúan positivamente sus últimos contactos para la resolución del conflicto ucraniano. En una llamada telefónica, el presidente ruso reiteró que no tiene un plan hostil contra Europa. En paralelo, medios se refieren que Ucrania está perdiendo la guerra y que la estrategia de Occidente fracasó. Groenlandia vuelve a ser foco de disputas entre Estados Unidos y la Unión Europea. Sí, el presidente Donald Trump realiza nuevas provocaciones sobre su interés en este territorio, mientras Bruselas responde a las amenazas, ¿con qué? Con inversiones en sectores estratégicos. En España minimizan los cuestionamientos de Marruecos sobre la soberanía de Ceuta y Melilla. Hoy se prevé la desclasificación de documentos sobre la crisis migratoria. En tanto, medios critican la incapacidad del gobierno para controlar la frontera sur. En Estados Unidos, el fin gradual del estatus de protección temporal para inmigrantes latinoamericanos enciende las alarmas. Y es que decenas de miles de salvadoreños que han vivido, que han trabajado en este país, hoy enfrentan un futuro incierto. Nuestro equipo habló con ellos sobre todas sus preocupaciones. Ya les contaremos todo esto y más en los próximos minutos. Y como siempre, vamos a hacer contacto con las voces que hacen la noticia. Desde el terreno, comenzamos.

0: Vladimir Putin y Donald Trump mantienen una nueva conversación telefónica. Desde el Kremlin subrayan que ambos líderes valoraron positivamente los resultados de este reciente viaje de Steve Witkoff y Jared Kushner a Moscú y Kiev. También se reporta que durante la charla el presidente ruso aseveró que Moscú no tiene planes hostiles contra Europa. En paralelo, el canciller Sergei Lavrov subraya que Estados Unidos se basa en la realidad sobre el terreno en estos diálogos sobre el conflicto ucraniano. Vamos con Itzel Medina, que tiene los detalles de esta noticia. Itzel, vemos que ya llegó esta llamada.
1: Así es, Alex. Efectivamente, vamos siguiendo el minuto a minuto después de que este fin de semana la delegación del presidente de Estados Unidos, Donald Trump, llegara a Moscú para reunirse con el presidente Vladimir Putin. Y precisamente después de que surge esta reunión entre Steve Witkoff, Jared Kushner y Vladimir Putin, es que ahora tenemos ya la llamada telefónica entre el líder ruso y el mandatario estadounidense. Ya lo vemos aquí. Ha sido Yuri Ushakov quien ha dado más detalles sobre esta conversación. Comentan que se trata de una llamada telefónica que duró aproximadamente una hora. Además, muy interesantes detalles que dan a conocer, porque incluso Donald Trump ha dicho que está muy interesado en que se alcance esta resolución diplomática, por ejemplo, durante su presidencia, que es algo que ya lo hemos visto que le gusta venir haciendo, esto de resolver conflictos alrededor del mundo. También podemos destacar que el mismo Donald Trump ha dicho que una vez que se realice o que se alcance esta solución diplomática, también estarían muy interesados en abrir las nuevas perspectivas para retomar a gran escala las relaciones entre Rusia y Estados Unidos, algo que también Vladimir Putin estuvo de acuerdo. Se trata de la quinta llamada durante este año que han mantenido ambos líderes y de la número 15 desde que Donald Trump volvió a la Casa Blanca. Vamos a escuchar así lo que dice Ushakov al respecto.
0: A ver.
2: Los resultados de la visita de los representantes estadounidenses mencionados fueron valorados positivamente. Se continuará trabajando a través de este canal, así como de otros. La conversación se centró en la solución del conflicto ucraniano. Donald Trump hizo hincapié en la conveniencia de una pronta resolución del conflicto, lo que abriría de inmediato perspectivas impresionantes y de gran alcance para el restablecimiento total de las relaciones entre Estados Unidos y Rusia. Los mitos que se difunden sobre la amenaza rusa solo

0: sirven de pretexto para que los europeos aumenten su apoyo a Ucrania y su propio gasto militar.
1: Bueno, ya lo decían ahí muy bien, Yuri Ushakov, y es que esta narrativa que se viene usando siempre y que finalmente solo sirve para que desde Europa sigan aumentando el gasto militar, Vladimir Putin ya lo ha dejado muy en claro, no hay ninguna intención de atacar a Europa. Ahora, el canciller Sergei Lavrov también se pronunciaba ya este día después de que ocurren esta nueva apertura del diálogo y decía que, claro, ahora desde que Estados Unidos retoma estas negociaciones, se basan sobre el terreno, se basan sobre la realidad en el campo de batalla. Precisamente ya les hemos estado presentando los avances del ejército ruso a lo largo de estas últimas jornadas. Ahora, el canciller ruso también comentaba sobre la resolución que en algún momento, o las negociaciones que se mantienen estancadas, pareciera que desde Europa hay cierto terror al ver que ahora Estados Unidos da cuenta en querer volver a tomar las propuestas, a tomar el espíritu de Anchorage. Vamos a escucharlo.
2: Europa entiende que ahora, si los estadounidenses retoman de repente sus propuestas originales, como lo hicieron en Anchorage, Europa estaba aterrorizada entonces. Inmediatamente presionaron al presidente Trump para que no reafirmara sus propias iniciativas, que habían sido aceptadas por el presidente Putin. Esto significa que lograremos nuestros objetivos no en la mesa de negociaciones, que habría sido preferible para nosotros, como lo demostramos en Anchorage, sino en el campo de batalla, como el presidente Putin ha confirmado repetidamente.
1: Bueno, ya lo escuchamos ahí al canciller y también apuntaba a esta postura de los aliados europeos que muchas veces pareciera que se aferran a estas últimas oportunidades y que históricamente incluso se han presentado como una bestia herida.
2: La pérdida de capacidad objetiva de Occidente para gobernar lo lleva a intentar dominar con tácticas turbias, sanciones e incluso una intervención directa o militar. Simplemente se aferran a las últimas oportunidades para mantener su dominio. Históricamente, Occidente, especialmente Europa, es una bestia gravemente herida. Se está volviendo mucho más peligroso.
3: Bueno, y lo que vemos, ¿no?, es esta situación de Ucrania también en el frente de batalla, que es una situación completamente difícil, y mientras más se tardan, la situación también con las negociaciones se les complica.
1: Claro, incluso en esta misma jornada también desde el Kremlin apuntaban a que mientras más pasen los días, pues las negociaciones van a ser peores para Kiev. En este sentido también hay que recordar que después de la visita de Steve Witkoff y Jared Kushner a Ucrania, es que varios medios empezaron a reportar lo siguiente, las condiciones en las que se encuentra Vladimir Zelensky al interior de su propio país. The Spectator, por ejemplo, este medio británico ya titulaba así su publicación: Ucrania está perdiendo la guerra debido a varias situaciones, ya lo vemos, el fracaso de las sanciones occidentales que no han tenido eficacia sobre Rusia, las promesas incumplidas por parte de sus aliados, así como los escándalos de corrupción. Ahora, nos quedamos con esta imagen de Vladimir Zelensky porque incluso ya en este día también ha dado nuevas declaraciones diciendo que busca hacer ciertas concesiones, hablando de que quiere negociar sobre los ataques tanto a la infraestructura energética, así como a lo relacionado con las exportaciones de grano, porque dice que, bueno, esto importa no solamente a Ucrania, sino para todo el mundo. En esta misma jornada también es que el grupo de contacto de defensa de Ucrania se reunió, tuvo una videoconferencia, ahí participó el secretario general de la OTAN, Mark Rutte, los ministros de defensa de Alemania y Reino Unido, y bueno, llegaron a una conclusión, ya lo vamos a ver aquí, y es que Mark Rutte apunta a que los países no tienen otra opción más que seguir ayudando a Ucrania. En este sentido, también Ursula von der Leyen el día de hoy daba a conocer que ya se había autorizado un nuevo crédito para Ucrania de unos 90 mil millones de euros y bueno, la urgencia para llenar las arcas de Kiev no para, pese que algunos estén buscando el camino del diálogo.
3: Sí, sí, hay algunos que ni siquiera tienen intenciones de acercarse a los diálogos o hacerlo con una forma de imposiciones que tampoco para sí, Moscú es aceptable, ¿no?, que lleguen con estas imposiciones.
1: Balanza de intereses.
3: Así es. Gracias, Itzel.

0: La Comisión Europea firma un tratado de cooperación con Groenlandia. Desde Bruselas destacan la importancia estratégica y le asignan, ¿cuánto cree? 200 millones de euros en inversiones en sectores bastante estratégicos. Mientras escala, hay que decir, la disputa por la soberanía de la isla. Y es que Donald Trump publicó en redes sociales un mapa, por decirlo, un mapa, ¿no?, entre comillas, de Estados Unidos, donde Groenlandia, junto con Canadá, México y Cuba, están incluidos en su territorio. Ahora, las pretensiones de la Casa Blanca provocan el rechazo de sus aliados europeos, ya genera las reacciones, porque claro, no les gusta esto que está otra vez nuevamente poniendo sobre la mesa Donald Trump. Sergio González tiene todos los detalles. Sergio, ¿con qué arrancamos?
1: ¿Qué tal, Alex? Un saludo para ti, también para nuestros amigos televidentes. Comencemos con ese mapa, ¿te parece? ¿Qué estabas comentando? Aquí tenemos un mapa publicado por Donald Trump en su red social, donde aparecen pues Groenlandia y otras localidades con la bandera de Estados Unidos, por supuesto. Puesto que hubo rechazo por parte de Dinamarca y también de Islandia, se convocó al embajador de Estados Unidos pues para pedirle cuentas.
0: Otra vez nuevamente el tema, ¿no?, de qué pertenece a Estados Unidos, ¿no? Si se llama, por ejemplo, Golfo de América y no Golfo de México. En fin, ahora el tema, este asunto que estás planteando, Sergio, generó que la Unión Europea reaccionara no con palabras, sino con la billetera.
1: Hay reacciones de billetera, precisamente como lo señalas. Y aquí tenemos un plan de inversión por parte de la Unión Europea para el 2026 y 2027 por 200 millones de euros. ¿Cómo califican a Groenlandia con este plan de inversión? Bueno, con una creciente importancia estratégica. Subrayan un montón de condiciones. Pero además de esto, esta pues situación se está viendo también, Alex, pues reflejada. Y aquí tenemos las características de Groenlandia, una región autónoma del Reino de Dinamarca, unos 56 mil habitantes, acceso al Ártico, y ahí está la base aérea de Pitufi controlada por Estados Unidos. ¿Qué dice Donald Trump sobre Groenlandia? Pues que debería estar bajo el control de Estados Unidos.
0: Interesante esto porque quizá va a abrir todavía la brecha, ¿no? Va a hacerla todavía más extensa de los aliados tradicionales.
1: Así es, pero también hay que ver lo que están subrayando algunos medios, Alex, y aquí tenemos pues todo ese rompimiento que se podría dar. Aquí tenemos una cita. El uso de la fuerza estadounidense contra Groenlandia podría hacer colapsar el sistema de alianza. Muchos expertos señalan eso, y también hay que ver lo que está ocurriendo en este momento con temas de operaciones militares. ¿Qué pasó? Bueno, se dieron los ejercicios militares Northern Viking 2026. ¿Qué pasó? Bueno, Estados Unidos estuvo ausente por primera vez, no envió buques, no envió aviones, y esto pues llamó poderosamente la atención en medio de todo esto que va más allá de un conflicto diplomático.
0: Sí, sí, bueno, siguen también las pretensiones, ¿no?, de Estados Unidos porque la Unión Europea le inyecte más dinero a su propia defensa y no que salga desde acá. Vamos a ver qué sucede en el futuro. Gracias, Sergio. Y respecto a este tema, el politólogo Eduardo Luque Guerrero sostiene que esta nueva provocación de Washington en torno a Groenlandia se explica por varias razones. Por ejemplo, esta necesidad de desviar la atención pública de sus fracasos en Oriente Medio y sobre todo también esto, la subida de precios dentro del país ante las elecciones de medio mandato.
2: Lo que está ocurriendo básicamente es nuevamente que Estados Unidos, el señor Trump, concretamente el presidente norteamericano, tiene una situación muy complicada en el Oriente Medio, muy complicada en la guerra en Ucrania, y levanta una cortina de humo, nuevamente genera ruido mediático para intentar desviar la atención de los otros gravísimos problemas que tiene. Ya no solo, como he dicho, en Oriente Medio y en Ucrania, sino la política interior, con una subida de la inflación monstruosa y que está teniendo como consecuencia que sus posibilidades de reelección o de continuar en la presidencia después de las elecciones del mes de noviembre se refuercen o no. Este es el gran problema que ahora tiene. ¿Y qué ha escogido? Pues que en lugar de cuidar a sus aliados, resulta que lo que hace es provocarlo. Y ahora habla nuevamente de invadir Groenlandia, incluso por la fuerza, incluso por lo cual ha generado, lógicamente, una situación tensa con sus aliados de la Unión Europea.
0: El ministro de Asuntos Exteriores de España alerta de que estas reivindicaciones marroquíes sobre Ceuta y Melilla deteriorarán las relaciones diplomáticas entre ambos países. Además, desde Madrid descartan de nuevo la implicación de Marruecos en esta organización de la entrada masiva de migrantes. Y esto, señalan a las redes sociales como el detonante de esta crisis. A su vez, el alcalde presidente de Ceuta ha acudido a Bruselas para reclamar un estatus especial para enclaves españoles en África y solicitar ayuda económica ante esta crisis migratoria.
3: Ceuta es hoy otra ciudad distinta a la que era el 29 de julio. Los ceutíes han perdido la tranquilidad, han perdido la alegría y se han visto obligados a alterar sus comportamientos, sus hábitos de vida. Ceuta vive una situación de alto riesgo desde el punto de vista de la seguridad, del normal funcionamiento de los servicios, de la actividad económica y del empleo, de la convivencia y hasta de la seguridad nacional. Ceuta es una olla a presión que en cualquier momento puede estallar. Ceuta vive una situación insostenible que ya no se puede seguir aguantando.
0: En paralelo, el Ejecutivo tiene previsto comparecer como perjudicado en la causa judicial abierta sobre la situación en el enclave al considerar que lo ocurrido en julio afectó directamente al Estado español. Hoy, esta jornada, el gobierno central va a desclasificar los informes de los servicios de inteligencia para demostrar que no recibió avisos específicos antes de la entrada masiva de migrantes. Entre tanto, el líder del opositor Partido Popular critica la gestión de Sánchez y afirma esto, que nunca ha visto una crisis peor manejada.
4: Detectaron lógicamente ese incremento sobre Ceuta y sobre Melilla.
0: La relatora especial de la ONU, Zain Ayala, presentará esta jornada en Ginebra un informe ante el Consejo de Derechos Humanos sobre las consecuencias negativas de estas medidas coercitivas unilaterales impuestas a Cuba. Este fue elaborado por su predecesora, Alena Doohan, tras su visita oficial a la nación caribeña, esto en noviembre del año pasado, por invitación del gobierno cubano. Este informe documenta que las restricciones derivadas del bloqueo impuesto por Washington limitan el acceso de los cubanos a la mayoría de los recursos esenciales. Es que escuche usted, solo entre marzo del 2025 y febrero de este año, el cerco estadounidense costó a Cuba más de 8 mil millones de dólares, según un reciente informe del canciller Bruno Rodríguez. Un total acumulado de costos desde el inicio del embargo es de casi 179 mil millones de dólares a precios corrientes. Bueno, las autoridades cubanas afirman que esta política de Estados Unidos busca imponer un castigo colectivo al pueblo. Además, presentarán ante la ONU una resolución anual para solicitar el fin de este embargo.
5: Una crisis humanitaria por la Asamblea Nacional.
0: El secretario de Estado de Estados Unidos inicia esta jornada su gira por tres países. Estamos hablando de Colombia, Ecuador, Perú. ¿Con qué objetivo? Dice, reforzar la cooperación con aliados de la región. Durante su viaje, Marco Rubio se va a reunir con Abelardo de la Espriella, Daniel Noboa y Keiko Fujimori. Y justamente en el primer día de su agenda, Rubio anunció a través de una columna publicada en un periódico local que su país recibe al Perú en el escudo de las Américas. Además, utilizó la plataforma para acusar a China de promover actores ajenos al hemisferio e incluso ocultar sus prácticas predatorias con promesas y con proyectos. El viaje se produce mientras la Casa Blanca estrecha sus vínculos con varios gobiernos latinoamericanos, que hay que decirlo, son ideológicamente afines al gobierno de Donald Trump. Ahora, en la agenda de la gira estarán varios asuntos que Washington considera prioritarios según el comunicado oficial. ¿Cuáles son? Bueno, entre ellos está una mayor cooperación en la lucha contra el narcotráfico, también el fortalecimiento de las relaciones comerciales. Bueno, con esta visita, la administración Trump busca reafirmar su compromiso con un hemisferio occidental que dicen va a ser seguro, próspero y sobre todo esto, democrático. Miles de salvadoreños en Estados Unidos enfrentan la incertidumbre ante el posible fin de su estatus de protección temporal que vence este 9 de septiembre. Los beneficiarios temen perder varias cosas, por ejemplo, sus empleos, separarse de sus familias. Vaya, abandonar toda una vida construida durante décadas. Este programa migratorio ha concluido para varios ciudadanos de Venezuela, de Honduras, de Nicaragua, entre otros países. Y nuestra compañera Elena Villar ha conversado con algunos salvadoreños para quienes, el futuro del programa y su permanencia en el país, hoy resulta incierto.

0: Tenerlos a mi lado, yo no sabría qué hacer con mi futuro.
1: Doris lleva 25 años viviendo en Estados Unidos. Con dos hijas estadounidenses y un marido de otra nacionalidad, perder el TPS le supondrá quedarse en el país ilegalmente. Recuerda que los beneficiarios del programa deben renovar su estatus cada poco tiempo y demostrar que cumplen la ley.
2: Para nosotros aplicar el TPS y el permiso de trabajo son alrededor de $600. Otra de las cosas bien importantes es que ellos hacen una revisión de nuestras huellas. Entonces, ¿qué es lo que prueba? Es que si seguimos protegidos con TPS, es que somos personas buenas, ¿verdad? O sea, like, no es lo como la administración lo está diciendo, que está deportando solo personas criminales.
1: Desde la llegada de Donald Trump a la presidencia, decenas de miles de personas han perdido su estatus, o lo que es lo mismo, una docena de nacionalidades. Organizaciones de inmigrantes piden tiempo para poder mitigar el impacto.
3: Se debe de dar por lo menos 2 años de protección para que las familias puedan decidir qué hacer. Para nuestros países de origen, poder recibir a El Salvador, por mucho que se diga, no está preparado para recibir 170 mil personas con TPS más las familias, que por lo menos estamos hablando de 150 mil hijos, ciudadanos estadounidenses, que muchos de ellos serían forzados a irse a un país como El Salvador, en el que no han vivido.
1: Se calcula que los titulares salvadoreños del TPS generan 5,4 mil millones de dólares para la economía estadounidense cada año. Anualmente pagan 1,5 mil millones de dólares en impuestos y son trabajadores de peso en sectores como la construcción, el transporte, la industria manufacturera o la restauración.
4: En lo personal, yo puedo decirte que me están llamando empresarios, también personas dueños de propiedades que quieren vender su propiedad porque ya, o sea, no se sienten seguros y ya pues muchos han decidido regresar. Tengo amistades que se encargan de hecho en preparar la comunidad por si llegara a pasar una deportación, un arresto.
5: El gobierno asegura que seguirá aprobando el TPS indefinidamente en su origen concebido como una protección temporal supone conceder una amnistía de facto a sus beneficiarios. Sin embargo, los inmigrantes recuerdan que el programa nunca les ha permitido acceder a la residencia permanente. Un parche utilizado durante décadas que la administración pretende retirar con un claro dilema moral de fondo. Se trata de expulsar o separar a familias enteras que, gracias a su permiso, construyeron toda una vida en Estados Unidos. Elena Villar, RT, Washington, D.C.
6: La mandataria encargada de Venezuela, Delcy Rodríguez, entregó unas 440 viviendas rehabilitadas en Caracas. Estas forman parte de un total de cerca de 1,400 casas que fueron reparadas, sí, afectadas por este doble sismo del mes de junio. Además, fue aprobado este financiamiento para al menos 35 condominios que va a beneficiar a casi 14 mil habitantes. Es que sí, la cuestión económica sigue siendo una de las más preocupantes para aquellos venezolanos que perdieron prácticamente todo después del terremoto. Nuestra compañera Yuxeli Rincón nos tiene más detalles.
7: A más de 2 meses del doble sismo, los venezolanos tratan de seguir con sus vidas. Sin embargo, las heridas que dejó la tragedia solo se hacen más visibles al pensar en el futuro cercano de quienes lo perdieron todo. En La Guaira, epicentro del desastre, la fuerza de la naturaleza golpeó a una población que ya enfrentaba severas carencias, transformando la emergencia en un duro agravante de la economía familiar. Más allá de la emergencia inmediata, la socióloga Irama La Rosa explicó que el impacto del desastre natural no fue uniforme, sirviendo como una radiografía de las brechas sociales del país.
8: Este fenómeno lamentable, esta tragedia que ocurrió con el doble sismo el 24 de junio, nos hizo ver con claridad cómo estos fenómenos naturales tienen una relación directa con las desigualdades existentes. O sea, un poco cómo se profundizan y cómo, digamos, salen a la luz todas estas vulnerabilidades que pudiéramos decir que una lección aprendida de esta experiencia.
7: Por su parte, el economista Tony Bosa destacó que La Guaira, centro de la entrada marítima, aérea y turística del país, sucumbió por su histórica vulnerabilidad. la destrucción de esta

0: pandemia logística no solo paralizó el comercio, sino que acentuó un golpe directo al bolsillo y a la subsistencia del venezolano. Aunque los sismos del 24 de junio reflejaron la dura situación del país, el analista es claro: la profunda desigualdad económica ya venía marcando el rumbo.
1: Tenemos un puntaje que está por encima del 0.6. Tengo que recordar que si se aproxima a 1 es más desigualdad, si se aproxima a 0 es menos desigualdad. Y Venezuela tiene un índice de desigualdad que es peor que el de Brasil, por ejemplo, o el de Colombia. Esto es gravísimo. Y si lo comparamos al nivel de ingresos, Venezuela tiene ingresos comparados con Burundi, con Haití, por debajo incluso. Tenemos el ingreso en términos de salario mucho más bajo que cualquier país del mundo, incluso Haití y Burundi.
0: En su análisis también resalta que tal panorama trae consecuencias duras.
1: Hoy en día, esta tendencia que es mundial, por supuesto que tiene su versión nacional, y quienes antes habían visto deteriorarse el sistema de salud, el sistema de educación, después de los terremotos, evidentemente, en su condición personal de no tener vivienda, de no tener un seguro médico, de no tener un seguro educativo, va a tener que enfrentar una realidad mucho más cruda.
0: Entre las víctimas no solo del desastre natural, sino de las profundas fallas en el acceso al sistema de salud, se encuentra Francisco Guerra. Antes de la tragedia, operaba un camión cisterna. Hoy enfrenta una realidad devastadora tras perder a su esposa, a su hija y a sus nietas. A ese duelo se suma la pérdida de movilidad en una de sus piernas, una secuela física que le impide volver a trabajar.
2: Ahora, cero trabajo, cero empleo, porque la mayoría de los clientes míos eran lo de la OP. Estamos en el otro caso. Yo amerito una prótesis de cadera y fémur, el cual solo necesitaba yo hace 25 años, cuando sufrí la lesión. Hoy en día fue tanto el afán y el esfuerzo.
3: A pesar de las labores de asistencia estatal para la reubicación de damnificados, la recuperación choca con una economía debilitada por años de inestabilidad y el impacto de las sanciones internacionales. Para miles de afectados, reconstruir sus vidas sin el auxilio público sigue siendo hoy por hoy un desafío casi inalcanzable. Desde Caracas, Venezuela, RT, Yuxé Alice Rincón.
4: Y ahora nos vamos a más noticias en breve. En Argentina, docentes y trabajadores de las universidades realizan un paro en contra de la ley de financiamiento universitario tras una propuesta del gobierno de aumentar solo los salarios en un 3%. Los gremios exigen el aumento de la remuneración de más de un 31% en correspondencia con la pérdida del poder adquisitivo de la moneda. La secretaria general de uno de los sindicatos educativos señala esto, que no debe permitirse que una ley nacional sea letra muerta mientras los salarios caen mes a mes por debajo de la línea de pobreza. Y es que en el 2025 la inflación en Argentina cerró en 31,5%, mientras el aumento salarial no superó el 27%. Seguimos en Argentina, donde una jueza de Buenos Aires ha suspendido por 60 días la aplicación de la ley que establece la responsabilidad penal a partir de los 14 años. La magistrada tomó esta decisión justificándola como interés público. Y es que en febrero de este año, el Congreso aprobó por mayoría la ley sobre la baja de edad de imputabilidad penal y la legislación entró en vigor el pasado sábado con un nivel de aprobación de la medida entre la población con más del 70%. Y le pido silencio. Más noticias, ya lo sabe, en nuestro sitio web. Por supuesto, esperamos todos sus comentarios en las redes sociales. Vamos a la pausa, volvemos para la recta final.
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0: recta final, titulares. Vladimir Putin y Donald Trump evalúan positivamente los contactos para la resolución del conflicto ucraniano. En una llamada telefónica, el presidente ruso reiteró que no tiene un plan hostil contra Europa. Y medios refieren que Ucrania está perdiendo la guerra y que la estrategia de Occidente fracasó. Groenlandia vuelve a ser foco de disputas geopolíticas. Donald Trump realiza nuevas provocaciones sobre su interés en este territorio y mientras Bruselas responde con inversiones, con la billetera en la gran isla ártica. En España rechazan los cuestionamientos de Marruecos sobre la soberanía de Ceuta y Melilla y a la par de la desclasificación de documentos sobre la crisis migratoria, medios critican la incapacidad del gobierno para proteger la frontera sur. En Estados Unidos, el fin del estatus de protección temporal para inmigrantes salvadoreños enciende las alarmas. Y es que decenas de miles de inmigrantes que han vivido y trabajado en ese país hoy están a la expectativa de quedar desamparados. Nosotros lo dejamos aquí, pero usted no se vaya. Es momento de RT Reporta.
1: México. Lugar que alberga un tesoro único bajo las aguas del Mar de Cortés. Sus perlas. Gemas llenas de colores que no existen en ningún otro lugar del mundo. Mientras pescadores, artesanos y descendientes de los primeros buzos indígenas mantienen viva una historia que inició hace siglos, un pequeño grupo de investigadores inició un sueño improbable. Cultivar las únicas perlas de su tipo en toda América. Nuestro equipo visitó el lugar donde nacen estas perlas arcoíris, que hoy revelan más que su brillo. Cuentan quiénes somos frente al mar, cuánto dependemos de él y qué estamos dispuestos a hacer para que siga dando vida.

0: Por cerca de 400 años, entre el siglo XVI y el XX, las perlas mexicanas fueron las más codiciadas por reyes y nobles europeos, tanto que llegaron a ser parte de las joyas de muchas coronas de aquel continente. Y debido a la explotación desmedida, estuvieron al borde de desaparecer. Años después, es en el estado de Sonora donde encontramos nuevamente algunas de las perlas más raras y hermosas del mundo, que guardan colores imposibles. Desde el Mirador de San Carlos se observa el municipio de Guaymas, un puerto estratégico del Mar de Cortés que durante siglos conectó a nuestra nación con el mundo. Es un lugar de historia, de comercio, de pesca y de tradiciones que han marcado el desarrollo de esta región. Y hoy, Guaymas vuelve a ser noticia por una industria que renace bajo estas aguas. Dicen que las perlas son hijas del tiempo, que tardan años en formarse y unos segundos en deslumbrarnos. Para entender más sobre estos tesoros submarinos, nos acercamos a la granja de perlas del Mar de Cortés. Y me llevé una sorpresa al hablar con uno de los fundadores, quien me explicó que muchas especies comunes son capaces de producir perlas.
1: Los caracoles panteoneros de los jardines de las casas, las almejas de río, los mejillones, los callos de hacha, los abulones, cualquier molusco con concha puede producir perlas, pero no todas las perlas son gemas. Una gema tiene que cumplir tres características: rareza, belleza y durabilidad. Por ejemplo, esta es la concha de un ostión. Si sale una perla de este ostión, va a ser del mismo material que la concha. Y no va a ser más bonito o más atractivo que un pedazo de hueso, un pedazo de gis. Por eso no es una gema. Aquí en el Mar de Cortés tenemos dos especies diferentes de ostras perleras. A una se le llama madre perla y a la otra conchanaca. Las dos especies se han pescado por mucho tiempo. De hecho, el registro

0: registro más antiguo de perlas usadas por el hombre está en el territorio mexicano y depende de estas especies. ¿Sí?
1: En las ostras nacaradas, la luz se descompone y genera tonos que no existen en otros tipos de gemas, creando colores que nuestros ojos perciben como tornasol. Pero, ¿por qué se forman las perlas? La teoría más aceptada es que es en defensa de ataques de parásitos, creando dos tipos: la ampolla, que está pegada a la concha, y la perla libre, que es redonda y mucho más conocida.
0: Tengo que estimular a las ostras a que produzcan un mayor número de perlas. Para eso hago una operación que simula lo que ocurre cuando se forma una perla natural. Yo tengo que hacer un corte y un pequeño túnel dentro de la gónada sin tocar ningún órgano interno. Adentro de ese túnel meto una esferita como esta. Esta es de tamaño grande, normalmente son más pequeñas.
1: Cultivar perlas suena romántico y lujoso, pero la realidad es otra. Todo el proceso está lleno de pérdidas y riesgos. Desde las primeras semanas, la mayoría de las ostras no sobrevive. Y las que sí, pasan años en el mar, expuestas a corrientes, depredadores y enfermedades.
0: Entonces el proceso es cercano a 4 años, desde que se colectan hasta que se obtiene la perla. Uh-huh. Los números no son muy alentadores. Nosotros tenemos en nuestra concesión permiso de sacar 100,000 ostras, las criamos, las engordamos. Al final de la engorda quedan 20,000 vivas. 80,000 se mueren los primeros 2 años. Y parece mucho, pero si no las hubiera protegido en vida libre, de cada 1,000,000 que nace, una llega adulta. Entonces esos 20,000 nos parece un gran número. Esas 20,000 las operamos y 2 años después de operarlas, de esas 20,000 obtenemos 4,000 perlas. Esto es, comenzamos con 100,000 animales y terminamos con 4,000 perlas, el 4% de rendimiento.
1: Debido a que no pueden competir en cantidad, se han enfocado en producir con calidad. Pero cuidar a las ostras implica un trabajo interminable, pues tienen que sacar a cerca de 100,000 moluscos al mes para limpiarlas una por una y quitar lo que se pega en la concha.
2: Aquí tenemos estas ostras que son de 6 meses de edad y lo que podemos ver es que ya se empezaron a llenar de cirripedios. Estos hay que quitarlos porque pueden deformar la concha o impedir que la ostra se abra. Fíjate, estos que están creciendo aquí cerca de la charnela es la bisagra. Cada ostra tiene 2 conchas que se abren así.
3: Exacto.
2: Si crecen más, van a impedir que la concha se abra y la ostra no podría recibir el agua que le trae el alimento y el oxígeno que necesita para vivir. En cambio, ve esta ya toda limpia.
1: Enrique me dijo que ese sonido de raspar las conchas con los cuchillos lo acompaña a diario, desde que empezaron este proyecto en los 90s. Con él también pude platicar sobre otros retos de mantener esta granja en mar abierto. Si hay tormentas o vientos fuertes, las canastas donde viven las ostras se pueden perder en las aguas profundas. Pero incluso sin tempestades, el mar está cambiando. Ese cambio silencioso y casi invisible por el calentamiento de nuestro planeta.
2: Nosotros aquí en este muelle tenemos hemos tomado y registrado la temperatura diario desde 1993. El promedio de los primeros 10 años y el promedio de los siguientes 10 años es casi igual. Y ya los últimos 10 años ya no. Ya son un grupo estadísticamente diferente, más alto. Es como 1.5 grados más alto el agua de mar. Uh-huh. Esta especie es de afinidad templada. Entonces, mientras más calor hace, vemos que tienen más susceptibilidad a enfermedades ocasionales. Las vemos más, un poco más débiles y sí estamos muy preocupados de si esto sigue así, ¿cuál va a ser el futuro?
1: Trabajar con la naturaleza es incierto, pero eso no detiene las labores. Yo intenté ayudar limpiando algunas conchas, pero me dio miedo lastimarlas con cuchillos tan grandes y afilados. Así que mejor dejé a los profesionales a cargo. A veces olvidamos que una perla no es un mineral, como un diamante. Viene de un ser vivo, Y la primera vez que observas una, ¿entiendes por qué durante siglos se les consideró objetos sagrados? A los 4 años de edad de la ostra se realiza la cosecha. Una forma de recolectar las perlas es realizar una incisión y sacar la perla, una gema que tardó 2 años en formarse dentro de este molusco. Las perlas libres, como la que coseché, pasan a ser evaluadas, mientras que las de tipo ampolla, también conocidas como medias perlas, deben extraerse de la concha. Durante 12 años, Efraín ha llegado a este pequeño taller al lado de la costa y, usando herramientas hechizas adecuadas por él, corta las ostras con mucha precisión.
3: Es un trabajo largo. No se puede hacer en un día porque son muchos pasos. Y yo inicio grupos de 300 perlas, 400. Entonces, no hago una, pues, uh-huh. o 5 o 10, sino que un día me pongo a seleccionar. Otro día me pongo a dibujar y así, ¿no?
1: Uh-huh. Efraín me mostró que la belleza no solo está en la perla. La concha misma guarda colores que parecen pintados a mano, por lo que también se corta, se pule y se utiliza para hacer piezas de joyería o artesanías.
3: Por la parte de la orilla de la ostra, es la parte más colorida. Uh-huh. Entonces sacamos otro tipo de artesanías.
1: ¡Ay, qué bonita! Es una como cola de sirena o de ballena.
3: De ballena, ¿no?
1: Cada parte de la ostra se transforma en algo nuevo. Incluso el polvo de la concha nácar se utiliza para jabones, cremas y protectores solares por sus grandes beneficios para la piel. Mientras que las perlas pasan a las manos de joyeros para ser incrustadas en oro o plata. Pero para eso se debe conocer primero su valor. Y Enrique me enseñó que la mirada humana es la herramienta más valiosa en la siguiente parte del proceso.
2: Lo primero que vamos a determinar es la calidad. Y para eso nos vamos a aplicar con estas 5 características, que son forma, color, limpieza de la superficie, sobretono y lustre. Hay cosas que puedes ir automatizando, pero estas sutilezas sí son muy humanas, son hasta ligeramente subjetivas. Se tienen que seguir haciendo por una persona.
1: Dependiendo de la calificación de cada perla, se va estableciendo su costo. Y para determinar su autenticidad, se pueden colocar en la oscuridad e iluminarlas con luz ultravioleta, logrando que brillen de color rosa intenso. Esta es la perla que coseché, y aunque a mi ojo no entrenado me parece extremadamente bonita, tiene que ser calificada para conocer su valor. Entonces hay que observar si tiene el brillo suficiente, si su forma es simétrica, si la superficie está libre de imperfecciones, y dependiendo de esto se sabrá si será una joya, una pieza de colección o si no alcanzó la calidad necesaria. Cuando terminé de calificar las perlas, me dirigí a lo más esperado, la joyería. Anillos, collares, aretes, todos adornados por diferentes colores de acuerdo a cada perla. Ver estas piezas me hizo pensar en lo difícil que debe ser transformar algo tan único, pues no hay moldes ni repeticiones posibles. Todo es personalizado.
4: A veces pensamos en perlas y se nos viene a la mente inmediatamente blancas y perfectamente redondas. Ellas no, ellas son completamente lo opuesto, son coloridas. Pues además que cada una es única. Uh-huh. Nunca va a haber 2 perlas que sean exactamente iguales, como una huella dactilar, como nosotros los humanos.
1: ¿Y qué sucede con las perlas que no pasan el filtro de piedra preciosa? Cuando llega la temporada de cosecha, se realiza un pequeño ritual. Las perlas descartadas se devuelven al mar como ofrenda, para agradecer y cerrar el ciclo. Tuve la oportunidad de hacerlo y de dedicar este ritual a quienes amo.
0: Desde hace más de 20 años hacemos esta ofrenda. Nos reunimos aquí en la bahía de Bacuchibampo, que para los antiguos habitantes, seris y yaquis, era un lugar muy importante. Era un lugar de purificación de almas. Para nosotros, los que trabajamos en la granja de perlas, también es un lugar muy importante, porque gracias a la riqueza de sus especies, a la productividad de sus aguas, podemos llevar el sustento a nuestras familias. Muy bien. A la cuenta de tres, arrojamos las perlas al mar. Una, dos, tres.
1: En ese momento casi espiritual, sentí una conexión profunda con la naturaleza. Y recordé que esta historia comienza muchos años atrás, con los primeros buzos que se atrevieron a adentrarse en las aguas de esta región de México. Para los seris y los yaquis, el océano siempre fue más que un recurso natural. Es parte de su cosmovisión e identidad. Y en Jesús, ese lazo sigue presente. Creció entre barcos camaroneros, ostras y una madre yaqui. Desde hace 32 años, sale de su casa a las 7 de la mañana y toma su bicicleta para llegar hasta la granja, donde es el jefe encargado. Aunque ya no habla la lengua de sus antepasados, su relación con el mar permanece intacta.
5: Hay nueve etnias yaquis aquí. Y mi mamá nació en Pota, de esa etnia. Entonces ya, pues mi mamá ya se vino para Guaymas. Que la familia de nosotros somos de generaciones de pescadores, de mis abuelos, tatarabuelos, mis papás, mis hermanos, todos tenemos generaciones de la pesca. Por eso a mí me gusta mucho el mar, la acuacultura, por eso me interesó mucho este trabajo.
1: Sus labores implican limpiar ostras a diario y checar redes y monitorear la salud y crecimiento de los moluscos. Y la parte favorita de Jesús es cuando es tiempo de cosecha, pues nunca sabe qué tipo de perla o colores verá. Una sorpresa cada año.
5: La cosechamos en junio. Si está con enero, puede ir una perla gris, puede ir otro color. Y ya de aquí a unos dos meses más, las perlas cambian de color. Y es cuando pueden salir perlas bonitas, como nosotros queremos. Uh-huh. Son como mis hijas esas. El Antonio Paul dijo, no, son mis hijas. Yo las estoy creando de chiquitas, pues todo. Y ya, bueno, son mis hijas.
1: En Jesús, el mar encuentra continuidad. Sus manos repiten gestos antiguos, heredados de un pueblo que aprendió a bucear con solo la fuerza del cuerpo y la intuición, y que aprendió a leer estas aguas mucho antes de que llegaran los primeros barcos europeos.
6: Pero cuando los contratan los españoles para sacar las perlas, ellos aprenden rápidamente a identificar el tipo de molusco que contiene la perla, y con esa capacidad de trabajo se podían sumergir a profundidades que otras personas no lo podían hacer.
1: Las perlas no eran de mucho interés para los yaquis. Ellos solo pescaban para comer. Pero la historia de este pueblo en el mar es solo una parte. Fuera del agua, enfrentaron un periodo oscuro que marcaría para siempre a su comunidad. Una de exterminio, persecución y resistencia, que comenzó por 1880 y duró cerca de 40 años. Todo por quitarles sus tierras.
6: Así como Hitler lo dijo para el caso de los judíos, lo hizo Porfirio Díaz y los gobiernos del Estado. Es decir, la solución final es mandarlos a otros estados, sobre todo al sureste de México, deportados. Los mandan al sur de México como casi como esclavos. O sea, les daban una miseria allá y los trataban terrible. O sea, muchos murieron en esa región. Hicieron que las mujeres se casaran con mayas, con chinos. O sea, fue terrible. A los que capturaban antes de 1908, los traían a Hermosillo y fueron los que construyeron esta penitenciaría.
1: Muchos fueron detenidos y ejecutados sin ningún motivo legal, solo por ser yaquis. Mientras que en Europa y en Nueva York las perlas mexicanas se subastaban como tesoros, aquí los yaquis se usaban como mano de obra esclava. La paradoja es brutal. Un pueblo que le dio al mundo las perlas más preciosas recibió a cambio guerras, deportaciones y un río casi sin agua. Aún así, decidieron regresar a sus tierras y siguen aquí. De regreso en la granja y con este entendimiento de la historia, quise honrar un poco a los antepasados. Antes, los yaquis entraban a estas aguas sin visor, sin traje, solo con su cuerpo y una habilidad impresionante para bucear a pulmón. Yo no puedo hacer eso, pero sí quiero sentir, aunque sea un poco, lo que ellos vivían cada vez que entraban al mar. Y en esta ocasión, observar la granja de perlas desde donde nace todo, debajo del agua. Al entrar al agua no podía distinguir mucho, pero poco a poco aparecieron las redes que albergan a decenas de ostras. Algunas más grandes como cilindros y otras más pequeñas y triangulares. Entre la corriente era difícil observar a detalle. Sin embargo, la mejor sorpresa la encontramos antes de salir. Cerca de la orilla estaba una ostra tipo madre perla, la que estuvo al borde de la extinción por la sobrepesca en el siglo XIX y que ahora pude ver y tocar. Fue un momento muy emocionante. Igual de emocionante eran las tradiciones de los buzos antes de sumergirse. Se encomendaban, dedicaban la perla y pedían permiso. Porque en esas aguas se creía que no solo se extraía riqueza, también se cruzaba un límite. Y no todos los que cruzaban regresaban.
7: En ese entonces los yaquis, como sabemos, ya habían sido evangelizados por los misioneros. Ellos ya habían adoptado la religión católica. Entonces lo que hacen ellos y hacían ellos antes de entrar al agua era persignarse y dedicar el producto a la Virgen. Pero hay una leyenda que en una ocasión hubo dos yaquis que entraron al agua, uno de ellos apodado el Mechudo, que en lugar de decir va por la Virgen, dijo va por el diablo. Entró al agua y ya no salió, y el otro que había dicho va por la Virgen, él sí salió.
1: Se cree que el fantasma de ese pescador se aparece cerca de la isla donde ocurrió y que vaga por las profundidades con la llamada perla del diablo, condenado a protegerla. Entre rezos y leyendas, la perla fue creciendo en la memoria de Guaymas, pero no se quedó atrás en la historia, sigue viva. Hoy, esta gema aparece transformada y resignificada en la voz y el orgullo de quienes la llevan como emblema.
8: El nombre surgió mostrar algo emblemático de nuestra comunidad. Entonces, entre la lluvia de ideas y las risas y la carrilla, como decimos aquí, hay una vocecita allá a lo lejos. Pues es que somos de Sonora, pero tampoco vamos a poner algo así como para que al rato la gente se ría de nosotros. Y la vocecita se escuchó al final, ay, pues llámense las perlas de Sonora, mamá. Y fue uno de los hijos de mis compañeras, Gael se llama.
1: Gracias al ingenio de un niño es que este mariachi adoptó su nombre. Aunque la mayoría de las integrantes del grupo se conocen desde niñas, la idea de unir sus talentos fue a petición de la cantante Yuridia, quien quería un mariachi femenil propio de la zona. Por lo que era muy importante encontrar un título que representara su origen, sus experiencias, pero también su individualidad.
8: Somos un conjunto de perlas. Te damos un collar de perlas, ahora sí. Pero como sabes, y creo que ya te explicaron en la granja de perlas, ninguna es igual, todas son únicas. Tú nos vas a ver y somos distintas y cada quien tenemos nuestro carácter. Por eso queríamos un nombre emblemático, icónico, porque estábamos acostumbrados a escuchar canciones que hablen de de la realidad en la comunidad.

0: del mariachi habla de pertenencia, de diversidad y de orgullo comunitario. Pero esa riqueza que aquí se celebra no necesariamente se conoce en todo el país. Yo misma lo descubrí con este reporte. Antes no sabía de la existencia de estas perlas y cuando empecé a comentarlo con personas cercanas, tampoco las conocían. Lo que en Guaymas es identidad, para muchos mexicanos, sigue siendo un secreto del mar.
1: Las perlas de Maya Cortés es un producto ya icónico de aquí de Guaymas. Es un producto que mucha gente ya lo conoce. Lamentablemente te puedo decir que lo conocen más los extranjeros que nosotros los mexicanos. Se ha difundido mucho en Estados Unidos, también en otras partes de Europa. Yo creo que deberíamos estar orgullosos de que tenemos las perlas mejores del mundo, consideradas por nosotros, ¿no? Y es la única granja comercial de perlas que existe en Latinoamérica. Es un detalle que tenemos como atractivo, que debemos resaltar más, debemos potencializar más, porque es una belleza lo que son las perlas, que no lo tiene nadie. Lo tenemos nosotros aquí.
0: Quizás no todos los mexicanos las conocen, pero las perlas siempre estuvieron ahí, en las profundidades del Mar de Cortés. Y fue hasta que un grupo de investigadores entusiastas enfocaron sus esfuerzos para dedicarse a entenderlas y cultivarlas, que estas gemas renacieron. Cuando llegué a Guaymas, buscaba entender el proceso de la perlicultura, pero me encontré con algo mucho más profundo. Descubrí un mar que abraza, pueblos originarios que siguen presentes y un oficio que sobrevive en gran parte gracias a la paciencia, al cariño y la memoria de quienes se niegan a perderlo. Las perlas que se producen en Guaymas son únicas, no solo por sus colores, sino por su historia. Y aprendí que al igual que una ostra, el verdadero brillo no está en lo que se exhibe, sino en lo que se preserva.

0: Los BRICS han cumplido 25 años porque no están trabajando en una agenda basada en el consenso. Ellos están trabajando en construir lo que pueden hacer en común.
1: Así que varios gobiernos fueron y vinieron, pero las reformas continúan. La economía india hoy en día es mucho, mucho más grande y abierta de lo que era antes, y esta tendencia definitivamente va a continuar.
2: Creo que básicamente es la India posicionándose al decirle al resto del mundo, especialmente a Estados Unidos, que tenemos opciones. Así que creo que ese es el posicionamiento.
3: Esta semana estamos en la India, donde vamos a estar hablando de BRICS, de este congreso que se va a estar efectuando acá en la capital y de cómo se pretende dar oposición al dominio occidental. Pongamos las cartas sobre la mesa.
4: Hawái es un reino ocupado. Digan, Hawái es un reino ocupado. Al principio, a raíz del derrocamiento, Estados Unidos básicamente actuó a su antojo. El ejército estadounidense ha sido un pésimo vecino y guardián de nuestras tierras, nuestras aguas y nuestros cielos. Es el principal contaminador de Hawái.
5: No quiero ser estadounidense, nunca lo he sido. No pedí ser estadounidense y desearía que Estados Unidos desocupara nuestro territorio.
4: El alto costo de vida está obligando a los habitantes locales a abandonar su propia isla. ¿Pero qué opciones nos quedan? ¿A dónde más podemos ir?
5: Por eso estamos luchando. Los habitantes locales están siendo expulsados del paraíso por los altos precios.

Bienvenidos a las noticias en RT. Como siempre a esta hora, repasemos los titulares. Vladimir Putin y Donald Trump evalúan positivamente sus últimos contactos para la resolución del conflicto ucraniano. En una llamada telefónica, el presidente ruso reiteró que no tiene un plan hostil contra Europa. Y en paralelo, medios refieren que Ucrania está perdiendo la guerra y que la estrategia de Occidente fracasó. Groenlandia vuelve a ser foco de disputas entre Estados Unidos y la Unión Europea, y es que el presidente Donald Trump realiza nuevas provocaciones sobre su interés en este territorio, mientras Bruselas responde a las amenazas con inversiones, sobre todo en sectores estratégicos. En Estados Unidos, el fin gradual del estatus de protección temporal para inmigrantes latinoamericanos enciende las alarmas. Decenas de miles de salvadoreños que han vivido y trabajado en el país enfrentan hoy un futuro incierto. Nuestro equipo habló con ellos sobre todas sus preocupaciones. Esto y más en los próximos minutos. Y como siempre, vamos a hacer contacto con las voces que hacen la noticia. Desde el terreno, comenzamos.

0: Vladimir Putin y Donald Trump mantienen una nueva conversación telefónica. Desde el Kremlin subrayan que ambos líderes valoraron positivamente los resultados de este reciente viaje de Steve Witkoff y Jared Kushner a Moscú y Kiev. También se reporta que durante la charla el presidente ruso aseveró que Moscú no tiene planes hostiles contra Europa. En paralelo, el canciller Sergei Lavrov subraya que Estados Unidos se basa en la realidad sobre el terreno en estos diálogos sobre el conflicto ucraniano. Vamos con Itzel Medina, que tiene los detalles de esta noticia. Itzel, vemos que ya llegó esta llamada.
1: Así es, Alex. Efectivamente, vamos siguiendo el minuto a minuto después de que este fin de semana la delegación del presidente de Estados Unidos, Donald Trump, llegara a Moscú para reunirse con el presidente Vladimir Putin. Y precisamente después de que surge esta reunión entre Steve Witkoff, Jared Kushner y Vladimir Putin, es que ahora tenemos ya la llamada telefónica entre el líder ruso y el mandatario estadounidense. Ya lo vemos aquí. Ha sido Yuri Ushakov quien ha dado más detalles sobre esta conversación. Comentan que se trata de una llamada telefónica que duró aproximadamente una hora. Además, muy interesantes detalles que dan a conocer, porque incluso Donald Trump ha dicho que está muy interesado en que se alcance esta resolución diplomática, por ejemplo, durante su presidencia, que es algo que ya lo hemos visto que le gusta venir haciendo, esto de resolver conflictos alrededor del mundo. También podemos destacar que el mismo Donald Trump ha dicho que una vez que se realice o que se alcance esta solución diplomática, también estarían muy interesados en abrir las nuevas perspectivas para retomar a gran escala las relaciones entre Rusia y Estados Unidos, algo que también Vladimir Putin estuvo de acuerdo. Se trata de la quinta llamada durante este año que han mantenido ambos líderes y de la número 15 desde que Donald Trump volvió a la Casa Blanca. Vamos a escuchar así lo que dice Ushakov al respecto.
0: A ver.
2: Los resultados de la visita de los representantes estadounidenses mencionados fueron valorados positivamente. Se continuará trabajando a través de este canal, así como de otros. La conversación se centró en la solución del conflicto ucraniano. Donald Trump hizo hincapié en la conveniencia de una pronta resolución del conflicto, lo que abriría de inmediato perspectivas impresionantes y de gran alcance para el restablecimiento total de las relaciones entre Estados Unidos y Rusia. Los mitos que se difunden sobre la amenaza rusa solo sirven de pretexto para que los europeos aumenten su apoyo a Ucrania y su propio gasto militar.
1: Bueno, ya lo decían ahí muy bien, Yuri Ushakov, y es que esta narrativa que se viene usando siempre y que finalmente solo sirve para que desde Europa sigan aumentando el gasto militar, Vladimir Putin ya lo ha dejado muy en claro, no hay ninguna intención de atacar a Europa. Ahora, el canciller Sergei Lavrov también se pronunciaba ya este día después de que ocurren esta nueva apertura del diálogo y decía que, claro, ahora desde que Estados Unidos retoma estas negociaciones, se basan sobre el terreno, se basan sobre la realidad en el campo de batalla. Precisamente ya les hemos estado presentando los avances del ejército ruso a lo largo de estas últimas jornadas. Ahora, el canciller ruso también comentaba sobre la resolución que en algún momento, o las negociaciones que se mantienen estancadas, pareciera que desde Europa hay cierto terror al ver que ahora Estados Unidos da cuenta en querer volver a tomar las propuestas, a tomar el espíritu de Anchorage. Vamos a escucharlo.
3: Europa entiende que ahora, si los estadounidenses retoman de repente sus propuestas originales, como lo hicieron en Anchorage, Europa estaba aterrorizada entonces. Inmediatamente presionaron al presidente Trump para que no reafirmara sus propias iniciativas, que habían sido aceptadas por el presidente Putin. Esto significa que lograremos nuestros objetivos, no en la mesa de negociaciones, que habría sido preferible para nosotros, como lo demostramos en Anchorage, sino en el campo de batalla, como el presidente Putin ha confirmado repetidamente.
1: Bueno, ya lo escuchábamos ahí al canciller y también apuntaba a esta postura de los aliados europeos que muchas veces pareciera que se aferran a estas últimas oportunidades y que históricamente incluso se han presentado como una bestia herida.
3: La pérdida de capacidad objetiva de Occidente para gobernar lo lleva a intentar dominar con tácticas turbias, sanciones e incluso una intervención directa o militar. Simplemente se aferran a las últimas oportunidades para mantener su dominio. Históricamente, Occidente, especialmente Europa, es una bestia gravemente herida. Se está volviendo mucho más peligroso.
0: Bueno, y lo que vemos, ¿no?, es esta situación de Ucrania también en el frente de batalla, que es una situación completamente difícil, y mientras más se tardan, la situación también con las negociaciones se les complica.
1: Claro, incluso en esta misma jornada también desde el Kremlin apuntaban a que mientras más pasen los días, pues las negociaciones van a ser peores para Kiev. En este sentido también hay que recordar que después de la visita de Steve Witkoff y Jared Kushner a Ucrania, es que varios medios empezaron a reportar lo siguiente: las condiciones en las que se encuentra Vladimir Zelensky al interior de su propio país. The Spectator, por ejemplo, este medio británico ya titulaba así su publicación: Ucrania está perdiendo la guerra debido a varias situaciones, ya lo vemos, el fracaso de las sanciones occidentales que no han tenido eficacia sobre Rusia, las promesas incumplidas por parte de sus aliados, así como los escándalos de corrupción. Ahora, nos quedamos con esta imagen de Vladimir Zelensky porque incluso ya en este día también ha dado nuevas declaraciones diciendo que busca hacer ciertas concesiones, hablando de que quiere negociar sobre los ataques tanto a la infraestructura energética, así como a lo relacionado con las exportaciones de grano, porque dice que, bueno, esto importa no solamente a Ucrania, sino para todo el mundo. En esta misma jornada también es que el grupo de contacto de defensa de Ucrania se reunió, tuvo una videoconferencia, ahí participó el secretario general de la OTAN, Mark Rutte, los ministros de defensa de Alemania y Reino Unido, y bueno, llegaron a una conclusión, ya lo vamos a ver aquí, y es que Mark Rutte apunta a que los países no tienen otra opción más que seguir ayudando a Ucrania. En este sentido, también Ursula von der Leyen el día de hoy daba a conocer que ya se había autorizado un nuevo crédito para Ucrania de unos 90,000 millones de euros, y bueno, la urgencia para llenar las arcas de Kiev no para, pese que algunos estén buscando el camino del diálogo.
0: Sí, sí, hay algunos que ni siquiera tienen intenciones de acercarse a los diálogos o hacerlo con una forma de imposiciones que tampoco para pues sí, Moscú es aceptable, ¿no?, que lleguen con estas imposiciones.
1: Balanza de intereses.
0: Así es. Gracias, Itzel. Desde Moscú afirman que Occidente teme la competencia justa y se debilita en términos de influencia en la política mundial. Y hablando de los objetivos del BRICS, el canciller ruso señala que el bloque aboga por un mundo abierto para todos, por lo que apunta hacia la multipolaridad. También desde el Kremlin anunciaron para este viernes, ojo, una cita entre Vladimir Putin y el primer ministro de la India, Narendra Modi, esto en vísperas de la cumbre del bloque que acogerá Nueva Delhi. La India reivindica una mayor voz para el sur global mientras mantiene estos vínculos con Estados Unidos y Europa como parte de su política exterior multifacética. En una nueva edición de Cartas sobre la Mesa analizamos los objetivos de la India en el BRICS.
4: Estoy en Nueva Delhi, en la India, donde este fin de semana y aquí, en este recinto, se van a estar reuniendo los principales protagonistas del BRICS.
5: Los BRICS son buenos. Son muy buenos para la India porque podemos colaborar con muchas economías en desarrollo.
4: Y en este congreso, el bloque pretende seguir reforzando sus relaciones, también plantear estrategias para consolidar su posición a nivel internacional de manera multipolar y poder así combatir la influencia del bloque occidental comandado por Estados Unidos y la Unión Europea.
6: Si vas a montar una industria, eso toma de 5 a 10 años. Y en 10 años, ¿cuánto se dispara la población?
7: Mire, ¿qué diferencia le hace eso al ciudadano de a pie? El arroz y el aceite están carísimos. Todo sube y el ciudadano de a pie lleva la peor parte.
4: Esta semana estamos en la India, donde vamos a estar hablando de BRICS, de este congreso que se va a estar efectuando acá en la capital y de cómo se pretende dar oposición al dominio occidental.
8: Los BRICS son definitivamente la plataforma particular a la que deberíamos apuntar esta vez. Más allá de las sesiones de fotos, creo que es más importante fijarse en la granularidad del NDB y en cómo puede impulsar cada vez más los pagos en moneda local.
9: No están trabajando en una agenda basada en el consenso. Ellos están trabajando en construir lo que pueden hacer en común.
10: Básicamente es la India posicionándose al decirle al resto del mundo, especialmente a Estados Unidos, que tenemos opciones. Así que creo que ese es el posicionamiento.
4: Pongamos las cartas sobre la mesa.
0: El vocero del presidente de Argentina anunció las medidas que adoptará el gobierno de Javier Milei en relación con esta extracción ilegal de petróleo en las Islas Malvinas por un grupo de empresas extranjeras. Adrián Ravier detalló que el Ejecutivo envió unas 180 notas de protesta a empresas y casi una treintena de países implicados en estos proyectos ilegales. El vocero afirmó que se aplicarán sanciones no solo a los operadores, sino también a sus accionistas, directores y proveedores. Además, informó que el canciller del país presentó ya una denuncia penal contra las entidades vinculadas a la exploración y extracción ilegal de hidrocarburos que pertenecen a los argentinos.
11: Las Islas Malvinas, Georgias del Sur y Sandwich del Sur, junto con sus espacios marítimos e insulares correspondientes, son argentinas. Lo son por historia y lo son por derecho. Hoy nuestra sagrada causa nacional se enfrenta a un peligro concreto, claro y urgente. A través de diversos mecanismos hemos logrado determinar que el proyecto Sea Lion, operado por las empresas Navitas Petroleum y Rockhopper Exploration, tiene fecha para iniciar la explotación petrolera offshore dentro de los próximos meses. El proyecto Sea Lion implica algo especialmente grave que nunca antes había sucedido: la extracción material de un recurso no renovable que pertenece a todos los argentinos.
0: La Comisión Europea firmó un tratado de cooperación con Groenlandia. Desde Bruselas destacan la importancia estratégica y le asignan, ¿cuánto cree? 200 millones de euros en inversiones en sectores bastante estratégicos. Mientras escala, hay que decir, la disputa por la soberanía de la isla. Y es que Donald Trump publicó en redes sociales un mapa, por decirlo, un mapa, ¿no?, entre comillas, de Estados Unidos, donde Groenlandia, junto con Canadá, México y Cuba, están incluidos en su territorio. Ahora, las pretensiones de la Casa Blanca provocan el rechazo de sus aliados europeos, ya genera las reacciones, porque claro, no les gusta esto que está otra vez nuevamente poniendo sobre la mesa Donald Trump. Sergio González tiene todos los detalles. Sergio, ¿con qué arrancamos?
12: ¿Qué tal, Alex? Un saludo para ti, también para nuestros amigos televidentes. Comencemos con ese mapa, ¿te parece? ¿Qué estabas comentando? Aquí tenemos un mapa publicado por Donald Trump en su red social, donde aparecen pues Groenlandia y otras localidades con la bandera de Estados Unidos, por supuesto. Esto que hubo rechazo por parte de Dinamarca y también de Islandia, se convocó al embajador de Estados Unidos pues para pedirle cuentas.
0: Otra vez nuevamente el tema, ¿no?, de qué pertenece a Estados Unidos, ¿no? Si se llama, por ejemplo, Golfo de América y no Golfo de México. En fin, ahora el tema, este asunto que estás planteando, Sergio, generó que la Unión Europea reaccionara no con palabras, sino con la billetera.
12: Hay reacciones de billetera, precisamente como lo señalas. Y aquí tenemos un plan de inversión por parte de la Unión Europea para el 2026 y 2027 por 200 millones de euros. ¿Cómo califican a Groenlandia con este plan de inversión? Bueno, con una creciente importancia estratégica. Subrayan un montón de condiciones. Pero además de esto, esta pues situación se está viendo también, Alex, pues reflejada, y aquí tenemos las características de Groenlandia, una región autónoma del Reino de Dinamarca, unos 56 mil habitantes, acceso al Ártico, y ahí está la base aérea de Pitufi controlada por Estados Unidos. ¿Qué dice Donald Trump sobre Groenlandia? Pues que debería estar bajo el control de Estados Unidos.
0: Interesante esto, porque quizá va a abrir todavía la brecha, ¿no? Va a hacerla todavía más extensa de los aliados tradicionales.
12: Así es, pero también hay que ver lo que están subrayando algunos medios, Alex, y aquí tenemos pues todo ese rompimiento que se podría dar. Aquí tenemos una cita: el uso de la fuerza estadounidense contra Groenlandia podría hacer colapsar el sistema de alianza. Muchos expertos señalan eso, y también hay que ver lo que está ocurriendo en este momento con temas de operaciones militares. ¿Qué pasó? Bueno, se dieron los ejercicios militares Northern Viking 2026. ¿Qué pasó? Bueno, Estados Unidos estuvo ausente por primera vez, no envió buques, no envió aviones, y esto pues llamó poderosamente la atención en medio de todo esto que va más allá de un conflicto diplomático.
0: Sí, sí, bueno, siguen también las pretensiones, ¿no?, de Estados Unidos, porque la Unión Europea le inyecte más dinero a su propia defensa y no que salga desde acá. Vamos a ver qué sucede en el futuro. Gracias, Sergio. Y respecto a este tema, el politólogo Eduardo Luque Guerrero sostiene que esta nueva provocación de Washington en torno a Groenlandia se explica por varias razones. Por ejemplo, esta necesidad de desviar la atención pública de sus fracasos en Oriente Medio y sobre todo también esto, la subida de precios dentro del país ante las elecciones de medio mandato.
13: Lo que está ocurriendo básicamente es nuevamente que Estados Unidos, el señor Trump, concretamente el presidente norteamericano, tiene una situación muy complicada en el Oriente Medio, muy complicada en la guerra en Ucrania y levanta una cortina de humo, nuevamente genera ruido mediático para intentar desviar la atención de los otros gravísimos problemas que tiene. Ya no solo, como he dicho, en Oriente Medio y en Ucrania, sino la política interior, con una subida de la inflación monstruosa y que está teniendo como consecuencia que sus posibilidades de reelección o de continuar en la presidencia después de las elecciones del mes de noviembre se refuercen o no. Este es el gran problema que ahora tiene. ¿Y qué ha escogido? Pues que en lugar de cuidar a sus aliados, resulta que lo que hace es provocarlo, ¿no? Y ahora habla nuevamente de invadir Groenlandia, incluso por la fuerza, lo cual ha generado, lógicamente, una situación tensa con sus aliados de la Unión Europea.
0: La relatora especial de la ONU, Zain Ayala, presentará esta jornada en Ginebra un informe ante el Consejo de Derechos Humanos sobre las consecuencias negativas de las medidas coercitivas unilaterales impuestas a Cuba. Este fue elaborado por su predecesora, Elena Doohan, tras su visita oficial a la nación caribeña en noviembre del año pasado por invitación del gobierno cubano. Ahora, este informe documenta que las restricciones derivadas del bloqueo impuesto por Washington limitan el acceso de los cubanos a la mayoría de los recursos esenciales. Escuche usted, solo entre marzo del 2025 y febrero de este año, el cerco estadounidense costó a Cuba más de 8 mil millones de dólares, según un reciente informe del canciller Bruno Rodríguez. Un total acumulado de costos desde el inicio del embargo es de casi 179 mil millones de dólares a precios corrientes. Las autoridades cubanas afirman que esta política de Estados Unidos busca imponer un castigo colectivo al pueblo. Además, presentarán ante la ONU una resolución anual para solicitar el fin de este embargo. El secretario de Estado de Estados Unidos inicia esta jornada su gira por Colombia, Ecuador y Perú con el objetivo de reforzar la cooperación con aliados de la región. Durante su viaje, Marco Rubio se reunirá con Abelardo de la Espriella, Daniel Noboa, Keiko Fujimori y justamente en el primer día de su agenda, Rubio anunció a través de una columna publicada en un periódico local que su país, ojo, recibe al Perú en este famoso escudo de las Américas. Además, utilizó la plataforma para acusar otra vez a China de promover actores ajenos al hemisferio e incluso ocultar sus prácticas predatorias con promesas y, dicen, también proyectos. El viaje se produce mientras la Casa Blanca estrecha sus vínculos con varios gobiernos latinoamericanos ideológicamente afines al gobierno de Donald Trump. No es ningún secreto, En la agenda de la gira estarán varios asuntos que Washington considera prioritarios según el comunicado oficial. ¿Cuáles son estos? Vaya, una mayor cooperación en la lucha contra el narcoterrorismo, que es una de las cosas que más le han dado vuelo.

0: para varios ciudadanos de Venezuela, Honduras, Nicaragua y posiblemente ahora los salvadoreños. Elena Villar conversó con algunos de estos ciudadanos para quienes el futuro de este programa y su permanencia en el país hoy, sí, esta jornada, es incierto.
1: Es una reunión en Washington, D.C. de jóvenes llegados de todos los rincones de Estados Unidos. Tienen algo en común, son ciudadanos de pleno derecho, pero sus padres son inmigrantes salvadoreños que viven en el país gracias al programa conocido como TPS. En el caso de El Salvador, fue establecido en el año 2001. El objetivo del encuentro, intentar construir oposición política y social para evitar la potencial expulsión de sus padres.
2: Mis padres, al perder TPS, ya estarían a riesgo de deportación. Yo, como un estudiante que ya va para el colegio, eso sería un riesgo para mí, porque ellos son los que me apoyan financieramente, emocionalmente, y al no tenerlos a mi lado, yo no sabría qué hacer con mi futuro.
1: Doris lleva 25 años viviendo en Estados Unidos. Con dos hijas estadounidenses y un marido de otra nacionalidad, perder el TPS le supondrá quedarse en el país ilegalmente. Recuerda que los beneficiarios del programa deben renovar su estatus cada poco tiempo y demostrar que cumplen la ley.
3: Para nosotros, aplicar el TPS y el permiso de trabajo son alrededor de $600. Otra de las cosas bien importantes es que ellos hacen una revisión de nuestras huellas. Entonces, ¿qué es lo que prueba? Es que si seguimos protegidos con TPS, es que somos personas buenas, ¿verdad? O sea, like, no es lo como la administración lo está diciendo, que está deportando solo personas criminales.
1: Desde la llegada de Donald Trump a la presidencia, decenas de miles de personas han perdido su estatus, o lo que es lo mismo, una docena de nacionalidades. Organizaciones de inmigrantes piden tiempo para poder mitigar el impacto.
4: Se debe de dar por lo menos 2 años de protección para que las familias puedan decidir qué hacer. Para nuestros países de origen, poder recibir a El Salvador, por mucho que se diga, no está preparado para recibir 170 mil personas con TPS, más las familias, que por lo menos estamos hablando de 150 mil hijos, ciudadanos estadounidenses, que muchos de ellos serían forzados a irse a un país como El Salvador, en el que no han vivido.
1: Se calcula que los titulares salvadoreños del TPS generan 5,4 mil millones de dólares para la economía estadounidense cada año. Anualmente pagan 1,5 mil millones de dólares en impuestos y son trabajadores de peso en sectores como la construcción, el transporte, la industria manufacturera o la restauración.
5: En lo personal, yo puedo decirte que me están llamando empresarios, también personas dueños de propiedades que quieren vender su propiedad porque ya, o sea, no se sienten seguros y ya pues muchos han decidido regresar. Tengo amistades que se encargan de hecho de preparar la comunidad por si llegara a pasar una deportación, un arresto.
6: El gobierno asegura que seguirá aprobando el TPS indefinidamente en su origen concebido como una protección temporal supone conceder una amnistía de facto a sus beneficiarios. Sin embargo, los inmigrantes recuerdan que el programa nunca les ha permitido acceder a la residencia permanente. Un parche utilizado durante décadas que la administración pretende retirar con un claro dilema moral de fondo. Se trata de expulsar o separar a familias enteras que, gracias a su permiso, construyeron toda una vida en Estados Unidos. Elena Villar, RT, Washington, D.C.
0: La mandataria encargada de Venezuela, Delcy Rodríguez, entregó unas 440 viviendas rehabilitadas en Caracas. Estas forman parte de un total de cerca de 1,400 que van a ser reparadas, las cuales, bueno, se vieron afectadas por este doble sismo del mes de junio. Además, fue aprobado este financiamiento para al menos 35 condominios que beneficiaría a casi 14,000 habitantes. La cuestión económica sigue siendo una de las más preocupantes para los venezolanos que perdieron todo después del terremoto. Yuxely Rincón nos tiene un poco más de lo que viene para Venezuela y sí, algunas historias.
7: A más de 2 meses del doble sismo, los venezolanos tratan de seguir con sus vidas. Sin embargo, las heridas que dejó la tragedia solo se hacen más visibles al pensar en el futuro cercano de quienes lo perdieron todo. En La Guaira, epicentro del desastre, la fuerza de la naturaleza golpeó a una población que ya enfrentaba severas carencias. transformándola en

0: emergencia en un duro agravante de la economía familiar. Más allá de la emergencia inmediata, la socióloga Irama La Rosa explicó que el impacto del desastre natural no fue uniforme, sirviendo como una radiografía de las brechas sociales del país.
1: Este fenómeno lamentable, esta tragedia que ocurrió con el doble sismo el 24 de junio, nos hizo ver con claridad cómo estos fenómenos naturales tienen una relación directa con las desigualdades existentes. O sea, un poco cómo se profundizan y cómo, digamos, salen a la luz todas estas vulnerabilidades que pudiéramos decir que una lección aprendida de esta experiencia.
0: Por su parte, el economista Tony Bosa destacó que La Guaira, centro de la entrada marítima, aérea y turística del país, sucumbió por su histórica vulnerabilidad. La destrucción de esta vía logística no solo paralizó el comercio, sino que acentuó un golpe directo al bolsillo y a la subsistencia del venezolano. Aunque los sismos del 24 de junio reflejaron la dura situación del país, el analista es claro: la profunda desigualdad económica ya venía marcando el rumbo.
2: Tenemos un puntaje que está por encima del 0.6. Tengo que recordar que si se aproxima a 1 es más desigualdad. Si se aproxima a 0 es menos desigualdad. Y Venezuela tiene un índice de desigualdad que es peor que el de Brasil, por ejemplo, o el de Colombia. Esto es gravísimo. Y si lo comparamos al nivel de ingresos, Venezuela tiene ingresos comparados con Burundi, con Haití, por debajo incluso. Tenemos el ingreso en términos de salario mucho más bajo que cualquier país del mundo, incluso Haití y Burundi.
0: En su análisis, también resalta que tal panorama trae consecuencias duras.
2: Hoy en día, esta tendencia que es mundial, por supuesto que tiene su versión nacional, y quienes antes habían visto deteriorarse el sistema de salud, el sistema de educación, después de los terremotos, evidentemente, en su condición personal de no tener vivienda, de no tener un seguro médico, de no tener un seguro educativo, va a tener que enfrentar una realidad mucho más cruda.
0: Entre las víctimas no solo del desastre natural, sino de las profundas fallas en el acceso al sistema de salud, se encuentra Francisco Guerra. Antes de la tragedia, operaba un camión cisterna. Hoy enfrenta una realidad devastadora tras perder a su esposa, a su hija y a sus nietas. A ese duelo se suma la pérdida de movilidad en una de sus piernas, una secuela física que le impide volver a trabajar.
3: Ahora, cero trabajo, cero empleo, porque la mayoría de los clientes míos eran lo de la OP. Estamos en el otro caso. Yo amerito una prótesis de cadera y fémur, el cual solo necesitaba yo hace 25 años, cuando sufrí la lesión. Hoy en día fue tanto el afán y el esfuerzo.
4: A pesar de las labores de asistencia estatal para la reubicación de damnificados, la recuperación choca con una economía debilitada por años de inestabilidad y el impacto de las sanciones internacionales. Para miles de afectados, reconstruir sus vidas sin el auxilio público sigue siendo, hoy por hoy, un desafío casi inalcanzable. Desde Caracas, Venezuela, RT, Yuxé Alice Rincón.
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0: Ya le adelantaba, es momento de que Carla González se haga cargo, todo este equipo, ¿no? Ya están listos para actualizarnos.
1: Así es, bueno, tomamos mucho de lo que ya nos habías contado, Alex, en esas primeras horas de noticieros, pero vemos ahora las reacciones a esa llamada, una más, entre ambos presidentes sobre una posible resolución del conflicto ucraniano. Ya desde Moscú resaltan justamente esa ampliación del control en la zona del campo de batalla. Vamos a ver cómo eso debe ser considerado para retomar justamente esos debates con Ucrania. Y pasamos

0: Vamos también, Alex, a esa disputa por la soberanía de las Islas Malvinas.
1: Se está poniendo bueno el debate, ¿eh?
0: Así
1: es. Entiendo que hay nuevas declaraciones.
0: Cada vez más tenemos las de la Cancillería que dicen, bueno, quizás podemos volver a la ONU, presionar para que desde ahí se vuelva a retomar el debate. Vamos a tener directo también con nuestro compañero en la corresponsalía de Buenos Aires para ver cuál va a ser esa reacción. Y tenemos un viaje muy interesante. ¿Qué quiere Marco Rubio en América Latina? Bueno, me queda un poco claro. Pero vamos a ver por qué llega a Colombia, donde el gobierno del Spray está muy contento. Pero
1: sí, sí. ¿Y otros más, ¿no?
0: Otros más también. Algunos están muy interesados que él vaya para allá porque posiciona ese tema. Pero la agenda de la oposición en este tema ha sido muy clara. Hay un riesgo muy grande para la soberanía de la nación. Incluso están advirtiendo de que lo pueden presentar como una ayuda humanitaria tras el terremoto y ya vemos los intereses que ha tenido.
1: Va a ir a varios países, entiendo, ¿no?
0: Después va a Ecuador y también a Perú. Uy. Así que atentos también ahí de cómo será la situación. Y terminamos con, lamentablemente, noticias negativas. En Estados Unidos hay desesperación. Decenas de miles de migrantes ahora ven cómo pronto, el día de mañana, ya termina ese estatus de protección temporal. ¿Por qué es importante? Vamos a explicarles a quiénes afecta. En este caso, justamente a salvadoreños, pero no son los únicos afectados en general de esta idea que tiene Trump de que tiene que quitar a todos los migrantes del país. Nuestro equipo incluso habló con muchos de ellos sobre qué están haciendo sus familiares para tratar de ayudarnos, así que no se lo pierdan.
1: Bueno, esto y más seguramente nos vas a tener porque este equipo es movidísimo, todo el tiempo están actualizando.
0: Así es.
1: Así que no se despegue, por ahora, Cartas sobre la Mesa.

0: Estoy en Nueva Delhi, en la India, donde este fin de semana y aquí, en este recinto, se van a estar reuniendo los principales protagonistas del BRICS, esta organización internacional multilateral conformada principalmente, entre otros, por Rusia, China, Brasil, Sudáfrica y, por supuesto, la India.
1: Sí, los BRICS son buenos. De hecho, son muy buenos para la India porque podemos colaborar con muchas economías en desarrollo, Brasil siendo una de ellas.
2: Creo que estamos creando más brecha entre los ricos y los pobres. Eso es todo.
0: Y en este congreso, el bloque pretende seguir reforzando sus relaciones, también plantear estrategias para consolidar su posición a nivel internacional de manera multipolar y poder así combatir la influencia del bloque occidental comandado por Estados Unidos y la Unión Europea.
3: Si vas a montar una industria, eso toma de 5 a 10 años. Y en 10 años, ¿cuánto se dispara la población?
4: Mire, ¿qué diferencia le hace eso al ciudadano de a pie? El arroz y el aceite están carísimos. Todo sube y el ciudadano de a pie lleva la peor parte.
0: Esta semana estamos en la India, donde vamos a estar hablando de BRICS, de este congreso que se va a estar efectuando acá en la capital y de cómo se pretende dar oposición al dominio occidental. Pongamos las cartas sobre la mesa.
5: Los BRICS son definitivamente la plataforma particular a la que deberíamos apuntar esta vez. Más allá de las sesiones de fotos, creo que es más importante fijarse en la granularidad del NDB y en cómo puede impulsar cada vez más los pagos en moneda local.
6: No están trabajando en una agenda basada en el consenso. Ellos están trabajando en construir lo que pueden hacer en común.
7: Considero que la India se va a posicionar después de un evento importante. Después del G20, donde creo que hicimos un trabajo muy interesante.
8: Bienvenidos a
0: Cartas sobre la Mesa
8: para nuestra primera visita a la India. Estamos muy contentos de estar aquí, de tenerlos, de recibirlos para hablar sobre, bueno, obviamente temas del país. La mayoría de las cosas que obviamente están causando molestia o que son como titulares de noticias en este país. Pero vamos a empezar este programa con la cumbre de esta semana en Nueva Delhi con los BRICS. Entonces, para empezar un poco, ¿cómo? ¿Qué creen ustedes que sería una cumbre de los BRICS que realmente, genuinamente, le funcione a la India? ¿Qué piensan que la India quiere lograr en estas reuniones?
5: A ver, según entiendo, la India está buscando una autonomía estratégica al ser parte de los BRICS. La India ha sido miembro del grupo de los 20, de los BRICS, de las redes del Quad, de un montón de cosas. Y es importante que la India pueda jugar un papel en los BRICS para ayudar a esa autonomía estratégica que definitivamente hace falta para un país en desarrollo como la India. Tenemos un crecimiento aspiracional enorme y es importante que la plataforma de los BRICS también se utilice para impulsar reformas amplias en la zona sur. Y, bueno, más importante aún, en lo que respecta a la India, una de las áreas de enfoque debería ser cómo operacionalizar esencialmente el NDB, que es un banco que se ha creado, el Banco de los BRICS, para impulsar un montón de proyectos de infraestructura en todos los países de los BRICS. Y también tratar de impulsar cada vez más los pagos con UPI, en lo que la India ha tenido bastante éxito hasta ahora para la balanza de pagos, esencialmente para que ayude a la economía india. Y los BRICS son definitivamente la plataforma particular a la que deberíamos apuntar esta vez. Más allá de las sesiones de fotos, creo que es más importante fijarse en la granularidad del NDB y en cómo puede impulsar cada vez más los pagos en moneda local.
6: Hay una afirmación de autonomía estratégica al ser parte de los BRICS. Porque están los BRICS y el Quad, organizaciones distintas, e India también es miembro de la OCS. Pero creo que, si preguntas cuáles son los tres tipos de resultados que India esperaría, el primero es, definitivamente, una declaración conjunta. Recuerden, esta es la primera cumbre de los BRICS después de que Estados Unidos e Israel atacaran a Irán. Irán atacó a países como los UAE. Así que esta es la primera cumbre que está ocurriendo después de que empezó esa guerra, con dos de los miembros y sus nuevos miembros,
8: se están peleando entre ustedes
6: como rivales. Y, sabes, han habido hostilidades entre ellos. Así que, hasta ahora, una declaración conjunta ha sido esquivada. Así que lo primero que creo que India estaría buscando es algún tipo de declaración conjunta. Creo que la segunda, y bajo la presidencia de India, la segunda área es la económica. Pero tiene que ser un equilibrio muy cuidadoso, porque el presidente de Estados Unidos, Donald Trump, ya ha dicho que quiere sancionar a los miembros de los BRICS si intentan representar cualquier tipo de desafío para el dólar. Así que, manteniendo el lenguaje muy alejado de cualquier idea de desdolarización, creo que India buscaría tener más sinergia entre los países BRICS, que ahora son 10 para intentar, ya sabes, tener pagos entre los BRICS. Y creo que el tercero definitivamente va a ser un mensaje para el sur global. Porque es una región que necesita liderazgo hoy en día. Es una región que requiere que su voz sea escuchada en los Estados Unidos.
9: Sí, creo que esta es una cumbre importante en el sentido de que es la cumbre del vigésimo aniversario. Y creo que también tenemos que estar pendientes de los tiempos. Se cumplen 25 años del 11 de septiembre. Tantas coincidencias, son tiempos muy interesantes los que estamos viviendo. Así que creo que lo que India esperaría es posicionarse no solo como líder del sur global, lo cual también ha sido señalado por Swazini, sino también por el hecho de que creo que el contexto geopolítico en el que estamos recibiendo presión de Estados Unidos. Y hemos estado tratando de protegernos, por así decirlo, mejorando nuestros lazos con China. Creo que veremos eso. Así que creo, considero que la India se va a posicionar después de un evento importante, después del G20, donde creo que hicimos un trabajo muy interesante. Estados Unidos, el presidente Biden estuvo aquí, creo que después de que el presidente Trumpino y tantas cosas han pasado. Así que creo que básicamente es la India posicionándose al decirle al resto del mundo, especialmente a Estados Unidos, que tenemos opciones. Así que creo que ese es el posicionamiento.
8: Una de las cosas con los BRICS y entre otras organizaciones, porque obviamente la India es parte del G20, todo el mundo es parte de las Naciones Unidas. Así que siempre puedes decir que en todos estos lugares siempre puedes encontrar ideologías diferentes y de alguna manera tienen que coordinarse entre ellos. Pero con los BRICS, tomemos a las Naciones Unidas, ellos tienen el Consejo de Seguridad para, digamos, ser la máxima autoridad que decide si algo va a proceder o no, pero los BRICS no tienen eso. Dicho esto, tienes países con intereses diferentes, como, digamos, la propia India. Tuviste un montón de nacionalismo hindú, como partidos políticos gobernando aquí ahora con el presidente Modi, como que te cambiaste a otra área. Brasil es un poco así. O sea, van a tener elecciones y si gana la derecha, entonces todo cambia.

0: Así que todo se vuelve pro-Estados Unidos, pro-Israel o algo por el estilo. Mientras que parece que Rusia y China son los únicos que, por favor, en algún futuro, mantendrán siempre la misma línea. ¿Cómo equilibrar eso, los intereses? ¿Cómo puedes hacer que los BRICS funcionen si cada quien va a tener sus propios intereses? Empecemos por lo político, ya que luego vemos la economía, que es más complicada, sobre todo entre India y China.
1: Así que pienso que los BRICS nunca tuvieron la intención de ser una organización de consenso. Si te remontas a la historia de los BRICS desde 2001, cuando vimos por primera vez un documento de un estadounidense diciendo que estas economías emergentes deberían ser incorporadas de alguna manera al proceso del G7. Así que se suponía que era una idea económica, pero era una idea porque, tú sabes, a menudo los llaman a los que, tú sabes, dejaron por fuera. Los países que dejaron por fuera del grupo de los siete, pero crecieron. Y aunque todo el mundo decía que era imposible que estos cinco países, los primeros BRICS cinco, ahora, por supuesto, son 10, pudieran tener algo en común.
0: Además, invitaron a uno, porque después tenemos otros 11 invitados, Cuba, etc.
1: Exacto. Así que la idea de que nunca pueden tener una postura común. Y tienes toda la razón. Los BRICS se están reuniendo. Los BRICS han cumplido 25 años porque no están trabajando en una agenda basada en el consenso. Ellos están trabajando en construir lo que pueden hacer en común. Hay una gran diferencia. Una es una posición maximalista. Ellos buscan el mínimo acuerdo posible para construir sobre eso.
0: ¿Y cuál es el objetivo principal ahora mismo? ¿Crees que es más como económico, comercial? Porque, bueno, India y China tienen una competencia enorme entre ustedes en términos de mercado. Como en ese caso, en particular para India, ¿qué significa estar sentado en la misma mesa con China tratando de coordinar, especialmente en comercio?
2: Creo que hay dos o tres cosas que son muy críticas. Creo que la economía, por supuesto, es uno de los factores principales. Y también sabemos que el presidente iraní viene en camino. Así que esa va a ser otra visita importante. Modi también se ha reunido con él allá. Así que en petróleo, definitivamente, y la seguridad energética son otro factor clave. Todos sabemos que Estados Unidos ha estado tratando de presionar a la India. Hubo un arancel adicional a la India por importar petróleo de Rusia. Y aún así, durante los últimos meses también, seguimos importando más de 2 millones de toneladas de petróleo de Rusia cada mes. Así que creo que la energía va a ser otro factor. Creo que lo que la India está buscando y lo que esta región también está buscando, un impulso en términos de inversiones y porque de alguna manera los mercados bursátiles están bajo presión. La inteligencia artificial ha surgido con mucha fuerza y está transformando la economía como nada, y creo que China tiene una ventaja ahí. Y aún así, también existen preocupaciones sobre si esto absorberá gran parte del impulso que tienen los países en desarrollo. Creo que China sigue tratando de decir que estamos trabajando hacia un destino común. Estas frases que suenan bien en realidad pueden tener una inclinación geoestratégica muy importante hacia China. Así que creo que esta también es una reunión que buscará racionalizarlas, haciéndolas más beneficiosas para todos los actores clave de las naciones BRICS.
3: Me gustaría decir un par de cosas por aquí. Mencionaste que Rusia y China tienen una visión muy enfocada. Creo que la India tiene una visión similar. Y la visión comenzó allá por los años 90 cuando empezaron las reformas en la India. Así que varios gobiernos fueron y vinieron, pero las reformas continúan. Así que si tenemos un camino a largo plazo. Habrá acelerones en las reformas, pero las reformas continúan tal cual. Y la economía india hoy en día es mucho, mucho más grande y abierta de lo que era antes. Y esta tendencia definitivamente va a continuar. Sabes, hace 2 siglos fue el siglo del carbón. El siglo pasado fue el siglo del petróleo y el gas. Este siglo es el siglo de las energías renovables. Y en lo que respecta a las renovables, creo que no hay duda de que tanto China como India están liderando el mundo hoy en día en términos de crecimiento, en términos de experiencia, en términos de manufactura, así como en la cadena de suministro. Así que, básicamente, ser autosuficientes a nivel local en lo que respecta al petróleo y al gas, y también tratar de impulsar cada vez más las energías renovables para que, esencialmente, se pueda tener una alternativa a la energía convencional, que es el petróleo y el gas, y más bien usar el petróleo y el gas para productos básicos en lugar de para energía. Eso significa que creas productos petroquímicos en lugar de energía.
0: India ha dejado claro, más o menos, que su postura, especialmente sobre el tema de la desdolarización, si quieres llamarlo así, es que en realidad no están muy a favor de eso. ¿Por qué crees que sea eso? Yo tengo mi idea, pero quiero escuchar tu opinión sobre por qué crees que

0: A India no le interesa tanto lo de la desdolarización, quedar como que excluido del comercio internacional, especialmente cuando Estados Unidos obviamente usa eso para meterle presión a los países a través de sanciones. Entonces debería sonar como, bueno, si no queremos que Estados Unidos nos meta sanciones, entonces empiezan a comerciar en otras. Todavía lo hacen, ya lo hacen con Rusia, comercian petróleo en rupias, etc. Pero ¿por qué crees que no existe esa visión política?
1: Creo que lo primero sería definitivamente que las relaciones de la India con los Estados Unidos son muy fuertes. Y los Estados Unidos son, junto con China, nuestro mayor socio comercial. Ahora es nuestro socio de defensa y socio estratégico más confiable en muchos aspectos, aparte de Rusia. Y sinceramente creo que este gobierno, el gobierno de Modi, quiere fortalecer sus lazos con la administración Trump. Y, sabes, ha habido tantos problemas durante el último año y medio que ellos no quieren que esto sea un punto de fricción en las relaciones. Y Trump ha sido muy directo, que si hablas de desdolarización, hasta ahí llega mi relación contigo. La segunda razón es definitivamente que la India quiere trabajar por la estabilidad en el mundo, no por la inestabilidad. Así que no está buscando cambiar el orden mundial en este momento, ni siquiera en la ONU. Todavía quiere mostrar cierto compromiso con la situación actual y no añadir un problema más, una zona más de desestabilización. Y la tercera, que no se dice, es que la desdolarización beneficia a un solo país, que es China. La gente empezará a buscar. Cuando empiecen a buscar monedas alternativas, mirarán a su mayor socio comercial, que es el rival de Estados Unidos, y ese es China. Y una China más fortalecida es algo difícil para la India. Recuerden, tenemos nuestros propios problemas bilaterales con China en lo que respecta a la frontera y lo que eso ha significado para la India. Así que ese también es un factor enorme.
2: Y es que creo que también hay un hecho fundamental. La desdolarización no debería significar esencialmente que creemos rupturas bruscas en nuestra economía. Tiene que ser un proceso mucho más gradual, y creo que India no es que lo tenga claro todavía. Realmente, no hay una opción como tal sobre la mesa. Estamos en eso. Existen acuerdos e intercambios de divisas que tenemos con varios países, y creo que eso es algo que India está apoyando en gran medida. Tenemos este UPI, que cuenta con el dinero digital que India está apoyando. Creo que ya tenemos acuerdos con algunos países y pienso que estamos tratando de impulsar eso. Creo que esa es una tecnología, y es la forma en que India lo ha hecho de una manera muy, muy democrática y muy, muy rentable. Creo que existe una posibilidad muy fuerte de que el resto de las naciones de los BRICS lo adopten. Pienso que en ese frente hay otra manera en la que la movilidad de divisas podía acelerarse. Y creo que también entendemos que la dolarización en sí misma no fue algo que fuera solo un movimiento financiero. También fue que el dólar fue aceptado como moneda de reserva. En un mundo en la cumbre de Bretton Woods, en un mundo donde Estados Unidos no solo era la principal potencia militar y económica, sino también un país que asumía mucha responsabilidad global, mostraba esa iniciativa. Ahora Estados Unidos se está retirando. China lo está intentando, pero China todavía no llega a ese punto.
1: Esa ha sido la postura tradicional, que Estados Unidos estaba, en cierto modo, a favor del libre comercio mundial. Era de alguna manera un garante del Estado de Derecho internacional. Había la sensación de que al menos Estados Unidos podía ser un socio estratégico predecible. Hoy en día esas suposiciones se dudan. Entonces Estados Unidos es el más unilateral hoy. ¿Por qué? Trump ha hecho en el último año y medio, quizás ya sea con los aranceles alrededor del mundo o con las operaciones unilaterales en Venezuela, simplemente sacando al presidente de un país o con esta guerra contra Irán, donde se ha violado todo tipo de derecho internacional, con 168 niños muriendo en una escuela. En Irán, con el líder siendo asesinado de nuevo de esta manera unilateral. Así que creo que lo que se está viendo aquí, y por eso es que los BRICS se están uniendo, es importante. Lo que se está viendo. Es a estos países tratando de descifrar cuál va a ser el nuevo orden. Si hasta Estados Unidos se ha alejado del orden mundial posterior a la Segunda Guerra Mundial, ¿cómo será entonces ese nuevo orden? ¿Y cómo nos posicionamos para no quedar siempre a un lado?
3: Voy a poner un ejemplo por aquí. Cuando compras un producto de seguro, ¿qué es lo que están vendiendo las compañías de seguros? ¿Están vendiendo confianza? Nada.
4: Sí. ¿Qué pasa si...?
3: Nada, más que la confianza. Ahora, la cosa es que puedes impulsar una cosa, pero ¿es aceptada por la gente? Esa es la segunda pregunta. No puedes simplemente lanzar una moneda y pensar que la van a aceptar. La aceptación es la parte clave. En cuanto a la

0: confianza. Estados Unidos ha estado allí durante los últimos 300 años, probablemente uno de los países más estables del mundo entero.
1: Bueno, eso es debatible.
0: Esa es la razón por la que el dólar es una moneda de confianza, como el oro. Esa es la razón por la que ha sido utilizada y aceptada por las masas como una forma estable de pago. La gente la está aceptando. No es que la estén imponiendo. La están imponiendo. Eso es ellos ahora. Pero la gente también la está aceptando. La pregunta es, ¿podemos crear ese elemento de confianza en una moneda en particular? Nosotros la aceptamos. No tienes por qué hacerlo.
1: ¿No sería el primer paso, en lugar de solo cambiar la moneda, quizás construir otras formas de, digamos, comunicación financiera, para que no todo tenga que pasar por la línea SWIFT y no todo tenga que pasar por Nueva York, y entonces todo?
0: Tienes opciones, pero la pregunta hoy es, ¿la aceptará el público? O sea, la idea es posible.
2: Pero creo que ya está pasando. Porque, si te fijas, Rusia también se las ha arreglado para sobrevivir a las sanciones.
0: Pasando en ciertos sectores, particularmente como la India. La rupia está siendo aceptada en varios países como balanza de pagos, porque ahora creo que esos países están aceptando la rupia como balanza de pagos. Hay un elemento de confianza ahí.
1: Sí, y también hay intercambios en yenes.
0: Trabajo importante aquí es cuando te fijas en una moneda o en la desdolarización, o euroización, o yuanización, o lo que sea, o una moneda de los BRICS, lo que sea. La pregunta hoy será, ¿la aceptarían?
1: Bueno, India, al tener la mayor población del mundo, sería eso, digamos, cuando los estamos incorporando a los BRICS. Tipo, ¿qué ofrecen ustedes? ¿Sería esa la herramienta clave? ¿Crees que eso podría ser lo que realmente cambie el juego para la India? Es como, bueno, nadie nos puede igualar. China también tiene una gran población, pero nadie puede igualar a la India en términos de fuerza laboral. ¿Crees que eso podría ser el presente y el futuro de la India que conocemos?
3: Bueno, sí, y creo que la idea real es hacer que el mercado indio también sea atractivo, porque cuando miras el comercio, la India quiere poder decir que su comercio está equilibrado, como hace cualquier país, que somos capaces de exportar tanto como somos capaces de importar. Desafortunadamente, nuestras mayores exportaciones hasta ahora han sido en servicios, mucho más que en bienes, así que hay un deseo de equilibrar eso. Creo que también es cierto que cuando la India se proyecta como mercado, proyecta 1.500 millones. Pero aunque tenemos la población más grande del mundo y la India se ve a sí misma entre los 5 primeros en cuanto a PIB, la realidad es que, al mirar el PIB per cápita, la India queda muy abajo, mucho más allá del puesto 120. La India ha sido sancionada por los Estados Unidos por comerciar con Irán, por las importaciones de petróleo desde Irán, por su proyecto de conectividad a través de Irán. Ha enfrentado sanciones por el petróleo venezolano cuando Estados Unidos tenía esas sanciones.
1: Ahora quieren venderlo, vendérselo a ustedes.
3: Y es confuso. Un día es sí, otro no, con el petróleo ruso, sin el iraní. Esta inestabilidad ha sido un desastre. Así que un país como la India tiene que seguir pendiente de la situación global y decir, si no me pueden ayudar, al menos no me hagan daño. Y creo que esa es la voz que se va a escuchar en los BRICS. Vamos a unirnos todos contra esta inestabilidad.
2: Creo que solo quisiera añadir un par de puntos sobre el factor poblacional. Creo que en ese aspecto tenemos mucho que aprender de China, porque la forma en que han manejado la población, que está a la par con la de la India, es absolutamente fantástica. Hemos visto una competencia muy fuerte de nuestros países vecinos, Bangladesh, Vietnam y Sri Lanka, en lo que respecta a la mano de obra y a las ventajas sin costos laborales, frente a, digamos, la industria textil, la industria de la confección y otras, pero creo que eso no ha sido suficiente. Tenemos que hacer otras cosas, firmar acuerdos comerciales, abrir el mercado y todas esas cosas. Así que estas también son tendencias interesantes que la India está aprovechando, pero creo que las inversiones en algunos aspectos básicos, no solo infraestructura, sino también educación, investigación y la apertura de mercados. Estos puntos son críticos. En este frente, creo que tenemos mucho que aprender de China.
1: Bueno, para concluir rápido sobre los BRICS, entonces, es como que, porque lo hemos estado diciendo, como Suhasini lo ha estado mencionando ahorita, creo que al final, el propósito de los BRICS no es solo ser otra organización. Tenemos varias organizaciones, el Grupo de los 7, el Grupo de los 20, la ONU, etcétera. Pero definitivamente es para desafiar este tema, principalmente con Estados Unidos. La Unión Europea también recibe su golpe de vez en cuando. Pero esto de, como que, ¿quiénes son ellos para decirle a alguien o para decirte a ti, te voy a castigar porque estás hablando con? ¿Quiénes se creen que son? Siempre hablan de democracia. Para mí, ser democrático es ser libre de hablar y comerciar. Es el mundo libre. Así que es contradictoria la actitud que siempre han tenido, como un día no le compren petróleo a Rusia. Está bien, ahora sí pueden comprar. ¿Quiénes son ustedes para decirme qué es lo que no puedo hacer? ¿Será eso los BRICS? Creo, la principal aportación a todo esto, como para tratar de traer un mundo diferente en el que todos podamos, ya sabes.
3: Los BRICS siempre han rechazado las sanciones porque sus miembros han sido afectados. Pero no esperen más que eso. La India va a adoptar una postura muy dura, porque el gobierno indio hasta ahora no se ha plantado a decir que no aceptaremos sanciones unilaterales. ¿Sabes? Muchos otros países sintieron que no podían darse el lujo de renunciar a la amistad de Estados Unidos en ese momento. Pero llegaremos a un punto en el que será necesario que la India se plante y diga, mira, no acepto sanciones unilaterales. Si quieres que una sanción funcione, llévala a la ONU. Incluso ahí, no estoy seguro de que haya suficiente evidencia de que las sanciones económicas realmente cambien algo. Y si cambiaran algo, entonces Cuba no seguiría resistiendo contra los Estados Unidos.
1: Rusia en sí es el país más sancionado del mundo. Y ahí están. Ilak Swazili, Chintan, muchas gracias por venir aquí hoy para hacer realidad este sueño de venir a la India. Y nuestra primera visita a este país, que obviamente vamos a continuar. Vamos a grabar varios episodios aquí en Nueva Delhi. Y los invito a seguir sintonizando nuestra transmisión de Cartas sobre la Mesa.
4: Habría muchas oportunidades para las empresas indias que pueden explorar el mercado brasileño y también otras economías del BRICS.
5: Si van a hacer las cosas, háganlas bien para que la gente se beneficie y todos salgamos ganando.

0: Rusia siempre ha sido un imperio con muchas culturas diferentes y siempre han convivido muchas nacionalidades. Cuando les conté a mis amigos que quería dedicarme a los relojes rusos, me dijeron, ¿estás loco? ¿Quién los va a comprar?
1: Cuando me decían, Tarusa puede convertirse en la capital del mosaico, les respondía, bueno, no me interesa si la llaman así o no. Estamos aquí para construir puentes entre las personas y las culturas.
2: Soy sastre. He cosido la ropa para diplomáticos. Todos me aconsejaban que fuese la Unión Soviética. Y es que Moscú tenía el mayor cuerpo diplomático. Ahora de la cinta métrica he pasado a tender puentes. Llevo 35 años en Rusia. Así que mi casa está aquí.
1: Aquí en Rusia vivo ya casi 20 años. Amo este país. Muchísimo.
0: Es verdad que aquí me siento como en casa. Son ya 20 años. Y no voy a irme a ninguna parte, así que para mí esto es solo una continuación. Espero quedarme aquí por mucho tiempo más.
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Hola, bienvenidos a las noticias en RT. Comenzamos con los titulares a esta hora. Principales reacciones ya tras una nueva llamada entre Trump y Vladimir Putin sobre una posible resolución del conflicto ucraniano. Moscú reporta sus avances en el campo de batalla y el presidente ruso indica las medidas concretas que podría tomar Estados Unidos para lograr la paz lo antes posible. Se intensifica el reclamo de Argentina por las Islas Malvinas. Buenos Aires aplica restricciones legales, como indican las resoluciones internacionales ante la disputa. La

agencia resalta que las negociaciones sobre el tema al interior de las Naciones Unidas siguen estancadas. Colombia está dividida ante la visita de Marco Rubio. El gobierno la aplaude, mientras que la oposición la critica. Advierten de un grave riesgo a la soberanía de la nación. El secretario de Estado luego se dirigirá a Ecuador y a Perú. Desesperación entre migrantes. Mañana termina el estatus de protección temporal, dejando en el limbo a decenas de miles de salvadoreños en Estados Unidos. Nuestro equipo habló con algunos de ellos y con sus familiares ante el miedo de ser separados. Tenemos estas y más noticias más adelante. Sigan con nosotros para mantenerse actualizados. Ya comenzamos.

0: Vladimir Putin evaluó positivamente los esfuerzos de mediación de Estados Unidos para poner fin al conflicto ucraniano. Asimismo, durante una llamada telefónica con Donald Trump, le propuso posibles acciones que Washington podría tomar para contribuir al respecto. Al tiempo que se desarrollan pasos diplomáticos con Washington, en Europa abogan por asignar más apoyo a Kiev. Ante esto, la postura de Moscú se mantiene clara, algo que se evidencia en su avance diario en el campo de batalla para lograr los objetivos. De eso lo conversamos con Martín Álvarez. Cuéntanos, Martín, ¿qué se sabe de esta noticia?
1: Hola, Carla. Sí, Vladimir Putin y Donald Trump mantuvieron una conversación telefónica de carácter confidencial, según han comunicado desde el Kremlin, que tiene lugar luego de la visita de la delegación estadounidense a Moscú y Kiev el pasado fin de semana. Más sobre este tema ha dado el asesor presidencial de Rusia, Yuri Ushakov.
2: El presidente Vladimir Putin evaluó positivamente los esfuerzos de mediación de la parte estadounidense y los del propio Donald Trump para encontrar las vías de resolver el conflicto ucraniano. Ofreció un análisis objetivo y detallado de lo que está sucediendo actualmente en la operación militar especial y, en general, expuso nuestras perspectivas sobre las posibilidades de avanzar en el campo de batalla y lograr los objetivos y tareas planteados. Asimismo, indicó las medidas que Estados Unidos podría tomar realmente para terminar las hostilidades lo antes posible.
1: Ushakov también hizo referencia a las supuestas amenazas de Rusia contra Europa. Se ha subrayado que ni siquiera se nos pasa por la cabeza tener planes agresivos contra Europa. Es lo que dicen desde el Kremlin, que esto se ha manifestado al presidente de Estados Unidos en la conversación telefónica. Y también agregan que los mitos que se difunden tienen un objetivo, y es el de pretexto para aumentar el apoyo a Ucrania y su propio gasto militar. También el ministro de Relaciones Exteriores de Rusia, Sergei Lavrov, ha señalado que a Europa le aterrora la posibilidad de un acuerdo entre Rusia y Estados Unidos y que también Moscú alcanzará sus objetivos por la vía diplomática o la militar.
3: Europa entiende que ahora, si los estadounidenses retoman de repente sus propuestas originales, como lo hicieron en Anchorage, Europa estaba aterrorizada entonces. Inmediatamente presionaron al presidente Trump para que no reafirmara sus propias iniciativas, que habían sido aceptadas por el presidente Putin. Esto significa que lograremos nuestros objetivos no en la mesa de negociaciones, que habría sido preferible para nosotros, como lo demostramos en Anchorage, sino en el campo de batalla, como el presidente Putin ha confirmado repetidamente.
0: Como el presidente Putin lo reafirma, que la realidad en el campo de batalla también es necesaria para entender cómo se puede avanzar en ese diálogo.
1: Sí, exactamente. Y vamos a revisar qué es lo que ocurre en el campo de batalla. Carla, aquí tenemos el mapa de la operación militar especial en curso y vemos que las tropas rusas tienen la iniciativa en todo el frente de batalla. La República Popular de Luhansk ya ha sido completamente liberada. Se avanza en la completa liberación de la República Popular de Donetsk y también podemos hacer referencia a lo que es la ampliación de la zona de seguridad, por ejemplo, en dos provincias fronterizas como las de Sumy y Kharkov. Si hacemos

0: referencia, nos detenemos en esta última. Podemos destacar esto que ha comunicado el Ministerio de Defensa de Rusia, es que se amplía esta zona de control y que además unos 1.700 militares ucranianos están cercados. También podemos ver que por otro lado, en Occidente, tratan de mantener la ayuda a Kiev y han mantenido una conversación por videollamada. El grupo de defensa de Ucrania, encabezada por el secretario general de la OTAN, también representantes de defensa de Estados Unidos, Alemania y de Reino Unido, en donde acordaron seguir ampliando la asistencia, sobre todo para lo que es la defensa antiaérea y los misiles para el régimen de Kiev. El secretario general de la OTAN llama a intensificar el esfuerzo para apoyar a Ucrania y la presidenta de la Comisión Europea indica que el próximo desembolso será de 3.200 millones de euros, y esto hay que dejarlo en claro, para armamento, para asistencia militar, no es financiera. Además, para cerrar, podemos ver las palabras del embajador especial de la Cancillería rusa para los crímenes del régimen de Kiev, Rodion Miroshnik, que dice que Europa es la que genera esta escalada, que no ofrece una solución real, sino que invierten dinero y, como vemos, esto que decíamos, ¿no?, escalan la situación.
1: Como dice Rusia, parece que esos países europeos quieren que siga la guerra y seguir invirtiendo más dinero. Muchísimas gracias, Martín. De nada.

0: Comisión Europea ha propuesto duplicar los montos de ayuda a Groenlandia hasta llegar a los 530 millones de euros en su próximo presupuesto. Pero al mismo tiempo, Washington mantiene sus ambiciones de apoderarse de la isla. Groenlandia se convierte así en un iceberg de la discordia dentro de la Alianza Transatlántica, pues tanto Estados Unidos como la Unión Europea reclaman su influencia sobre este territorio. Sergio González tiene más detalles.
1: Las diferencias entre Estados Unidos y Europa en torno al Ártico profundizan las tensiones dentro de la Alianza Occidental. Vamos a analizarlo. Donald Trump publicó en su red social un mapa en el que Groenlandia, Islandia y otros territorios aparecen cubiertos por la bandera estadounidense y bajo el nombre de Estados Unidos. Tras la publicación, el Ministerio de Exteriores islandés convocó al embajador estadounidense y calificó el contenido de completamente inapropiado. Desde Dinamarca también hubo rechazo. Pero vamos también desgranando toda esta situación. La Unión Europea anunció un paquete de asociación con Groenlandia por 200 millones de euros para 2026 y 2027, destinado a conectividad digital, también minería sostenible, energía, turismo, entre otros. Ursula von der Leyen destacó la creciente importancia estratégica de la isla y aseguró que su futuro corresponde exclusivamente a los pueblos de Groenlandia y Dinamarca. Y es que analicemos características de Groenlandia. Es una región autónoma perteneciente al Reino de Dinamarca. Cuenta con unos 56.000 habitantes y ocupa una posición estratégica entre los océanos Ártico y el Atlántico. Ahí se encuentra la base aérea de Pituffik, que es controlada por Washington. Donald Trump sostiene que la isla debería estar bajo control estadounidense, una postura que ha generado tensiones con Copenhague y también otros aliados europeos. Pero hay alertas. Fíjese lo que publicó la revista Foreign Affairs. Advierte que la amenaza de utilizar la fuerza estadounidense contra Groenlandia representa una excepción capaz de provocar una ruptura definitiva entre Washington y sus aliados. Según la publicación, una acción de ese tipo podría ser colapsar el sistema de alianzas construido entre Estados Unidos y Europa. Y vea usted lo que sucede. Fuerzas de varios países de la OTAN participaron cerca de Islandia en los ejercicios Northern Viking 2026, destinados a entrenar la detección de submarinos rusos. Por primera vez desde el inicio de estas maniobras anuales, Estados Unidos no envió barcos ni aeronaves. Ya lo vieron, la disputa por Groenlandia ya trasciende el terreno diplomático y comienza a reflejarse en la cooperación militar dentro de la OTAN. El futuro del Ártico podría convertirse así en una prueba decisiva para la relación entre Estados Unidos y Europa.
0: El politólogo Eduardo Luque Guerrero sostiene que Estados Unidos intenta apropiarse de Groenlandia por intereses militares y energéticos. Opina que pese a la resistencia actual, Bruselas al final tendrá que ceder a la voluntad de Washington.
2: El problema que tiene Estados Unidos es que Groenlandia es un reservorio energético muy importante para desarrollar las políticas y los desarrollos de inteligencia artificial. El frío que hay en Groenlandia limita la necesidad de energía eléctrica en grandes cantidades para mantener refrigerados los grandes centros de datos, ¿no? Esto es lo que está ocurriendo. Y una invasión militar evidente no se va a ver. Lo que se puede ver es que Estados Unidos coloca bases militares en Groenlandia para hacer lo mismo, tomar por la fuerza sin tensionar la situación. Y la posición de europea será en un momento dado. Ahora harán fuerza, harán grandes declaraciones, pero después callarán nuevamente y se someterán a los intereses de Estados Unidos.
0: Argentina redobla sus críticas contra el Reino Unido y confirma avances importantes en su reclamo sobre las Islas Malvinas. El vocero presidencial del país sudamericano advirtió de que los proyectos británicos en el territorio en disputa sentarían un precedente peligroso para los intereses argentinos. Buenos Aires insiste en que los desacuerdos deben ser resueltos mediante negociaciones. Por su parte, Londres reivindica su soberanía sobre el archipiélago. Ricardo Romero tiene más información. Vamos con él en directo. ¿Qué tal, Ricardo? Gusto saludarte. Cuéntanos más sobre esta posición de Argentina respecto a las Islas Malvinas.
3: Hola Carla, es un placer saludarte desde Buenos Aires. Después del mensaje de Javier Milei en cadena nacional en el que anunció sanciones a empresas que extraigan recursos naturales en las Islas Malvinas, el gobierno nacional redobló la apuesta con medidas más duras para defender la soberanía y evitar la explotación ilegal de la riqueza hidrocarburífera en la zona circundante al archipiélago. En ese sentido, el vocero presidencial Adrián Regavier recalcó que el proyecto Sea Lion, encabezados por las empresas Navitas Petroleum y Rockhopper Exploration, representan un peligro concreto, claro y urgente para el reclamo argentino sobre el territorio insular. Advirtió que las riquezas de esa zona solamente pertenecen a todos los argentinos y ninguna compañía extranjera debería operar allí sin autorización del Estado de nuestro país. El portavoz habló en su habitual conferencia de los martes y dijo que ya están en vigencia dos decretos de suma importancia. Por un lado, un DNU que establece dispositivos más eficientes para acelerar y organizar la aplicación de la ley que impide y castiga la exploración y extracción de petróleo y gas de la plataforma continental argentina sin la anuencia de las autoridades nacionales. En tanto, el otro decreto de necesidad y urgencia que está en pleno funcionamiento es el que incrementa el presupuesto del Ministerio de Defensa para robustecer las capacidades en Tierra del Fuego. En ese sentido, vale decir que 24 horas después de conocer el mensaje presidencial, se aumentó el dinero disponible para esa área en unos 218 mil millones de pesos, lo que significan unos 145 millones de dólares según el cambio de referencia. Toda esa partida de dinero estará destinada para terminar la base naval integrada en Ushuaia, que se había inaugurado en 2022 pero sin avances significativos, y además para culminar las tareas en la base Petrel de la Antártida Argentina. Ante la consulta de un colega, el vocero Javier expresó enfáticamente que la República Argentina es el futuro y Gran Bretaña es el pasado. Por esa razón, se han incrementado los fondos para fortalecer la defensa nacional en una zona estratégica del Atlántico Sur. También agregó lo siguiente.
4: Si no actuamos hoy con firmeza y celeridad, en pocos meses estas corporaciones tendrán la capacidad de apropiarse de las reservas del petróleo de nuestro mar. Además, permitir este avance sentaría un precedente peligroso que podría facilitar que el Reino Unido profundice su usurpación y continúe explotando impunemente nuestros recursos estratégicos.
3: Adicionalmente, Adrián Javier resaltó que ya se enviaron cerca de 180 notas de desaliento a empresas y a más de 29 países involucrados en estos emprendimientos ilícitos. Por otro lado, el gobierno abrió un proceso sancionatorio contra 45 personas humanas y jurídicas por actividades hidrocarburíferas en las aguas circundantes al archipiélago, además de denunciar penalmente a las 5 compañías que llevan adelante el proyecto Sea Lion. En otro pasaje de su presentación, el vocero se refirió a los actuales habitantes de las islas y la posición histórica de Naciones Unidas.
4: Por ser una población implantada, los isleños carecen de un derecho legítimo a la autodeterminación. Esto invalida de raíz cualquier referéndum con el que la potencia ocupante pretenda justificar su presencia, como quisieron hacer en el año 2013. Desde hace ya 61 años, las Naciones Unidas reconocen la existencia de una disputa de soberanía que debe ser resuelta mediante negociaciones bilaterales pacíficas.
3: Los funcionarios de Reino Unido no se quedaron en silencio ante esta embestida argentina. La ministra de Estado para el Desarrollo Internacional, Kirsty McNeill, afirmó que no hay dudas sobre el compromiso de Londres con los habitantes de las Islas Malvinas y con ello sobre la protección de sus derechos democráticos y su soberanía sobre ese territorio. En tanto, la Casa Rosada sigue recogiendo apoyos de los países sudamericanos. Tal es el caso de Brasil, quien a través de su encargado de negocios en la embajada en Buenos Aires, Eduardo Uciel, destacó que viene acompañando el reclamo argentino desde 1833 en el marco de una relación amistosa de las naciones que va más allá de los gobiernos de turno. Por último, debemos mencionar que en el Congreso argentino habrá muchísima actividad sobre este tema porque en las próximas semanas deberán discutirse varios proyectos de ley para endurecer los castigos a las empresas que hagan operaciones ilegales y también para la creación de un Consejo de Seguridad Nacional con las herramientas económicas y diplomáticas necesarias para defender la soberanía nacional sobre las Islas Malvinas.
0: Muchísimas gracias, Ricardo, por el reporte. Esta jornada, el secretario de Estado de Estados Unidos inicia una gira por Colombia, Ecuador y Perú para afianzar las relaciones con aliados clave en la región. Se prevé que Marco Rubio se reúna con Abelardo de la Espriella en Barranquilla, donde ya han preparado un gran operativo de seguridad. Al respecto, el ministro de Exteriores colombiano declaró que la visita marca el inicio de la reconstrucción de vínculos estratégicos y asegura que se basa en el respeto a los intereses nacionales.
5: Esta es la primera visita de alto nivel que va a recibir el presidente de la Espriella en Colombia y muestra el inicio de la reconstrucción de una alianza estratégica con Estados Unidos, nuestro principal socio en la región. Nuestra relación se basa en el respeto mutuo, la soberanía y la defensa de nuestros intereses nacionales.
0: No obstante, en Colombia hay quienes tienen otro punto de vista. Senadores advierten que la visita de Rubio es un intento de convertir al país latinoamericano en una plataforma para los intereses militares, políticos y económicos de Washington. Además, piden transparencia en los acuerdos que se suscriban y rechazan cualquier subordinación. En esa misma línea se pronunció el ex candidato presidencial Iván Cepeda, quien tras perder por un margen mínimo los comicios, asumió el rol como líder de la oposición. El político alerta de que de la Espriella entregará aspectos estratégicos de la soberanía y dijo que ya es costumbre para el presidente realizar acuerdos a espaldas del pueblo colombiano.
6: Tiene todas las características de ser un acto de entrega de aspectos estratégicos de nuestra soberanía. El anuncio de que en esta visita se suscribirán acuerdos que comprometen la riqueza minera y energética del país y que se abordarán asuntos propios de la seguridad nacional, así como otros temas fundamentales para el futuro de la nación, me obliga a expresar públicamente mi más enfático rechazo a los compromisos que de manera inconsulta el señor de la Espriella está entregando al dominio de una potencia extranjera.
0: La política antimigrante de la administración Trump sigue perjudicando a miles de personas de distintas nacionalidades en Estados Unidos. El 9 de septiembre vence el estatus de protección temporal para los salvadoreños. Esta medida afectaría a unos 170 mil residentes. Sin embargo, la Casa Blanca aún no se ha pronunciado al respecto. Esto provoca incertidumbre en los beneficiarios del programa, quienes temen perder sus empleos y separarse de sus familias. Elena Villar ha conversado con algunos de ellos y nos trae sus testimonios en este reportaje.
7: Es una reunión en Washington, D.C. de jóvenes llegados de todos los rincones de Estados Unidos. Tienen algo en común, son ciudadanos de pleno derecho, pero sus padres

0: Recuerda que los beneficiarios del programa deben renovar su estatus cada poco tiempo y demostrar que cumplen la ley.
1: Para nosotros aplicar el TPS y el permiso de trabajo son alrededor de $600. Otra de las cosas bien importantes es que ellos hacen una revisión de nuestras huellas. Entonces, ¿qué es lo que prueba? Es que si seguimos protegidos con TPS es que somos personas buenas, ¿verdad? O sea, no es lo como la administración lo está diciendo, que está deportando solo personas criminales.
0: Desde la llegada de Donald Trump a la presidencia, decenas de miles de personas han perdido su estatus, o lo que es lo mismo, una docena de nacionalidades. Organizaciones de inmigrantes piden tiempo para poder mitigar el impacto.
2: Se debe de dar por lo menos 2 años de protección para que las familias puedan decidir qué hacer. Para nuestros países de origen, poder recibir a El Salvador, por mucho que se diga, no está preparado para recibir 170 mil personas con TPS más las familias, que por lo menos estamos hablando de 150 mil hijos, ciudadanos estadounidenses, que muchos de ellos serían forzados a irse a un país como El Salvador, en el que no han vivido.
0: Se calcula que los titulares salvadoreños del TPS generan 5,4 mil millones de dólares para la economía estadounidense cada año. Anualmente pagan 1,5 mil millones de dólares en impuestos y son trabajadores de peso en sectores como la construcción, el transporte, la industria manufacturera o la restauración.
3: En lo personal, yo puedo decirte que me están llamando empresarios, también personas dueños de propiedades que quieren vender su propiedad porque ya, o sea, no se sienten seguros y ya pues muchos han decidido regresar. Tengo amistades que se encargan de hecho en preparar la comunidad por si llegara a pasar una deportación, un arresto.
4: El gobierno asegura que seguirá aprobando el TPS indefinidamente en su origen concebido como una protección temporal supone conceder una amnistía de facto a sus beneficiarios. Sin embargo, los inmigrantes recuerdan que el programa nunca les ha permitido acceder a la residencia permanente. Un parche utilizado durante décadas que la administración pretende retirar con un claro dilema moral de fondo. Se trata de expulsar o separar a familias enteras que, gracias a su permiso, construyeron toda una vida en Estados Unidos. Elena Villar, RT, Washington, D.C.
5: En el noroeste de Venezuela se registraron 2 nuevos sismos de magnitud 4.4 y 3.4. No obstante, no se reportan víctimas ni daños materiales. Pero esto sucede mientras la nación trata de recuperarse tras el doble terremoto devastador en junio. El gobierno nacional elevó a más de 1.400 las cifras de las viviendas que ya han sido rehabilitadas. Pero pese a ello, crece la cantidad de desafíos económicos y sociales que ahora salen a la luz tras este desastre natural. Lucialis Rincón nos cuenta más sobre las secuelas que ha dejado.
6: A más de 2 meses del doble sismo, los venezolanos tratan de seguir con sus vidas. Sin embargo, las heridas que dejó la tragedia solo se hacen más visibles al pensar en el futuro cercano de quienes lo perdieron todo. En La Guaira, epicentro del desastre, la fuerza de la naturaleza golpeó a una población que ya enfrentaba severas carencias, transformando la emergencia en un duro agravante de la economía familiar. Más allá de la emergencia inmediata, la socióloga Irama La Rosa explicó que el impacto del desastre natural no fue uniforme, sirviendo como una radiografía de las brechas sociales del país.
7: Este fenómeno lamentable, esta tragedia que ocurrió con el doble sismo el 24 de junio, nos hizo ver con claridad cómo estos fenómenos naturales tienen una relación directa con las desigualdades existentes. O sea, un poco cómo se profundizan y cómo, digamos, salen a la luz todas estas vulnerabilidades que pudiéramos decir que una lección aprendida de esta experiencia.
6: Por su parte, el economista Tony Bosa destacó que La Guaira, centro de la entrada marítima, aérea y turística del país, sucumbió por su histórica vulnerabilidad. La destrucción de esta vía logística no solo paralizó el comercio, sino que acentuó un golpe directo al bolsillo y a la subsistencia del venezolano. Aunque los sismos del 24 de junio reflejaron la dura situación del país,

0: realista es claro. La profunda desigualdad económica ya venía marcando el rumbo.
1: Tenemos un puntaje que está por encima del 0.6. Tengo que recordar que si se aproxima a 1 es más desigualdad. Si se aproxima a 0 es menos desigualdad. Y Venezuela tiene un índice de desigualdad que es peor que el de Brasil, por ejemplo, o el de Colombia. Esto es gravísimo. Y si lo comparamos al nivel de ingresos, Venezuela tiene ingresos comparados con Burundi, con Haití, por debajo incluso. Tenemos el ingreso en términos de salario mucho más bajo que cualquier país del mundo, incluso Haití y Burundi.
0: En su análisis, también resalta que tal panorama trae consecuencias duras.
1: Hoy en día, esta tendencia que es mundial, por supuesto que tiene su versión nacional, y quienes antes habían visto deteriorarse el sistema de salud, el sistema de educación, después de los terremotos, evidentemente, en su condición personal de no tener vivienda, de no tener un seguro médico, de no tener un seguro educativo, va a tener que enfrentar una realidad mucho más cruda.
0: Entre las víctimas no solo del desastre natural, sino de las profundas fallas en el acceso al sistema de salud, se encuentra Francisco Guerra. Antes de la tragedia, operaba un camión cisterna. Hoy enfrenta una realidad devastadora tras perder a su esposa, a su hija y a sus nietas. A ese duelo se suma la pérdida de movilidad en una de sus piernas, una secuela física que le impide volver a trabajar.
2: Ahora, cero trabajo, cero empleo, porque la mayoría de los clientes míos eran lo de la OP. Estamos en el otro caso. Yo amerito una prótesis de cadera y fémur, el cual solo necesitaba yo hace 25 años, cuando sufrí la lesión. Hoy en día fue tanto el afán y el esfuerzo.
3: A pesar de las labores de asistencia estatal para la reubicación de damnificados, la recuperación choca con una economía debilitada por años de inestabilidad y el impacto de las sanciones internacionales. Para miles de afectados, reconstruir sus vidas sin el auxilio público sigue siendo, hoy por hoy, un desafío casi inalcanzable. Desde Caracas, Venezuela, RT, Yuxé Alice Rincón.
4: Hacemos una breve pausa y volvemos con los titulares. No se vayan.

Revisamos titulares. Nueva llamada telefónica entre Trump y Vladimir Putin sobre una resolución del conflicto ucraniano. El presidente ruso indicó las medidas concretas que podría tomar Estados Unidos para lograr la paz lo antes posible. Se intensifica el reclamo de Argentina por las Islas Malvinas. La presidencia resalta que las negociaciones sobre la disputa al interior de las Naciones Unidas siguen estancadas. Colombia dividida ante la visita de Marco Rubio. El gobierno la aplaude y la oposición la critica. Advierten de un riesgo para la soberanía de la nación. El secretario de Estado se dirige luego a Ecuador y a Perú. Mañana termina el estatus de protección temporal, dejando en el limbo a decenas de miles de salvadoreños migrantes en Estados Unidos. Nuestro equipo habló con ellos ante el miedo de ser separados de sus familias. Siga con nosotros, ya viene entrevista.

0: Bienvenidos a una nueva edición de entrevista. Vamos a hablar con Carlos Fara, es consultor político. Y la gran pregunta es, ¿qué pasa con los electorados de la región, del mundo? ¿Y qué necesita también un político para llegar a ser un candidato al cual la gente le va a introducir el voto el día electoral? Carlos, gracias por estar con nosotros.
1: No, un placer.
0: Bueno, en principio, evaluar qué necesita un político ya candidato para ser atractivo hoy en día, porque me imagino que en los últimos tiempos ha cambiado mucho.
1: Total. Primero tiene que ser, o por lo menos parecer genuino, el caso Trump, el caso Milei mismo, etcétera. Esta cosa de la autenticidad, ¿no? Que el candidato no parezca coacheado, que no parezca brifiado, ¿no? Como se dice habitualmente. Y obviamente, digamos, cuanto mejor comunicador sea, no necesariamente carismático clásico, pero cuanto más tenga como el feeling de los medios actuales, las redes, obviamente, tenés mucha más capacidad de poder llegar. Si no, digamos, no, nada es imposible, pero obviamente perdés puntos por el camino, ¿no?
0: Y eso está siendo más importante que la ideología. Estoy pensando en Trump versus, ¿no?, las últimas elecciones en Nueva York, por ejemplo, que no comparten ideología, sin embargo, tienen esto de lo disruptivo, ¿no?,
1: claro,
0: como característica.
1: Totalmente. Creo que no hay que fijarse tanto en la ideología que cada candidato pueda tener, sino más que nada en el carácter disruptivo en función del statu quo al cual le ganan, ¿no?, estos
0: Claro.
1: personajes. Pero, digamos, los electorados no están ideológicos, ¿no? El electorado, digamos, de Nueva York, sí, más tradicionalmente demócrata, pero no es, digamos, quizá tan a la izquierda como el nuevo alcalde, ni en la Argentina, digamos, se volvió libertaria porque ganó Milei, ¿no?
0: Claro.
1: Entonces me parece que en general son electorados más pragmáticos, que esto es, ¿funciona o no funciona? ¿Estoy cansado de lo anterior o no estoy cansado? Más allá de la cuestión de la ideología y los valores.
0: Y hace poco largaste un libro que es ¿Cómo es ser consultor o qué significa eso? ¿Qué tiene que tener en cuenta hoy el consultor político a nivel internacional, ¿no? Que tenés como más de 200 campañas en todo el mundo.
1: Sí. Mira, fundamentalmente, a ver, si el personaje de alguna manera es disciplinado con una consultoría política, con unas reglas de las campañas y la comunicación cada vez más sofisticadas, ¿no?
0: Claro.
1: Ese es el tema de que alguien puede tener buenas ideas, buenas intenciones, hasta puede ser inclusive buen comunicador, pero quizá, digamos, no tiene como la disciplina como para llevar esto a cabo profesionalmente y, por lo tanto, eso después se termina notando, ¿no? Digamos, el nivel de improvisación. Así como, digamos, el hecho de si el personaje es auténtico, es genuino, digamos, es sincero, ¿no?, en su modo de ser, más allá, insisto, de la ideología y los valores.
0: Y en el continente americano, ¿es muy distinto a lo que sería Europa, no? Nosotros mencionaste a Trump, a Milei, y del otro lado por ahí, no sé, Macron, Putin, tienen otro estilo muy diferente.
1: Totalmente. Primero, en general, los países de Europa de sistema parlamentario, ¿no? Con lo cual, digamos, obviamente también la manera en la cual los electorados procesan el liderazgo es distinto de nuestro histórico presidencialismo, ¿no?
0: Claro.
1: En América Latina, eso por un lado. Luego, aún cuando todo está en transición, de todas maneras, con bastantes sistemas de partidos, en algunos casos bastante consolidados, entonces por eso, digamos, también funciona de otra manera o tenés más chances para la democracia parlamentaria, aun cuando todo está en crisis, por supuesto.
0: Claro.
1: ¿No? Y también las reglas de juego son otras, ¿no? Porque en general en Europa hay muchos sistemas de televisión todavía estatal, hay muchas regulaciones sobre el financiamiento de los partidos, etcétera. No son las campañas millonarias de Estados Unidos, que son un caso atípico también en el planeta, ¿no?
0: Bueno, igual me imagino que uno de los factores puede ser el presupuesto también.
1: Sí,
0: todo el
1: sí,
0: mundo.
1: Absolutamente, absolutamente así. Digamos, si lo vemos nosotros en la Asociación Internacional de Consultores Políticos, cuando vienen los casos de Estados Unidos, son cifras millonarias que el resto de ningún lugar del resto del mundo, digamos, puede utilizar tantos recursos, ¿no?
0: Volviendo a la región, bueno, es un año con muchas elecciones. Algunas ya se dieron, otras se van a dar, como por ejemplo en el caso de Brasil, Estados Unidos también, las de medio término. Y me gustaría evaluar, ver si tienen algún eje en común, si podemos evaluar cuáles son las necesidades de las sociedades, si también tienen cosas en común. No sé, en principio a mí se me ocurre que muy puntual lo vi en Perú y en Colombia en los viajes que hice en los últimos años.

0: necesidad de la seguridad. Era como algo muy instalado. Nosotros en la Argentina teníamos la inflación. No sé si tienen ejes en común los países o va variando.
1: Bueno, a ver, la primera yo diría quizás dos grandes denominadores comunes, ¿no? El primero es sociedades que tienen expectativas más altas que las que pueden satisfacer la economía de sus países.
0: A ver, ¿cómo es eso?
1: Claro, entonces digo, vos te imaginás que podés llegar a querer tener un determinado nivel de vida, pero el país no tiene un nivel de desarrollo que te puede garantizar vivienda propia, vacaciones, etcétera, etcétera, ¿no? Entonces, muy rápidamente te encontrás con frustraciones. Y en la medida en la cual la opinión pública, como todas las cosas, digamos, en esta época histórica van más veloces, la opinión pública también se cansa más rápidamente o se frustra más rápidamente.
0: Claro.
1: ¿Okay? Y entonces eso te lleva a una segunda cuestión, que es que más allá de los vuelcos ideológicos en la región, naturalmente, el tema es que la gente se cansa antes y empieza a querer cambios, ¿no?
0: Claro.
1: En todos los niveles. Nos pasa, digamos, también acá en Argentina,
0: claro,
1: digamos,
0: sí,
1: con algunos gobiernos que están bien evaluados, pero sin embargo, hay una demanda de cambio fuerte,
0: claro.
1: ¿Okay? Cosa que esto hace, yo te diría, 5 años atrás, quizá antes de la pandemia no era tan así. Y entonces, por eso, yo te diría, hay varios países. Argentina lleva 3 elecciones seguidas en donde la gente quiere un cambio, ¿no? Estados Unidos lleva 3 elecciones seguidas presidenciales con cambio. Y así te vas a encontrar. Perú todo el tiempo es cambio, ¿no? Pero en general, yo te diría que el cambio permanente quizás sea, digamos, como un denominador común en la región, te diría que en general en el mundo, ¿no?
0: Claro, tenemos Chile, Argentina, y bueno, en Colombia se dieron situaciones. Bueno, los bolsonaros tan fuertes,
1: total,
0: no dejan de ser competitivos
1: total,
0: en Brasil.
1: Hubo cambio en Uruguay, hubo cambio en Bolivia,
0: hay
1: cambio en Perú de todas maneras, ¿no?
0: Fue un cambio diferente. A lo que voy yo con este trazado es, hay una especie de derecha que quiere, no sé, avanzar en América Latina.
1: Sí, eso desde ya que es así, ¿no?
0: ¿Por qué?
1: Bueno, a ver, primero, en parte porque tenemos sociedades más individualistas, ¿no? Todos los puestos de trabajo que se crean son trabajos o individuales o freelance, de servicios, etcétera. Con lo cual vos ya no entrás a una empresa, no entrás a una fábrica, ¿no? Sobre todo en las nuevas generaciones. Ni hablar, por supuesto, digamos, los delivery y todas otras modalidades de trabajo con plataformas. Tenés sociedades más individualistas, es más lógico que vos digas, yo me las quiero arreglar por mí mismo, ¿no? Que el Estado se me meta, ¿ok? Y entonces, por lo tanto, en ese punto tenés algunas sociedades, un factor para tener sociedades más corridas a la derecha. Pero el otro lado también, la derecha, lo que muchos de los discursos, el de Trump particularmente, te ofrecen un anhelo de regreso al pasado. Es un discurso nostálgico, ¿no? Como diciendo, en algún momento éramos grandes, en algún momento éramos mejores, ¿no? Teníamos familia, las salías a la calle y no te pasaba nada. Es todo un discurso nostálgico, ¿no? Para un mundo que es ese mundo dejó de existir. Pero
0: claro,
1: la gente se refugia en soluciones también de blanco y negro. Facilismo, ¿no? Es mano dura y si no es mano blanda, no hay mano justa, ¿viste? Es motosierra, no es un poco menos de Estado, ¿no? Y entonces estas derechas están mostrando las cosas en blanco y negro y les funciona mejor en el mundo de las redes, ¿no? Porque la sociedad no está para muchos matices, ¿no?
0: Bueno, me llama la atención porque yo en un principio creía que los conceptos de izquierda y de derecha ya quedaban un poco antiguos con la sociedad de hoy en día.
1: Sí.
0: Sin embargo, parece que vuelve todo de vuelta a la polarización.
1: Sí, hay que tener en cuenta, digamos, que es cierto lo que vos decís, digo, que es la vieja izquierda y derecha ya, digamos, ha quedado diluido, sobre todo para la gente. Entonces, por eso yo digo, hay que prestarle más atención a qué demanda la gente y menos al signo ideológico de lo que está votando.
0: Claro.
1: ¿Okay? Porque si no, pareciera que los coseletes dos se corren a la derecha. Bueno, se corren un cambio, que piensan que lo que, digamos, una derecha que te presenta blanco y negro sin mucha complicación, sin mucho para pensar, digamos, se te puede resolver los problemas.
0: Igual si pienso en los eslogan también de los presidentes últimamente, o de los candidatos incluso, que se vienen dando, se me viene mucho a la mente como declaraciones polvorita, de impacto inmediato.
1: Exacto.
0: Pero no hay un trazado, como por ejemplo en grandes potencias,

0: O si uno piensa en la evolución que tuvo China para llegar a ser lo que es hoy China, con un trazado de planificación de añares, y acá el tema es el impacto del momento que quizás dura 24 horas nada
1: Claro,
0: más.
1: exactamente
0: Entonces,
1: así.
0: ¿qué le suma a un político un impacto de 24 horas?
1: Bueno, si estás todo el tiempo arriba de la tabla de surf, entonces navegas cada ola, digamos, que vienes, ¿no? Y eso es de
0: Claro.
1: alguna manera como el tuit del momento,
0: Claro,
1: ¿no?
0: la adrenalina.
1: Exactamente, exactamente, para buscar el impacto. No necesariamente eso da resultado, pero lo que es absolutamente cierto es, digamos, que todos estamos acelerados en la onda de algo tenemos que decir y ya, no importa lo que sea ni sobre qué sea, ¿no? Cosa que en eso yo te diría que es un cambio que se ha ido produciendo en los últimos 15, 20 años, sobre todo, digamos, potenciado por las redes, ¿no?
0: ¿Cómo evaluás las elecciones en Brasil, principalmente, no? Porque hay dos candidatos competitivos. En un principio parecía que había diferencia muy mínima entre Lula y Bolsonaro. Ahora parece que se ensanchó a favor de Lula, ¿no? Hay una operatoria rara también de cómo opera Estados Unidos en esa elección. Llama la atención. ¿Cómo la ves
1: Sí,
0: vos?
1: primero un escenario abierto, ¿no? Digamos, porque claramente también Lula y su factoridad es un detalle, aunque es cierto, digamos, que Trump está mostrando que, digamos, no necesariamente es un condicionante, digamos, que seguro te juegue en contra, ¿no? Eso en primer lugar. Ahí lo que está sucediendo es, yo te diría, del centro para la izquierda, bastante polarizada con Lula, y del centro para la derecha se está fragmentando, en parte, digamos, por los problemas que han tenido los Bolsonaro, entonces hay más de un candidato. En la medida que eso suceda, digamos, está como más clara la posibilidad de Lula, pero bueno, vamos a ver qué pasa en segunda vuelta, ¿no? Hay que también, digamos, tener en cuenta que muchas de las elecciones en el mundo contemporáneo se están definiendo por,
0: En balotaje.
1: sí, claro, en balotaje, porque están más fragmentadas, ¿no?
0: Claro.
1: Lo viste en Perú, brutalmente,
0: Sí.
1: ¿no? Y luego por el tema de quién es el menos malo, ¿no? De hecho, digamos, la anterior elección es al final que había más antibolsonarismo que antilulismo y eso definió esa elección. Ahora, ya ahora hasta Lula está en el gobierno, digamos, vamos a ver cómo termina la película, le faltan varios meses, ¿no?
0: Bueno, en ese sentido también ver si hay particularidades de cada una. No sé, la verdad que la sociedad brasileña ya en sí tiene distintas particularidades. No es lo
1: Total.
0: mismo el ciudadano de São Paulo que
1: Total,
0: el de
1: total.
0: el norte del país en algún punto o en algún pueblito en la costa brasilera. Y por el otro lado también el argentino, que es muy particular también en sus
1: Total.
0: decisiones. Y después tenés Centroamérica, que tiene otras particularidades también. Como,
1: Seguro.
0: ¿hay algunas diferencias entre los electorados? ¿Cuáles son los puntos que vos
1: Sí,
0: verías?
1: yo te diría, primero, el electorado argentino es bastante politizado comparado con el resto de
0: Ah,
1: América
0: mira.
1: Latina, ¿no? Esto que decimos popularmente, el país de los 45 millones de directores técnicos o 45 millones de ministros de Economía, es verdad, ¿no? Es más difícil que te subas a un taxi en Lima y el taxista te dé una lección de economía. En Argentina pasa.
0: Ah,
1: ¿Okay?
0: claro.
1: Y el mozo te arma el equipo de la selección, ¿no? Eso es como más difícil porque son sociedades más verticalistas y por lo tanto el mozo acá se puede tomar algunas confianzas que en México jamás se tomaría.
0: Claro.
1: ¿Okay? Que te trata de usted, mande, etcétera, etcétera, digamos. No, vos le decís qué mal que jugó la selección y el fulano te dice sí, jugó mal, pero no se anima a ponerse como que el mozo y el comensal son dos personas iguales. ¿Okay? Entonces, eso ya tiene más que ver con Argentina. Si tiene alguna excepcionalidad, es este aspiracional de clase media que en general el resto de América Latina no existe, ¿no? Entonces, obviamente, es un país de relaciones más horizontales, ¿no?
0: Claro. Me mencionaste México y se me viene la figura de Claudia Sheinbaum, que ha logrado, vos como consultor político la podés analizar mucho mejor, ha logrado como un personaje propio, con su discurso, hablando de sus posiciones de una manera como sin confrontación, pausadas. Ha tenido confrontaciones con Estados Unidos, pero ha arreglado también algunas cuestiones. ¿Cómo la analizás vos? Me parece una figura como distinta a la del resto que se está dando.
1: Sí, por empezar, digamos, la excepcionalidad mujer, en un, sobre todo en un país como México, que tiene altos niveles de machismo. Luego, una persona de apellido judío que generaba algún interrogante sobre si, obviamente, tampoco hizo ruido. También eso te está mostrando

0: otras sociedades, ¿no?
1: Claro.
0: Que están como mucho más abiertas. Milei no tiene hijos, no tiene pareja, habla con los perros. Y el tema es si es bueno para mal presidente. Todo lo demás no importa. Entonces, me parece que lo interesante de Claudia es que pertenece a una fuerza que desplaza al PRI como gran actor histórico, representando básicamente el mismo tipo de electorado, y que además tenía el desafío de cómo hacía para no ser un títere de Andrés Manuel López Obrador. Y me parece que está zigzagueando bien, está zigzagueando con buena cintura en ese sentido y con una relación muy pragmática con Estados Unidos, como diciendo, si tienen que entrar y agarrar un narco, agárrenlo, yo miro para otro lado, y después vamos conversando los otros temas, pero no me voy a comprar un problema innecesariamente. Tengo como la sensación de que efectivamente la tensión, tarde o temprano, la tensión con Andrés Manuel López Obrador, digamos, se va a dar, aunque no pueda ser reelegida. Andrés Manuel, digamos, tratará quizá eventualmente de volver, pero bueno, eso, en ese punto es un escenario abierto. Ahora, la oposición totalmente fragmentada y muy deteriorada, ¿no? El PRI casi desaparecido y el PAN, que es el principal jugador de oposición, también con muchas dificultades para estructurarse.
1: Con toda esta variedad, ¿no?, que venimos mencionando de distintos países de Latinoamérica, ¿vos ves una fuerza latinoamericana de unión para hacer distintos movimientos internacionales o lo ves, como decís vos, el electorado fragmentado?
0: Lo veo muy complicado como para que haya una especie de coalición internacional, digamos, que empuje determinadas cuestiones.
1: Nada que ver con la época de Néstor, ¿no? Correa, Chávez, etcétera.
0: Sí, totalmente. Eso por un lado. Luego Brasil, digamos, que está un poco como despegado, ¿no?, desde distinto punto de vista del resto de la región, pero que tampoco, digamos, está con mucho, yo diría, con mucho músculo como para ser el que ordene al resto, ¿no? Eso fue más del momento de Lula, ¿no? Sus 8 años y algo de Dilma, pero ahora con mucha más dificultad. Y por el otro lado, el hecho de que, ¿quién está interesado en que los países de América Latina se unan? No. Y entonces yo te diría ahí, los individualismos también cuentan,
1: claro,
0: ¿no? Y después son Estados Unidos, que históricamente nunca le gustó, digamos, que haya un bloque latinoamericano.
1: Y hablando de Estados Unidos, ¿cómo ves las elecciones de este año?
0: Bueno, primero, digamos una cosa, ¿no?, que es en los últimos 70 y pico de años solamente 2 veces un presidente ganó su elección de medio término, ¿no? El Bush de 2002 después de las Torres Gemelas y el Super Clinton del 98 después de ganar en el 96. Después siempre la pierden, o sea que eso no sería la noticia. El tema es por cuánto pierde, ¿no? Si pierde el Senado, y si empieza a ver, digamos, no solamente el fenómeno de Pato Rengo, porque Trump no puede ser reelegido, sino también el hecho de si los demócratas empiezan a empujar un impeachment, si empiezan a empujar un juicio político, un poco por esto, por algunos dislates del propio Trump, y además se desata...
1: Que no le cuesta tenerlos.
0: No le cuesta tenerlos, y además se desata la interna, la gran interna republicana entre Rubio y Vance, ¿no?, entre el secretario de Estado y el vicepresidente. A ver quién lo sigue, claro, eventualmente. Va a perder, sí, el tema es cómo pierde. Y a partir de eso, cuánta margen de maniobra tenga como para dedicarse a su política exterior.
1: Claro. Me gustaría volver a la Argentina,
0: ¿no?
1: Porque nosotros ahora estamos a un año prácticamente de las elecciones presidenciales y uno creería que falta mucho. Y a la vez hay otras personas o colegas tuyos que dicen que las elecciones están a la vuelta de la esquina. Bueno, un poco en qué quedamos, para ver si falta mucho o falta poco en la Argentina. Yo pongo una evaluación también, siendo que falta mucho y falta poco a la vez.
0: Claro. Falta poco para la política y falta mucho para la cabeza de la gente, ¿no? Lo cual, digamos, hay que prestarle atención porque lo que hace la política determina, digamos, de alguna forma influenciando, digamos, en las decisiones de opinión pública más tarde o más temprano. Todavía no sabemos con qué reglas de juego vamos a tener el año que viene porque no sabemos si va a haber PASO o no va a haber PASO o algunas PASO modificadas, ¿no? Si hasta acá como en el año 25 solo se suspendieron, entonces las PASO están vigentes.
1: Claro.
0: Y si las PASO están vigentes, vos tendrías que empezar a escribir alianzas a principios de junio del año que viene. ¿Okay? Si vos sos gobernador y no querés que te contamine el proceso nacional, entonces tenés vas a empezar que... a adelantar tus elecciones. Por eso muchos hablan de que vamos a tener una especie de super mayo, que va a haber muchas elecciones en mayo, porque las tenés ahí y ya no te contamina con lo que puede pasar en lo nacional, que no lo sabés.
1: ¿Milei es candidato?
0: Sí, hoy sí es candidato.
1: ¿Es competitivo?
0: Sí, es competitivo, sí, claramente. Claramente sí, porque de vuelta, ¿no? El tema es con qué se enfrenta el año que viene. ¿Se enfrenta con Kicillof y el kirchnerismo puro? ¿Se enfrenta con una gran coalición amplia, moderada? Es imposible de saber, ¿no? Pero yo te diría que si hay elección el próximo domingo, Milei gana. Después quizá tenga que ir a segunda vuelta, etcétera. Si esto es Milei contra Kicillof, gana. Si esto es Milei contra el pasado, ¿no? El pasado contra el futuro, gana el futuro, eso sin lugar a duda. Pero bueno, digamos, es absolutamente cierto que este es el título general. Ahora, claro. Vamos a ver, digamos, una oposición que está mucho más activa que hace 3 o 4 meses atrás, precisamente porque el gobierno se desgastó, ¿no?
1: Gracias.
0: No, un placer.
1: Y gracias a ustedes también por acompañarnos.

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3: Por cerca de 400 años, entre el siglo XVI y el XX, las perlas mexicanas fueron las más codiciadas por reyes y nobles europeos. Y debido a la explotación desmedida, estuvieron al borde de desaparecer. Y hoy, Guaymas vuelve a ser noticia por una industria que renace bajo estas aguas.
4: Aquí en el Mar de Cortés tenemos dos especies diferentes de ostras perleras. A una se le llama madre perla y a la otra conchonaca. De hecho, el registro más antiguo de perlas usadas por el hombre está en el territorio mexicano y depende de estas especies.
5: Lo primero que vamos a determinar es la calidad. Y para eso nos vamos a aplicar con estas cinco características, que son forma, color, limpieza de la superficie, sobretono y lustre.
6: A veces pensamos en perlas, se nos viene a la mente inmediatamente blancas y perfectamente redondas. Ellas no, ellas son completamente lo opuesto, son coloridas.
7: Es un detalle que tenemos como atractivo. Es una belleza lo que son las perlas que no lo tiene nadie. Lo tenemos nosotros aquí.
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0: Pero ¿será la inteligencia artificial capaz de ver la verdad?
1: Nos llamábamos Grupo Milton. Es una correduría que realiza actividades fraudulentas.
2: El objetivo de la empresa no es ayudar a alguien a ganar dinero. El objetivo de la empresa es hacer que ésta gane dinero.
3: Quita el teléfono.
4: Hasta 1 millón, probablemente sucio, lo que entró en la caja.
5: ¿Al mes?
4: Sí.
1: Hubo al menos 20.000 víctimas.
3: ¿Cuánto dinero ha perdido en total?
2: 147.000 euros.
4: El personal allí supera las 1.000 personas y los daños ya superan los 300.000 millones de dólares.
6: Lo perdimos todo. Ahora los dos estamos en bancarrota.
2: Espero que se retome el caso y que haya una investigación penal en Rusia para que no haya más gente que se encuentre en la misma situación.

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Hola, bienvenidos a las noticias en RT. Comenzamos con los titulares a esta hora. Principales reacciones tras una nueva llamada entre Trump y Vladimir Putin sobre una posible resolución del conflicto ucraniano. Moscú reporta sus avances en el campo de batalla y el presidente ruso indicó las medidas concretas que podría tomar Estados Unidos para lograr la paz lo antes posible. Se intensifica el reclamo de Argentina por las Islas Malvinas. Buenos Aires aplica restricciones legales, como indican las resoluciones internacionales ante la disputa. La presidencia resalta que las negociaciones sobre el tema al interior de las Naciones Unidas siguen estancadas. Colombia está dividida ante la visita de Marco Rubio. El gobierno la aplaude, mientras que la oposición la critica. Advierten de un grave riesgo a la soberanía de la nación. El secretario de Estado se dirigirá luego a Ecuador y a Perú. Desesperación entre migrantes. Mañana termina el estatus de protección temporal, dejando en el limbo a decenas de miles de salvadoreños en Estados Unidos. Nuestro equipo habló con algunos de ellos y con sus familiares ante el miedo de ser separados. Tenemos estas y más noticias más adelante. Sigan con nosotros para mantenerse actualizados. Ya comenzamos.

0: Vladimir Putin evaluó positivamente los esfuerzos de mediación de Estados Unidos para poner fin al conflicto ucraniano. Asimismo, durante una llamada telefónica con Donald Trump, le propuso posibles acciones que Washington podría tomar para contribuir al respecto. Al tiempo que se desarrollan pasos diplomáticos con Washington, en Europa abogan por asignar más apoyo a Kiev. Ante esto, la postura de Moscú se mantiene clara, algo que se evidencia en su avance diario en el campo de batalla para lograr sus objetivos. Tenemos los detalles con nuestro compañero Martín Álvarez. ¿Qué tal?
1: Carla, sí, como lo adelantabas, Vladimir Putin y Donald Trump mantuvieron una conversación telefónica de carácter confidencial, según informaron desde el Kremlin. Esto tras la visita de la delegación de Estados Unidos a Moscú y Kiev el pasado fin de semana. Obviamente, los mandatarios hablaron sobre la crisis ucraniana. Veamos qué más detalles daba sobre esta charla el asesor presidencial Yuri Ushakov.
2: El presidente Vladimir Putin evaluó positivamente los esfuerzos de mediación de la parte estadounidense y los del propio Donald Trump para encontrar las vías de resolver el conflicto ucraniano. Ofreció un análisis objetivo y detallado de lo que está sucediendo actualmente en la operación militar especial y, en general, expuso nuestras perspectivas sobre las posibilidades de avanzar en el campo de batalla y lograr los objetivos y tareas planteados. Asimismo, indicó las medidas que Estados Unidos podría tomar realmente para terminar las hostilidades lo antes posible.
1: Durante la llamada, el líder ruso también dejó en claro esto que vemos aquí. Se ha subrayado que ni siquiera se nos pasa por la cabeza tener planes agresivos contra Europa. Y además agrega esto, Yuri Ushakov, los mitos que se difunden sobre la amenaza rusa no sirven más que de pretexto a los europeos para aumentar el apoyo a Ucrania y su propio gasto militar. También el que se refirió a Europa y el temor que hay allí respecto a un posible acuerdo entre Rusia y Estados Unidos es el ministro de Relaciones Exteriores de Rusia, Sergei Lavrov.
3: Europa entiende que ahora, si los estadounidenses retoman de repente sus propuestas originales, como lo hicieron en Anchorage, Europa estaba aterrorizada entonces. Inmediatamente presionaron al presidente Trump para que no reafirmara sus propias iniciativas, que habían sido aceptadas por el presidente Putin. Esto significa que lograremos nuestros objetivos, no en la mesa de negociaciones, que habría sido preferible para nosotros, como lo demostramos en Anchorage, sino en el campo de batalla, como el presidente Putin ha confirmado repetidamente.
0: Y Lavrov se refiere a esa realidad en el campo de batalla. Cuéntanos más.
1: Sí, vamos a revisarlo, Carla, y si te parece, con el mapa del campo de batalla. Aquí lo tenemos. Rusia dice que amplía la zona de seguridad a lo largo de la frontera, en concreto haciendo referencia a lo que ocurre en las provincias de Sumy y de Kharkov, como lo vemos muy bien aquí en el mapa, y también mantiene el ritmo de avance en la liberación de las demás regiones. Ya está completamente liberada la República Popular de Lugansk. Lo que ocurre también, vemos aquí que avanzan las fuerzas rusas en la República Popular de Donetsk y también en las provincias de Zaporozhye y de Jersón. Si nos referimos a la provincia de Kharkov, en donde se avanza en la creación de esta zona de seguridad, esto también lo comunican desde el Ministerio de Defensa de Rusia, en donde en uno de sus últimos comunicados agregan esto: unos 1.700 militares ucranianos están cercados. Y ante el avance de las fuerzas rusas, desde el occidente colectivo buscan intensificar su asistencia al régimen de Kiev. Y tras una reunión del grupo de defensa de Ucrania, en donde se discutió sobre el aumento de la ayuda militar, de armamento, que este encuentro que estuvo encabezado por el secretario general de la OTAN y también desde la cartera de enviados, representantes de la cartera de defensa de Estados Unidos, Alemania y Reino Unido, donde acordaron, por ejemplo, Reino Unido y también Alemania, el envío de misiles para los sistemas Patriot. Y hacíamos referencia al secretario general de la OTAN, él llama a que las naciones hagan un mayor esfuerzo para apoyar a Ucrania. Y también, si vemos lo que dice la presidenta de la Comisión Europea, Ursula von der Leyen, ella lo que sostiene es que el próximo desembolso será de 3.200 millones de euros para el régimen de Kiev. Esto en concepto de armamento, ¿no?, para ayudar a las finanzas de Ucrania. Y para cerrar tenemos las palabras de Rodion Miroshnik, él es embajador especial de la Cancillería rusa para los crímenes del régimen de Kiev, en donde él pone énfasis en que Europa busca, provoca esta escalada, invirtiendo dinero a este conflicto, con lo cual esto demuestra que justamente estos socios patrocinadores occidentales y de las acciones terroristas del régimen de Kiev no buscan la paz.
0: Y ese doble rasero que vemos como detrás está siempre el dinero. Muchas gracias, Martín. De nada.

0: La Comisión Europea ha propuesto duplicar los montos de ayuda a Groenlandia hasta los 530 millones de euros en su próximo presupuesto. Al mismo tiempo, Washington mantiene sus ambiciones de apoderarse de la isla. Groenlandia se convierte así en un iceberg de la discordia dentro de la Alianza Transatlántica, pues tanto Estados Unidos como la Unión Europea reclaman su influencia sobre el territorio. Sergio González tiene más detalles.
1: Las diferencias entre Estados Unidos y Europa en torno al Ártico profundizan las tensiones dentro de la Alianza Occidental. Vamos a analizarlo. Donald Trump publicó en su red social un mapa en el que Groenlandia, Islandia y otros territorios aparecen cubiertos por la bandera estadounidense y bajo el nombre de Estados Unidos. Tras la publicación, el Ministerio de Exteriores islandés convocó al embajador estadounidense y calificó el contenido de completamente inapropiado. Desde Dinamarca también hubo rechazo. Pero vamos también degranando toda esta situación. La Unión Europea anunció un paquete de asociación con Groenlandia por 200 millones de euros para 2026 y 2027, destinado a conectividad digital, también minería sostenible, energía, turismo, entre otros. Ursula von der Leyen destacó la creciente importancia estratégica de la isla y aseguró que su futuro corresponde exclusivamente a los pueblos de Groenlandia y Dinamarca. Y es que analicemos características de Groenlandia. Es una región autónoma perteneciente al Reino de Dinamarca. Cuenta con unos 56 mil habitantes y ocupa una posición estratégica entre los océanos Ártico y el Atlántico. Ahí se encuentra la base aérea de Pituffik, que es controlada por Washington. Donald Trump sostiene que la isla debería estar bajo control estadounidense, una postura que ha generado tensiones con Copenhague y también otros aliados europeos. Pero hay alertas. Fíjese lo que publicó la revista Foreign Affairs. Advierte que la amenaza de utilizar la fuerza estadounidense contra Groenlandia representa una excepción capaz de provocar una ruptura definitiva entre Washington y sus aliados. Según la publicación, una acción de ese tipo podría ser colapsar el sistema de alianzas construido entre Estados Unidos y Europa. Y vea usted lo que sucede. Fuerzas de varios países de la OTAN participaron cerca de Islandia en los ejercicios Northern Viking 2026, destinados a entrenar la detección de submarinos rusos. Por primera vez desde el inicio de estas maniobras anuales, Estados Unidos no envió barcos ni aeronaves. Ya lo vieron, la disputa por Groenlandia ya trasciende el terreno diplomático y comienza a reflejarse en la cooperación militar dentro de la OTAN. El futuro del Ártico podría convertirse así en una prueba decisiva para la relación entre Estados Unidos y Europa.
0: El politólogo Eduardo Luque Guerrero sostiene que Estados Unidos intenta apropiarse de Groenlandia por intereses militares y energéticos. Opina que pese a la resistencia actual, Bruselas al final tendrá que ceder a la voluntad de Washington.
2: Lo que está ocurriendo básicamente es nuevamente que Estados Unidos, el señor Trump, concretamente el presidente norteamericano, tiene una situación muy complicada en el Oriente Medio, muy complicada en la guerra en Ucrania y levanta una cortina de humo. Nuevamente genera ruido mediático para intentar desviar la atención de los otros gravísimos problemas que tiene. Ya no solo, como he dicho, en Oriente Medio y en Ucrania, sino la política interior, con una subida de la inflación monstruosa y que está teniendo como consecuencia que sus posibilidades de reelección o de continuar en la presidencia después de las elecciones del mes de noviembre se refuercen o no. Este es el gran problema que ahora tiene. ¿Y qué ha escogido? Pues que en lugar de cuidar a sus aliados, resulta que lo que hace es provocarlo. Y ahora habla nuevamente de invadir Groenlandia, incluso por la fuerza, lo cual ha generado, lógicamente, una situación tensa con sus aliados de la Unión Europea.
0: Argentina redobla sus críticas contra el Reino Unido y confirma avances importantes en su reclamo sobre las Islas Malvinas. El vocero presidencial del país sudamericano advirtió de que los proyectos británicos en el territorio en disputa sentarían un precedente peligroso para los intereses argentinos. Buenos Aires insiste en que los desacuerdos deben ser resueltos mediante negociaciones. Por su parte, Londres reivindica su soberanía sobre el archipiélago. Ricardo Romero tiene más información.
3: Después del mensaje de Javier Milei en cadena nacional, en el que anunció sanciones a empresas que extraigan recursos naturales en las Islas Malvinas, el gobierno nacional redobló la apuesta con medidas más duras para defender la soberanía y evitar la explotación ilegal de la riqueza hidrocarburífera en la zona circundante al archipiélago. En ese sentido, el vocero presidencial Adrián Regavier recalcó que el proyecto Sea Lion, encabezado por las empresas Navitas Petroleum y Rockhopper Exploration, representan un peligro concreto, claro y urgente para el reclamo argentino sobre el territorio insular. Advirtió que las riquezas de esa zona solamente pertenecen a todos los argentinos y ninguna compañía extranjera debería operar allí sin autorización del Estado de nuestro país. El portavoz habló en su habitual conferencia de los martes y dijo que ya están en vigencia dos decretos de suma importancia. Por un lado, un DNU que establece dispositivos más eficientes para acelerar y organizar la aplicación de la ley que impide y castiga la exploración y extracción de petróleo y gas de la plataforma continental argentina sin la anuencia de las autoridades nacionales. En tanto, el otro decreto de necesidad y urgencia que está en pleno funcionamiento es el que incrementa el presupuesto del Ministerio de Defensa para robustecer las capacidades en Tierra del Fuego. Ante la consulta de un colega, el vocero Javier expresó enfáticamente que la República Argentina es el futuro y Gran Bretaña es el pasado. Por esa razón, se ha incrementado los fondos para fortalecer la defensa nacional en una zona estratégica del Atlántico Sur. También agregó lo siguiente.
4: Si no actuamos hoy con firmeza y celeridad, en pocos meses estas corporaciones tendrán la capacidad de apropiarse de las reservas del petróleo de nuestro mar. Además, permitir este avance sentaría un precedente peligroso que podría facilitar que el Reino Unido profundice su usurpación y continúe explotando impunemente nuestros recursos estratégicos.
3: Adicionalmente, Adrián Javier resaltó que ya se enviaron cerca de 180 notas de desaliento a empresas y a más de 29 países involucrados en estos emprendimientos ilícitos. En otro pasaje de su presentación, el vocero se refirió a los actuales habitantes de las islas y la posición histórica de Naciones Unidas.
4: Por ser una población implantada, los isleños carecen de un derecho legítimo a la autodeterminación. Esto invalida de raíz cualquier referéndum con el que la potencia ocupante pretenda justificar su presencia, como quisieron hacer en el año 2013. Desde hace ya 61 años, las Naciones Unidas reconocen la existencia de una disputa de soberanía que debe ser resuelta mediante negociaciones bilaterales pacíficas.
3: Los funcionarios de Reino Unido no se quedaron en silencio ante esta embestida argentina. La ministra de Estado para el Desarrollo Internacional, Kirsty McNeill, afirmó que no hay dudas sobre el compromiso de Londres con los habitantes de las Islas Malvinas y con ello sobre la protección de sus derechos democráticos y su soberanía sobre ese territorio. En tanto, la Casa Rosada sigue recogiendo apoyos de los países sudamericanos. Tal es el caso de Brasil, quien a través de su encargado de negocios en la embajada en Buenos Aires, Eduardo Uciel, destacó que viene acompañando el reclamo argentino desde 1833 en el marco de una relación amistosa de las naciones que va más allá de los gobiernos de turno. Por último, debemos mencionar que en el Congreso argentino habrá muchísima actividad sobre este tema porque en las próximas semanas deberán discutirse varios proyectos de ley para endurecer los castigos a las empresas que hagan operaciones ilegales y también para la creación de un Consejo de Seguridad Nacional con las herramientas económicas y diplomáticas necesarias para defender la soberanía nacional sobre las Islas Malvinas.
0: Esta jornada, el secretario de Estado de Estados Unidos inicia una gira por Colombia, Ecuador y Perú para afianzar las relaciones con aliados clave en la región. Se prevé que Marco Rubio se reúna con Abelardo de la Espriella en Barranquilla, donde ya han preparado un gran operativo de seguridad. Al respecto, el ministro de Exteriores colombiano declaró que la visita marca el inicio de la reconstrucción de vínculos estratégicos. También asegura que se basa en el respeto a los intereses nacionales.
5: Esta es la primera visita de alto nivel que va a recibir el presidente de la Espriella en Colombia y muestra el inicio de la reconstrucción de una alianza estratégica con Estados Unidos, nuestro principal socio en la región. Nuestra relación se basa en el respeto mutuo, la soberanía y la defensa de nuestros intereses nacionales.
0: No obstante, en Colombia hay quienes tienen otro punto de vista. Senadores advierten que la visita de Rubio es un intento de convertir al país en una plataforma para los intereses militares, políticos y económicos de Washington. Además, piden transparencia en los acuerdos que se suscriban y rechazan cualquier subordinación. En esa misma línea se pronunció el ex candidato presidencial Iván Cepeda, quien tras perder por un margen mínimo en los comicios, asumió el rol como líder de la oposición. El político asegura que De la Espriella entregará aspectos estratégicos de la soberanía y dijo que es costumbre ya para el presidente realizar acuerdos a espaldas del pueblo colombiano.
6: Tiene todas las características de ser un acto de entrega de aspectos estratégicos de nuestra soberanía. El anuncio de que en esta visita se suscribirán acuerdos que comprometen la riqueza minera y energética del país y que se abordarán asuntos propios de la seguridad nacional, así como otros temas fundamentales para el futuro de la nación, me obliga a expresar públicamente mi más enfático rechazo a los compromisos que de manera inconsulta el señor De la Espriella está entregando al dominio de una potencia extranjera.
0: Miguel Díaz-Canel declara que Cuba no volverá a ser colonia de nadie. El presidente asevera que la sangre que ha costado la independencia no será en vano y afirma que los cubanos están dispuestos a defender su soberanía hasta las últimas consecuencias. Lo dice en un contexto de creciente presión económica y de amenazas militares por parte de Estados Unidos. En este contexto, el ministro de Relaciones Exteriores, Bruno Rodríguez, hizo referencia a la ayuda a la promesa de ayuda de 100 millones de dólares ofrecida por Estados Unidos a Cuba. Afirmó que tal cantidad solo podría cubrir el costo de electricidad para 2 semanas. Mientras Washington habla de supuestos apoyos, mantiene un cerco energético contra la isla que afecta gravemente a cada sector. Así lo plasmó el canciller en el informe anual de los daños del bloqueo contra el país caribeño. Este documento será presentado ante el Consejo de Derechos Humanos de la ONU en Ginebra para solicitar una vez más el fin del embargo. La política antimigrante de la administración Trump sigue perjudicando a miles de personas de distintas nacionalidades en Estados Unidos. Este 9 de septiembre vence el estatus de protección temporal para los salvadoreños. Esta medida afectaría a unos 170 mil residentes. Sin embargo, la Casa Blanca aún no se ha pronunciado al respecto. Esto provoca incertidumbre en los beneficiarios del programa, quienes temen perder sus empleos y separarse de sus familias. Elena Villar ha conversado con algunos de los residentes y nos brinda sus testimonios.
7: Es una reunión en Washington, D.C. de jóvenes llegados de todos los rincones de Estados Unidos. Tienen algo en común, son ciudadanos de pleno derecho, pero sus padres son inmigrantes salvadoreños que viven en el país gracias al programa conocido como TPS. En el caso de El Salvador, fue establecido en el año 2001. El objetivo del encuentro, intentar construir oposición política y social para evitar la potencial expulsión de sus padres.
8: Mis padres, al perder TPS, ya estarían a riesgo de deportación. Yo, como un estudiante que ya va para el colegio, eso sería un riesgo para mí porque ellos son los que me apoyan financieramente.

0: ellos hacen una revisión de nuestras huellas. Entonces, ¿qué es lo que prueba? Es que si seguimos protegidos con TPS, es que somos personas buenas, ¿verdad? O sea, like, no es lo como la administración lo está diciendo, que está deportando solo personas criminales.
1: Desde la llegada de Donald Trump a la presidencia, decenas de miles de personas han perdido su estatus, o lo que es lo mismo, una docena de nacionalidades. Organizaciones de inmigrantes piden tiempo para poder mitigar el impacto.
2: Se debe de dar por lo menos 2 años de protección para que las familias puedan decidir qué hacer, para nuestros países de origen poder recibir. El Salvador, por mucho que se diga, no está preparado para recibir 170 mil personas con TPS, más las familias, que por lo menos estamos hablando de 150 mil hijos, ciudadanos estadounidenses, que muchos de ellos serían forzados a irse a un país como El Salvador, en el que no han vivido.
1: Se calcula que los titulares salvadoreños del TPS generan 5,4 mil millones de dólares para la economía estadounidense cada año. Anualmente pagan 1,5 mil millones de dólares en impuestos y son trabajadores de peso en sectores como la construcción, el transporte, la industria manufacturera o la restauración.
3: En lo personal, yo puedo decirte que me están llamando empresarios, también personas dueños de propiedades que quieren vender su propiedad porque ya, o sea, no se sienten seguros y ya pues muchos han decidido regresar. Tengo amistades que se encargan de hecho en preparar la comunidad por si llegara a pasar una deportación, un arresto.
4: El gobierno asegura que seguir aprobando el TPS indefinidamente en su origen concebido como una protección temporal supone conceder una amnistía de facto a sus beneficiarios. Sin embargo, los inmigrantes recuerdan que el programa nunca les ha permitido acceder a la residencia permanente. Un parche utilizado durante décadas que la administración pretende retirar con un claro dilema moral de fondo. Se trata de expulsar o separar a familias enteras que, gracias a su permiso, construyeron toda una vida en Estados Unidos. Elena Villar, RT, Washington, D.C.
5: Al noroeste de Venezuela se registraron 2 nuevos sismos de magnitud 4.4 y 3.4. No se reportan víctimas ni daños materiales. Sucede mientras la nación trata de recuperarse tras los terremotos devastadores en junio. El gobierno nacional elevó a más de 1.400 la cifra de viviendas rehabilitadas. Pese a ello, crece la cantidad de desafíos económicos y sociales que salen a la luz luego del desastre natural. Yuxiaris Rincón nos amplía la información sobre esas secuelas.
6: A más de 2 meses del doble sismo, los venezolanos tratan de seguir con sus vidas. Sin embargo, las heridas que dejó la tragedia solo se hacen más visibles al pensar en el futuro cercano de quienes lo perdieron todo. En La Guaira, epicentro del desastre, la fuerza de la naturaleza golpeó a una población que ya enfrentaba severas carencias, transformando la emergencia en un duro agravante de la economía familiar. Más allá de la emergencia inmediata, la socióloga Irama La Rosa explicó que el impacto del desastre natural no fue uniforme, sirviendo como una radiografía de las brechas sociales del país.
7: Este fenómeno lamentable, esta tragedia que ocurrió con el doble sismo el 24 de junio, nos hizo ver con claridad cómo estos fenómenos naturales tienen una relación directa con las desigualdades existentes. O sea, un poco cómo se profundizan y cómo, digamos, salen a la luz todas estas vulnerabilidades que pudiéramos decir que una lección aprendida de esta experiencia.
6: Por su parte, el economista Tony Bosa destacó que La Guaira, centro de la entrada marítima, aérea y turística del país, sucumbió por su histórica vulnerabilidad. La destrucción de esta vía logística no solo paralizó el comercio, sino que acentuó un golpe directo al bolsillo y a la subsistencia del venezolano. Aunque los sismos del 24 de junio reflejaron la dura situación del país, el analista es claro. La profunda desigualdad económica ya venía marcando el rumbo.
8: Tenemos un puntaje que está por encima del 0.6. Tengo que recordar que si se aproxima a 1 es más desigualdad. Si se aproxima a 0 es menos desigualdad. Y Venezuela tiene un índice de desigualdad que...

0: peor que el de Brasil, por ejemplo, o el de Colombia. Esto es gravísimo. Y si lo comparamos al nivel de ingresos, Venezuela tiene ingresos comparados con Burundi, con Haití, por debajo incluso. Tenemos el ingreso en términos de salario mucho más bajo que cualquier país del mundo, incluso Haití y Burundi.
1: En su análisis, también resalta que tal panorama trae consecuencias duras.
0: Hoy en día, esta tendencia que es mundial, por supuesto que tiene su versión nacional. Y quienes antes habían visto deteriorarse el sistema de salud, el sistema de educación, después de los terremotos, evidentemente, en su condición personal de no tener vivienda, de no tener un seguro médico, de no tener un seguro educativo, va a tener que enfrentar una realidad mucho más cruda.
1: Entre las víctimas no solo del desastre natural, sino de las profundas fallas en el acceso al sistema de salud, se encuentra Francisco Guerra. Antes de la tragedia, operaba un camión cisterna. Hoy enfrenta una realidad devastadora tras perder a su esposa, a su hija y a sus nietas. A ese duelo se suma la pérdida de movilidad en una de sus piernas, una secuela física que le impide volver a trabajar.
2: Ahora, cero trabajo, cero empleo, porque la mayoría de los clientes míos eran lo de la OP. Estamos en el otro caso. Yo amerito una prótesis de cadera y fémur, el cual solo necesitaba yo hace 25 años, cuando sufrí la lesión. Hoy en día fue tanto el afán y el esfuerzo.
3: A pesar de las labores de asistencia estatal para la reubicación de damnificados, la recuperación choca con una economía debilitada por años de inestabilidad y el impacto de las sanciones internacionales. Para miles de afectados, reconstruir sus vidas sin el auxilio público sigue siendo hoy por hoy un desafío casi inalcanzable. Desde Caracas, Venezuela, RT, Yuxé Alice Rincón.
4: Tenemos más noticias más adelante. No se olvide que estamos conectados a través de redes sociales y en nuestro sitio web. Ya volvemos.
5: Vivimos tiempos muy especiales, tiempos muy difíciles, sobre todo expresado en esto de que antes había un orden mundial que no se respetaba, ahora pareciera ser que no existen reglas. Es la ley del más fuerte y eso significa barbarie.
6: Hay un avance de la extrema derecha en muchos países, tanto desarrollados como en vías de desarrollo. Pero con una diferencia. En los países desarrollados, la extrema derecha es nacionalista. Y en los países en vías de desarrollo, la extrema derecha es totalmente, como decimos aquí, entreguista.

Revisamos titulares. Nueva llamada entre Trump y Vladimir Putin sobre una resolución del conflicto ucraniano. El presidente ruso indicó las medidas concretas que podría tomar Estados Unidos para lograr la paz lo antes posible. Se intensifica el reclamo de Argentina por las Islas Malvinas. La presidencia resalta que las negociaciones sobre la disputa al interior de las Naciones Unidas siguen estancadas. Colombia dividida ante la visita de Marco Rubio. El gobierno la aplaude y la oposición la critica. Advierten de un riesgo para la soberanía de la nación. El secretario de Estado se dirige luego a Ecuador y a Perú. Mañana termina el estatus de protección temporal, dejando en el limbo a decenas de miles de salvadoreños migrantes en Estados Unidos. Nuestro equipo habló con ellos ante el miedo de ser separados de sus familias. Siga con nosotros, viene RT Documentales.

0: Nos encontramos en la casa de los escritores. Antes era la casa de descanso de Valerian Kuibyshev. Como este edificio estaba abandonado, iba derribándose poco a poco sin techos o suelos. Ismail Akhmetov es un filántropo y coleccionista que invitó a Marco Bravura, un gran maestro del mosaico contemporáneo. Vive en Rusia y ha trabajado con Ismail. Entonces decidieron tomar este proyecto y se pusieron a trabajar. Miren estos nidos dorados cubiertos de mosaico. Esta obra excepcional apareció gracias a Marco y a sus compañeros.
1: Cuando me decían, Tarusa puede convertirse en la capital del mosaico, les respondía, bueno, no me interesa si la llaman así o no. Estamos aquí para construir puentes entre las personas y las culturas. Después de todo, vivimos en el mismo mundo que es un pañuelo. A veces algunos me dicen, la cultura italiana es muy distinta a la rusa. Pero en el fondo, no hay muchas diferencias entre las personas.

Me gustan las hojas y las olas. Por ahí pasa el río. Aquí tenemos un río dorado. Hay otro río que pasa por allí. Cuando estaba desarrollando este proyecto, pensé, ¿qué puedo crear aquí? Acudí a mis recuerdos, entre otras cosas, y la obra acabó siendo un mosaico.

0: Sí, este.
1: Pruébelo.
2: A ver, a ver.
1: Déjalo.
0: ¿Cuánto cuesta?
1: $30.
0: Está bien.
1: Eso es, mejor.
3: Llevo unos 20 años viviendo en Rusia. Amo este país de verdad. Primero, amo a la gente, por supuesto. A la gente y la naturaleza. Viajo mucho, pero no me gusta viajar de turista. Para mí viajar significa vivir como un residente. Por ejemplo, he vivido en la India y en Líbano. Por donde quiera me encuentro con personas maravillosas, pero aquí en Rusia en particular. A mi edad no es fácil hacer nuevos amigos. Es bastante difícil, pero aquí he hecho muchos nuevos amigos. Si uno no vive aquí, no puede entender y sentir cómo es este país.

0: Esta pieza la llamamos pizza.
1: ¿Pizza?
0: En Rusia le dicen panqueque. Sí, eso es. Suelo usar conchas. Tengo una sección. Si cortas una así, en medio, aparece lo que llamo el dedo del pie de Dios. La corto y miro qué tiene dentro, porque por dentro todas son diferentes. Es ideal. Mira este círculo ideal. Es oro verdadero.
1: ¿En serio?
0: Sí. Está entre dos piezas de vidrio. Es oro verdadero, pero es muy, muy, muy delgado.

0: Un poco más.
1: Está bien. Esta obra la llamé Rotobi, del italiano rotovalla, que significa fardo de paja. Lo solemos ver en los campos. Me encanta cómo se ven, como si alguien hubiera colocado esculturas en los campos. Este objeto ha estado mucho tiempo fuera, más de 15 años. Como bien saben, los inviernos aquí son muy duros. Limpio las láminas, que ya son viejas, y las reemplazo con nuevas. Hace 22 años vine aquí por primera vez con Tonino Guerra. Era un gran admirador de Rusia. Aquí tenía muchos amigos, por ejemplo, Sergei Parajanov. Llevaba todo el tiempo proponiéndome ir a Rusia. Le preguntaba, Tonino, ¿vas a Rusia en invierno? Me respondía, por supuesto, ¿y por qué no? Es que tenía muchas ideas preconcebidas. Ahora hago lo mismo. Por supuesto, paso inviernos aquí y mis amigos también me preguntan, ¿cómo pasas inviernos en Rusia? Siempre les respondo, los paso espectacularmente. Cuando preparaba mi primera exposición en Rusia, empecé a darle vueltas a la cabeza. ¿Qué es lo más ruso de Rusia? Se me ocurrieron los íconos. Me dije, genial, voy a organizar una exposición de íconos. Entonces, para mí, todas estas obras son mis íconos. Cuando vinimos aquí por primera vez, aquí no había suelo. De aquí se podía ver mi estudio. Ahora cada sábado organizamos conciertos. Lo hacemos aquí todos los sábados.

0: Cuando vine aquí hace 10 años o quizás más, lo primero que vimos fue este edificio maravilloso que estaba prácticamente todo destruido. Estaba en ruinas. Es este edificio el que Ismael decidió reconstruir primero. Como traje mosaico a Tarusa, por supuesto, me pidieron que diese clases magistrales, pero no las organizo para los niños.
1: Les damos nuestros conocimientos.
0: Eso es.
1: Les compartimos nuestra experiencia. Marco les ha enseñado todas las herramientas y materiales a dos estudiantes.
2: Es como una concha. Cuidado.
0: Me ha preguntado si le di clases a esta tutora. Pues no, pero le di clases a un muchacho que después le enseñó. Ella aprendía cuando trabajaba con él. Y así funciona en cadena. Si enseñas bien a los estudiantes, obtienes resultados, ¿cierto? Eso me gusta. A lo mejor, después de ella habrá otros estudiantes. También tiene un asistente a la que enseña, y así seguirá adelante.
2: En cadena.
0: Estos puentes están por todas partes. Antes aquí había una fuente. Un día se nos ocurrió, ¿y por qué no la añadimos?
1: Algunos adornos.
0: En cuanto a la idea, estoy muy orgulloso de no estar involucrado en este proyecto. Como se lo he explicado, hago una cosa y alguien la toma como fuente de inspiración. Dejamos que todo siga su curso, ya que así funciona.

0: Gracias.
1: A usted. Hasta luego.
0: ¿De dónde es?
2: Soy de Moscú.
0: ¿De verdad?
2: Nací en la India, pero llevo 35 años en Rusia.
0: Vaya, mucho tiempo.
2: Ahora mi casa está aquí. Soy un sastre. Les he cosido la ropa a los diplomáticos. Es nuestro negocio familiar que montamos hace mucho tiempo. Un día me dieron un consejo muy bueno. Cuando empiezas a coserles ropa a los diplomáticos de una embajada, los de otras le prestan atención y así tienes más clientes. Poco a poco comienzas a coser trajes para todos los diplomáticos. En 1988 vivía y trabajaba en África. Estaba en Zambia, Kinshasa, Zaire, Angola. Todo eso fue durante la época soviética. ¿Y qué hacíamos en 1988? Nos reuníamos por la noche para tomar una caña de cerveza o una copa de vino. No había cine en aquel entonces. Cuando nos reuníamos para tomar algo, siempre les preguntaba a mis compañeros dónde podría encontrar un trabajo. Un día me aconsejaron que fuese a Moscú, Rusia, que en aquel entonces era la Unión Soviética. ¿Por qué? Y es que Moscú tenía el mayor cuerpo
3: diplomático.
2: Exacto. Además, como hace frío, podría vender abrigos. Vinimos a Moscú para venderles ropa de invierno a los diplomáticos. Aquí hay 4 estaciones del año. Mantenía relaciones amistosas con los diplomáticos africanos. Al venir aquí les daba consejos de estilo. En 1993 empecé a fabricar la ropa para los diplomáticos británicos y estadounidenses. Hoy en día el 95% de nuestros clientes son rusos y el 5% son extranjeros. Los hombres no son caprichosos. Es rara vez que cambian su estilo de ropa. Pero las mujeres suelen decirme que me han pedido algo completamente distinto. Resulta que la culpa la tengo yo. Tales situaciones no suelen pasar con hombres. Siempre están contentos.
0: Estupendo, ¿no?

0: Заходим.
1: Entramos, no está todo limpio.
2: 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El primer combate no se compara con nada y nunca se olvida. ¿Hay alguien? Todo depende de si te llevas bien con tu ángel de la guarda. Y necesitas tener mucha suerte.
1: Despejado.
2: 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Pase lo que pase, iré.
1: Anímense, están en el Arbat. 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
1: Viene aquí.
2: Perder a alguien cercano es lo peor que puede pasar en la guerra. Ya empezó. Dios al frente, los ángeles a los lados y ustedes atrás. Todo bien, están con el Arbat.

0: Cuando vine aquí, tenía claro que quería hacer la ropa para los diplomáticos. Les doy un consejo simple. Encuentra tu nicho antes de que lo encuentren los demás. Si piensas que tu producto es para todos, eso significa una cosa: es para nadie. Tenía muchas opciones, pero escogí una: ser un sastre. A lo que voy es que pasé de ser una cinta métrica a un puente global. Y hoy mi trabajo no consiste solo en coser ropa. Trabajo para construir un puente que conecta Rusia con la India. Celebramos muchos eventos culturales. La idea de muchos de ellos ha sido mía. Soy un embajador cultural. Por ejemplo, empezamos a organizar el Festival de los Colores, conocido como Holi, hace 18 años. Además, he organizado el Diwali Mela. Celebramos un gran festival conocido como el Día de la India. Soy el creador, lo he organizado yo. Al primer festival Holi asistieron unas 100 personas. En el último ya había más de 500 participantes. Ahora nuestro festival representa la unión.
1: A ver, uno, dos.
2: Del pueblo de Kotlas. Yelena Chetverikova de Kirov.

El plato favorito de los rusos es el borsch. ¿En qué consiste? Es una mezcla de muchos alimentos diferentes. Es un plato delicioso. Hacemos lo mismo durante nuestros festivales. Aquí no solo se celebra el festival Holi, sino que también hay concursos, un mercado y talleres. Es decir, hay de todo. En la India cada año les damos comida a 1.500 personas. Lo organiza todo mi padre. Les da comida a 1.500 personas todos los años. Lo hemos visto e intentamos hacer lo mismo. Por primera vez lo organizamos para 25 o 30 personas hace 9 años. Actualmente, cada fin de semana les damos comida a 400 personas.

0: Haribol. 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
0: Cuando voy a la India, al pasar 3 días, ya tengo ganas de volver a Rusia. Aquí me siento como en casa, incluso más que en la India. Es lindo estar allí el primer día, pero al tercero ya me duele el estómago. Voy a ser honesto. Mi padre siempre me pregunta, ¿cuándo te has convertido en un extranjero? Antes nunca te dolía el estómago.

0: Enseguida me siento joven aquí. En el 2014 obtuve la ciudadanía rusa. Ahora solo tengo un pasaporte ruso. He rechazado la ciudadanía india. Soy ciudadano de Rusia.
1: Ya estaban en este sitio durante la época de Pedro el Grande. Vale, de acuerdo. Bien. Pero desaparecieron durante la Segunda Guerra Mundial.
2: Creo que la historia es más importante que la competición.
3: No se trata de la historia.
1: Yo era abogado y banquero. Mi contrato en Rusia había terminado y estaba a punto de volver a Europa. Pero pensé que mientras trabajaba en Rusia, prácticamente no viajaba por el país. Por eso decidí quedarme un poco más. Por primera vez visité la fábrica de relojes Raqueta hace 15 años. Me impresionaron su historia, su diseño y su fabricación sofisticada. Me enamoré de este proyecto y decidí pasar un poco más de tiempo en Rusia. Antes, durante la época soviética, unos 7.000 relojeros fabricaban más de 5 millones de relojes al año. Cuando vine, solo había unos 20 o 30 relojeros de edad avanzada, que a pesar de trabajar en condiciones terribles, seguían haciéndolo con mucho entusiasmo. Y me lo contagiaron. Cuando les conté a mis amigos que quería dedicarme a los relojes rusos, me dijeron, ¿estás loco? ¿Quién los va a comprar? Tenía una ventaja, lo percibía todo como un extranjero. Eso me permitió ver en esta fábrica, que estaba a punto de desaparecer, una perla preciosa en el barro, a la que nadie presta atención. Al principio, invité a muchos especialistas suizos que me recomendaron tirar a la basura todas las máquinas soviéticas viejas y comprar sus nuevas máquinas que eran caras, automatizadas y muy modernas. Entonces, ¿qué hice? Cuando en verano mi familia salía de vacaciones al extranjero, pasaba aquí muchos años trabajando en cada máquina para entender cuál era el problema. Al fin y al cabo, me sorprendí al entender que no había ningún problema con estas máquinas. Son para toda la vida. Si se las cuida bien, seguirían funcionando durante otros 100 años. Se trata de una producción semiartesanal que le da un cierto toque encantador e inspira emociones. Esta pieza es muy pequeña, apenas se la puede ver, pero está hecha para cumplir con todos los requisitos de tamaño. Si solo hay un detalle que no funciona, el reloj no funcionará como debería. Ahora se lo muestro bajo el microscopio. Aquí montamos relojes. Después de fabricar y limpiar todas las piezas que pasan por muchas etapas, se transfieren aquí para montar un reloj con mucho cuidado. Cada mecanismo incluye unas 200 piezas. Cuando le colocas la última pieza, de repente todo el mecanismo se llena de vida. Es un verdadero milagro. Y este mecanismo empieza a medir el curso de la vida.
2: Este es el corazón del reloj. Ha empezado a marcar los minutos.

0: Todos me decían que era absurdo tratar de rescatar esa fábrica de relojes rusos. A pesar de todo, seguí con esa idea. Me guiaba alguna fuerza interior, simplemente no podía parar.
1: Ha decidido mantener vivas la historia y la cultura de Rusia y de esta fábrica. Se le merece mucho respeto. Ahora sus relojes son muy populares. Le felicito por su éxito.
0: Cada año había unas 10 razones por las que tendría que parar y cerrar este negocio y acabar con el proyecto. Esta fábrica la abrió el emperador ruso Pedro el Grande. Por lo tanto, llevamos una enorme responsabilidad. Ya saben cómo funciona cualquier negocio. Cuando se enfrentan a un problema, lo primero que proponen es cerrarlo. Pero en nuestro caso, tenemos una responsabilidad moral porque sabemos que todo eso fue creado por Pedro el Grande. No podemos cerrar un negocio solo porque pasamos una mala racha. Tenemos la obligación ante la historia y el país. Puede sonar un poco ridículo, pero uno se siente así cuando trabaja en una fábrica como esta. Cuando vine a la fábrica por primera vez, solo producían el modelo de reloj raqueta. De alguna manera se habían olvidado de su historia imperial. Cuando hablaba con los relojeros de edad avanzada, empecé a descubrir que la historia de esta fábrica va mucho más allá de su etapa soviética. Así me puse a investigarla e incluso contraté un historiador. Así rescatamos una historia maravillosa que cayó en el olvido durante la época soviética. Estos son los documentos originales de los tiempos imperiales. Eso es solo la punta del iceberg. Todavía no hemos investigado este tema detalladamente. Algún día lo haremos y le dedicaremos un libro entero. El emperador Pedro el Grande creó esta fábrica como una lapidaria. Tras la Revolución Rusa, nadie estaba interesado en comprar artículos de piedras preciosas. Por eso la fábrica se vio obligada a adaptarse y ofrecerles artículos a las personas comunes y no a las élites. Los últimos proyectos monumentales fueron el mausoleo de Lenin y las estrellas rubíes que coronan las torres del Kremlin. Después, los jefes de la fábrica se pusieron a pensar qué hacer. Comenzaron a fabricar pequeños rubíes para la industria relojera. Así, gracias a estas piedras, nuestra empresa se ha convertido en una fábrica de relojes. Otro dato interesante, a pesar de los diferentes periodos de la historia rusa que tienen poco en común, como por ejemplo la Rusia imperial, la Rusia soviética y la Rusia actual, nuestra fábrica siempre ha seguido funcionando. Tenemos una fábrica, pero producimos dos marcas con posicionamiento y valores completamente diferentes. Es así ya que su país tiene una historia bastante complicada. No es coherente como la de Suiza, que lleva 500 años sin ningunos cambios. Aquí tienen una historia más interesante, por supuesto, con todas sus subidas, sus revoluciones, sus guerras civiles o la etapa perestroika. Eso es lo que representan nuestros relojes. La marca Raqueta se creó en 1961 en honor del vuelo de Gagarin, por lo que siempre ha fabricado relojes para cosmonautas, como hasta ahora. Este es nuestro modelo de reloj de cosmonauta moderno. Se destaca porque tiene una esfera de 24 horas. Este reloj lo hicimos para los marineros de submarino. El diseño de las manecillas es extraordinario. Es una copia del diseño de un submarino. Este es un reloj de piloto, hecho en colaboración con la empresa Sukhoi, e inspirado en el avión Su-57. Es el avión de combate más avanzado del mundo, es un avión furtivo. Por eso, como ve, el reloj es de color oscuro y cuenta con una extrema tolerancia a la fuerza G. Cuando desarrollamos relojes para profesiones extremas, como cosmonautas, marineros de submarino o pilotos, no son relojes de lujo. Los fabricamos para el uso real. Mientras estamos hablando aquí, nuestros relojes los están usando los cosmonautas en la Estación Espacial Internacional. Este es nuestro reloj que va en el sentido contrario. En los tiempos soviéticos, por alguna razón, decidieron que uno de los modelos debía ir en el sentido contrario. Este modelo se llama Raqueta Vanguard. Este es el único reloj en el mundo donde los números están escritos con letras. 0369. Este está inspirado en el cuadrado negro de Malevich.

0: Questo è su un quadrante solare. Ora ci incontriamo frente al Gran Palacio di Petergof, dove Pedro il Grande installò un quadrante solare in questo mismo pedestal. Per disgrazia, il reloj se perdió durante la Seconda Guerra Mondiale, però fortunatamente si han conservato fotos del Palacio di Petergof antes de la guerra. Las hemos usado para diseñarlo. Este cuadrante solar ha medido el tiempo en Petergof desde que lo colocó Pedro el Grande. Es muy simbólico que uno siga haciéndolo ahora en el mismo lugar. Rusia siempre ha sido un imperio con muchas culturas diferentes, porque siempre convivían muchas nacionalidades. Por ejemplo, Pedro el Grande trajo muchos extranjeros que luego se convirtieron en rusos, como Mikhail Barclay de Tolly. Todos eran extranjeros. Es verdad que aquí me siento como en casa. He pasado 20 años en Rusia. Mis hijos han estudiado aquí. Me he construido una casa de campo. Ahora estoy construyendo una sauna rusa, así que estoy adaptándome a su estilo de vida. Todavía queda por hacer, pues quiero seguir viviendo aquí durante mucho más tiempo. No pienso irme. Mi historia continúa. Es un lugar maravilloso, ¿no?
1: Cierto.
0: Es precioso.

0: Los BRICS han cumplido 25 años porque no están trabajando en una agenda basada en el consenso. Ellos están trabajando en construir lo que pueden hacer en común.
1: Así que varios gobiernos fueron y vinieron, pero las reformas continúan. La economía india hoy en día es mucho, mucho más grande y abierta de lo que era antes, y esta tendencia definitivamente va a continuar.
2: Creo que básicamente es la India posicionándose al decirle al resto del mundo, especialmente a Estados Unidos, que tenemos opciones. Así que creo que ese es el posicionamiento.
3: Esta semana estamos en la India, donde vamos a estar hablando de BRICS, de este congreso que se va a estar efectuando acá en la capital y de cómo se pretende dar oposición al dominio occidental. Pongamos las cartas sobre la mesa.

Hola, bienvenidos a las noticias en RT. Veamos titulares. Empezamos con las principales reacciones tras una nueva llamada entre Trump y Vladimir Putin sobre una posible resolución del conflicto ucraniano. Moscú reporta sus avances en el campo de batalla. El presidente ruso indicó las medidas concretas que podría tomar Estados Unidos para lograr la paz lo antes posible. Se intensifica el reclamo de Argentina por las Islas Malvinas. Buenos Aires aplica restricciones legales, como indican las resoluciones internacionales ante la disputa. La presidencia resalta que las negociaciones sobre el tema siguen estancadas al interior de las Naciones Unidas. Colombia está dividida ante la visita de Marco Rubio, quien ya fue recibido por Abelardo de la Espriella. El gobierno la aplaude, mientras que la oposición la critica. Advierten de un grave riesgo a la soberanía de la nación. El secretario de Estado viajará luego a Ecuador y a Perú. Desesperación entre migrantes. Mañana termina el estatus de protección temporal, dejando en el limbo a decenas de miles de salvadoreños en Estados Unidos. Nuestro equipo habló con algunos de ellos y con sus familiares ante el miedo de ser separados. Esas y más noticias tenemos más adelante. Sigan con nosotros para mantenerse actualizados. Ya comenzamos.

Vladimir Putin evaluó positivamente los esfuerzos de mediación de Estados Unidos para poner fin al conflicto ucraniano. Asimismo, durante una llamada telefónica con Donald Trump, le propuso posible

0: Acciones que Washington podría tomar para contribuir al respecto. Al tiempo que se desarrollan pasos diplomáticos con Washington, en Europa abogan por asignar más apoyo a Kiev. Ante esto, la postura de Moscú se mantiene clara, algo que se evidencia en su avance diario en el campo de batalla para lograr sus objetivos. Tenemos los detalles con nuestro compañero Martín Álvarez. ¿Qué tal?
1: Carla, sí, como lo adelantabas, Vladimir Putin y Donald Trump mantuvieron una conversación telefónica de carácter confidencial, según informaron desde el Kremlin. Esto tras la visita de la delegación de Estados Unidos a Moscú y Kiev el pasado fin de semana. Obviamente, los mandatarios hablaron sobre la crisis ucraniana. Veamos qué más detalles daba sobre esta charla el asesor presidencial Yuri Ushakov.
2: El presidente Vladimir Putin evaluó positivamente los esfuerzos de mediación de la parte estadounidense y los del propio Donald Trump para encontrar las vías de resolver el conflicto ucraniano. Ofreció un análisis objetivo y detallado de lo que está sucediendo actualmente en la operación militar especial y, en general, expuso nuestras perspectivas sobre las posibilidades de avanzar en el campo de batalla y lograr los objetivos y tareas planteados. Asimismo, indicó las medidas que Estados Unidos podría tomar realmente para terminar las hostilidades lo antes posible.
1: Durante la llamada, el líder ruso también dejó en claro esto que vemos aquí. Se ha subrayado que ni siquiera se nos pasa por la cabeza tener planes agresivos contra Europa, y además agrega esto Yuri Ushakov: los mitos que se difunden sobre la amenaza rusa no sirven más que de pretexto a los europeos para aumentar el apoyo a Ucrania y su propio gasto militar. También el que se refirió a Europa y el temor que hay allí respecto a un posible acuerdo entre Rusia y Estados Unidos es el ministro de Relaciones Exteriores de Rusia, Sergei Lavrov.
3: Europa entiende que ahora, si los estadounidenses retoman de repente sus propuestas originales, como lo hicieron en Anchorage, Europa estaba aterrorizada entonces. Inmediatamente presionaron al presidente Trump para que no reafirmara sus propias iniciativas, que habían sido aceptadas por el presidente Putin. Esto significa que lograremos nuestros objetivos, no en la mesa de negociaciones, que habría sido preferible para nosotros, como lo demostramos en Anchorage, sino en el campo de batalla, como el presidente Putin ha confirmado repetidamente.
0: Y Lavrov se refiere a esa realidad en el campo de batalla. Cuéntanos más.
1: Sí, vamos a revisarlo, Carla, y si te parece, con el mapa del campo de batalla. Aquí lo tenemos. Rusia dice que amplía la zona de seguridad a lo largo de la frontera, en concreto haciendo referencia a lo que ocurre en las provincias de Sumy y de Kharkov, como lo vemos muy bien aquí en el mapa, y también mantiene el ritmo de avance en la liberación de las demás regiones. Ya está completamente liberada la República Popular de Lugansk. Lo que ocurre también, vemos aquí que avanzan las fuerzas rusas en la República Popular de Donetsk y también en las provincias de Zaporozhye y de Jersón. Si nos referimos a la provincia de Kharkov, en donde se avanza en la creación de esta zona de seguridad, esto también lo comunican desde el Ministerio de Defensa de Rusia, en donde en uno de sus últimos comunicados agregan esto: unos 1.700 militares ucranianos están cercados. Y ante el avance de las fuerzas rusas, desde el occidente colectivo buscan intensificar su asistencia al régimen de Kiev, y tras una reunión del Grupo de Defensa de Ucrania, donde se discutió sobre el aumento de la ayuda militar, de armamento, que este encuentro que estuvo encabezado por el secretario general de la OTAN y también desde la cartera de enviados, representantes de la cartera de defensa de Estados Unidos, Alemania y Reino Unido, donde acordaron, por ejemplo, Reino Unido y también Alemania, el envío de misiles para los sistemas Patriot. Y hacíamos referencia al secretario general de la OTAN, él llama a que las naciones hagan un mayor esfuerzo para apoyar a Ucrania. Y también, si vemos lo que dice la presidenta de la Comisión Europea, Ursula von der Leyen, ella lo que sostiene es que el próximo desembolso será de 3.200 millones de euros para el régimen de Kiev. Esto en concepto de armamento, ¿no?, para ayudar a las finanzas de Ucrania. Y para cerrar, tenemos las palabras de Rodion Mirochnik, él es embajador especial de la Cancillería rusa para los crímenes de del régimen de Kiev, en donde él pone énfasis en que Europa busca provocar

0: Esta escalada invirtiendo dinero a este conflicto, con lo cual esto demuestra que justamente estos socios patrocinadores occidentales y de las acciones terroristas del régimen de Kiev no buscan la paz.
1: Y ese doble rasero que vemos como detrás está siempre el dinero. Muchas gracias, Martín.
0: De nada.
1: La Comisión Europea ha propuesto duplicar los montos de ayuda a Groenlandia hasta los 530 millones de euros en su próximo presupuesto. Al mismo tiempo, Washington mantiene sus ambiciones de apoderarse de la isla. Groenlandia se convierte así en un iceberg de la discordia dentro de la Alianza Transatlántica. Tanto Estados Unidos como la Unión Europea reclaman su influencia sobre el territorio. Sergio González tiene más detalles.
2: Las diferencias entre Estados Unidos y Europa en torno al Ártico profundizan las tensiones dentro de la Alianza Occidental. Vamos a analizarlo. Donald Trump publicó en su red social un mapa en el que Groenlandia, Islandia y otros territorios aparecen cubiertos por la bandera estadounidense y bajo el nombre de Estados Unidos. Tras la publicación, el Ministerio de Exteriores islandés convocó al embajador estadounidense y calificó el contenido de completamente inapropiado. Desde Dinamarca también hubo rechazo. Pero vamos también desgranando toda esta situación. La Unión Europea anunció un paquete de asociación con Groenlandia por 200 millones de euros para 2026 y 2027, destinado a conectividad digital, también minería sostenible, energía, turismo, entre otros. Ursula von der Leyen destacó la creciente importancia estratégica de la isla y aseguró que su futuro corresponde exclusivamente a los pueblos de Groenlandia y Dinamarca. Y es que analicemos características de Groenlandia. Es una región autónoma perteneciente al Reino de Dinamarca. Cuenta con unos 56.000 habitantes y ocupa una posición estratégica entre los océanos Ártico y el Atlántico. Ahí se encuentra la base aérea de Pituffik, que es controlada por Washington. Donald Trump sostiene que la isla debería estar bajo control estadounidense, una postura que ha generado tensiones con Copenhague y también otros aliados europeos. Pero hay alertas. Fíjese lo que publicó la revista Foreign Affairs. Advierte que la amenaza de utilizar la fuerza estadounidense contra Groenlandia representa una excepción capaz de provocar una ruptura definitiva entre Washington y sus aliados. Según la publicación, una acción de ese tipo podría ser colapsar el sistema de alianzas construido entre Estados Unidos y Europa. Y vea usted lo que sucede. Fuerzas de varios países de la OTAN participaron cerca de Islandia en los ejercicios Northern Viking 2026, destinados a entrenar la detección de submarinos rusos. Por primera vez desde el inicio de estas maniobras anuales, Estados Unidos no envió barcos ni aeronaves. Ya lo vieron, la disputa por Groenlandia ya trasciende el terreno diplomático y comienza a reflejarse en la cooperación militar dentro de la OTAN. El futuro del Ártico podría convertirse así en una prueba decisiva para la relación entre Estados Unidos y Europa.
1: Argentina redobla sus críticas contra Reino Unido y confirma avances importantes en su reclamo sobre las Islas Malvinas. El vocero presidencial del país sudamericano advirtió de que los proyectos británicos en el territorio en disputa sentarían un precedente peligroso para los intereses argentinos. Buenos Aires insiste en que los desacuerdos deben ser resueltos mediante las negociaciones. Por su parte, Londres reivindica su soberanía sobre el archipiélago. Ricardo Romero nos cuenta más.
3: Después del mensaje de Javier Milei en cadena nacional, en el que anunció sanciones a empresas que extraigan recursos naturales en las Islas Malvinas, el gobierno nacional redobló la apuesta con medidas más duras para defender la soberanía y evitar la explotación ilegal de la riqueza hidrocarburífera en la zona circundante al archipiélago. En ese sentido, el vocero presidencial Adrián Regavier recalcó que el proyecto Sea Lion, encabezado por las empresas Navitas Petroleum y Rockhopper Exploration, representan un peligro concreto, claro y urgente para el reclamo argentino sobre el territorio insular. Advirtió que las riquezas de esa zona solamente pertenecen a todos los argentinos y ninguna compañía extranjera debería operar allí sin autorización del Estado de nuestro país. El portavoz habló en su habitual conferencia de los martes y dijo que ya están en vigencia dos decretos de suma importancia. Por un lado, un DNU que establece dispositivos más eficientes para acelerar y organizar bloquear la aplicación de la ley que impide y castiga la exploración y extracción de petróleo y gas de la plataforma continental argentina sin la anuencia de las autoridades nacionales. En tanto, el otro decreto de necesidad y urgencia que está en pleno funcionamiento es el que incrementa el presupuesto del Ministerio de Defensa para robustecer las capacidades en Tierra del Fuego. Ante la consulta de un colega, el vocero Javier expresó enfáticamente que la República Argentina es el futuro y Gran Bretaña es el pasado. Por esa razón, se han incrementado los fondos para fortalecer la defensa nacional en una zona estratégica del Atlántico Sur. También agregó lo siguiente.
4: Si no actuamos hoy con firmeza y celeridad, en pocos meses estas corporaciones tendrán la capacidad de apropiarse de las reservas del petróleo de nuestro mar. Además, permitir este avance sentaría un precedente peligroso que podría facilitar que el Reino Unido profundice su usurpación y continúe explotando impunemente nuestros recursos estratégicos.
3: Adicionalmente, Adrián Javier resaltó que ya se enviaron cerca de 180 notas de desaliento a empresas y a más de 29 países involucrados en estos emprendimientos ilícitos. En otro pasaje de su presentación, el vocero se refirió a los actuales habitantes de las islas y la posición histórica de Naciones Unidas.
4: Por ser una población implantada, los isleños carecen de un derecho legítimo a la autodeterminación. Esto invalida de raíz cualquier referéndum con el que la potencia ocupante pretenda justificar su presencia, como quisieron hacer en el año 2013. Desde hace ya 61 años, las Naciones Unidas reconocen la existencia de una disputa de soberanía que debe ser resuelta mediante negociaciones bilaterales pacíficas.
3: Los funcionarios de Reino Unido no se quedaron en silencio ante esta embestida argentina. La ministra de Estado para el Desarrollo Internacional, Kirsty McNeill, afirmó que no hay dudas sobre el compromiso de Londres con los habitantes de las Islas Malvinas y con ello sobre la protección de sus derechos democráticos y su soberanía sobre ese territorio. En tanto, la Casa Rosada sigue recogiendo apoyos de los países sudamericanos. Tal es el caso de Brasil, quien a través de su encargado de negocios en la embajada en Buenos Aires, Eduardo Uzziel, destacó que viene acompañando el reclamo argentino desde 1833 en el marco de una relación amistosa de las naciones que va más allá de los gobiernos de turno. Por último, debemos mencionar que en el Congreso argentino habrá muchísima actividad sobre este tema porque en las próximas semanas deberán discutirse varios proyectos de ley para endurecer los castigos a las empresas que hagan operaciones ilegales y también para la creación de un Consejo de Seguridad Nacional con las herramientas económicas y diplomáticas necesarias para defender la soberanía nacional sobre las Islas Malvinas.
1: Hace pocos minutos, el secretario de Estado de Estados Unidos fue recibido con alfombra roja en Colombia, donde se reunirá con el presidente Abelardo de la Espriella. Esto como parte de su gira por países aliados en la región, que incluye a Ecuador y a Perú. El ministro de Exteriores declaró que la visita marca el inicio de la reconstrucción de nexos estratégicos y asegura que se basa en el respeto a los intereses nacionales. Antes de emprender su viaje, Rubio reveló detalles de sus vínculos con el presidente colombiano.
5: Esta es la primera visita de alto nivel que va a recibir el presidente de la Espriella en Colombia y muestra el inicio de la reconstrucción de una alianza estratégica con Estados Unidos, nuestro principal socio en la región. Nuestra relación se basa en el respeto mutuo, la soberanía y la defensa de nuestros intereses nacionales.
6: En el caso de Colombia, acaban de celebrar unas elecciones libres y democráticas. Eligieron a alguien a quien conozco muy bien, muy alineado con Estados Unidos y con quien tenemos una relación de larga data.
1: No obstante, en Colombia hay quienes tienen otro punto de vista. Senadores advierten que la visita de Rubio es un intento de convertir al país en una plataforma para los intereses militares, políticos y económicos de Washington. Además, piden transparencia en los acuerdos que se suscriban y rechazan cualquier subordinación. En esa misma línea se pronunció el ex candidato presidencial Iván Cepeda, quien tras perder por un margen mínimo en los comicios, asumió el rol como líder de la oposición. El político asegura que de la Espriella entregará aspectos estratégicos de la soberanía y dijo que es costumbre ya para el presidente realizar acuerdos a espaldas del pueblo colombiano.
7: Tiene todas las características de ser un acto de entrega de aspectos estratégicos de nuestra soberanía. el anuncio de que en esta visita se suscribirán acuerdos

0: costos que comprometen la riqueza minera y energética del país y que se abordarán asuntos propios de la seguridad nacional, así como otros temas fundamentales para el futuro de la nación, me obliga a expresar públicamente mi más enfático rechazo a los compromisos que de manera inconsulta el señor de la Espriella está entregando al dominio de una potencia extranjera.
1: La política antimigrante de la administración Trump sigue perjudicando a miles de personas de distintas nacionalidades en Estados Unidos. El 9 de septiembre vence el estatus de protección temporal para los salvadoreños. Esta medida afectaría a unos 170 mil residentes. Sin embargo, la Casa Blanca aún no se ha pronunciado al respecto. Esto provoca incertidumbre en los beneficiarios del programa, quienes temen perder sus empleos y separarse de sus familias. Elena Villar ha conversado con algunos de los residentes y nos brinda sus testimonios.
2: Es una reunión en Washington, D.C. de jóvenes llegados de todos los rincones de Estados Unidos. Tienen algo en común, son ciudadanos de pleno derecho, pero sus padres son inmigrantes salvadoreños que viven en el país gracias al programa conocido como TPS. En el caso de El Salvador, fue establecido en el año 2001. El objetivo del encuentro, intentar construir oposición política y social para evitar la potencial expulsión de sus padres.
3: Mis padres, al perder TPS, ya estarían a riesgo de deportación. Yo, como un estudiante que ya va para el colegio, eso sería un riesgo para mí porque ellos son los que me apoyan financieramente, emocionalmente. Y al no tenerlos a mi lado, yo no sabría qué hacer con mi futuro.
2: Doris lleva 25 años viviendo en Estados Unidos. Con dos hijas estadounidenses y un marido de otra nacionalidad, perder el TPS le supondrá quedarse en el país ilegalmente. Recuerda que los beneficiarios del programa deben renovar su estatus cada poco tiempo y demostrar que cumplen la ley.
4: Para nosotros, aplicar el TPS y el permiso de trabajo son alrededor de $600. Otra de las cosas bien importantes es que ellos hacen una revisión de nuestras huellas. Entonces, ¿qué es lo que prueba? Es que si seguimos protegidos con TPS, es que somos personas buenas, ¿verdad? O sea, like, no es lo como la administración lo está diciendo, que está deportando solo personas criminales.
2: Desde la llegada de Donald Trump a la presidencia, decenas de miles de personas han perdido su estatus, o lo que es lo mismo, una docena de nacionalidades. Organizaciones de inmigrantes piden tiempo para poder mitigar el impacto.
5: Se debe de dar por lo menos 2 años de protección para que las familias puedan decidir qué hacer, para nuestros países de origen poder recibir. El Salvador, por mucho que se diga, no está preparado para recibir 170 mil personas con TPS, más las familias, que por lo menos estamos hablando de 150 mil hijos, ciudadanos estadounidenses, que muchos de ellos serían forzados a irse a un país como El Salvador, en el que no han vivido.
2: Se calcula que los titulares salvadoreños del TPS generan 5,4 mil millones de dólares para la economía estadounidense cada año. Anualmente pagan 1,5 mil millones de dólares en impuestos y son trabajadores de peso en sectores como la construcción, el transporte, la industria manufacturera o la restauración.
6: En lo personal, yo puedo decirte que me están llamando empresarios, también personas dueños de propiedades que quieren vender su propiedad porque ya, o sea, no se sienten seguros y ya pues muchos han decidido regresar. Tengo amistades que se encargan de hecho de preparar la comunidad por si llegara a pasar una deportación, un arresto.
7: El gobierno asegura que seguirá aprobando el TPS indefinidamente en su origen concebido como una protección temporal supone conceder una amnistía de facto a sus beneficiarios. Sin embargo, los inmigrantes recuerdan que el programa nunca les ha permitido acceder a la residencia permanente. Un parche utilizado durante décadas que la administración pretende retirar con un claro dilema moral de fondo. Se trata de expulsar o separar a familias enteras que, gracias a su permiso, construyeron toda una vida en Estados Unidos. Elena Villar, RT, Washington, D.C.
1: Durante una visita oficial a Bruselas, el presidente de la ciudad autónoma de Ceuta ha solicitado una implicación directa de la Unión Europea en la crisis migratoria que afecta al territorio.

0: Olla a presión que en cualquier momento puede estallar. Ceuta vive una situación insostenible y que ya no se puede seguir aguantando.
1: El dirigente local expresó sus dudas sobre la inocencia de Marruecos en la situación. Explicó que por la cantidad de migrantes que cruzaron la frontera se infiere una preparación minuciosa. No obstante, el ministro de Asuntos Exteriores español, que también se encuentra en Bruselas, descartó la implicación del país africano en la crisis. Al respecto, el analista internacional Iñaki Gil de San Vicente sostiene que Madrid no quiere una confrontación directa con Rabat por su profunda interconexión económica.
2: Bueno, los recursos de que dispone el gobierno de Pedro Sánchez en estos momentos son recursos, digamos, económicos y diplomáticos. No dispone de recursos de guerra. No puede ni quiere entrar en un conflicto abierto con Marruecos porque existen intereses económicos muy profundos y muchas empresas españolas en Marruecos, en el Sáhara, etcétera, tendrían serias dificultades. También existe todo un problema, que es el problema de la droga, la llegada de mucha droga al Estado español proveniente de Marruecos, la llegada de fuerza de trabajo migrante controlada por Marruecos, etcétera, ¿no? Pero, sin embargo, el Estado español, el gobierno de Pedro Sánchez, en estos momentos tiene recursos diplomáticos a nivel europeo.
1: Al noroeste de Venezuela se registraron dos nuevos sismos de magnitud 4.4 y 3.4. No se reportan víctimas ni daños materiales. Pero sucede mientras la nación trata de recuperarse tras los terremotos devastadores en junio. El gobierno nacional elevó a más de 1.400 la cifra de viviendas rehabilitadas. Pese a ello, crece la cantidad de desafíos económicos y sociales que salen a la luz luego del desastre natural. Yuxialis Rincón nos amplía la información sobre las secuelas.
3: A más de dos meses del doble sismo, los venezolanos tratan de seguir con sus vidas. Sin embargo, las heridas que dejó la tragedia solo se hacen más visibles al pensar en el futuro cercano de quienes lo perdieron todo. En La Guaira, epicentro del desastre, la fuerza de la naturaleza golpeó a una población que ya enfrentaba severas carencias, transformando la emergencia en un duro agravante de la economía familiar. Más allá de la emergencia inmediata, la socióloga Irama La Rosa explicó que el impacto del desastre natural no fue uniforme, sirviendo como una radiografía de las brechas sociales del país.
4: Este fenómeno lamentable, esta tragedia que ocurrió con el doble sismo el 24 de junio, nos hizo ver con claridad cómo estos fenómenos naturales tienen una relación directa con las desigualdades existentes. O sea, un poco cómo se profundizan y cómo, digamos, salen a la luz todas estas vulnerabilidades que pudiéramos decir que una lección aprendida de esta experiencia.
3: Por su parte, el economista Tony Bosa destacó que La Guaira, centro de la entrada marítima, aérea y turística del país, sucumbió por su histórica vulnerabilidad. La destrucción de esta vía logística no solo paralizó el comercio, sino que acentuó un golpe directo al bolsillo y a la subsistencia del venezolano. Aunque los sismos del 24 de junio reflejaron la dura situación del país, el analista es claro. La profunda desigualdad económica ya venía marcando el rumbo.
5: Tenemos un puntaje que está por encima del 0.6. Tengo que recordar que si se aproxima a 1 es más desigualdad. Si se aproxima a 0 es menos desigualdad. Y Venezuela tiene un índice de desigualdad que es peor que el de Brasil, por ejemplo, o el de Colombia. Esto es gravísimo. Y si lo comparamos al nivel de ingreso, Venezuela tiene ingresos comparados con Burundi, con Haití, por debajo incluso. Tenemos el ingreso en términos de salario mucho más bajo que cualquier país del mundo, incluso Haití y Burundi.
3: En su análisis, también resalta que tal panorama trae consecuencias duras.
5: Hoy en día, esta tendencia que es mundial, por supuesto que tiene su versión nacional. Y quienes antes habían visto deteriorarse el sistema de salud, el sistema de educación, después de los terremotos, evidentemente, en su condición personal de no tener vivienda, de no tener un seguro médico, de no tener un seguro educativo, va a tener que enfrentar una realidad mucho más cruda.
3: Entre las víctimas no solo del desastre natural, sino de las

0: profundas fallas en el acceso al sistema de salud se encuentra Francisco Guerra. Antes de la tragedia, operaba un camión cisterna. Hoy enfrenta una realidad devastadora tras perder a su esposa, a su hija y a sus nietas. A ese duelo se suma la pérdida de movilidad en una de sus piernas, una secuela física que le impide volver a trabajar.
1: Ahora, cero trabajo, cero empleo, porque la mayoría de los clientes míos eran lo de la OP. Estamos en el otro caso. Yo amerito una prótesis de cadera y fémur, el cual solo necesitaba yo hace 25 años, cuando sufrí la lesión. Hoy en día fue tanto el afán y el esfuerzo.
0: A pesar de las labores de asistencia estatal para la reubicación de damnificados, la recuperación choca con una economía debilitada por años de inestabilidad y el impacto de las sanciones internacionales. Para miles de afectados, reconstruir sus vidas sin el auxilio público sigue siendo, hoy por hoy, un desafío casi inalcanzable. Desde Caracas, Venezuela, RT, Yuxelis Rincón.
2: Tenemos más noticias más adelante. No se olvide que estamos conectados a través de nuestro sitio web y en redes sociales. Ya volvemos.
3: ¿Encerrados por expresarnos en libertad? ¿Silenciados por decir la verdad? ¿Censurados por criticar a los poderosos? ¿Sentenciados por destapar lo oculto? No. Seguimos críticos con los guiones establecidos, denunciantes de las injusticias silenciadas. Seguimos libres.

Revisamos titulares. Nueva llamada entre Trump y Vladimir Putin sobre una resolución del conflicto ucraniano. El presidente ruso indicó las medidas concretas que podría tomar Estados Unidos para lograr la paz lo antes posible. Se intensifica el reclamo de Argentina por las Islas Malvinas. La presidencia resalta que las negociaciones sobre la disputa al interior de Naciones Unidas siguen estancadas. Colombia está dividida ante la visita de Marco Rubio. El gobierno la aplaude y la oposición la critica. Advierten de un riesgo para la soberanía de la nación. El secretario de Estado se dirige luego a Ecuador y a Perú. Mañana termina el estatus de protección temporal, dejando en el limbo a decenas de miles de salvadoreños migrantes en Estados Unidos. Nuestro equipo habló con ellos ante el miedo de ser separados de sus familias. Siga con nosotros, viene Cartas sobre la Mesa.

0: Estoy en Nueva Delhi, en la India, donde este fin de semana y aquí, en este recinto, se van a estar reuniendo los principales protagonistas del BRICS, esta organización internacional multilateral conformada principalmente, entre otros, por Rusia, China, Brasil, Sudáfrica y, por supuesto, la India.
1: Sí, los BRICS son buenos. De hecho, son muy buenos para la India porque podemos colaborar con muchas economías en desarrollo, Brasil siendo una de ellas.
2: Creo que estamos creando más brecha entre los ricos y los pobres. Eso es todo.
0: Y en este congreso, el bloque pretende seguir reforzando sus relaciones, también plantear estrategias para consolidar su posición a nivel internacional de manera multipolar y poder así combatir la influencia del bloque occidental comandado por Estados Unidos y la Unión Europea.
3: Si vas a montar una industria, eso toma de 5 a 10 años. Y en 10 años, ¿cuánto se dispara la población?
4: Mire, ¿qué diferencia le hace eso al ciudadano de a pie? El arroz y el aceite están carísimos.

0: todo sube y el ciudadano de a pie lleva la peor parte.
1: Esta semana estamos en la India, donde vamos a estar hablando de BRICS, de este congreso que se va a estar efectuando acá en la capital y de cómo se pretende dar oposición al dominio occidental. Pongamos las cartas sobre la mesa.
2: Los BRICS son definitivamente la plataforma particular a la que deberíamos apuntar esta vez. Más allá de las sesiones de fotos, creo que es más importante fijarse en la granularidad del NDB y en cómo puede impulsar cada vez más los pagos en moneda local.
3: No están trabajando en una agenda basada en el consenso. Ellos están trabajando en construir lo que pueden hacer en común.
4: Considero que la India se va a posicionar después de un evento importante. Después del G20, donde creo que hicimos un trabajo muy interesante.
5: Bienvenidos a
1: Cartas sobre la Mesa
5: para nuestra primera visita a la India. Estamos muy contentos de estar aquí, de tenerlos, de recibirlos para hablar sobre, bueno, obviamente temas del país. La mayoría de las cosas que obviamente están causando molestia o que son como titulares de noticias en este país. Pero vamos a empezar este programa con la cumbre de esta semana en Nueva Delhi con los BRICS. Entonces, para empezar un poco, ¿cómo? ¿Qué creen ustedes que sería una cumbre de los BRICS que realmente, genuinamente, le funcione a la India? ¿Qué piensan que la India quiere lograr en estas reuniones?
2: A ver, según entiendo, la India está buscando una autonomía estratégica al ser parte de los BRICS. La India ha sido miembro del grupo de los 20, de los BRICS, de las redes del Quad, de un montón de cosas. Y es importante que la India pueda jugar un papel en los BRICS para ayudar a esa autonomía estratégica que definitivamente hace falta para un país en desarrollo como la India. Tenemos un crecimiento aspiracional enorme y es importante que la plataforma de los BRICS también se utilice para impulsar reformas amplias en la zona sur. Y, bueno, más importante aún, en lo que respecta a la India, una de las áreas de enfoque debería ser cómo operacionalizar esencialmente el NDB, que es un banco que se ha creado, el Banco de los BRICS, para impulsar un montón de proyectos de infraestructura en todos los países de los BRICS. Y también tratar de impulsar cada vez más los pagos con UPI, en lo que la India ha tenido bastante éxito hasta ahora para la balanza de pagos, esencialmente para que ayude a la economía india. Y los BRICS son definitivamente la plataforma particular a la que deberíamos apuntar esta vez. Más allá de las sesiones de fotos, creo que es más importante fijarse en la granularidad del NDB y en cómo puede impulsar cada vez más los pagos en moneda local.
3: Hay una afirmación de autonomía estratégica al ser parte de los BRICS. Porque están los BRICS y el Quad, organizaciones distintas, e India también es miembro de la OCS. Pero creo que, si preguntas cuáles son los tres tipos de resultados que India esperaría, el primero es, definitivamente, una declaración conjunta. Recuerden, esta es la primera cumbre de los BRICS después de que Estados Unidos e Israel atacaran a Irán. Irán atacó a países como los UAE. Así que esta es la primera cumbre que está ocurriendo después de que empezó esa guerra, con dos de los miembros y sus nuevos miembros, Irán y los hombres, como rivales. Y, sabes, ha habido hostilidades entre ellos. Así que, hasta ahora, una declaración conjunta ha sido esquivada. Así que lo primero que creo que India estaría buscando es algún tipo de declaración conjunta. Creo que la segunda, y bajo la presidencia de India, la segunda área es la económica. Pero tiene que ser un equilibrio muy cuidadoso, porque el presidente de Estados Unidos, Donald Trump, ya ha dicho que quiere sancionar a los miembros de los BRICS si intentan representar cualquier tipo de desafío para el dólar. Así que, manteniendo el lenguaje muy alejado de cualquier idea de desdolarización, creo que India buscaría tener más sinergia entre los países BRICS, que ahora son 10 para intentar, ya sabes, tener pagos entre los BRICS. Y creo que el tercero definitivamente va a ser un mensaje para el sur global. Porque es una región que necesita liderazgo hoy en día. Es una región que requiere que su voz sea escuchada en los Estados Unidos.
4: Sí, creo que esta es una cumbre importante en el sentido de que es la cumbre del vigésimo aniversario. Y creo que también tenemos que estar pendientes de los tiempos.

0: Se cumplen 25 años del 11 de septiembre. Tantas coincidencias, son tiempos muy interesantes los que estamos viviendo. Así que creo que lo que India esperaría es posicionarse no solo como líder del sur global, lo cual también ha sido señalado por Swasini, sino también por el hecho de que creo que el contexto geopolítico en el que estamos recibiendo presión de Estados Unidos. Y hemos estado tratando de protegernos, por así decirlo, mejorando nuestros lazos con China. Creo que veremos eso. Así que creo, considero que la India se va a posicionar después de un evento importante, después del G20, donde creo que hicimos un trabajo muy interesante. Estados Unidos, el presidente Biden estuvo aquí, creo que después de que el presidente Trump vino y tantas cosas han pasado. Así que creo que básicamente es la India posicionándose al decirle al resto del mundo, especialmente a Estados Unidos, que tenemos opciones. Así que creo que ese es el posicionamiento.
1: Una de las cosas con los BRICS y entre otras organizaciones, porque obviamente la India es parte del G20, todo el mundo es parte de las Naciones Unidas. Así que siempre puedes decir que en todos estos lugares siempre puedes encontrar ideologías diferentes y de alguna manera tienen que coordinarse entre ellos. Pero con los BRICS, tomemos a las Naciones Unidas, ellos tienen el Consejo de Seguridad para, digamos, ser la máxima autoridad que decide si algo va a proceder o no, pero los BRICS no tienen eso. Dicho esto, tienes países con intereses diferentes, como, digamos, la propia India. Tuviste un montón de nacionalismo hindú, como partidos políticos gobernando aquí ahora con el presidente Modi, como que te cambiaste a otra área. Brasil es un poco así. O sea, van a tener elecciones y si gana la derecha, entonces todo cambia. Así que todo se vuelve pro-Estados Unidos, pro-Israel o algo por el estilo. Mientras que parece que Rusia y China son los únicos que, por favor, en algún futuro, mantendrán siempre la misma línea. ¿Cómo equilibrar eso, los intereses? ¿Cómo puedes hacer que los BRICS funcionen si cada quien va a tener sus propios intereses? Empecemos por lo político, ya que luego vemos la economía, que es más complicada, sobre todo entre India y China.
2: Así que pienso que los BRICS nunca tuvieron la intención de ser una organización de consenso. Si te remontas a la historia de los BRICS desde 2001, cuando vimos por primera vez un documento de un estadounidense diciendo que estas economías emergentes deberían ser incorporadas de alguna manera al proceso del G7. Así que se suponía que era una idea económica, pero era una idea porque, tú sabes, a menudo los llaman a los que, tú sabes, dejaron por fuera. Los países que dejaron por fuera del grupo de los siete, pero crecieron. Y aunque todo el mundo decía que era imposible que estos cinco países, los primeros BRICS 5, ahora, por supuesto, son 10, pudieran tener algo en común.
1: Además, invitaron a uno, porque después tenemos otros 11 invitados, Cuba, etc.
2: Exacto. Así que la idea de que nunca pueden tener una postura común. Y tienes toda la razón. Los BRICS se están reuniendo. Los BRICS han cumplido 25 años porque no están trabajando en una agenda basada en el consenso. Ellos están trabajando en construir lo que pueden hacer en común. Hay una gran diferencia. Una es una posición maximalista. Ellos buscan el mínimo acuerdo posible para construir sobre eso.
1: ¿Y cuál es el objetivo principal ahora mismo? ¿Crees que es más como económico, comercial? Porque, bueno, India y China tienen una competencia enorme entre ustedes en términos de mercado. Como en ese caso, en particular para India, ¿qué significa estar sentado en la misma mesa con China tratando de coordinar, especialmente en comercio?
0: Creo que hay dos o tres cosas que son muy críticas. Creo que la economía, por supuesto, es uno de los factores principales. Y también sabemos que el presidente iraní viene en camino. Así que esa va a ser otra visita importante. Modi también se ha reunido con él allá. Así que en petróleo, definitivamente, y la seguridad energética son otro factor clave. Todos sabemos que Estados Unidos ha estado tratando de presionar a la India. Hubo un arancel adicional a la India por importar petróleo de Rusia. Y aún así, durante los últimos meses también, seguimos importando más de 2 millones de toneladas de petróleo de Rusia cada mes. Así que creo que la energía va a ser otro factor. Creo que lo que la India está buscando y lo que esta región también está buscando, un impulso en términos de inversiones y porque de alguna manera los mercados bursátiles están bajo presión. La inteligencia artificial ha surgido con mucha fuerza y está transformando la economía como nada, y creo que China tiene una ventaja ahí, y aún así, también existen preocupaciones sobre si esto absorberá gran parte del impulso que tienen los países en desarrollo. Creo que China sigue tratando de decir que estamos trabajando hacia un destino común. Estas frases que suenan bien en realidad pueden tener una inclinación geoestratégica muy importante hacia China.

0: Así que creo que esta también es una reunión que buscará racionalizarlas, haciéndolas más beneficiosas para todos los actores clave de las naciones BRICS.
1: Me gustaría decir un par de cosas por aquí. Mencionaste que Rusia y China tienen una visión muy enfocada. Creo que la India tiene una visión similar. Y la visión comenzó allá por los años 90 cuando empezaron las reformas en la India. Así que varios gobiernos fueron y vinieron, pero las reformas continúan. Así que si tenemos un camino a largo plazo, habrá acelerones en las reformas, pero las reformas continúan tal cual. Y la economía india hoy en día es mucho, mucho más grande y abierta de lo que era antes. Y esta tendencia definitivamente va a continuar. Sabes, hace dos siglos fue el siglo del carbón. El siglo pasado fue el siglo del petróleo y el gas. Este siglo es el siglo de las energías renovables. Y en lo que respecta a las renovables, creo que no hay duda de que tanto China como India están liderando el mundo hoy en día en términos de crecimiento, en términos de experiencia, en términos de manufactura, así como en la cadena de suministro. Así que, básicamente, ser autosuficientes a nivel local en lo que respecta al petróleo y al gas, y también tratar de impulsar cada vez más las energías renovables para que, esencialmente, se pueda tener una alternativa a la energía convencional, que es el petróleo y el gas, y más bien usar el petróleo y el gas para productos básicos en lugar de para energía. Eso significa que creas productos petroquímicos en lugar de energía.
2: India ha dejado claro, más o menos, que su postura, especialmente sobre el tema de la desdolarización, si quieres llamarlo así, es que en realidad no están muy a favor de eso. ¿Por qué crees que sea eso? Yo tengo mi idea, pero quiero escuchar tu opinión sobre por qué crees que a India no le interesa tanto lo de la desdolarización. Quedar como que excluido del comercio internacional, especialmente cuando Estados Unidos obviamente usa eso para meterle presión a los países a través de sanciones. Entonces debería sonar como, bueno, si no queremos que Estados Unidos nos meta sanciones, entonces empiezan a comerciar en otras. Todavía lo hacen, ya lo hacen con Rusia, comercian petróleo en rupias, etc. Pero ¿por qué crees que no existe esa visión política?
3: Creo que lo primero sería definitivamente que las relaciones de la India con los Estados Unidos son muy fuertes. Y los Estados Unidos son, junto con China, nuestro mayor socio comercial. Ahora es nuestro socio de defensa y socio estratégico más confiable en muchos aspectos, aparte de Rusia. Y sinceramente creo que este gobierno, el gobierno de Modi, quiere fortalecer sus lazos con la administración Trump. Y, sabes, ha habido tantos problemas durante el último año y medio que ellos no quieren que esto sea un punto de fricción en las relaciones. Y Trump ha sido muy directo, que si hablas de desdolarización, hasta ahí llega mi relación contigo. La segunda razón es definitivamente que la India quiere trabajar por la estabilidad en el mundo, no por la inestabilidad. Así que no está buscando cambiar el orden mundial en este momento, ni siquiera en la ONU. Todavía quiere mostrar cierto compromiso con la situación actual y no añadir un problema más, una zona más de desestabilización. Y la tercera, que no se dice, es que la desdolarización beneficia a un solo país, que es China. La gente empezará a buscar. Cuando empiecen a buscar monedas alternativas, mirarán a su mayor socio comercial, que es el rival de Estados Unidos, y ese es China. Y la China más fortalecida es algo difícil para la India. Recuerden, tenemos nuestros propios problemas bilaterales con China en lo que respecta a la frontera, y lo que eso ha significado para la India. Así que ese también es un factor enorme.
0: Y es que creo que también hay un hecho fundamental. La desdolarización no debería significar esencialmente que creemos rupturas bruscas en nuestra economía. Tiene que ser un proceso mucho más gradual, y creo que India no es que lo tenga claro todavía. Realmente, no hay una opción como tal sobre la mesa. Estamos en eso. Existen acuerdos e intercambios de divisas que tenemos con varios países, y creo que eso es algo que India está apoyando en gran medida. Tenemos este UPI, que cuenta con el dinero digital que India está apoyando. Creo que ya tenemos acuerdos con algunos países y pienso que estamos tratando de impulsar eso. Creo que esa es una tecnología, y es la forma en que India lo ha hecho de una manera muy, muy democrática y muy, muy rentable. Creo que existe una posibilidad muy fuerte de que el resto de las naciones de los BRICS lo adopten. Pienso que en ese frente hay otra manera en la que la movilidad de divisas pudiera acelerarse. Y creo que también entendemos que la dolarización en sí misma no fue algo que fuera solo un movimiento financiero. También fue que el dólar fue aceptado como moneda de reserva. En un mundo en la cumbre de Bretton Woods, en un mundo donde Estados Unidos no solo era la principal potencia militar y económica, sino también un país que asumía mucha responsabilidad global, mostraba esa iniciativa. Ahora Estados Unidos se está retirando. China lo está intentando, pero China todavía no llega a ese punto.
3: Esa ha sido la postura tradicional, que Estados Unidos estaba, en cierto modo, a favor del libre comercio mundial. Era de alguna manera un garante del Estado de Derecho internacional. Había la sensación de que al menos Estados Unidos podía ser un socio estratégico predecible. Hoy en día esas suposiciones se dudan. Entonces Estados Unidos es el más unilateral hoy. ¿Por qué? Trump ha hecho en el último año y medio, quizás ya sea con los aranceles alrededor del mundo o con las operaciones unilaterales en Venezuela, simplemente sacando al presidente de un país o con esta guerra contra Irán, donde se ha violado todo tipo de derecho internacional, con 168 niños muriendo en una escuela. En Irán, con el líder siendo asesinado de nuevo de esta manera unilateral. Así que creo que lo que se está viendo aquí, y por eso es que los BRICS se están uniendo, es importante. Lo que se está viendo. Es a estos países tratando de descifrar cuál va a ser el nuevo orden. Si hasta Estados Unidos se ha alejado del orden mundial posterior a la Segunda Guerra Mundial, ¿cómo será entonces ese nuevo orden? ¿Y cómo nos posicionamos para no quedar siempre a un lado?
4: Voy a poner un ejemplo por aquí. Cuando compras un producto de seguro, ¿qué es lo que están vendiendo las compañías de seguros? ¿Están vendiendo confianza? Nada. Sí.
5: ¿Qué pasa si...?
4: Nada, más que la confianza. Ahora, la cosa es que puedes impulsar una cosa, pero ¿es aceptada por la gente? Esa es la segunda pregunta. No puedes simplemente lanzar una moneda y pensar que la van a aceptar. La aceptación es la parte clave. En cuanto a la confianza, Estados Unidos ha estado ahí durante los últimos 300 años, probablemente uno de los países más estables del mundo entero.
6: Bueno, eso es debatible.
4: Esa es la razón por la que el dólar es una moneda de confianza, como el oro. Esa es la razón por la que ha sido utilizada y aceptada por las masas como una forma estable de pago. La gente la está aceptando. No es que la estén imponiendo. La están imponiendo. Eso es ellos ahora. Pero la gente también la está aceptando. La pregunta es, ¿podemos crear ese elemento de confianza en una moneda en particular? Nosotros la aceptamos. No tienes por qué hacerlo.
6: ¿No sería el primer paso, en lugar de solo cambiar la moneda, quizás construir otras formas de, digamos, comunicación financiera, para que no todo tenga que pasar por la línea SWIFT y no todo tenga que pasar por Nueva York, y entonces todo?
4: Tienes opciones, pero la pregunta hoy es, ¿la aceptará el público? Os dan la idea, es posible.
0: Pero creo que ya está pasando. Porque, si te fijas, Rusia también se las ha arreglado para sobrevivir a las sanciones.
4: Pasando en ciertos sectores, particularmente como la India. La rupia está siendo aceptada en varios países como balanza de pagos. Porque ahora creo que esos países están aceptando la rupia como balanza de pagos. Hay un elemento de confianza ahí.
6: Sí, y también hay intercambios en yenes.
4: El trabajo importante aquí es cuando te fijas en una moneda o en la desdolarización, o euroización, o yuanización, o lo que sea, o una moneda de los BRICS, lo que sea. La pregunta hoy será, ¿la aceptarían?
6: Bueno, India, al tener la mayor población del mundo, sería eso, digamos. Cuando los estamos incorporando a los BRICS, tipo, ¿qué ofrecen ustedes? ¿Sería esa la herramienta clave? ¿Crees que eso podría ser lo que realmente cambie el juego para la India? Es como, bueno, nadie nos puede igualar. China también tiene una gran población, pero nadie puede igualar a la India en términos de fuerza laboral. ¿Crees que eso podría ser el presente y el futuro de la India que conocemos?
3: Bueno, sí, y creo que la idea real es hacer que el mercado indio también sea atractivo, porque cuando miras el comercio, la India quiere poder decir que su comercio está equilibrado, como hace cualquier país, que somos capaces de exportar tanto como somos capaces de importar. Desafortunadamente, nuestras mayores exportaciones hasta ahora han sido en servicios, mucho más que en bienes, así que hay un deseo de equilibrar eso. Creo que también es cierto que cuando la India se proyecta como mercado, proyecta 1.500 millones. Pero aunque tenemos la población más grande del mundo y la India se ve a sí misma entre los cinco primeros en cuanto a PIB, la realidad es que, al mirar el PIB per cápita, la India queda muy abajo, mucho más allá del puesto 120. La India ha sido sancionada por los Estados Unidos por comerciar con Irán, por las importaciones de petróleo desde Irán, por su proyecto de conectividad a través de Irán. Ha enfrentado sanciones por el petróleo venezolano cuando Estados Unidos tenía esas sanciones.
6: Ahora quieren venderlo, vendérselo a ustedes.
3: Y es confuso. Un día es sí, otro no, con el petróleo ruso, sin el iraní. Esta inestabilidad ha sido un desastre.

0: Así que un país como la India tiene que seguir pendiente de la situación global y decir, si no me pueden ayudar, al menos no me hagan daño. Y creo que esa es la voz que se va a escuchar en los BRICS. Vamos a unirnos todos contra esta inestabilidad.
1: Creo que solo quisiera añadir un par de puntos sobre el factor poblacional. Creo que en ese aspecto tenemos mucho que aprender de China, porque la forma en que han manejado la población, que está a la par con la de la India, es absolutamente fantástica. Hemos visto una competencia muy fuerte en nuestros países vecinos, Bangladesh, Vietnam y Sri Lanka, en lo que respecta a la mano de obra y a las ventajas sin costos laborales, frente a, digamos, la industria textil, la industria de la confección y otras, pero creo que eso no ha sido suficiente. Tenemos que hacer otras cosas, firmar acuerdos comerciales, abrir el mercado y todas esas cosas. Así que estas también son tendencias interesantes que la India está aprovechando, pero creo que las inversiones en algunos aspectos básicos, no solo infraestructura, sino también educación, investigación y la apertura de mercados. Estos puntos son críticos. En este frente, creo que tenemos mucho que aprender de China.
2: Bueno, para concluir rápido sobre los BRICS, entonces, es como que, porque lo hemos estado diciendo, como Suhasini lo ha estado mencionando ahorita, creo que al final, el propósito de los BRICS no es solo ser otra organización. Tenemos varias organizaciones, el Grupo de los Siete, el Grupo de los Veinte, la ONU, etcétera. Pero definitivamente es para desafiar este tema, principalmente con Estados Unidos. La Unión Europea también recibe su golpe de vez en cuando. Pero esto de, como que, ¿quiénes son ellos para decirle a alguien o para decirte a ti, te voy a castigar porque estás hablando con? ¿Quiénes se creen que son? Siempre hablan de democracia. Para mí, ser democrático es ser libre de hablar y comerciar. Es el mundo libre. Así que es contradictoria la actitud que siempre han tenido, como un día, no le compren petróleo a Rusia. Está bien, ahora sí pueden comprar. ¿Quiénes son ustedes para decirme qué es lo que no puedo hacer? ¿Será eso los BRICS? Creo, la principal aportación a todo esto, como para tratar de traer un mundo diferente en el que todos podamos, ya sabes.
0: Los BRICS siempre han rechazado las sanciones porque sus miembros han sido afectados. Pero no esperen más que eso. La India va a adoptar una postura muy dura, porque el gobierno indio hasta ahora no se ha plantado a decir que no aceptaremos sanciones unilaterales. ¿Sabes? Muchos otros países sintieron que no podían darse el lujo de renunciar a la amistad de Estados Unidos en ese momento. Pero llegaremos a un punto en el que será necesario que la India se plante y diga, mira, no acepto sanciones unilaterales. Si quieres que una sanción funcione, llévala a la ONU. Incluso ahí, no estoy seguro de que haya suficiente evidencia de que las sanciones económicas realmente cambien algo. Y si cambiaran algo, entonces Cuba no seguiría resistiendo contra los Estados Unidos.
2: Rusia en sí es el país más sancionado del mundo. Y ahí están. Tilak Suhasini Chintan, muchas gracias por venir aquí hoy para hacer realidad este sueño de venir a la India. Y nuestra primera visita a este país, que obviamente vamos a continuar. Vamos a grabar varios episodios aquí en Nueva Delhi y los invito a seguir sintonizando nuestra transmisión de Cartas sobre la Mesa.
3: Habría muchas oportunidades para las empresas indias que pueden explorar el mercado brasileño y también otras economías del BRICS.
4: Si van a hacer las cosas, háganlas bien para que la gente se beneficie y todos salgamos ganando.

0: Rusia siempre ha sido un imperio con muchas culturas diferentes y siempre han convivido muchas nacionalidades. Cuando les conté a mis amigos que quería dedicarme a los relojes rusos, me dijeron, ¿estás loco? ¿Quién los va a comprar?
1: Cuando me decían, Tarusa puede convertirse en la capital del mosaico, les respondía, bueno, no me interesa si la llaman así o no. Estamos aquí para construir puentes entre las personas y las culturas.
2: Soy sastre. He cosido la ropa para diplomáticos. Todos me aconsejaban que fuese la Unión Soviética. Y es que Moscú tenía el mayor cuerpo diplomático. Ahora de la cinta métrica he pasado a tender puentes. Llevo 35 años en Rusia. Así que mi casa está aquí.
1: Aquí en Rusia vivo y

0: Casi 20 años. Amo este país. Muchísimo.
1: Es verdad que aquí me siento como en casa. Son ya 20 años. Y no voy a irme a ninguna parte, así que para mí esto es solo una continuación. Espero quedarme aquí por mucho tiempo más.
2: El 31 de diciembre del 2019, mientras todo el mundo se preparaba para recibir el año nuevo, China informaba a la OMS sobre una misteriosa infección. Nadie sospechaba alrededor del planeta que ese sería el preludio de toda una pandemia. En enero del 2020 se registró la primera muerte por causa de la enfermedad. En cuestión de semanas se había esparcido por Asia y Europa y para finales de febrero había llegado a América Latina. Todos recordamos lo que le siguió. Hospitales colapsados, vidas perdidas, mascarillas, antisépticos, cuarentenas, cierres de fronteras y el desarrollo de las vacunas. Una tragedia a gran escala. Lo que parecía entonces la noticia de una pequeña ciudad china se convertiría en uno de nuestros mayores desafíos como humanidad en la era moderna. Y es que las noticias no tienen fronteras.
3: Mirko Casales está preparando para el siguiente episodio de Ahí les va. ¿Qué pasa por su cabeza?
4: Visto.
5: Video, el miércoles.
4: Pasado
5: como
4: de
5: siempre.
4: Moda.
5: Miércoles.
4: No va a ser interés a nadie. Perdió su momento.
5: Siempre.
4: Ahí les va.
5: Claro.
4: Bienvenidos.
5: ¿Qué están ahí?
4: Ahí les va.
5: Como no se cuenta.
4: Bienvenidos.
5: Bien.
4: Ahí les va. ¿Quién tiene una idea para el próximo programa? ¿Ah?

Bienvenidos a las noticias en RT. Vamos con los titulares hasta ahora. Principales reacciones tras una nueva llamada telefónica entre Trump y Vladimir Putin sobre una posible resolución del conflicto ucraniano. Moscú reporta sus avances en el campo de batalla. El presidente ruso indicó las medidas concretas que podría tomar Estados Unidos para lograr la paz lo antes posible. Se intensifica el reclamo de Argentina por las Islas Malvinas. El gobierno extiende ahora a unas 60 personas y empresas las restricciones de explotar recursos en el archipiélago. Mientras tanto, la presidencia resalta que las negociaciones sobre el tema siguen estancadas en la ONU. Colombia está dividida ante la visita de Marco Rubio. El gobierno la aplaude mientras que la oposición la critica. Advierten de un grave riesgo a la soberanía de la nación. El secretario de Estado viajará luego a Ecuador y a Perú. Desesperación entre migrantes. Mañana termina el estatus de protección temporal, dejando en el limbo a decenas de miles de salvadoreños en Estados Unidos. Nuestro equipo habló con algunos de ellos y con sus familiares ante el miedo de ser separados. Tenemos estas y más noticias más adelante. Sigan con nosotros para mantenerse actualizados. Ya comenzamos.

0: Vladimir Putin evaluó positivamente los esfuerzos de mediación de Estados Unidos para poner fin al conflicto ucraniano. Asimismo, durante una llamada telefónica con Donald Trump, le propuso posibles acciones que Washington podría tomar para contribuir al respecto. Al tiempo que se desarrollan pasos diplomáticos con Washington, en Europa abogan por asignar más apoyo a Kiev. Ante esto, la postura de Moscú se mantiene clara, algo que se evidencia en su avance diario en el campo de batalla para lograr los objetivos. Tenemos más detalles y actualizaciones con nuestro compañero Martín Álvarez. ¿Qué tal, Martín?
1: Carla, ¿cómo estás? Sí, Vladimir Putin y Donald Trump abordaron el conflicto ucraniano.

0: una charla de carácter confidencial, según informó el Kremlin. Esto tras la visita de la delegación estadounidense, primero a Moscú y luego a Kiev. Más detalles dio el asesor presidencial Yuri Ushakov.
1: El presidente Vladimir Putin evaluó positivamente los esfuerzos de mediación de la parte estadounidense y los del propio Donald Trump para encontrar las vías de resolver el conflicto ucraniano. Ofreció un análisis objetivo y detallado de lo que está sucediendo actualmente en la operación militar especial y, en general, expuso nuestras perspectivas sobre las posibilidades de avanzar en el campo de batalla y lograr los objetivos y tareas planteados. Asimismo, indicó las medidas que Estados Unidos podría tomar realmente para terminar las hostilidades lo antes posible.
0: Además, agregó que el líder ruso dejó claro en la llamada que ni siquiera se le pasa a Rusia por la cabeza tener planes agresivos contra Europa, y también se hace referencia a esto: los mitos que se difunden sobre la amenaza rusa no sirven más que de pretexto a los europeos para aumentar el apoyo a Ucrania y su propio gasto militar. También el ministro de Relaciones Exteriores de Rusia, Sergei Lavrov, se refirió a las diferencias en el proceso negociador que hay entre la parte europea y la estadounidense y señaló en este contexto los engaños que hubo por parte de los líderes europeos, poniendo como ejemplo lo que realizó el presidente de Francia, Emmanuel Macron, en el año 2022, cuando las tropas rusas se retiraron de las afueras de Kiev en el marco de lo que podía llegar a ser un acuerdo. Escuchemos qué más decía al respecto el canciller ruso.
2: No rechazamos las negociaciones cuando sabemos que las personas que las proponen lo hacen con la intención de abordar el problema en lugar de darnos un ultimátum. Los negociadores estadounidenses Steve Witkoff y Jared Kushner sí se ocupan del problema, no exigen lo que es, en primer lugar, simplemente injusto y, en segundo lugar, imposible. Europa se ocupa del segundo.
0: En este contexto, si te parece, veamos qué es lo que hacen los patrocinadores del régimen de Kiev. El Grupo de Defensa de Ucrania se reunió, ahí los vemos, encabezado por el secretario general de la OTAN y representantes de defensa de Estados Unidos, Alemania y Reino Unido. Y estos últimos dos que menciono han anunciado un suministro de misiles Patriot para las fuerzas del régimen de Kiev. Y también podemos agregar estas palabras de Mark Rutte, el secretario general de la Alianza Atlántica, en donde llama a intensificar los esfuerzos para apoyar a Ucrania, y también lo que ha subrayado la presidenta de la Comisión Europea, Ursula von der Leyen: el próximo desembolso, hay que dejar aquí claro, de armamento para proteger los cielos ucranianos, según ella dice, será de 3.200 millones de euros.
3: Y Martín, en ese contexto también vemos cómo Moscú insiste en que para que haya un diálogo tiene que tener en consideración la realidad en el campo de batalla. ¿Cómo están ahí?
0: Y te invito a revisarla con nuestro mapa. Aquí lo tenemos, en donde las fuerzas rusas mantienen la iniciativa en todo el frente de batalla, amplían la zona de seguridad a lo largo de la frontera, con avances notables en las provincias de Sumy y también de Kharkov, en donde están haciendo retroceder al enemigo, según dicen desde el Ministerio de Defensa de Rusia, para garantizar la seguridad de la población civil. Y si nos centramos en la provincia de Kharkov, allí se informa que hay unos 1.700 militares ucranianos cercados. Y en relación con lo que es la operación militar especial, le preguntaron al canciller ruso también cuándo cree que acabará.
2: Vladimir Putin dijo que la guerra no es un asunto muy apropiado para hacer pronósticos, pero que es un hecho que estamos avanzando y que cada día seguimos avanzando. Dependerá mucho de los sensatos que sean los consejos que los dueños del régimen ucraniano le den. Hasta ahora no hemos escuchado consejos razonables. Solo hay llamados y exigencias para enviar cada vez a más ucranianos a esta hoguera, capturando a civiles en las calles, metiéndolos en vehículos y enviándolos al frente para que mueran, así como mediante muchas otras acciones a las que están empujando a Ucrania. Entre ellas, obligarla a soportar la situación desastrosa, simplemente catastrófica, de lo que antes se llamaba economía.
0: Muy claro en sus conceptos el diplomático ruso.
3: y también positivo en que hay avances. Muchísimas gracias, Martín.
0: De nada.

0: La Comisión Europea ha propuesto duplicar los montos de ayuda a Groenlandia hasta los 530 millones de euros en su próximo presupuesto. Al mismo tiempo, Washington mantiene sus ambiciones de apoderarse de la isla. Groenlandia se convierte así en un iceberg de la discordia dentro de la Alianza Transatlántica, pues tanto Estados Unidos como la Unión Europea reclaman su influencia sobre el territorio. Sergio González tiene más detalles.
1: Las diferencias entre Estados Unidos y Europa en torno al Ártico profundizan las tensiones dentro de la Alianza Occidental. Vamos a analizarlo. Donald Trump publicó en su red social un mapa en el que Groenlandia, Islandia y otros territorios aparecen cubiertos por la bandera estadounidense y bajo el nombre de Estados Unidos. Tras la publicación, el Ministerio de Exteriores islandés convocó al embajador estadounidense y calificó el contenido de completamente inapropiado. Desde Dinamarca también hubo rechazo. Pero vamos también desgranando toda esta situación. La Unión Europea anunció un paquete de asociación con Groenlandia por 200 millones de euros para 2026 y 2027, destinado a conectividad digital, también minería sostenible, energía, turismo, entre otros. Ursula von der Leyen destacó la creciente importancia estratégica de la isla y aseguró que su futuro corresponde exclusivamente a los pueblos de Groenlandia y Dinamarca. Y es que analicemos características de Groenlandia. Es una región autónoma perteneciente al Reino de Dinamarca. Cuenta con unos 56.000 habitantes y ocupa una posición estratégica entre los océanos Ártico y el Atlántico. Ahí se encuentra la base aérea de Pituffik, que es controlada por Washington. Donald Trump sostiene que la isla debería estar bajo control estadounidense, una postura que ha generado tensiones con Copenhague y también otros aliados europeos. Pero hay alertas. Fíjese lo que publicó la revista Foreign Affairs. Advierte que la amenaza de utilizar la fuerza estadounidense contra Groenlandia representa una excepción capaz de provocar una ruptura definitiva entre Washington y sus aliados. Según la publicación, una acción de ese tipo podría ser colapsar el sistema de alianzas construido entre Estados Unidos y Europa. Y vea usted lo que sucede. Fuerzas de varios países de la OTAN participaron cerca de Islandia en los ejercicios Northern Viking 2026, destinados a entrenar la detección de submarinos rusos. Por primera vez desde el inicio de estas maniobras anuales, Estados Unidos no envió barcos ni aeronaves. Ya lo vieron, la disputa por Groenlandia ya trasciende el terreno diplomático y comienza a reflejarse en la cooperación militar dentro de la OTAN. El futuro del Ártico podría convertirse así en una prueba decisiva para la relación entre Estados Unidos y Europa.
0: En paralelo, en Cuba reaccionan de manera sarcástica al reciente mapa publicado por Donald Trump. El canciller Bruno Rodríguez apunta a que la Casa Blanca desorienta a su propia población. El ministro dice que pronto los estadounidenses ni siquiera sabrán en qué planeta se encuentran debido a las maniobras de su presidente. En otras noticias, Argentina eleva a 60 la cifra de personas naturales y jurídicas contra las que emprende acciones legales por actividades hidrocarburíferas en su plataforma continental. Esto en medio del reclamo de la soberanía sobre las Islas Malvinas, a la cual el Reino Unido reivindica. Buenos Aires advirtió de que los proyectos británicos en el territorio en disputa sentarán un precedente peligroso para sus intereses. La nación sudamericana insiste en que los desacuerdos deben ser resueltos mediante negociaciones. Ricardo Romero tiene más información.
2: Después del mensaje de Javier Milei en cadena nacional en el que anunció sanciones a empresas que extraigan recursos naturales en las Islas Malvinas, el gobierno nacional redobló la apuesta con medidas más duras para defender la soberanía y evitar la explotación ilegal de la riqueza hidrocarburífera en la zona circundante al archipiélago. En ese sentido, el vocero presidencial Adrián Regavier recalcó que el proyecto Sea Lion, encabezado por las empresas Navitas Petroleum y Rockhopper Exploration, representan un peligro concreto, claro y urgente para el reclamo argentino sobre el territorio insular. Advirtió que las riquezas de esa zona solamente pertenecen a todos los argentinos y ninguna compañía extranjera debería operar allí sin autorización del

0: Estado de nuestro país. El portavoz habló en su habitual conferencia de los martes y dijo que ya están en vigencia dos decretos de suma importancia. Por un lado, un DNU que establece dispositivos más eficientes para acelerar y organizar la aplicación de la ley que impide y castiga la exploración y extracción de petróleo y gas de la plataforma continental argentina sin la anuencia de las autoridades nacionales. En tanto, el otro decreto de necesidad y urgencia que está en pleno funcionamiento es el que incrementa el presupuesto del Ministerio de Defensa para robustecer las capacidades en Tierra del Fuego. Ante la consulta de un colega, el vocero Ravier expresó enfáticamente que la República Argentina es el futuro y Gran Bretaña es el pasado. Por esa razón, se han incrementado los fondos para fortalecer la defensa nacional en una zona estratégica del Atlántico Sur. También agregó lo siguiente.
1: Si no actuamos hoy con firmeza y celeridad, en pocos meses estas corporaciones tendrán la capacidad de apropiarse de las reservas del petróleo de nuestro mar. Además, permitir este avance sentaría un precedente peligroso que podría facilitar que el Reino Unido profundice su usurpación y continúe explotando impunemente nuestros recursos estratégicos.
0: Adicionalmente, Adrián Ravier resaltó que ya se enviaron cerca de 180 notas de desaliento a empresas y a más de 29 países involucrados en estos emprendimientos ilícitos. En otro pasaje de su presentación, el vocero se refirió a los actuales habitantes de las islas y la posición histórica de Naciones Unidas.
1: Por ser una población implantada, los isleños carecen de un derecho legítimo a la autodeterminación. Esto invalida de raíz cualquier referéndum con el que la potencia ocupante pretenda justificar su presencia, como quisieron hacer en el año 2013. Desde hace ya 61 años, las Naciones Unidas reconocen la existencia de una disputa de soberanía que debe ser resuelta mediante negociaciones bilaterales pacíficas.
0: Los funcionarios de Reino Unido no se quedaron en silencio ante esta embestida argentina. La ministra de Estado para el Desarrollo Internacional, Kirsty McNeill, afirmó que no hay dudas sobre el compromiso de Londres con los habitantes de las Islas Malvinas y con ello sobre la protección de sus derechos democráticos y su soberanía sobre ese territorio. En tanto, la Casa Rosada sigue recogiendo apoyos de los países sudamericanos. Tal es el caso de Brasil, quien a través de su encargado de negocios en la embajada en Buenos Aires, Eduardo Uzziel, destacó que viene acompañando el reclamo argentino desde 1833 en el marco de una relación amistosa de las naciones que va más allá de los gobiernos de turno. Por último, debemos mencionar que en el Congreso argentino habrá muchísima actividad sobre este tema porque en las próximas semanas deberán discutirse varios proyectos de ley para endurecer los castigos a las empresas que hagan operaciones ilegales y también para la creación de un Consejo de Seguridad Nacional con las herramientas económicas y diplomáticas necesarias para defender la soberanía nacional sobre las Islas Malvinas.
2: Miguel Díaz-Canel declara que Cuba no volverá a ser colonia de nadie. El presidente asevera que la sangre que ha costado la independencia no será en vano. Afirma que los cubanos están dispuestos a defender su soberanía hasta las últimas consecuencias. Y lo dice en un contexto de creciente presión económica y de amenazas militares por parte de Estados Unidos. En este contexto, el ministro de Relaciones Exteriores, Bruno Rodríguez, hizo referencia a la promesa de ayuda de 100 millones de dólares ofrecida por Estados Unidos a Cuba. Afirmó que tal cantidad solo podría cubrir el costo de electricidad para 2 semanas. Mientras Washington habla de supuestos apoyos, mantiene un cerco energético contra la isla que afecta gravemente a cada sector. Así lo plasmó el canciller en el informe anual de los daños del bloqueo contra el país caribeño. Este documento será presentado ante el Consejo de Derechos Humanos de la ONU en Ginebra para solicitar el fin del embargo. El secretario de Estado de Estados Unidos fue recibido con alfombra roja en Colombia, donde se reúne con Abelardo de la Espriella. Esto como parte de su gira por países aliados en la región, que incluye a Ecuador y a Perú. El ministro de Exteriores declaró que la visita marca el inicio de la reconstrucción de nexos estratégicos y también asegura que se basa en el respeto a los intereses nacionales. Antes de emprender su viaje, Rubio reveló detalles de sus vínculos con el presidente colombiano.
3: En el caso de Colombia, acaban de celebrar unas elecciones libres y democráticas. Eligieron a alguien a quien conozco muy bien.

0: muy alineado con Estados Unidos y con quien tenemos una relación de larga data.
1: Esta es la primera visita de alto nivel que va a recibir el presidente de la SPEI en Colombia y muestra el inicio de la reconstrucción de una alianza estratégica con Estados Unidos, nuestro principal socio en la región. Nuestra relación se basa en el respeto mutuo, la soberanía y la defensa de nuestros intereses nacionales.
2: A pesar de que el gobierno lo apoya, en Colombia hay quienes tienen otro punto de vista. Senadores advierten que la visita de Rubio es un intento de convertir al país en una plataforma para los intereses militares, políticos y económicos de Washington. Además, piden transparencia en los acuerdos que se suscriban y rechazan cualquier subordinación. En esa misma línea se pronunció el ex candidato presidencial Iván Cepeda, quien tras perder por un margen mínimo en los comicios, asumió el rol como líder de la oposición. El político asegura que De la Espriella entregará aspectos estratégicos de la soberanía y dijo que es costumbre para el presidente realizar acuerdos a espaldas del pueblo colombiano.
3: Tiene todas las características de ser un acto de entrega de aspectos estratégicos de nuestra soberanía. El anuncio de que en esta visita se suscribirán acuerdos que comprometen la riqueza minera y energética del país y que se abordarán asuntos propios de la seguridad nacional, así como otros temas fundamentales para el futuro de la nación, me obliga a expresar públicamente mi más enfático rechazo a los compromisos que de manera inconsulta el señor De la Espriella está entregando al dominio de una potencia extranjera.
2: Y justo antes de emprender esa gira por América Latina, Marco Rubio también anunció la adhesión de Perú al Escudo de las Américas, que ha dicho es para mejorar la seguridad regional. Según el secretario de Estado de Estados Unidos, Lima es un importante aliado extra OTAN. La prensa local reseña que este confirmó sus grandes expectativas de trabajar con Keiko Fujimori contra las amenazas transnacionales. La política antimigrante de la administración Trump sigue perjudicando a miles de personas de distintas nacionalidades en Estados Unidos. Este 9 de septiembre vence el estatus de protección temporal para los salvadoreños. Esta medida afectaría a unos 170 mil residentes. Sin embargo, la Casa Blanca aún no se ha pronunciado al respecto. Esto provoca incertidumbre en los beneficiarios del programa, quienes temen perder sus empleos y separarse de sus familias. Elena Villar ha conversado con algunos de los residentes y nos brinda sus testimonios.
4: Es una reunión en Washington, D.C. de jóvenes llegados de todos los rincones de Estados Unidos. Tienen algo en común, son ciudadanos de pleno derecho, pero sus padres son inmigrantes salvadoreños que viven en el país gracias al programa conocido como TPS. En el caso de El Salvador, fue establecido en el año 2001. El objetivo del encuentro, intentar construir oposición política y social para evitar la potencial expulsión de sus padres.
5: Mis padres, al perder TPS, ya estarían a riesgo de deportación. Y yo, como un estudiante que ya va para el colegio, eso sería un riesgo para mí porque ellos son los que me apoyan financieramente, emocionalmente. Y al no tenerlos a mi lado, yo no sabría qué hacer con mi futuro.
4: Doris lleva 25 años viviendo en Estados Unidos. Con dos hijas estadounidenses y un marido de otra nacionalidad, perder el TPS le supondrá quedarse en el país ilegalmente. Recuerda que los beneficiarios del programa deben renovar su estatus cada poco tiempo y demostrar que cumplen la ley.
6: Para nosotros, aplicar el TPS y el permiso de trabajo son alrededor de $600. Otra de las cosas bien importantes es que ellos hacen una revisión de nuestras huellas. Entonces, ¿qué es lo que prueba? Es que si seguimos protegidos con TPS, es que somos personas buenas, ¿verdad? O sea, like, no es lo como la administración lo está diciendo, que está deportando solo personas criminales.
4: Desde la llegada de Donald Trump a la presidencia, decenas de miles de personas han perdido su estatus, o lo que es lo mismo, una docena de nacionalidades. Organizaciones de inmigrantes piden tiempo para poder mitigar el impacto.
7: Se debe de dar por lo menos 2 años de protección para que las familias puedan decidir qué hacer. Para nuestros países de origen, poder recibir a El Salvador, por mucho que se diga, no está preparado para recibir 170 mil personas con TPS, más las familias, que por lo menos estamos hablando de 150 mil personas.

0: dueños de propiedades que quieren vender su propiedad porque ya, o sea, no se sienten seguros y ya pues muchos han decidido regresar. Tengo amistades que se encargan, de hecho, en preparar la comunidad por si llegara a pasar una deportación, un arresto.
1: El gobierno asegura que seguirá aprobando el TPS indefinidamente en su origen concebido como una protección temporal supone conceder una amnistía de facto a sus beneficiarios. Sin embargo, los inmigrantes recuerdan que el programa nunca les ha permitido acceder a la residencia permanente. Un parche utilizado durante décadas que la administración pretende retirar con un claro dilema moral de fondo. Se trata de expulsar o separar a familias enteras que, gracias a su permiso, construyeron toda una vida en Estados Unidos. Elena Villar, RT, Washington, D.C.
2: Durante una visita oficial a Bruselas, el presidente de la ciudad autónoma de Ceuta solicitó el apoyo de la Unión Europea para manejar la crisis migratoria. Destacó que el enclave se encuentra al borde del colapso.
3: Ceuta es hoy otra ciudad distinta a la que era el 29 de julio. Los ceutíes han perdido la tranquilidad, han perdido la alegría y se han visto obligados a alterar sus comportamientos, sus hábitos de vida. Ceuta vive una situación de alto riesgo desde el punto de vista de la seguridad, del normal funcionamiento de los servicios, de la actividad económica y del empleo, de la convivencia y hasta de la seguridad nacional. Ceuta es una olla a presión que en cualquier momento puede estallar. Ceuta vive una situación insostenible y que ya no se puede seguir aguantando.
2: El dirigente local expresó sus dudas sobre la inocencia de Marruecos en la situación. No obstante, el ministro de Asuntos Exteriores español, que también se encuentra en Bruselas, descartó la implicación del país africano en la crisis. Venezuela trata de recuperarse tras los terremotos devastadores en junio. El gobierno nacional elevó a más de 1.400 la cifra de viviendas rehabilitadas. Pese a ello, crece la cantidad de desafíos económicos y sociales que salen a la luz luego del desastre. Yuselis Rincón tiene más.
4: A más de dos meses del doble sismo, los venezolanos tratan de seguir con sus vidas. Sin embargo, las heridas que dejó la tragedia solo se hacen más visibles al pensar en el futuro cercano de quienes lo perdieron todo. En La Guaira, epicentro del desastre, la fuerza de la naturaleza golpeó a una población que ya enfrentaba severas carencias, transformando la emergencia en un duro agravante de la economía familiar. Más allá de la emergencia inmediata, la socióloga Irama La Rosa explicó que el impacto del desastre natural no fue uniforme, sirviendo como una radiografía de las brechas sociales del país.
5: Este fenómeno lamentable, esta tragedia que ocurrió con el doble sismo el 24 de junio, nos hizo ver con claridad cómo estos fenómenos naturales tienen una relación directa con las desigualdades existentes, o sea, un poco cómo se profundizan y cómo, digamos, salen a la luz todas estas vulnerabilidades que pudiéramos decir que una lección aprendida de esta experiencia.
4: Por su parte, el economista Tony Bosa destacó que La Guaira, centro de la entrada marítima, aérea y turística del país, sucumbió por su histórica vulnerabilidad. La destrucción de esta vía logística no solo paralizó el comercio, sino que acentuó un golpe directo al bolsillo y a la subsistencia del venezolano. Aunque los sismos del 24 de junio reflejaron la dura situación del país, el analista es claro: la profunda desigualdad económica ya venía marcando el rumbo.
6: Tenemos un puntaje que está por encima del 0.6. Tengo que recordar que si se aproxima a 1 es más desigualdad. Si se aproxima a 0 es menos desigualdad. Y Venezuela tiene un índice de desigualdad que es peor que el de Brasil, por ejemplo, o el de Colombia. Esto es gravísimo. Y si lo comparamos al nivel de ingresos, Venezuela tiene ingresos comparados con Burundi, con Haití, por debajo incluso. Tenemos el ingreso en términos de salario mucho más bajo que cualquier país del mundo, incluso Haití y Burundi.
4: En su análisis, también resalta que tal panorama trae consecuencias duras.
6: Hoy en día, esta tendencia que es mundial, por supuesto que tiene su versión nacional, y quienes antes habían visto deteriorarse el sistema de salud, el sistema de educación, después de los

0: Terremoto, evidentemente, en su condición personal de no tener vivienda, de no tener un seguro médico, de no tener un seguro educativo, va a tener que enfrentar una realidad mucho más cruda.
1: Entre las víctimas no solo del desastre natural, sino de las profundas fallas en el acceso al sistema de salud, se encuentra Francisco Guerra. Antes de la tragedia, operaba un camión cisterna. Hoy enfrenta una realidad devastadora tras perder a su esposa, a su hija y a sus nietas. A ese duelo se suma la pérdida de movilidad en una de sus piernas, una secuela física que le impide volver a trabajar.
2: Ahora, cero trabajo, cero empleo, porque la mayoría de los clientes míos eran lo de la OP. Estamos en el otro caso. Yo amerito una prótesis de cadera y fémur, el cual solo necesitaba yo hace 25 años, cuando sufrí la lesión. Hoy en día fue tanto el afán y el esfuerzo.
3: A pesar de las labores de asistencia estatal para la reubicación de damnificados, la recuperación choca con una economía debilitada por años de inestabilidad y el impacto de las sanciones internacionales. Para miles de afectados, reconstruir sus vidas sin el auxilio público sigue siendo, hoy por hoy, un desafío casi inalcanzable. Desde Caracas, Venezuela, RT, Yuxé Alice Rincón.
4: Una breve pausa y volvemos.

Revisamos los titulares. Nueva llamada entre Trump y Vladimir Putin sobre una resolución de conflicto ucraniano. El presidente ruso indicó las medidas concretas que podría tomar Estados Unidos para lograr la paz lo antes posible. Se intensifica el reclamo de Argentina por las Islas Malvinas. La presidencia resalta que las negociaciones sobre la disputa al interior de Naciones Unidas siguen estancadas. Colombia está dividida ante la visita de Marco Rubio. El gobierno la aplaude y la oposición la critica. Advierten de un riesgo para la soberanía de la nación. El secretario de Estado se dirige luego a Ecuador y a Perú. Mañana termina el estatus de protección temporal, dejando en el limbo a decenas de miles de salvadoreños migrantes en Estados Unidos. Nuestro equipo habló con ellos ante el miedo de ser separados de sus familias. Siga con nosotros, ya viene entrevista.

0: Bienvenidos a una nueva edición de entrevista. Vamos a hablar con Carlos Fares, consultor político. Y la gran pregunta es, ¿qué pasa con los electorados de la región, del mundo? ¿Y qué necesita también un político para llegar a ser un candidato al cual la gente le va a introducir el voto el día electoral? Carlos, gracias por estar con nosotros.
1: Un placer.
0: Bueno, en principio, evaluar qué necesita un político ya candidato para ser atractivo hoy en día, porque me imagino que en los últimos tiempos ha cambiado mucho.
1: Total. Primero tiene que ser, o por lo menos para ser genuino, el caso Trump, el caso Milei mismo, etcétera, esta cosa de la autenticidad, ¿no? Que el candidato no parezca coacheado, que no parezca brifiado, ¿no? Como se dice habitualmente. Y obviamente, digamos, cuanto mejor comunicador sea, no necesariamente carismático clásico, pero cuanto más tenga como el feeling de los medios actuales, las redes, obviamente, tenés mucha más capacidad de poder llegar. Si no, digamos, no, nada es imposible, pero obviamente perdés puntos por el camino, ¿no?
0: ¿Y eso está siendo más importante que la ideología? Estoy pensando en Trump versus, ¿no?, las últimas elecciones en Nueva York, por ejemplo, que no comparten ideología, sin embargo, tienen esto de lo disruptivo, ¿no?,
1: claro,
0: como característica.
1: Totalmente. Creo que no hay que fijarse tanto en la ideología que cada candidato pueda tener, sino más que nada en el carácter disruptivo en función del statu quo al cual le ganan, ¿no?, estos
0: claro,
1: personajes. Pero, digamos, los electorados no están ideológicos, ¿no? El electorado, digamos, de Nueva York, sí, más tradicionalmente demócrata, pero no es, digamos, quizá tan a la izquierda como el nuevo alcalde, ni en la Argentina, digamos, se volvió libertaria porque ganó Milei, ¿no?
0: Claro.
1: Entonces me parece que en general son electorados más pragmáticos, que esto es, ¿funciona o no funciona? ¿Estoy cansado de lo anterior o no estoy cansado? Más allá de la cuestión de la ideología y los valores.
0: Y hace poco largaste un libro que es ¿Cómo es ser consultor? ¿O qué significa eso? ¿Qué tiene que tener en cuenta hoy el consultor político a nivel internacional, ¿no? Que tenés como más de 200 campañas en todo el mundo.
1: Sí. Mira, fundamentalmente, a ver, si el personaje de alguna manera es disciplinado con una consultoría política, con unas reglas de las campañas y la comunicación cada vez más sofisticadas, ¿no?
0: Claro.
1: Ese es el tema de que alguien puede tener buenas ideas, buenas intenciones, hasta puede ser inclusive buen comunicador, pero quizá, digamos, no tiene como la disciplina como para llevar esto a cabo profesionalmente, y por lo tanto eso después se termina notando, ¿no? Digamos, el nivel de improvisación. Así como, digamos, el hecho de si el personaje es auténtico, es genuino, digamos, es sincero, ¿no?, en su modo de ser, más allá, insisto, de la ideología y los valores.
0: Y en el continente americano, es muy distinto a lo que sería Europa, ¿no? Nosotros mencionaste a Trump, a Milei, y del otro lado por ahí, no sé, Macron, Putin, tienen otro estilo muy diferente.
1: Totalmente. Primero, en general, los países de Europa de sistema parlamentario, ¿no? Con lo cual, digamos, obviamente también la manera en la cual los electorados procesan el liderazgo es distinto de nuestro histórico presidencialismo, ¿no?
0: Claro.
1: En América Latina, eso por un lado. Luego, aún cuando todo está en transición, de todas maneras, con bastantes sistemas de partidos, en algunos casos bastante consolidados. Entonces, por eso, digamos, también funciona de otra manera o tenés más chances para la democracia parlamentaria. Aun cuando todo está en crisis, por supuesto.
0: Claro.
1: ¿No? Y también las reglas de juego son otras, ¿no? Porque, en general, en Europa hay muchos sistemas de televisión todavía estatal, hay muchas regulaciones sobre el financiamiento de los partidos, etcétera. No son las campañas millonarias de Estados Unidos, que son un caso atípico también,
0: claro,
1: en el planeta, ¿no?
0: Bueno, igual me imagino que uno de los factores puede ser el presupuesto también.
1: Sí,
0: todo el mundo.
1: Sí, absolutamente, absolutamente así. Digamos, si lo vemos nosotros en la Asociación Internacional de Consultores Políticos, cuando vienen los casos de Estados Unidos, son cifras millonarias que ningún lugar del resto del mundo, digamos, puede utilizar tantos recursos, ¿no?
0: Volviendo a la región, bueno, es un año con muchas elecciones. Algunas ya se dieron, otras se van a dar, como por ejemplo en el caso de Brasil, Estados Unidos también, las de medio término. Y me gustaría evaluar, ver si tienen algún eje en común, si podemos evaluar cuáles son las necesidades de las sociedades, si también tienen cosas en común. No sé, en principio a mí se me ocurre que muy puntual lo vi en Perú y en Colombia, en los viajes que hice en los últimos años, la necesidad de la seguridad. Era como algo muy instalado. Nosotros en la Argentina teníamos la inflación. No sé si tienen ejes en común los países o va variando.
1: Bueno, a ver, la primera yo diría quizás dos grandes denominadores comunes, ¿no? El primero es sociedades que tienen expectativas más altas que las que pueden satisfacer la economía de sus países.
0: A ver, ¿cómo es eso?
1: Claro, entonces digo, vos te imaginás que podés llegar a querer tener un determinado nivel de vida, pero el país no tiene un nivel de desarrollo que te puede garantizar vivienda propia, vacaciones, etcétera, etcétera, ¿no? Entonces, muy rápidamente te encontrás con frustraciones. Y en la medida en la cual la opinión pública, como todas las cosas, digamos, en esta época histórica van más veloces, la opinión pública también se cansa más rápidamente o se frustra más rápidamente,
0: Claro.
1: ¿okay? Y entonces eso te lleva a una segunda cuestión, que es que más allá de los vuelcos ideológicos en la región, naturalmente, el tema es que la gente se cansa antes y empieza a querer cambios, ¿no?
0: Claro.
1: En todos los niveles. Nos pasa, digamos, también acá en Argentina,
0: Claro
1: digamos,
0: que sí.
1: con algunos gobiernos que están bien evaluados, pero sin embargo, hay una demanda de cambio fuerte,
0: Claro.
1: ¿ok? Cosa que esto hace, yo te diría, 5 años atrás, quizá antes de la pandemia no era tan así. Y entonces por eso, yo te diría, hay varios países. Argentina lleva 3 elecciones seguidas en donde la gente quiere un cambio, ¿no? Estados Unidos lleva 3 elecciones seguidas presidenciales con cambio. Y así te vas a encontrar. Perú todo el tiempo es cambio, ¿no? Pero en general, yo te diría que el cambio permanente quizás sea, digamos, como un denominador común en la región, te diría que en general en el mundo, ¿no?
0: Claro, tenemos Chile, Argentina, y bueno, en Colombia se dieron situaciones.
1: Se dio
0: Bueno, los Bolsonaros tan fuertes, no dejan de
1: total,
0: ser competitivos
1: total,
0: en
1: claro.
0: Brasil. O sea,
1: Hubo cambio
0: hay.
1: en Uruguay, hubo cambio en
0: Claro.
1: Bolivia,
0: Pero en
1: hay cambio
0: Uruguay
1: en Perú de todas maneras, ¿no?
0: fue un cambio diferente. A lo que voy yo con este trazado es, hay una especie de derecha que quiere, no sé, avanzar en América Latina.
1: Sí, eso desde ya que es así, ¿no?
0: ¿Por qué?
1: Bueno, a ver, primero, en parte porque tenemos sociedades más individualistas, ¿no? Todos los puestos de trabajo que se crean son trabajos o individuales o freelance, de servicios, etcétera. Con lo cual vos ya no entrás a una empresa, no entrás a una
0: Claro.
1: fábrica, ¿no? Sobre todo en las nuevas generaciones. Ni hablar, por supuesto, digamos, los delivery y todas otras
0: Claro.
1: modalidades de trabajo con plataformas. Tenés sociedades más individualistas, es más lógico que vos digas, yo me las quiero arreglar por mí mismo, ¿no? Que el Estado se me meta, ¿ok? Y entonces, por lo tanto, en ese punto tenés algunas sociedades, un factor para tener sociedades más corridas a la derecha. Pero el otro lado también, la derecha, lo que muchos de los discursos, el de Trump particularmente, te ofrecen un anhelo de regreso al pasado. Es un discurso nostálgico, ¿no? Como diciendo,
0: Ajá.
1: en algún momento éramos grandes, en algún
0: Ah.
1: momento éramos mejores, ¿no? Teníamos familia, salías a la calle y no te pasaba nada. Es todo un discurso nostálgico, ¿no? Para un mundo que es ese mundo dejó de existir. Pero la gente
0: Claro.
1: se refugia en soluciones también de blanco y negro. Facilismo, ¿no? Es mano dura y si no es mano blanda, no hay mano justa, ¿viste? Es motosierra, no es un poco menos de Estado, ¿no? Y entonces estas derechas están mostrando las cosas en blanco y negro y les funciona mejor en el mundo de las redes, ¿no? Porque
0: Claro.
1: la sociedad no está para muchos matices, ¿no?
0: Ah, bueno, me llama la atención porque yo en un principio creía que los conceptos de izquierda y de derecha ya quedaban un poco antiguos con la sociedad de hoy en día.
1: Sí.
0: Sin embargo, parece que vuelve todo de vuelta a la polarización.
1: Sí, hay que tener en cuenta, digamos, que es cierto lo que vos decís, digo, que es la vieja izquierda y derecha ya, digamos, ha quedado diluido, sobre todo para la gente. Entonces, por eso yo digo, hay que prestarle más atención a qué demanda la gente y menos al signo ideológico de lo que está votando,
0: Claro.
1: ¿ok? Porque si no, pareciera que los coches eléctricos se corren a la derecha. Bueno, se corren un cambio. que piensan que lo que, digamos, una derecha que te presenta blanco y negro sin mucha complicación, sin mucho para pensar, digamos, se te puede resolver los problemas.
0: Igual si pienso en los eslogan también de los presidentes últimamente, o de los candidatos incluso, que se vienen dando, se me viene mucho a la mente como declaraciones polvorita, de impacto inmediato. Exacto. Pero no hay un trazado, como por ejemplo en grandes potencias, o si uno piensa en la evolución que tuvo China para llegar a ser lo que es hoy China, con un trazado de planificación de añares. Y acá el tema es el impacto del momento, que quizás dura 24 horas nada
1: claro,
0: más.
1: Exactamente.
0: Entonces, ¿qué le suma a un político un impacto de 24 horas?
1: Bueno, si estás todo el tiempo arriba de la tabla de surf, entonces navegas cada ola, digamos, que viene, ¿no?
0: Claro.
1: Y eso es de alguna manera como el tweet del momento.
0: Claro,
1: ¿no?
0: La adrenalina.
1: Exactamente, exactamente, para buscar el impacto. No necesariamente eso da resultado, pero lo que es absolutamente cierto es, digamos, que todos estamos acelerados en la onda de algo tenemos que decir ya, no importa lo que sea ni sobre qué sea, ¿no? Uh-huh. Cosa que en eso yo te diría que es un cambio que se ha ido produciendo en los últimos 15, 20 años, sobre todo, digamos, potenciado por las redes, ¿no?
0: ¿Cómo evaluás las elecciones en Brasil, principalmente, ¿no? Porque hay dos candidatos competitivos. En un principio parecía que había diferencia muy mínima entre Lula y Bolsonaro. Ahora parece que se ensanchó a favor de Lula, ¿no? Hay una operatoria rara también de cómo opera Estados Unidos en esa elección. Llama la atención, ¿cómo la ves?
1: Sí, primero un escenario abierto, ¿no? Digamos, porque claramente también Lula y su factoridad es un detalle, aunque es cierto, digamos, que Trump está mostrando que, digamos, no necesariamente es un condicionante, digamos, que seguro te juegue en contra, ¿no? Eso en primer lugar. Ahí lo que está sucediendo es, yo te diría, del centro para la izquierda, bastante polarizada con Lula, y del centro para la derecha se está fragmentando, en parte, digamos, por los problemas que han tenido los bolsos. Entonces hay más de un candidato.

0: Media que eso suceda, digamos, está como más clara la posibilidad de Lula, pero bueno, vamos a ver qué pasa en segunda vuelta. Hay que también, digamos, tener en cuenta que muchas de las elecciones en el mundo contemporáneo se están definiendo por...
1: En balotaje.
0: Sí, claro, en balotaje, porque están más fragmentadas, ¿no?
1: Claro.
0: Lo viste en Perú, brutalmente, sí. ¿No? Y luego por el tema de quién es el menos malo. ¿No? De hecho, digamos, la anterior elección es al final que había más anti-bolsonarismo que anti-lulismo y eso definió esa elección. Ahora, ya ahora hasta Lula está en el gobierno, digamos, vamos a ver cómo termina la película, le faltan varios meses, ¿no?
1: Bueno, en ese sentido también ver si hay particularidades de cada una, no sé, la verdad que la sociedad brasileña ya en sí tiene distintas particularidades,
0: total.
1: No es lo mismo el ciudadano de Sao Paulo que el norte del país en algún punto, o en algún pueblito en la costa brasilera. Y por el otro lado también el argentino, que es muy particular también
0: total.
1: En sus decisiones. Y después tenés Centroamérica, que tiene otras particularidades también.
0: Seguro.
1: ¿Hay algunas diferencias entre los electorados? ¿Cuáles son los puntos que vos verías?
0: Yo te diría, primero, el electorado argentino es bastante politizado comparado con el resto de América Latina, ¿no? Esto que decimos popularmente, el país de los 45 millones de directores técnicos o 45 millones de ministros de Economía, es verdad, ¿no? Es más difícil que te subas a un taxi en Lima y el taxista te dé una lección de economía. En Argentina pasa, ¿ok?
1: Ah, claro.
0: Y el mozo te arma el equipo de la selección, ¿no? Eso es como más difícil porque son sociedades más verticalistas y por lo tanto... El mozo acá se puede tomar algunas confianzas que en México jamás se tomaría.
1: Claro.
0: ¿Ok? Que te trata de usted, mande, etcétera, etcétera, digamos. No, vos le decís qué mal que jugó la selección y el fulano te dice sí, jugó mal, pero no se anima a ponerse como que el mozo y el comensal son dos personas iguales. ¿Ok? Entonces, eso ya tiene más que ver con Argentina. Si tiene alguna excepcionalidad, es este aspiracional de clase media que en general el resto de América Latina no existe. ¿No? Entonces, obviamente, es un país de relaciones más horizontales. ¿No?
1: Claro. Mencionaste México y se me viene la figura de Claudia Sheinbaum, que ha logrado, vos como consultor político la podés analizar mucho mejor, ha logrado como un personaje propio con su discurso, hablando de sus posiciones de una manera como sin confrontación, pausadas. Ha tenido confrontaciones con Estados Unidos, pero ha arreglado también algunas cuestiones. ¿Cómo la analizás vos? Me parece una figura como distinta a la del resto que se está dando.
0: Sí, por empezar, digamos, la excepcionalidad mujer, sobre todo en un país como México, que tiene altos niveles de machismo. Luego, una persona de apellido judío que generaba algún interrogante sobre si, obviamente, tampoco hizo ruido. También eso te está mostrando otras sociedades, ¿no?
1: Claro.
0: Que están como mucho más abiertas. Milei no tiene hijos, no tiene pareja, habla con los perros. Y el tema es si es bueno para mal presidente. Todo lo demás no importa. Entonces, me parece que lo interesante de Claudia es que pertenece a una fuerza que desplaza al PRI como gran actor histórico, representando básicamente el mismo tipo de electorado,
1: claro.
0: Y que además tenía el desafío de cómo hacía para no ser un títere de Andrés Manuel López Obrador. Y me parece que está zigzagueando bien, está zigzagueando con buena cintura en ese sentido y con una relación muy pragmática con Estados Unidos, como diciendo, si tienen que entrar y agarrar un narco, agárrenlo, yo miro para otro lado, y después vamos conversando los otros temas, pero no me voy a comprar un problema innecesariamente. Tengo como la sensación de que efectivamente la tensión, tarde o temprano la tensión con Andrés Manuel López Obrador, digamos, se va a dar, ¿no? Aunque no pueda ser reelegida, Andrés Manuel, digamos, tratará quizá eventualmente de volver, pero bueno, eso, en ese punto es un escenario abierto. Ahora, la oposición, totalmente fragmentada y muy deteriorada, ¿no? El PRI casi desaparecido y el PAN, que es el principal jugador de oposición, también con muchas dificultades para estructurarse.
1: Con toda esta variedad, ¿no?, que venimos mencionando de distintos países de Latinoamérica, ¿vos ves una fuerza latinoamericana de unión para hacer distintos movimientos internacionales o lo ves, como decís vos, el electorado fragmentado?
0: Lo veo muy complicado como para que haya una especie de coalición internacional, digamos, que empuje determinadas cuestiones.
1: Nada que ver con la época.

0: Correa,
1: Chávez, etcétera. Sí, totalmente. Eso por un lado. Luego Brasil, digamos que está un poco como despegado, ¿no? Desde distinto punto de vista del resto de la región, pero que tampoco, digamos, está con mucho, yo diría, con mucho músculo como para ser el que ordene al resto, ¿no? Eso fue más del momento de Lula, ¿no? Sus 8 años y algo de Dilma, pero ahora con mucha más dificultad. Y por el otro lado, el hecho de que ¿quién está interesado en que los países de América Latina se unan? ¿No? Y entonces yo te diría ahí, los individualismos también cuentan, claro, ¿no? Y después son Estados Unidos, que históricamente nunca le gustó, digamos, que haya un bloque latinoamericano.
0: Y hablando de Estados Unidos, ¿cómo ves las elecciones de este año?
1: Bueno, primero, digamos una cosa, ¿no? Que es en los últimos 70 y pico de años, solamente 2 veces un presidente ganó su elección de medio término, ¿no? El Bush de 2002 después de las Torres Gemelas y el Super Clinton del 98 después de ganar en el 96. Después siempre la pierden, o sea que eso no sería la noticia. El tema es por cuánto pierde, ¿no? Si pierde el Senado, y si empieza a ver, digamos, no solamente el fenómeno de Pato Rengo, porque Trump no puede ser reelegido, sino también el hecho de si los demócratas empiezan a empujar un impeachment, si empiezan a empujar un juicio político, un poco por esto, por algunos dislates del propio Trump, y además se desata...
0: Que no le cuesta tenerlos.
1: No le cuesta tenerlos, y además se desata la interna, la gran interna republicana entre Rubio y Vance, ¿no? Entre el secretario de Estado y el vicepresidente. A ver quién lo sigue, claro, eventualmente. Va a perder, sí, el tema es cómo pierde. Y a partir de eso, cuánta margen de maniobra tenga como para dedicarse a su política exterior.
0: Claro. Me gustaría volver a la Argentina, ¿no? ¿No? Porque nosotros ahora estamos a un año prácticamente de las elecciones presidenciales y uno creería que falta mucho. Y a la vez hay otras personas o colegas tuyos que dicen que las elecciones están a la vuelta de la esquina. Uh-huh. Bueno, un poco en qué quedamos para ver si falta mucho o falta poco en la Argentina. Y un poco una evaluación también, siendo que falta mucho y falta poco a la vez.
1: Claro. Falta poco para la política y falta mucho para la cabeza de la gente, ¿no? Lo cual, digamos, hay que prestarle atención porque lo que hace la política determina, digamos, de alguna forma influenciando, digamos, en las decisiones de opinión pública más tarde o más temprano. Todavía no sabemos con qué reglas de juego vamos a tener el año que viene, porque no sabemos si va a haber paso o no va a haber paso, o algunas paso modificadas, ¿no? Uh-huh. Si hasta acá, como en el año 25, solo se suspendieron, entonces las PASO están vigentes.
0: Claro.
1: Y si las PASO están vigentes, vos tendrías que empezar a escribir alianzas a principios de junio del año que viene. ¿Okay? Si vos sos gobernador y no querés que te contamine el proceso nacional, entonces vas a empezar a adelantar tus elecciones. Por eso muchos hablan de que vamos a tener una especie de super mayo, que va a haber muchas elecciones en mayo, porque las tenés ahí y ya no te contamina con lo que puede pasar en lo nacional, que no lo sabés.
0: ¿Milei es candidato?
1: Sí, hoy sí es candidato.
0: ¿Es competitivo?
1: Sí, es competitivo, sí, claramente. Claramente, sí, porque de vuelta, ¿no? El tema es con qué se enfrenta el año que viene. ¿Se enfrenta con Kicillof y el kirchnerismo puro? ¿Se enfrenta con una gran coalición amplia, moderada? Es imposible de saber, ¿no? Pero yo te diría que si hay elección el próximo domingo, Milei gana. Después quizá tenga que ir a segunda vuelta, etcétera. Si esto es Milei contra Kicillof, gana. Si esto es Milei contra el pasado, ¿no? O el pasado contra el futuro, gana el futuro. Eso sin lugar a duda. Pero bueno, digamos, es absolutamente cierto que este es el título general. Ahora, claro, vamos a ver, digamos, una oposición que está mucho más activa que hace 3 o 4 meses atrás, precisamente porque el gobierno se desgastó, ¿no?
0: Gracias.
1: No, un placer.
0: Y gracias a ustedes también por acompañarnos.

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3: Nos llamábamos Grupo Milton. Es una correduría que realiza actividades fraudulentas.
4: El objetivo de la empresa no es ayudar a alguien a ganar dinero. El objetivo de la empresa es hacer que ésta gane dinero.
2: Quita el teléfono.
5: Hasta 1 millón, probablemente sucio, lo que entró en la caja.
6: ¿Al mes?
5: Sí.
3: Hubo al menos 20.000 víctimas.
2: ¿Cuánto dinero ha perdido en total?
4: 147.000 euros.
5: El personal allí supera las 1.000 personas y los daños ya superan los 300.000 millones de dólares.
7: Lo perdimos todo. Ahora los dos estamos en bancarrota.
4: Espero que se retome el caso y que haya una investigación penal en Rusia para que no haya más gente que se encuentre en la misma situación.

0: Por cerca de 400 años, entre el siglo XVI y el XX, las perlas mexicanas fueron las más codiciadas por reyes y nobles europeos. Y debido a la explotación desmedida, estuvieron al borde de desaparecer. Y hoy, Guaymas vuelve a ser noticia por una industria que renace bajo estas aguas.
1: Aquí en el Mar de Cortés tenemos dos especies diferentes de ostras perleras. A una se le llama madre perla y a la otra conchanaca. De hecho, el registro más antiguo de perlas usadas por el hombre está en el territorio mexicano y depende de estas especies.
2: Lo primero que vamos a determinar es la calidad. Y para eso nos vamos a aplicar con estas cinco características, que son forma, color, limpieza de la superficie, sobretono y lustre.
3: A veces pensamos en perlas, se nos viene a la mente inmediatamente blancas y perfectamente redondas. Ellas no, ellas son completamente lo opuesto, son coloridas.
4: Es un detalle que tenemos como atractivo. Es una belleza lo que son las perlas que no lo tiene nadie. Lo tenemos nosotros aquí.
5: Los BRICS han cumplido 25 años porque no están trabajando en una agenda basada en el consenso. Ellos están trabajando en construir lo que pueden hacer en común.
6: Así que varios gobiernos fueron y vinieron, pero las reformas continúan. La economía india hoy en día es mucho, mucho más grande y abierta de lo que era antes, y esta tendencia definitivamente va a continuar.
7: Creo que básicamente es la India posicionándose al decirle al resto del mundo, especialmente a Estados Unidos, que tenemos opciones. Así que creo que ese es el posicionamiento.
8: Esta semana estamos en la India, donde vamos a estar hablando de BRICS, de este congreso que se va a estar efectuando acá en la capital y de cómo se pretende dar oposición al dominio occidental. Pongamos las cartas sobre la mesa.
9: ¿Cuál es la situación del continente africano? ¿Cómo deberíamos interactuar con el resto del mundo? ¿Vamos a relacionarnos con otros países en términos de donaciones o en términos de comercio? África debe definir qué quiere políticamente. África debe definirse culturalmente. África debe definirse espiritualmente, porque África no tiene otra alternativa que salir adelante, y saldrá adelante. Rusia siempre ha sido un imperio con muchas culturas diferentes y siempre han convivido muchas nacionalidades. Cuando les conté a mis amigos que quería dedicarme a los relojes rusos, me dijeron, ¿estás loco? ¿Quién los va a comprar?
10: Cuando me decían, Tarusa puede convertirse en la capital del mosaico, les respondía, bueno, no me interesa si la llaman así o no. Estamos aquí para construir puentes entre las personas y las culturas.
11: Soy sastre. He cosido la ropa para diplomáticos. Todos me aconsejaban que fuese la Unión Soviética. Y es que Moscú tenía el mayor cuerpo diplomático. Ahora de la cinta métrica he pasado a tender puentes. Llevo 35 años en Rusia, así que mi casa está aquí.
10: Aquí en Rusia vivo ya casi 20 años. Amo este país, muchísimo.
7: Es verdad que aquí me siento como en casa, son ya 20 años. Y no voy a irme a ninguna parte, así que para mí esto es solo una continuación. Espero quedarme aquí por mucho tiempo más.
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Hola, bienvenidos a las noticias en RT. Veamos los titulares a esta hora. Principales reacciones tras una nueva llamada entre Trump y Vladimir Putin sobre una posible resolución del conflicto ucraniano. Moscú reporta sus avances en el campo de batalla. El presidente ruso indicó las medidas concretas que podría tomar Estados Unidos para lograr la paz lo antes posible. Se intensifica el reclamo de Argentina por las Islas Malvinas. El gobierno extiende a unas 60 personas y empresas las restricciones de explotar recursos en el archipiélago. Mientras tanto, la presidencia resalta que las negociaciones sobre el tema siguen estancadas en la ONU. Colombia está dividida ante la visita de Marco Rubio. El gobierno la aplaude mientras que la oposición la critica. Advierten de un grave riesgo a la soberanía de la nación. El secretario de Estado viajará luego a Ecuador y a Perú. Desesperación entre migrantes. Mañana termina el estatus de protección temporal, dejando en el limbo a decenas de miles de salvadoreños en Estados Unidos. Nuestro equipo habló con algunos de ellos y con sus familiares ante el miedo de ser separados. Estas y más noticias tenemos más adelante. Sigan con nosotros para mantenerse actualizados. Ya comenzamos.

0: Vladimir Putin evaluó positivamente los esfuerzos de mediación de Estados Unidos para poner fin al conflicto ucraniano. Asimismo, durante una llamada telefónica con Donald Trump, le propuso posibles acciones que Washington podría tomar para contribuir al respecto. Al tiempo que se desarrollan pasos diplomáticos con Washington, en Europa abogan por asignar más apoyo a Kiev. Ante esto, la postura de Moscú se mantiene clara, algo que se evidencia en su avance diario en el campo de batalla para lograr los objetivos. Tenemos más detalles y actualizaciones con nuestro compañero Martín Álvarez. ¿Qué tal, Martín?
1: Carla, ¿cómo estás? Sí, Vladimir Putin y Donald Trump abordaron el conflicto ucraniano en una charla de carácter confidencial, según informó el Kremlin. Esto tras la visita de la delegación estadounidense primero a Moscú y luego a Kiev. Más detalles dio el asesor presidencial Yuri Ushakov.
2: El presidente Vladimir Putin evaluó positivamente los esfuerzos de mediación de la parte estadounidense y los del propio Donald Trump para encontrar las vías de resolver el conflicto ucraniano. Ofreció un análisis objetivo y detallado de lo que está sucediendo actualmente en la operación militar especial y, en general, expuso nuestras perspectivas sobre las posibilidades de avanzar en el campo de batalla y lograr los objetivos y tareas planteados. Asimismo, indicó las medidas que Estados Unidos podría tomar realmente para terminar las hostilidades lo antes posible.
1: Además, agregó que el líder ruso dejó claro en la llamada

0: Nada que ni siquiera se le pasa a Rusia por la cabeza tener planes agresivos contra Europa. Y también se hace referencia a esto, los mitos que se difunden sobre la amenaza rusa no sirven más que de pretexto a los europeos para aumentar el apoyo a Ucrania y su propio gasto militar. También el ministro de Relaciones Exteriores de Rusia, Sergei Lavrov, se refirió a las diferencias en el proceso negociador que hay entre la parte europea y la estadounidense y señaló en este contexto los engaños que hubo por parte de los líderes europeos, poniendo como ejemplo lo que realizó el presidente de Francia, Emmanuel Macron, en el año 2022, cuando las tropas rusas se retiraron de las afueras de Kiev en el marco de lo que podía llegar a ser un acuerdo. Escuchemos qué más decía al respecto el canciller ruso.
1: No rechazamos las negociaciones cuando sabemos que las personas que las proponen lo hacen con la intención de abordar el problema en lugar de darnos un ultimátum. Los negociadores estadounidenses Steve Witkoff y Jared Kushner sí se ocupan del problema, no exigen lo que es, en primer lugar, simplemente injusto y, en segundo lugar, imposible. Europa se ocupa del segundo.
0: En este contexto, si te parece, veamos qué es lo que hacen los patrocinadores del régimen de Kiev. El grupo de defensa de Ucrania se reunió, ahí los vemos, encabezado por el secretario general de la OTAN y representantes de defensa de Estados Unidos, Alemania y Reino Unido. Y estos últimos dos que menciono han anunciado un suministro de misiles Patriot para las fuerzas del régimen de Kiev. Y también podemos agregar estas palabras de Mark Rutte, el secretario general de la Alianza Atlántica, en donde ya a intensificar los esfuerzos para apoyar a Ucrania, y también lo que ha subrayado la presidenta de la Comisión Europea, Ursula von der Leyen, el próximo desembolso, hay que dejar aquí claro, de armamento para proteger los cielos ucranianos, según ella dice, será de 3.200 millones de euros.
2: Y Martín, en ese contexto también vemos cómo Moscú insiste en que para que haya un diálogo tiene que tener en consideración la realidad en el campo de batalla. ¿Cómo están ahí?
0: Y te invito a revisarla con nuestro mapa. Aquí lo tenemos, en donde las fuerzas rusas mantienen la iniciativa en todo el frente de batalla, amplían la zona de seguridad a lo largo de la frontera con avances notables en las provincias de Sumy y también de Kharkov, en donde están haciendo retroceder al enemigo, según dicen desde el Ministerio de Defensa de Rusia, para garantizar la seguridad de la población civil. Y si nos centramos en la provincia de Kharkov, allí se informa que hay unos 1.700 militares ucranianos cercados. Y en relación con lo que es la operación militar especial, le preguntaron al canciller ruso también cuándo cree que acabará.
1: Vladimir Putin dijo que la guerra no es un asunto muy apropiado para hacer pronósticos, pero que es un hecho que estamos avanzando y que cada día seguimos avanzando. Dependerá mucho de lo sensatos que sean los consejos que los dueños del régimen ucraniano le den. Hasta ahora no hemos escuchado consejos razonables. Solo hay llamados y exigencias para enviar cada vez a más ucranianos a esta hoguera, capturando a civiles en las calles, metiéndolos en vehículos y enviándolos al frente para que mueran, así como mediante muchas otras acciones a las que están empujando a Ucrania, entre ellas obligarla a soportar la situación desastrosa, simplemente catastrófica, de lo que antes se llamaba economía.
0: Muy claro en sus conceptos el diplomático ruso.
2: Y también positivo en que hay avances. Muchísimas gracias, Martín.
0: De nada.
2: Las Fuerzas Armadas de Irán advierten a Kuwait y Bahrein que evacúen inmediatamente las tripulaciones de los barcos ubicados en sus puertos. En este contexto, Teherán anuncia golpes de represalia después de que fuerzas estadounidenses bombardearan dos buques iraníes. Las explosiones fueron registradas cerca de las islas de Hask y Harg en el estrecho de Hormuz. Antes, las fuerzas marítimas de la nación persa informaron sobre la captura de un aparato submarino no tripulado lanzado por Washington. Desde la República Islámica aclaran que fue uno de los vehículos inteligentes más modernos de la Armada estadounidense. aseguran que es capaz de realizar

0: vigilancia debajo del mar y un mapeo del lecho marino. En paralelo, la administración Trump introdujo sanciones contra múltiples compañías y personas relacionadas con el sector aéreo de Irán. Ante ello, la Cancillería del país persa cuestiona que Washington recurra a los mismos métodos si en casi 5 décadas no han tenido resultado. En otras noticias, la Comisión Europea ha propuesto duplicar los montos de ayuda a Groenlandia hasta los 530 millones de euros en su próximo presupuesto. Al mismo tiempo, Washington mantiene sus ambiciones de apoderarse de la isla. Groenlandia se convierte así en un iceberg de la discordia dentro de la Alianza Transatlántica. Tanto Estados Unidos como la Unión Europea reclaman su influencia sobre el territorio. Sergio González tiene más.
1: Las diferencias entre Estados Unidos y Europa en torno al Ártico profundizan las tensiones dentro de la Alianza Occidental. Vamos a analizarlo. Donald Trump publicó en su red social un mapa en el que Groenlandia, Islandia y otros territorios aparecen cubiertos por la bandera estadounidense y bajo el nombre de Estados Unidos. Tras la publicación, el Ministerio de Exteriores islandés convocó al embajador estadounidense y calificó el contenido de completamente inapropiado. Desde Dinamarca también hubo rechazo. Pero vamos también desgranando toda esta situación. La Unión Europea anunció un paquete de asociación con Groenlandia por 200 millones de euros para 2026 y 2027, destinado a conectividad digital, también minería sostenible, energía, turismo, entre otros. Ursula von der Leyen destacó la creciente importancia estratégica de la isla y aseguró que su futuro corresponde exclusivamente a los pueblos de Groenlandia y Dinamarca. Y es que analicemos características de Groenlandia. Es una región autónoma perteneciente al Reino de Dinamarca. Cuenta con unos 56 mil habitantes y ocupa una posición estratégica entre los océanos Ártico y el Atlántico. Ahí se encuentra la base aérea de Pituffik, que es controlada por Washington. Donald Trump sostiene que la isla debería estar bajo control estadounidense, una postura que ha generado tensiones con Copenhague y también otros aliados europeos. Pero hay alertas. Fíjese lo que publicó la revista Foreign Affairs. Advierte que la amenaza de utilizar la fuerza estadounidense contra Groenlandia representa una excepción capaz de provocar una ruptura definitiva entre Washington y sus aliados. Según la publicación, una acción de ese tipo podría ser colapsar el sistema de alianzas construido entre Estados Unidos y Europa. Y vea usted lo que sucede. Fuerzas de varios países de la OTAN participaron cerca de Islandia en los ejercicios Northern Viking 2026, destinados a entrenar la detección de submarinos rusos. Por primera vez desde el inicio de estas maniobras anuales, Estados Unidos no envió barcos ni aeronaves. Ya lo vieron, la disputa por Groenlandia ya trasciende el terreno diplomático y comienza a reflejarse en la cooperación militar dentro de la OTAN. El futuro del Ártico podría convertirse así en una prueba decisiva para la relación entre Estados Unidos y Europa.
0: En paralelo, en Cuba reaccionan de manera sarcástica al reciente mapa publicado por Donald Trump. El canciller Bruno Rodríguez apunta a que la Casa Blanca desorienta a su propia población. El ministro dice que pronto los estadounidenses ni siquiera sabrán en qué planeta se encuentran debido a las maniobras de su presidente. Seguimos con noticias. Argentina eleva a 60 la cifra de personas naturales y jurídicas contra las que emprende acciones legales por actividades hidrocarburíferas en su plataforma continental. Esto en medio del reclamo de la soberanía sobre las Islas Malvinas, a la cual el Reino Unido reivindica. Buenos Aires advirtió de que los proyectos británicos en el territorio en disputa sentarán un precedente peligroso para sus intereses. La nación sudamericana insiste en que los desacuerdos deben ser resueltos mediante negociaciones. Ricardo Romero tiene más información.
2: Después del mensaje de Javier Milei en cadena nacional en el que anunció sanciones a empresas que extraigan recursos naturales en las Islas Malvinas, el gobierno nacional redobló la apuesta con medidas más duras para defender la soberanía y evitar la explotación ilegal de la riqueza hidrocarburífera en la zona circundante al archipiélago. En ese sentido, el vocero presidencial Adrián Regavier recalcó que el proyecto Sea Lion, encabezado por las empresas Navitas Petroleum y Rockhopper Exploration, representan un peligro concreto, claro y urgente para el reclamo argentino sobre el territorio insular. Advirtió que las riquezas de esa zona solamente

0: Pertenecen a todos los argentinos y ninguna compañía extranjera debería operar allí sin autorización del Estado de nuestro país. El portavoz habló en su habitual conferencia de los martes y dijo que ya están en vigencia dos decretos de suma importancia. Por un lado, un DNU que establece dispositivos más eficientes para acelerar y organizar la aplicación de la ley que impide y castiga la exploración y extracción de petróleo y gas de la plataforma continental argentina sin la anuencia de las autoridades nacionales. En tanto, el otro decreto de necesidad y urgencia que está en pleno funcionamiento es el que incrementa el presupuesto del Ministerio de Defensa para robustecer las capacidades en Tierra del Fuego. Ante la consulta de un colega, el vocero Ravier expresó enfáticamente que la República Argentina es el futuro y Gran Bretaña es el pasado. Por esa razón, se han incrementado los fondos para fortalecer la defensa nacional en una zona estratégica del Atlántico Sur. También agregó lo siguiente.
1: Si no actuamos hoy con firmeza y celeridad, en pocos meses estas corporaciones tendrán la capacidad de apropiarse de las reservas del petróleo de nuestro mar. Además, permitir este avance sentaría un precedente peligroso que podría facilitar que el Reino Unido profundice su usurpación y continúe explotando impunemente nuestros recursos estratégicos.
0: Adicionalmente, Adrián Ravier resaltó que ya se enviaron cerca de 180 notas de desaliento a empresas y a más de 29 países involucrados en estos emprendimientos ilícitos. En otro pasaje de su presentación, el vocero se refirió a los actuales habitantes de las islas y la posición histórica de Naciones Unidas.
1: Por ser una población implantada, los isleños carecen de un derecho legítimo a la autodeterminación. Esto invalida de raíz cualquier referéndum con el que la potencia ocupante pretenda justificar su presencia, como quisieron hacer en el año 2013. Desde hace ya 61 años, las Naciones Unidas reconocen la existencia de una disputa de soberanía que debe ser resuelta mediante negociaciones bilaterales pacíficas.
0: Los funcionarios de Reino Unido no se quedaron en silencio ante esta embestida argentina. La ministra de Estado para el Desarrollo Internacional, Kirsty McNeill, afirmó que no hay dudas sobre el compromiso de Londres con los habitantes de las Islas Malvinas y con ello sobre la protección de sus derechos democráticos y su soberanía sobre ese territorio. En tanto, la Casa Rosada sigue recogiendo apoyos de los países sudamericanos. Tal es el caso de Brasil, quien a través de su encargado de negocios en la embajada en Buenos Aires, Eduardo Uciel, destacó que viene acompañando el reclamo argentino desde 1833 en el marco de una relación amistosa de las naciones que va más allá de los gobiernos de turno. Por último, debemos mencionar que en el Congreso argentino habrá muchísima actividad sobre este tema porque en las próximas semanas deberán discutirse varios proyectos de ley para endurecer los castigos a las empresas que hagan operaciones ilegales y también para la creación de un Consejo de Seguridad Nacional con las herramientas económicas y diplomáticas necesarias para defender la soberanía nacional sobre las Islas Malvinas.
2: Miguel Díaz-Canel declara que Cuba no volverá a ser colonia de nadie. El presidente asevera que la sangre que ha costado la independencia no será en vano. Afirma que los cubanos están dispuestos a defender su soberanía hasta las últimas consecuencias. Lo dice en un contexto de creciente presión económica y de amenazas militares por parte de Estados Unidos.
3: Por la Asamblea Nacional.
2: En este contexto, el ministro de Relaciones Exteriores, Bruno Rodríguez, hizo referencia a la promesa de ayuda de 100 millones de dólares ofrecida por Estados Unidos a Cuba. Afirmó que tal cantidad solo podría cubrir el costo de electricidad para 2 semanas. Mientras Washington habla de supuestos apoyos, mantiene un cerco energético contra la isla que afecta gravemente a cada sector. Así lo plasmó el canciller en el informe anual de los daños del bloqueo contra el país caribeño. Este documento será presentado ante el Consejo de Derechos Humanos de la ONU en Ginebra para solicitar el fin del embargo. La política antimigrante de la administración Trump sigue perjudicando a miles de personas de distintas nacionalidades en Estados Unidos. El 9 de septiembre vence el estatus de protección temporal para los salvadoreños. Esta medida afectaría a unos 170 mil residentes. Sin embargo, la Casa Blanca aún no se ha pronunciado al respecto. Esto provoca incertidumbre en los beneficiarios del programa, quienes temen perder sus empleos y separarse de sus familias. Elena Villar ha conversado con algunos de los residentes y nos brinda sus testimonios.
4: Es una reunión en Washington, D.C. de jóvenes llegados de todos los rincones de Estados Unidos. Tienen algo en común, son ciudadanos de pleno derecho, pero sus padres son inmigrantes salvadoreños que viven en el país gracias al programa conocido como TPS. En el caso de El Salvador, fue establecido en el año 2001. El objetivo del encuentro, intentar construir oposición política y social para evitar la potencial expulsión de sus padres.
5: Mis padres, al perder TPS, ya estarían a riesgo de deportación. Y yo, como un estudiante que ya va para el colegio, eso sería un riesgo para mí, porque ellos son los que me apoyan financieramente, emocionalmente, y al no tenerlos a mi lado, yo no sabría qué hacer con mi futuro.
4: Doris lleva 25 años viviendo en Estados Unidos. Con dos hijas estadounidenses y un marido de otra nacionalidad, perder el TPS le supondrá quedarse en el país ilegalmente. Recuerda que los beneficiarios del programa deben renovar su estatus cada poco tiempo y demostrar que cumplen la ley.
6: Para nosotros, aplicar el TPS y el permiso de trabajo son alrededor de $600. Otra de las cosas bien importantes es que ellos hacen una revisión de nuestras huellas. Entonces, ¿qué es lo que prueba? Es que si seguimos protegidos con TPS, es que somos personas buenas, ¿verdad? O sea, like, no es lo como la administración lo está diciendo, que está deportando solo personas criminales.
4: Desde la llegada de Donald Trump a la presidencia, decenas de miles de personas han perdido su estatus, o lo que es lo mismo, una docena de nacionalidades. Organizaciones de inmigrantes piden tiempo para poder mitigar el impacto.
7: Se debe de dar por lo menos 2 años de protección para que las familias puedan decidir qué hacer. Para nuestros países de origen, poder recibir a El Salvador, por mucho que se diga, no está preparado para recibir 170 mil personas con TPS, más las familias, que por lo menos estamos hablando de 150 mil hijos, ciudadanos estadounidenses, que muchos de ellos serían forzados a irse a un país como El Salvador, en el que no han vivido.
4: Se calcula que los titulares salvadoreños del TPS generan 5,4 mil millones de dólares para la economía estadounidense cada año. Anualmente pagan 1,5 mil millones de dólares en impuestos y son trabajadores de peso en sectores como la construcción, el transporte, la industria manufacturera o la restauración.
8: En lo personal, yo puedo decirte que me están llamando empresarios, también personas dueños de propiedades que quieren vender su propiedad porque ya, o sea, no se sienten seguros y ya pues muchos han decidido regresar. Tengo amistades que se encargan de hecho en preparar la comunidad por si llegara a pasar una deportación, un arresto.
9: El gobierno asegura que seguirá aprobando el TPS indefinidamente en su origen concebido como una protección temporal supone conceder una amnistía de facto a sus beneficiarios. Sin embargo, los inmigrantes recuerdan que el programa nunca les ha permitido acceder a la residencia permanente. Un parche utilizado durante décadas que la administración pretende retirar con un claro dilema moral de fondo. Se trata de expulsar o separar a familias enteras que, gracias a su permiso, construyeron toda una vida en Estados Unidos. Elena Villar, RT, Washington, D.C.
2: Actualizamos esta noticia que tenemos ahora en desarrollo. En estos momentos se realiza una rueda de prensa entre el secretario de Estado de Estados Unidos, Marco Rubio, y Abelardo de la Espella, el presidente de Colombia, en Barranquilla. Acaba de suceder hace pocos minutos una firma de varios memorandos de entendimiento sobre distintos temas. Hay minerales críticos, también se habla de tierras raras, se habla un poco también de la cooperación entre ambos países. Vamos a tener los detalles y conectar en estos momentos en directo con nuestro corresponsal Andrés Fernández Sánchez para ver todo lo que se está desarrollando en estos momentos en directo desde Colombia. ¿Qué tal, Andrés? Un gusto saludarte. Seguimos de cerca lo que está sucediendo en estos minutos en Colombia. Cuéntanos cómo se desarrolla esa reunión entre Abelardo y el secretario de Estado de Estados Unidos que han firmado el día de hoy.
10: Saludos, Carla. ¿Qué tal? Así es. El secretario de Estado de los Estados Unidos, Marco Rubio, llegó hasta la ciudad de Barranquilla, en la sede alterna presidencial, donde se ha reunido con Abelardo de la Espriella durante las horas anteriores. Allí, hace pocos minutos, han firmado algunos acuerdos. Uno de ellos es un memorando de entendimiento

0: la inmigración ilegal masiva, la trata de personas, la corrupción institucional, el reclutamiento infantil y la cooperación binacional. Dice que busca privar a los carteles de ingresos millonarios y recuperar el control territorial. Uno entonces de los puntos principales que se habría conversado en esta reunión del día de hoy. También ha dicho y ha hecho mucho énfasis el secretario de Estado que en esta reunión se iba a tocar el tema de la advertencia sobre la influencia de China en Colombia. Dice Marco Rubio, dijo previamente que se denuncia que actores extrahemisféricos, especialmente China, operaban con contratos opacos, deudas insostenibles y explotación laboral. Uno entonces de esos temas y también una alternativa estadounidense de inversión directa entre diferentes modelos privados entre Estados Unidos y Colombia. Eran entonces esos puntos que se iban a conversar en este primer encuentro ya oficial después de la posesión a un mes de este primer gobierno de Abelardo de la Espriella luego de que tomara posesión en el pasado mes de agosto. Y también otro de esos puntos de esta reunión que acaba entonces de concluir fue la seguridad renovada e inversión en infraestructura. Una alianza hacia futuro es lo que han dicho durante el día de hoy. Marco Rubio previamente había indicado que Colombia acaba de celebrar unas elecciones libres y democráticas. Dijo que eligieron a alguien quien conozco muy bien, muy alineado con los Estados Unidos y con quien tenemos una relación de larga data. Hoy en la rueda de prensa que se está desarrollando en este momento también ha dicho que se puede construir la prosperidad y las oportunidades que pues estos dos países pueden tener. Dice que son increíbles y que tienen mucho por hacer. Por su parte, el presidente de Colombia, Abelardo de la Espriella, agradeció a los Estados Unidos la ayuda luego del terremoto que se vivió en el país hace algunos días, ya hace un mes, y también pues hizo nuevamente un énfasis, un pedido en lo que él ha denominado el Plan Patriota 2.0, que consiste en cooperación militar entre el gobierno de los Estados Unidos y el gobierno de Colombia, y también le ha pedido a Marco Rubio la instalación de un consulado de Estados Unidos en la ciudad de Barranquilla, que es donde en este momento se encuentra la sede alterna de la Presidencia de la República, donde muchos días está despachando y está ejecutando sus labores el hoy presidente. Previamente, sobre esta reunión del día de hoy, el ex candidato presidencial Iván Cepeda se había pronunciado sobre la preocupación de la injerencia y también de la soberanía que puede estar en riesgo en el país en este momento. Escuchemos lo que dijo.
1: Tiene todas las características de ser un acto de entrega de aspectos estratégicos de nuestra soberanía. El anuncio de que en esta visita se suscribirán acuerdos que comprometen la riqueza minera y energética del país y que se abordarán asuntos propios de la seguridad nacional, así como otros temas fundamentales para el futuro de la nación, me obliga a expresar públicamente mi más enfático rechazo a los compromisos que de manera inconsulta el señor de la Espriella está entregando al dominio de una potencia extranjera.
0: Cuestionamientos entonces que llegan ya desde diferentes sectores, también desde diferentes senadores del Congreso de la República. Nosotros, por supuesto, vamos a estar muy pendientes de lo que se siga conociendo tras esta reunión del día de hoy.
2: Muchísimas gracias, Andrés. Seguimos pendientes de las declaraciones tras esta rueda de prensa y de los memorandos. Muchas gracias. Y continuamos con noticias. En Argentina, una jueza suspendió por 60 días la aplicación del nuevo régimen penal juvenil en la provincia de Buenos Aires. La norma pretendía rebajar la edad de imputabilidad de 16 a 14 años. Ante la polémica decisión, el oficialismo afirmó que trabaja en una solicitud de juicio político contra esa magistrada. La Libertad Avanza denuncia que el aplazamiento de la ley atenta contra el marco jurídico aprobado por el Congreso y que agrava la impunidad en el territorio.
3: Señor presidente.
2: La decisión de la magistrada desató un intercambio de acusaciones y abrió un nuevo frente político entre el gobierno nacional y el bonaerense. Desde el oficialismo culpan al

0: gobernador de la provincia, Axel Kicillof, quien hasta el momento no se ha pronunciado al respecto. Luego de las críticas, la jueza Marta Elba Pascual aclaró que su preocupación se basa en las condiciones que afrontarían los adolescentes afectados. En paralelo a los cruces políticos, una ONG presentó ya una denuncia penal contra la magistrada. Hacemos una breve pausa y volvemos con los titulares.
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0: Revisamos los titulares. Nueva llamada entre Trump y Vladimir Putin sobre una resolución del conflicto ucraniano. El presidente ruso indicó las medidas concretas que podría tomar Estados Unidos para lograr la paz lo antes posible. Y la noticia de desarrollo hoy es Colombia dividida ante la visita de Marco Rubio. El gobierno aplaude y también firma pactos. Mientras tanto, la oposición lo critica. Advierten también de un riesgo para la soberanía. El secretario de Estado luego se dirige a Ecuador y a Perú. Se intensifica el reclamo de Argentina por las Islas Malvinas. La presidencia resalta que las negociaciones sobre la disputa al interior de las Naciones Unidas siguen estancadas. Mañana termina el estatus de protección temporal, dejando en el limbo a decenas de miles de salvadoreños migrantes en Estados Unidos. Nuestro equipo habló con ellos ante el miedo de ser separados de sus familias. Siga con nosotros, ya viene RT Reporta.
1: México, lugar que alberga un tesoro único bajo las aguas del Mar de Cortés. Sus perlas. Gemas llenas de colores que no existen en ningún otro lugar del mundo. Mientras pescadores, artesanos y descendientes de los primeros buzos indígenas mantienen viva una historia que inició hace siglos, un pequeño grupo de investigadores inició un sueño improbable: cultivar las únicas perlas de su tipo en toda América. Nuestro equipo visitó el lugar donde nacen estas perlas arcoíris, que hoy revelan más que su brillo. Cuentan quiénes somos frente al mar, cuánto dependemos de él y qué estamos dispuestos a hacer para que siga dando vida.

Por cerca de 400 años, entre el siglo XVI y el XX, las perlas mexicanas fueron las más codiciadas por reyes y nobles europeos, tanto que llegaron a ser parte de las joyas de muchas coronas de aquel continente. Y debido a la explotación desmedida, estuvieron al borde de desaparecer. Años después, es en el estado de Sonora donde encontramos nuevamente algunas de las perlas más raras y hermosas del mundo, que guardan colores imposibles. Desde el mirador de San Carlos se observa el municipio de Guaymas, un puerto estratégico del Mar de Cortés que durante siglos conectó a nuestra nación con el mundo. Es un lugar de historia, de comercio, de pesca y de tradiciones que han marcado el desarrollo de esta región. Y hoy, Guaymas vuelve a ser noticia por una industria que renace bajo estas aguas. Dicen que las perlas son hijas del tiempo, que tardan años en formarse y unos segundos en deslumbrarnos.

0: Para entender más sobre estos tesoros submarinos, nos acercamos a la granja de perlas del mar de Cortés. Y me llevé una sorpresa al hablar con uno de los fundadores, quien me explicó que muchas especies comunes son capaces de producir perlas.
1: Los caracoles panteoneros de los jardines de las casas, las almejas de río, los mejillones, los callos de hacha, los abulones, cualquier molusco con concha puede producir perlas, pero no todas las perlas son gemas. Una gema tiene que cumplir tres características: rareza, belleza y durabilidad. Por ejemplo, esta es la concha de un ostión. Si sale una perla de este ostión, va a ser del mismo material que la concha y no va a ser más bonito o más atractivo que un pedazo de hueso, un pedazo de gis. Por eso no es una gema. Aquí en el Mar de Cortés tenemos dos especies diferentes de ostras perleras. A una se le llama madre perla y a la otra concha nácar. Las dos especies se han pescado por mucho tiempo. De hecho, el registro más antiguo de perlas usadas por el hombre está en el territorio mexicano y depende de estas especies, ¿sí?
0: En las ostras nacaradas, la luz se descompone y genera tonos que no existen en otros tipos de gemas, creando colores que nuestros ojos perciben como tornasol. Pero, ¿por qué se forman las perlas? La teoría más aceptada es que es en defensa de ataques de parásitos, creando dos tipos: la ampolla, que está pegada a la concha, y la perla libre, que es redonda y mucho más conocida.
1: Tengo que estimular a las ostras a que produzcan un mayor número de perlas. Para eso hago una operación que simula lo que ocurre cuando se forma una perla natural. Yo tengo que hacer un corte y un pequeño túnel dentro de la gónada sin tocar ningún órgano interno. Adentro de ese túnel meto una esferita como esta. Esta es de tamaño grande, normalmente son más pequeñas.
0: Cultivar perlas suena romántico y lujoso, pero la realidad es otra. Todo el proceso está lleno de pérdidas y riesgos. Desde las primeras semanas, la mayoría de las ostras no sobrevive. Y las que sí, pasan años en el mar, expuestas a corrientes, depredadores y enfermedades.
1: Entonces el proceso es cercano a 4 años, desde que se colectan hasta que se obtiene la perla. Los números no son muy alentadores. Nosotros tenemos en nuestra concesión permiso de sacar 100,000 ostras, las criamos, las engordamos. Al final de la engorda quedan 20,000 vidas. 80,000 se mueren los primeros 2 años. Y parece mucho, pero si no las hubiera protegido en vida libre, de cada 1,000,000 que nace, una llega adulta. Entonces esos 20,000 nos parece un gran número. Esas 20,000 las operamos y 2 años después de operarlas, de esas 20,000 obtenemos 4,000 perlas. Esto es, comenzamos con 100,000 animales y terminamos con 4,000 perlas, el 4% de rendimiento.
0: Debido a que no pueden competir en cantidad, se han enfocado en producir con calidad. Pero cuidar a las ostras implica un trabajo interminable, pues tienen que sacar a cerca de 100,000 moluscos al mes para limpiarlas una por una y quitar lo que se pega en la concha.
2: Aquí tenemos estas ostras que son de 6 meses de edad y lo que podemos ver es que ya se empezaron a llenar de cirripedios. Estos hay que quitarlos porque pueden deformar la concha o impedir que la ostra se abra. Fíjate, estos que están creciendo aquí cerca de la charnela es la bisagra. Cada ostra tiene 2 conchas que se abren así. Exacto. Si crecen más, van a impedir que la concha se abra y la ostra no podría recibir el agua que le trae el alimento y el oxígeno que necesita para vivir. En cambio, ve esta ya toda limpia.
0: Enrique me dijo que ese sonido de raspar las conchas con los cuchillos lo acompaña a diario, desde que empezaron este proyecto en los 90s. Con él también pude platicar sobre otros retos de mantener esta granja en mar abierto. Si hay tormentas o vientos fuertes, las canastas donde viven las ostras se pueden perder en las aguas profundas. Pero incluso sin tempestades, el mar está cambiando. Ese cambio silencioso y casi invisible por el calentamiento de nuestro planeta.
2: Nosotros aquí en este muelle tenemos hemos tomado y registrado la temperatura diario desde 1993. El promedio de los primeros 10 años y el promedio de los siguientes 10 años es casi igual. Y ya los últimos 10 años ya no. Ya son un grupo estadísticamente diferente, más alto. Es como grado y medio más alto el agua de mar. Uh-huh. Es, esta especie es de afinidad templada. Entonces, mientras más calor hace, vemos que tienen más susceptibilidad a enfermedades ocasionales. Las vemos más, un poco más débiles, y sí estamos muy preocupados de si esto sigue así, ¿cuál va a ser el futuro?
0: Trabajar con la naturaleza es incierto, pero eso no detiene las labores. Yo intenté ayudar limpiando algunas conchas, pero me dio miedo lastimarlas con cuchillos tan grandes y afilados. Así que mejor dejé a los profesionales a cargo. A veces olvidamos que una perla no es un mineral, como un diamante. Viene de un ser vivo. Y la primera vez que observas una, entiendes por qué durante siglos se les consideró objetos sagrados. A los 4 años de edad de la ostra se realiza la cosecha. Una forma de recolectar las perlas es realizar una incisión y sacar la perla, una gema que tardó 2 años en formarse dentro de este molusco. Las perlas libres, como la que coseché, pasan a ser evaluadas. Mientras que las de tipo ampolla, también conocidas como medias perlas, deben extraerse de la concha. Durante 12 años, Efraín ha llegado a este pequeño taller al lado de la costa y, usando herramientas hechizas adecuadas por él, corta las ostras con mucha precisión.
3: Es un trabajo largo. No se puede hacer en un día porque son muchos pasos. Y yo inicio grupos de 300 perlas, 400. Entonces, no hago una, pues, o 5 o 10, sino que un día me pongo a seleccionar. Otro día me pongo a dibujar y así, ¿no?
0: Uh-huh. Efraín me mostró que la belleza no solo está en la perla. La concha misma guarda colores que parecen pintados a mano. Por lo que también se corta, se pule y se utiliza para hacer piezas de joyería o artesanías.
3: Con la parte de la orilla de la ostra, es la parte más colorida. Uh-huh. Entonces sacamos otro tipo de artesanías.
4: ¡Ay, qué bonita! Es una como cola de sirena o de ballena.
3: De ballena. Uh-huh.
0: Cada parte de la ostra se transforma en algo nuevo. Incluso el polvo de la concha nácar se utiliza para jabones, cremas y protectores solares por sus grandes beneficios para la piel. Mientras que las perlas pasan a las manos de joyeros para ser incrustadas en oro o plata. Pero para eso se debe conocer primero su valor. Y Enrique me enseñó que la mirada humana es la herramienta más valiosa en la siguiente parte del proceso.
2: Lo primero que vamos a determinar es la calidad. Y para eso nos vamos a aplicar con estas 5 características, que son forma, color, limpieza de la superficie, sobretono y lustre. Hay cosas que puedes ir automatizando, pero estas sutilezas sí son muy humanas, son hasta ligeramente subjetivas, se tienen que seguir haciendo por una persona.
0: Dependiendo de la calificación de cada perla, se va estableciendo su costo. Y para determinar su autenticidad, se pueden colocar en la oscuridad e iluminarlas con luz ultravioleta, logrando que brillen de color rosa intenso. Esta es la perla que coseché, y aunque a mi ojo no entrenado me parece extremadamente bonita, tiene que ser calificada para conocer su valor. Entonces hay que observar si tiene el brillo suficiente, si su forma es simétrica, si la superficie está libre de imperfecciones, y dependiendo de esto se sabrá si será una joya, una pieza de colección o si no alcanzó la calidad necesaria. Cuando terminé de calificar las perlas, me dirigí a lo más esperado, la joyería. Anillos, collares, aretes, todos adornados por diferentes colores de acuerdo a cada perla. Ver estas piezas me hizo pensar en lo difícil que debe ser transformar algo tan único, pues no hay moldes ni repeticiones posibles. Todo es personalizado.
5: A veces pensamos en perlas y se nos viene a la mente inmediatamente blancas y perfectamente redondas. Ellas no, ellas son completamente lo opuesto, son coloridas. Pues además que cada una es única. Uh-huh. Nunca va a haber dos perlas que sean exactamente iguales, como una huella dactilar, como nosotros los humanos.
0: ¿Y qué sucede con las perlas que no pasan el filtro de piedra preciosa? Cuando llega la temporada de cosecha, se realiza un pequeño ritual. Las perlas descartadas se devuelven al mar como ofrenda para agradecer y cerrar el ciclo. Tuve la oportunidad de hacerlo y de dedicar este ritual a quienes amo.
1: Desde hace más de 20 años hacemos esta ofrenda. Nos reunimos aquí en la bahía de Bacuchibampo, que para los antiguos habitantes, seris y yaquis, era un lugar muy importante. Era un lugar de purificación de almas. Para nosotros, los que trabajamos en la granja de perlas, también es un lugar muy importante, porque gracias a la riqueza de sus especies, a la productividad de sus aguas, podemos llevar el sustento a nuestras familias. Muy bien. A la cuenta de tres, arrojamos las perlas al mar. Una, dos, tres.
0: En ese momento casi espiritual, sentí una conexión profunda con la naturaleza. Y recordé que esta historia comienza muchos años atrás, con los primeros buzos que se atrevieron a adentrarse en las aguas de esta región de México. Para los seris y los yaquis, el océano siempre fue más que un recurso natural. Es parte de su cosmovisión e identidad. Y en Jesús, ese lazo sigue presente. Creció entre barcos camaroneros, ostras y una madre yaqui. Desde hace 32 años, sale de su casa a las 7 de la mañana y toma su bicicleta para llegar hasta la granja, donde es el jefe encargado. Aunque ya no habla la lengua de sus antepasados, su relación con el mar permanece intacta.
6: Hay nueve etnias yaquis aquí. Y mi mamá nació en Pota, de esa etnia. Entonces ya, pues, mi mamá ya se vino para Guaymas. Que la familia de nosotros somos de generaciones de pescadores, de mis abuelos, tatarabuelos, mi papá, mis hermanos, todos tenemos generaciones de la pesca. Por eso a mí me gusta mucho el mar, la acuacultura, por eso me interesó mucho este trabajo.
0: Sus labores implican limpiar ostras a diario y checar redes y monitorear la salud y crecimiento de los moluscos. Y la parte favorita de Jesús es cuando es tiempo de cosecha, pues nunca sabe qué tipo de perla o colores verá. Una sorpresa cada año.
6: La cosechamos en junio. Si está con enero, puede haber una perla gris, puede haber otro color. Y ya de aquí a unos dos meses más, las perlas cambian de color. Y es cuando pueden salir perlas bonitas, como nosotros queremos. Uh-huh. Son como mis hijas esas, el tiempo le digo, no, son mis hijas, que las estoy creando de chiquitas, pues todo. Y ya, bueno, son mis hijas.
0: En Jesús, el mar encuentra continuidad. Sus manos repiten gestos antiguos, heredados de un pueblo que aprendió a bucear con solo la fuerza del cuerpo y la intuición, y que aprendió a leer estas aguas mucho antes de que llegaran los primeros barcos europeos.
7: Pero cuando los contratan los españoles para sacar las perlas, ellos aprenden rápidamente a identificar el tipo de molusco que contiene la perla, y con esa capacidad de trabajo se podían sumergir a profundidades que otras personas no lo podían hacer.
0: Las perlas no eran de mucho interés para los yaquis. Ellos solo pescaban para comer. Pero la historia de este pueblo en el mar es solo una parte. Fuera del agua, enfrentaron un periodo oscuro que marcaría para siempre a su comunidad. Una de exterminio, persecución y resistencia, que comenzó por 1800.

0: los 80 y duró cerca de 40 años. Todo por quitarles sus tierras.
1: Así como Hitler lo dijo para el caso de los judíos, lo hizo Porfirio Díaz y los gobiernos del Estado. Es decir, la solución final es mandarlos a otros estados, sobre todo al sureste de México, deportados. Los mandan al sur de México como casi como esclavos. O sea, les daban una miseria allá y los trataban terrible. O sea, muchos murieron en esa región. Hicieron que las mujeres se casaran con mayas, con chinos. O sea, fue terrible. A los que capturaban antes de 1908, los traían a Hermosillo y fueron los que construyeron esta penitenciaría.
0: Muchos fueron detenidos y ejecutados sin ningún motivo legal, solo por ser yaquis. Mientras que en Europa y en Nueva York las perlas mexicanas se subastaban como tesoros, aquí los yaquis se usaban como mano de obra esclava. La paradoja es brutal. Un pueblo que le dio al mundo las perlas más preciosas recibió a cambio guerras, deportaciones y un río casi sin agua. Aún así, decidieron regresar a sus tierras y siguen aquí. De regreso en la granja y con este entendimiento de la historia, quise honrar un poco a los antepasados. Antes, los yaquis entraban a estas aguas sin visor, sin traje, solo con su cuerpo y una habilidad impresionante para bucear a pulmón. Yo no puedo hacer eso, pero sí quiero sentir, aunque sea un poco, lo que ellos vivían cada vez que entraban al mar. Y en esta ocasión, observar la granja de perlas desde donde nace todo, debajo del agua. Al entrar al agua no podía distinguir mucho, pero poco a poco aparecieron las redes que albergan a decenas de ostras. Algunas más grandes como cilindros y otras más pequeñas y triangulares. Entre la corriente era difícil observar a detalle. Sin embargo, la mejor sorpresa la encontramos antes de salir. Cerca de la orilla estaba una ostra tipo madre perla, la que estuvo al borde de la extinción por la sobrepesca en el siglo XIX y que ahora pude ver y tocar. Fue un momento muy emocionante. Igual de emocionante eran las tradiciones de los buzos antes de sumergirse. Se encomendaban, dedicaban la perla y pedían permiso. Porque en esas aguas se creía que no solo se extraía riqueza, también se cruzaba un límite. Y no todos los que cruzaban regresaban.
2: En ese entonces los yaquis, como sabemos, ya habían sido evangelizados por los misioneros. Ellos ya habían adoptado la religión católica. Entonces lo que hacen ellos y hacían ellos antes de entrar al agua era persignarse y dedicar el producto a la Virgen. Pero hay una leyenda que en una ocasión hubo dos yaquis que entraron al agua, uno de ellos apodado el Mechudo, que en lugar de decir va por la Virgen, dijo va por el diablo. Entró al agua y ya no salió. Y el otro que había dicho va por la Virgen, él sí salió.
0: Se cree que el fantasma de ese pescador se aparece cerca de la isla donde ocurrió y que vaga por las profundidades con la llamada perla del diablo, condenado a protegerla. Entre rezos y leyendas, la perla fue creciendo en la memoria de Guaymas, pero no se quedó atrás en la historia, sigue viva. Hoy, esta gema aparece transformada y resignificada en la voz y el orgullo de quienes la llevan como emblema.
3: El nombre surgió mostrar algo emblemático de nuestra comunidad. Entonces, entre la lluvia de ideas y las risas y la carrilla, como decimos aquí, hay una vocecita allá a lo lejos. pues es que somos de Sonora, pero tampoco tenemos, vamos a poner algo así como para que al rato la gente se ríe de nosotros. Y la vocecita se escuchó al final, ay, pues llámense las perlas de Sonora, mamá. Y fue uno de los hijos de mis compañeras, Gael se llama.
0: Gracias al ingenio de un niño, es que este mariachi adoptó su nombre. Aunque la mayoría de las integrantes del grupo se conocen desde niñas, la idea de unir sus talentos fue a petición de la cantante Yuridia, quien quería un mariachi femenil propio de la zona. Por lo que era muy importante encontrar un título que representara su origen, sus experiencias, pero también su individualidad.
3: Somos un conjunto de perlas. Te damos un collar de perlas, ahora sí. Pero como sabes, y creo que ya te explicaron en la granja de perlas, ninguna es igual, todas son únicas. Tú nos vas a ver y somos distintas y cada quien tenemos nuestro carácter. Por eso queríamos un nombre emblemático, icónico, porque estábamos acostumbradas a, o acostumbrados a escuchar canciones que hablen de la realidad en la comunidad.

0: nombre del mariachi habla de pertenencia, de diversidad y de orgullo comunitario. Pero esa riqueza que aquí se celebra no necesariamente se conoce en todo el país. Yo misma lo descubrí con este reporte. Antes no sabía de la existencia de estas perlas. Y cuando empecé a comentarlo con personas cercanas, tampoco las conocían. Lo que en Guaymas es identidad, para muchos mexicanos, sigue siendo un secreto del mar.
1: Las perlas de Mar de Cortés es un producto ya icónico de aquí de Guaymas. Es un producto que mucha gente ya lo conoce. Lamentablemente te puedo decir que lo conocen más los extranjeros que nosotros los mexicanos. Se ha difundido mucho en Estados Unidos, también en otras partes de Europa. Yo creo que deberíamos estar orgullosos de que tenemos las perlas mejores del mundo, consideradas por nosotros, ¿no? Y es la única granja comercial de perlas que existe en Latinoamérica. Es un detalle que tenemos como atractivo, que debemos resaltar más, debemos potencializar más, porque es una belleza lo que son las perlas, que no lo tiene nadie. Lo tenemos nosotros aquí.
0: Quizás no todos los mexicanos las conocen, pero las perlas siempre estuvieron ahí, en las profundidades del Mar de Cortés. Y fue hasta que un grupo de investigadores entusiastas enfocaron sus esfuerzos para dedicarse a entenderlas y cultivarlas, que estas gemas renacieron. Cuando llegué a Guaymas, buscaba entender el proceso de la perlicultura, pero me encontré con algo mucho más profundo. Descubrí un mar que abraza, pueblos originarios que siguen presentes y un oficio que sobrevive en gran parte gracias a la paciencia, al cariño y la memoria de quienes se niegan a perderlo. Las perlas que se producen en Guaymas son únicas, no solo por sus colores, sino por su historia. Y aprendí que, al igual que una ostra, el verdadero brillo no está en lo que se exhibe, sino en lo que se preserva.

0: Rusia siempre ha sido un imperio con muchas culturas diferentes y siempre han convivido muchas nacionalidades. Cuando les conté a mis amigos que quería dedicarme a los relojes rusos, me dijeron, ¿estás loco? ¿Quién los va a comprar?
1: Cuando me decían, Tarusa puede convertirse en la capital del mosaico, les respondía, bueno, no me interesa si la llaman así o no. Estamos aquí para construir puentes entre las personas y las culturas.
2: Soy sastre. He cosido la ropa para diplomáticos. Todos me aconsejaban que fuese la Unión Soviética. Y es que Moscú tenía el mayor cuerpo diplomático. Ahora de la cinta métrica he pasado a tender puentes. Llevo 35 años en Rusia. Así que mi casa está aquí.
1: Aquí en Rusia vivo ya casi 20 años. Amo este país. Muchísimo.
0: Es verdad que aquí me siento como en casa. Son ya 20 años. Y no voy a irme a ninguna parte, así que para mí esto es solo una continuación. Espero quedarme aquí por mucho tiempo más.

0: Los BRICS han cumplido 25 años porque no están trabajando en una agenda basada en el consenso. Ellos están trabajando en construir lo que pueden hacer en común.
1: Así que varios gobiernos fueron y vinieron, pero las reformas continúan. La economía india hoy en día es mucho, mucho más grande y abierta de lo que era antes, y esta tendencia definitivamente va a continuar.
2: Creo que básicamente es la India posicionándose al decirle al resto del mundo, especialmente a Estados Unidos, que tenemos opciones. Así que creo que ese es el posicionamiento.
3: Esta semana estamos en la India, donde vamos a estar hablando de BRICS, de este congreso que se va a estar efectuando acá en la capital y de cómo se pretende dar oposición al dominio occidental. Pongamos las cartas sobre la mesa.

Bienvenidos a las noticias en RT. Comenzamos con los titulares. Principales reacciones tras una nueva llamada entre Trump y Vladimir Putin sobre una posible resolución de conflicto ucraniano. Moscú reporta sus avances en el campo de batalla. El presidente ruso indicó las medidas concretas que podría tomar Estados Unidos para lograr la paz lo antes posible. Colombia firma varios acuerdos con Estados Unidos tras la visita de Marco Rubio. De la Espriella indica que la nación entrega sus recursos naturales a cambio de inversión de Washington. La oposición rechaza la pérdida de soberanía. El secretario de Estado viaja luego a Ecuador y a Perú. Se intensifica el reclamo de Argentina por las Islas Malvinas. El gobierno extiende a unas 60 personas y empresas las restricciones de explotar recursos en el archipiélago. Mientras tanto, la presidencia resalta que las negociaciones sobre el tema siguen estancadas en la ONU. Desesperación entre migrantes. Mañana termina el estatus de protección temporal, dejando en limbo a decenas de miles de salvadoreños en Estados Unidos. Nuestro equipo habló con algunos de ellos y con sus familiares ante el miedo de ser separados. Tenemos estas y más noticias más adelante. Sigan con nosotros para mantenerse actualizados. Ya comenzamos.

0: Vladimir Putin evaluó positivamente los esfuerzos de mediación de Estados Unidos para poner fin al conflicto ucraniano. Asimismo, durante una llamada telefónica con Donald Trump, le propuso posibles acciones que Washington podría tomar para contribuir al respecto. Al tiempo que se desarrollan pasos diplomáticos con Washington, en Europa abogan por asignar más apoyo a Kiev. Ante esto, la postura de Moscú se mantiene clara, algo que se evidencia en su avance diario en el campo de batalla para lograr los objetivos. Tenemos más detalles y actualizaciones con nuestro compañero Martín Álvarez. ¿Qué tal, Martín?
1: Carla, ¿cómo estás? Sí, Vladimir Putin y Donald Trump abordaron el conflicto ucraniano en una charla de carácter confidencial, según informó el Kremlin. Esto tras la visita de la delegación estadounidense primero a Moscú y luego a Kiev. Más detalles dio el asesor presidencial Yuri Ushakov.
2: El presidente Vladimir Putin evaluó positivamente los esfuerzos de mediación de la parte estadounidense y los del propio Donald Trump para encontrar las vías de resolver el conflicto ucraniano. Ofreció un análisis objetivo y detallado de lo que está sucediendo actualmente en la operación militar especial y, en general, expuso nuestras perspectivas sobre las posibilidades de avanzar en el campo de batalla y lograr los objetivos y tareas planteados. Asimismo, indicó las medidas que Estados Unidos podría tomar realmente para terminar las hostilidades lo antes posible.
1: Además, agregó que el líder ruso dejó claro en la llamada que ni siquiera se le pasa a Rusia por la cabeza tener planes agresivos contra Europa, y también se hace referencia a esto: los mitos que se difunden sobre la amenaza rusa no sirven más que de pretexto a los europeos para aumentar el apoyo a Ucrania y su propio gasto militar. También el ministro de Relaciones Exteriores de Rusia, Sergei Lavrov, se refirió a las diferencias en el proceso negociador que hay entre la parte europea y la estadounidense y señaló en este contexto los engaños que hubo por parte de los líderes europeos, poniendo como ejemplo lo que realizó el presidente de Francia, Emmanuel Macron, en el año 2022, cuando las tropas

0: Tropas rusas se retiraron de las afueras de Kiev en el marco de lo que podía llegar a ser un acuerdo. Escuchemos qué más decía al respecto el canciller ruso.
1: No rechazamos las negociaciones cuando sabemos que las personas que las proponen lo hacen con la intención de abordar el problema en lugar de darnos un ultimátum. Los negociadores estadounidenses Steve Witkoff y Jared Kushner sí se ocupan del problema, no exigen lo que es, en primer lugar, simplemente injusto y, en segundo lugar, imposible. Europa se ocupa del segundo.
0: En este contexto, si te parece, veamos qué es lo que hacen los patrocinadores del régimen de Kiev. El grupo de defensa de Ucrania se reunió, ahí los vemos, encabezado por el secretario general de la OTAN y representantes de defensa de Estados Unidos, Alemania y Reino Unido. Y estos últimos dos que menciono han anunciado un suministro de misiles Patriot para las fuerzas del régimen de Kiev. Y también podemos agregar estas palabras de Mark Rutte, el secretario general de la Alianza Atlántica, en donde ya a intensificar los esfuerzos para apoyar a Ucrania, y también lo que ha subrayado la presidenta de la Comisión Europea, Ursula von der Leyen: el próximo desembolso, hay que dejar aquí claro, de armamento para proteger los cielos ucranianos, según ella dice, será de 3.200 millones de euros.
2: Y Martín, en ese contexto también vemos cómo Moscú insiste en que para que haya un diálogo tiene que tener en consideración la realidad en el campo de batalla. ¿Cómo están ahí?
0: Y te invito a revisarla con nuestro mapa. Aquí lo tenemos, en donde las fuerzas rusas mantienen la iniciativa en todo el frente de batalla, amplían la zona de seguridad a lo largo de la frontera, con avances notables en las provincias de Sumy y también de Kharkov, en donde están haciendo retroceder al enemigo, según dicen desde el Ministerio de Defensa de Rusia, para garantizar la seguridad de la población civil. Y si nos centramos en la provincia de Kharkov, allí se informa que hay unos 1.700 militares ucranianos cercados. Y en relación con lo que es la operación militar especial, le preguntaron al canciller ruso también cuándo cree que acabará.
1: Vladimir Putin dijo que la guerra no es un asunto muy apropiado para hacer pronósticos, pero que es un hecho que estamos avanzando y que cada día seguimos avanzando. Dependerá mucho de lo sensatos que sean los consejos que los dueños del régimen ucraniano le den. Hasta ahora no hemos escuchado consejos razonables. Solo hay llamados y exigencias para enviar cada vez a más ucranianos a esta hoguera, capturando a civiles en las calles, metiéndolos en vehículos y enviándolos al frente para que mueran, así como mediante muchas otras acciones a las que están empujando a Ucrania, entre ellas obligarla a soportar la situación desastrosa, simplemente catastrófica, de lo que antes se llamaba economía.
0: Muy claro en sus conceptos el diplomático ruso.
2: Y también positivo en que hay avances. Muchísimas gracias, Martín.
0: De nada.
2: Las Fuerzas Armadas de Irán lanzan golpes contra las bases militares estadounidenses en la región. Hasta el momento informan sobre múltiples misiles lanzados y fuertes explosiones en Jordania. Además, llegan reportes de estallidos en Bahrein, donde también hay objetivos de Estados Unidos. Teherán expone que se trata de ataques de represalia luego de que las fuerzas estadounidenses bombardearan dos de sus buques petroleros. Antes, las fuerzas marítimas de la nación persa informaron sobre la captura de un aparato submarino no tripulado lanzado por Washington. Desde la República Islámica aclaran que este es uno de los vehículos inteligentes más modernos de la Armada de Estados Unidos. Añaden que es capaz de realizar vigilancia debajo del mar y también hacer un mapeo del lecho marino. En paralelo, la administración Trump introdujo sanciones contra múltiples compañías y personas relacionadas con el sector aéreo de Irán. Ante ello, la Cancillería del país persa cuestiona que Washington recurra a los mismos métodos si en casi 5 décadas no han tenido resultados. El secretario de Estado de Estados Unidos fue recibido por el presidente de Colombia como parte de su gira por países aliados.

0: aliados de la región. Durante la reunión de Marco Rubio y Abelardo de la Espriella, se firmaron memorandos de entendimiento sobre minerales críticos y tierras raras, así como en cooperación estratégica civil en materia nuclear. El mandatario colombiano aseveró que el encuentro ratifica la alianza estratégica con Estados Unidos. Rubio también reveló detalles de sus vínculos con de la Espriella. Andrés Fernández Sánchez nos cuenta más. ¿Qué tal, Andrés? Cuéntanos más sobre esta visita de Marco Rubio a Colombia.
1: Saludos, Carla. ¿Qué tal? Durante la visita del secretario de Estado de Estados Unidos, Marco Rubio, a Colombia, se firmaron dos memorandos de entendimiento que dieron origen a los denominados Acuerdos de Barranquilla, uno sobre cooperación estratégica civil en materia nuclear y otro para asegurar las cadenas de suministro en la minería y procesamiento de minerales críticos y tierras raras. Estos acuerdos establecen una hoja de ruta basada en tres ejes: la reconstrucción del país después del terremoto con la ayuda y financiación de los Estados Unidos, la recuperación económica mediante la inversión en infraestructura, energía y tecnología, aprovechando la posición geográfica y los recursos de Colombia, y el fortalecimiento de la seguridad hemisférica a través de lo que se ha denominado el Plan Patriota Siglo XXI. Además, también en la reunión que han sostenido, abordaron temas como la migración, la persecución de patrimonios criminales y la solicitud de reapertura de un consulado de los Estados Unidos en Barranquilla, todo esto enmarcado en una nueva relación bilateral entre ambos países. En su visita, Marco Rubio enfatizó en el objetivo de recomponer un vínculo que estaba roto durante los últimos 4 años, y antes de subirse al avión y llegar a la tierra colombiana, el secretario de Estado manifestó que el presidente Abelardo de la Espriella es alguien a quien conoce muy bien y que está muy alineado con los intereses de los Estados Unidos y con quien tiene una relación de larga data. Escuchemos lo que dijo.
2: Las oportunidades que existen para Colombia en el nivel económico son increíbles. Y son oportunidades que sé que el presidente tiene en mente y que podemos hacer en conjunto de manera que beneficie a ambos países. Tenemos mucho que hacer porque desafortunadamente este gobierno ha heredado una serie de desastres, malas decisiones que se hicieron. Uno viaja a un país y tiene la oportunidad de intercambiar con el presidente, un jefe de Estado que uno ha conocido antes de ser presidente, antes de ser político, por las relaciones mutuas que tenemos y las personas. Incluso estábamos hablando y comentando hace poco que hace 2 años y medio estuvimos en la misma mesa en una boda en el sur de la Florida.
1: Por su parte, el presidente de Colombia, Abelardo de la Espriella, declaró que el país pone a disposición su posición geográfica privilegiada, sus recursos estratégicos, minerales críticos, energía e infraestructura para este acuerdo con los Estados Unidos. Escuchemos.
3: Me alegro mucho estar de nuevo en Colombia.
4: Estamos proponiéndole a los Estados Unidos una asociación en la que Colombia pone proyectos, territorio, capacidad productiva, recursos y reglas claras. Y Estados Unidos aporta inversión, financiación, tecnología y capacidad empresarial. Identificamos oportunidades con el señor secretario de Energía, Infraestructura, Tecnología, Industria, Reconstrucción y Minerales Críticos, como el acuerdo que se acaba de suscribir. Colombia tiene, señor secretario, una posición geográfica privilegiada, acceso a 2 océanos, recursos estratégicos y talento humano. Tenemos que convertir todas esas ventajas que tiene Colombia en inversión, en fábricas, en cadenas productivas y en empleos dignos para nuestra gente.
1: Esta visita ha sido ampliamente cuestionada por la oposición. El excandidato presidencial Iván Cepeda reiteró que Estados Unidos intervino en las elecciones para favorecer a de la Espriella, a quien considera un presidente ilegítimo por haber jurado lealtad a los Estados Unidos, pues debido a su ciudadanía, lo cual considera que es incompatible con la soberanía colombiana. Cepeda afirmó que de la Espriella ha cedido la soberanía en materia militar, migratoria, arancelaria, sin autorización del Senado, y que calificó la visita de Marco Rubio como un acto de entrega de recursos estratégicos y exigió que cualquier acuerdo sea aprobado por el Congreso y la Corte Constitucional. Escuchemos.
5: Tiene todas las características maneras de ser un acto de entrega de aspectos estratégicos de nuestra soberanía. El anuncio de que en esta visita se suscribirán acuerdos que comprometen la riqueza minera y energética del país y que se abordarán asuntos propios de la seguridad nacional, así como otros temas fundamentales para el futuro de la nación, me obliga a expresar públicamente mi más enfático rechazo a los compromisos que de manera inconsulta el señor de la Espriella está entregando al dominio de una potencia extranjera.
1: Pero esta no es la única voz de rechazo que se ha conocido. También desde el Senado, María Eugenia Londoño declaró que rechazan cualquier intento de convertir a Colombia en una plataforma de intereses militares, políticos o económicos de Washington. Dice que Colombia no es el patio trasero de los Estados Unidos. Una visita entonces que genera polémica en Colombia y que se espera entonces se conozca el detalle de los memorandos de los denominados acuerdos de Barranquilla que se han firmado el día de hoy.
0: Sin duda seguimos pendientes del tema. Muchísimas gracias, Andrés. Miguel Díaz-Canel declara que Cuba no volverá a ser colonia de nadie. El presidente asevera que la sangre que ha costado la independencia no será en vano. Afirma que los cubanos están dispuestos a defender su soberanía hasta las últimas consecuencias. Lo dice en un contexto de creciente presión económica y de amenazas militares por parte de Estados Unidos. En este contexto, el ministro de Relaciones Exteriores, Bruno Rodríguez, hizo referencia a la promesa de ayuda de 100 millones de dólares ofrecida por Estados Unidos a Cuba. Afirmó que tal cantidad solo podría cubrir el costo de electricidad para 2 semanas. Mientras Washington habla de supuestos apoyos, mantiene un cerco energético contra la isla que afecta gravemente a cada sector. Así lo plasmó el canciller en el informe anual de los daños del bloqueo contra el país caribeño. Este documento será presentado ante el Consejo de Derechos Humanos de la ONU en Ginebra para solicitar el fin del embargo. Argentina eleva a 60 la cifra de personas naturales y jurídicas contra las que emprende acciones legales por actividades hidrocarburíferas en su plataforma continental. Esto en medio del reclamo de la soberanía sobre las Islas Malvinas, a la cual el Reino Unido reivindica. Buenos Aires advirtió de que los proyectos británicos en el territorio en disputa sentarán un precedente peligroso para sus intereses. La nación sudamericana insiste en que los desacuerdos deben ser resueltos mediante negociaciones. Ricardo Romero tiene más información.
6: Después del mensaje de Javier Milei en cadena nacional en el que anunció sanciones a empresas que extraigan recursos naturales en las Islas Malvinas, el gobierno nacional redobló la apuesta con medidas más duras para defender la soberanía y evitar la explotación ilegal de la riqueza hidrocarburífera en la zona circundante al archipiélago. En ese sentido, el vocero presidencial Adrián Regavier recalcó que el proyecto Sea Lion, encabezado por las empresas Navitas Petroleum y Rockhopper Exploration, representan un peligro concreto, claro y urgente para el reclamo argentino sobre el territorio insular. Advirtió que las riquezas de esa zona solamente pertenecen a todos los argentinos y ninguna compañía extranjera debería operar allí sin autorización del Estado de nuestro país. El portavoz habló en su habitual conferencia de los martes y dijo que ya están en vigencia 2 decretos de suma importancia. Por un lado, un DNU que establece dispositivos más eficientes para acelerar y organizar la aplicación de la ley que impide y castiga la exploración y extracción de petróleo y gas de la plataforma continental argentina sin la anuencia de las autoridades nacionales. En tanto, el otro decreto de necesidad y urgencia que está en pleno funcionamiento es el que incrementa el presupuesto del Ministerio de Defensa para robustecer las capacidades en Tierra del Fuego. Ante la consulta de un colega, el vocero Javier expresó enfáticamente que la República Argentina es el futuro y Gran Bretaña es el pasado. Por esa razón, se ha incrementado los fondos para fortalecer la defensa nacional en una zona estratégica del Atlántico Sur. También agregó lo siguiente.
7: Si no actuamos hoy con firmeza y celeridad, en pocos meses estas corporaciones tendrán la capacidad de apropiarse de las reservas del petróleo de nuestro mar. Además, permitir este avance sentaría un precedente peligroso que podría facilitar que el Reino Unido profundice su usurpación y continúe explotando impunemente

0: nuestros recursos estratégicos.
1: Adicionalmente, Adrián Rabier resaltó que ya se enviaron cerca de 180 notas de desaliento a empresas y a más de 29 países involucrados en estos emprendimientos ilícitos. En otro pasaje de su presentación, el vocero se refirió a los actuales habitantes de las islas y la posición histórica de Naciones Unidas.
0: Por ser una población implantada, los isleños carecen de un derecho legítimo a la autodeterminación. Esto invalida de raíz cualquier referéndum con el que la potencia ocupante pretenda justificar su presencia, como quisieron hacer en el año 2013. Desde hace ya 61 años, las Naciones Unidas reconocen la existencia de una disputa de soberanía que debe ser resuelta mediante negociaciones bilaterales pacíficas.
1: Los funcionarios de Reino Unido no se quedaron en silencio ante esta embestida argentina. La ministra de Estado para el Desarrollo Internacional, Kirsty McNeill, afirmó que no hay dudas sobre el compromiso de Londres con los habitantes de las Islas Malvinas y con ello sobre la protección de sus derechos democráticos y su soberanía sobre ese territorio. En tanto, la Casa Rosada sigue recogiendo apoyos de los países sudamericanos. Tal es el caso de Brasil, quien a través de su encargado de negocios en la embajada en Buenos Aires, Eduardo Uciel, destacó que viene acompañando el reclamo argentino desde 1833 en el marco de una relación amistosa de las naciones que va más allá de los gobiernos de turno. Por último, debemos mencionar que en el Congreso argentino habrá muchísima actividad sobre este tema porque en las próximas semanas deberán discutirse varios proyectos de ley para endurecer los castigos a las empresas que hagan operaciones ilegales y también para la creación de un Consejo de Seguridad Nacional con las herramientas económicas y diplomáticas necesarias para defender la soberanía nacional sobre las Islas Malvinas.
2: La política antimigrante de la administración Trump sigue perjudicando a miles de personas de distintas nacionalidades en Estados Unidos. El 9 de septiembre vence el estatus de protección temporal para los salvadoreños. Esta medida afectaría a unos 170 mil residentes. Sin embargo, la Casa Blanca aún no se ha pronunciado al respecto. Esto provoca incertidumbre en los beneficiarios del programa, quienes temen perder sus empleos y separarse de sus familias. Elena Villar ha conversado con algunos de los residentes y nos brinda sus testimonios.
3: Es una reunión en Washington, D.C. de jóvenes llegados de todos los rincones de Estados Unidos. Tienen algo en común, son ciudadanos de pleno derecho, pero sus padres son inmigrantes salvadoreños que viven en el país gracias al programa conocido como TPS. En el caso de El Salvador, fue establecido en el año 2001. El objetivo del encuentro, intentar construir oposición política y social para evitar la potencial expulsión de sus padres.
4: Mis padres, al perder TPS, ya estarían a riesgo de deportación. Y yo, como un estudiante que ya va para el colegio, eso sería un riesgo para mí porque ellos son los que me apoyan financieramente, emocionalmente. Y al no tenerlos a mi lado, yo no sabría qué hacer con mi futuro.
3: Doris lleva 25 años viviendo en Estados Unidos. Con dos hijas estadounidenses y un marido de otra nacionalidad, perder el TPS le supondrá quedarse en el país ilegalmente. Recuerda que los beneficiarios del programa deben renovar su estatus cada poco tiempo y demostrar que cumplen la ley.
5: Para nosotros, aplicar el TPS y el permiso de trabajo son alrededor de $600. Otra de las cosas bien importantes es que ellos hacen una revisión de nuestras huellas. Entonces, ¿qué es lo que prueba? Es que si seguimos protegidos con TPS, es que somos personas buenas, ¿verdad? O sea, no es lo como la administración lo está diciendo, que está deportando solo personas criminales.
3: Desde la llegada de Donald Trump a la presidencia, decenas de miles de personas han perdido su estatus, o lo que es lo mismo, una docena de nacionalidades. Organizaciones de inmigrantes piden tiempo para poder mitigar el impacto.
6: Se debe de dar por lo menos 2 años de protección para que las familias puedan decidir qué hacer. Para nuestros países de origen, poder recibir a El Salvador, por mucho que se diga, no está preparado para recibir 170 mil personas con TPS, más las familias, que por lo menos estamos hablando de 150 mil hijos, ciudadanos estadounidenses, que muchos de ellos serían forzados a irse a un país como El Salvador, en el que no han vivido.
3: Se calcula que los titulares salvadoreños del TPS generan 5,4 mil millones de dólares para la economía estadounidense cada año. Anualmente pagan 1,5 mil millones de dólares en impuestos y son trabajadores de peso en sectores como la construcción.

0: por si llegara a pasar una deportación, un arresto.
1: El gobierno asegura que seguirá aprobando el TPS indefinidamente en su origen concebido como una protección temporal supone conceder una amnistía de facto a sus beneficiarios. Sin embargo, los inmigrantes recuerdan que el programa nunca les ha permitido acceder a la residencia permanente. Un parche utilizado durante décadas que la administración pretende retirar con un claro dilema moral de fondo. Se trata de expulsar o separar a familias enteras que, gracias a su permiso, construyeron toda una vida en Estados Unidos. Elena Villar, RT, Washington, D.C.
2: En Argentina, una jueza suspendió por 60 días la aplicación del nuevo régimen penal juvenil en la provincia de Buenos Aires. La norma pretendía rebajar la edad de imputabilidad de 16 a 14 años. Ante la polémica decisión, el oficialismo afirmó que trabaja en una solicitud de juicio político contra la magistrada. La Libertad Avanza denuncia que el aplazamiento de la ley atenta contra el marco jurídico aprobado por el Congreso y agrava la impunidad en el territorio. La decisión de la magistrada desató un intercambio de acusaciones y abrió un nuevo frente político entre el gobierno nacional y el bonaerense. Desde el oficialismo culpan al gobernador de la provincia, Axel Kicillof, quien hasta el momento no se ha pronunciado al respecto. Luego de las críticas, la jueza Marta Elba Pascual aclaró que su preocupación se basa en las condiciones que afrontarían los adolescentes afectados. En paralelo a los cursos políticos, una ONG presentó una denuncia penal contra la magistrada. Seguimos con más noticias en breve. En Guatemala se reportan nuevas manifestaciones en rechazo al alto costo del combustible. Organizaciones como los 48 cantones de Totonicapán y la Municipalidad Indígena de Sololá se han sumado a estas protestas. Los manifestantes se concentraron en el centro de la capital y marcharon hasta el Congreso. El incremento del precio de la gasolina y el diésel ha encarecido productos de la canasta básica y el coste del transporte. Varios sectores, entre ellos sindicatos, organizaciones civiles y de comerciantes, reclaman hace 2 meses la intervención estatal con movilizaciones y cierres de vía en todo el país.
3: Aquí también a los chicos que...
2: En Chile, la Comisión de Educación del Senado recibió a los distintos gremios universitarios que marcharon durante 3 días hasta llegar al Congreso. En la reunión, los sindicalistas advirtieron a las autoridades del grave impacto que tendrían las eventuales reducciones presupuestarias en el área educacional como está previsto para el año 2027. Al respecto, los legisladores presentes destacaron la lucha de los educadores y se mostraron predispuestos a establecer un diálogo abierto.
4: No quiero redundar mucho porque creo que...
2: La palabra de un hombre. El presidente de Colombia firma el decreto que levanta la suspensión de los permisos para portar armas de fuego. Abelardo de la Espriella asegura que esto no significa un porte indiscriminado. Sin embargo, la decisión ya ha provocado temor entre los ciudadanos. Algunos señalan que anteriormente la prohibición ayudaba a reducir la tasa de homicidios, mientras otros advierten de posibles abusos dada la línea beligerante del actual gobierno. Doce países occidentales, entre ellos España, Francia, Reino Unido y Canadá, sancionan el comercio con los asentamientos israelíes ilegales en Cisjordania. A través de un comunicado conjunto señalan el aumento de la violencia de los colonos y su expansión territorial. En este sentido, denuncian el desplazamiento forzado de la población palestina. En respuesta, Israel ordenó el cierre del consulado británico en Jerusalén y anunció restricciones de entrada a varios ciudadanos británicos. El presidente de Serbia, Aleksandar Vučić, anuncia la disolución del Parlamento y la realización de elecciones anticipadas. En este sentido, el mandatario confirma su pronta dimisión para postularse como primer ministro. Los comicios parlamentarios se prevén para el 25 de octubre. Hacemos una breve pausa y volvemos con titulares.
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1: Bueno, los titulares ya no los traigo yo, los tiene Fernando Monroy. Cuéntanos.
2: Exactamente, Carla, vamos a ver el avance de los siguientes informativos. Bueno, comenzamos con el tema del conflicto ucraniano. Los presidentes Vladimir Putin y Donald Trump conversaron sobre este conflicto. El mandatario ruso le expuso algunos puntos muy importantes, pero la clave está en que Putin le dijo cómo Washington puede ayudar a poner fin al conflicto. Vamos a revisar a detalle los puntos. Mientras tanto, Colombia y Estados Unidos han firmado acuerdos de cooperación sobre el procesamiento de minerales críticos y energía nuclear. La llegada de Marco Rubio genera controversia a ese país. Vamos a estar revisando los reclamos que vienen por parte de la oposición en Colombia.
1: Y luego se va a Ecuador y a Perú.
2: Ojo con esa visita, saber qué acuerdos estarían firmando con otros países y qué estarían entregando esas naciones latinoamericanas. Y ahora nos vamos a Argentina. 15 personas y empresas adicionales fueron sancionadas por operaciones petroleras en las Islas Malvinas. El vocero presidencial de Argentina recalcó que el reclamo del territorio será pacífico. Mientras tanto, ahora en Estados Unidos, este miércoles finaliza la protección migratoria para miles de salvadoreños. El programa les permitió vivir y trabajar legalmente en ese país. Y bueno, vamos a estar revisando los escenarios a los que se enfrenta la población, miles y miles de personas de El Salvador que viven en Estados Unidos bajo esa protección que finalmente llega a su fin.
1: Bueno, hay muchas más noticias, no se las pierdan. Hasta mientras los dejamos con Cartas sobre la Mesa.
2: Exactamente, ¿qué tal? Nos vemos.

0: Estoy en Nueva Delhi, en la India, donde este fin de semana y aquí, en este recinto, se van a estar reuniendo los principales protagonistas del BRICS, esta organización internacional multilateral conformada principalmente, entre otros, por Rusia, China, Brasil, Sudáfrica y, por supuesto, la India.
1: Sí, los BRICS son buenos. De hecho, son muy buenos para la India porque podemos colaborar con muchas economías en desarrollo, Brasil siendo una de ellas.
2: Creo que estamos creando más brecha entre los ricos y los pobres. Eso es todo.
0: Y en este congreso, el bloque pretende seguir reforzando sus relaciones, también plantear estrategias para consolidar su posición a nivel internacional de manera multipolar y poder así combatir la influencia del bloque occidental comandado por Estados Unidos y la Unión Europea.
3: Si vas a montar una industria, eso toma de 5 a 10 años. Y en 10 años, ¿cuánto se dispara la población?
4: Mire, ¿qué diferencia le hace eso al ciudadano de a pie? El arroz y el aceite están carísimos. Todo sube y el ciudadano de a pie lleva la peor parte.
0: Esta semana estamos en la India, donde vamos a estar hablando de BRICS, de este congreso que se va a estar efectuando acá en la capital y de cómo se pretende dar oposición al dominio occidental. Pongamos las cartas sobre la mesa.
5: Los BRICS son definitivamente la plataforma particular a la que deberíamos apuntar esta vez. Más allá de las sesiones de fotos, creo que es más importante fijarse en la granularidad del NDB y en cómo puede impulsar cada vez más los pagos en moneda local.
6: No están trabajando en una agenda basada en el consenso. Ellos están trabajando en construir lo que pueden hacer en común.
7: Considero que la India se va a posicionar después de un evento importante. Después del G20, donde creo que hicimos un trabajo muy interesante.
8: Bienvenidos a Cartas sobre la Mesa para nuestra primera visita a la India. Estamos muy contentos de estar aquí, de tenerlos, de recibirlos para hablar sobre, bueno, obviamente temas del país. La mayoría de las cosas que obviamente están causando molestia o que son como titulares de noticias en este país. Pero vamos a empezar este programa con la cumbre de esta semana en Nueva Delhi con los BRICS. Entonces, para empezar un poco, ¿cómo? ¿Qué creen ustedes que sería una cumbre de los BRICS que realmente, genuinamente, le funcione a la India? ¿Qué piensan que la India quiere lograr en estas reuniones?
5: A ver, según entiendo, la India está buscando una autonomía estratégica al ser parte de los BRICS. La India ha sido miembro del grupo de los 20, de los BRICS, de las redes del Quad, de un montón de cosas. Y es importante que la India pueda jugar un papel en los BRICS para ayudar a esa autonomía estratégica que definitivamente hace falta para un país en desarrollo como la India. Tenemos un crecimiento aspiracional enorme y es importante que la plataforma de los BRICS también se utilice para impulsar reformas amplias en la zona sur. Y, bueno, más importante aún, en lo que respecta a la India, una de las áreas de enfoque debería ser cómo operacionalizar esencialmente el NDB, que es un banco que se ha creado, el Banco de los BRICS, para impulsar un montón de proyectos de infraestructura en todos los países de los BRICS. Y también tratar de impulsar cada vez más los pagos con UPI, en lo que la India ha tenido bastante éxito hasta ahora para la balanza de pagos, esencialmente para que ayude a la economía india. Y los BRICS son definitivamente la plataforma particular a la que deberíamos apuntar esta vez. Más allá de las sesiones de fotos, creo que es más importante fijarse en la granularidad del NDB y en cómo puede impulsar cada vez más los pagos en moneda local.
6: Hay una afirmación de autonomía estratégica al ser parte de los BRICS. Porque están los BRICS y el Quad, organizaciones distintas, e India también es miembro de la OCS. Pero creo que, si preguntas cuáles son los tres tipos de resultados que India esperaría, el primero es, definitivamente, una declaración conjunta. Recuerden, esta es la primera cumbre de los BRICS después de que Estados Unidos e Israel atacaran a Irán. Irán atacó a países como los UAE. Así que esta es la primera cumbre que está ocurriendo después de que empezó esa guerra, con dos de los miembros y sus nuevos miembros,
8: se están peleando entre ustedes
6: como rivales. Y, sabes, han habido hostilidades entre ellos. Así que, hasta ahora, una declaración conjunta ha sido esquivada. Así que lo primero que creo que India estaría buscando es algún tipo de declaración conjunta. Creo que la segunda, y bajo la presidencia de India, la segunda área es la económica. Pero tiene que ser un equilibrio muy cuidadoso, porque el presidente de Estados Unidos, Donald Trump, ya ha dicho que quiere sancionar a los miembros de los BRICS si intentan representar cualquier tipo de desafío para el dólar. Así que, manteniendo el lenguaje muy alejado de cualquier idea de desdolarización, creo que India buscaría tener más sinergia entre los países BRICS, que ahora son 10 para intentar, ya sabes, tener pagos entre los BRICS. Y creo que el tercero definitivamente va a ser un mensaje para el sur global, porque es una región que necesita liderazgo hoy en día. Es una región que requiere que su voz sea escuchada en los Estados Unidos.
9: Sí, creo que esta es una cumbre importante en el sentido de que es la cumbre del vigésimo aniversario. Y creo que también tenemos que estar pendientes de los tiempos. Se cumplen 25 años del 11 de septiembre. Tantas coincidencias, son tiempos muy interesantes los que estamos viviendo. Así que creo que lo que India esperaría es posicionarse no solo como líder del sur global, lo cual también ha sido señalado por Swasini, sino también por el hecho de que creo que el contexto geopolítico en el que estamos recibiendo presión de Estados Unidos. Y hemos estado tratando de protegernos, por así decirlo, mejorando nuestros lazos con China. Creo que veremos eso. Así que creo, considero que la India se va a posicionar después de un evento importante, después del G20, donde creo que hicimos un trabajo muy interesante. Estados Unidos, el presidente Biden estuvo aquí, creo que después de que el presidente Trumpino y tantas cosas han pasado. Así que creo que básicamente es la India posicionándose al decirle al resto del mundo, especialmente a Estados Unidos, que tenemos opciones. Así que creo que ese es el posicionamiento.
8: Una de las cosas con los BRICS y entre otras organizaciones, porque obviamente la India es parte del G20, todo el mundo es parte de las Naciones Unidas. Así que siempre puedes decir que en todos estos lugares siempre puedes encontrar ideologías diferentes y de alguna manera tienen que coordinarse entre ellos. Pero con los BRICS, tomemos a las Naciones Unidas, ellos tienen el Consejo de Seguridad para, digamos, ser la máxima autoridad que decide si algo va a proceder o no, pero los BRICS no tienen eso. Dicho esto, tienes países con intereses diferentes, como, digamos, la propia India. Tuviste un montón de nacionalismo hindú, como partidos políticos gobernando aquí ahora con el presidente Modi, como que te cambiaste a otra área. Brasil es un poco así. O sea, van a tener elecciones y si gana la derecha, entonces todo cambia. Así que todo se vuelve pro-Estados Unidos, pro-Israel o algo por el estilo. Mientras que parece que Rusia y China son los únicos que, por favor, en algún futuro, mantendrán siempre la misma línea. ¿Cómo equilibrar eso, los intereses? ¿Cómo puedes hacer que los BRICS funcionen si cada quien va a tener sus propios intereses? Empecemos por lo político, ya que luego vemos la economía, que es más complicada, sobre todo entre India y China.
6: Así que pienso que los BRICS nunca tuvieron la intención de ser una organización de consenso. Si te remontas a la historia de los BRICS desde 2001, cuando vimos por primera vez un documento de un estadounidense diciendo que estas economías emergentes deberían ser incorporadas de alguna manera al proceso del G7. Así que se suponía que era una idea económica, pero era una idea porque, tú sabes, a menudo los llaman a los que, tú sabes, dejaron por fuera. Los países que dejaron por fuera del grupo de los 7, pero crecieron. Y aunque todo el mundo decía que era imposible que estos 5 países, los primeros BRICS 5, ahora, por supuesto, son 10, pudieran tener algo en común.
8: Además, invitaron a uno, porque después tenemos otros 11 invitados, Cuba, etc.
6: Exacto. Así que la idea de que nunca pueden tener una postura común. Y tienes toda la razón. Los BRICS se están reuniendo. Los BRICS han cumplido 25 años porque no están trabajando en una agenda basada en el consenso. Ellos están trabajando en construir lo que pueden hacer en común. Hay una gran diferencia. Una es una posición maximalista. Ellos buscan el mínimo acuerdo posible para construir sobre eso.
8: ¿Y cuál es el objetivo principal ahora mismo? ¿Crees que es más como económico, comercial? Porque, bueno, India y China tienen una competencia enorme entre ustedes en términos de mercado. Como en ese caso, en particular para India, ¿qué significa estar sentado en la misma mesa con China, tratando de coordinar, especialmente en comercio?
10: Creo que hay dos o tres cosas que son muy críticas. Creo que la economía, por supuesto, es uno de los factores principales. Y también sabemos que el presidente iraní viene en camino. Así que esa va a ser otra visita importante. Modi también se ha reunido con él allá. Así que en petróleo, definitivamente, y la seguridad energética son otro factor clave. Todos sabemos que Estados Unidos ha estado tratando de presionar a la India. Hubo un arancel adicional a la India por importar petróleo de Rusia. Y aún así, durante los últimos meses también, seguimos importando más de 2 millones de toneladas de petróleo de Rusia cada mes. Así que creo que la energía va a ser otro factor. Creo que lo que la India está buscando y lo que esta región también está buscando, un impulso en términos de inversiones y porque de alguna manera los mercados bursátiles están bajo presión. La inteligencia artificial ha surgido con mucha fuerza y está transformando la economía como nada, y creo que China tiene una ventaja ahí. Y aún así, también existen preocupaciones sobre si esto absorberá gran parte del impulso que tienen los países en desarrollo. Creo que China sigue tratando de decir que estamos trabajando hacia un destino común. Estas frases que suenan bien en realidad pueden tener una inclinación geoestratégica muy importante hacia China. Así que creo que esta también es una reunión que buscará racionalizarlas, haciéndolas más beneficiosas para todos los actores clave de las naciones BRICS.
11: Me gustaría decir un par de cosas por aquí. Mencionaste que Rusia y China tienen una visión muy enfocada. Creo que la India tiene una visión similar. Y la visión comenzó allá por los años 90 cuando empezaron las reformas en la India. Así que varios gobiernos fueron y vinieron, pero las reformas continúan. Así que si tenemos un camino a largo plazo. Habrá acelerones en las reformas, pero las reformas continúan tal cual. Y la economía india hoy en día es mucho, mucho más grande y abierta de lo que era antes. Y esta tendencia definitivamente va a continuar. Sabes, hace 2 siglos fue el siglo del carbón. El siglo pasado fue el siglo del petróleo y el gas. Este siglo es el siglo de las energías renovables. Y en lo que respecta a las renovables, creo que no hay duda de que tanto China como India están liderando el mundo hoy en día en términos de crecimiento, en términos de experiencia, en términos de manufactura, así como en la cadena de suministro. Así que, básicamente, ser autosuficientes a nivel local en lo que respecta al petróleo y al gas, y también tratar de impulsar cada vez más las energías renovables para que, esencialmente, se pueda tener una alternativa a la energía

0: convencional, que es el petróleo y el gas, y más bien usar el petróleo y el gas para productos básicos en lugar de para energía. Eso significa que creas productos petroquímicos en lugar de energía.
1: India ha dejado claro, más o menos, que su postura, especialmente sobre el tema de la desdolarización, si quieres llamarlo así, es que en realidad no están muy a favor de eso. ¿Por qué crees que sea eso? Yo tengo mi idea, pero quiero escuchar tu opinión sobre por qué crees que a India no le interesa tanto lo de la desdolarización. Quedar como que excluido del comercio internacional, especialmente cuando Estados Unidos obviamente usa eso para meterle presión a los países a través de sanciones. Entonces debería sonar como, bueno, si no queremos que Estados Unidos nos meta sanciones, entonces empiezan a comerciar en otras. Todavía lo hacen, ya lo hacen con Rusia, comercian petróleo en rupias, etc. Pero ¿por qué crees que no existe esa visión política?
2: Creo que lo primero sería definitivamente que las relaciones de la India con los Estados Unidos son muy fuertes. Y los Estados Unidos son, junto con China, nuestro mayor socio comercial. Ahora es nuestro socio de defensa y socio estratégico más confiable en muchos aspectos, aparte de Rusia. Y sinceramente creo que este gobierno, el gobierno de Modi, quiere fortalecer sus lazos con la administración Trump. Y, ¿sabes? Ha habido tantos problemas durante el último año y medio que ellos no quieren que esto sea un punto de fricción en las relaciones. Y Trump ha sido muy directo, que si hablas de desdolarización, hasta ahí llega mi relación contigo. La segunda razón es definitivamente que la India quiere trabajar por la estabilidad en el mundo, no por la inestabilidad. Así que no está buscando cambiar el orden mundial en este momento, ni siquiera en la ONU. Todavía quiere mostrar cierto compromiso con la situación actual y no añadir un problema más, una zona más de desestabilización. Y la tercera, que no se dice, es que la desdolarización beneficia a un solo país, que es China. La gente empezará a buscar. Cuando empiecen a buscar monedas alternativas, mirarán a su mayor socio comercial, que es el rival de Estados Unidos, y ese es China. Y una China más fortalecida es algo difícil para la India. Recuerden, tenemos nuestros propios problemas bilaterales con China en lo que respecta a la frontera, y lo que eso ha significado para la India. Así que ese también es un factor enorme.
3: Y es que creo que también hay un hecho fundamental. La desdolarización no debería significar esencialmente que creemos rupturas bruscas en nuestra economía. Tiene que ser un proceso mucho más gradual, y creo que India no es que lo tenga claro todavía. Realmente, no hay una opción como tal sobre la mesa. Estamos en eso. Existen acuerdos e intercambios de divisas que tenemos con varios países, y creo que eso es algo que India está apoyando en gran medida. Tenemos este UPI, que cuenta con el dinero digital que India está apoyando. Creo que ya tenemos acuerdos con algunos países y pienso que estamos tratando de impulsar eso. Creo que esa es una tecnología, y es la forma en que India lo ha hecho de una manera muy, muy democrática y muy, muy rentable. Creo que existe una posibilidad muy fuerte de que el resto de las naciones de los BRICS lo adopten. Pienso que en ese frente hay otra manera en la que la movilidad de divisas podría acelerarse. Y creo que también entendemos que la dolarización en sí misma no fue algo que fuera solo un movimiento financiero. También fue que el dólar fue aceptado como moneda de reserva. En un mundo en la cumbre de Bretton Woods, en un mundo donde Estados Unidos no solo era la principal potencia militar y económica, sino también un país que asumía mucha responsabilidad global, mostraba esa iniciativa. Ahora Estados Unidos se está retirando. China lo está intentando, pero China todavía no llega a ese punto.
2: Esa ha sido la postura tradicional, que Estados Unidos estaba, en cierto modo, a favor del libre comercio mundial. Era de alguna manera un garante del Estado de Derecho internacional. Había la sensación de que al menos Estados Unidos podía ser un socio estratégico predecible. Hoy en día esas suposiciones se dudan. Entonces Estados Unidos es el más unilateral hoy. ¿Por qué? Trump ha hecho en el último año y medio, quizás ya sea con los aranceles alrededor del mundo o con las operaciones unilaterales en Venezuela, simplemente sacando al presidente de un país o con esta guerra contra Irán, donde se ha violado todo tipo de derecho internacional, con 168 niños muriendo en una escuela. En Irán, con el líder siendo asesinado de nuevo de esta manera unilateral. Así que creo que lo que se está viendo aquí, y por eso es que los BRICS se están uniendo, es importante. Lo que se está viendo. Es a estos países tratando de descifrar cuál va a ser el nuevo orden. si hasta Estados Unidos se ha alejado del orden mundial posterior a la Segunda Guerra Mundial. ¿Cómo será entonces ese nuevo orden? ¿Y cómo nos posicionamos para no quedar siempre a un lado?
0: Voy a poner un ejemplo por aquí. Cuando compras un producto de seguro, ¿qué es lo que están vendiendo las compañías de seguros? ¿Están vendiendo confianza? Nada.
4: Sí. ¿Qué pasa si...?
0: Nada, más que la confianza. Ahora, la cosa es que puedes impulsar una cosa, pero ¿es aceptada por la gente? Esa es la segunda pregunta. No puedes simplemente lanzar una moneda y pensar que la van a aceptar. La aceptación es la parte clave. En cuanto a la confianza, Estados Unidos ha estado ahí durante los últimos 300 años, probablemente uno de los países más estables del mundo entero.
5: Bueno, eso es debatible.
0: Esa es la razón por la que el dólar es una moneda de confianza, como el oro. Esa es la razón por la que ha sido utilizada y aceptada por las masas como una forma estable de pago. La gente la está aceptando. No es que la estén imponiendo. La están imponiendo. Eso es ellos ahora. Pero la gente también la está aceptando. La pregunta es, ¿podemos crear ese elemento de confianza en una moneda en particular? Nosotros la aceptamos. No tienes por qué hacerlo.
5: No sería el primer paso. En lugar de solo cambiar la moneda, quizás construir otras formas de, digamos, comunicación financiera para que no todo tenga que pasar por la línea SWIFT y no todo tenga que pasar por Nueva York y entonces todo.
0: Tienes opciones, pero la pregunta hoy es, ¿la aceptará el público? Toda la idea es posible.
3: Pero creo que ya está pasando. Porque, si te fijas, Rusia también se las ha arreglado para sobrevivir a las sanciones.
0: Pasando en ciertos sectores, particularmente como la India. La rupia está siendo aceptada en varios países como balanza de pagos, porque ahora creo que esos países están aceptando la rupia como balanza de pagos. Hay un elemento de confianza ahí.
5: Sí, y también hay intercambios en yenes.
0: El trabajo importante aquí es cuando te fijas en una moneda o en la desdolarización, o euroización, o yuanización, o lo que sea, o una moneda de los BRICS, lo que sea. La pregunta hoy será, ¿la aceptarían?
5: Bueno, India, al tener la mayor población del mundo, sería eso, digamos. Cuando los estamos incorporando a los BRICS, tipo, ¿qué ofrecen ustedes? ¿Sería esa la herramienta clave? ¿Crees que eso podría ser lo que realmente cambie el juego para la India? Es como, bueno, nadie nos puede igualar. China también tiene una gran población, pero nadie puede igualar a la India en términos de fuerza laboral. ¿Crees que eso podría ser el presente y el futuro de la India que conocemos?
2: Bueno, sí, y creo que la idea real es hacer que el mercado indio también sea atractivo, porque cuando miras el comercio, la India quiere poder decir que su comercio está equilibrado, como hace cualquier país, que somos capaces de exportar tanto como somos capaces de importar. Desafortunadamente, nuestras mayores exportaciones hasta ahora han sido en servicios, mucho más que en bienes, así que hay un deseo de equilibrar eso. Creo que también es cierto que cuando la India se proyecta como mercado, proyecta 1.500 millones. Pero aunque tenemos la población más grande del mundo y la India se ve a sí misma entre los 5 primeros en cuanto a PIB, la realidad es que, al mirar el PIB per cápita, la India queda muy abajo, mucho más allá del puesto 120. La India ha sido sancionada por los Estados Unidos por comerciar con Irán, por las importaciones de petróleo desde Irán, por su proyecto de conectividad a través de Irán. Ha enfrentado sanciones por el petróleo venezolano cuando Estados Unidos tenía esas sanciones.
5: Ahora quieren venderlo, vendérselo a ustedes.
2: Y es confuso. Un día es sí, otro no, con el petróleo ruso, sin el iraní. Esta inestabilidad ha sido un desastre. Así que un país como la India tiene que seguir pendiente de la situación global y decir, si no me pueden ayudar, al menos no me hagan daño. Y creo que esa es la voz que se va a escuchar en los BRICS. Vamos a unirnos todos contra esta inestabilidad.
3: Creo que solo quisiera añadir un par de puntos sobre el factor poblacional. Creo que en ese aspecto tenemos mucho que aprender de China, porque la forma en que han manejado la población, que está a la par con la de la India, es absolutamente fantástica. Hemos visto una competencia muy fuerte de nuestros países vecinos, Bangladesh, Vietnam y Sri Lanka, en lo que respecta a la mano de obra y a las ventajas sin costos laborales, frente a, digamos, la industria textil, la industria de la confección y otras, pero creo que eso no ha sido suficiente. Tenemos que hacer otras cosas, firmar acuerdos comerciales, abrir el mercado y todas esas cosas. Así que estas también son tendencias interesantes que la India está aprovechando, pero creo que las inversiones en algunos aspectos básicos, no solo infraestructura, sino también educación, investigación y la apertura de mercados. Estos puntos son críticos. En este frente, creo que tenemos mucho que aprender de China.
5: Bueno, para concluir rápido sobre los BRICS, entonces, es como que, porque lo hemos estado diciendo, como Suhasini lo ha estado mencionando ahorita, creo que al final, el propósito de los BRICS no es solo ser otra organización. Tenemos varias organizaciones, el Grupo de los Siete, el Grupo de los 20, la ONU, etcétera. Pero definitivamente es para desafiar este tema, principalmente con Estados Unidos. La Unión Europea también recibe su golpe de vez en cuando. Pero esto de, como que, ¿quiénes son ellos para decirle a alguien o para decirte a ti, te voy a castigar porque estás hablando con? ¿Quiénes se creen que son? Siempre hablan de democracia. Para mí, ser democrático es ser libre de hablar y comerciar. Es el mundo libre. Así que es contradictoria la actitud que siempre han tenido, como un día, no le compren petróleo a Rusia. Está bien, ahora sí pueden comprar. ¿Quiénes son ustedes para decirme qué es lo que no puedo hacer? ¿Será eso los BRICS? Creo, la principal aportación a todo esto, como para tratar de traer un mundo diferente en el que todos podamos, ya sabes.
2: Los BRICS siempre han rechazado las sanciones porque sus miembros han sido afectados. Pero no esperen más que eso. La India va a adoptar una postura muy dura, porque el gobierno indio hasta ahora no se ha plantado a decir que no aceptaremos sanciones unilaterales. ¿Sabes? Muchos otros países sintieron que no podían darse el lujo de renunciar a la amistad de Estados Unidos en ese momento. Pero llegaremos a un punto en el que será necesario que la India se plante y diga, mira, no acepto sanciones unilaterales. Si quieres que una sanción funcione, llévala a la ONU. Incluso ahí, no estoy seguro de que haya suficiente evidencia de que las sanciones económicas realmente cambien algo. Y si cambiaran algo, entonces Cuba no seguiría resistiendo contra los Estados Unidos.
5: Rusia en sí es el país más sancionado del mundo. Y ahí están. Ilex Suhasini Chintan, muchas gracias por venir aquí hoy para hacer realidad este sueño de venir a la India. Y nuestra primera visita a este país, que obviamente vamos a continuar. Vamos a grabar varios episodios aquí en Nueva Delhi. Y los invito a seguir sintonizando nuestra transmisión de Cartas sobre la Mesa.
4: Habría muchas oportunidades para las empresas indias que pueden explorar el mercado brasileño y también otras economías del BRICS.
6: Si van a hacer las cosas, háganlas bien para que la gente se beneficie y todos salgamos ganando.

0: Lo llamábamos Grupo Milton. Es una correduría que realiza actividades fraudulentas.
1: El objetivo de la empresa no es ayudar a alguien a ganar dinero. El objetivo de la empresa es hacer que ésta gane dinero.
2: Quita el teléfono.
3: Hasta 1 millón, probablemente sucio, lo que entró en la caja.
4: ¿Al mes?
3: Sí.
0: Hubo al menos 20.000 víctimas.
2: ¿Cuánto dinero ha perdido en total?
1: 147.000 euros.
3: El personal allí supera las 1.000 personas y los daños ya superan los 300.000 millones de dólares.
5: Lo perdimos todo. Ahora los dos estamos en bancarrota.
1: Espero que se retome el caso y que haya una investigación penal en Rusia para que no haya más gente que se encuentre en la misma situación.

0: Hawái es un reino ocupado. Digan, Hawái es un reino ocupado. Al principio, a raíz del derrocamiento, Estados Unidos básicamente actuó a su antojo. El ejército estadounidense ha sido un pésimo vecino y guardián de nuestras tierras, nuestras aguas y nuestros cielos. Es el principal contaminador de Hawái.
1: No quiero ser estadounidense, nunca lo he sido. No pedí ser estadounidense y desearía que Estados Unidos desocupara nuestro territorio.
0: El alto costo de vida está obligando a los habitantes locales a abandonar su propia isla. ¿Pero qué opciones nos quedan? ¿A dónde más podemos ir?
1: Por eso estamos luchando. Los habitantes locales están siendo expulsados del paraíso por los altos precios.

Hola, ¿qué tal? Gracias por estar con nosotros. Comenzamos a revisar las noticias. Estos son los titulares. Los presidentes Vladimir Putin y Donald Trump conversaron tras la reciente visita de los enviados de Estados Unidos a Moscú y Kiev. El mandatario ruso expuso la situación del campo de batalla y señaló cómo Washington puede ayudar a poner fin a este conflicto. Lo revisamos. Colombia y Estados Unidos firman acuerdos de cooperación sobre el procesamiento de minerales críticos y energía nuclear. La llegada de Marco Rubio a Barranquilla genera controversia. La oposición alerta que el actual gobierno podría estar cediendo su soberanía. En Argentina, el gobierno impuso nuevas sanciones contra 15 personas y empresas que realizan operaciones petroleras ilegales en las Islas Malvinas. El vocero presidencial recalcó que el reclamo del territorio será pacífico. Y nos vamos a Estados Unidos. En pocas horas se pondrá fin a la protección migratoria para miles de salvadoreños. El programa les permitió vivir y trabajar legalmente en ese país. Ahora se enfrentan a un camino incierto. Bienvenidos.

0: Aquí comenzamos con las noticias. Rusia agradece los esfuerzos de Estados Unidos para buscar soluciones pacíficas al conflicto ucraniano. Esto durante la llamada telefónica entre Vladimir Putin y Donald Trump tras la visita de los enviados norteamericanos a Moscú y Kiev. Por otra parte, desde Moscú denuncian el enfoque belicista de la Unión Europea, asegurando que continuarán con el avance militar ante el flujo de armas enviadas a Ucrania. Martín Álvarez nos amplía.
1: Vladimir Putin y Donald Trump abordaron el conflicto ucraniano en una conversación telefónica de carácter confidencial, informaron desde el Kremlin. El diálogo tuvo lugar después de la visita de una delegación de paz estadounidense a Moscú y Kiev. Yuri Ushakov, asesor del presidente de Rusia, ofreció más detalles sobre esta llamada.
2: El presidente Vladimir Putin evaluó positivamente los esfuerzos de mediación de la parte estadounidense y los del propio Donald Trump para encontrar las vías de resolver el conflicto ucraniano. Ofreció un análisis objetivo y detallado de lo que está sucediendo actualmente en la operación militar especial y, en general, expuso nuestras perspectivas sobre las posibilidades de avanzar en el campo de batalla y lograr los objetivos y tareas planteados. Asimismo, indicó las medidas que Estados Unidos podría tomar realmente para terminar las hostilidades lo antes posible.
1: Además, se informa que el líder ruso destacó en la conversación que ni siquiera se le pasa por la cabeza a Moscú tener planes agresivos contra Europa y además que los mitos que se difunden sobre la amenaza rusa no sirven más que de pretexto a los europeos para aumentar el apoyo a Ucrania y su propio gasto militar. En paralelo, el ministro de Relaciones Exteriores de Rusia, Sergei Lavrov, remarcó las diferencias entre los negociadores estadounidenses y europeos. El jefe de la diplomacia rusa recordó los engaños de Europa, como cuando el presidente de Francia, Emmanuel Macron, pidió a Vladimir Putin en el 2022 retirar a las tropas que estaban en las afueras de Kiev. Ampliamos las palabras del canciller ruso.
3: No vamos a rechazar las negociaciones. Sabemos que las personas que las proponen lo hacen con la intención de abordar el problema en lugar de darnos un ultimátum. Los negociadores estadounidenses Steve Witkoff y Jared Kushner sí se ocupan del problema. No exigen lo que es, en primer lugar, simplemente injusto y, en segundo lugar, imposible. Europa se ocupa precisamente de lo segundo.
1: Y la pregunta es, ¿qué hacen los patrocinadores del régimen de Kiev? Se reunieron en una videollamada para tratar la asistencia militar a Ucrania. El encuentro estuvo encabezado por representantes de la OTAN, Estados Unidos, Alemania y Reino Unido. De hecho, estos últimos dos países anunciaron que suministrarán a Ucrania misiles para los sistemas antiaéreos PAT.

0: Patriot. Asimismo, el secretario general de la Alianza Atlántica, Mark Rutte, sostiene que las naciones que apoyan a Ucrania tienen que hacer un mayor esfuerzo en este sentido. Además, la presidenta de la Comisión Europea, Ursula von der Leyen, dice que el próximo desembolso será de 3.200 millones de euros. Esto en armamento. Mientras tanto, la dinámica en el campo de batalla es la siguiente. Aquí tenemos el mapa. Las tropas rusas mantienen la iniciativa en la República Popular de Donetsk y las provincias de Zaporozhye y Jersón. Cabe destacar que la República Popular de Lugansk ya está bajo completo control ruso. En tanto, el Ministerio de Defensa de Rusia comunica que se avanza en la ampliación de la zona de seguridad en la frontera. Hubo importantes novedades en las provincias de Sumy y de Kharkov. En esta última región, según la cartera castrense rusa, hay unos 1.700 militares ucranianos cercados por las fuerzas rusas. De fondo, el canciller ruso fue consultado sobre cuánto más va a durar la operación militar especial. Esto fue lo que dijo.
1: Vladimir Putin dijo que la guerra no es un asunto muy apropiado para hacer pronósticos, pero es un hecho real que estamos avanzando y que cada día seguimos avanzando. Dependerá mucho de lo sensatos que sean los consejos que los dueños del régimen ucraniano le den. Hasta ahora no hemos escuchado consejos razonables. Solo hay llamados y exigencias para echar cada vez más ucranianos a esta hoguera, capturando a civiles en las calles, metiéndolos en vehículos y enviándolos al matadero, así como mediante muchas otras acciones a las que están empujando a Ucrania. Entre ellas, obligarla a soportar la situación desastrosa, simplemente catastrófica, de lo que antes se llamaba economía.
0: Desde Rusia son claros al respecto. Si los objetivos no se alcanzan por la vía diplomática, se lograrán por la vía militar.
2: Las Fuerzas Armadas de Irán lanzan una nueva ola de ataques contra bases de Estados Unidos en países de la región. Medios locales informan que se escucharon explosiones en Jordania y Bahrein. Además, reportan que el ejército jordano desplegó aviones de combate para interceptar misiles balísticos debido a la ineficacia de los sistemas de defensa estadounidenses. También comunican que cuerpos de la Guardia Revolucionaria Islámica atacaron un hangar de mantenimiento de aviones F-35, F-16 y F-15 del ejército norteamericano en Jordania. Las represalias llegan tras agresiones contra petroleros del país persa. El Comando Central estadounidense se atribuyó la destrucción de 5 buques cisterna iraníes. El secretario de Estado, Marco Rubio, lanzó una nueva amenaza a Teherán y advirtió que recibirá una respuesta más contundente. En paralelo, las autoridades de Irán declaran que han interceptado un aparato submarino no tripulado de Estados Unidos en el estrecho de Hormuz. Y ojo con esto, indican que es una demostración que ninguna tecnología avanzada puede violar su vigilancia de la vía marítima. El mapa publicado por Donald Trump, que marca como estadounidenses en varias tierras extranjeras, provoca toda una ola de rechazo, incluso entre países con afinidad. De hecho, Islandia convocó al embajador norteamericano para comunicar su descontento al respecto. Además, se registra tensión entre miembros de la OTAN por la cuestión de Groenlandia. Sergio González con más detalles.
3: Las diferencias entre Estados Unidos y Europa en torno al Ártico profundizan las tensiones dentro de la Alianza Occidental. Vamos a analizarlo. Donald Trump publicó en su red social un mapa en el que Groenlandia, Islandia y otros territorios aparecen cubiertos por la bandera estadounidense y bajo el nombre de Estados Unidos. Tras la publicación, el Ministerio de Exteriores islandés convocó al embajador estadounidense y calificó el contenido de completamente inapropiado. Desde Dinamarca también hubo rechazo. Pero vamos también desgranando toda esta situación. La Unión Europea anunció un paquete de asociación con Groenlandia por 200 millones de euros para 2026 y 2027, destinado a conectividad digital, también minería sostenible, energía, turismo, entre otros. Ursula von der Leyen destacó la creciente importancia estratégica de la isla y aseguró que su futuro corresponde exclusivamente a los pueblos de Groenlandia y Dinamarca. Y es que analicemos características de Groenlandia. Es una región autónoma perteneciente al Reino de Dinamarca. Cuenta con unos 56.000 habitantes y ocupa una posición estratégica entre los océanos Ártico y el Atlántico. Ahí se encuentra la base aérea de Pituffik, que es controlada por Washington. Donald Trump sostiene que la isla debería estar bajo control estadounidense, una postura que ha generado tensiones con Copenhague y también otros aliados europeos. Pero hay alertas. Fíjese lo que publicó la revista Foreign Affairs. Advierte que la amenaza de utilizar la fuerza estadounidense contra Groenlandia representa una excepción capaz de provocar una ruptura definitiva entre Washington y sus aliados. Según la publicación, una acción de ese tipo podría ser colapsar el sistema de alianzas construido entre Estados Unidos y Europa. Y vea usted lo que sucede. Fuerzas de varios países de la OTAN participaron cerca de Islandia en los ejercicios Northern Viking 2026, destinados a entrenar la detección de submarinos rusos. Por primera vez desde el inicio de estas maniobras anuales, Estados Unidos no envió barcos ni aeronaves. Ya lo vieron, la disputa por Groenlandia ya trasciende el terreno diplomático y comienza a reflejarse en la cooperación militar dentro de la OTAN. El futuro del Ártico podría convertirse así en una prueba decisiva para la relación entre Estados Unidos y Europa.
2: Y las aspiraciones expansionistas de Estados Unidos causan reacciones no solo de sus socios. A modo de ironía, Cuba declara que la política de Washington va a desorientar geográficamente a sus propios ciudadanos. El canciller Bruno Rodríguez señala que pronto los estadounidenses ni siquiera podrán distinguir en qué país, continente o planeta viven. Marco Rubio se reunió con el presidente Abelardo de Espriella durante su visita a Colombia en el marco de una gira por la región. Luego del encuentro, las partes suscribieron dos memorandos de entendimiento en materia de energía nuclear y minerales críticos. Rubio aseguró que los viajes por Latinoamérica buscan fortalecer la presencia de Estados Unidos en el hemisferio occidental. La retórica causó críticas en varios círculos políticos de la región. Andrés Fernández Sánchez con los detalles. ¿Qué tal, Andrés? Cuéntanos más sobre las últimas novedades en el marco de esta visita de Marco Rubio a Colombia. Adelante.
4: Saludos, Fernando. ¿Qué tal? Durante la visita del secretario de Estado de Estados Unidos, Marco Rubio, a Colombia, se firmaron dos memorandos de entendimiento que dieron origen a lo que a partir de ahora se llama Acuerdos de Barranquilla. Uno sobre cooperación estratégica civil en materia nuclear y otro para asegurar la cadena de suministros en la minería y el procesamiento de minerales críticos, y tierras raras. Estos acuerdos establecen una hoja de ruta basada en tres ejes: la reconstrucción del país después del terremoto, esto con ayuda y financiamiento de los Estados Unidos, también la recuperación económica mediante la inversión de infraestructura, energía y tecnología, aprovechando la posición geográfica y los recursos de Colombia, y también el fortalecimiento de la seguridad hemisférica a través de lo que se ha denominado el Plan Patriota Siglo XXI. En esta visita, Marco Rubio enfatizó que el objetivo es recuperar el vínculo entre ambos países, el cual se había distanciado durante los últimos 4 años en la presidencia de Gustavo Petro. Antes de llegar a Colombia, el secretario de Estado manifestó que Abelardo de la Espriella es alguien a quien conoce muy bien y que está muy alineado con los intereses de los Estados Unidos y con quien tiene una relación de larga data. Escuchemos lo que dijo.
5: Las oportunidades que existen para Colombia en el nivel económico son increíbles. Y son oportunidades que sé que el presidente tiene en mente y que podemos hacer en conjunto de manera que beneficie a ambos países. Tenemos mucho que hacer porque desafortunadamente este gobierno ha heredado una serie de desastres, malas decisiones que se hicieron. Uno viaja a un país y tiene la oportunidad de intercambiar con el presidente, un jefe de Estado que uno ha conocido antes de ser presidente, antes de ser político.
6: Estamos proponiéndole a los Estados Unidos una asociación en la que Colombia pone proyectos, territorio, capacidad productiva, recursos y reglas claras. Y Estados Unidos aporta inversión, financiación, tecnología y capacidad empresarial. Identificamos oportunidades con el señor secretario de Energía, Infraestructura, Tecnología. Tenemos que convertir todas esas ventajas que tiene Colombia en inversión, en fábricas, en cadenas productivas y en empleos dignos para nuestra gente.
4: Pues esta visita ha sido ampliamente cuestionada. Uno de ellos fue el ex candidato presidencial Iván Cepeda, quien reiteró que Estados Unidos intervino en las elecciones para favorecer a De la Espriella, a quien considera un presidente ilegítimo por haber jurado lealtad a Estados Unidos, del cual es ciudadano, lo que considera incompatible con la soberanía de Colombia. Cepeda, pues, también afirmó que De la Espriella ha cedido soberanía en materia militar, migratoria y arancelaria sin autorización del Senado y calificó la visita de Marco Rubio como un acto de entrega de recursos estratégicos y exigió que cualquier acuerdo sea aprobado por el Congreso y la Corte Constitucional.
7: Tiene todas las características de ser un acto de entrega de aspectos estratégicos de nuestra soberanía. El anuncio de que en esta visita se suscribirán acuerdos que comprometen la riqueza minera y energética del país y que se abordarán asuntos propios de la seguridad nacional, así como otros temas fundamentales para el futuro de la nación, me obliga a expresar públicamente mi más enfático rechazo a los compromisos que de manera inconsulta el señor De la Espriella está entregando al dominio de una potencia extranjera.
4: Y es que precisamente sobre temas tan delicados como la soberanía, el secretario de Estado de Estados Unidos señaló sobre las posibles bases militares de Estados Unidos en Colombia que hasta el momento el gobierno de La Espriella ya no ha hecho una solicitud formal y que esto pues tendría unos pasos de viabilidad de Washington, aunque reafirmó la cooperación bilateral frente a una amenaza regional, por lo que no ha cerrado la puerta a esta posibilidad. Rubio continúa su visita también a Perú, que se une al escudo de las Américas, y a Ecuador. También habló sobre los intereses de los Estados Unidos, de la Casa Blanca, en el hemisferio. Escuchemos.
8: Considero que esto forma parte de una tendencia de alineamiento con Estados Unidos y sus intereses en todo el hemisferio occidental. Si leen nuestra estrategia de seguridad nacional, y creo que todos ustedes la leyeron muy atentamente, verán que en ella se establece como prioridad el fortalecimiento de nuestra presencia en el hemisferio occidental. Creo que este viaje y estas reuniones contribuyen, tanto como otros pasos, a avanzar hacia ese objetivo en el marco de dicha estrategia.
4: Se espera entonces que se conozcan los detalles de estos memorandos que se han firmado hoy entre Colombia y los Estados Unidos en esta relación que, como se mencionaba, pues estuvo congelada o distante durante los últimos 4 años durante el gobierno de Gustavo Petro y que se han reactivado con Abelardo De la Espriella.
2: Muchas gracias, Andrés, por toda esa información. Estaremos atentos. El presidente Miguel Díaz-Canel asegura que Cuba jamás volverá a ser una colonia. Señala que la sangre que ha costado la independencia y soberanía de la isla no será en vano. Además, afirma que defenderán su autodeterminación hasta las últimas consecuencias. Por su parte, el canciller de Cuba cuestionó la propuesta de Washington de otorgar una ayuda de 100 millones de dólares a La Habana. Subrayó que la cifra equivale a la electricidad que su nación necesita por 2 semanas. No obstante, recalcó que si Estados Unidos permitiera la entrada de buques tanqueros, sería importante para la producción de energía. Agregó que el cerco es una estrategia que busca causar un castigo colectivo a la población cubana. El gobierno de Javier Milei incrementa a 60 los investigados por presunta explotación petrolera ilegal en las Islas Malvinas, al sumar 15 nuevos individuos. Las medidas buscan reforzar la respuesta argentina a las actividades que considera una violación de la soberanía en la zona. En paralelo, se prepara la visita del canciller y ministro de Defensa a Tierra del Fuego. Allí este viernes inspeccionarán el predio donde se va a construir la base naval integrada. Ricardo Romero con el reporte.
0: Después del mensaje de Javier Milei en cadena nacional, en el que anunció sanciones a empresas que extraigan recursos naturales en las Islas Malvinas, el gobierno nacional redobló la apuesta con medidas más duras para defender la soberanía y evitar la explotación ilegal de la riqueza hidrocarburífera en la zona circundante al archipiélago. En ese sentido, el vocero presidencial, Adrián Regavier, recalcó que el proyecto Sea Lion, encabezado por las empresas Navitas Petroleum y Rockhopper Exploration, representan un peligro concreto, claro y urgente para el reclamo argentino sobre el territorio insular. Advirtió que las riquezas de esa zona solamente pertenecen a todos los argentinos y ninguna compañía extranjera debería operar allí sin autorización del Estado de nuestro país. El portavoz habló en su habitual conferencia de los martes y dijo que ya están en vigencia dos decretos de suma importancia. Por un lado, un DNU que establece dispositivos más eficientes para acelerar y organizar la aplicación de la ley que impide y castiga la exploración y extracción de petróleo y gas de la plataforma continental argentina sin la anuencia de las autoridades nacionales. En tanto, el otro decreto de necesidad y urgencia que está en pleno funcionamiento es el que incrementa el presupuesto del Ministerio de Defensa para robustecer las capacidades en Tierra del Fuego. Ante la consulta de un colega, el vocero Javier expresó enfáticamente que la República Argentina es el futuro y Gran Bretaña es el pasado. Por esa razón, se ha incrementado los fondos para fortalecer la defensa nacional en una zona estratégica del Atlántico Sur. También agregó lo siguiente.
9: Si no actuamos hoy con firmeza y celeridad, en pocos meses estas corporaciones tendrán la capacidad de apropiarse de las reservas del petróleo de nuestro mar. Además, permitir este avance sentaría un precedente peligroso que podría facilitar que el Reino Unido profundice su usurpación y continúe explotando impunemente nuestros recursos estratégicos.
0: Adicionalmente, Adrián Javier resaltó que ya se enviaron cerca de 180 notas de desaliento a empresas y a más de 29 países involucrados en estos emprendimientos ilícitos. En otro pasaje de su presentación, el vocero se refirió a los actuales habitantes de las islas y la posición histórica de Naciones Unidas.
9: Por ser una población implantada, los isleños carecen de un derecho legítimo a la autodeterminación. Esto invalida de raíz cualquier referéndum con el que la potencia ocupante pretenda justificar su presencia, como quisieron hacer en el año 2013. Desde hace ya 61 años, las Naciones Unidas reconocen la existencia de una disputa de soberanía que debe ser resuelta mediante negociaciones bilaterales pacíficas.
0: Los funcionarios de Reino Unido no se quedaron en silencio ante esta embestida argentina. La ministra de Estado para el Desarrollo Internacional, Kirsty McNeill, afirmó que no hay dudas sobre el compromiso de Londres con los habitantes de las Islas Malvinas y con ello sobre la protección de sus derechos democráticos y su soberanía sobre ese territorio. En tanto, la Casa Rosada sigue recogiendo apoyos de los países sudamericanos. Tal es el caso de Brasil, quien a través de su encargado de negocios en la embajada en Buenos Aires, Eduardo Uciel, destacó que viene acompañando el reclamo argentino desde 1833 en el marco de una relación amistosa de las naciones que va más allá de los gobiernos de turno. Por último, debemos mencionar que en el Congreso argentino habrá muchísima actividad sobre este tema porque en las próximas semanas deberán discutirse varios proyectos de ley para endurecer los castigos a las empresas que hagan operaciones ilegales y también para la creación de un Consejo de Seguridad Nacional con las herramientas económicas y diplomáticas necesarias para defender la soberanía nacional sobre las Islas Malvinas.
2: La política antimigratoria de Donald Trump continúa afectando a miles de latinoamericanos en Estados Unidos. El estatus de protección temporal para más de 170 mil salvadoreños vence este 9 de septiembre. El programa ha sido una salvaguarda legal para quienes han trabajado durante décadas y aportan miles de millones de dólares a la economía norteamericana. Hoy los beneficiarios se enfrentan a la incertidumbre de perder su seguridad social, su patrimonio y a sus familias. Elena Villar nos acerca a la realidad de los residentes.
10: Es una reunión en Washington, D.C. de jóvenes llegados de todos los rincones de Estados Unidos. Tienen algo en común, son ciudadanos de pleno derecho, pero sus padres son inmigrantes salvadoreños que viven en el país gracias al programa conocido como TPS. En el caso de El Salvador, fue establecido en el año 2001. El objetivo del encuentro, intentar construir oposición política y social para evitar la potencial expulsión de sus padres.
11: Mis padres, al perder TPS, ya estarían a riesgo de deportación. Yo, como un estudiante que ya va para el colegio, eso sería un riesgo para mí, porque ellos son los que me apoyan financieramente, emocionalmente, y al no tenerlos a mi lado, yo no sabría qué hacer con mi futuro.
10: Doris lleva 25 años viviendo en Estados Unidos, con dos hijas estadounidenses y un marido de otra nacionalidad. Perder el TPS le supondrá quedarse en el país ilegalmente. Recuerda que los beneficios

0: o lo que es lo mismo, una docena de nacionalidades. Organizaciones de inmigrantes piden tiempo para poder mitigar el impacto.
1: Se debe de dar por lo menos 2 años de protección para que las familias puedan decidir qué hacer, para nuestros países de orígenes poder recibir. El Salvador, por mucho que se diga, no está preparado para recibir 170 mil personas con TPS más las familias, que por lo menos estamos hablando de 150 mil hijos, ciudadanos estadounidenses, que muchos de ellos serían forzados a irse a un país como El Salvador, en el que no han vivido.
0: Se calcula que los titulares salvadoreños del TPS generan 5,4 mil millones de dólares para la economía estadounidense cada año. Anualmente pagan 1,5 mil millones de dólares en impuestos y son trabajadores de peso en sectores como la construcción, el transporte, la industria manufacturera o la restauración.
2: En lo personal, yo puedo decirte que me están llamando empresarios, también personas dueños de propiedades que quieren vender su propiedad porque ya, o sea, no se sienten seguros y ya pues muchos han decidido regresar. Tengo amistades que se encargan de hecho de preparar la comunidad por si llegara a pasar una deportación, un arresto.
3: El gobierno asegura que seguirá aprobando el TPS indefinidamente en su origen concebido como una protección temporal supone conceder una amnistía de facto a sus beneficiarios. Sin embargo, los inmigrantes recuerdan que el programa nunca les ha permitido acceder a la residencia permanente. Un parche utilizado durante décadas que la administración pretende retirar con un claro dilema moral de fondo. Se trata de expulsar o separar a familias enteras que, gracias a su permiso, construyeron toda una vida en Estados Unidos. Elena Villar, RT, Washington, D.C.
4: La Comisión Europea enviará una delegación técnica a Ceuta para evaluar la situación con los migrantes en la ciudad autónoma. Todo ello mientras las autoridades españolas urgen una ayuda económica y un plan de devolución de los miles de indocumentados varados en el enclave desde fines de julio. A su vez, el presidente ceutí viajó a Bruselas para informar a los funcionarios europeos de la gravedad de la crisis.
5: Ceuta es hoy otra ciudad distinta a la que era el 29 de julio. Los ceutíes han perdido la tranquilidad, han perdido la alegría y se han visto obligados a alterar sus comportamientos, sus hábitos de vida. Ceuta vive una situación de alto riesgo desde el punto de vista de la seguridad, del normal funcionamiento de los servicios, de la actividad económica y del empleo, de la convivencia y hasta de la seguridad nacional. Ceuta es una olla a presión que en cualquier momento puede estallar. Ceuta vive una situación insostenible que ya no se puede seguir aguantando.
4: La crisis sigue generando reacciones ambiguas por parte del Ejecutivo. El ministro del Interior tildó las quejas de los locales de sensación de inseguridad subjetiva. Mientras tanto, el Senado se prepara para llevar a 3 ministros del gobierno ante el Tribunal Constitucional. Esto debido a su negativa de comparecer ante la Cámara Alta para explicar la gestión de los flujos masivos desde Marruecos. Anteriormente, el rey Felipe VI analizó la situación con la ministra de Defensa y con los máximos responsables militares. En la Moncloa anticipan una visita del monarca al enclave. Ahora hacemos una breve pausa y recuerde que nos puede seguir viendo a través de actualidad-rt.com y también revisar las noticias más importantes del momento en nuestras redes sociales. Enseguida regresamos con más.
6: Vivimos tiempos muy especiales, tiempos muy difíciles, sobre todo expresado en esto de que antes había un orden mundial que no se respetaba, ahora pareciera ser que no existen reglas. 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
7: Hay un avance de la extrema derecha en muchos países, tanto desarrollados como en vías de desarrollo. Pero con una diferencia. En los países desarrollados, la extrema derecha es nacionalista. Y en los países en vías de desarrollo, la extrema derecha es totalmente, como decimos aquí, entreguista.
4: Vamos a revisar titulares.

Los presidentes Vladimir Putin y Donald Trump conversaron sobre el conflicto ucraniano. El mandatario ruso expuso la situación del campo de batalla y señaló cómo Washington puede ayudar a poner fin a la crisis. Colombia y Estados Unidos firman acuerdos de cooperación sobre el procesamiento de minerales críticos y energía nuclear. La llegada de Marco Rubio a Barranquilla genera preocupación en la oposición. Alertan que el actual gobierno podría estar cediendo soberanía. Y nos vamos a Argentina. 15 personas y empresas adicionales fueron sancionadas por operaciones petroleras en las Islas Malvinas. El vocero presidencial recalcó que el reclamo del territorio será pacífico. En Estados Unidos, este miércoles finalizará la protección migratoria para miles de salvadoreños. El programa les permitió vivir y trabajar legalmente en ese país y ahora se enfrentan a un camino incierto. Gracias por estar con nosotros. Ahora los dejamos con entrevista.

0: Bienvenidos a una nueva edición de entrevista. Vamos a hablar con Carlos Farah, consultor político. Y la gran pregunta es, ¿qué pasa con los electorados de la región, del mundo? ¿Y qué necesita también un político para llegar a ser un candidato al cual la gente le va a introducir el voto el día electoral? Carlos, gracias por estar con nosotros.
1: Sí, un placer.
0: Bueno, en principio, evaluar qué necesita un político ya candidato para ser atractivo hoy en día, porque me imagino que en los últimos tiempos ha cambiado mucho.
1: Total. Primero tiene que ser, o por lo menos parecer genuino, el caso Trump, el caso Milei mismo, etcétera. Esta cosa de la autenticidad, ¿no? Que el candidato no parezca coacheado, que no parezca brifiado, ¿no? Como se dice habitualmente. Y obviamente, digamos, cuanto mejor comunicador sea, no necesariamente carismático clásico, pero cuanto más tenga como el feeling de los medios actuales, las redes, obviamente, tenés mucha más capacidad de poder llegar. Si no, digamos, nada es imposible, pero obviamente perdés puntos por el camino, ¿no?
0: ¿Y eso está siendo más importante que la ideología? Estoy pensando en Trump versus, ¿no?, las últimas elecciones en Nueva York, por ejemplo, que no comparten ideología, sin embargo, tienen esto de lo disruptivo, ¿no?,
1: claro,
0: como característica.
1: Totalmente. Creo que no hay que fijarse tanto en la ideología que cada candidato pueda tener, sino más que nada en el carácter disruptivo en función del statu quo al cual le ganan, ¿no?, estos
0: Claro.
1: personajes. Pero, digamos, los electorados no están ideológicos, ¿no? El electorado, digamos, de Nueva York, sí, más tradicionalmente demócrata, pero no es, digamos, quizá tan a la izquierda como el nuevo alcalde, ni en la Argentina, digamos, se volvió libertaria porque ganó Milei, ¿no?
0: Claro.
1: Entonces me parece que en general son electorados más pragmáticos, que esto es, ¿funciona o no funciona? ¿Estoy cansado de lo anterior o no estoy cansado? Más allá de la cuestión de la ideología y los valores.
0: Y hace poco largaste un libro que es ¿Cómo es ser consultor o qué significa eso? ¿Qué tiene que tener en cuenta hoy el consultor político a nivel internacional, ¿no? Que tenés como más de 200 campañas en todo el mundo.
1: Sí. Mira, fundamentalmente, a ver, si el personaje de alguna manera es disciplinado con una consultoría política, con unas reglas de las campañas y la comunicación cada vez más sofisticadas, ¿no?
0: Claro.
1: Ese es el tema de que alguien puede tener buenas ideas, buenas intenciones, hasta puede ser inclusive buen comunicador, pero quizá, digamos, no tiene como la disciplina como para llevar esto a cabo profesionalmente y, por lo tanto, eso después se termina notando, ¿no? Digamos, el nivel de improvisación. Así como, digamos, el hecho de si el personaje es auténtico, es genuino, digamos, es sincero, ¿no?, en su modo de ser, más allá, insisto, de la ideología y los valores.
0: Y en el continente americano es muy distinto a lo que sería Europa, ¿no? Nosotros mencionaste a Trump, a Milei, y del otro lado por ahí, no sé, Macron, Putin, tienen otro estilo muy diferente.
1: Totalmente. Primero, en general, los países de Europa de sistema parlamentario, ¿no? Con lo cual, digamos, obviamente también la manera en la cual los electorados procesan el liderazgo es distinto de nuestro histórico presidencialismo, ¿no?
0: Claro.
1: En América Latina, eso por un lado. Luego, aun cuando todo está en transición, de todas

0: maneras con bastantes sistemas de partidos, en algunos casos bastante consolidados, entonces por eso digamos también funciona de otra manera o tenés más chances para la democracia parlamentaria, aun cuando todo está en crisis, por supuesto,
1: claro.
0: ¿no? Y también las reglas de juego son otras, ¿no? Porque en general en Europa hay muchos sistemas de televisión todavía estatal, hay muchas regulaciones sobre el financiamiento de los partidos, etcétera. No son las campañas millonarias de Estados Unidos, que son un caso atípico también
1: Claro.
0: en el planeta, ¿no?
1: Bueno, igual me imagino que uno de los factores puede ser el presupuesto también,
0: Sí,
1: todo el mundo.
0: Absolutamente, absolutamente así, digamos, si lo vemos nosotros en la Asociación Internacional de Consultores Políticos, cuando vienen los casos de Estados Unidos, son cifras millonarias que el resto de ningún lugar del resto del mundo, digamos, puede utilizar tantos recursos, ¿no?
1: Volviendo a la región, bueno, es un año con muchas elecciones. Algunas ya se dieron, otras se van a dar, como por ejemplo en el caso de Brasil, Estados Unidos también, las de medio término. Y me gustaría evaluar, ver si tienen algún eje en común, si podemos evaluar cuáles son las necesidades de las sociedades, si también tienen cosas en común. No sé, en principio a mí se me ocurre que muy puntual lo vi en Perú y en Colombia en los viajes que hice en los últimos años, la necesidad de la seguridad. Era como algo muy instalado. Nosotros en la Argentina teníamos la inflación. No sé si tienen ejes en común los países o va variando.
0: Bueno, a ver, la primera yo diría quizás dos grandes denominadores comunes, ¿no? El primero es sociedades que tienen expectativas más altas que las que pueden satisfacer la economía de sus países.
1: A ver, ¿cómo es eso?
0: Claro, entonces digo, vos te imaginás que podés llegar a querer tener un determinado nivel de vida, pero el país no tiene un nivel de desarrollo que te puede garantizar vivienda propia, vacaciones, etcétera, etcétera, ¿no? Entonces, muy rápidamente te encontrás con frustraciones. Y en la medida en la cual la opinión pública, como todas las cosas, digamos, en esta época histórica van más veloces, la opinión pública también se cansa más rápidamente o se frustra más rápidamente.
1: Claro.
0: ¿Okay? Y entonces eso te lleva a una segunda cuestión, que es que más allá de los vuelcos ideológicos en la región, naturalmente, el tema es que la gente se cansa antes y empieza a querer cambios, ¿no?
1: Claro.
0: En todos los niveles. Nos pasa, digamos, también acá en Argentina,
1: claro,
0: digamos,
1: que sí.
0: con algunos gobiernos que están bien evaluados, pero sin embargo, hay una demanda de cambio fuerte,
1: claro.
0: ¿Ok? Cosa que esto hace, yo te diría, 5 años atrás, quizá antes de la pandemia no era tan así. Y entonces, por eso, yo te diría, hay varios países. Argentina lleva 3 elecciones seguidas en donde la gente quiere un cambio, ¿no? Estados Unidos lleva 3 elecciones seguidas presidenciales con cambio. Y así te vas a encontrar. Perú todo el tiempo es cambio, ¿no? Pero en general, yo te diría que el cambio permanente quizás sea, digamos, como un denominador común en la región, te diría que en general en el mundo, ¿no?
1: Claro, tenemos Chile, Argentina, y bueno, en Colombia se dieron situaciones. Bueno, los Bolsonaro están fuertes, no dejan de ser competitivos en Brasil.
0: Hubo cambio en Uruguay, hubo cambio en Bolivia, hay cambio en Perú de todas maneras, ¿no?
1: Fue un cambio diferente. A lo que voy yo con este trazado es, hay una especie de derecha que quiere, no sé, avanzar en América Latina.
0: Sí, eso desde ya que es así, ¿no?
1: ¿Por qué?
0: Bueno, a ver, primero, en parte porque tenemos sociedades más individualistas, ¿no? Todos los puestos de trabajo que se crean son trabajos o individuales o freelance, de servicios, etcétera. Con lo cual vos ya no entrás a una empresa, no entrás a una fábrica, ¿no? Sobre todo en las nuevas generaciones. Ni hablar, por supuesto, digamos, los delivery y todas otras modalidades de trabajo con plataformas. Tenés sociedades más individualistas, es más lógico que vos digas, yo me las quiero arreglar por mí mismo, ¿no? Que el Estado se me meta, ¿ok? Y entonces, por lo tanto, en ese punto tenés algunas sociedades, un factor para tener sociedades más corridas a la derecha. Pero el otro lado también, la derecha, lo que muchos de los discursos, el de Trump particularmente, te ofrecen un anhelo de regreso al pasado. Es un discurso nostálgico, ¿no? Como diciendo, en algún momento éramos grandes, en algún momento éramos mejores, ¿no? Teníamos familia, las salías a la calle y no te pasaba nada. Es todo un discurso nostálgico, ¿no? Para un mundo que es ese mundo dejó de existir. Pero claro, la gente se refugia en soluciones también de blanco y negro. Facilismo, ¿no? Es mano dura y si no es mano blanda. No hay mano justa, ¿viste? Uh-huh. Es motosierra, no es un poco menos de Estado, ¿no? Y entonces estas derechas están mostrando las cosas en blanco y negro y les funciona mejor en el mundo de las redes, ¿no? Porque la sociedad no está para muchos matices, ¿no?
1: Ah, bueno, me llama la atención porque yo en un principio creía que los conceptos de izquierda y de derecha ya quedaban un poco antiguos con la sociedad de hoy en día.
0: Sí.
1: Sin embargo, parece que vuelve todo de vuelta a la polarización.
0: Sí, hay que tener en cuenta, digamos, que es cierto lo que vos decís, digo, que es la vieja izquierda y derecha ya, digamos, ha quedado diluido, sobre todo para la gente. Entonces, por eso yo digo, hay que prestarle más atención a qué demanda la gente y menos al signo ideológico de lo que está votando.
1: Claro.
0: ¿Okay? Porque si no, para decir, es los coseletos, se corren a la derecha, bueno, se corren un cambio. Que piensan que lo que, digamos, una derecha que te presenta blanco y negro sin mucha complicación, sin mucho para pensar, digamos, se te puede resolver los problemas.
1: Igual si pienso en los eslogans también de los presidentes últimamente, o de los candidatos incluso, que se vienen dando, se me viene mucho a la mente como declaraciones polvorita, de impacto inmediato.
0: Exacto.
1: Pero no hay un trazado, como por ejemplo en grandes potencias, o si uno piensa en la evolución que tuvo China para llegar a ser lo que es hoy China, con un trazado de planificación de añares. Y acá el tema es el impacto del momento que quizás dura 24 horas nada
0: claro,
1: más.
0: Exactamente.
1: Entonces,
0: así.
1: ¿Qué le suma a un político un impacto de 24 horas?
0: Bueno, si estás todo el tiempo arriba de la tabla de surf, entonces navegas cada ola, digamos, que viene, ¿no?
1: Claro.
0: Y eso es de alguna manera como el tuit del momento.
1: Claro,
0: ¿no?
1: La adrenalina.
0: Exactamente, exactamente, para buscar el impacto. No necesariamente eso da resultado, pero lo que es absolutamente cierto es, digamos, que todos estamos acelerados en la onda de algo tenemos que decir ya, no importa lo que sea ni sobre qué sea, ¿no? Uh-huh. Cosa que en eso yo te diría que es un cambio que se ha ido produciendo en los últimos 15, 20 años, sobre todo, digamos, potenciado por las redes, ¿no?
1: ¿Cómo evaluás las elecciones en Brasil, principalmente, ¿no? Porque hay dos candidatos competitivos. En un principio parecía que había diferencia muy mínima entre Lula y Bolsonaro. Ahora parece que se ensanchó a favor de Lula, ¿no? Hay una operatoria rara también de cómo opera Estados Unidos en esa elección. Llama la atención, ¿cómo la ves?
0: Sí, primero un escenario abierto, ¿no? Digamos, porque claramente también Lula y su factoridad es un detalle. Aunque es cierto, digamos, que Trump está mostrando que, digamos, no necesariamente es un condicionante, digamos, que seguro te juegue en contra, ¿no? Eso en primer lugar. Ahí lo que está sucediendo es, yo te diría, del centro para la izquierda, bastante polarizada con Lula. Y del centro para la derecha se está fragmentando, en parte, digamos, por los problemas que han tenido los bolsos. Entonces hay más de un candidato. En la medida que eso suceda, digamos, está como más clara la posibilidad de Lula, pero bueno, vamos a ver qué pasa en segunda vuelta, ¿no? Hay que también, digamos, tener en cuenta que muchas de las elecciones en el mundo contemporáneo se están definiendo por...
1: En balotaje.
0: Sí, claro, en balotaje, porque están más fragmentadas, ¿no?
1: Claro.
0: Lo viste en Perú, brutalmente,
1: sí.
0: ¿no? Y luego por el tema de quién es el menos malo. ¿No? De hecho, digamos, la anterior elección es al final que había más anti-bolsonarismo que anti-lulismo y eso definió esa elección. Ahora, ya ahora hasta Lula está en el gobierno, digamos, vamos a ver cómo termina la película, le faltan varios meses, ¿no?
1: Bueno, en ese sentido también ver si hay particularidades de cada una, no sé, la verdad es que la sociedad brasileña ya en sí tiene distintas particularidades,
0: total.
1: No es lo mismo el ciudadano de Sao Paulo que el norte del país en algún punto o en algún pueblito en la costa brasilera. Y por el otro lado también el argentino, que es muy particular también
0: total.
1: En sus decisiones. Y después tenés Centroamérica, que tiene otras particularidades también.
0: Seguro.
1: ¿Hay algunas diferencias entre los electorados? ¿Cuáles son los puntos que vos verías?
0: Sí, yo te diría, primero, el electorado argentino es bastante politizado comparado con el resto de América Latina, ¿no? esto que decimos popularmente, el país de los 45 millones de directores técnicos o 45 millones de ministros de Economía, es verdad, ¿no? Es más difícil que te subas a un taxi en Lima y el taxista te dé una lección de economía. En Argentina pasa, ¿okay? Ah, claro. Y el mozo te arma el equipo de la selección, ¿no? Eso es como más difícil, porque son sociedades más verticalistas y por lo tanto el mozo acá se puede tomar algunas confianzas que en México jamás se tomaría.
1: Claro.
0: ¿Ok? Que te trata de usted, mande, etcétera, etcétera, digamos. No, vos le decís qué mal que jugó la selección y el fulano te dice sí, jugó mal, pero no se anima a ponerse como que el mozo y el comensal son dos personas iguales. ¿Ok? Entonces, eso ya tiene más que ver con Argentina. Si tiene alguna excepcionalidad, es este aspiracional de clase media que en general el resto de América Latina no existe, ¿no? Entonces, obviamente, es un país de relaciones más horizontales, ¿no?
1: Claro. Mencionaste México y se me viene la figura de Claudia Sheinbaum, uh-huh, que ha logrado, vos como consultor político la podés analizar mucho mejor, ha logrado como un personaje propio, uh-huh, con su discurso, hablando de sus posiciones de una manera como sin confrontación, pausadas. Ha tenido confrontaciones con Estados Unidos, pero ha arreglado también algunas cuestiones. ¿Cómo la analizás vos? Me parece una figura como distinta a la del resto que se está dando.
0: Sí, por empezar, digamos, la excepcionalidad mujer, sobre todo en un país como México, que tiene altos niveles de machismo. Luego, una persona de apellido judío que generaba algún interrogante sobre si, obviamente, tampoco hizo ruido. También eso te está mostrando otras sociedades, ¿no? Claro. Que están como mucho más abiertas. Milei no tiene hijos, no tiene pareja, habla con los perros. Y el tema es si es bueno para mal presidente. Todo lo demás no importa. Entonces, me parece que lo interesante de Claudia es que pertenece a una fuerza que desplaza al PRI como gran actor histórico, representando básicamente el mismo tipo de electorado,
1: claro,
0: y que además tenía el desafío de cómo hacía para no ser un títere de Andrés Manuel López Obrador. Y me parece que está zigzagueando bien, está zigzagueando con buena cintura en ese sentido y con una relación muy pragmática con Estados Unidos, como diciendo, si tienen que entrar y agarrar un narco, agárrenlo, yo miro para otro lado, y después vamos conversando los otros temas, pero no me voy a comprar un problema innecesariamente. Tengo como la sensación de que efectivamente la tensión, tarde o temprano, la tensión con Andrés Manuel López Obrador, digamos, se va a dar, aunque no pueda ser reelegida. Andrés Manuel, digamos, tratará quizá eventualmente de volver, pero bueno, eso, en ese punto es un escenario abierto. Ahora, la oposición totalmente fragmentada y muy deteriorada, ¿no? El PRI casi desaparecido y el PAN, que es el principal jugador de oposición, también con muchas dificultades para estructurarse.
1: Uh-huh. Con toda esta variedad, ¿no?, que venimos mencionando de distintos países de Latinoamérica, ¿vos ves una fuerza latinoamericana de unión para hacer distintos movimientos internacionales o lo ves, como decís vos, el electorado fragmentado?
0: Lo veo muy complicado como para que haya una especie de coalición internacional, digamos, que empuje determinadas cuestiones.
1: Nada que ver con la época de Néstor, ¿no? Correa, Chávez, etc.
0: Sí, totalmente. Eso por un lado. Luego Brasil, digamos, que está un poco como despegado, ¿no?, desde distinto punto de vista del resto de la región, pero que tampoco, digamos, está con mucho, yo diría, con mucho músculo como para ser el que ordene al resto, ¿no? Eso fue más del momento de Lula, ¿no? Sus 8 años y algo de Dilma, pero ahora con mucha más dificultad. Y por el otro lado, el hecho de que ¿quién está interesado en que los países de América Latina se unan? No. Y entonces yo te diría ahí, los individualismos también cuentan,
1: claro,
0: ¿no? Y después son Estados Unidos, que históricamente nunca le gustó, digamos, que haya un bloque latinoamericano.
1: Y hablando de Estados Unidos, ¿cómo ves las elecciones de este año?
0: Bueno, primero digamos una cosa, ¿no? Que es en los últimos 70 y pico de años solamente 2 veces un presidente ganó su elección de medio término, ¿no? El Bush de 2002 después de las Torres Gemelas y el Super Clinton del 98 después de ganar en el 96. Después siempre la pierden, o sea que eso no sería la noticia. El tema es por cuánto pierde, ¿no? Si pierde el Senado. Y si empieza a haber, digamos, no solamente el fenómeno de Pato Rengo, porque Trump no puede ser reelegido, sino también el hecho de si los demócratas empiezan a empujar un impeachment, si empiezan a empujar un juicio político, un poco por esto, por algunos dislates del propio Trump, y además se
1: Que no le
0: desata.
1: cuesta tenerlo.

0: No, le cuesta tenerlos y además se desata la interna, la gran interna republicana entre Rubio y Vance, ¿no? Entre el secretario de Estado y el vicepresidente, a ver quién lo sigue
1: Claro.
0: eventualmente. Va a perder, sí, el tema es cómo pierde y a partir de eso cuánta margen de maniobra tenga como para dedicarse a su política exterior.
1: Claro. Me gustaría volver a la Argentina,
0: ¿Cómo
1: ¿no?
0: no?
1: Porque nosotros ahora estamos a un año prácticamente de las elecciones presidenciales y uno creería que falta mucho. Y a la vez hay otras personas o colegas tuyos que dicen que las elecciones están a la vuelta de la esquina. Bueno, un poco en qué quedamos para ver si falta mucho o falta poco en la Argentina. Yo pongo una evaluación también, siendo que falta mucho y falta poco a la
0: Está
1: vez.
0: claro. Falta poco para la política y falta mucho para la cabeza de la gente, ¿no? Lo cual, digamos, hay que prestarle atención porque lo que hace la política determina, digamos, de alguna forma influenciando, digamos, en las decisiones de opinión pública más tarde o más temprano. Todavía no sabemos con qué reglas de juego vamos a tener el año que viene, porque no sabemos si va a haber paso o no va a haber paso, o algunas paso modificadas, ¿no? Si hasta acá, como en el año 25, solo se suspendieron, entonces las PASO están vigentes.
1: Claro.
0: Y si las PASO están vigentes, vos tendrías que empezar a escribir alianzas a principios de junio del año que viene. ¿Okay? Si vos sos gobernador y no querés que te contamine el proceso nacional, entonces
1: Tenés
0: vas a
1: que
0: empezar a
1: dividir.
0: adelantar tus elecciones. Por eso muchos hablan de que vamos a tener una especie de super mayo, que va a haber muchas elecciones en mayo,
1: Ah, mira.
0: porque las tenés ahí y ya no te contamina con lo que puede pasar en lo nacional, que no lo sabés.
1: Milei es candidato.
0: Sí, hoy sí es
1: Es
0: candidato.
1: competitivo.
0: Sí, es competitivo, sí, claramente. Claramente, sí, porque de vuelta, ¿no? El tema es con qué se enfrenta el año que viene. ¿Se enfrenta con Kicillof y el kirchnerismo puro? ¿Se enfrenta con una gran coalición amplia, moderada? Es imposible de saber, ¿no? Pero yo te diría que si hay elección el próximo domingo, Milei gana. Después quizá tenga que ir a segunda vuelta, etcétera. Si esto es Milei contra Kicillof, gana. Si esto es Milei contra el pasado, ¿no? O el pasado contra el futuro, gana el futuro. Eso sin lugar a duda. Pero bueno, digamos, es absolutamente cierto que este es el título general.
1: Claro.
0: Vamos a ver, digamos, una oposición que está mucho más activa que hace 3 o 4 meses atrás, precisamente porque el gobierno se desgastó, ¿no?
1: Gracias.
0: No, un placer.
1: Y gracias a ustedes también por acompañarnos.

0: Los BRICS han cumplido 25 años porque no están trabajando en una agenda basada en el consenso. Ellos están trabajando en construir lo que pueden hacer en común.
1: Así que varios gobiernos fueron y vinieron, pero las reformas continúan. La economía india hoy en día es mucho, mucho más grande y abierta de lo que era antes, y esta tendencia definitivamente va a continuar.
2: Creo que básicamente es la India posicionándose al decirle al resto del mundo, especialmente a Estados Unidos, que tenemos opciones. Así que creo que ese es el posicionamiento.
3: Esta semana estamos en la India, donde vamos a estar hablando de BRICS, de este congreso que se va a estar efectuando acá en la capital y de cómo se pretende dar oposición al dominio occidental. Pongamos las cartas sobre la mesa.
4: Rusia siempre ha sido un imperio con muchas culturas diferentes y siempre han convivido muchas nacionalidades. Cuando les conté a mis amigos que quería dedicarme a los relojes rusos, me dijeron, ¿estás loco? ¿Quién los va a comprar?
5: Cuando me decían, Tarusa puede convertirse en la capital del mosaico, les respondía, bueno, no me interesa si la llaman así o no. Estamos aquí para construir puentes entre las personas y las culturas.
6: Soy sastre. He cosido la ropa para diplomáticos. Todos me aconsejaban que fuese la Unión Soviética. Y es que Moscú tenía el mayor cuerpo diplomático. Ahora de la cinta métrica he pasado a tender puentes. Llevo 35 años en Rusia. Así que mi casa está aquí.
5: Aquí en Rusia vivo ya casi 20 años. Amo este país. Muchísimo.
4: Es verdad que aquí me siento como en casa. Son ya 20 años. Y no voy a irme a ninguna parte, así que para mí esto es solo una continuación. Espero quedarme aquí por mucho tiempo más.
7: Por cerca de 400 años, entre el siglo XVI y el XX, las perlas mexicanas fueron las más codiciadas por reyes y nobles europeos. Y debido a la explotación desmedida, estuvieron al borde de desaparecer.
8: Y hoy, Guaymas vuelve a ser noticia por una industria que renace bajo estas aguas.
9: Aquí en el Mar de Cortés tenemos dos especies diferentes de ostras perleras. A una se le llama madre perla y a la otra conchanaca. De hecho, el registro más antiguo de perlas usadas por el hombre está en el territorio mexicano y depende de estas especies.
10: Lo primero que vamos a determinar es la calidad. Y para eso nos vamos a aplicar con estas cinco características, que son forma, color, limpieza de la superficie, sobretono y lustre.
11: A veces pensamos en perlas, se nos viene a la mente inmediatamente blancas y perfectamente redondas. Ellas no, ellas son completamente lo opuesto, son coloridas.
12: Es un detalle que tenemos como atractivo. Es una belleza lo que son las perlas que no lo tiene nadie. Lo tenemos nosotros aquí.
4: Entramos, no está todo limpio.
5: Bien, yo controlo. El primer combate no se compara con nada y nunca se olvida. ¿Hay alguien? Todo depende de si te llevas bien con tu ángel de la guarda. Y necesitas tener mucha suerte.
4: Despejado.
5: Por muy mal que esté por dentro, sea al 1000% que si me voy, no voy a volver. Pase lo que pase, iré.
4: Anímense, están en el Arbat. Sonríen y saluden.
5: ¡Somos el mejor equipo de asalto! ¡Un dron!
4: Viene aquí.
5: Perder a alguien cercano es lo peor que puede pasar en la guerra. Ya empezó. Dios al frente, los ángeles a los lados y ustedes atrás. Todo bien, están con el Arbat.
13: Estamos en camino a la UCI y la principal ruta
14: que más me llama la atención.
13: Estamos en la entrada de Purwamarka.
14: Vamos a conocer algunas historias.
13: Buena suerte, buen viento y buena mar.
15: Llegamos hasta Orenburgo.
13: Venimos a ver cuáles son los proyectos ambientales que llevan adelante.
16: Nos dirigimos hacia varias comunidades indígenas.
17: Único que el riesgo es que no deja de salir sangre.
13: Es uno de los símbolos de la ciudad imperial.
18: Vamos a ver por qué.
13: Un paso importante.
19: Nos llamábamos Grupo Milton. Es una correduría que realiza actividades fraudulentas.
20: El objetivo de la empresa no es ayudar a alguien a ganar dinero. El objetivo de la empresa es hacer que ésta gane dinero.
21: Quita el teléfono.
22: Hasta un millón, probablemente sucio, lo que entró en la caja.
23: ¿Al mes?
22: Sí.
19: Hubo al menos 20.000 víctimas.
21: ¿Cuánto dinero ha perdido en total?
20: 147.000 euros.
22: El personal allí supera las 1.000 personas y los daños ya superan los 300.000 millones de dólares.
24: Lo perdimos todo. Ahora los dos estamos en bancarrota.
20: Espero que se retome el caso y que haya una investigación penal en Rusia para que no haya más gente que se encuentre en la misma situación.